0: vendido el cartel como Independiente de la Cancha, comentarista.
1: Y no cierra nada esta noche en Avellaneda, ¿eh? Cuando la cosa viene mal, viene torcida, qué difícil, ¿no?
0: Vamos camino a Boca, Unión, viene Montiel, va Montiel. Vamos camino a Boca, frente a Unión con el Mago, con Julio Pavoni, con Marce González, con Tati Civielo. Juega Boca, el semifinalista de la Copa Argentina, el semifinalista de la Copa Sudamericana, Mendoza.
2: Claro, claro, saca, que sí, querido Leo, exactamente.
0: Saca la pelota Luna, de que te reí, Federico. La va poniendo para Méndez, corre Méndez, se la lleva por delante. Allí el Jimmy Ávila, sí, comentarista.
1: No, lo que digo es que obviamente que la gente de Independiente está furiosa, el de Racing, el de San Lorenzo, sí, pero yo celebro por el fútbol argentino. Esto habla bien del fútbol argentino, no habla mal, en mi humilde opinión, que equipos como Instituto, como Independiente Rivadavia, como Platense, estén haciendo muy buenas presentaciones y haciendo las cosas tan bien que dejan respecto a los demás.
0: Va sacando la pelota del fondo Calderón. Si tiene buen tino Mastrangelo, tiene que terminar el partido en el minuto 90. Falta.
3: Es que esto se define por goles.
0: Falta un minuto. Sí, Gustavo, pero ¿cuántos han terminado en el minuto 90, Gustavo?
3: No, bueno, pero si se define por goles, vos no podés cortar el partido.
0: Mastrangelo no lo corte, entonces, dice Medina. Va a salir.
3: No, a ver si descontamos.
0: Saca la pelota Fedorco. Vos me hablas de Ferro, caballito, con Madryn.
2: Ya terminó, ganó Madryn 2 a 0.
0: Terminó.
3: Festeja el productor.
1: Qué noche, Medina, ¿eh?
3: Tres horas en liga, cuatro en el clínica, papito.
0: Viene con la pelota de la Fuente, la va poniendo para Mendes, pero viene cortando primero Marcone. Comentarista, ¿quién se salva en Independiente del incendio?
1: No, cuesta encontrar un futbolista que haya estado a la altura. La verdad,
0: era Maxi Mesa.
1: Sí, bueno, ni Rodrigo Rey, que la verdad no tuvo responsabilidad en ninguno de los goles, pero
0: era Maxi Mesa.
1: El aplauso de general, sí.
0: Va sacando la pelota Calderón, la tiene Calderón. Calderón que la hunde, la va poniendo en cortada allí para que venga avanzando Tempone. Va sacando la pelota bien plantando Mosevich. Le vuelve a quedar para Arias. Y Arias que la pone otra vez para que se venga Millán. Prepara, punta, le pegó Millán. Lejos del parante derecho de Ledesma. Sale Instituto, va a ganar 4-1.
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1: Está claro que hubo dos partidos en uno. Un partido hasta el minuto 43, cuando el árbitro expulsó a Mesa. Hasta ahí Independiente había sido serio, inteligente y hasta estratégico. Después de ahí se vino la debacle.
0: Viene con la pelota Suárez, va a pitar Mastrangelo, no, da dos minutos más. Le queda para Alex Luna, offside. Ganaba la Gloria con gol de Lázaro, empató Maxi Mesa, se fue expulsado en el primer tiempo y después Hernán de la Fuente, Gallardo y Alex Luna para poner el contundente 4-1.
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0: Vamos englobando, encerrando el comentario porque se viene Boca, pero pará, porque el pelotazo largo, puesto para que se venga Méndez, se metió en el área, se filtró para Jonás Acevedo, prepara, punta, tiró un rebote y la pelota que se va a ir al lateral, sí, lateral para Instituto, empieza a encerrar el comentario, Piedra Buena.
1: Le perdonó la vida a Instituto en esta acción, claramente tenía todo para que fuera el quinto gol, hubiera sido exagerado. Y le digo que no, porque en el segundo tiempo, en el campo de juego, hubo un solo equipo. Ese fue el cordobés, el del traductor, el de Diego Flores, que vapuleó en el resultado y en la cancha a un apático Independiente.
0: Viene Sosa, mete el centro, viene cortando la pelota como puede Fedorco. La va poniendo hacia adelante para Tempone, viene Tempone. 46 y medio, va a ganar Instituto. Gloria para el equipo del traductor. Falta dura contra Alex Luna por parte de Arias. Amonestado el colombiano. Última bola de la noche, Federico.
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0: ¿Qué te va quedando, Gustavo Medina?
3: Este equipo todavía tiene que jugar el clásico con Racing aquí a metros y tiene que recibir a Boca. Pero lo próximo será Talleres el domingo que viene en Córdoba. Todavía va a seguir entre los ocho y dependerá de Unión la distancia.
0: Bien, señores, viene con la pelota Suárez. Señoras, señores. Ha pitado Mastrangelo. Escuchá en el micrófono de ambiente de Mati Barrios. Escuchá. Silbatina generalizada. Los jugadores de Independiente se quieren ir lo más rápido posible. Silbatina para este bravo momento de Independiente, que perdió 4-1 con el Instituto. Lázaro, De la Fuente, Gallardo, Luna. Independiente había empatado por Mesa, que se fue expulsado. Gloria a ti, Instituto, en lo más alto de la tabla. El traductor, se le entiende perfectamente lo que quiere jugar. Escucha, se va Independiente. Lo último, Manu Chasco, del equipo de Flores del Traductor.
3: Sí, la máquina de Cabogliato, presidida por Cabogliato y dirigida por Flores, va a jugar el próximo viernes. Va a recibir a las 19:30 a Boca.
0: Bien, encierra su comentario Adrián Piedrabuena, el puntero de la zona. Pasó por acá, fue un ciclón. No, no fue San Lorenzo, fue Instituto.
1: Hay que sacarse el sombrero ante el equipo de Diego Flores, el Traductor. Una formación que sabe lo que quiere, que es elástica, que es práctica, que tiene velocidad física y conceptual y que tiene mucha contundencia. No por algo tiene los goles repartidos entre varios de sus futbolistas. Y lo de Independiente es una muestra más de la fragilidad que hay aquí en Avellaneda, un equipo que estuvo en partido hasta la primera piña, hasta la roja a Maxi Mesa. Es muy poco para que esa acción, esa situación, termine dejando por el piso a un equipo que en el segundo tiempo, créame, y sin ser irrespetuoso, prácticamente no existió.
0: Lo último, Gustavo.
3: Se fue Independiente silbado. Lo próximo, como decíamos, Leo, Talleres en Córdoba el próximo domingo.
0: Lo último, Manu Chasco. Bien.
3: Lo que decíamos, contra Boca 19:30 en el Mario Alberto Kempes.
0: Abrazo grande para Gustavo Medina, para Manu Chasco. El placer de siempre, Adrián Piedrabuena, mi comentarista, tu comentarista por Continental.
1: Gracias, Leo, querido, por traerme. Nos vemos en la próxima.
0: Tanda y se pega Julito Pavoni con Boca Unión. Hasta aquí, Independiente 1, Instituto 4. Pasó el equipo del Traductor, dejó su firma en Avellaneda. Sigue puntero, vivito y coleando la tanda y Boca Unión con Pavoni por Continental.
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0: eso, arriba, eso. Hola, hincha de Boca, venís en el auto, venís en el colectivo, venís en el camión, juega Boca. Meta con ese ritmo, estamos en la Bombonera, estamos en casa, juega Boca partido por el campeonato. Y con esta música y con este ritmo, subí, eso, ahí me gusta. 9 de la noche, 13 minutos en toda la República Argentina y estamos en la Bombonera, estamos en casa. Partido por el campeonato, partido frente a Unión de Santa Fe. Le quedan 18 puntos al campeonato contando este encuentro para que Boca logre pelear por la anual, porque Boca va por todo. Si al Vasco vos le das una hoja en blanco y le decís, Vasco, ¿qué elegís de jugar? Firmo todo, pero ¿cómo? ¿No firmás uno o dos torneos? No, las bolas. Yo no firmo nada, firmo ganar todo. El Vasco va por todo, Boca va por todo. Es el único equipo de los 30 en el campeonato que pelea por todo, que lucha por todo. Imagínate Héctor Echavarría, ese que pateaba para todos lados, que sacudía, imagínate Van Damme, patada para acá, trompada por allá. Corazón de león es el Vasco. Va por todo en serio el Vasco Rabarrera. Está en semifinales de la Copa Argentina que se jugará el 14 de noviembre. Está en semifinales de la Copa Sudamericana pensando en el Vasco da Gama. Pelea por el campeonato, está quinto. Va por la anual, va por todo el Vasco, va por todo en serio. Este Boca, que arrancó un semestre muy malo por haberse quedado fuera de la Copa Libertadores de América, hoy lucha contra todos. Es Rambo, Boca es Rambo, peleando por todo. Ojalá que el año termine de la manera que queremos todos los hinchas de Boca. Acaba de ser goleado Independiente, acaba de ganar Instituto, próximo rival de Boca el viernes en el Kempes, con público de Boca, con público visitante. Pero nosotros nos preocupamos.
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3: La derrota de Independiente, que es otro de los rivales que todavía le falta a Boca. Instituto, que ganó ese partido, suma 25 puntos. Boca queda quinto con 17. Así arranca en un rato Gaby Acevedo en Estudios Centrales para repasar todo y lo más importante. Está mi querido amigo, costado izquierdo, lo siento cerca. Está contento, está feliz. Pongo el cuerpo por él, tripa y corazón. Nos conocemos hace muchos años. Está Tati Civielo. Hola Tati, bienvenido.
4: 1829 arrancaba la presidencia de Juan Manuel de Rosas. Juan Manuel de Rosas fue conocido como el restaurador, de leyes en esa época. Una presidencia que después tuvo un corte, siguió un poco más hasta 1852, hasta que pierde la batalla de Caseros con J.J. Ortiz. ¿Por qué empiezo hablando de estas cosas? Porque nosotros tenemos a nuestro restaurador, que es Rodolfo Martín Arruabarrena, el restaurador, el que le da paz. Este partido sirve para muchas cosas, pero para lo más importante que sirve es para que esa paz continúe.
3: Lo tenemos a Félix Luna aquí en la cabina, repasando toda la historia también. Está bien, me gustó.
4: No me gustó lo de Luna, porque ¿luna llena o media luna?
3: Bueno, Félix Luna. Mirá, mirá, está Papón.
4: Sí,
3: hombre,
4: Papón.
3: Fuerte de esta y se puede venir, Papón. ¿Cómo andas? Bien.
5: Excelente, chicos. Un verlo, está todo.
3: Es el mejor cámara, el mejor de todos en Teiseporto.
5: Sudamérica, sí. Soy el 13 en toda América.
3: Gracias, Papón. Pasa por la cabina. Está mi hijo. Está mi hijo, Tomás, ¿eh?
6: Sí, lo vimos ahí.
3: ¿Quieres decir algo por los micrófonos,
6: sí, Tomás,
3: para todo el país? En Radio Continental, en Cadena Cera, dice Tommy.
7: ¡Vamos, Boca!
4: Muy bien, pero lo más importante es que sí está la reina, ¿no?
3: Sí, vale. Cavani también acompañó.
4: Lo que robás es impresionante.
3: ¿Por qué?
4: Porque sacaste la grana.
3: No, no,
4: Valeria. No, bueno.
6: Déjate de joder.
4: Vos estás pelado, viejo.
3: ¿Cómo pelado?
4: Vos estás pelado, viejo. Ella está hermosa, preciosa y encima buena.
3: Bueno, voy a Estudios Centrales. En un rato lo saludo a Dani Bocar. Voy a Estudios Centrales con este ritmo, con esta música. Un abrazo a Hernancito Méndez y a Camilo Folini, que trabajan en la producción general. Esperando por Boca, esperando por Unión, partido por el campeonato. Para lo más importante, lo que más quiere saber el hincha de Boca, la tabla por el campeonato, la tabla anual. Cantame, Gabriel Acevedo, ¿cómo queda parado Boca?
8: Hola Julito, el saludo para todos allí en la Bombonera. Boca arranca quinto, como bien lo marcabas vos, en la zona A con 17 puntos a 8 del puntero Instituto, que como bien marcaba le ganó 4-1 Independiente de visitante. Y en la anual, Boca es tercero, está entrando a Libertadores, 20-27 en la anual, Independiente Rivadavia 51, Vélez 48, Boca 47. Hay que decir que la Lepra, en el mismo horario de Boca Unión, recibe de local a Gimnasia y Esgrima La Plata. La gente que se comunica, Jurito, al 11-44-000-590.
3: Muy bien, esperando por Boca, esperando por Unión. Boca quinto, ¿eh? ¿Cómo está Boca en todos los frentes? Jugando por todo. Estaremos el viernes en Córdoba, en el Mario Alberto Kempes, para el compromiso que tiene el Vasco, este equipo, ante Instituto de Córdoba, el equipo sensación que no para de ganar, Civielo. Gana, sí, en Avellaneda, 4-1 le ganó Independiente.
4: Es tremendo, sin contar el lío, para no decir quilombo, que tiene el rojo de Avellaneda. Pero sí, aparte partido clave, porque dentro de poco Boca y Instituto se van a estar cruzando fuertemente, ¿no?
6: Igual es una buena noticia para Boca, ¿no? Poder enfrentar a un rival directo por la zona. Ahora, Instituto en este momento está despegado a 5 puntos del segundo. 20 tiene Vélez, que es el segundo. Si hoy Boca le puede ganar a Unión de Santa Fe, estará llegando a esos 20 de Vélez. Instituto quedó con 25. Tremenda campaña de la gloria.
4: No quiero ser pájaro de mal agüero, pero quiero decir algo. Es el último partido, por lo menos por un tiempo, en el que el Vasco no va a tener problemas con los extranjeros. ¿Y saben a qué me refiero, no? A partir de la próxima fecha,
6: Pablo Montero,
4: hay uno que va a tener que quedarse afuera.
6: Claro.
4: Y ya no puede ser Ener Valencia.
3: Hoy juega Colombia, en un rato,
8: o ya jugó
3: Gabriel, te
8: Julito,
3: quiero preguntar.
8: Está jugando, te iba a decir, con el detalle que Álvaro Montero está en el banco, ¿eh? Está atajando Quintana. Bien, Álvaro Montero en el banco, sí. 21 minutos del primer tiempo, Julito, Colombia 0, Paraguay 0.
3: De todas maneras, jugó tres partidos la selección colombiana, ¿no? Y en uno sí fue titular.
8: Sí, en uno sí, pero hoy está en el banco.
3: Bien, voy por 5, Daniel Bocar, aparece Boca, te escucho, Dani.
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3: Aparecen Boca y Unión lado a lado en la Bombonera, señores. Aparece Boca vestido de Boca. Está Unión pisando la cancha para Boca. Bray, Lozano, Dilolo, Herrera, Blanco, Acacíbar, Paredes como capitán, Milton Delgado, Velasco, Merentiel y Villa. Estos son los 11 de Boca que eligió a Arruabarrena para jugarle hoy a Unión de Santa Fe. 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
6: Se agradece.
3: Un abrazo para Agustín López,
6: gracias, gracias.
3: Fanático de Boca y siguiendo la transmisión. Escuchá cómo está la Bombonera, sentí la cancha de Boca, vos que venís escuchando la radio, que estás del otro lado pegado al dial. Bueno, muchachos, nombré a Villa de titular. Una opinión de Civiel, una opinión de Marcelito González. Está bien que el Vasco ponga a Villa por sobre Flores, que lo siente al pibe sensación del momento en el banco de los suplentes.
4: A ver, lo de bien o mal lo va a determinar el partido. Sí podemos explicar la fundamentación. El Vasco considera que un jugador que no estuvo entrenando en toda la semana con el grupo, hoy merece ir al banco. Te puede gustar o no la decisión, pero tiene una lógica.
6: Metodología Bianchi. Es exactamente lo que hacía Carlos cada vez que tenía un jugador convocado. El que no había trabajado la totalidad de la semana con él, esperaba en el banco de los suplentes, salvo alguna situación excepcional o que sea un jugador que sea, resulte completamente imprescindible. Bueno, hoy hay un claro reemplazo de Flores. Esto, por supuesto, no le baja la importancia que tiene para el equipo titular. Pero Villa, cuando ingresó contra el Racing, más allá de algún error, también ingresó de buena manera. Así que no me parece mal que se le empiece a dar continuidad y rodaje en minutos.
3: Está abierto el teléfono con ustedes al 1144-000-590. Hoy, por una cuestión de tiempo, únicamente vamos a leerte en el WhatsApp al 1144-000-590. Trabaja comercialmente Daniel Bocar.
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3: Hace unos años atrás, cuando Diego aparecía en el palco central de la cancha de Boca, estirando todo su torso, su cuerpo por afuera del palco, aparecía, por supuesto, el jugador número 12, coreando ese apellido, el histórico, el más grande de todos los tiempos que vistió esta camiseta. Hoy sin él, pero en la cuarta bandeja, alentando desde el cielo, cada vez que aparece la bandera de Diego Armando Maradona, la gente, por supuesto, que lo recuerda. Están moviéndose los futbolistas, momento del sorteo de capitanes, lo pego a Tarragona, que es el 25 de Unión de Santa Fe, que es el capitán Tatengue, el capitán de Boca, por supuesto, Leandro Paredes. Está todo listo para que comience el primer tiempo. Tengo tiempo para pasar por estudios. 1144-000-590, Gabriel.
8: Beatriz de 25 de mayo, acompaño la trama y vamos a Boquita de mi vida. Silvia de Morse, saluda a todo el equipo. No vendan, por favor, a Tommy Aranda, es el 10 de la selección. José Galván de Gualeguay, buenas noches, Julito y equipo. hoy hay que ganar, en un rato es mi cumple, me tiene que dar una alegría Boquita, Daniel de Floresta, hola Julito, y ganamos 3-0, Jorge Leclerc desde Sierra Grande, Río Negro, fuerza Boca, hay que ganar todos juntos y junto a Continental, Gabriela la Bella de Granbur, hola Cadena Ceneice, feliz de escucharlo, vamos Boca, Gastón de la Plata, hola Cadena Ceneice, hola amigo de Boca, vamos carajo, Claudio saluda Cadena Ceneice, Villa Hidalgo es de Boca.
9: Sebastián Martínez, el árbitro principal, en el VAR estará Sebastián Presba y en el AVAR Gastón Suárez, moverá Boca frente a la pelota, aparece Merentiel. Bray Lozano, Dilolo, Herrera, Lautaro Blanco, Ascacíbar, Paredes, Delgado, Velasco, Merentiel y Villa. Somos Radio Continental por M590, moverá el uruguayo de Paysandú, Miguel. Miguel tocará esta primera pelota del primer tiempo, esta primera pelota del partido atrás para Leandro Paredes para que comience el primer tiempo. Boca atacando para los primeros 45 minutos contra el arco de Casa Amarilla. Está todo listo, señores, para que por Radio Continental y a través de Cadena Ceneice, vía stream, vía radio, comience el partido de Boca por el campeonato desde la Bombonera. Estaremos en el Kempes el próximo viernes para Instituto de Córdoba, que goleó 4-1 a Independiente, con Radio Continental y por AM590. Un ratito más se va a demorar el comienzo del partido, marca el árbitro, se van moviendo esperando por el ok de la televisión. Estaremos en Río de Janeiro, por supuesto, para el partido de Boca frente a Vasco. El partido de ida tiene sede, será la Bombonera. El partido de vuelta todavía no tiene ni sede ni estadio. Veremos dónde se va a jugar. Estaremos en todos lados con la campaña de Boca. Moverá Merentiel. Ahora sí parece que va a comenzar el primer tiempo. Mira el cronómetro. Todo listo. Movió Merentiel. Soltó el pase atrás para Leandro Paredes, poniendo la pelota contra el piso, el campeón del mundo. Abierto por la izquierda aparece el autor.
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1: Para Casiva, mete con todo de cabeza Ludueña, rompe de cabeza, pelea por la pelota Lozano, pierde Lozano, gana Malcorra, Malcorra la tiene para Unión, levanta en dirección del jugador Palacios, Palacios la tiene, domina el número 20, corre como número 7, mano a mano frente a Blanco, la pellizca Blanco y la banda fuera de la cancha, lateral izquierdo, es un lateral para Unión.
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1: Minuto 3 del primer tiempo con el partido 0-0, saque de costado para Unión, hecho rápidamente por Pintado. Pintado la va cambiando por la derecha para Tarragona. Tarragona suelta la pelota para Luna Diale, corre por la derecha Luna Diale, Luna Diale con Blanco, la marca de Blanco, pero sin embargo la viene recuperando Mosqueira. Mosqueira va por la derecha, Mosqueira 2 metros fuera del área de Boca, viene con la pelota Mosqueira, Mosqueira la saca por la derecha para Pintado, Pintado para Tarragona y el centro, venga el grito, Bray, Bray devuelve, domina sin problema, fácil para el arquero de Boca, sale con guante derecho, rápidamente con Paredes, Paredes a la izquierda para Velasco, pierde la pelota Velasco, que pide perdón a Paredes porque le dio una pelota fácil y después la perdió fácil también Velasco, tomando la pelota Mosqueira en la mitad de la cancha, Mosqueira atrás para Rocha, Rocha para Ludueña, Ludueña la pone larga, pelota larga para que para Malcorra, domina el número 10, va hasta el fondo, centro para Tarragona, la pelota se había ido, el remate de Tarragona atajaba Bray, la pelota se le había ido a Malcorra en el anterior, saque de arco será para Bray, 0-0.
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1: 4 minutos, primer tiempo, 0-0, Daniel Bocar.
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1: Saliendo Boca en el fondo con quien con Tilolo, tras el pase de Bray, Tilolo con la pelota, encarando como 1-2, ahora se repitió, abrió la cancha sobre la izquierda para Herrera, Herrera manda para Paredes, Paredes ahora otra vez la cambia por la derecha para Lautaro de Lolo. 4 minutos tenemos del primer tiempo, 0-0, somos Radio Continental por M590, usted sintoniza también Cadena Ceneice a través del stream, busca la pelota Paredes por la izquierda, toma el capitán, abierto por la izquierda, parece Villa, es mala la entrega de Paredes, la pelota muere por un costado, no llega Villa, Paredes pide disculpas, y es un lateral en defensa que será para Unión, 0-0.
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1: Corre por esa pelota Palacios para Unión, viene Unión con quien con Palacios, Palacios mano a mano con Jagger, entre Jagger y Paredes, le quita la pelota a Palacios y rebota en el número 20 de Unión, gana la pelota Boca en defensa, hecho lateral este rápidamente por quien por Blanco, Blanco soltó para el hijo de Daniel Paredes, toma la pelota el campeón del mundo capitán saliendo entre los dos marcadores centrales, Paredes la tiene, 5 minutos tiempo del primer tiempo de Boca, dije, te escucho Marce.
3: Buen inicio de partido, los dos agresivos, 4-3-3 está parado Unión de Santa Fe, Boca con el dibujo habitual, tratando de manejar la pelota, pero la réplica la tiene el Tatengue,
1: ataca Boca con Velasco, Velasco por bajo la izquierda, pelota para Villa, Villa para Marabó, frente a Pintado, gana velocidad, Villa hasta el fondo, al centro de Villa. Hizo todo bien, desbordó, ganó en velocidad y cuando colocó centro de zurda como puntero izquierdo le pelota el ticho de Mancilla. No pasa nada, 0-0, tiempo de Boca, Tati Civielo.
4: Yo comparto con lo del 4-3-3, pero ¿saben quién es el tercer delantero para mí? Azcacíbar. Porque Velasco está como mucho más parado de enganche, pero Azcacíbar es un delantero más.
1: Voy por dos, vendemos 0-0.
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1: Ya voy con el Gabi Acevedo en Estudios Centrales. Toma la pelota para Unión Rocha, el número 4, primer marcador central. Rocha la saca a la derecha para Pintado, pelea con Villa, marca Villa. Villa tiró la pelota fuera de la cancha. Rápidamente hecho este saque de costado por Pintado, campo propio, viene Pintado, Pintado suelto para que para Mosqueira, Mosqueira para Cuello, Cuello la tiene, Cuello la tiene, Cuello la tiene, lleva a la puerta del área, foul de Herrera, foul de Herrera en la media luna, falta del pibe de Boca, tiro libre en línea recta para Unión de Santa Fe, esto es peligrosísimo para el arco de Boca, Marce.
3: Dije agresivo, arrancó Unión de Santa Fe. Se metía el jugador Tarragona dentro del área, lo tuvo que bajar de atrás. Para mí era una tarjeta amarilla, ¿eh? Para el central de Boca, lo bajó casi a la altura de la media luna. Buen arranque del Tatengue, insisto, no vino a resguardarse a la Bombonera, busca.
1: Tiro libre será para Unión, casi 7 minutos, primer tiempo, 0-0.
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1: Malcorra le quiere pegar Luna Diale también, no se la saca nadie, me parece, el 10 Malcorra, tiro libre para Unión. Esto es peligroso, en línea recta a unos 108 metros afuera del área. La barrera está dentro del área, la barrera de Boca, que la va armando Bray. Una barrera de cuatro jugadores de Boca. Malcorra dice que no hay distancia, Malcorra habla con el árbitro, vuelve a acomodar. Como no hay distancia, Malcorra dice, ok, bueno, la tira un poquitito más atrás. Entonces va un poquitito más atrás. Mientras tanto, el árbitro está de espalda. No ve lo que hace Malcorra. Malcorra, brazos en la cintura, mira la barrera y ya sabe dónde la va a poner. Charla con su compañero, el Luna Diale. Luna Diale le dice a Malcorra, ¿qué vas a hacer? ¿Y qué voy a hacer, pibe? Le voy a pegar al arco. Ya sé dónde le voy a pegar. Hay dos jugadores de Unión que pone Malcorra. Por decisión de Malcorra dice, pónganse ustedes dos acá. Uno es Cuello y el otro es Palacios. Júntense un poquito más. A las señas, Malcorra. Atención, tiro libre para Unión, No me gusta nada. Esto es tiro libre. Esto es peligroso para el arco de Boca, Atención, tiro libre para Unión. Tomo carrera Malcorra de zurda. Atención, Unión tiene el gol. No me gusta nada. Vendrá el tiro libre de Unión. Toma carrera Malcorra. Malcorra al arco. Barrera. A buscar otra vez el rebote Malcorra. Malcorra se lleva la pelota de cabeza dentro del área. Mira, Malcorra con centro por la derecha. Marcó Leandro, marcó Paredes de zurda, la va sacando, un rebote del futbolista Tarragona. Es pelota fácil para el arquero Bray.
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2: En Mendoza hay gol de Independiente Rivadavia, en los minutos 5 lo hizo el Lordi. Ahora la Lepra es puntero del grupo B con 20 puntos y es puntero del anual con 54, Boca segundo con 48.
1: Tomando la pelota Malcorra para Unión, círculo central Malcorra. Por bajo la izquierda va soltando el pase para Cuello que pierde, marca Lozano, Lozano se lanza al ataque, corre por la pelota Lozano, abierto por la derecha, aparece Villa, pelota para Villa, espera Merentiel, centro para el gol de Merentiel, pasó de largo Merentiel, buen centro de Villa, se pasó de largo Merentiel, Tati.
3: Y Boca tuvo una transición supersónica, bien Lozano anticipando y lo encontró a Villa, que no terminó de conectar con Merentiel, Marcelo.
4: Se desprendió el lateral derecho y le dio velocidad a la jugada. Cambió de lugar Villa, el centro como venía, estuvo a centímetros de la cabeza de Merentiel, Boca cerca del primero.
1: 9 minutitos del primer tiempo en la Bombonera, estamos 0-0.
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1: Un gran abrazo para Walter Pérez, el hombre de Shopping Toscas, acompañándonos en cada transmisión. Otro error de Paredes en la salida, se equivocó en la entrega, la viene robando entonces Malcorra soltó para Palacios, pero recupera para Boca Milton Delgado. Milton Delgado abriéndose por la izquierda, ahora viene Milton, se la lleva contra el banderín del córner, perdió la pelota Milton. Gana un lateral cerca del banderín del córner, desde la derecha Unión de Santa Fe. Una nueva equivocación de Paredes. No está bien con los pases, está inconexo el capitán de Boca. Casi 10 minutos tengo de este, que es el primer tiempo con el partido 0-0. Tiene que tomar este lateral Pintado, el número 15. Pintado que manda con este saque de costado al área. Pelota para Tarragona, la peinó, la mandó para Malcorra. La bajó con la mano. Y es tiro libre para Boca, no vale nada. Tiro libre será en el fondo para Boca, que empata el partido 0-0, locutor.
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1: Herrera tira para Tilolo, Tilolo tira la pelota para Herrera. Herrera maniobra, Herrera con la pelota, filtra el pase, pelota para Milton Delgado, círculo central. Callejón del 5, ataca Boca con Milton, Milton para Velasco, Velasco a la izquierda, pelota para Villa, y esta me gusta, y esta me gusta, y corre por la izquierda, viene Villa con la pelota, lo marcan dos, viene Villa, tira un caño, marca Pintado, pero pelea por la pelota Villa, vuelve a recuperar Pintado, el rebote es tomado por Palacio, Palacio para Pintado, pega la pelota en Villa, el árbitro dice que sí, es lateral para Unión en defensa. Villa tiene que hacer una de menos, me parece. Ah, no, cobró para Boca finalmente. Bueno, en línea cobró al revés. Levanta el puño el árbitro, que se llama Sebastián Martínez, dice, ok, gracias. Había cobrado al revés el árbitro. La tiene para Boca Dilolo, círculo central. Dilolo manda el pase corto, ¿con quién? Con Herrera, dame uno, Dani.
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1: La tiene para Boca Dilolo, lanzado en campo de Unión. Viene con la pelota el Dilolo, Dilolo en 4 metros, campo Tatengue. Viene Unión, viene Dilolo, Dilolo manda por bajo la derecha para Lozano, Lozano entrega el pase, otra pelota para Dilolo. Dilolo que tira la pelota ya para de recibo de espalda, suelta el pase para Herrera. Tomina la pelota Herrera, Herrera con la pelota Herrera, suelta para Milton Delgado, Milton Delgado combinó con quien, con Paredes para Dilolo, Dilolo para Milton Delgado, la cambiaron por la derecha para Lozano, manda centro para Lozano, le queda la pelota a Casibar, lo perdió Alan Velasco, señores, lo perdió Alan Velasco de cabeza, lo perdió Alan Velasco de cabeza. defensa. Fue bueno este desborde por la derecha del uruguayo Lozano, Marce.
4: Era buena la aparición de Blasco en el medio del área. Le quedó incómoda, le quedó atrás. Se pasó en la carrera el jugador que tiene la 20, pero está jugando de 10. Atrás de un 9 que no aparece como tal, Merentiel.
3: Estamos tirando centros para Enner, pero Enner está en el banco.
1: 12 minutos tengo de este, que es el primer tiempo con el partido 0-0, locutor.
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1: De cabeza va sacando el lateral izquierdo allá, la para Unión de Santa Fe, está a la mitad de la cancha. Pelota para Mosqueira, Mosqueira por bajo la izquierda, pelota para Malcorra, Malcorra que va levantando la pelota para Cuello. Corre de 11 Cuello, soltó la pelota para Tarragona, puerta del área. Tarragona para quien, para Mosqueira, Mosqueira mandó la pelota para Luna Díaz, le enganchó. Paso de largo para Devin Mael. Luna Díaz le pegó el arco, arriba el travesaño, el remate de Luna Díaz, el 11 chiquitito que salió de las inferiores de Boca, zafó Boca en esta, fue buena para Unión, Marce.
4: Que le da velocidad al ataque, con eso digo, es un partido bastante de tú a tú, obviamente Boca parece tener más jerarquía cuando busca la defensa de Unión de Santa Fe, pero está bien el Tatengue, no es un buen inicio de Paredes.
1: Tengo 13 minutitos, tenemos de este que es el primer tiempo con el partido 0-0, usted sintoniza Radio Continental por M590 en la Bombonera, estamos partido por el campeonato 0-0. Ataca Boca con quien con Dilo Loca, abre la cancha por la derecha, pelota para Lozano. Lozano manda para Casibar, calle con Del 8. Intenta Boca, intenta, pensa Boca, pensa. Pelota de Casibar para Dilolo para Paredes. Coloca el cambio de frente para Villa. Es malo el cambio de frente de Paredes, pide disculpa, levanta la mano. Es pelota del arquero Mancilla con el partido 0-0.
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1: Perdió Independiente 4-1 de local ante Instituto, Gabriel.
2: Sí, señor, en Avellaneda, gran victoria de la Gloria, que es el puntero de la zona A con 25 puntos.
1: Atención que salió mal Boca, le queda la pelota a Cuello. Cuello está en el área, viene Cuello, Cuello tira centro para el gol de Tarragona. Rompe Blanco, saca la pelota Blanco. El rebote es juntado por Ayala, pelota sobre la puerta del área. De Ayala para quien, para Palacio, Palacio corre por la derecha, viene desbordando, viene Palacio, Palacio se la lleva contra el banderín. Marcó ahora para Boca, muy bien Lautaro, marcó Lautaro, pero robó ahora otra vez Palacio. ¿Qué le pasa a Lautaro? Palacio va a colocar centro. Recuperó Paredes. Recuperó Leandro. Leandro con la pelota. Leandro para Milton Delgado. Milton Delgado devuelve para Leandro Paredes. Coloca el cambio de frente. Paredes a la derecha. Está muy buena de Paredes para Lozano. Toma la pelota el uruguayo. Mitad de campo. Pelota para Merentiel. Marca en el anticipo Ludueña. Sin embargo, el rebote lo viene juntando el motorcito. La viene buscando Milton Delgado. El de Rafael Castillo. El de la Matanza. Viene Milton Delgado. Solta para Casibar. Casibar mando para Milton Delgado. Corre por la pelota. Milton. Milton con la pelota. Viene Milton. Milton por bajo. Le queda la pelota para Villa. Corre por la pelota Villa. Y esta me gusta. Viene Villa. Villa entre dos, viene Villa entre dos, la pone contra el piso Villa, intenta Boca, intenta, viene Villa, Villa suelta para Paredes, Paredes para quien, para Milton, puerta del área, Delgado en la puerta, viene Milton, Milton le va a pegarlo, abre la cancha para la derecha, pelota para Merentiel, no controló Merentiel. ¿Por qué no controló Merentiel, Tati? Se le murió por última línea.
3: Es que hay algunos que están inconexos, entre ellos Merentiel, entre ellos Velasco. Boca insinúa, pero no termina de ser profundo.
1: Tengo 15 minutos del primer tiempo, voy por dos, Dani.
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1: Un gran abrazo para mi amigo Lobato, que está escuchando la radio, la transmisión allá en Bragado, en lo de Ricardo Lobato, un gran abrazo, Está con Emma, está con Ato, está con Rubén, todos siguiendo la transmisión por Radio Continental por M590 y como tantos otros que están del otro lado y escriben al 1144-000-590. Tengo dos o tres para leer rápidamente, Gaby.
2: Jorge de Bulón, vamos Boquita, el partido de Villa que se está esperando. Rubén de Pampa del Indio, espectacular, transmis siempre con Continental, vamos Boquita. Sole y Eva de Abasto La Plata, vamos Boquita, aguante cadena Ceneice Continental.
1: Minuto 16, primer tiempo 0-0. Conduce Dilolo, traslada hasta la línea central. Dilolo manda para Merentiel, que lo viene a buscar hasta los tres cuartos de cancha, recibe de espalda. Se apoya en Lozano, Lozano, entrega la pelota atrás para Dilolo. Dilolo combina con quien, con Jagger. Jagger la tiene del círculo central, todo Unión en campo propio. La busca Jagger, tiene la pelota Jagger. Jagger entregó por bajo a la derecha, ¿para quién? Para Dilolo. Dilolo manda para Milton Delgado, calle con Del 8. La pone contra el piso Milton, Milton se apoya atrás en Jagger. Herrera tiene de derecha, soltó el pase para quién, para Paredes. Paredes mandó para Casibar, Casibar soltó para Velasco, Velasco la tiene. Velasco se equivocó, rompió Ludueña. Rompió Ludueña, sacó la pelota al defensor. Pelota en la mitad de la cancha para Paredes. Pelea con Luna Diale, gana Luna Diale. Foul de Paredes sobre Luna Diale y recibe la tarjeta amarilla Paredes. No está bien el capitán de Boca, Marcelo.
4: No, no es un buen inicio de Paredes. Igualmente me parece un exceso la amarilla para esta falta. Si lo hubiese justificado una amarilla para Herrera, que ahí sí cortó una jugada de ataque, que se metía a Tarragona en el área de Boca. Esto es una falta común, corriente. La verdad, no estoy de acuerdo en esta amarilla.
1: Tengo tiempo para vender, voy por dos, locutor.
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1: Tengo 17 minutos y piquitos del primer tiempo con el partido 0-0. Quiero repasar el banco de Boca, quienes están con el Vasco Robarrena. Después de esto informa, locutor.
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3: García, Gorosito, Figal, Pellegrino, Costa, Braida, Alarcón, Palacios, Leonel Flores, Ángel Romero, Milton Jiménez y Ener.
1: Por ahora los tres de arriba no se están conectando entre sí. Ya le voy a preguntar si coincide con Nigo Marcelo González. Tomando la pelota en el círculo central, Milton Delgado, tres dedos, soltando el pase para Dilolo. Dilolo con la pelota del de San Justo, tocando la pelota por la derecha para el uruguayo. Lozano manda el pase atrás, pelota para Lautaro Dilolo. Lolo suelta la pelota para Paredes. Viene tomando la pelota Leandro. Campo de Boca, viene Leandro. Maniobra, ¿se la da izquierda o hacia la derecha? No, vertical con quien, con Milton Delgado. Abre la cancha por la derecha. Pelota para Dilolo, Dilolo con la pelota, viene Dilolo, soltó para Lozano. Lozano adentro para Casíbar. Rompe allá la pelota fuera de la cancha, y es un lateral que le pertenece a Boca del lado de los palcos, hecho rápidamente este lateral por Lozano, el uruguayo entrega la pelota atrás y limpia el pase, ¿para quién? Para Lautaro Dilolo. 4 metros, campo de Unión, toma la pelota Lautaro Dilolo por la derecha, Dilolo con la pelota Dilolo para Jagger, Jagger por abajo con la izquierda, ¿para quién? Para Paredes, círculo central de Paredes, abre la cancha por la derecha para Dilolo, Dilolo vertical con quien, con el jugador Casíbar, Casíbar recibe de espalda, lo marcan tres, limpia para Dilolo, Dilolo a la izquierda ahora para Paredes. Somos Radio Continental por M590 mirando el cronómetro, 19 minutitos del primer tiempo con el partido 0-0, buscando la pelota ahora Milton Delgado, el mata cero de Rafael Castillo, viene tomando la pelota Milton, Milton con quien, con Merentiel, Merentiel ahora para Blanco, Blanco que va levantando la pelota por la derecha, pelota para Lozano, está en el área, me gusta esta para Boca, centro de Lozano, pelota para Merentiel, corta de cabeza Ayala, corta de cabeza Ayala, el rebote es juntado por Paredes, pero gana Ayala, otra vez, Ayala la va tirando para Luna Diale, va a recuperar Alan Velasco para Boca, Alan Velasco va recuperando sin infracción para Boca, toma la pelota Alan, Alan la manda atrás, pelota para Lautaro Dilolo, Dilolo suelta el pase para Milton Delgado, Milton Delgado suelta la pelota para Casíbar, Casíbar la mandó para Leandro, tomando la pelota Paredes, Callejón del 8, recibe la pelota Leandro, la entrega atrás para Dilolo, pega el grito Leandro, le dice, otra vez para mí, toma la pelota Leandro, Leandro vertical con quien, con Milton Delgado para Jagger, Jagger cambiando la pelota por la izquierda, pelota para Villa a 40 metros del arco de Unión de Santa Fe, tomando la pelota el colombiano soltó para Milton Delgado, Delgado con la pelotita, Delgado soltó para Dilolo, Dilolo mandó para Casiba, abre la cancha, levanta la mano Lozano, pelota a la puerta del área para Lozano, Lozano va a tirar al centro, no, entrega el pase atrás, pelota para Casiba, Casiba manda para Paredes, Paredes levanta para Brentiel, corta Yara, el rebote lo toma Paredes otra vez, la toma Paredes, Paredes de zurda, la manda atrás para Herrera, Herrera con la pelotita, viene Herrera, Herrera manda la pelotita para quien, para el jugador Milton Delgado suelta para Dilolo, locutor.
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1: 20 minutos tengo del primer tiempo con el partido 0-0. Delgado para Paredes, Paredes para Alan Velasco atrás para Herrera, Herrera de izquierda para Villa. A ver qué pasa con esta, corre por la pelota Villa y encara Villa, posición del 10, intenta Boca, intenta ahora retroceder el pase. Villa para quien, para Milton Delgado devuelve otra vez el pase para Villa, el colombiano Sebastián soltó el pase atrás para Ezequiel, toma la pelota Dilolo, Dilolo mandó para Milton Delgado para Jagger, Herrera con la pelotita, Herrera con quien, con Delgado, Delgado círculo central, posición del 5, toma la pelota Delgado, Delgado a la derecha, pelota para Dilolo, Dilolo con la pelota, pega el grito Lozano, recibe la pelota Lozano, pasa donde está el Vasco de Boca, donde está el Vasco, viene con la pelota Lozano, Lozano para Velasco, foul sobre Velasco de Ayala, tiro libre para Boca.
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1: Bueno, a ver qué pasa con este tiro libre que tiene Boca a su favor. A los 21 minutos del primer tiempo, Balan Velasco del lado de los palcos. Este tiro libre que tiene Boca por la derecha. Arco de Casa Amarilla, tiro libre que será para Boca. Tengo tiempo para otro locutor.
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1: Tras la infracción sobre Alas Velasco del 17, Mosqueira fue amonestado por el árbitro principal del encuentro. Tiro libre será para Boca, tomará carrera Leandro Paredes. Vélez, aparece el zurdo también Lautaro Blanco. Desde la derecha este envío que vendrá sobre el arco de Mancilla. Le tengo fe, este tiro libre que será para Boca, le va a pegar Blanco, le va a pegar Paredes. Paredes o Blanco, un zurdo y un diestro, atención, tiro libre para Boca. Mirando el cronómetro, 21, a través de Radio Continental por M590, tiro libre para Boca, pasa de todo en el área. Está Merentiel dentro del área, está Jagger, está Villa también, en la puerta del área aparece Dilolo, jugada preparada que va a tener Boca, también pasa Casíbar, se empujan, y el árbitro dice, espera para hacer este tiro libre, le dice a Paredes, no paran de empujarse, sobre el borde del área, atención que pasa de todo, y es tiro libre, la indicación del árbitro, viene Paredes, envío al área, punto penal, cabezazo de Dilolo, ¡gol! Fenomenal, sensacional de Lautaro Dilolo. Sequiel viejo nomás, Lautaro viejo don nomás. Digo Lautaro Dilolo o digo Lautaro Dilolio, como más le guste a él. Pero lo cierto es que Boca gana 1-0. Se llena la Boca de gol Lautaro Dilolo, de frente, de cabeza. Sequiel, vacilala toda, baila Boca, que le salen todas a Boca, le salen todas al Vasco. Vacile Lautaro, vacile, que va de un área hacia otra victorioso. Gana Boca 1-0 a los 23 minutos del primer tiempo. Dilolo de cabeza y a cobrar. Le tenía fe este tiro libre. Ya gana Boca 1-0 ante Unión. Gol de Dilolo. Vacílela, Dilolo, vacílela.
4: Centro perfecto de Paredes para la cabeza del super custodiado de Dilolo, pero ganó de todas maneras en el área por arriba. Es muy difícil contra el central de Boca, frentazo abajo, junto a un palo. El partido estaba parejo, complicado, no se sacaban ventajas, pero la ventaja llegó en la fuerza aérea de Boca y por supuesto del pie prodigioso de Leandro, que le puso la cabeza, el que le puso la pelota en la cabeza a Dilolo. Boca, apenas pasando los 20, ya está ganando 1-0.
3: Hasta acá la única llegada, La única llegada de Boca, y se viene de nuevo,
1: Se viene de nuevo con King, con Lozano. Lozano dentro del pase, dentro del área, pelota para Casíbar, Casíbar atrás para Velasco. Le pega de primera a Velasco y rebota la pelota en Ludueña, pelota en córner. Es tiro de esquina para Boca, que va por el segundo tiro de esquina, que es presentado por...
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3: Decía la única llegada, y ahora se tiene que abrir Unión, y es lo que está pasando. Ahora es un partido para Villa, un partido para Velasco, se terminaban las marcas escalonadas a Paredes, ahora hay que jugar.
1: Tiro de esquina, será para Boca, le va a pegar Leandro Paredes. Boca queriendo el segundo gol del partido, casi 5.000 personas en vivo siguiendo la transmisión a través de Cadena Ceneice y un país en sintonía a través de Radio Continental por M590, ¿dónde estás en este momento? 1144 000 590, podés escribirnos, vas en el camión, vas en el auto, estás en el laburo, estás estudiando, te relato este tiro libre que tendrá para Boca Leandro, desde la derecha, córner derecho, será para Boca Leandro, para le pega, se pasó de largo Dilolo, también a Casíbar, a buscarla por el costado izquierdo, aparece Lautaro Blanco, va el Rosarino, se perfila con la derecha, con la de palo, entregó el pase, levantó la pared con King, con Villa, Villa recibe de espalda a Villa, que enganchó, se lleva la pelota Villa por la izquierda, viene Villa, tocó la pelota corto con King, con el jugador Blanco, Blanco coloca centro para Merentiel, cierra con la pierna derecha Rocha, cierra Rocha, la junta en el rebote, aparece Lozano, Lozano manda por bajo a la derecha para Paredes, Paredes la entrega atrás, pelota para Milton Delgado, se viene Boca, se viene, y gana el partido 1-0, la tiene Paredes para Boca, círculo central, Paredes se equivoca, la entrega, la roba Tarragona, círculo central, viene Tarragona, Tarragona levanta a la izquierda, pelota para Mike Corra con la pelota, pierde con Lozano, volviendo Lozano a recuperar para Boca, volviendo desde atrás, recuperó la pelota el uruguayo Hugo Benjamín Lozano, Lozano suelta la pelota para Paredes, Paredes la manda atrás, pelota a la izquierda, ahora para Blanco, locutor.
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2: Sexto gol en 85 partidos con la camiseta de Boca para Lautaro Dilolo. Boca 20, está 5 de Instituto, segundo en la zona A, y el anual, Julito, 54 Independiente Rivadavia Mendoza, 50 Boca.
1: Dani, dame un informa para la cabina.
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1: Porque tenemos un mini comentarista que se llama Tomás Pavoni, que quiere decir algo. Tommy, ¿qué quieres decir?
5: Hoy Boca está jugando bien y tiene un equipazo.
1: Muy bien, bien, no.
3: Ya es más que unos cuantos de la televisión argentina,
1: ¿eh? Ya es más que unos cuantos comentaristas.
3: Exactamente, que hicieron una carrera con tres palabras.
1: Vos como profe, ¿qué puntaje le pones?
3: Un 9.
1: ¿Un 9 para Tommy? A la pelota. Pero te voy a preguntar por qué no 10, Bueno, gana bien Boca, Marcelo.
4: Sí, gana bien. Bueno, porque aprovechó, porque fue contundente en la que tuvo por arriba. Hasta ahí estaba todo muy parejo. Le costaba encontrar un hilo conductivo a Boca para unir el medio con los de arriba. Pero estas cuestiones se resuelven a veces con la jerarquía. La jerarquía, ¿dónde está? En la pegada de Paredes.
1: Buscando la pelota para Boca, Leandro Paredes, sale en el fondo, voy por dos, locutor, tengo tiempo, gana Boca 1-0.
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1: Vamos palo y palo, locutor, tiene la pelota para Boca, Dilolo, la manda para Milton Delgado, atrás para Paredes.
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1: Buscando la pelota para Paredes, vertical con quien compite. Villa, maniobró, soltó el pase para Velasco, Velasco corre por la pelota, Velasco a la derecha, pelota para Lozano, centro para Casíbar, se pasó de largo a Casíbar, el cabezazo fue de Merentiel, se pasó de largo a Casíbar, el cabezazo de Merentiel afuera, saque de largo para Unión, Dani.
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1: 27:30 del primer tiempo, gana Boca 1-0.
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1: Con esta presentación, ¿cómo está Boca en la tabla de posiciones en el campeonato? En el campeonato en su zona y también en la anual, Gabriel Acevedo.
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2: En la zona A, Instituto 25, Vélez Boca 20. Y en la anual, primero Independiente Rivadavia con la victoria parcial frente a Gimnasia 1-0, 54. Segundo con este triunfo parcial Boca con 50.
1: 54 el equipo mendocino, sí. 50 para Boca el anual.
2: Sí, señor.
1: 11-44-000-590. Ya voy con vos. La toma a Casíbar, maniobra entre cuarto de cancha abierto por la derecha para Lozano. Tocó el pase corto, pelota para Merentiel recibe de espalda. Domina la pelota entre dos, viene Merentiel, limpia el pase atrás, la pelota para Lautaro. El autor del gol del partido, Dilolo con la pelota. Dilolo soltó para Jagger con la pelota por bajo de la izquierda, pelota para Paredes para Jagger. Jagger soltó el pase para Merentiel, tiene un sombrerito Merentiel, pasó de largo para el corre, que bien que le hizo el uruguayo. Merentiel le va a pegar, tiró, apuntó, afuera. El remate de Merentiel que se tuvo fe. Remate por afuera, el Vasco aplaude, se da vuelta, lo mira Marquiche y le dice, ¿cómo le pegó Merentiel? Saque de arco, será para Unión, Marcelo.
4: Boca está más fluido, a partir del gol el partido se abre, Unión ya no se puede cerrar tanto, entonces ahí aparece el encuentro. Está bien lo que hizo Merentiel, hay que pegarle desde afuera, no le salió bien en esta oportunidad.
1: 29-29 del primer tiempo, gana Boca 1-0.
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1: Tengo 29 del primer tiempo, Boquita gana 1-0 ante un gol de Lautaro de Lolo. Toma la pelota para Boca, Lautaro Blanco la manda atrás, el pase para Leandro Bray. Boca atacando contra este primer tiempo, contra el arco de Casa Amarilla. Toma la pelota Bray. Bray con la pelota, Bray sale jugando por bajo. Toco corto con quien compare, dispara de recibo de espalda. Abre la cancha sobre la derecha, pelota para Lautaro. Vacile Lautaro, gana el partido Boquita 1-0. Dilolo para Lozano suelta el pase atrás, otra vez para Dilolo. Dilolo filtra el pase para Alan Velasco. Se lo adivinó Mosqueira, robó la pelota Mosqueira la pone al área, pelota para Tarragona que le pega el arco, Bray. El remate de Tarragona, pelota para Bray. Ataca la pelota el arquero de Boca, domina Bray y sale jugando rápidamente con guante derecho. Sobre la derecha, pelota para Paredes, domina la pelota Leandro. Media hora del primer tiempo, partido que gana Boca 1-0.
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1: Sin embargo, el rebote lo viene juntando Malcorra. Malcorra por abajo, la izquierda para quien, para Cuello. Cuello soltó la pelota para otra vez para Malcorra. Malcorra para Luna Diale. Robó Lozano. Qué bien Lozano, qué bien. De lo mejor en Boca en este primer tiempo. Lozano soltó para Casibar, lo dejó correr, la viene tomando Delgado. Delgado que abre la cancha a la izquierda para Villa. Corre por la pelota Villa. Y esta me gusta, y esta me gusta. En Carra como número 11 viene Villa. Punto al arco. Tiró. Cerca del palo izquierdo el remate de Villa. Cerca del palo derecho ahora del arquero de Unión. El remate de Villa, Marcelo.
4: Se ganó los aplausos de la bombona. Siempre es una buena opción probar desde lejos. Buscó el primer palo, ahora Boca está mejor, ¿eh? Boca juega, Boca fluye en el juego, es peligroso cuando cruza la mitad de la cancha. Para mí, los más importantes, Delgado, Lozano y, por supuesto, desde la pegada de Paredes.
1: 34, gana Boca 1-0, Dani.
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1: Ataca Boca con Merentiel. Merentiel suelta el pase para Villa. Villa le va a pegar el arco, un rebote. Y la toma el arquero Mancilla. Remate de Villa, rebotó en el pie derecho de Rocha, las manos de Mancilla. Domina fácil el arquero de Unión. Gana Boquita 1-0. 34 minutos del primer tiempo. Gol de Lautaro Di Lolo de cabeza. Lleva victorioso de un área hacia otra esta victoria de Boca, con la sonrisa de Lautaro Di Lolo, que Boquita le está ganando 1-0 Unión. Busca Tarragona, pero Marco Jagger, sin embargo el rebote lo viene juntando el 11, Luna Diale con la pelota, Luna Diale que va soltando el pase para Pintado, se plantea como número 4 lateral derecho de Unión de Santa Fe. Pintado soltando para Rocha, la manda para Ludueña entregando por bajo la izquierda para Cuello soltándose por la izquierda. Somos Radio Continental por M590, gana Boca 1-0. Luna Diale como número 10. 35 minutos tengo del primer tiempo. Luna Diale ataca para Unión, robó Alan Velasco. Velasco la manda atrás para Paredes, suelta el pase para Casíbar y se va para Casíbar y se va para Boca. Casíbar abre la cancha por la derecha, pelota para Merentiel, corre como número 7 Merentiel, suelta el pase para Casíbar, a Casíbar con la pelota, tocó corto el pase, pelota para Paredes a la izquierda, pelota para Blanco y el centro para Casíbar. Marco Rocha de cabeza, al rebote lo viene juntando Lozano de cabeza, suelta la pelota para Velasco, para Lozano, para Velasco, qué linda jugada, hermano. Centro por bajo, al punto de penal para Boca, para Merentiel. Marco Ludueña. Ludueña suelto para Tarragona. Tarragona abriendo la cancha por bajo la izquierda. Pelota para Tarragona, para Mosqueira. Mosqueira para Malcorra. Malcorra para Mosqueira. Mosqueira corre por la pelota. La soltaron por la derecha. Pelota para Cuello. Cuello con la pelota. Cuello la manda atrás. Pelota para Pintado. Le quedó atrás. Recuperó Villa. Va el colombiano de 9 Merentiel. Va el colombiano. Centro de 9 para Merentiel. Se pasó Merentiel. A buscarla aparece Merentiel. Merentiel de 7. Veo. Va a buscarla Merentiel. Corre por Catati.
3: Sí, porque está bien Villa. Yo creo que de los delanteros es el mejor. No se está encontrando Merentiel. son demasiadas centros y jugadas para Ener, que está en el banco.
1: 35, voy por dos, tengo tiempo, locutor.
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1: 35, gana Boca 1-0.
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1: Perdió Independiente 4-1, ganó Instituto, Gabriel.
2: Sí, señor, en Avellaneda 4-1.
1: ¿Cómo está el partido Independiente Rivadavia de Mendoza?
2: En 38 minutos sigue ganando la Lepra 1-0.
1: Y con este resultado, más líder que nunca de la tabla anual.
2: Claro, Independiente con 54 puntos.
1: 54 puntos para ellos, sí. 50 para Boca.
2: Sí, señor.
1: Y Boca en el campeonato, ¿cómo queda con este triunfo parcial?
2: Independiente Rivadavia, puntero en la zona B, y Boca segundo junto a Vélez, a 5 puntos de Instituto.
1: Que juega el viernes que viene. Que juega el viernes que viene. Ataca un

0: Ataca Unión con Kikon Mosqueira. Mosqueira suelta para Ludueña. Ludueña a la izquierda para Cuello. Cuello se suelta por la izquierda. Viene Cuello, se acomoda. Suelta el pase cortito para Maicorro. Maicorro devuelve para el Cuello. Marca Lozano. Marca Lozano. Marca el uruguayo. Lozano la manda atrás. Pelota para Dilo. Lo vertical con quien con el jugador futbolista Merentiel. Pero marca otra vez. Es Mosqueira. El rebote lo viene tomando Delgado. Delgado lo pone a correr a Merentiel y se va. Y viene Merentiel y espera Velasco. Y espera Velasco. Merentiel no se animó a dársela. Se frenó. Ahora se acomoda Unión de Santa Fe en línea defensiva. Por eso Merentiel se apoya en su amigo. Viene Leandro Paredes, Paredes por bajo a la derecha, pelota para Lozano, Lozano la tiene, se plantea como número 8, viene el uruguayo, Hugo Benjamín Lozano, Lozano toma la pelota, la manda atrás para Dilolo, tiempo de Boca, Marcelo González, te escucho.
1: Dijimos y elogiamos mucho a Leandro Lozano, ahora Boca juega bien, está manejando el partido con comodidad, a partir del gol, mucho más el equipo del Vasco.
0: 38-38, gana Boquita 1-0, dame uno.
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0: Pelota, buscando la pelota Alan Velasco. Gran abrazo para Horacio Tarcián. La gente de Autofran acompañándonos en cada transmisión. Tomando la pelota Lozano. Lozano entrega el pase atrás, pelota para Dilolo. Dilolo soltando el pase para Herrera. Pregunto si Villa está jugando para ganarse el puesto.
3: No sé si para ganarse el puesto, pero está jugando bien Villa, dale.
0: ¿Sí? La toma Tarragona, se escapa para Unión, viene Tarragona. Tarragona la manda para Luna de Ala, Luna de Ala para Tarragona. Marcó Blanco, después le quedó la pelota a Casíbar, que chocó con Luna de Ala, no, con Cuello, el 22. Y amonestado el hombre de Unión. Completame lo de Villa. ¿Para vos está jugando bien Villa?
3: Para mí no, para mí está jugando un buen partido. A ver, no es la figura, porque las figuras son otros. Pero, por ejemplo, para mí, de los delanteros, de los tres de arriba, que lo cuento Velasco, para mí es el mejor.
1: Es la alternativa más potable cuando se lo busca con un pelotazo, por ejemplo. De todas maneras, le falta ese punch a Sebastián Villa. Yo creo que es una cuestión de confianza. Villa necesita volver a creer en sí mismo, cosa que todavía no está pasando. En la jugada de la amonestación fue Tarragona, el delantero de Unión de Santa Fe fue el que recibió la amarilla. La segunda para el Tatengue, el otro amonestado es el 17, Joaquín Mosqueira.
0: Tengo tiempo para vender, voy por 4, Daniel, el partido está detenido.
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0: Un gran abrazo para el Negro Bulos, para Federico Bulos, que viene siguiendo la transmisión, para Cristian, que va al volante, escuchando la transmisión. ¿Va con chofer el Negro?
3: El Negro tiene chofer y debe estar con el Cholo Sotili también.
0: ¿Tiene
3: imagino
0: chofer privado?
3: Sí, porque está en otro level. Estamos hablando de un tipo que gana en dólares, ¿no?
0: O sea que es privado, se lo paga a él. No,
3: es el chofer de su vida personal.
0: Sí, sí, sí, va a todos lados con chofer.
3: Sí,
0: a la cancha,
3: sí, lo tiene en blanco, todo, como corresponde.
0: Ahí es bien con chofer también.
3: Todo completo, sí.
0: Bueno, partido 0-0, dice Sibielo que está jugando bien Villa. ¿Coincidís, Marce?
1: Sí, yo creo que tuvo alguna buena intervención. No sé si alcanza a decir que es un buen partido el colombiano.
0: Buscando la pelota Malcorra para Unión de Santa Fe, Callejón del 10, entregando por bajo la izquierda para Cuello. Cuello de 11, domina, tres cuartos de cancha, viene Cuello. Cuello suelta otra vez ahora el pase para Malcorra. Gana Boca 1-0, gana Boca 1-0, gol de Lautaro de Lolo de cabeza en el arco de la 12. Tomando la pelota Rocha, el número 4, el primer marcador central. Va hasta la mitad de la cancha, tocó el pase vertical para Mosqueira. Mosqueira devuelve para Rocha, Rocha suelta para Mosqueira, posición del 8, viene Mosqueira. Mosqueira con la pelota, con el Lozano, viene Mosqueira. Mosqueira soltó la pelota para Luna Diale. Luna Diale para Tarragona, rompe Herrera y lo pone a correr a Merentiel entre dos. Viene Merentiel corriendo mano a mano frente a Rocha. Quito Rocha, limpió Rocha. Le queda la pelota ahora a Ayala, el lateral izquierdo. Soltó para Malcorra, Malcorra devolvió atrás para Rocha y sale en el fondo para Unión de Santa Fe. Partido que gana Boca 1-0.
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0: Cortó este ataque de cabeza Dilolo, este ataque de Unión. Dilolo soltó perfecto para Casíbar. Maniobró Casíbar en el círculo central. Combinó con quien, con Jagger. Herrera con la pelota. Colocó el cambio de frente. Pelota para Lozano. Para el uruguayo. 2 metros campo de Unión. Se suelta Lozano por la derecha. Ahora se frenó. ¿Dónde está el Vasco Roabarrena? La pone contra el piso. Limpia para Casíbar. Casíbar la deja correr. La toma Milton Delgado. Delgado soltó para Dilolo. Buen partido del primer marcador central de Boca. Dilolo soltando el pase para Paredes. Que empezó a jugar ahora promediando el primer tiempo. No arrancó bien. Ahora mejoró mucho el capitán y el campeón del mundo. 42-4-2 tenemos de este que es el primer tiempo. 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Transmisión que no para de crecer. Casi 7.000 personas en vivo en estos momentos siguiendo la transmisión. Toma la pelota Herrera. Herrera suelta el pase para Bray. Bray va a devolver de primera. No, acomodó la pelota. La tiró hacia adelante y tira la pelota de derecha hacia la posición de Benetiel. Corta de cabeza Ludueña. Ludueña la va poniendo larga para Luna Díaz. Le también para Tarragona. Cierra Herrera. Marca Herrera y suelta el pase atrás para Leandro Bray.
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0: 42 y piquito, 42 sin moneditas del primer tiempo. Ganó con 1-0, pero ataca Unión con Kiko Luna Díaz. Le enganchó. Foul de Lautaro Dilolo, ¿no?
1: Ah, no.
0: Bueno. Creí que había sido infracción de Lautaro Dilolo, no cobrada por el árbitro. No protestó Unión de Santa Fe. La infracción sobre Luna Diale la tiene entonces para Boca Paredes. Paredes soltó el pase para Villa. Villa dentro del pase, pelota para Casíbar. Casíbar giró, recibió. Foul sobre el ruso. Pero deja seguir. La toma Villa. Villa suelta el pase ahora para Lozano. Lozano para Villa. Corre por la pelota Villa. Son 4-4-4. Viene Villa. Está el gol para Lozano. Lozano está al fondo. Lozano que coloca centro para Benetiel. La regaló Boca. Es pelota del arquero Mancilla. La regaló Boca. La regaló. Una contra que regala Boca centro de Lozano. A las manos de Mancilla la regaló. Boca la regaló en el segundo gol. En el segundo gol de Boquita en el segundo, en el primer tiempo. Tengo 43, 4-3 del primer tiempo. Con la pelota aparece el jugador Ludueña. Ludueña para Palacios, Palacios ahora para Ludueña. Era gol de Boca de todos los lados. Lo regaló a este ataque Boca, Marce.
1: Porque se terminaron chocando casi en dentro del área de Unión de Santa Fe entre Villa y Lozano. No se dieron espacio. Por eso Boca desperdicia una buena oportunidad de contra. Estuvo correcto el árbitro del partido, Sebastián Martínez, en la ley de ventaja.
0: 44, ataca Unión. ¿Con quién? Con el lateral derecho, Pintado. Pintado a la derecha. Pintado con el toque corto. ¿Con quién? Con Mosquera. Mosquera soltó para Pintado. Marca para Boca Blanco. Y el rebote lo viene juntando Leandro Paredes. Paredes la manda atrás, pelota para Bray. ¿Cómo va Independiente Rivadavia de Mendoza? Tiempo y marcador, Gabriel.
4: 43 minutos del primer tiempo. Gana 1-0 a Gimnasia de la Plata.
0: No puede Benetiel. Recupera el 15, Pintado. Pintado se apoya atrás en Mancilla. Tengo tiempo para vender. Voy por 2, vendemos.
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0: Va expirando el primer tiempo, tiempo de Boca, te escucho, Tati.
3: Me gustó la palabra expirando. ¿Por qué dije lo que dije de Paredes? Porque Paredes no ha jugado un buen primer tiempo. Pero fíjense que lo bueno que es, que en sí jugar un primer tiempo sin su centro, Boca no estaba ganando 1-0.
1: Otro amonestado en Unión de Santa Fe, vamos a confirmar. Creo que es el número 20, Julián Palacio. No, Julián Palacio está de este lado. Me parece que es Brian Cuello. Tercero amonestado en Unión.
0: Lateral para Boca, pendiente, hecho por Blanco. Blanco soltó para Paredes. Paredes limpió el pase para Milton Delgado, ataca Boca. Milton Delgado soltó para quien, para Benetiel. Benetiel tocó de primera para Alan Velasco. Velasco tocó la pelota corto para Casíbar. Casíbar la mandó para Velasco. Velasco para Casíbar. Corre por la pelota a Alan Velasco. Pega el grito Mancilla. Estira su cuerpo y toma la pelota del arquero de Unión de Santa Fe. Le queda la pelota del arquero de Unión de Santa Fe. Gana Boca 1-0. 45 hasta los 46. Uno más, Marce.
1: Uno más. Rectifico. Uno más. Malcorra fue el amonestado, el 10.
0: Malcorra el amonestado. Es que ataca para Unión. Pero quitó limpio Dilolo. No. El árbitro dice que con falta de Dilolo.
3: Tiene, es un raro. El árbitro es un raro, Pavoni. Cobra todo raro. Esto ni full fue,
0: Últimos 30 segundos del primer tiempo, Dani.
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0: Último tiro libre de este primer tiempo. Última jugada para el Tatengue. Gana Boquita 1-0, gol de Dilolo. 11-44-000-590. Ya voy con ustedes en el entretiempo. Tiro libre será para Unión. Boca tiene que defender esta pelota quieta. Centro de Malcorra, no sale Bray. Segundo palo, la bajó allá, está el empate. Marco para Boca, Berentiel. Se lleva la pelota al uruguayo. Se terminó el primer tiempo. Ha terminado la primera etapa en la Bombonera. Está ganando Boca 1-0. Gol de cabeza de Lautaro Di Lolo. Le sale todo al Vasco Arrobarrena. Está engelado, está con aura. Por eso es aura Barrena. Está como los alquimistas el Vasco. Como los viejos alquimistas. Todo lo que toca lo convierte en oro. Final del primer tiempo, Boca 1, gol de Di Lolo, Unión 0.
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0: Está ganando Boca 1-0, allá van los jugadores camino al vestuario. Quiero que me digas si terminó el partido en Mendoza, el primer tiempo de Independiente Rivadavia, Gabriel.
4: Sí, señor, gana la Lepre 1-0.
0: 1-0, cantame la tabla en el grupo de Boca y en la tabla anual, Gabriel.
4: Sí, zona A, Instituto puntero con 25 puntos. Vélez, 20, una diferencia de más 6. Tercero Boca, 20, una diferencia de más 4. Y en la tabla anual, Independiente Rivadavia con esta victoria parcial 54, segundo Boca con 50, tercero Vélez con 48.
0: Un adelanto de tu comentario, ya tengo las noticias a través de Radio Continental. Quiero escucharte, Marcelo.
1: Gana bien Boca, mejor desde el gol de Di Lolo. A partir de ahí el panorama se aclaró, Unión no pudo refugiarse tanto. Correcto primer tiempo. Pudo haber tenido una oportunidad para definirlo, es probable. Pero hasta ahora, en un partido tranquilo, Boca lo lleva bien y gana de manera justiciera.
0: Tati, ¿cómo la viste este primer tiempo de Boca 1-0?
3: Me quedo con el podio de Lozano. Lozano me parece un jugador fantástico. Me gustó el partido de Sebastián Villa, justo que pasa un amigo. Me gustó el partido de Sebastián Villa, pero me quedo principalmente con el de Lozano. Y los buenos de verdad, como Paredes, no jugaron bien, pero son clave, son siempre importantes porque sin ese centro de Paredes no estaba el gol de Di Lolo. Hay que cerrarlo rápido este partido.
0: Momento de noticias en Radio Continental, ya volvemos a la cancha de Boca. Boca gana el partido 1-0.
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6: El gobierno recibió con incomodidad las críticas de García Cuerva y busca bajar la tensión antes de la visita de León XIV. Un sector de la Casa Rosada considera que el diagnóstico del arzobispo puede anticipar cortocircuitos durante la visita papal. Hay preocupación sobre el impacto que puede tener la llegada del sumo pontífice en medio de la discusión por discapacidad. Después del discurso de Milei en París, el riesgo país llega a su máximo en el año. Los bonos se desploman y el riesgo país llega a 650 puntos básicos. Una cadena de panadería cerró sus 25 locales y despidió a 150 empleados. La empresa Pan Danés atravesaba una crisis financiera, estaba en concurso preventivo y comunicó que solicitará la quiebra. Los trabajadores recibieron el aviso durante la madrugada de este viernes y no pudieron ingresar a los locales para retirar sus pertenencias. Temperatura 16 grados 8, cielo nublado.
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0: Aquí estamos regresando a la cancha de Boca, donde Boca le está ganando a Unión 1-0. A ver, tenemos el mini comentarista, Tomás Pavoni, que quiere decir algo de este entretiempo. ¿Qué te parece el primer tiempo, Tomás?
7: Bueno.
0: ¿Nada más?
7: No.
0: ¿Ya está?
3: Bueno, es irreverente. ¿Jugó bien Boca? A lo Pavoni.
0: Bueno. Es el momento de la presentación de empresas en esa post comercial que nos identifica desde hace tanto tiempo, como es el querido Daniel Bocar. No la pudimos hacer en el comienzo del partido, nos pegamos con el encuentro de Independiente. Apertura comercial, en realidad presentación de empresas en Radio Continental para todo el país y el mundo a través de Cadena Ceneice.
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0: Bien, bien. Un ratito de la gente en el entretiempo en el que Boca está ganando 1-0. Sale todo, ¿no? ¿Cómo te llamas?
9: Juan Pablo me llamo. La verdad que sí, Boca está jugando muy bien. Lo que me parece que falta es ahí. Te hacen buenas combinaciones las pelotas, buenos pases, pero el puntazo final me parece que falta.
0: ¿De dónde sos, Juan?
9: De Olivos.
0: ¿Con quién viniste?
9: Vine con mis hijos. Dante, Olivia y... y Vito.
0: ¿Cómo lo viste vos el partido? ¿Cuántos años tenés? ¿Viniste con papá? ¿Cómo te llamás vos? ¿Te gustó el partido de Boca? Gracias, gracias por pasar por la cabina. Estamos en vivo en Radio Continental. Cabina a puertas abiertas, como siempre la gente pasa. A ver otra gente que viene pasando por acá. ¿Cómo te llamás?
10: Omar.
0: ¿De dónde sos, Omar?
10: De Doctor Cuatro.
0: Bueno, ¿te gustó el partido, el primer tiempo de Boca?
10: Sí, bien, bien, Boca bien, va al frente siempre.
0: ¿Quién viniste?
10: Con mi hijo Agustín.
0: Vení, Agustín, ¿cuántos años tenés?
11: 11.
0: ¿Te gustó Boca?
11: Sí.
0: ¿Quién es el que más te gustó?
11: Emilio Lombrado.
0: ¿Vos cómo te llamás? Vení, ¿querés hablar? Vení, vení. ¿Y cómo te llamás?
11: Isidro.
0: ¿Cómo?
11: Isidro.
0: ¿De dónde sos, Isidro?
11: De Quilmes.
0: ¿Te gustó el primer tiempo de Boca?
11: Oh, yo creo que jugamos bien.
0: Bueno, bueno. Bueno, la gente pasa por la cabina, por supuesto, de Radio Continental y de Cadena Ceneice. Agradecemos a todos. Antes del entretiempo, quiero mandar un gran abrazo a José Luis Cito, la gente de Aerolom, que acompaña siempre esta transmisión, a la familia Visioli, la gente de Casemater, a Jorgito, a Alejandro, que andan por acá en la cancha, que los vi recién, a mis amigos de Más Melos, a Roberto y a Pedro, que están siguiendo la transmisión, a los amigos de Tostex, Arielito querido, un gran abrazo para mí, a toda la gente de marketing, un gran saludo también a mis amigos de Obleas Oblita, que grande, a Guillermito Trufo, que siempre sigue la transmisión, está en Córdoba, está en Buenos Aires, en todos lados está Guillermito y siempre acompaña. Agustín López, la gente de Villiquen, que ya los saludé, bueno, tantos amigos que vienen escuchándonos permanentemente, la gente de Dulce de Leche Milkey, ahí en Chivilcoy, qué grande, Juancito, la gente de Alfajores Roma también, a Julián, a Mica, a todos ellos. Bueno, Marce, Tati, Marce, ¿se pelean un ratito? ¿Discuten un poco o van a coincidir en todo? Presentación para Marcelo, entre tiempo, su comentario.
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1: De menor a mayor, el nivel de Boca termina ganando correctamente el primer tiempo, esto es indiscutible. Fue efectivo en la primera importante que tuvo. No había sido bueno el inicio de Paredes. No termina redondeando tampoco un gran primer tiempo, ¿eh? Pero la jerarquía es la jerarquía y aparece cuando es necesario. Y Boca tuvo un tiro libre, supo elaborarlo desde el costado. En una de las pocas veces en la que Velasco apareció jugando como un extremo por la derecha. Hoy fue un definido número 10 posicional, ¿eh? Yo ya sé que un número 10 es otra cosa. Lo digo, en cuanto a la posición, atrás de un 9 que no fue 9, me estoy refiriendo a Menetiel. Pero yendo a la parte del tiro libre, ahí se plantó Paredes, una pegada magistral, se la puso en la cabeza a Lautaro Di Lolo y el central de Boca convierte su séptimo gol de cabeza. Eso permite abrir el partido en el minuto 21. De ahí en adelante, lo que había sido un partido parejo y con Unión tratando de plantarse lo más mano a mano que podía aquí en la Bombonera, ya dejó de ser en las intenciones y Boca tomó el dominio total. Y pudo haber aumentado. Sin hacer un gran primer tiempo, fue tranquilo y una ventaja justificada esta de Boca en los primeros 45, Tati.
3: Sí, a ver, yo creo que es un partido en donde arrancó complicado para Boca porque claramente Unión vino a destruir, no vino preocupado para atacar. Y a Boca le costó abrir este partido. De hecho, yo tengo las anotaciones porque uno después pone los puntajes. Y la realidad es que el gol de Boca es la llegada a uno.
1: Sí.
3: No hay mucho más que eso. Después sí, se abrió el partido y empezó a jugar. Aparecieron los espacios, aparecieron las contras y todo ese tipo de cosas. Ahora, ¿qué es lo que me pasa? El partido de Racing dejó secuelas. Pero cuando digo secuelas, me refiero a secuelas positivas. Porque en todo el estadio, ya sé que inconscientemente, todo, mira, sí, vos que te veo en la platea, vos que estás escuchando ahí Continental, vos querés que entrenen. Porque ya quieren que entrenen. Y otro dice, no, ¿y Palacios por qué no? La viene rompiendo Palacios. Son las secuelas positivas que dejó el partido con Racing.
1: Bueno, pero eso también significa tener confianza. Y Boca está con confianza. Creo que en otro momento, en otro contexto de este mismo Boca, yo no sé si hubiese sacado la diferencia y nos sentiríamos tan tranquilos. Pero tranquilo está ahí, ¿eh? Yo le propongo que Boca no crea que esto está definido, porque no lo está, ni mucho menos. Yo siempre digo lo mismo. Resigno grandes rendimientos por seriedad. Y hoy Boca tiene un equipo que es serio, con jugadores que son serios. Por ejemplo, Marco Ayagre Herrera. Por supuesto, la virtud absoluta de Di Lolo con el gol. Mirá que ya son 7 desde que debutó en primera. No es poco, todos de arriba, todos aprovechando jugadas de pelota parada. Pero por sobre todas las cosas, entra en el concepto de jugador serio el 4, el lateral derecho. Me encanta. A mí me cierra por todos lados Lozano, porque cuando marca es seguro y cuando va al ataque no va de paseo. Después siempre da esta sensación de que a Boca de mitad de la cancha para adelante sí tuvieron... Bueno, en definitiva también es empezar a pedir un poquito más, que no está mal, ¿eh? No está mal pedir un poquito más. A veces da la sensación de que Boca juega para un número 9 que todavía no lo tiene. ¿Será Ener Valencia en el segundo tiempo? Seguro. Algunos minutos el ecuatoriano va a tener. A contramano del resto del equipo puede parecer Menentiel. Sí, es factible. Es factible.
3: ¿Puedo decir
1: pero
3: algo?
1: Tampoco es para
3: no sé, marcar
1: como un grosero error.
3: Porque es nuestra sección.
12: ¿Puedo decir algo? Porque ustedes están como, viste, dulce de leche, Milka y dulce de leche. Bueno. Dulce de leche, está todo bien.
3: Aprovechaste para meter un chivo.
12: No, digo, yo quiero un ratito de Valencia.
3: Todos.
1: Bueno, ahí
12: pero
1: vamos
12: si entra Valencia, que se quede Villa. ¿Se entiende?
1: Sí.
12: Si es Valencia, es con Villa.
1: No con doble 9. No, como probó el otro día.
12: Y tampoco con Flores. Es decir, si lo meta Flores y lo saca Villa, lo deja Merentiel.
3: Ah, vos sabés que me gustó eso que decís, porque en la semana hablé con alguien importante del cuerpo técnico.
12: Yo quiero que si es Villa, que sea con... Perdón, si es Valencia,
3: es con
12: que
3: Villa.
12: Sea con Villa.
3: Vos sabés que le pregunté en la semana a alguien del cuerpo técnico, che, es imposible doble 9, porque Boca terminó ganando sí. El partido con Rossi con doble 9.
12: Claro.
3: Y me dijo... Por el momento, de arranque con doble 9, doble delantero, no.
12: Vos sabés que... Acabo de decir algo inteligentísimo.
3: Ah, mira. Pero estaría bueno que otras personas opinen de eso, ¿no vos?
12: Me lo autopercibo como algo inteligentísimo.
3: En épocas de que cada uno se autopercibe como tiene ganas, claro.
1: Ah. Bueno, yo creo que a Boca también le vendría muy bien a alguien que pueda llegar a aportar un poquito más de claridad en la conducción. Me estoy refiriendo a Carlos Palacios. Si entra como entró con Racing, ¿eh?
3: Estas son las secuelas positivas que dejó Racing. ¿Vos te imaginás hace... Mirá lo que... Hace 5 días...
12: Ahora, me parece que...
3: No, nada. Todo lo mismo, Sí. Hace 5 días nadie pedía a Ener, nadie pedía a Carlos Palacio, ¿no? ¿Cómo cambian las cosas? ¿No? Hablando de autopercibirse, yo me autopercibo como flaco.
12: Trabajamos comercialmente con Dani Bocar y actualizamos lo más importante del fútbol argentino y lo que quiera contarnos Gabriel Acevedo, 1144-000-590. Todos de ustedes, chicos, hasta el comienzo del segundo tiempo.
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4: Arrancó la fecha 11 de clausura 2026 con la gran victoria de Instituto en Avellaneda, 4-1 frente a Independiente. Lázaro Hernández Lafuente, Matías Gallardo y Luna, los goles de Instituto. El único gol del rojo, Maxi Mesa. Gran victoria del equipo del traductor Flores en Mendoza. Está ganando la Lepra. Independiente Rivadavia 1-0 frente a Gimnasia y Grima La Plata. El gol de Lordi a los 5 minutos. Y gana Boca.

0: Independiente Rivadavia 54, Boca 50. Está ganando Paraguay, Julito.
1: Bien,
0: 1-0.
1: El segundo tiempo.
0: Dale.
1: El segundo tiempo, Daniel Bocar.
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1: Sin cambio, Boca ataca a Boca. ¿Con quien? Con Villa. Villa maniobró, costado izquierdo. Viene recibiendo el pase de Villa, Lautaro Blanco. Corriendo por la pelota, Lautaro Blanco. Va hacia adentro, viene Blanco. Blanco con el centro, pelota para Casíbar. Se pasó Casíbar. Va a buscar la pelota Peretiel. Sin embargo, cierra Ayala. Cierra lateral izquierdo. Ayala la pone larga. Pelotazo largo para Tarragona. Paso al frente de Lautaro Di Lolo y manda la pelota fuera de la cancha. Al minuto del segundo tiempo. Tiempo lateral para Unión. ¿Quieres decir algo, Gabriel?
0: No, te decía, gana Paraguay 1-0 en 17 del segundo tiempo.
1: ¿Comenzó el segundo tiempo entre Independiente Rivadavia de Mendoza?
0: Sí, señor, sí, ganando 1-0 la Lepra.
1: Gana la Lepra 1-0. Tomando la pelota Velasco. Velasco para Boca. Toco corto, el pase, pelota para Villa. Villa con la pelota, pelea mano a mano con Pintado. Foul de Pintado. Sobre Villa en la salida del círculo central. Tiro libre rápido hecho por Velasco. Velasco con la pelota. Toma la pelota Velasco. Velasco tiene la pelota. Velasco de 11. Velasco de 11. Viene con la pelota Velasco. Velasco en el área. Viene Velasco a punto. Tiró. El remate desviado de Velasco. Tan desviado el remate de Velasco que se fue al lateral. No al saque de arco. Lateral cerca del banderín del córner por el costado que será para Unión.
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1: Minuto y medio del segundo tiempo. Gana Boquita 1-0, gol de Di Lolo en el primer tiempo. El rebote de cabeza lo viene tomando Lozano. Lozano manda para Casíbar. A Casíbar manda para Lozano. Corta Ludueña, rompe Ludueña. El rebote lo viene juntando en la mitad de la cancha. Menosi, que acaba de ingresar en este segundo tiempo en lugar de Boqueira. Menosi la tiene para Unión. Menosi con la pelota viene para Unión. Pero marca Milton Delgado. Roba la pelota Milton. Viene Milton. Milton abierto por la izquierda. Aparece Blanco. Pelota para Blanco. Pelota para Blanco. Esta me gusta para Boca. Ataca Blanco. Viene a Blanco. Blanco. Centro para Milton Delgado. Está en el área. Pelota adentro para Villa. Villa se acomodó de zurda. Centro para el gol de Alan. No, le roba el remate de Alan Velasco. Erró el remate a la Velasco de zurda. Pifió el remate Velasco de frente al arco, De frente al arco, mano a mano con el arquero. Erró el remate a la Velasco. Y toma la pelota el arquero de Unión de Santa Fe, Mancilla, Daniel.
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1: 2:30 de este que es el segundo tiempo. Un pelotazo largo para Tarragona. Cierra sin embargo Lautaro de Lolo. Pelota está en la mitad de la cancha, pelota para Alan Velasco. Paso al frente del jugador Ludueña. El segundo marcador central. Ludueña manda para Luna Díaz, le tocó corto el pase, pelota para quien, para Menosi. Menosi para Palacio, le pega el arco Palacio, no pasa nada. Muy lejano el remate de Palacio, saque de arco será para Bray. Tiempo de Boca, Tatis y Bielo.
3: Voy a decir lo siguiente y no por ser pájaro de mal agüero, y lo digo ahora que Unión no patea el arco. Hay que cerrar este partido.
1: Para que salió mal Chagra Herrera. Salió mal Herrera. Le queda la pelota al jugador, el 10, a Malcorra. Viene Malcorra. Perde la pelota Malcorra. Le quedó atrás. La agarró Lozano. Lozano suelta el pase, pelota para Velasco. Rabona de Velasco. Rabona de Velasco para Villa. Corre Villa de 11. Va a ganar en velocidad. Pelota para Marajo con Vintado. Centro de para Casíbar. Le pegó. Arquero. El remate de Casíbar en el punto de penal de zurda. Arquero. Fue buenísima esta para Boca, la tuvo Casíbar, Marcelo.
4: Está bien lo que apunta Tati, porque Boca empieza a acumular situaciones en donde puede meter el segundo gol. El segundo gol que significaría tranquilidad.
1: 3:30 del segundo tiempo, ataca Boca con quien, con Milton Delgado, la perdió, la recuperó Menosi soltó el pase por bajo, le queda para Malcorra, ataca Unión, ataca Malcorra, posición del 10, intenta Unión con Malcorra, filtró el pase, pelota para Luna Díaz, es mala la entrega de Malcorra, la pelota muere por última línea y el saque de arco será para Bray. Gana Boca 1-0.
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1: ¿Cómo está Independiente Rivadavia de Mendoza con Gimnasia? Tiempo y marcador.
0: 3 minutos del segundo tiempo, sigue ganando 1-0.
1: Buscando la pelota para Boca, el uruguayo Lozano. Lozano sobre flanco derecho va recibiendo. Viene con la pelota Lozano manda para Milton Delgado, suelta el pase para Lautaro Di Lolo. El autor del gol de Boca, gana Boca 1-0. Gol de cabeza de Lautaro Di Lolo. Di Lolo manda para Herrera por bajo la izquierda para Paredes. Paredes que coloca el cambio de frente, pelota para Di Lolo, toca corto el pase, pelota para Herrera. Sale jugando por bajo Herrera con la pelota, viene por el fondo, Boca con Herrera por bajo la izquierda, pelota para Paredes, soltó el pase para Villa, lo comieron a Villa, la ganó Palacio, ahora recuperó Villa, la pone larga Villa, pelota para Blanco, espera Menetiel, centro de Blanco para Menetiel, rebota la pelota invitado, la junta Blanco otra vez, pelota para Blanco con la pelota, Blanco de 11, va hasta el fondo de la cancha, Blanco no, ahora va para adentro, soltó el pase para Villa, Villa coloca el centro, pelota para Casíbar, marca Ludueña,

0: pero la pelota es juntada ahora por Leandro Paredes. Toco corto con Quincón Dilolo. Tiro lo suelto, el pase para Velasco. Velasco recibe de espalda, la manda la pelota ahora. La pelota para Paredes, Paredes con la pelota, viene Leandro. Leandro soltó para Merentiel, Merentiel soltó para Leandro. Leandro soltó para Casíbar, Casíbar para Milton Delgado. Milton Delgado manda para Dilolo. Dilolo suelta la pelota para Paredes. Paredes tiene la pelota para Boca. Atención, 5 minutos tenemos del segundo tiempo. 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Tomando la pelota para Boca Dilolo. 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Show radial para la campaña de Boca. La tiene Herrera ahora en línea defensiva para Boca, Dani.
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0: Se equivoca nuevamente Herrera, la gana Luna Diales, la pone larga para Tarragona, Tarragona para Luna Diales, centro para Malcorra, se pasó Malcorra, la recuperó Casíbar, la recuperó el ruso, salió mal Boca otra vez con Herrera, casi llega el empate de Unión, no está nada definido, no te duermas Boca, no te regales, no está nada definido, ganamos 1-0 nada más, y se viene Boca con Lozano, coloca el cambio de frente, la pelota a la izquierda, pelota para quién, para Blanco, Blanco toca corto, pelota para Villa, corre por la izquierda, viene Villa, Villa a la puerta del área, Villa le va a pegar, le pegó, afuera el remate de Villa, a los 6 minutos el remate de Villa, desviado sobre el palo derecho del arquero Mancilla.
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0: Después de esta presentación, opina Marcelo González.
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2: De Villa quiero decir que lo veo mejorado respecto de partidos anteriores, eso con seguridad, busca su gol, tal vez es para seguir elaborando un poco más la jugada y después concluir.
0: Buscando la pelota para Boca Paredes, sale por el fondo. Un gran abrazo para Gustavito Perazo en Formentera, escuchándonos en Europa por YouTube a través de Cadena Ceneice. Grande Gustavito siguiendo la transmisión como tantos hinchas de Boca del otro lado. Toma la pelota Paredes, Paredes con quien, con el jugador Merentiel, Merentiel coloca el cambio de frente, pelota para Villa, corre Villa, se desprende por la izquierda Villa, Villa en cara pintado, Villa en cara pintado, Villa en cara pintado, corre Villa, espera por la pelota de Velasco, no se la dio a Villa, coloca centro para Merentiel, rebote en pintado, la junta Villa, toca de cabeza, la manda atrás, pelota para Blanco, Blanco suelta el pase para Milton Delgado, recostado sobre la izquierda, viene Milton, Milton para Paredes, Paredes para Villa, Villa para Milton, Milton con la pelota, viene Delgado, Delgado con la pelota, viene Milton, Milton con la pelota, toca corto el pase, pelota para Dilolo, Dilolo suelta para Milton Delgado, Callejón del 5, viene con la pelota Delgado, Delgado suelta atrás el pase ahora para Dilolo, Dilolo manda a la izquierda, pelota para Paredes, Paredes toca corto el pase para Villa, Villa a la izquierda, pelota para Blanco, qué linda jugada armaron, espera Velasco, puerta del área, Velasco le va a pegar, se acomodó para la zurda, tiró, fuera, el remate de la Velasco, qué buena que fue para Boca, buenísima, de zurda Velasco, cerca del palo izquierdo Marce de Mancilla.
2: Sigue asustando Boca, sigue merodeando el gol, pero no lo concreta, buena acción, Villa, Blanco, Velasco, el remate otra vez desde afuera, pasa cerquita, es corta la diferencia de 1-0.
0: 8 minutitos del segundo tiempo, gana Boca 1-0, pero no está definido, Tati.
3: No, por eso digo, a ver, no quiero ser malo, pero hay que cerrar este partido. Y quiero marcar algo malo individual. Otro partido que no es bueno de Jágar Herrera.
0: Coincido con el comentarista de la transmisión, con uno de los comentaristas de la transmisión. Jágar Herrera no está teniendo un buen partido. Se desprende por la derecha Luna Diale, la pone contra el piso, viene Luna Diale, lo marcan dos, marca Blanco. Entre Blanco y Villa le hicieron un Pac-Man al futbolista de Unión de Santa Fe, le quitaron la pelota. La toma Villa, Villa que gira, ahora se le termina la cancha a Villa y es un lateral para Unión.
3: ¿Qué
0: está a ti?
3: No, y ¿sabés qué otra cosa que me pasa? En el juego de quién con quién, me parece que Villa va con Ener y Flores va con Merentiel. ¿Se entiende lo que voy? Como que cuando se invierten, no se sienten cómodos.
0: Lo dijimos, ¿no?
3: Ah, ¿no te gustó?
2: Merentiel...
0: ¿Me encantó?
3: Ah.
2: No, Merentiel prácticamente no ha tenido intervención en el segundo tiempo, por ejemplo. No tocó la pelota.
0: Tampoco
2: falta ahí.
0: La tuvo en Arroyito, Marce, ¿eh?
2: No, es verdad.
0: Se escapa por la derecha Milton Delgado. Milton Delgado soltó el pase para Velasco. Velasco en el círculo central. Abriendo la cancha por la izquierda. Pelota para Merentiel. Merentiel soltó para Villa. Ataca Boca. Viene con Villa. Villa. Centro. Segundo palo para Casíbar. Cabezazo Merentiel. Tapó el arquero Mancilla. Sacó la pelota Mancilla. Impresionante el arquero. Primero era de cabeza de Casíbar. Después de Merentiel se negó. Se negó el gol a Merentiel. Tapó Mancilla y rompió juego Rocha. Se levanta la bombonera porque Boca está. Boca está ahí para convertir el segundo, pero no, todavía falta. Lateral pendiente para Boca desde la derecha, Dani.
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0: Mirá cómo habla el Marquich con el Vasco con Marquich. Se va a venir un cambio en cualquier momento en Boca, 10 minutos tengo del segundo tiempo. ¿Lo viste, Tati? Mirá cómo hablan
3: sí,
0: entre ellos, ¿eh?
3: Sí, además, si querés, me adelanto, salvo que pase algo, para mí los dos primeros cambios van a ser Enner Valencia y Carlos Palacios.
0: Busca Herrera, levanta a la izquierda, pelota para Blanco, Blanco con la pelota, Blanco y el centro, pelota para Casiva. Marco de cabeza Rocha, Rocha lateral por la izquierda que será para Boca, en el puesto de Lautarito Blanco, el Rosarino por la izquierda del lado de los palcos, va a ser este saque de costado, levanta la mano Paredes, levanta la mano Villa por la izquierda, atención, Boca con este lateral, Blanco para Villa, Villa para Blanco, Blanco tocó corto el pase, pelota para Paredes, Paredes desprende la pelota, limpia el pase atrás para Herrera, voy por uno, Dani.
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0: Autofrans acompañándonos en cada transmisión, el querido Horacio Tarcián.
3: Grande, Horacio.
0: El hombre que le gusta la Fórmula 1, va a todos lados a ver la Fórmula 1.
3: Uy, me muero, que me lleve un día, una sola, para ver a
0: cuando
3: Franquito.
0: Cuando digo a todos lados, es a todos lados.
3: Y fin de semana de Franquito, está corriendo en Malasia.
0: Pica habilitado Villa, se la dejó a Blanco, Blanco está al fondo, a ver qué pasa con esta, Blanco y el centro, pelota al córner. Enviada por Rocha, pelota al córner, tiro de esquina que es presentado por...
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0: Corner que será para Boca, tomar la carrera desde la izquierda de Lautaro Blanco. Arco de Branza en 805, Dani.
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0: Corner para Boca, está Lautaro Blanco, está Paredes. Paredes arriba, le dice Lautaro Blanco. Anda, anda que le voy a pegar yo. Vas desde el cuarto de círculo izquierdo, Leandro Paredes con este tiro de esquina que será para Boca. Estará el gol de Herrera, estará el gol de Dilolo. Viene el centro de Paredes. Saca la pelota de cabeza, Ludueña. El rebote a juntarlo aparece Lozano. El uruguayo, centro del uruguayo. Pelota para Dilolo, la bajó Dilolo. A buscarla aparece Herrera, la tiene Jagger. Jagger con la pelota, Jagger. Atrás la pelota para Villa, está en el área. Villa que sale del área. Toco corto el pase de pelota para quien, para Paredes. Lo ve pasar a Villa, se la va tirando Paredes. ¿Qué cobró el árbitro?
2: Offside.
0: De Paredes que volvía del fuera de juego. Bueno. Tiro libre para Unión.
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4: Confirmadas las fechas de Copa Argentina, semifinal frente a Banfield, sábado 14 de noviembre, la final el 2 de diciembre.
0: Señores, usted está escuchando Radio Continental por M590. Gana Boca 1-0, gol de Lautaro Dilolo. ¿Cómo está el partido en Mendoza entre Independiente y Gimnasia?
4: En 11 del segundo tiempo sigue ganando la Lepra 1-0 a Gimnasia.
0: Con este resultado, la Lepra mendocina más líder que nunca de la tabla anual, Gaby.
4: Sí, 54 puntos, Boca 50 y también puntero de su zona, ¿no? El grupo B con 20 puntos, puntero la Lepra.
0: Ataca Boca. Por la izquierda viene recibiendo el pase Lautaro Blanco. Lautaro Blanco no se animó a atacar, entonces limpió el pase atrás para Paredes. Paredes toca corto el pase para Jagger. Herrera con la pelota del segundo marcador central. Boca gana el partido 1-0, pero no está nada definido. Se vienen cambios en Boca. 13 minutos, ataca Villa por la izquierda, ataca Villa. Atención que ataca Villa, viene por la izquierda, escapó entre dos. Viene Villa, Villa en el área. Villa con el remate al arco. Mancilla. El remate de Villa, Mancilla. Atrapó la pelota al arquero Marcelo.
2: Hay que aprovechar a este Villa, ¿eh? Para mí la mejor versión de Villa desde que volvió a Boca. No tenía un compañero para poder darle el paso atrás, por eso buscó insistentemente, como lo está haciendo a lo largo del partido, el arco. Busca su gol también, pero es un buen Villa.
0: Se viene Valencia a la cancha, señores. Se viene Flores a la cancha también.
3: Y si no me equivoco, Carlos Palacios también.
0: Ataca Unión. La busca Marcorra. Viene Marcorra. Levanta en dirección de cuello. Cuello para Marcorra. Marcó Milton. Marcó Delgado. Pero perdió la pelota Milton. Ahora recuperó Milton. La va tirando para Casíbar. A Casíbar tiene la pelota para Boca de Zurda. Suelta el pase para Lozano. El uruguayo Lozano. Mandó la pelota para Paredes. Colocó el cambio de frente. Paredes, pelota para Villa. Corre con esa pelota Villa. Escuchá la bombonera. El hitazo del momento, escuchá. Se van a venir tres cambios en Boca, Palacios, Flores y Valencia. Vamos a escuchar a la gente de Boca cuando entre el negro, cuando entre Valencia. Velasco se va seguro. Merentiel se va seguro. Me falta uno más.
2: y Villa.
0: Y Villa.
2: Los tres de arriba salen.
0: Cambia los tres de arriba. Palacios, Flores y Valencia. Escuchen a la gente de Boca, dentro Valencia. Qué aplausos para el ecuatoriano, ¿eh? Escucha, escucha cómo está la Bombonera. Minutos y piquitos del segundo tiempo, lo gana Boca 1-0, pero tengo que decirte que no está nada definido, falta mucho todavía, quedan 30 más el descuento, quedan 30 más el descuento. Sale Boca con Lozano, Lozano levanta para Casíbar, a Casíbar con la pelota, pelea mano a mano con el jugador Menossi, gana Menossi, quita y tira la pelota fuera de la cancha, y es un lateral que le pertenece a Boca en el puesto de el uruguayo Lozano. Vendemos, voy por dos, dale.
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0: Toma la pelota para Unión el futbolista Menossi. Menossi recibe de espalda. 2 metros campo de Boca. Toca corto el pase atrás para Palacio. Palacio manda para Menossi. Menossi se desprendió. Soltó la pelota para Luna Díaz. Le colocó el cambio de frente. Pelota por la derecha. Pelota para Menossi. Menossi está en el área. Sale Bray. Sale Bray. Bray. Bray. Abrazo. Bien. Bien seguro el arquero. Se jugó la vida Bray. Se jugó la vida Bray, Tati.
3: Sí, rápido, inteligente, de piernas. Era para cortar la jugada. Repito, Boca está ganando 1-0. Se queda corto, hay que cerrar este partido.
0: Sale Boca con Dilolo, pelotazo largo para Ener Valencia. Mal pase de Dilolo para Ener Valencia. Va cerrando el futbolista Rocha. Rocha lo manda para Ludueña. Ludueña, pero con el pelotazo largo para Luna Diale. Marca Jagger, anticipo de Jagger Herrera. El segundo marcador central, tocó corto con quien un Paredes. Paredes soltó el pase para quien, para Milton Decado. Milton Decado soltó para el chileno Palacios. 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Somos la campaña de Boca. Que 16 minutos tengo del segundo tiempo, lo gana Boquita 1-0. Pero falta mucho todavía, no está nada definido. Corre por esa pelota Milton Decado. Milton Decado por bajo la izquierda. Pelota para quien, para Ecuador Flores. Viene Leo, Leo. La pelota viene Leo, suelta la pelota para Palacios. Palacios entregó la pelota para Milton Delgado. Suelta la pelota para Paredes, combinó con quien, con Palacios. Palacios va al chileno, el chileno limpia el pase para Jagger, ataca a Boca, Jagger Herrera abriendo la cancha a mano derecha, pelota para Di Lolo, el autor del gol de Boquita, con el que está ganando el partido tanto contra cero, en la Bombonera, partido por el campeonato. El viernes estaremos en el Mario Alberto Kempes para el partido de Boca frente al Instituto de Córdoba. Estaremos en Río de Janeiro también. Tocó la pelota Paredes, para que, para Milton Delgado. Milton Delgado suelta para Paredes, Paredes suelta el pase atrás para Jagger Herrera, locutor.
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0: Tiempo de Boca, Tati, si bien lo te escucho, Tati.
3: A ver, ha cambiado el paradigma del ataque de Boca, porque ahora Flores es un jugador distinto a Villa, porque Ener es más potente por arriba y porque la dinámica de Carlos Palacios es otra.
0: Quitó Milton Delgado, soltó para Flores, ataca Boca, viene con Flores. Flores ataca para Boca, le va a pegar, Flores tiró, remate desviado, el remate de Flores se tuvo fe, le dio con pierna derecha el nene de Becker, el pibe de sensación, el pibe de la selección argentina. Saque de arco para Unión, Marcelo.
2: Era la sensación que la pretendió colocar, ¿no? Terminó siendo un remate débil y alejado. Bueno, otra situación que Boca debe aprovechar, ¿eh? Ojo con los minutos, corren y el resultado sigue siendo corto.
0: 18-18-1-8 del segundo tiempo, locutor.
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0: ¿Cómo está el partido en Mendoza entre Independiente y Gimnasia?
4: En 17 sigue ganando la Lepra 1-0.
0: Ingresó Estigarribia en Unión de Santa Fe. El que se fue es el 22 Cuello. ¿Quién lo presentó?
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0: Bueno, recordemos los tres cambios en Boca, Tati.
3: A ver, Boca sacó a todo su delantera. Lo sacó a Merentiel. Lo sacó a Sebastián Villa y a Velasco. E ingresó Ener, Carlos Palacios y Leonel Flores.
0: Toma la pelota Estigarribia para Unión de Santa Fe, costado izquierdo. Estigarribia tocó corto con quien, con menos y menos en la izquierda para Estigarribia. Manda centro. Y Lolo para marcar. Y Lolo para saltar. Y Lolo para ganar. En el salto de cabeza, Lautaro Di Lolo. El rebote a juntarlo para Estigarribia, que va soltando para Menos y Menos y para Palacios. Palacios para Estigarribia. Y coloca el cambio de frente. Estigarribia en sector del número 10, Malcorra. Pero marca de cabeza Lozano. Qué partido que jugó Lozano. Hugo Benjamín Lozano. Lo tiene al lateral por la derecha. Qué jugador que contrató Boca. Lozano manda para Di Lolo. Di Lolo suelta para Palacios. Palacios manda para Milton Delgado. Toca Boca a la mitad de la cancha. Viene Milton. Milton suelta el pase atrás, pelota para Di Lolo. Di Lolo lo manda para Palacios, la tiene Palacios, Palacios con la pelota va el chileno, campo de Boca. Palacios apoya a la izquierda, pelota para Herrera, Herrera, maniobra Herrera, que va tocando el pase para Blanco, Blanco para Paredes, domina la pelota, Paredes, Paredes, pelota larga para Flores. Sale el arquero Mancilla y se queda con la pelota el arquero fácil. Te escucho, Tati.
3: Estoy tentado a decir que desde el cambio, de los tres cambios, Boca no atacó más.
0: ¿Coincidís, Marce?
2: A mí me parece que es un exceso cambiar toda una línea. Y por cómo estaba jugando Villa, parecía que era la noche ideal para que se pueda complementar con el ingreso de Valencia.
0: 11-44-000-590. Tenés 4-5 para nombrarme, Gaby.
4: Sí, señor, el cordobés del Andén de Caballito, escuchándolos en el templo junto a sus hijos Alejo y Lautaro. Hola, cadena Ceneis, escuchando en Arenales, Saturno y familia de Rancho Aparte. Vamos, Boquita, Walter de Claypole, vamos, Boca, los escucho como siempre. Jorge de Paraná, que entre Valencia sí mete dos goles. Muy lindo tu hijo, Julito, muy orgulloso seguramente.
0: Señores, gana Boca 1-0. Está Di Lolo muy dolorido, sí, por una infracción de Ayala. Ayala fue amonestado, Marce.
2: Amonestado, fue una plancha de las importantes. Yo no sé si hasta meritaría una revisión. Intentó rechazar el central de Boca. Fue fuerte el número 18. No veo intención en absoluto, ¿eh? No veo intención. Bueno, se ganó la amarilla, pero le duele y mucho a Di Lolo.
0: Trabajamos comercialmente con Dani Bocar. Te escucho, Dani.
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0: Un gran abrazo para Fernandito Lucas en Ushuaia. Un gran abrazo para Gastón de General Pinto. Un gran abrazo para Mauricio Décima. Y tantos amigos que están escuchando. Para Gustavito de Huanguelén, para Gustavo Morgado, la gente de Amás siguiendo la transmisión. ¿Qué querías decir, Gabriel?
4: Pide VAR el Vasco, ¿eh? Ahí reiteraban la jugada. Y si bien coincido con Marcelo que no hay intención, pero muy arriba los tapones, sí, del jugador de Unión, ¿eh?
2: Definitivamente, sí, para mí amerita, sí, que desde el VAR lo llamen,
4: sí, señor,
2: a Sebastián Martínez. Y si lo vieron en el monitor, yo creo que es una jugada de roja. Sí.
0: Un gran abrazo para Fabián López, que nos escucha en Río Tercero. Un gran abrazo para Daniel Diamanti, la gente de Puertas Gromanti. Para Agustín Brown, la gente de EMB. Un gran saludo para Diego Simoneta, que me dice roja esta jugada. Tanta gente que está escuchando la transmisión. 22-30, 22-31, tiro libre de Paredes. El rebote en Malcorra, lo viene juntando otra vez Paredes. Paredes sale jugando en el fondo, Paredes atrás para Di Lolo. Di Lolo la manda atrás, pelota para Bray. Dame uno, Dani.
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0: Pelota larga para Flores, pero va cerrando Rocha. Pelea con Flores, gana Rocha. Rocha la saca por la derecha. A luchar la parece Pintado. Pintado sobre flanco derecho. Va atacando para Unión. Va hasta la mitad de la cancha. Corta Milton Delgado. La manda fuera. Y es un lateral para Unión.
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0: 23-23 de este que es el primer tiempo. Aquí gana Boca 1-0. Y en Mendoza, ¿qué pasa, Gaby?
4: En 23 sigue ganando la Lepre 1-0.
0: Se lleva la pelota Menos en mitad de campo. Menos y tocó corto con quien con Luna Diale. Maniobra en el círculo central el pibe salido de las inferiores de Boca. Luna Diale da a la derecha para Palacio. Palacio corre hasta el fondo de la cancha. Viene Palacio, va al 20. Viene Palacio, se enganchó. Va a pasar largo Milton Delgado. No, recupera Milton Delgado. Soltó la pelota para Flores. Flores para Milton Delgado. La tiene Milton para Boca. La tiene Milton para Boca. 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Viene Milton. Milton soltó la pelota para Casíbar. Se va Boca, se va. Viene a Casíbar. A Casíbar. La poniendo larga para Valencia. Pasó al frente de Ludueña. Ludueña a la izquierda para Ayala. Ayala que ataca, Ayala que ataca, Ayala que ataca, Ayala para Unión, Ayala que ataca para Malcorra, centro, al segundo palo, al segundo palo para Estigarribia, que se pasó, zafó Boca en esta, se pasó Estigarribia, zafó Boca, la pelota se perdió por el costado, y es lateral para Boca en el puesto de Lautaro Blanco, zafó Boca, en serio, Marcelo.
2: Sí, porque si llegaba a la cabeza de Estigarribia, no sé a dónde deriva esa pelota, pero muy probablemente al arco de Leandro Bray. Boca está otra vez caminando en el filo, pareciera estar cómodo en el partido, pero solamente la diferencia del 1-0 hace que nos intranquilice a todos, ¿eh?
0: Ojo porque Tarragona y Estigarribia son dos grandotes que van a estar en el área Tati Civilo de aquí hasta el final, ¿eh?
3: Sí, pero a mí lo que más me preocupa es que Boca no fue nunca más profundo, y eso tiene que ver porque Villa estaba jugando bien, porque Velasco estaba jugando bien, y los que entraron no lo están haciendo.
0: Coincido, no entraron bien los cambios. 25, tengo 25. ¿Cuánto? 25 del segundo tiempo. 25 del segundo tiempo. ¿Dónde vas? ¿En el auto? ¿Estás encerrado? ¿Estás en tu casa? ¿Vas en el colectivo? ¿Vas en el micro? ¿Vas en el camión? ¿Estás laburando? ¿Estás trabajando? ¿Dónde estás en este momento? 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Somos Cadena Ceneis a través del stream. Un país en sintonía. En todas partes del mundo nos escuchan. Más de 6.000 personas en vivo en estos momentos siguiendo la transmisión. Impresionante. Esta campaña de Boca que nos siguen desde todos lados del mundo. Y de todas las provincias que te escriben al 1144-000-590. Gabriel Acevedo.
4: Carlos López de Junín, vamos Boquita de mi vida, San. Somos de Pampa Blanca, Jujuy, estamos pescando y haciendo el aguante a Boquita. Saludos a mi primo, Luciana de Wilde, vamos Boquita de mi corazón, les mando un saludo a todos. Fabián de Punta Alta, Villa debe jugar más libre como en Independiente y Flores, más de 9 como en reserva. Néstor de Formosa, bueno, mientras Velasco esté, no me convence este Boca, pero de escalada.
0: Boca con Blanco, Blanco la pone larga, pelota para Flores, cierra pintado, pintado lateral. Un gran abrazo para toda esa comunidad, para toda esa gente que nos escribe. Es impresionante cómo está ese WhatsApp, ¿no, Gabriel?
4: Como siempre, Julito, impresionante.
0: Reventando todo, Gabriel, querido.
4: Sí.
0: Que está con nosotros en la campaña de Boca, Gabriel. Es parte de esta transmisión, Gabriel Acevedo. Pelota al lateral de Blanco para Palacios. Tocó para Flores, Flores para Palacios. Tocó corto el pase para Paredes. Ataca Boca, viene Leandro. Leandro soltó el pase, combinó con quien, con Palacios. Palacios mandó la pelota para Flores. Flores soltó la pelota para Paredes. La tiene para disposición del 10. Intenta Boca, intenta. Tocó un pase corto, pelota para Palacios. Palacios soltó la pelota para Delgado. Delgado la tiene para Boca, posición del 8. Intenta Boca, intenta. 30 metros del arco de Mancilla. La tiene Delgado. Delgado manda para Lautaro. Lautaro soltó para Palacios. Palacios soltó para Delgado. Delgado mandó otra vez el pase corto para Palacios. Palacios mandó la pelota para Paredes. Paredes a la derecha para Lozano. Lozano se suelta el ataque. Foul sobre Paredes anterior, marca el árbitro. De Luna Diale. ¿No está molestado Luna Diale?
2: No.
0: ¿No?
2: No, no, Luna Diale no tiene amarilla.
3: No, pero quiero agregarte
0: ahora
3: algo. Es un desastre el árbitro.
0: Ha molestado Luna Diale por la infracción de Paredes. ¿Cómo está a ti?
3: Que con todo el respeto del mundo es un desastre el árbitro. Es raro el árbitro. No se cobra todo tarde. No usa la ley de ventaja. Saca amarillas insólitas.
0: 27 minutos, segundo tiempo, gana Boca 1-0, Dani, tiro libre para Boca.
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0: Ayala y Palacios se van seguro. Ayala sobre todo porque está molestado.
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0: Salió mal Boca en el fondo, se confundieron. Dilolo, Bray, Jagger, Herrera. Herrera tuvo que mandar la pelota al córner. Pensá Boca, pensá, quedan 15 minutos más el descuento, no está nada definido. Es córner de Unión, Tarragona está en el área, Estigarribia va a buscar el empate, atención. Es córner que será para Unión, Unión tiene este tiro de esquina desde la derecha, atención, arco de Casa Amarilla, no está nada definido, centro a las manos de Bray, toma la pelota el arquero de Boca, que va a salir rápidamente con el jugador Milton Delgado, sale el contragolpe de Boca, abierto por la izquierda aparece Flores, Milton Delgado no se la dio, abierto por la derecha aparece Lozano, la tiene Delgado, Delgado la tiene para Boca, Delgado la tiene para Boca, Delgado con la pelota, Delgado a la derecha, pelota para Valencia, Valencia en el área, viene Ener, Valencia con la pelota, Valencia que le pega, rebota la pelota en Ludueña, a buscar el rebote aparece Leandro, para de soltó la pelota para Palacios, para eso mandó para casi, pero mandó para entre Valencia, entre Valencia, limpio el pase para Paredes. La tiene Paredes, Paredes que va limpiando por bajo la derecha, pelota para quien para Acasíbar, Acasíbar mandó para Lozano, Lozano para Valencia, viene Valencia, Valencia entre tres, viene Valencia, Valencia con la pelota de zurda, la mandó atrás, pelota para el ruso soltó la pelota para Leandro, posición del 8 la tiene Leandro, colocó de zurda el cambio de frente, pelota para Leo, viene Flores, Flores con la pelota, puerta del área, enganchó, pie a pie, se la va llevando Flores, enganchó, perdió la pelota Flores, Marco Rocha, Marco Rocha, a buscar el rebote, aparece la butara de Lolo, Di Lolo la toma para Boca, sale en el fondo, gana el partido, contra cero, mira el cronómetro, tengo 30 minutos, 30, quedan 15 más el descuento. Radio Continental por M590 con la campaña de Boca, gana Boquita un tanto contra cero, la tiene Flores, recibe de espalda, limpia el pase atrás para Herrera, voy por uno.
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0: 31 del segundo tiempo, gana Boca 1-0, voy por otro.
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0: La tiene por la izquierda Blanco, Blanco soltando el pase atrás, la pelota para Delgado, la toma Milton, Milton con la pelota 1-0, está ganando el partido, lo gana Boca, con la pelota Milton, Milton con la pelota, viene Milton, Milton para Paredes, Paredes para Valencia, toco de primera Valencia, ¿para quién? Para Palacio, corta de cabeza Rocha, paso al frente de Rocha, y ahora el contragolpe, la tiene Ramírez, Ramírez a la izquierda, uy, uy, uy, pelota para Pintor, no me gusta nada, ahora la abrieron a la izquierda para Malcorra, no me gusta nada, viene Malcorra, centro, la pelota de la travesaña y se va afuera, se le metieron el segundo palo a Bray. Malcorra de zurda, tiro centro, se le iba cerrando la pelota al arquero de Boca y no llegaba. La pelota de un travesaño y se fue fuera. Pensá, Boca, pensá. No está nada definido el partido. Quedan 14 minutitos más el descuento. Pensá, Boca, pensá. Saque de arco para Bray.
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0: 32, 32, 32. Atacó otra vez Unión con Luna Díaz. Soltó para el 43 Ramírez, corre por la pelota Ramírez, Ramírez lo vio pasar por la derecha Pintado, se suelta lateral derecho, viene Pintado, Pintado la manda atrás para Ramírez, mete con todo a Casíbar, a Casíbar tira la pelota fuera de la cancha, del lado de los palcos, justo donde está el Vasco Arrobarrena, este lateral que tendrá para Unión a los 32 minutos del segundo tiempo, ganando el partido 1-0 el futbolista Pintado, Pintado con el lateral, suelta el pase para Rocha, Rocha tocó, cortó el pase para Ramírez, círculo central, Ramírez a la izquierda, ataca, ataca Pitón, ataca Pitón, ataca para Unión, levantó en dirección de Tarragona, marcamos nosotros, marcamos nosotros, Marco Lozano, suelto para Milton Delgado, Delgado entre dos, Marco Pitón y tiró la pelota fuera de la cancha, lateral para Boca por la derecha, Marcelo.
2: Para mí Milton Delgado la figura de Boca en esta noche, pero ¿saben qué? El equipo está poniendo en riesgo el resultado de manera innecesaria, primero porque erró mucho y después porque está empezando a dudar defensivamente. Hay algo que Bray tiene raro cuando la pelota le viene por arriba y al segundo palo, ¿saben qué creo que es? Reacciona tarde. Y cuando se da cuenta, ya ve que no va a llegar. Valencia, la de recién se salvó por centímetros.
0: Valencia, cuando tiene que ir al choque, cuando tiene que jugar, tiene sus falencias. Valencia es para estar dentro del área y para conectar algún centro, ¿no? De cabeza, porque cuando tiene que ir al choque, lo marca uno, lo marcan dos, siempre pierde, Tati.
3: Sí, bueno, no sé si pierde siempre, pero está claro que no es un jugador que le gusta el roce. ¿Me parece? ¿Se entiende? No le gusta el roce, está por otra cosa.
2: Él. Es clarísimo que por cómo estaba jugando Villa, Villa necesitaba de Valencia. Y ahora Valencia, que está dentro, no lo tiene a Villa.
0: Libre para Unión, 33, 33. Ramírez la pone larga para Pintado. No va a llegar Pintado. Ah, de nuevo dice el árbitro que no valía la jugada. Complétame, Marce.
2: Digo, el complemento ideal para Villa hoy era Valencia. Y Valencia no lo tiene a Villa, que era el que asistía con centros hoy. Hay una pata que está faltando.
0: Tiro libre para Unión, hecho por Menosi, Menosi soltó para Ramírez, colocó centro, de cabeza va quitando el jugador Paredes, Paredes la envía sobre el lateral derecho del lado de los palcos, lateral que será para Unión, queda mucho todavía, ataca Unión con Pintado, Pintado colocó centro, fácil para el arquero Bray, fácil para el arquero Bray, 34 minutos del segundo tiempo, sigue ganando Boca 1-0, pero falta mucho todavía, locutor.
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0: Se muerden los nudillos los hinchas de Boca en la platea cuando sale jugando Boca por el fondo. Pelota de Bray para Lozano. Lindo cambio de frente de Lozano. A la izquierda para Flores. Va a ganar Flores. Escapó de pintado Flores, tocó corto al pase, pelota para el chileno. Para eso que abre la cancha a la izquierda. Se soltó un ataque blanco, blanco hasta el fondo, blanco hasta el fondo. Espera Valencia. Segundo palo, pelota para Flores. Corto de cabeza Pitón. El rebote lo viene tomando Delgado, pelota para Valencia. Corta Pitón. El rebote juntado por Estigarribia. Soltó el pase para Baicorra. Marcó Lozano de las figuras en Boca. Lozano mandó para Flores. Flores la tiene para Boca. Viene Flores. Flores soltó el pase para Casibra. Casibra mandó la pelota para Flores. Flores tocó corto con Paredes. Paredes soltó para Palacios. Palacios para Paredes. Abre la cancha a la izquierda. Pelota para Blanco. Blanco con la pelota. La pone contra el piso Lautaro Valrosarino. Soltó el pase para Paredes. Domina Leandro. Callejón del 10. 35 minutos tengo del segundo tiempo. Se equivocó en el pase. Ahora Palacios. La viene recuperando para Unión Rocha. Rocha tocó por bajo la izquierda. La pelota para Pitón. Cruza la mitad de la cancha. Pitón soltó para Marcorra. Marcorra ahora para Pitón. Atrás sale Unión por el fondo.
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0: La tiene para Unión Tarragona. Tarragona tocó para Estigarribia. Estigarribia para Ramírez. Rebota la pelota el Jagger. Saca Di Lolo. Pasó un susto bárbaro. Tuk, tuk, así hizo mi corazón. La tiene Pitón por la izquierda. Pitón y el centro, salga Bray. Bray, viene el arquero de Boca, bien. Se juega la vida, el arquero de Boca, dame uno.
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0: Paredes está fundido, Paredes está cansado. Le quedan cambios a Boca, sí, le quedan cambios al Vasco, pero ¿quiénes están?
3: Y lo puede hacer el milagro de poner al Arcón, pero por ejemplo lo podría poner tranquilamente Ángel Romero.
0: Era para poner a Belmonte, hoy se nos lesionaba,
3: sí,
0: ¿no?
3: Sí, no está bien, Totito. Dame un saludo grande para Totito.
0: Bueno, 36.
3: ¿Sabes qué te quería decir?
0: Sí, amigo.
3: A Paredes le gusta jugar con Carlos Palacios. Porque eso también, obviamente. Se acerca mucho más a él.
2: Sí, y juega de primera. Hace que el juego ahí en la triangulación sea más rápido. Pero no ingresó como contra Racing, chile.
3: No, claramente.
0: Señores, tiro libre para Boca. Tres cuartos de cancha sobre la izquierda, del lado de las preferenciales. Este tiro libre para Boca. Allá va caminando el hijo de Daniel Paredes. El hijo de Dani, va Leandro. El hijo del Dani Paredes. Con este tiro libre que tiene para Boca, viene del cronómetro 37 minutos del segundo tiempo. Lo gana Boca 1-0. Por la mínima, Falta mucho todavía, no está nada definido, Falta todavía, se va a venir con todo Unión de Santa Fe sobre el final del partido. Estiro libre para Boca, pide la pelota el jugador a Casiva. Pelota de Casiva, pelota para Valencia, está dentro del área. Rompe de frente Ludueña. A buscar la pelota Palacio, lo marcan dos, viene Palacio. Descarga de cabeza, él pasa de atrás para Di Lolio. Di Lolio la va mandando por bajo a la derecha para Lozano. Lozano la manda para Valencia para Casiva. A Casiva para Lozano. Centro al segundo palo, le queda la pelota a Flores con la pelota, viene Leo. Engancha, le pegó, tiró gol. Sensación, el pibe del momento, el pibe que nunca desaprovecha una oportunidad, el pibe que está en la selección, el pibe de las inferiores de Boca, el pibe nacido en Beca, el pibe que siempre está, el pibe que la rompe, el pibe del momento, el pibe sensación, Leo Flores, o digo de Tevez para acá, la mejor aparición en Boca. Digo el gol de Leo Flores, o digo de Tevez para acá, la mejor aparición en una delantera de Boca. Gol de Boca, gol de Leo Flores. Le sale todo al pibe. Le sale de todo a Leo Flores. Todo lo que toca lo convierte en oro. Le sale todo a Leo Flores. Va a la selección, la rompe. Viene a Boca y convierte goles. Boca liquida el partido ya, señores. 2-0, gol de Leo. Leo y copio. Leo y copio, vos copiá también. Gana Boca 2-0. Flores le rompió el arco y Boca ya gana el partido. 2-0.
2: Definición bárbara de Flores, controlando y buscando el espacio para darle la comba necesaria y que la pelota entre en el segundo palo. Pero quiero decir que el autor intelectual de la jugada del segundo gol, que creo define el partido, es el 4. ¡Qué serio! Qué serio, qué jugador serio que es Lozano. La armó, buscó la pared y después el centro pase perfecto al segundo palo, donde ahí le encuentra Flores. Gana bien Boca y ahora sí llegó la tranquilidad.
0: Ataca Unión ahora, ataca Unión con Ramírez, coloca centro, al centro de Ramírez, la pelota se pierde por un costado, al saque de arco, marca el árbitro. Saque de arco para Bray, 40 minutos, ¿cómo está el partido en Mendoza de Independiente Rivadavia con Gimnasia, da Gabriel?
4: 40 minutos del segundo tiempo, sigue ganando la Lepra 1-0.
0: Se vienen dos cambios más en Boca. Se va Casíbar, se va el campeón del mundo Leandro Paredes, queda Milton Delgado como capitán, escuchen la bombonera. Ingresa Alarcón y Ángel Romero a la cancha. Cambio que es presentado por...
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0: Le sale todo al Vasco, ¿eh?
3: Todo. Y quiero contarte qué le salió al Vasco. Con este triunfo, que falta todavía, pero con este triunfo parcial, sí, igual a Miguel Ángel Russo como 16, con 16 partidos consecutivos sin perder en la mejor racha de los últimos años.
0: Para lograr cosas importantes hay que tener culo. Para lograr cosas importantes hay que tener suerte, hay que tener traste, y el Vasco lo está teniendo. Se escapa Pitón por la izquierda, coloca centro para Estigarribia, sacó el capitán Milton Delgado, le queda la pelota a Leo y va, y va Leo, por la izquierda aparece Valencia, la pelota por la derecha para Palacio, se acomodó para pegarle, no, habilitó la pelota a la derecha, pelota para quién, para Ángel Romero mandó la pelota para quién, para el futbolista Palacio, para Palacio, le pegó de primera, el chileno desviado, el remate de Palacios afuera, saque de arco será para Unión, saque de arco será para Mancilla. El Vasco está angelado, el Vasco está con aura, al Vasco le sale todo. Cantame como queda únicamente Gabriel Boca en la tabla de posiciones con este resultado.
4: Instituto 25, Vélez 20, Boca 20, tercero, ahora con más 5 de diferencia contra más 6 de Vélez.
0: Queda tercero en
4: tercero, el grupo, Gaby. Tercero en la zona A.
0: En la zona A y en la tabla de posiciones, primero Independiente Rivadavia con este triunfo con 45 y Boca segundo con 40.
4: Claro, pero tiene una mejor diferencia de gol Boca en caso de en las próximas fechas alcanzarlo.
0: Gana Boquita, dos tantos contra cero, señores, gana Boca, 42, busca la pelota Herrera por bajo, a la izquierda, la manda para Blanco, pelotazo profundo de Blanco, lo ponen a correr a Flores, también a Valencia, la peina Valencia, marca de frente Rocha, Rocha va soltando el pase para quién, para Menossi, Menossi soltó la pelota para quién, para Ramírez, Ramírez maniobra, entrega la pelota atrás para Rocha, Rocha tira la pelota para Ludueña, Ludueña suelta para Menossi, gana Boca, ¿cómo? Gana Boca otra vez, gana Boquita, dos tantos contra cero, ya voy con el invicto del Vasco, ¿qué número es, ¿Qué número? Ya le voy a preguntar a Gabriel, queda todavía un par de minutos más. Recupera Lozano, que para mí fue la figura de Boca. Hugo Benjamín Lozano, qué bueno que es Lozano. Lozano manda para Di Lolo, pelotazo largo de Di Lolo, pelota para Ener Valencia. Paso al frente de Rocha, gana Rocha, Rocha, suelta para quien, para Malcorra. Malcorra mandó para Ramírez, Ramírez para Malcorra, por bajo a la izquierda la pusieron otra vez para Malcorra, va hasta el fondo de la cancha, manda centro. El que recupera Lozano, mandó la pelota lateral para Unión, hecho por Malcorra, vuelve a recuperar Lozano, le queda la pelota a Milton, la pide Ángel Romero, cierra Menossi, pelota fuera de la cancha, lateral para Boca.
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0: 43 minutos del segundo tiempo, lo gana Boca, 2-0.
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0: Buscando la pelota por la izquierda, Flores la tiene, Flores para Boca. Toco corto con quien, con Palacio. Se equivoca en la entrega Flores. Marca más el jugador Menossi. Menossi suelto para Ramírez. Foul de Flores buscando la recuperación de la pelota. En campo de Boca y estiro libre para Unión. Gana Boca 2-0. Últimos dos minutos más el descuento.
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0: Pelota de fútbol. Para Unión Ludueña. Ludueña cruza la mitad de la cancha. Ludueñez tocó por bajo en la izquierda para Pitón. Se desprendió Pitón, gana Boquita, dos tanto contra cero. Se viene Pitón, Pitón para Unión. 43 minutos 40, 43 minutos 41, 43 minutos 42. Viene con la pelota Pitón, Pitón suelto para quien, para Malcorra. Domina el número 10, viene Malcorra, Malcorra suelto para Ludueñez. Ludueñez entregó el pase a la derecha para Rocha. Vertical Rocha con quien, con Estigarribia. Estigarribia suelta la pelota para Menossi. Sale el arquero Bray, sale Bray, sale Bray. Domina la pelota el arquero de Boca abajo. 44 minutos. Va a ganar Boca en la Bombonera. Va a ganar Boca en la Bombonera. Quedará segundo en la anual, tercero en el campeonato. Iremos a Córdoba para el Mario Alberto Kempes para enfrentar Instituto de Córdoba. Sale por la derecha Di Lolo. Pelotazo para Ángel Romero. Corre por la pelota Ángel Romero. Coloca el cambio de frente. Pelota para quién, para el jugador Flores. La tiene Leo. Viene Leo. Viene Flores. Flores con la pelota. Viene Leo. Leo suelta para Valencia. Está en el área. Viene Valencia. Toca por bajo a la izquierda. ¿Para quién? Para Palacios. Palacios levantó para Valencia. Rebota la pelota en Pintado. Otra vez a buscarla. Aparece Palacios. Palacios hasta el fondo. Viene Palacios. Lo marcan dos. Busca el córner. Viene Palacios. Va a tirar al centro. Perde la pelota con Pintado. El lateral derecho la tira larga. Pero va recuperando Milton Delgado. Que partió de Milton. Milton, ¿para quién? Para Alarcón, le pegó el chileno Williams Alarcón, desviado el remate. Cerca del palo derecho el remate de Alarcón, saque de arco para Mancilla.
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0: 45, ataca Boca. Juan Carlos Romero, pelota para Valencia, está el gol. Valencia, la tiró por arriba, tapó Mancilla. El rebote lo viene tomando Lozano. Lozano en el área, centro para Palacio, rol, remate. Le queda Flores otra vez. Flores en el área. Engancha para la derecha, para la zurda, ahora para la derecha. Tocó el pase atrás, pelota para Milton Delgado. Le quedó con la pelota, lo voy a pasar a Blanco. Está el tercero, Blanco, y el centro para Valencia. Atajó Mancilla, Marcelo.
2: Está claro que Boca mete dos, puede haber metido dos o tres más, ¿no es cierto? A pesar de todo, yo creo que Boca es un equipo serio, pero cómo desperdicia ocasiones,
0: Últimos tres, tengo 45. Viene Luna Diale, busca la pelota para Unión. Tomando la pelota Luna Diale, la tiene Luna Diale. Luna Diale maniobra, tocó el pase corto, pelota para Menossi. Menossi la tiene para Unión. Viene Menossi, tocó corto el pase, pelota para quien, para mí, Pitón. Pitón soltó el pase para Estigarribia, viene para Estigarribia. Marcó para Boca Milton Delgado. El rebote a Hunter, lo aparece Ángel Romero. Mete con todo el jugador Pitón a buscar a Lozano. Gana de cabeza Hugo Benjamín Lozano. Lozano soltó para el chileno, para Ángel Romero. Cobra la falta sobre el chileno Palacio. Y es tiro libre que será para Boca en el fondo. Gana Boca 2-0.
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0: Ataca Boca, la tiene Valencia. Valencia en el área, maniobra el ecuatoriano. Viene Valencia, tocó el pase, pelota para Flores, Flores al arco. ¡Gol! Llave en la puerta nueva de Brensel 805 y cierren la Bombonera, que no salga nadie. Es una locura lo de este pibe. De este vez para acá la mejor aparición de un pibe de las inferiores de Boca. Es una sensación, es un impresionante lo que acaba de hacer este chico. Es de las inferiores de Boca. El toque de Valencia para que apareciera nuevamente Flores. La tiró para el segundo palo. El remate desde el área enganchando. O digo, de este vez para acá lo mejor que tuvo Boca. Impresionante lo que acaba de hacer Flores. 3-0 gana Boca Unión. A Flores le sale todo. Al Vasco le sale todo. Y Boquita gana el partido 3-0 a Unión. Boca gana el partido 3-0 otra vez por Flores. Cierra en Brance en 805. Es una locura lo de este pibe. No lo pueden dejar salir de la Bombonera. Es la figura con estos dos goles. Es una locura. Gana Boca 3-0. Y se termina el partido. Se termina el partido, señores. ¡Ganó! Que le sale todo. Un entrenador que está angelado, un entrenador que está con aura, un entrenador que trabaja sobre el equipo, que se sabe a qué se juega, El hincha está muy ilusionado, señores, con este triunfo de Boca. Está muy ilusionado el hincha de Boca. Estamos ahí. Estamos ahí de coronar, hay que ir por todo. No hay que jugársela por uno, por dos, hay que ir por todo. Dos goles de Flores entrando en el segundo tiempo. Una ráfaga es este chico, es impresionante. Es impresionante la aparición de este chico de las inferiores de Boca. De Boca Predio, al mundo. Ganamos en la Bombonera 3-0. Sale todo, señores. Boca 3, Unión 0.
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0: De Boca, Marcelo, esperando obviamente por la palabra de los jugadores, estaremos atentos a la televisión con el querido Gabriel Acevedo. Saluda a los jugadores de Boca, una línea tuya, tengo que hacer una pausa, Marce.
2: Redondeando una goleada sobre el final, pero mucho más que justificada, con dos golazos antológicos de Lionel Flores, el pibe sensación, la revelación del fútbol argentino, con dos verdaderas maravillas. Gana Boca, gana bien, sigue ganando. Es un equipo muy serio, el del Vasco Rabarrena, y todo lo que está pasando es porque se lo merece.
0: Contame qué está pasando en Mendoza, Gabriel. ¿Cuánto le falta al partido de Independiente con Gimnasia?
4: Hay gol de Gimnasia sobre el final, lo hizo el pibe Colazo. Ahora Independiente Rivadavia y el Lobo empatan 1-1. Queda un minuto, Julito, yo se aviso el final.
0: Resultadazo, ya le ponemos sí. Actualización a las tablas.
4: Sí, claro.
0: Acaban de empatar a Independiente Rivadavia sí. De Mendoza.
4: Claro.
0: El partido termina 1-1. Y están por hablar los jugadores de la...
4: Puede de ser Boca. Flores, yo
0: está
4: te aviso.
0: Lozano seguro. Vamos a ver quién más va a hablar. Aprovecho para repasar entonces con este 1-1. ¿Cómo queda el anual? Primero te pregunto, Gabriel.
4: El anual 52 Independiente, 50 Boca. Y atención que con el doblete de Flores, Boca segundo en su zona, porque ahora tiene más 6 de diferencia, igual que Vélez, pero Boca tiene 17 goles a favor y Vélez 15. Habla Flores. Habla Flores.
0: Habla Flores, lo escuchamos.
10: Sí, nada, una de las mejores. Yo sé que esto recién está empezando, pero nada, estoy muy contento con mi presente. Nada, lo vengo buscando hace mucho tiempo. Y nada, por suerte se están dando las cosas muy bien.
11: Hasta que llegaste acá, no tenías, hasta hoy no tenías goles en la Bombonera y ya te despachaste con dos.
10: Sí, ya había hecho, bueno, uno en la cancha Huracán. Y nada, por suerte se me pudo abrir el arco acá en esta cancha tan hermosa, con esta gente que la verdad que está loca. Y nada, estoy muy contento, me brindan mucho su apoyo. Nada, solo palabras de agradecimiento a toda la gente que viene todos los partidos, llena la cancha y nada, estamos muy contentos.
11: ¿Qué es la clave? ¿Cuál es la clave o la fórmula de este equipo para estar peleando y pisando fuerte en todos los, en todas las competencias, en todos los frentes?
10: Nada, estar juntos, seguir trabajando como lo venimos haciendo desde que llegó bueno el Vasco. La verdad que venimos haciendo las cosas muy bien y nada, hay que seguir por este camino.
11: Gracias.
10: Gracias.
4: Julito, hasta ahí Flores, ¿te puedo agregar un dato? Son los dos primeros goles de Flores en la Bombonera de los cuatro que marcó en Boca.
0: Qué locura.
4: Es el primer doblete de un jugador de Boca en el año en la Bombonera.
0: Tremendo, primer doblete
4: de un jugador de Boca en el año.
0: Tremendo. Boca queda a 2 de Independiente Rivadavia de Mendoza sí. En la anual.
4: Sí.
0: Y queda segundo en la tabla, en su zona.
4: 25 Instituto, 20 Boca. 25 Instituto, 20 Boca. Vélez también, pero ahora Boca con este 3-0 frente a Unión
0: sí.
4: Lo superó por diferencia de gol.
0: Un gran abrazo.
4: Habla Lozano.
0: Para Nosiglia, para Fermín Nosiglia, para Pedro Sánchez, que están escuchando.
4: Sí.
0: Habla Lozano.
4: Sí.
12: Buenas noches, primero que nada. Bueno, muchas gracias. Bueno, el primordial, yo siempre me quedo con el grupo, con el equipo. Creo que hicimos un buen partido todos. Venimos trabajando de buena manera. Así que nada, hoy se vio reflejado en el campo. Creo que hicimos un buen partido. Superamos a Unión, que es un rival complicado, lo estábamos viendo. Pero nada, creo que, como te dije recién, hicimos un buen partido y estamos muy felices.
11: Te faltó el gol. Ya te venías acostumbrando. O sea, asististe, jugaste. Realmente es un destaque lo colectivo que muestran cuando tienen la pelota, no se la pueden sacar.
12: Sí, bueno, el tema del gol para mí es secundario, la verdad. Si me da a elegir, prefiero hacer una asistencia antes que hacer un gol. Prefiero que los delanteros hagan goles. Así que nada, partido anterior se me dio el tema del gol. Pero nada, me quedo con el grupo que viene haciendo un buen trabajo, un buen semestre. Así que nada, hay que seguir por esta senda de los triunfos, porque todavía no conseguimos nada, esa es la realidad.
11: ¿Cuál es la clave de este grupo para estar pisando fuerte en todos los frentes? Son el único equipo de los 30 del fútbol argentino que están peleando por todo.
12: En estos tres meses que estoy en el club me he dado cuenta de que nos está yendo como nos está yendo por la humildad que tiene este grupo. La verdad que a mí me sorprendió eso. Así que nada, hay que seguir por este camino. Como te dije recién, todavía no conseguimos nada, quedan rivales muy duros. Así que nada, hay que seguir por este camino.
11: Si el Leo Flores decía, esta gente está loca.
12: Sí, bueno, la verdad que la Bombonera es una locura. Bueno, Leo ya es un chico del club, la está rompiendo obviamente. Ojalá que siga igual. El otro día lo vimos en la selección, así que nada, estamos muy contentos por él.
11: Gracias.
12: Vamos arriba.
0: Muy bien, la palabra de Lozano, o como le digo yo, haciéndole un homenaje al mejor lateral junto con el Tano Pernia de la historia de Boca, Hugo Benjamín Lozano. Vino de Argentinos Juniors, no le pesó la camiseta y es de lo mejor que tiene el equipo. Se va Flores, ¿eh? Se va Flores camino al vestuario, escuchen a la Bombonera. Es impresionante lo que lo quiere el hincha de Boca a Flores. La mejor aparición de Tevez para acá, sin dudas. La mejor aparición de Carlos Tevez para acá de las inferiores de Boca. Lo abrazan todos a Flores. El hombre es sensación, el pibe es sensación del momento. El hombre que es llamado por Scaloni. Y cada vez que tiene un momento lo super aprovecha. En un ratito vamos a pasar los goles. Son las 23 horas 27 minutos antes de la pausa. Tati, dame un adelanto de tu comentario.
3: Sí, el principal adelanto es que te vas a tener que comprar una radio, eso para empezar. Lo segundo, le sale todo al Vasco. Yo más que un comentario, lo que quiero es que el Vasco me acompañe al casino y vaya el Vasco y le ponga una fichita al cero, y lo que seguramente va a salir, ¿qué va a ser? El cero. Porque todo lo que hace el Vasco le sale bien. Porque quiero avisarle algo a la gente, que Sebastián Villa estaba jugando bien y lo saca y entra Flores. ¿Y qué termina pasando? Flores termina siendo una de las figuras del partido con dos goles extraordinarios y con esa sensación de que es un pibe que vale 100 palos verdes. Todo le sale bien al Vasco.
0: Quiero hablar con la gente de Boca. Vení, ¿cómo es tu nombre?
13: Guillermo, ¿cómo estás, Julio?
0: ¿De dónde sos?
13: Muchísimo, de Lobos. Provincia de Buenos Aires.
0: ¿Contento?
13: Contentísimo. Ganamos mucho mejor de lo que pensábamos.
0: ¿Sale todo?
13: Sale todo. Creo que salimos campeones de las tres.
0: Gracias, papá. Uy, qué ilusión que tiene la gente. Vení, ¿cómo te llamas?
14: Manuel.
0: ¿Dónde sos?
14: De Lobos también, Salvador María.
0: ¿Contento?
14: Muy contento. Muy contento, muy ilusionado con el equipo. Creemos que estamos recuperando algo de identidad boquense.
0: Gracias.
14: A vos.
0: Vení, la gente pasa. Estamos en vivo, Radio Continental. Quiere hablar. ¿Cómo te llamas?
15: Julio, Ricardo.
0: ¿De dónde sos?
15: De Capital.
0: ¿Contento?
15: Muy contento, gracias. Salí del sanatorio, me operaron, vine directo a la cancha.
0: ¿Y estás bien?
15: Sí.
0: ¿Y te dio el triunfo?
15: Paco Arrabarrena,
0: Gracias. Vení. ¿Cómo te llamas? Vení.
16: Federico.
0: ¿Dónde sos, Fede?
16: San Antonio de Padua.
0: Bueno, ¿contento?
16: Sí, vine acá con mujeres, estamos acá. Bueno, me da vergüenza salir. Sí, feliz.
0: ¿Sale todo?
16: El Vasco lo encontró, no sé qué hizo el Vasco, pero encontró la fórmula de Coca-Cola. Está aquelado.
0: Gracias.
16: No.
0: Gracias. Pasa Fede. Mucha gente pasa por la cabina. Vení que te saludo. Vení. ¿Cómo te llamas?
17: Johnny.
0: ¿Dónde sos, Johnny?
17: Bursaco.
0: Bueno, contento, estás al aire en Radio Continental en Cadena Cereiza.
17: Sí, feliz, pude venir a disfrutar con un amigo. Feliz en la cancha, hermanos de chicos, la verdad, vamos con una buena victoria.
0: ¿Vamos por todo?
17: Seguimos, paso a paso.
0: ¿Te vas difónico?
17: Me voy, sí, como siempre, dejando todo para alentar al equipo.
0: Mañana a comprar caramelos de miel la gente de Boca, ¿eh? Estamos todos afónicos. Vení, ¿cómo te llamás?
18: Bautista.
0: ¿Dónde sos, Bautista?
18: De Caballito.
0: ¿Estás contento?
18: Sí, la verdad que sí. La verdad que estoy muy contento y hoy fue una fiesta.
0: Gracias.
18: Sí, nada de nada.
0: Bueno, vamos a esperar la palabra del Vasco Arrobarren en un ratito, pero vamos a aprovechar para poner la primera de las tandas de aquí hasta las 12 de la noche. Faltan 30 minutos, vamos a esperar la palabra del Vasco, señores. Le sale todo a Boca, lo vamos a desarrollar en un ratito. No cambies el dial, pausa y ya venimos.
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9: Atención, que pasa de todo. Y el tiro libre, la indicación del árbitro. Viene Paredes, envío al área, punto penal, cabezazo de Dinoro, ¡gol! ¡Gol!
10: Como más le guste a él, pero lo cierto es que Boca gana 1-0, se llena la boca de gol Lautaro Di Lolo de frente, de cabeza, Ezequiel, vacilala toda, baila Boca, que le salen todas a Boca, le salen todas al Vasco, vacile Lautaro, vacile, que va de un área hacia otra victorioso, gana Boca 1-0, a los 23 minutos del primer tiempo, Di Lolo de cabeza y a cobrar, le tenía fe este tiro libre, ya gana Boca 1-0, ante Unión, gol de Di Lolo, vacílela Di Lolo, vacílela.
11: Qué cabezazo que metió Di Lolo para el 1-0, si vieron,
12: Sí, y quiero decir que así como hace unos días nomás me pareció un flojo partido de Di Lolo y también de Herrera, hoy tengo que decir que me pareció un partido muy bueno de Ezequiel Di Lolo, que me parece por lejos en este partido el mejor central. Hoy fue el mejor, porque hoy no vi bien a Herrera, pero hoy Di Lolo estuvo bien, firme en los duelos individuales, firme en la parte aérea y metió un gol, ¿no? Recontra clave.
11: Sí, preparando los puntajes, imagino. Preparando los puntajes.
12: Sí, los puntajes para el señor Leandro Cócolo, el líder de la web de Teis Sports.
11: Muy bien.
12: Así que en un ratito lo van a poder leer ahí.
11: Bueno, 23-35, 11-44, 000-590. Un rato de los hinchas de Boca en el WhatsApp. Gabriel Acevedo recordando que ganaba Independiente Rivadavia de Mendoza 1-0 y en el final lo empató Gimnasia, señores. Y con este resultado, Boca a 2 de la tabla anual. Gaby, a mano, ¿tenés el rival, el próximo rival de la Lepra Mendocina?
13: Sí, ya te lo digo. Y de paso, contarte, Julito, ahí lo marcaba Tati en el arranque, ¿no? El restaurador, hay que hablar del Vasco, porque hoy llegó a los 16 partidos invicto y es, en la era Riquelme dirigente de 2019 a la fecha, el técnico con la mayor racha invicta, superando los 15 del Negro Ibarra y los 14 de Russo en 2020. Así que un gran logro del restaurador, el sí. Vasco Arruabarrena. Te
11: a
13: digo,
11: ver, estoy repasando visita central,
13: Y visita central el domingo 11 de julio.
11: Te la diciendo. Pelota tiene un partido, es decir,
13: sí,
11: el viernes. Boca juega antes con Instituto en Córdoba, en el Kempes, con público de Boca, con público visitante.
13: 19:30.
11: Boca el viernes puede quedar puntero, claro. Tati, líder de la tabla anual.
13: Exactamente.
11: Si Boca el viernes le gana a Instituto en Córdoba, chidísimo el partido, Instituto que hoy goleó 4-1 a Independiente.
13: Vos sabés que Instituto, Julito,
11: Boca queda, bacame Gaby,
13: sí,
11: Boca quedaría momentáneamente puntero en la tabla anual.
13: Sí, señor.
11: Si le gana Instituto en Córdoba, Boca quedaría líder en la tabla anual. Boca tiene que ir por todo.
13: Sí.
11: Mira cómo no se va a ir ilusionado el hincha de Boca si está a un partido el viernes de ser líder en la tabla anual. Uno, ya está casi clasificado.

0: clasificado entre los 8, 2.
1: Exacto.
0: Va por el campeonato. 3. Está en semifinales de la Copa Argentina. 4. Está en semifinales de la Copa Sudamericana. Si gana la Copa Argentina, juega una Supercopa. Si gana una Copa Sudamericana, juega una Recopa. ¿Cómo no se va a ilusionar el hincha de Boca sabiendo que hoy ganó 3-0, que ganó bien, que tiene al mejor jugador del campeonato Paredes y al mejor, la mejor aparición del fútbol argentino de los últimos largos años de TV para acá, como es Flores? Se lleva un triunfo hoy acá 3-0. Y va por todo. ¿Cómo le quitas la ilusión al hincha de Boca, el que va escuchando en la radio, el que va poniendo en el auto Radio Continental, el que está en Cadena Cereis en algún rincón del mundo y ya es el otro día, porque está escuchando allá en Japón quizá, o en algún rincón de Europa? ¿Cómo se le quita la ilusión al hincha de Boca sabiendo que va por todo? El único equipo de los 30 en la triple competencia, repito. Asumiendo que todavía no se logró nada, porque en Boca no ganó nada todavía, ¿cómo le quitas la ilusión al hincha de Boca que se va hoy, el que va mañana a la oficina, el que va mañana al gimnasio, el que mañana sale a comprar algo al supermercado, el que va a la verdulería, el que va mañana a la mañana sábado, prendo la parrilla y voy a la carnicería con la camiseta de Boca y te aparece el carnicero y te dice, qué bien que están? Y no es de Boca y se quiere morir, porque sabe que Boca va por todo. Es un momento extraordinario este que está atravesando Boca. Falta cristalizar en el triunfo. La ilusión es muy alta, es muy grande. Yo no recuerdo una ilusión tan grande, porque no es común que un equipo gane varias cosas en un mismo semestre. Repito lo que estoy diciendo. No es muy normal que un equipo en el mismo semestre gane más de 2 títulos. En el año es otra cosa. Y hablo de torneo, no hablo de una final en un único partido. Hablo de un torneo. Y Boca está jugando torneos. La Copa Sudamericana, la Copa Argentina, repito. La ilusión es tremenda, es altísima. La gente se va con una sonrisa de punta a punta. Y con el pecho inflado. Estamos esperando por la palabra del Vasco, repito, empató Independiente y Rivadavia de Mendoza. Le empató Gimnasia sobre el final. Boca 2 puntos de la tabla anual. Boca tercero o segundo en el campeonato, Gaby.
2: Segundo en el campeonato porque tiene más goles a favor que Vélez.
0: Bien, segundo en el campeonato. El viernes Boca visita Instituto en Córdoba. Repito, vas en el auto, vas en el tren, vas en el bondi, vas en el colectivo. Si Boca le gana Instituto el viernes, es líder de la tabla anual. Independiente tiene un partido chivísimo, tiene que ir a visitar a Central el domingo. Es una cancha complicada el Gigante de Rollito.
1: ¿Sabés que estás olvidando, no? Porque nombraste un montón de cosas y te olvidaste de algo. Boca está empezando a tener la chance concreta de poder ser campeón y darle la vuelta a River en este estadio.
0: Claro, va por todo.
1: Ojo.
0: Un abrazo para Marcelito García, que dice, volviendo a casita, prendido de la 590. A Luisito Acuña, a Facundo Sambarbieri, a Agustín Latorre, la gente de Osaka, a Federico Sadro, fanático de Boca. La gente está ilusionada. A Lucas Numbre, la gente de Madero Motro, dice, vamos por todo. Esperando la palabra del Vasco en un ratito. Tengo el segundo gol de Boca, el gol de Leo Flores. ¿Lo tengo, Gaby, para ponerlo?
2: Sí, señor.
0: Dámelo. De frente Ludueña, a buscar la pelota Palacio, lo marcan dos, viene Palacio, descarga de cabeza, él pasa de atrás para Dilolio la va mandando por bajo a la derecha para Lozano la manda para Valencia, Valencia para Casiva, a Casiva para Lozano, centro, el segundo palo, le queda la pelota a Flores con la pelota, viene lejos, engancha, le pegó, tiró, gol. Flores, Flores, Flores, Flores, Flores, de Leo, Leo, Leo, Leo, Leo, Leo, Leo, Flores, traición en Boca. Digo el gol de Leo Flores o digo de Tevez para acá la mejor aparición en una delantera de Boca. Gol de Boca, gol de Leo Flores, le sale todo al pibe, le sale de todo a Leo Flores. Todo lo que toca lo convierte en oro, le sale todo a Leo Flores. Para selección la rompe, viene a Boca y convierte goles. Boca liquida el partido ya, señores. 2-0 gol de Leo. Leo y copio. Leo y copio, vos copia también, gana Boca 2-0. Flores le rompió el arco y Boca ya gana el partido. 2-0.
1: Boca ha redondeado un partido muy bueno. Está pasando algo y es una mancomunión que se siente entre la gente y este equipo. Como ustedes saben, a Pavoni le fascina esto de la cabina puertas abiertas y eso nos permite estar permanentemente conectado con la gente. Y todas las personas que entran acá te dicen: che, qué bien Boca, che, jugamos bien, cómo enderezó todo el Vasco, che, me parece que se nos va a dar varios títulos, che, no veo la hora de jugar contra River. Y sí, este es un momento donde la gente, los jugadores, el cuerpo técnico, los dirigentes, todos juntos, se sienten bien. Todo se siente muy bien. Mientras me muestra una foto, porque estaba Robbie Williams en el estadio, que hizo recitales en el Movistar Arena. Todo se siente bien. La canción principal de Robbie Williams es Angel, Ángel. Y es lo como está Boca. Boca está angelado. Todo Boca está angelado. Lo que hace el Vasco le sale. Flores no estaba jugando el mejor de los partidos, pero le quedaron dos y metió los dos. Y metió dos golazos. La sensación de que hoy vale 100 palos. A Boca le sale todo. Y como les digo siempre, hay que disfrutar este momento de Boca.
0: Muy bien, esperando por la palabra del Vasco Arruabarrena, Tommy Pavoni quiere decir algo.
3: Vamos una tanda y volvemos.
0: Tanda, venimos.
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8: Señores, volvemos esperando por la palabra del Vasco. ¿Tengo el tercer gol?
9: No, cuando quieras.
8: Dale, meta. Ataca Boca, la tiene Valencia. Valencia en el área, maniobra el ecuatoriano. Viene Valencia, tocó el pase. Pelota para Flores, Flores al arco. ¡Gol! ¡Gol! ¡Gol! ¡Golazo de Boca! Vayan y cierren la cancha, que no hay de nada. Este chico es de las inferiores de Boca. El toque de Valencia para que apareciera nuevamente Flores. La tiró para el segundo palo. El remate desde el área enganchando. O digo, de TV para acá lo mejor que tuvo Boca. Impresionante lo que acaba de hacer Flores. 3-0 gana Boca Unión. A Flores le sale todo. Al Vasco le sale todo. Y Boquita gana el partido 3-0 a Unión. Gana el partido 3-0 otra vez por Flores. Cierren Brance en 805. Es una locura lo de este pibe. No lo pueden dejar salir de la bombonera. Es la figura con estos dos goles. Es una locura. Gana Boca 3-0 y se termina el partido. Se termina el partido, señores. Ganó. Tremendo el triunfo de Boca 3-0, señores, en la bombonera. ¿Cómo están los teléfonos, no? Ahora hay a todos mandando mensajes, Tati. Salúdame de acá, salúdame de allá.
10: Y sí, porque es un momento angelado para todos. Sí, sí. Sale todo, todo. Vos agarrás y antes de una jugada decís, che, le tengo fe a Dilolo. Tira un centro para y tira su gol. Dilolo. Está saliendo todo.
8: Santiaguito Mosconi, un abrazo. Para Fernando Perreta, mi amigo de Escobar. La vaciló toda Lautaro Dilolo, dice Agustín Miquel de Junín. Héctor Montenegro, que nos escucha también allá en Junín. A Rogelio Guerrero, que nos escucha en Bragado. Tengo tantos mensajes. Mandá Leo, dice. Mirá Leo, aparece Leo. Mandame saludos para mí, para mi hijo Toto. Leo estaba enojado hace un tiempo, de esos hinchas de Boca que estaban enojados. Y ahora está muy contento Leo, está muy ilusionado también. Me parece que al Vasco no lo vamos a llegar a escuchar porque tenemos que despedirnos antes de las 12. Un gran abrazo para la gente de Golosinas Villiquen, para Agustín López. ¿Cómo está Agustín, no? Un abrazo para Agustín. Siempre acompañándonos en cada transmisión. A ver, ¿qué más? 11-44-000-590. ¿Cómo está la gente en ese WhatsApp? ¿Revienta el WhatsApp, Gaby?
9: Feliz y esperanzada como todos, porque el Vasco, el equipo del Vasco tiene que ir por todo. Y déjame agregarte algo del Vasco y ya te leo el 11-44-000-590. ¿Vos sabés que de 2015 a la fecha el récord de racha invicta, ¿sabés quién lo tiene? O sea, es el Vasco contra el Vasco. 18 bien. Partidos en el primer ciclo, invicto. Y ahora llegó a 16. Va por su propio récord, Julito.
8: Muy bien, muy bien. Un gran abrazo. Para los amigos de Gaseosas Seco también. Bueno, ¿quedó algo de Villiquen que traje para compartir ustedes? ¿Dónde están las gomitas de Villiquen frutales? ¿Te gustaron? Trajeron suerte,
10: Sí, porque ¿qué? Porque estamos todos angelados. Y lo que trae sale suerte. Vino Tomás, trajo suerte. Vino Valeria, trae suerte. Todos traen suerte.
8: Bueno, sí, impresionante. No tenemos que equiparse, lo último tengo que cerrar.
11: Nada, felices, conformes.
8: Te quedas con Cadena, obviamente.
11: De hecho, sí, nos quedamos en el postpartido en el canal de Cadena.
8: Porque hay que escuchar al Vasco Robarrena, Ciro. Un abrazo, nos encontramos
11: el viernes. Viernes. Sí, señor.
8: Tati, lo último.
10: Vamos por más, vamos por todo y a seguir con este momento de paz.
8: Bueno, nos vamos a casa con Tommy. Nos vamos a casa, Tommy.
12: Sí.
8: Bueno, ganó Boca, ¿te vas contento?
12: Sí.
8: Bueno, Gaby, ¿te quedas con el final?
9: Sí.
8: Se quedan con Cadena Ceneice. Nosotros nos despedimos al Radio Continental. Dale. Le quedan unos minutos más, seguramente escucharemos algún gol. Actualizamos todo y cierra Daniel Bocar. ¿Todo bien, Daniel?
13: Perfecto, de 10.
8: Bueno, acá Ciro González trabajando en la operación técnica y el resto de los muchachos que con Hernán Méndez y con Camilo Folini trabajaron a lo largo de toda la jornada de hoy. Los va a nombrar en un ratito Gabriel Acevedo. Ganó Boca y va por todo en serio. No es joda, Va por todo en serio. Un abrazo y hasta la próxima transmisión.
9: El Boca del Vasco Arrabarrena, lo decía Julito Pavoni, lo decía Tati Civelo, lo decía Marcelo González, ¿no? Va por todo, A ver, tenemos 4 minutos por lo menos del Vasco, 3-4 minutos del Vasco.
14: Hacer un grupo y bueno, después los resultados van ayudando porque esa confianza vaya creciendo. Hoy hemos hecho un partido bueno, con algunos altibajos en algún momento, pero siempre tuvimos el control del partido ante un rival que tiene buen pie, que tiene jugadores rápidos, que apostó a tratar de agarrarnos mal parado en alguna contra. Y bueno, la verdad que el equipo está bien. Estamos trabajando bien, lamentablemente en esta semana se nos han caído algún que otro soldado, pero bueno, ya lo recuperaremos y bueno, también vamos a ver qué subimos. La verdad que hay un gran trabajo de Mariano Arrón, de Boca Predio, así que apostaremos a tratar de suplir estas bajas momentáneas con algunos chicos.
15: Vasco, ¿cómo te va? Buenas noches. Marcelo Valeiras para Boca Late, estamos en vivo. Vasco, se había hecho viral en algún momento un video tuyo que decías que dentro de lo táctico, por las puntas era muy importante salir jugando y llegar hasta el ataque. Yo te quiero preguntar por un jugador que Boca en el semestre anterior lo había sufrido mucho en ese puesto, que era el puesto número 4. Quiero preguntarte por Lozano, porque vino a Boca y hoy la está rompiendo, está muy bien en defensa, está muy bien en el ataque, más allá de todos los puntos altos que ha tenido el equipo, quiero preguntar por él, gracias.
14: Es jerarquía. La verdad que Charlie, sabíamos lo que nos podía dar. Bueno, Diego Marquit, en argentino, ya cuando estuve en Arabia quisimos llevar a un par de chicos de ahí. Pero no voy a hablar mucho porque después Forlán me lo cita la selección y las fechas saben cómo vienen complicadas. La verdad que contento. Es un lateral con proyección, defiende, sabe atacar los espacios tanto por dentro como por fuera y técnicamente es bueno. Y la verdad que se ha acoplado a esas sociedades que nos gustan, los compañeros lo van conociendo y bueno, no, mucho más. Del otro lado también está Blanco. A mí las bandas son importantes con las combinaciones con los extremos, con todo lo que te puede decir un entrenador. Pero estoy contento por el equipo, por los chicos y tenemos que seguir. Sabemos que es otro mes cargado de partidos importantes. Cada vez el embudo se va haciendo más finito y los partidos son más duros, más importantes, tienen otra carga de presión y los chicos van diciendo presente.
9: La confianza crece, los resultados ayudan, la palabra del Vasco. Este Vasco que volvió a Boca, que hace soñar a todos los hinchas de Boca en todos los frentes con esta racha de 16 partidos sin perder, la mejor del ciclo Riquelme dirigente. Gracias Santiago Lasalle, gracias Mariano Azimut. el Colo Méndez, Camilo Folini en la producción y cierra Dani Bocar. Nos reencontramos con Boca Instituto el próximo viernes. Desde el Mario Alberto Kempes.
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16: Atención que pasa de todo y es tiro libre. La indicación del árbitro, viene Paredes, envío al área, punto penal, cabezazo de Dino, no, gol. Fenomenal, sensacional, de Lautaro Di Lolo, seguí el viejo nomás, Lautaro viejo don nomás, digo Lautaro.
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2: Medianoche.
3: Temperatura 16 grados 1, cielo nublado.
2: Presentaron una cautelar para frenar la derogación de la ley de tierras.
3: Los diputados Pichetto y Massot pidieron a la justicia que suspenda el artículo del DNU 70 que eliminó los límites a la compra de tierras rurales por extranjeros.
2: Evalúan un per saltum para llegar a la corte si no le dan la cautelar.
3: Victoria Villarruel, de visita por España, volvió a pedir que se regule el uso de la inteligencia artificial.
2: Ninguna tecnología reemplaza la dignidad del trabajo, sostuvo la vicepresidenta durante una intervención en el Parlamento Iberoamericano.
4: Desde la Argentina hemos querido plantear una preocupación que consideramos central: el impacto de la inteligencia artificial y de la transformación tecnológica sobre nuestras sociedades. No estamos frente a un debate meramente técnico, estamos frente a una encrucijada humana. La tecnología debe estar al servicio de las personas, del desarrollo y del trabajo. Porque hay algo que no debemos olvidar: ninguna tecnología puede reemplazar la dignidad del trabajo humano. El trabajo dignifica, integra, construye familias y permite que una persona sea protagonista de su propio destino. Por eso nuestro desafío como legisladores, como miembros de los parlamentos de Iberoamérica, no es detener el progreso, sino lograr que el progreso siempre tenga un rostro humano.
2: A dos días de las elecciones en Brasil, Lula se mostró con la remera de "Las Malvinas son argentinas" en un acto de cierre de campaña.
3: Fue durante una caravana en Río de Janeiro.
2: Le arrojaron la camiseta con la tipografía de la sábana de la selección en el Mundial y la mostró a la multitud.
1: Pronóstico.
3: Tormentas aisladas a partir de esta madrugada, mínima 12, máxima 16 grados. Mejora el domingo con algo de sol, máxima 20 grados.
2: Temperatura 16 grados, cielo nublado.
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1: Voy a saludar a Claudio Loser, que está en línea, economista, especialista en economías latinoamericanas, ex director del Fondo Monetario Internacional, un amigo de la casa ya prácticamente. Claudio, buen día, gracias por atendernos.
2: Muy buenos días, muchas gracias por tenerme en el programa en un día moderadamente fresco acá.
1: Mira, bien, acá está fresco. Lo de moderadamente te lo debo, pero está fresco. Va, tampoco hace tanto.
3: Hace calorcito.
2: Sí. No vamos a negociar entonces, no hace falta.
1: Estamos igual. Claudio, gracias por atendernos. Claudio, estoy, por lo menos yo, un poco desorientado y apelo a tu análisis y tu experiencia. ¿Hay que creerle al JP Morgan o no?
2: Bueno, no hay que no creerle, es una señal importante, o sea, es un observador importante, mira lo que ha pasado en el mes pasado en términos de crecimiento, así que en ese sentido yo creo que hay que tomarlo muy en serio. Yo creo que hay que esperar a ver números del mes de septiembre, pero evidentemente la economía, por lo que uno ve distintos números, se ha desinflado.
1: Pero por eso, para mí, las dos frases que definen la postura de JP Morgan y los mercados y demás es una y la del gobierno otra. La de los mercados y JP Morgan es: estamos mal, pero vamos bien. Y la del gobierno sería: estamos bien y vamos a estar mejor. Ahora, en el medio estamos nosotros, que es la realidad.
2: Yo diría, el gobierno puede decir en ciertas cosas la Argentina está bien y probablemente va a mejorar, pero claramente con los números que han salido, o sea, me decepciona, pero con caída en actividad, con desempleo que ha crecido, y está el tema del crecimiento de la pobreza, que eso hay que mirarlo con más cuidado. Todo eso nos dice: estamos entre mal y no bien, pero vamos a ir mejor.
1: Y contame una cosa, Claudio, ¿qué observás, por lo que conocés del plan y las medidas que toma el gobierno, qué observás que no se está haciendo para mejorar esta ecuación?
2: Bueno, hay una obsesión que entiendo, dado lo que yo he estado haciendo por muchos años de mirar la situación macro. Uh-huh. Hay una obsesión en términos de inflación, o sea, yo odio la inflación, yo creo que han hecho una cosa extraordinaria, pero en este momento, quizá para atraer dólares baratos, están con una política monetaria demasiado dura. O sea, lo simplifico. El Banco Central tiene una tasa de interés, yo creo, demasiado alta, está pegándole a la actividad económica, a la construcción. La industria es una es un tema más complicado, pero a la construcción, al comercio, le está pegando y está dejando el tipo de cambio o el dólar un poco para atrás. Yo creo que el dólar tendría que subir un poco. No me pregunten cuánto, porque todos podemos adivinar, pero nadie, o tratar de adivinar, pero nadie tiene ahí, digamos, la esfera de el globo que nos permita ver.
4: Pero acá, Granado te saluda, ¿qué tal? ¿Cómo te va? Buenas tardes.
2: Hola.
4: Buenos días, perdón. No, lo que pasa es lo siguiente, ¿no? De un lado te dicen, si tocamos el tipo de cambio, se puede ir a los precios, si se va a los precios, nos sube la inflación, que es lo que queremos contener, pero otros dicen, no, como está la la situación, si se hubiese un poco de cambio, como hay un parate de ventas y hay pocos pesos en la calle, quizás no te suba tanto los precios. Pero sabés que estás jugando en eso. Siempre la Unión Industrial Argentina, usted lo sabe muy bien, pidió devaluación para poder competir mejor. Siempre la pidió, de tiempos inmemoriales. Lloró durante 10 años de la convertibilidad para que se devaluara. Y lo logró, pero terminó el 2001, que fue una catástrofe. ¿Hasta dónde podés devaluar, teniendo en cuenta que en Argentina hay cierta avidez por todo esto?
2: Claro, evidentemente es algo muy, muy, muy, muy delicado, y yo no pienso en una devaluación fuerte, inmediata, sino estoy pensando quizá en un tipo de cambio que por lo menos se mueva con la inflación, con la inflación más reciente, o claro, lo que se espera para el mes, no mucho más que eso, que digamos dé una idea de que más o menos se mantiene la competitividad. Por supuesto, la industria, hay ciertas partes de la industria que tienen que ajustarse muy fuerte porque la economía se ha abierto y es lo correcto. Y el gobierno tiene también que mirar la posibilidad de aumentar algo en gasto. O sea, yo veo dos lados a lo que el gobierno tiene que hacer, o tres, mejor dicho. Tiene que aumentar un poquito el gasto porque tiene una posición fiscal muy fuerte. Tiene que simplificar el sistema tributario, y después tienen que dedicarse a sacar un montón entre la nación y las provincias, un montón de impuestos que están afectando. Así que es un trabajo complicado, pero la parte de aumento de gasto, yo diría, en infraestructura es importante. Puedo estar metiendo la pata acá, pero esa es mi percepción.
1: No, la idea es que te llamamos para escuchar tu percepción.
4: Claro, claro.
1: Así que me parece perfecto. Estamos hablando con Claudio Loser, economista y especialista en economías latinoamericanas. Contame una cosa, Claudio, ¿qué crees de lo que puede llegar a derivar el resultado electoral de Estados Unidos respecto de Argentina? Por un lado, allá en Estados Unidos, ¿no? Porque de acuerdo al resultado que se obtenga ahora en noviembre en Estados Unidos, ¿depende de la posibilidad de un salvataje o no en las próximas elecciones argentinas el año que viene?
2: Mi visión es que no. Evidentemente va a haber un cambio importante en el Congreso de los Estados Unidos, en la Cámara de Representantes. Estoy seguro de que van a perder el control. La Cámara de Representantes es equivalente a la Cámara de Diputados de la Argentina. La Cámara de Senadores es un poco más complicado, pero evidentemente también puede perder. En lo que se refiere a Argentina, yo diría que sería puntual. El gobierno va a seguir con su defensa a la Argentina. Quizá aparezcan cosas electorales como menores exportaciones de carne de Argentina a Estados Unidos. Eso es muy puntual. Sí. Pero yo creo que en términos de relación argentina no va a cambiar demasiado.
1: Claudio, gracias por la charla y todas las definiciones.
2: Bueno, cualquier cosa en que me equivoqué, me avisan, pero no me hagan un juicio.
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3: Bueno, ustedes saben que el 26 de septiembre, estamos en la semana, podríamos decir, porque el 26 de septiembre fue el Día Mundial de la Anticoncepción. Y estamos, bueno, en este tema, o en esta semana, reflexionando sobre este tema. La tenemos en línea la doctora Lorena Bosa, es ginecóloga, es magíster en anticoncepción y es presidenta de AMADA, que es la Asociación Médica Argentina de Anticoncepción. Bueno, les cuento que, para ponerlos ponernos un poquito en contexto, hace 66 años de la primera pastilla anticonceptiva, importantísimo.
5: Fundamental.
3: Sobre todo para las mujeres,
5: para la mujer,
3: ¿no? Hubo muchos avances, métodos y atrasos también en el uso del preservativo. Y después habla, vamos a hablar ahora con la doctora Bosa sobre eso, sobre el UPA, un nuevo método anticonceptivo recién llegado a la Argentina. Así que quédate porque vas a escuchar información nueva por parte de la doctora Lorena Bosa, que como te contaba es presidenta de AMADA. Lorena, ¿cómo estás? Muy bienvenida a nuestro living.
6: Hola Laura, muchísimas gracias por haberme invitado. La verdad que para mí es un placer estar acá con ustedes y contando algo que para nosotros es tan importante como es este festejo del Día Mundial de la Anticoncepción.
3: ¿Qué significó? Te quiero, ahora estoy imbuida por el espíritu del Cholo Castañón, que recién lo entrevistamos, pero no en el sentido de que por ahí no te hubiera hecho esta pregunta, sino, pero recordé esto. ¿Qué le aportó al mundo la primera pastilla anticonceptiva de hace 66 años? ¿Qué significó esa revolución?
6: Y bueno, la revolución es que las mujeres tenemos hoy la posibilidad de elegir si queremos tener hijos, cuántos hijos queremos tener, y esto nos da autonomía, nos da posibilidad de definir, de decidir, y para todas las mujeres, por supuesto para toda la población, es fundamental esto de la autonomía, del poder decidir. Y un poco esto que vos contabas recién de cuidar el equilibrio fiscal, que yo también me dejaste pensando en cómo vincularlo con esto, es justamente es cuidarnos. Por eso que desde AMADA, justamente por este Día Mundial de la Anticoncepción, salimos a hablar de volver a poner en tendencia el uso del preservativo, justamente como una forma de autocuidado y del cuidado del prójimo, que es tan importante.
3: Sí.
6: Porque habitualmente nosotros nos cuidamos esto del skincare, de la actividad física, de cuidarnos con la alimentación saludable, pero desde el último tiempo hasta esta parte se han perdido las campañas sobre el uso del preservativo, y recordemos que no solamente el preservativo evita el embarazo no deseado, no intencional, sino que evita la infección de transmisión sexual.
3: Claro.
6: Entonces, que para nosotros es tan importante que vuelva a ser tendencia, y por eso es que nuestro lema de campaña.
3: Y debería haber, Lorena, una campaña, volver, que el Estado realmente vuelva a hacer una campaña por la proliferación de casos de VIH, de sífilis, y bueno, supongo que de otras, estas son las más conocidas, pero de otras también enfermedades de transmisión sexual, ¿no?
6: Exacto, Laura, es muy interesante lo que vos contás, que estamos viviendo un aumento de las infecciones de transmisión sexual, específicamente de la sífilis, también del VIH, y estas son las que nos enteramos porque son las de las que tenemos que notificar. Pero también vemos el aumento del VPH, de las infecciones de la clamidia, de la tricomona. Digo, no es solamente esto es lo que vemos en los boletines oficiales, porque es lo que tenemos que declarar. Y a nosotros, justamente, motivados por este aumento de riesgo, decidimos volver a poner en tendencia el uso del preservativo. Pero lo más interesante de todo esto es no vincularlo al miedo, porque muchas veces las campañas del miedo, y vos lo sabés que sos una excelente periodista que hace política, lo que vincula el miedo por lo general nos termina como alejando, como asustando, y no es la idea, sino que la idea es justamente vincularlo al placer, a cuidarse, al autocuidado, y cuidarnos porque nos queremos, cuidar a la otra persona, disfrutar el hoy y también disfrutar el mañana, digo, sabiendo y con la tranquilidad de que no me infecté.
3: Claro.
6: Y también un poco el concepto es poder disfrutar la sexualidad hoy y lo que resta de mi vida, porque si yo hoy no lo uso y me contagio de algo, probablemente el resto de mi vida esté más complicado. Si bien vos sabés que los medicamentos para HIV han avanzado, la ciencia avanzó un montón.
3: Bueno, yo creo que por eso es que la gente no usa preservativos, precisamente. Pero yo quisiera preguntarte algo. ¿Qué le dirías? Porque, a ver, ¿cuál es el discurso de por qué el no uso de preservativos, sobre todo de varones mayores, ¿no? Bueno, porque, y menores también. Bueno, porque no siento tanto, porque pierdo sensibilidad, porque no tengo tanto placer. Y muchas mujeres terminan cediendo. ¿Qué le dirías a ese hombre que te dice no siento el mismo placer con un preservativo?
6: que la realidad no es tan así, que justamente hay distintas problemáticas en las distintas etapas de la vida. Justamente vos fuiste a esta etapa de la vida en donde el varón por ahí ya es más grande y donde tiene esta cuestión de decir, ok, no siento tanto. Hay distintos preservativos, hay preservativos que son extra finos, que permiten sentir igual que no utilizarlo, con lo cual en realidad es... del laberinto se sale por arriba, digo, es no meternos en este laberinto, sino es decir, ok, tengo alternativas, hay preservativos de distintas texturas, de distintos grosores, hay preservativos extra finos, que van a hacer que esto no sea así. Y por el otro lado, por supuesto que también hay que entender la problemática de la gente más grande, que a lo mejor nunca usó un preservativo, porque a lo mejor los engancha más grandes en segunda gestión, después de haberse separado, en donde a lo mejor con parejas estables no tenían la práctica incorporada, uh-huh. y de alguna manera hay que volver a hablar de esto. También, por supuesto, que hablar de que en personas más grandes, en los varones más grandes, puede haber algún tema con la dificultad de la erección o el miedo o el temor a perder la erección. Por eso es que nosotros planteamos que el preservativo se incorpore como un juego más a esta relación sexual y que no sea algo que viene a interrumpirla, sino que sea como un juego, y desde el consultorio asesoramos a nuestras pacientes para que así pueda hacerlo, que se incorpore como un juego y no como algo que venga a interrumpir esta relación sexual.
3: Lorena, ¿qué es el UPA, que es un nuevo método anticonceptivo recién llegado a la Argentina?
6: Bueno, el acetato de ulipristal, el UPA, es, como vos bien dijiste, un anticonceptivo nuevo de emergencia que se incorporó hace un par de meses en nuestro país, que viene a ampliar las estrategias justamente para prevenir el embarazo no deseado, no intencional en las mujeres. Justamente la diferencia con lo que ya teníamos acá en Argentina es que va a ampliar la ventana de oportunidad para poder usarlo. ¿Qué significa eso? Que tengo hasta 5 días posteriores a que se haya roto el preservativo o que haya fallado el método anticonceptivo o que no lo haya utilizado, porque en algunos casos puede suceder, para que pueda acceder a este método y que sea ampliamente efectivo. Porque cuando lo comparamos con el otro método anticonceptivo de emergencia que teníamos, hormonal oral, este nos va a otorgar mayor eficacia anticonceptiva. Justamente porque lo que va a hacer es inhibir o retrasar la ovulación, aun cuando ya la ovulación estaba a punto de generarse, la retrasa. Por eso es que es un logro muy importante para nuestro país.
3: Es decir, contar con esto. Doctora, entonces es mejor que la otra pastilla del día después, para traducirlo de algún modo.
6: Es más efectiva y tiene mayor ventana de oportunidad. Por supuesto que el mejor o peor va a depender un poco de qué paciente tenga enfrente, porque si tengo una paciente con alguna característica específica, se va a ver beneficiada o con un DIU de cobre o con el levonorgestrel, que era lo que teníamos disponible. Pero este nos viene a ampliar la ventana de uso, con lo cual justamente le da posibilidad a muchas mujeres de no embarazarse si no quieren embarazarse.
3: Muy bien. Bueno, muy, muy interesante. Estamos hablando con la doctora Lorena Bosa, presidenta de la Asociación Médica Argentina de Anticoncepción, AMADA. ¿Por qué? Porque fue el Día Mundial de la Anticoncepción. Doctora, un saludo muy grande. Le mandamos desde acá a nuestro living de Continental. Muchas gracias.
6: Muchísimas gracias, Laura. Muchísimas gracias a todo el equipo y gracias por habernos permitido contar esto que es tan importante para nuestra sociedad científica y para toda la población.
3: Sobre todo porque vamos a todo el país y, bueno, por ahí mucha gente, bueno, ignora esto que acabas de contar y también todas las reflexiones sobre los métodos anticonceptivos.
5: Y que usen el preservativo.
3: Que usen el preservativo, dice Rose, sí. nuestra locutora. Sí. Gracias.
6: Definitivamente, Rose. Gracias.
3: Un abrazo.
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1: Gracias así por atendernos. Marcelo, contame una cosa. Estarás al tanto, obviamente, de esta presentación que pretende Argentina ante el Tribunal de Derecho Internacional del Mar. ¿Crees que es una presentación viable, que realmente puede tener asidero? ¿Corresponde? ¿Estamos haciéndola en el tribunal correspondiente? ¿O Argentina está encarando mal las cosas?
7: No, todo lo contrario. Estimo que es lo que corresponde hacer. Yo diría que Es la única posibilidad que tiene la Argentina para verdaderamente imponerle al Reino Unido que pare con el proceso de explotación de los recursos petroleros alrededor de Malvinas. Les puedo explicar un poco cómo es el sistema, porque dos tipos de tribunales. Sí. Lo que la Argentina ha hecho fue iniciar un procedimiento arbitral contra el Reino Unido, porque los dos países son parte de la Convención de Naciones Unidas sobre el Derecho del Mar. Sí. Y esta convención establece mecanismos compulsivos de solución de controversias, es decir, vamos al arbitraje, Argentina presenta una demanda, y también está la posibilidad de pedir medidas provisionales o medidas cautelares, como se las conoce más en Argentina.
1: Claro.
7: Para pedir medidas cautelares, el tribunal arbitral tiene que estar constituido. Y como eso lleva tiempo, la Convención de Naciones Unidas sobre el Derecho del Mar permite que se pidan esas medidas cautelares al Tribunal Internacional de Derecho del Mar, que tiene su sede en Hamburgo.
1: Claro.
7: Y es lo que la Argentina ha anunciado, es decir, según la convención hay que darle un plazo de 14 días al Reino Unido para que pare con el proceso de explotación de los recursos hidrocarburíferos. Sí. Y si no lo hace, la Argentina puede recurrir al Tribunal de Derecho del Mar de Hamburgo. Uh-huh. Esa es la situación. Uh-huh.
1: Bien, ahora, esto de que es compulsivo, ¿obliga a la otra parte a sentarse en esta ¿cómo es? Mediación, por decirlo, en este arbitraje, esa es la palabra, ¿lo obliga a sí. Gran Bretaña a sentarlo?
7: El Reino Unido tiene que ir y tiene que responder, sí, sí.
1: Solo por el hecho de ser miembro.
7: Por ser parte de la convención existe ese mecanismo y las dos partes tienen que cumplirlo, efectivamente.
1: Si hay un rechazo, ¿no?, por parte de Gran Bretaña, ¿cómo continúa el proceso? ¿Qué otras instancias tiene Argentina?
7: Bueno, a ver, si dentro de los 14 días el Reino Unido no decide de parar el proceso de explotación de los recursos de la plataforma continental, la Argentina puede ir y pedir las medidas provisionales al Tribunal de Derecho del Mar. Uh-huh. Y el Tribunal de Derecho del Mar decidirá. Uh-huh. Y si el Tribunal decide que el Reino Unido tiene que parar con ese procedimiento de explotación de recursos, tiene la obligación de hacerlo.
1: Claro, claro. El tema de la presentación que va a hacer Argentina, que obviamente acá será evaluada políticamente también entre el gobierno y la oposición. La oposición quiere saber de qué se trata, cómo es lo que van a presentar. Llega en un momento en donde la pregunta que quiero hacerte, Marcelo, es la siguiente. La Argentina lo que va a intentar es que se frene la actividad petrolera, ¿sí? Por decirlo de forma rápida.
7: Exactamente.
1: Ahora, es una actividad que no es de ayer. Empezó hace bastante esa actividad.
7: La actividad de exploración, porque hay que distinguir exploración y explotación.
1: Sí.
7: Yo diría que estamos frente al hecho de mayor gravedad. La medida unilateral de mayor gravedad de parte del Reino Unido desde 1982, porque estamos ante el inicio de la explotación. Las empresas concesionarias ilegales por parte del Reino Unido ya anunciaron que van a comenzar la explotación a principios del 2027. Es decir, este es el momento para exigir que no comience la explotación.
1: Bueno, pero ahí eso es lo que te quiero preguntar, ¿no? Porque sí. Es cierto que primero es la exploración, busco a ver si hay petróleo, si encuentro petróleo, exploto, lo saco el petróleo, ¿no? Digo, para decirlo en términos más sencillos. Ahora, la exploración, el buscar que haya petróleo, ya es actividad petrolera, porque efectivamente estoy buscando para ver si hay. Con lo cual,
7: efectivamente,
1: a lo que voy es a esto, ¿Argentina no podría haber ido antes a este tribunal?
7: A ver, hay toda una serie de jurisprudencia, es un poco técnico, pero en lo que hace a la distinción entre exploración y explotación.
4: Sí.
7: De todas maneras, la Argentina protestó desde el principio

0: la capacidad de desarrollo económico de las islas y estaban pensando en el petróleo y en las pesquerías. Argentina protestó desde ese momento y ha seguido protestando desde 1975 hasta el día de la fecha. Los sucesivos gobiernos han protestado todas estas medidas. Ahora, como la explotación produce una modificación física en la plataforma continental, estamos en una situación grave. La exploración, bueno, se investiga si hay, si no hay petróleo, pero no hay una modificación y no se trata aquí de algo que sea un recurso renovable, es un recurso no renovable. Es decir, una vez que se extrae el petróleo, una vez que se perfora la plataforma continental, todo eso es irreversible.
1: Pero por no, eso, pero igual pregunto, Marcelo, ¿podría haber ido a Argentina antes o no a este tribunal? No está mal que vaya ahora, pero digo, ¿nos podríamos haber anticipado o el proceso no lo habilitaba?
0: Bueno, hay que distinguir el procedimiento de arbitraje, el procedimiento de medidas cautelares. Muchas veces las dos cosas pueden ir juntas, claro. A veces no. Entonces hay que evaluar todo eso desde un punto de vista muy técnico.
1: Bien, estamos hablando con Marcelo Cohen, que es profesor de Derecho Internacional en el Instituto Universitario de Estudios Internacionales en Ginebra. Él está en Suiza y estamos hablando con él. Pregunta, ¿hay antecedentes de una presentación similar a la de Argentina en conflicto entre otros dos países? ¿Y cómo terminó?
0: Sí, el antecedente inmediato es el tema de la fragata Libertad. Exactamente se siguió el mismo procedimiento, es decir, como tanto Argentina como Ghana son partes a la Convención de Naciones Unidas sobre Derecho del Mar, se inició un procedimiento arbitral contra Ghana y también se le dio 14 días para que libere la fragata, no lo hizo. Y entonces entró la competencia del Tribunal de Derecho del Mar en Hamburgo y con el resultado conocido.
1: Sí, o sea, sí, que la tuvieron que liberar.
0: Hay un antecedente inmediato, yo diría, ¿no?
1: Sí.
0: De un procedimiento similar.
1: Sí. Que se siguió. Lo que me refería es a en donde hay una disputa de soberanía entre un país y otro. Digamos, un caso similar al que estamos hablando de explotación en territorio reclamado por otro Estado.
0: Sí, a ver, hay dos situaciones que hay que distinguir. Una es la disputa sobre la soberanía territorial y otra es la cuestión del derecho del mar. El Tribunal de Hamburgo o el Tribunal Arbitral que se va a constituir en función de la Convención de Derecho del Mar solo puede resolver cuestiones de derecho del mar, es claro. Decir, la cuestión de la soberanía territorial sí. No se va a discutir, no entra claro. En la competencia del tribunal arbitral o del tribunal de derecho del mar.
1: Claro, pero el tribunal tiene que definir si puede seguir o no explotando un recurso en un territorio que está en disputa. En definitiva, algo está opinando.
0: Efectivamente, tienen que existe una disputa claro. De soberanía, pero también sobre los espacios marítimos.
1: Claro, claro, claro.
0: La controversia incluye las dos cosas, incluye la soberanía territorial y también incluye la cuestión de los espacios marítimos. Y no hay que olvidarse que este es un territorio que las Naciones Unidas consideran que debe descolonizarse sobre la base de la solución de la disputa de soberanía entre los dos estados. Y que por lo tanto, como lo dijo la Asamblea General, y es una regla de derecho internacional general, mientras exista la disputa no se pueden tomar medidas unilaterales que alteren, claro. Como sería la explotación de petróleo, la situación.
1: Claro.
0: El Reino Unido está actuando de manera unilateral, imponiendo como controla de facto y de manera ilícita el territorio y los espacios marítimos, tiene el control, pero existe la disputa de soberanía, las Naciones Unidas han sido muy claras al respecto y no puede tomar medidas unilaterales.
1: Marcelo, te voy a hacer una pregunta un poco más amplia y apelo a tu conocimiento, pero lo que en definitiva busco es una opinión, ¿no?

0: ¿Vos crees que tiene lógica que todavía existan a esta altura de la humanidad colonias? ¿Vos crees que en algún momento efectivamente las Malvinas, que son argentinas, van a ser recuperadas por el Estado argentino?
1: Sí, yo lo pienso y estoy convencido de que tarde o temprano vamos a llegar, sí, por supuesto. A veces la justicia tarda, pero tarde o temprano, bueno, la marcha del mundo es inexorable. Las Naciones Unidas han llamado ya a poner fin al colonialismo en todas sus formas, una de las cuales es la cuestión de las Malvinas. Y bueno, sabemos que el Reino Unido tiene esa actitud que hace prevalecer la fuerza, ¿no? Es decir, tiene el control del territorio, pero es un control ilícito. Y hay una disputa y hay una obligación. Los estados tienen la obligación de resolver las controversias por medios pacíficos.
2: Marcelo, cuando hablas de tarde o temprano, en este momento histórico, con este reclamo argentino que se hace público por los jugadores de la selección y que después retoma el gobierno, ¿vos ves que en este momento la cosa puede avanzar o habrá que esperar?
1: Estimo que sí, y esta acción del gobierno de llevar la cuestión ante los tribunales internacionales puede agilizar la situación y puede permitir que, además de resolver este problema concreto que es la explotación de recursos petroleros, se pueda llegar a avanzar en la cuestión de la disputa de soberanía. ¿Sí?
0: Marcelo, te agradezco mucho la charla.
1: Ha sido un placer.
0: Y que termines bien el día ahí en Ginebra.
1: Así es, muchas gracias, y a ustedes también.
0: Un abrazo, gracias. Marcelo Cohen es profesor de Derecho Internacional, vive en Ginebra, en Suiza, obviamente está al tanto de absolutamente todo, nos ayudó a pensar un poquito esto que para él el gobierno está realizando con autoridad y con derecho, ¿no? Uh-huh. Que corresponde que vaya y hasta incluso tiene una mirada positiva de cómo puede llegar a terminar.
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0: La honestidad aparece como el atributo espontáneo más mencionado. El 85.5 considera importante el equilibrio emocional también. Interesante las características que la gente busca de un futuro presidente o de un presidente. Y también es interesante comprobar sobre si en alguno de los presidentes que tuvimos estas características, ¿no? Está Raúl Timerman, a quien saludo, analista político y director de la consultora Las Sastrería. ¿Cómo te va, Raúl? Buen día, gracias por atendernos.
4: ¿Qué tal? Muy buenos días, ¿cómo están ustedes?
0: Bien, acá, tratando de entender un poco esta encuesta que nos parece realmente interesante, ¿no? Contame cuáles son las características más destacadas que busca la gente en un presidente.
4: Dale, te cuento rápidamente. Sí. Nosotros dijimos, pensemos un presidente de diseño, diseñado por el electorado. ¿Cómo debería ser? Sí. ¿Qué preguntas tenemos que hacer? Y elegimos 16 preguntas, una primer pregunta abierta y después 15 preguntas cerradas. Uh-huh. 1000 casos a nivel nacional. Pregunta abierta, ¿cuál cree usted que debe ser la principal característica del próximo presidente? Y aparece en primer lugar que sea honesto y transparente.
0: Bien.
4: Y después aparecen 25 características diferentes. Pero lo interesante es que cuando cruzamos estas respuestas con lo que la gente votó en la última elección general, o sea, la primera vuelta presidencial, encontramos que los electorados de Sergio Massa, de Javier Milei y de Patricia Bullrich han elegido como primera opción honesto y transparente. Los tres electorados, pero la segunda opción es diferente en los tres. En el caso del electorado de Sergio Massa es empatía y cercanía con la gente. En el caso del electorado de Milei es drástico, como Javier Milei, que sea como Javier Milei.
0: Directamente,
4: o sea, sí. Es el más duro de las segundas elecciones. Sí. Y en el caso de Patricia Bullrich es muy interesante porque eligen capacidad e inteligencia.
0: ¿Mira?
4: ¿Qué es lo que dice Patricia Bullrich cuando mandan el proyecto de presupuesto y no le avisan del recorte a discapacidad?
0: Me toman de tonta.
4: No me tonta, no me tomen por tonta. Claro. Es decir, no solo le está hablando al gobierno, le está hablando a Javier y Karina Milei, les está diciendo yo no soy igual que el resto de los que formamos parte de este gobierno, porque ustedes sacaron 30 puntos en la general, yo saqué 24, y gracias a mis 24 ustedes llegaron a los 56 y hoy son gobierno, uh-huh. O sea, yo soy diferente, sino que le habla a su propio electorado, diciéndole, muchachos, yo me estoy dando cuenta que me toman por tonta. Uh-huh. Y aparte lo dice con una autoridad tal que no se le animan. ¿Por qué? Porque cuando ella dice eso, que no se habló en la reunión política, y Diego Santilli dice que sí se habló en la reunión política, ella dice Santilli miente, y Santilli no abre la boca.
0: Claro, claro.
4: O sea, ahí hay todo un tema con Patricia Bullrich, uh-huh. que bueno, el gobierno tendrá que resolver. Y ella también.
0: Qué interesante.
4: Pero vamos al resto de las características.
0: Sí, a las preguntas abiertas. A las preguntas cerradas.
4: No, digo. A las preguntas cerradas. Sí. A mí me interesó mucho, bueno, vos mencionaste una que es interesante respecto si considera importante que tenga estabilidad emocional. Es verdad, el 85% dice que es importante, pero hay un 15% que dice que no. Claro. Es decir, lo más interesante de esa respuesta es ese 15% que dice que no es importante que tenga estabilidad emocional un próximo presidente.
0: Muy bien, la verdad que es interesantísimo, sí.
4: Después hay una pregunta que es, ¿usted qué prefería, que el presidente sea más bien un hombre más de derecha o más bien un hombre más de izquierda? Y da un poco más de derecha. Uh-huh. Pero hay otra que se le pregunta que sea más bien conservador o más bien progresista, y da un poco más que sea más bien progresista.
0: Sí.
4: O sea que...
0: Y esto te lo pregunto a vos como analista político.
4: Sí.
0: ¿No se puede ser de derecha progresista?
4: Sí, totalmente. Uh-huh. Sí, totalmente.
0: Claro.
4: Un clásico liberal americano tiene un pensamiento capitalista, claro, de derecha, y su nombre progresista.
0: Claro, claro.
4: No, se puede ser.
0: Sí.
4: Aparte una cosa, no te olvides que vos preguntás, hay una pregunta que es mitad y mitad. Cuando preguntás, ¿usted qué prefiere? ¿Un candidato que se sepa de su honestidad, pero que no tenga un plan de lucha contra la corrupción? ¿O un candidato que no se sepa si es honesto o no, pero que tenga un plan de lucha contra la corrupción? Y te da mitad, mitad. Claro. Entonces, ¿cuál es lo ideal? Un candidato honesto que lleve adelante, que tenga, que presente un plan de lucha contra la corrupción.
0: Claro.
4: Mirá, una síntesis, y también preguntamos respecto a bueno, no acá, pero en el cuestionario general, preguntamos qué es más determinante para usted respecto a un candidato a presidente, el plan económico o el plan de lucha contra la corrupción. Uh-huh. Y da 2-1 el plan económico.
5: Y lógico.
4: Yo creo que el próximo presidente tiene que salir con en una mano un plan económico y en la otra mano el plan de lucha contra la corrupción.
0: Mirá qué interesante, porque le estás dando la clave electoral de campaña a los próximos candidatos.
4: Así, hasta ahora nunca ocurrió eso. Nunca salió un candidato con un plan de lucha contra la corrupción. Nunca un presidente en ejercicio ejecutó un plan de lucha contra la corrupción.
0: Ahí te meto otra pregunta, que es, ¿hay algún candidato de los ya conocidos que presente un plan de lucha contra la corrupción y le podamos creer?
4: Todavía no hay. En principio debería presentarlo y después vemos si el electorado le cree o no le cree, pero no existe todavía ese candidato. Y ojo, no es tan fácil. ¿Por qué no es fácil? Suponete que Axel Kicillof sale en este momento a decir el principal problema en la Argentina es la corrupción y yo voy a llevar adelante un plan de lucha contra la corrupción.
0: Sí.
4: Enseguida el kirchnerismo va a pensar que lo está atacando a ellos.
0: Claro, claro.
4: Entonces hay todo un sector del electorado que dice, pero este que está en contra nuestra.
0: Claro, claro.
4: Hay una situación, ahí hay una situación complicada.
5: Sí. Ahora, Raúl, ¿qué tal? Diego Schurman, te interrumpo por lo siguiente.
4: ¿Qué tal, Diego?
5: Estás contando estas características, ¿no? Cuando no era una figura tan pública, aunque estaba en televisión, Javier Milei en su campaña no reunía esto. Quiero decir, cuando hablaba de la casta, él no decía la casta como sinónimo de corrupción.
4: Sí, efectivamente. Voy a terminar con la casta política corrupta y voy a terminar con la inflación dolarizando la economía. No importa si la dolarizó o no, digamos, está dando la lucha para mantener la inflación baja.
5: Digo porque reunía estas dos características.
4: La casta política corrupta se le cayó.
5: Claro, exacto. Bueno, pero lo que digo, en la campaña venía estas dos características que vos estás marcando. Así para el futuro, ¿no?
4: Y ganó 56 a 46.
0: Con estas dos
4: 56 a 44.
0: Con estas dos ofertas, pero arriba de la mesa, es verdad. Es verdad.
4: Y ganó. No cumplió con una de ellas, se la derrumbó a partir del caso Libra, los audios españoles, el caso Adorni. Pero es interesante una cosa.
0: A ver.
4: Mirá, la semana pasada Cira Vilker hizo unos grupos focales.
0: Sí.
4: Son tres grupos focales. Es para ver un poco qué pensaban aquellos que apoyan al gobierno de Javier Milei, aquellos que están desencantados del gobierno de Javier Milei, que lo apoyaron y están desencantados.
0: Sí.
4: Y la oposición peronista, tanto kirchneristas como no kirchneristas.
0: Sí.
4: Cuando se plantea en los grupos, en el grupo de apoyo a Javier Milei, el tema de qué pasa con los casos de corrupción, gente que apoya a Javier Milei.
0: Sí.
4: ¿Qué pasa con los casos? El caso Libra, ¿qué pasa? Bueno, el gobierno ha cometido algunas desprolijidades. Esa es la respuesta.
0: Esa respuesta livianita.
4: Bueno, a mí que viví todo el proceso militar, la dictadura, me recuerda, bueno, en la represión se cometieron excesos.
0: Sí.
4: ¿Te das cuenta? Sí. Esa manera de minimizar, en este caso,
0: daños colaterales.
4: Sí, es Y por eso la segunda opción que eligen los votantes de Milei es que sea como Javier Milei.
0: Claro, claro.
4: No me importa que sea como Javier
0: Raúl,
4: Milei. Raúl, hay un núcleo duro.
0: Apelo a todo esto que te deja este trabajo y a tu conocimiento como analista político. Yo lo contaba ayer, hablaba con un libertario hace poco y me decía, somos conscientes, esto no significa que ni Javier ni Karina Milei sean conscientes de esto que voy a contar, pero él me decía, somos conscientes de que con Milei solo no se puede, pero que necesitamos algo más. O sea, con Milei solo no alcanza y con Milei solo no se puede.
4: Sí. Sí, sería algo así con
0: como lo que dijo Alberto de Cristina en su momento,
4: bueno,
0: ¿no?
4: Con Milei no alcanza y sin Milei no se puede.
0: Exactamente.
4: Una cosa.
0: Sí, exactamente, es así. ¿Vos considerás eso?
4: Estas son las características personales de Milei para tolerar disidencias, discusiones internas, digamos, otras miradas. Se hace con difícil esa situación liderando Javier Milei. Y no sé qué capacidad tendrá de aceptación de otro liderazgo. Yo creo que ahí hay un conflicto a resolver, la que está sentando un poco de posición disidente es Patricia Bullrich.
0: Claro.
4: Vamos a ver cómo se resuelve. Todavía no hay escenario electoral. No nos podemos imaginar cómo va a ser el escenario electoral entre quién y quién, ¿no es cierto?
0: Sí. Lo que sí hay, me parece, es, también viendo otras encuestas de colegas tuyos, una tendencia a respetar el modelo. El tema es quién puede representarlo mejor, el modelo actual, ¿no? Si, por ejemplo, sigue siendo Milei, si es alguien quien viene del PRO a pedir de vuelta pista, o si es alguien que sale de el entramado de ahora gobernante, que puede ser Patricia Bullrich.
4: Sí, se verá. El PRO está jugando la carta de Hernán Lacunza, o Hernán Lacunza del PRO está jugando su propia carta. No sabes si es un instrumento para la negociación posterior con el gobierno, o si realmente existe la voluntad personal de ser candidato y cuenta con el apoyo del PRO como partido político. Indudablemente mucha gente del PRO lo apoya.
0: Sí.
4: Ha conseguido una convocatoria importante.
0: ¿No crees?
4: Todavía no mide en el escenario electoral.
0: ¿No crees, Raúl, que tanto Milei como Axel, que aparece como el otro candidato importante por el lado del peronismo, tienen a su vez la misma dificultad o el mismo desafío, que es ampliarse? Que en Milei parece un límite por su propia característica, pero Axel también tiene la necesidad de ampliarse, incluso hasta con el kirchnerismo, pero que tiene la dificultad de Cristina.
4: Sí, claro, digamos, a Axel la posibilidad de ampliación del espacio está limitada por la presencia interna del kirchnerismo. Yo no sé si eso se va a sostener en el tiempo. Vos fíjate que hoy un acuerdo entre Axel y Cristina no sería creíble ni para los de Axel, ni para los de Cristina, ni para los de afuera.
0: Claro.
4: Sería un acuerdo meramente electoral que yo creo que causaría una desilusión en muchísima gente. O sea que da la impresión que el camino de Axel es la construcción por afuera, buscando por el lado del socialismo de Santa Fe, del peronismo cordobés, de algunos sectores que quieran formar un frente amplio que no puede ser kirchnerista, porque esos sectores no lo aceptarían.
5: Raúl, en el caso de Burri, que tanto mencionaste, ¿está pidiendo pista?
4: Bueno, ella no pide, ella construye, ella nunca pidió permiso, digamos. Siempre ha puesto su estaca diciendo: aquí estoy yo. Acá hay dos personas que a esta altura de su vida el gran objetivo que tienen es ser presidente. Una es Patricia Bullrich y el otro es Sergio Massa. Y yo creo que los dos lo van a intentar en esta oportunidad.
5: Massa lo ves candidato.
0: Es muy fuerte lo que decís. O sea que vos crees que Patricia y Massa pueden llegar a ser candidatos disputando en cada espacio.
4: Lo van a intentar, sí, seguramente, porque es su objetivo vivencial, existencial, es ser presidente. Y lo han demostrado previamente, los dos han sido candidatos a presidente. Y en la última elección Sergio Massa en la general sacó más votos que Javier Milei, y Patricia Bullrich estuvo a 6 puntos de Javier Milei. No, sí, yo creo que van a tratar de jugar ambos. Después vamos a ver si las circunstancias se lo permiten.
0: Bien, interesantísimo. Raúl, gracias por la charla, por tu análisis y por los datos compartidos.
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6: Después de las Torres Gemelas, todos los mecanismos de control se hicieron desde la cabina de pasajeros hacia la cabina de comando.
0: Claro.
6: Por supuesto que jamás pensaron que el problema iba a iniciarse en la cabina de comando.
0: Claro.
6: Entonces yo debo decirte, como primera instancia, vos tenés una puerta blindada para impedir el ingreso de pasajeros a la cabina, que tiene un código que solamente lo saben el comandante o los pilotos y la tripulante de cabina, que es la jefa de las tripulantes de cabina.
0: Claro.
6: O sea, son dos personas que saben, a lo sumo tres, pero nada más. Entonces, aquí lo que ha pasado es que se escucharon gritos desde la cabina de comando, los tripulantes de cabina reaccionaron rápido porque fueron a ver inicialmente qué es lo que pasaba y se encontraron con un panorama donde aparentemente uno de los dos pilotos lo estaba apuñalando al otro. Es decir, lo que quería era tomar el control absoluto del avión. Le realiza una maniobra que es lo más parecido a un descenso de emergencia, pero mucho más pronunciado. Es decir, bajó de 34.000 pies a 15.000, descendiendo casi 6.000 pies por minuto, lo cual, viste, los que están atrás, es una situación violenta.
0: O sea, ¿el pasajero lo nota? ¿Nota ese movimiento brusco?
6: Sí, sí. Es como si vos, viste, yo creo, lo asocio con los dibujitos animados, sí. Cuando ven que el avión se cae en picada, sí. Pero no verticalmente, sino con un ángulo, bueno, es exactamente lo mismo, o sea, es la caída de la montaña rusa.
0: Claro, es como estar cayendo en una montaña rusa, eso te iba a decir.
6: Entonces, por supuesto que atrás se siente, te puede pasar algo en menores condiciones cuando tenés que hacer un descenso de emergencia producto de una pérdida de sistema de aire, sí. O de presurización, sí. Que se te cae la máscara y demás, pero no es tan pronunciado como lo han hecho ahora, evidentemente tenía fines fatales, y lo pudieron reducir, lo sacaron de la cabina de comando, y el piloto que quedó, que todavía no está claro si es el que apuñalaron, había otro piloto en el vuelo que era de la misma empresa y que estaba habilitado a la aeronave, todavía estas cosas, viste, hasta que no esté el informe preliminar y el final de la empresa no lo vamos a saber, porque las versiones son múltiples, pero lo concreto es que el avión finalmente lo desviaron a Tabuk y ahí pudo aterrizar. Ahora, yo quiero hacer referencia a dos cosas que pasaron casi desapercibidas, pero que son importantes entender. Cuando vos tenés un problema técnico en el avión y le querés avisar al control que tenés este tipo de situación porque no te dan las manos para resolver lo que estás haciendo, hay un instrumento que se llama transponder, que vos pones un código 7700 y eso le indica al controlador que el avión tiene un problema técnico y que de alguna manera lo están tratando de resolver.
0: Sí.
6: Ahora, hay tres códigos que son internacionales y que son no complejos, pero difícil de entender. Uno es el 7500, que es cuando vos tenés una interferencia ilícita. Entonces, esta figura de la interferencia ilícita es aquel que pone en riesgo la seguridad del avión. Lo que pasa es que, en general, vos ponés este código cuando tenés un problema atrás. Cuando tenés un pasajero que quiere abrir una puerta, que se enloqueció, que viste que de alguna forma tiene una actitud no regular para un vuelo.
0: Claro.
6: Ahora,
0: claro.
6: Pensar que la interferencia ilícita está en la cabina de comando, viste, no es fácil de digerir, digo. Claro. Entonces.
0: Pero vos podés. Cuando vos mandás ese código, que hablás de una interferencia ilícita, ¿sí? O irregular, ¿podés detallar dónde se está dando?
6: Por supuesto, porque vos podés comunicarlo ahora cuando, y acá está la otra y está buena la pregunta. Si vos ponés el código 7500, ¿no es cierto?
0: Sí.
6: Que es interferencia ilícita, y no abrís la boca, o sea, no le avisás al control,
0: sí.
6: El control presupone que vos estás con un tema de secuestro de vuelo, razón por la cual en algunos países te salen a volar los cazabombarderos o aviones de combate para regularizar la situación. Ahora, si vos tenés una interferencia ilícita en la cabina de pasajeros, que tenés a alguien que quiso abrir, por ejemplo, la puerta, que nunca la va a poder abrir, pero no importa, y lo intentó, vos ponés el código y detrás decís, mire, tengo un pasajero, tal cosa, me desvío a tal aeropuerto, solicito la presencia de la policía aeronáutica del lugar al arribo.
0: Claro.
6: ¿Está bien?
0: Sí.
6: Entonces el control sabe que vos tenés alguien que no está en sus cabales atrás,
0: sí.
6: Y una vez que aterrizaste, lo van a buscar. Ahora, si vos no decís nada,
0: sí. ¿Te está pasando a vos en la cabina?
6: Poner que el problema está en la cabina.
0: Claro. Claro.
6: Entonces, estos dos códigos, ¿por qué te hago referencia? Porque primero pusieron 7700 y el piloto, digamos, que intentó hacer este acto de terrorismo, hizo un descenso muy pronunciado, como si fuera de emergencia. Razón por la cual al controlador, viste, lo desorientó, porque el tipo ve que el avión está cayendo 5.000, sí. 6.000 pies por minuto, y le puso 7.700 y bueno, tuvo un problema de presurización, no hagamos nada porque está resolviendo.
0: Claro, claro.
6: Yo lo que supongo es que después el cambio del código debe haber pasado cuando volvieron a recuperar el control del avión y quien haya volado puso esto como para decir, mirá, tengo interferencia ilícita, después te aclaro cómo,
0: claro.
6: Pero cuando llego quiero a la policía aeronáutica, que fue lo que pasó.
0: Ahora, y arriba del avión, porque eso todo en la comunicación con torre de control, pero la tripulación, ¿cómo tiene que actuar?
6: Como lo hicieron, o sea, si vos escuchás grito adelante, el tripulante de cabina entra, porque vos no sabés si hay alguien que se agarró una parte de un miembro con algo, si se descompuso, si algo pasó.
0: Claro.
6: Entonces, si vos escuchás grito, ayuda, ayuda, como aparentemente fue,
0: sí.
6: La jefa de cabina tiene la obligación, no te digo la orden, la obligación moral de abrir la puerta.
0: Claro.
6: Y cuando se encontró con este panorama, acompañado con otros pasajeros que estaban en la zona y que viste que hoy colaboran todos, porque saben que
0: depende de la vida.
6: Un avión está tu vida de por medio. Fíjate que hay fotos de personas que están con la remera ensangrentada.
0: Sí, sí, sí.
6: Entonces digo, han ido con la intención de reducir a este hombre. Sí. Y bueno, gracias a Dios que lo lograron, porque esto no terminó en un desastre de casualidad.
0: No, pero además el tema de quién pilotea el avión.
6: Bueno, justamente esto es lo que no se sabe, por lo menos ahora, porque las versiones son múltiples. Sí, sí. Una, que el piloto herido como estaba, lo llevó al aeropuerto de alternativa y lo atravesó. Otras versiones dicen que, como me puede pasar a mí, que voy, no sé, en un vuelo cualquiera y estoy habilitado al avión, pasa un problema de esto, yo me siento.
7: Sí, claro.
6: Yo estoy habilitado al avión, vale. ¿Me entendés? Pues no puede ser cualquier piloto volando cualquier avión. Entonces, que justo había dos pilotos de la empresa que volaban ese avión, que estaban yendo de traslado, y que uno de los dos se sentó y voló el avión, eso no lo vamos a ver hasta no tener informe.
7: Y se habla también de, bueno, además de todas estas hipótesis, hay una también que sobrevuela, y no la descartan, es un intento de suicidio.
6: Bueno, mirá, no sería raro. Vos pensá lo siguiente. Ahora viene la pregunta de, ¿y los antecedentes de esto?
7: Claro.
6: Y no hay mucho. Y si mirás para atrás, te vas a acordar el de German Wings, sí, que uno de los pilotos fue al baño y el otro se suicidó llevándose todos los pasajeros también, ¿no? Arriba de los Alpes. Uh-huh. El de Air China hace 3 años también hizo un descenso de esto, nada más que no lo pararon y llegó a tierra y se estrellaron. Uh-huh. O sea, todos están bajo en ese caso, bajo el paraguas del suicidio.
5: Claro. Te hago una pregunta, Diego Schurman, ¿qué tal? Sí. ¿Cómo estás? Dos preguntas.
6: ¿Cómo te va?
5: A propósito de lo que decís, primero te pregunto si hay revisiones médicas o psicológicas, digamos, con cierta periodicidad, por un lado, y por otro lado te pregunto si la caja negra puede devolver alguna respuesta, ¿no?, de las que no tenemos por ahora.
6: Mira, está buena la pregunta, las dos están buenas. Vamos por la segunda parte. Las cajas negras, que de hecho así las conocemos y no son ni de color negro, pero no importa, es un detalle de color, son dos. Una que graba todos los movimientos del avión. Más allá de lo que estamos hablando, probablemente te va a grabar cuando inició el descenso de emergencia, de qué manera lo hizo y cuántos pies por minuto bajó y a qué velocidad. Y la otra caja te graba toda la comunicación de la cabina. Entonces, ahí vas a poder determinar qué es lo que pasó, qué tipo de pelea hubo y demás. Aunque la segunda, vos tenés manera de borrarlo, que no creo que hayan tenido tiempo, pero podés borrar el audio, pero no creo. Eso por un lado. Después, en cuanto a los controles, vos tenés un examen psicofísico cada 6 meses que cumplimentar. Al margen de eso, tenés un examen de técnico en el simulador cada 6 meses que tenés que cumplimentar. Uh-huh. Ahora vos me dirás, ¿y qué tiene que ver que el tipo aterrice bien con el estado en el que podés encontrarlo? Es que vos en situaciones críticas ves realmente el estado emocional de los pilotos. Claro. Y más allá de esto, una vez por año, y de hace, ya te digo, más de una década, se ha formalizado un entrenamiento que tiene que ver con el CRM y los factores humanos, que guarda relación con tu comportamiento dentro de la cabina de comando. A lo que voy es, vos cuando vas a volar, como cuando vas a la radio o a donde sea, tenés un equipo de trabajo. Y vos sabés cuando uno de tu equipo no durmió bien, se peleó con la pareja, el chico tiene problemas, o sea, me refiero al hijo, puede tener problemas, porque los rendimientos son distintos, ¿me entendés? Claro. Ahora, más allá de todo esto que yo te estoy relatando, mirá, soy colega de ustedes, tengo mi programa que va ahí a Instagram, que es Ambiente de Vuelo. De este tipo de situaciones hay por doquier, no en este extremo. O sea, vos cuando ves que tu compañero, por las razones que quiera, no durmió, tiene un problema con la pareja, tiene una enfermedad del padre, la madre, la esposa, un hijo y demás, se nota en el vuelo, a lo cual siempre se tiende a darle licencia.
0: Claro, prioridad. Bien, Carlos, veremos, la verdad que interesantísimo todo lo que nos contás. Por suerte no terminó una tragedia, pero habrá que conocer más los detalles. Y esto seguramente, porque claro, cada cosa va dejando una enseñanza. Esto deberá marcar un nuevo protocolo de seguridad adentro de la cabina, ya no para ingresar desde afuera, ¿no?
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8: Temperatura 16 grados, cielo cubierto. Hoy se realiza la peregrinación a Luján. La partida está programada para las 10 desde el barrio porteño de Liniers. bajo el lema «Madre, en tu abrazo nos reconocemos hermanos», la marcha parte desde el santuario de San Cayetano. El trayecto es de aproximadamente 60 kilómetros. Victoria Villarruel, de visita por España, volvió a pedir que se regule el uso de la inteligencia artificial. Ninguna tecnología reemplaza la dignidad del trabajo, sostuvo la vicepresidenta durante una intervención en el Parlamento Iberoamericano.
9: Desde la Argentina hemos querido plantear una preocupación que consideramos central: el impacto de la inteligencia artificial y de la transformación tecnológica sobre nuestras sociedades. No estamos frente a un debate meramente técnico, estamos frente a una encrucijada humana. La tecnología debe estar al servicio de las personas, del desarrollo y del trabajo. Porque hay algo que no debemos olvidar: ninguna tecnología puede reemplazar la dignidad del trabajo humano. El trabajo dignifica, integra, construye familias y permite que una persona sea protagonista de su propio destino. Por eso nuestro desafío como legisladores, como miembros de los parlamentos de Iberoamérica, no es detener el progreso, sino lograr que el progreso siempre tenga un rostro humano.
8: Para Fernando de Andrés, si el peronismo se unifica, puede pasar cualquier cosa en las próximas elecciones. Sostuvo además que La Libertad Avanza ganó en 2023 más por mérito propio que por defecto de la interna del partido.
10: Durante mucho tiempo pensé que en gran parte Milei llegó por la interna nuestra. Y yo hoy estoy más para decirte que llegó mucho más por mérito propio que por defecto de nuestra interna. Había una demanda mucho más grande por un perfil y un planteo que llevaba adelante Milei con esa claridad y con esa contundencia que para lo que nosotros proponíamos. No es aritmético. Pero sí, sin el PRO no llegaba a sacar 56 seguro, y sin el PRO el año que viene no creo que gane. No creo, sé que no gana. Si el voto no peronista se divide, gana el peronismo, si querés, te lo pongo más en esos términos. Si el peronismo no se unifica, por supuesto que sí, bueno, puede pasar cualquier cosa. Como pasó en el 2003.
8: Pronóstico. Para hoy se esperan lluvias, mejorando por la noche, una mínima de 12 y una máxima de 16. Temperatura 16 grados, cielo cubierto.
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1: Hola, hola, ¿cómo les va? Muy buenas noches. Aquí nosotros en esta madrugada de sábado comenzando una nueva edición de Ya Fue, un tanto especial. Hace unas semanas atrás comentábamos el mensaje que posteó en sus cuentas de redes sociales Ricardo Soule, histórico integrante de Vox 6 junto a Willy Quiroga y Rubén Basualto, que decía que iba a afrontar tenía un pequeño problema de salud y que lo quería afrontar en familia, quería abocarse a su recuperación, y lamentablemente nos enteramos en el día de ayer, en las primeras horas de la mañana, que falleció Ricardo Soule. Tenía 76 años, dejó una vasta obra, no solo con Mox Day, sino como solista también. Ricardo Soule, que para muchos es uno de los miembros fundadores del movimiento del rock argentino. Muchos dicen que Manal, Los Gatos y Almendra fueron los tres grupos fundacionales del rock argentino. Pero ahí atrás vino Vox Day, porque Vox Day estuvo grabando con ellos y tocando con Almendra, tocando también con Manal, y disfrutando del show de Los Gatos también. De hecho, Luis Alberto Spinetta es que le dice a los integrantes de Vox Day por qué no cantan en español, cuando ellos lo hacían en inglés, cuando se llamaban Match 4 y después pasaron a llamarse Vox Day. Así que mirá de cuánta historia estamos hablando de Ricardo Soule, de el señor Willy Quiroga y también de Rubén Basualto. Por eso en este programa tan tan especial lo que vamos a hacer hoy es recordar la entrevista que hicimos con Ricardo Soule aquí en Radio Continental cuando se acercó allá fue y también trajo su guitarra para poder compartir con nosotros su historia, parte de su historia, pero también, y por qué no, hacer un reconto también de lo que fue la vida de Vox Day y repasar también la hermosa historia, el hermoso programa que hicimos con Willy Quiroga, también cuando vino aquí al programa y compartió también sus historias con Vox Day. Así que vamos a hacer este pequeño programa homenaje que vamos a compartir en esta madrugada de Radio Continental, redescubriendo la historia de Vox Day y celebrando a dos grandes, a Ricardo Soule, que nos dejó en las últimas horas, y también al querido Willy Quiroga.

0: Estamos escuchando Guerras, Ricardo Soule y la Bestia Emplumada. Y está con nosotros Ricardo para poder conversar un poco de la actualidad y repasar un poco, obviamente, sus grandes canciones. ¿Cómo estás, Ricardo? Gracias por acercarte a Radio Continental.
1: Gracias por invitarme, la verdad un gusto poder compartir con ustedes un rato de charla y música.
0: ¿Y el show con los arreglos originales, te gusta eso o también a lo largo de los años fuiste modificando algunas cositas?
1: Mira, la música siempre tiene una evolución porque como sale del corazón de los hombres van evolucionando sus sentimientos y su vida los va transformando también. Así que la música, como está viva también, va sufriendo una transformación. Nosotros tratamos siempre de respetar una parte que es la estructural y eso siempre queda inalterable. Pero, lógicamente, a través del tiempo se van agregando algunas cositas, se van modificando algunas pequeñas cosas.
0: Hablábamos fuera de aire que estás tocando mucho, por suerte.
1: Sí.
0: ¿No? Venís de una gira también por diferentes provincias, estás tocando, bueno, ahora haciendo hincapié también en lo que va a ser el show del Teatro Broadway aquí el 4 de noviembre, pero con mucha actividad.
1: Sí, estamos haciendo una gira por gran parte del país con la Bestia Emplumada. Estuvimos por Jujuy, Salta, Tucumán, Córdoba, Rosario, Mar del Plata, una infinidad de lugares. Y uno más lindo que el otro en cuanto a los teatros donde tocamos, la gente, cómo nos recibe. Y el público que se está renovando, hay una gran renovación de público. Lógicamente son muchos los años que lleva este repertorio. Y así también como se acercan los de la primera época, ellos a su vez traen a sus nietos, a sus hijos, a sus sobrinos, a sus amigos. Y estamos teniendo un público que algunos ni siquiera alcanzan los 20 años.
0: Claro, y eso va nutriendo también y energiza un poco, ¿no? Lo que es un concierto, ¿no? Y a vos sobre todo.
1: Y es el tejido de la sociedad. La sociedad está conformada por todos esos elementos, ¿no? Los jóvenes, los muy jóvenes, los niños inclusive.
0: Claro.
1: Hay niños que se acercan. Y eso es justamente lo que representa la música. La música representa al pueblo. Es una pintura de cuerpo entero de lo que es nuestra sociedad.
0: De niño comenzaste a tocar el violín gracias a Néstor, tu papá, Nelly también, que te acompañaba mucho, ¿no? Siempre impulsaron tu carrera artística, ¿no?
1: Sí, ellos me metieron en esto. Ellos fueron los precursores de mi inclinación hacia las artes. Y el apoyo que me dieron, porque ahora yo me doy cuenta que no era fácil tener acceso a estudios musicales ortodoxos como los que tenía yo en esa época. Y bueno, yo tuve el beneficio y el privilegio de haberlos tenido.
0: Y ellos te acompañaron mucho, pero también hubo una persona fundamental, me parece, dentro de tu carrera, sobre todo cuando estabas redescubriendo la música antes de que lleguen los Beatles, que fue un primo que se llamó Luis Cardey.

0: Sus ojos se cerraron, Luis Cardey. Realmente lindo escuchar, ¿no? Porque esto lo vivías vos en vivo siendo chico en el patio de tu familia en Villa Urquiza. Se iban de Quilmes hasta Villa Urquiza. Realmente bonito ese recuerdo, ¿no?
1: Sí, la casa de mi mamá en la calle Miller. Se armaban ahí unas guitarreadas y unos cantos muy, muy profundos del corazón de los amigos de mis tíos, Luis y Julio, y bueno, y el negrito, Luisito, era un poquitito más grande que yo, no mucho, tendría 4 o 5 años. Escuchábamos esos fiestas que se hacían en la casa de Miller, escuchábamos tango. Fue la primera vez que yo vi tocar la guitarra en vivo y en directo. Nunca había visto tocar la guitarra. Me impresionó muchísimo cómo le daban los tipos con la púa, claro, ¿no? Y cómo cantaban y cómo se encendían cantando tango.
0: Y aparte reuniones familiares que llevaban a eso, al disfrute, ¿no? Y al entonarlo como cada uno lo sentía en ese momento, ¿no?
1: Sí, sí, eran muy sentidos. Esa es la diferencia que hay, por ejemplo, con el folclore. Nosotros no tuvimos en nuestra familia la influencia folclórica de primera mano. Sí, a través de la radio, la televisión. Pero el tango no, el tango fue en vivo y en directo. El claro. Tango fue en la mesa, estaba sentado en nuestra mesa, ¿no?
0: Y vos empezaste con el violín de chico también, ¿no? Hasta acompañaste a tu papá en un par de presentaciones.
1: Sí, sí, nosotros, cuando yo empecé a tocar con mi papá, él me llevó a la profesora, muy chiquito, yo tendría 6, 7 años, y empecé a tocar los libros, a estudiar los libros del conservatorio, pero a la vez hacíamos presentaciones con mi papá, que era profesor de secundario. Entonces, en las fiestas patrias, el 25 de mayo, 9 de julio, o en los festivales del colegio, que yo el festival de fin de año, tocábamos con Héctor, mi padre, y con mis compañeros de estudio del conservatorio. Hacíamos unos cuartetos de violines muy lindos, los que se llaman Playel, que era violín 1, violín 2. Y bueno, para nosotros era una gloria poder hacer eso.
0: Qué lindo, ¿no? Y ahí fuiste descubriendo también tu amor por la música, ya como para empezar a vislumbrar algo así, digamos, que te gustaba y querías enfocarte en eso.
1: A mí me fascinaba la música desde todo punto de vista, de cómo le gustaba a la gente. Íbamos al Club Quilmes, me acuerdo, con mi amigo Pucho, y mientras íbamos caminando por los parlantes, por los altavoces, ponían jazz. En esa época se escuchaba, les gustaba escuchar jazz, y escuchábamos el piano y el contrabajo y el saxofón, y nos parecía genial ese tipo de música.
0: Qué lindo. ¿Y las charlas de música con tu papá, qué recordás?
1: Bueno, mi viejo era un erudito, porque tenía mucho, mucho camino recorrido. Él hablaba de jazz, él hablaba de folclore, hablaba de tango. Él había tocado tango cuando era joven en orquestas aficionadas, pero tocaba tango.
0: Claro.
1: Y él fue mi primer traductor de las letras de los Beatles. Él era profesor de inglés. Entonces yo lo obligaba a mi papá a que sacara las letras de oído, repitiendo y repitiendo el disco, y me iba diciendo qué era lo que decían las letras.
0: Porque todo cambió cuando estos cuatro muchachos editaron este disco.
2: 1, 2, 3.

0: Hay una cosita que siempre resalto yo de lo que fue tu carrera, y la de Vox Day también, que se denominaba como música de suburbana, ¿no? Como que era diferente la música de capital a la que venía de otros lugares, ¿no? Y ustedes tenían esa energía también de nunca descuidar la provincia de Buenos Aires, los lugares más chicos, los lugares más grandes, no importaba, había que tocar nada más, ¿no?
1: Bueno, nosotros tocamos en infinidad de lugares con Vox Day, tocamos muchísimos clubs y teatros y bueno, infinidad de lugares. Pero con respecto a que éramos distintos unos de otros, esto es algo que dice mucho Lito Nevia, ¿no? Que él considera que no éramos prácticamente únicos, cada uno en su estilo, ¿no? Porque los Gatos hacían un estilo de música, los Almendra otro, los Manales otro, nosotros otro, los Arcoíris hacían otra. Éramos verdaderamente distintos. Había una era polifacético ese rock que estaban haciendo, incipiente, ¿no?
0: Y todos influenciados por los Beatles. Vos, cuando te llega el disco de los Beatles, cuando escuchás por primera vez esto, me imagino yo reunión de amigos, ¿no? Porque no todos tenían acceso a un disco, no era fácil, no. Entonces había que reunirse en la casa de un amigo para compartir música.
1: Nosotros teníamos un amigo en común con Pucho Dovar, mi hermano de la vida, que era el gordo Ortega tenía de todo, revistas, videos, tenía una cámara, una máquina de Super 8, veíamos películas en Super 8, era un fenómeno. Y un día viene Pucho a decirnos, mirá, estamos escuchando un disco de unos tipos que cantan y tocan que son impresionantes. Digo, no, Pucho, vos estás equivocado, o tocan o cantan, no pueden hacer las dos cosas a la vez. No, estos tocan y cantan. Y bueno, nos fuimos a lo del gordo Ortega a escuchar y nos caímos para atrás, no lo podíamos creer, viste.
0: Claro, porque era algo nuevo, totalmente diferente, pero que no era solo un cambio musical, era cultural lo que vino después, que quizás no se dieron cuenta en ese momento, ¿no?
1: No, era difícil darse cuenta que estábamos enfrente de un cambio sustancial,
0: claro,
1: de lo que era la música y, digamos, la cultura. Aunque los Beatles se los embanderan como los que hicieron el cambio, en realidad ellos fueron pertenecientes a un movimiento que había nacido en Europa y que se propagó por todo el mundo, y por supuesto llegó hasta la Argentina.
0: Claro. ¿Atajaste las inferiores de Quilmes?
1: Sí, fui arquero de Quilmes, al Quilmes Athletic Club, que fue la gloria de mi época deportiva, aunque practiqué otros deportes también, pero el fútbol fue la parte más gloriosa, y llegué a jugar en reserva. Muy chiquito, tenía 16 años, llegué a jugar en reserva. Mirá,
0: ahí estaba también el Pato Filiol, que debuta en el 67 en Quilmes.
1: Él vino después. ¿Después? A continuación mía vino el Pato Filiol, sí.
0: Mirá, y después te dedicaste al rock and roll, digamos, ¿no? La música.
1: Yo ya tocaba en esa época, pero no con la intensidad que empecé a tocar unos poquitos años después.
0: Porque después de escuchar los Beatles, ahí cambia un poquito la cabeza y decís, bueno, vamos a formar nuestro propio grupo, ¿no?
1: Con amigos. Por supuesto, con Pucho y con el Gordo Ortega hicimos el primer grupo. Tocábamos la batería, la tocaban con una silla de madera con agujas de tejer de madera, las mujeres tejen con esas agujas grandes, sí. Usábamos la guitarra del Gordo Ortega y yo usaba el violín, pero lo afinaba más grave para que sonara más grave y lo tocaba con el dedo pizzicato.
0: ¿Y así fue que grabaron un acetato también?
1: No,
0: ¿con esa formación?
1: No,
0: ¿o eso vino después?
1: Eso vino después, vino con Pucho, quedó en el grupo, pero lo pusimos después a Caponero y Juan Carlos Meli, que fue la primera banda con la que grabamos en la calle Corrientes, en un estudio que yo a veces paso por ahí, ¿viste? Y digo, ¿cómo puede ser? ¿Cuántas cosas pasaron a partir de este estudio, ¿no? Y que no, grabamos un acetato.
0: Y ahí creo que estaba esta canción en ese acetato, esta versión que está la original.

0: qué cambio cultural, ¿no?
1: Dave Clark Five.
0: Exactamente, ¿no? Ya no eran solo los Beatles, ya no, llegaba más información.
1: Bueno, esto fue una cosa que me hermanó mucho con Badía. Ayer en un reportaje estuvimos hablando con Badía, de Badía, y ahora aprovecho para hacer esta mención. Con Badía hablábamos de lo que se llamó el Mercy Beat. No mucha gente lo conoce, claro. La historia de cómo es, pero se trata de que el río Mercy es un río que pasa en Liverpool, que desemboca en el mar.
0: Sí.
1: Y a las orillas de ese río Mercy hay muchos piringundines, cabarets y bares y tabernas y qué sé yo. Y ahí se formó un movimiento de grupos de rock inglés que se llamó el Mercy Sound o el Mercy Beat por el río Mercy. Y los Beatles salieron de ahí.
0: De ahí, de esos lugares.
1: De
0: ¿no?
1: esos lugares y de esa influencia. Había muchos grupos que sonaban como los Beatles. Los Beatles tuvieron un destino
0: claro, diferente, ¿no? Claro. Pero también fue llegando esta información, como bien estás contando vos, ¿no? Que ustedes también se fueron nutriendo de eso para formar el propio sonido que después cada uno de ustedes tuvo.
1: Sí, sí, nosotros formamos un sonido que fue alimentado por los manales, por los almendras, por los gatos, por el tango, por el folclore, por los chalchaleros, por un montón de influencias que teníamos en esa época. Bueno, Nat King Cole, Elvis Presley, un montón de música.
0: Y en tu casa, cuando empezaste a formar parte de estos primeros grupos de rock, antes de Match 4, antes de Box Day, seguía el apoyo, ¿no? Había también esa forma de decir, porque ya había que viajar a Capital a grabar, a tocar,
1: sí, sí.
0: Era otro momento también, ¿no?
1: Mirá si habría apoyo, que mi viejo, que era electrotécnico, agarró el tocadisco y le hizo un enchufe atrás, no sé qué fue lo que le hizo, la manganeta que le hizo, que yo tocaba el bajo en esa época con el tocadisco de mi casa. Así que los primeros claro. shows que hacíamos en los cumpleaños y cosas, yo era muy chico, tendría 15 años,
0: claro.
1: me llevaba el tocadisco de mi casa.
0: Qué bueno ese apoyo, qué bueno todo eso que estás contando. Aquí estamos conversando con Ricardo Soule. Y después empieza Match 4, se reúnen con Godoy, con Basualto, con Willy Quiroga. ¿Por qué en inglés al principio cantaban ustedes?
1: Bueno, porque todos cantábamos en inglés, todos queríamos parecernos a los Beatles, todos queríamos ser los Rolling Stones. Y de golpe empezó a aparecer un movimiento de una cultura de idioma vernáculo que no estaba en nuestros cálculos ni en nuestra imaginación, y dijimos, pará un poquito, acá el tema cambió, acá hay un crack, acá hay una decisión, que es lo que venía antes en inglés y lo que sigue a continuación, que es en castellano, más que en castellano, es en argentino, más que en argentino, es en porteño.
0: Cuando fueron como Match 4 a tocar, creo que al Teatro Picadero fue, que tocaron, un teatro que fueron recién...
1: En el Pairó.
0: En el Pairó,
1: sí, sí.
0: Ahí
1: sí.
0: En la calle San Martín y Córdoba, sí.
1: Tal cual.
0: En el Teatro Pairó. ¿Ustedes cantaron en inglés ahí?
1: Cantábamos en inglés y fue el episodio este de Spinetta, ¿no? Que es tan recurrente. Y que estábamos en el camarín, estaban los Almendras escuchando el concierto, porque tocábamos juntos, ¿no? Estábamos en el mismo programa, los tres, los Almendras, los Manales y nosotros. Y vinieron, ¿no? Muy impresionados, che, qué bárbaro, qué bueno que está, qué sé yo. Dice, lástima que cantan en inglés, dice, tendrían que cantar en castellano, dice que está buenísimo. Ellos ya estaban claro. cantando en castellano. Y a nosotros nos pareció con Willy que tenían una razón más grande que una casa en lo que estaban diciendo. Así que empezamos a traducir las primeras canciones.
0: Y una de las primeras canciones que tradujeron al español fue la que pertenece al disco Caliente de 1970 y se llama Quiero Ser.

0: Four Tops era un juego de voces, hacían increíbles. Ellos no tocaban, sino que tenían una banda de acompañamiento. Y a nosotros nos encantaba. Después había otro grupo que no me acuerdo nunca el nombre, que se llamaba Only One Woman, solo una mujer, que también, pero eran ingleses. Sonaban como si fueran negros norteamericanos, pero eran blancos ingleses, sí.
1: ¿Trajiste la guitarra, Ricardo?
0: Sí.
1: ¿Tenés ganas de compartir algo con nosotros?
0: Sí, yo ando con la cantora para todos lados.

0: Qué lindo, qué lindo. Canciones que no pierden vigencia, que la graban muchos músicos. Esta la grabó Iorio, la grabaron muchos músicos, ¿no? Y como decís vos, es una responsabilidad más allá de la Biblia, más allá de la Biblia, el repertorio de Vox Dei, la vigencia que tiene, sobre todo en de los músicos, ¿no? ¿Te sorprendió la versión de Soda Stereo del Génesis?
1: Ah, me encantó, me encantó.
0: Pero ¿te sorprendió que la graben?
1: Sí, fue sorpresivo, sí. No creía yo que él era... que le gustaba Vox Dei o no sé por qué.
0: Él era fanático de Vox Dei en los años 70, cuando empezó a descubrir la música, lo primero que escuchó, y mucho, según lo que cuenta Sergio Marchi en su biografía que publicó hace poquito, algún tiempo atrás, sobre Gustavo Cerati, que buceó en lo que era el inicio musical de Gustavo Cerati, tenía un referente a Vox Dei como muy importante, y era lo que tocaba en las fiestas de colegio, así como vos tocabas con tus compañeros temas de los Beatles, él tocaba temas de Vox Dei, ¿no?
1: Sí, tuve la suerte de poder hablar con él antes de que partiera y decirle que me había gustado mucho y que se lo agradecía porque era muy respetuosa su versión, y además lo había

0: había tocado en una situación muy importante para ellos, porque estaban en la televisión, en el extranjero, en fin, una serie de circunstancias muy especiales.
1: Y que grabe Iorio, que también la Mississippi grabe tus canciones, sí. Y que muchos grupos tengan todavía esa vigente, mantengan vigente la música Box Day, también muy importante, ¿no?
0: Sí, La Renga también tiene una versión de Ritmo y Blues con armónica, lo hemos tocado con Chizo varias veces.
1: Sí, la tocaron en vivo. Y lo que me sorprendió de esa versión es la frescura de Chizo al cantar al lado tuyo, pero que, como pasa con muchos músicos que uno va invitando, a lo largo que uno ve como público que van invitando, muchos van leyendo la letra. No, Chizo la tiene incorporada, ¿no? Y eso le dio otra frescura a esa versión que hicieron, no sé si fue en San Pedro.
0: Sí, la que está en YouTube es en San Pedro. Y una de las cosas también así curiosas de La Renga es que una vez estando ahí en la quinta, estábamos hablando de la música que le gustaba a ellos y me decía Tete, el bajista, me dice, a mí lo que me da vuelta dice es La Nave Infernal. Y yo agarré y le conté lo que era La Nave Infernal en la vida real, ¿no? Porque una cosa es lo que representa
1: para la persona,
0: para las personas que escuchan, y otra cosa es lo que verdaderamente es La Nave Infernal. La Nave Infernal era un Rambler que teníamos, que nuestro manager tenía, y era con el que viajábamos por todos lados. Era un Rambler blanco. Y ahí arriba íbamos nosotros con toda nuestra ilusión y con todo nuestro bagaje de ilusiones. Esa era La Nave Infernal.
1: Esa era La Infernal.
0: Y nos mandábamos a viajar por ahí, ¿viste?
1: Qué lindo, qué sí. Lindo, qué lindo todos esos recuerdos.
0: Sí.
1: Cuando estuviste al frente de Confesiones del Rock,
0: sí.
1: ¿No? Confesiones del Rock, que entrevistaste a muchos músicos.
0: Un programa de televisión.
1: ¿Fuiste descubriendo también ese amor de muchos músicos por la música de Box Day y por la tuya?
0: Sí, por supuesto. Eran
1: ese respeto, ¿no?
0: Claro, en realidad eran todos músicos con los cuales yo había tenido alguna historia en el pasado cercano, lejano, pero que ahí se fortificó mucho más, porque estar una hora charlando con ellos así tan despreocupados, ¿no? Porque era si algo tenía el programa era eso, algo que iba saliendo sobre la marcha. Nos daba origen a muchas confesiones, ¿no? Porque
1: claro.
0: Terminaban siendo confesiones, ¿no? De cada uno. Bueno, qué sé yo, recuerdo en este momento el de León Gieco, cuando nos pusimos a hablar del episodio que a él lo amenazaron de muerte y ese tipo de cosas. Cuando alguien te lo cuenta cara a cara y le ves el brillo de los ojos, es distinto a cuando lo escuchás de lejos, ¿no?
1: ¿Y cómo fue entrar al estudio con La Renga? En el 2014, Empezados Vestigios, grabaron una canción
0: sí.
1: Juntos.
0: Sí, sí, sí, ¿sabes qué? Hermosa canción. Me llama por teléfono uno de los muchachos de la producción de ellos, Martín creo que fue, y me dice, mirá, Chizo tiene una canción que le gustaría que la cantaras, te la vamos a mandar para que la escuches, y qué sé yo. Y yo la escuché, me pareció fantástica.
1: Claro.
0: Y entonces digo, mirá, esta canción, como tiene tanta guitarra, digo, a mí me gustaría poner un violín. Y agarré y me fui con ellos a practicarla, a ensayarla a la quinta. Y le dan con el volumen que te rompen la cabeza. Entonces me dice, no, pero Ricardo, dice, vos con ese violín, yo tengo un violín acústico. Con ese violín, no, nosotros te vamos a regalar un violín. Y me aparecieron con un violín eléctrico, que es el que uso ahora,
1: sí.
0: Un Yamaha, que es impresionante como suena, y le tocaba al mismo nivel que Chizo en los conciertos, porque hice como 4
1: claro.
0: Años con ellos, anduve por todos
1: sí,
0: lados.
1: Sí, sí, sí, sí. Habla de ese respeto en La Renga también por esos orígenes del rock argentino, porque invitaron también a Delmiro Morinari,
0: sí.
1: Subiste vos, muchos músicos, bueno, Papo también subía con
0: sí,
1: ellos,
0: sí,
1: ¿no?
0: Claro, claro.
1: Ese respeto a ese sonido, como bien decías al principio, característico de los comienzos del rock argentino, pero enfocado más allá en el sonido Box Day, por decirlo de alguna manera, ¿no?
0: Y hay una sonoridad que se repite y que es raíz de muchas canciones de ellos. Pero ellos han dado un colorcito muy particular, muy especial.
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0: Qué lindo, qué lindo. Canciones que no pierden vigencia, que está amablemente trajo Ricardo Solé su guitarra para compartir con nosotros lo que va a ser su concierto en el Teatro Broadway. Debe ser difícil armar una lista de temas hoy en día para un concierto tuyo, ¿no?
1: Verdaderamente, verdaderamente. El repertorio siempre es un es un problema, tanto por si tenés muchos temas o por si tenés pocos temas. Claro. En nuestro caso es el primer caso. Tenemos una cantidad de temas que nos obligan a comprimir mucho las cosas. Tendríamos que hacer un repertorio de 2 horas, 3 horas, y eso es imposible. Así que en 1 hora y media más o menos que dura un concierto estándar, hay que tratar de consolidar un repertorio que tenga cosas inesperadas y cosas que son lógicas que estén, ¿no?
0: ¿Qué es lo que está, te gusta ahora el momento de ensayar las canciones? ¿También salen canciones nuevas cuando están repasando un repertorio para un concierto? ¿Salen ideas nuevas? ¿Cómo vas armando algunas
1: Mirá,
0: cosas?
1: Mirá, salen ideas nuevas siempre. La música, como es viva, siempre salen ideas nuevas. Pero, como estábamos diciendo recién, en la medida que nos pongamos a trabajar con un repertorio que tenemos que completar, casi siempre el tiempo que está programado para ensayar nos es corto, no es suficiente. Claro. Tendríamos, yo le digo a los muchachos, nosotros tendríamos que vivir juntos, estar todo el día juntos, todo el día tocando, todo el día pensando en esta historia, porque es totalmente absorbente, ¿no? La música en estos niveles es un poco egoísta, ¿no? Nos quita todo lo demás y nos tiene ahí medio prisioneros.
0: Hablábamos al principio de la nota del apoyo familiar que tuviste de tus padres, de tu familia, que siempre te apoyó, y hoy en día ese apoyo sigue estando, por suerte.
1: Sí, ¿no? Tengo todo el apoyo del mundo, y en este momento lo tengo, no solo el apoyo de Grace, mi esposa, sino lo tengo el apoyo de Filippo, mi nieto, que tiene 4 años, ¿no? Me dice Richard. Y él está él sabe perfectamente cómo viene la milonga, que me ve que agarro el estuche del violín y me voy a tocar, ¿no? ¿Te vas a tocar, Richard? Me dice.
0: Hermoso.
1: Él sabe perfectamente cómo viene el asunto. Y está recopado, vino al CCK, vino a verme. Y bueno, así tan chiquitito, que mide 1 metro de altura, es un apoyo increíble tenerlo a él, tenerla a Grace, tenerla a mis hijos y a mis amigos, ¿no?
0: Claro, que tanto disfrutan. Seguimos conversando con Ricardo Solé, estamos hablando sobre su historia, sobre nuestra historia también como público y amantes de la música.

0: Ahora las canciones se viralizan y uno no sabe para qué lado van. Uno las publica en las plataformas y van. Pero en los años 70, a Ricardo le llegó un telegrama, habrá sido una carta de Danny Peyronel pidiendo permiso para que su grupo, Heavy Metal Kids, de aquel momento, grabe una versión en inglés de Canción para una mujer que no está. Te habrá sorprendido ese mensaje, ¿no?
1: Sí, me sorprendió mucho, la verdad que era inesperado. Y bueno, tuve la suerte de viajar a Londres y los pude ver en vivo, tocando en vivo. Tocaron, ellos eran soporte de Alice Cooper.
0: ¡Jo!
1: Y los vi tocar en el Wembley, tocaron Canción para una mujer en el Wembley.
0: Y ¿qué sentiste en ese momento?
1: Y una emoción muy grande, y encima estaba con Grace, que era la inspiradora de la canción, y estaba con Gabriel, nuestro hijo. En ese momento nuestra familia éramos tres nada más. Ahora somos un montón. Pero una emoción muy grande, muy grande. Después lo volvimos a ver en el Hammersmith, que ellos tocaban con Uriah Heep. Y era,
0: nada más y nada menos.
1: También lo tocaron y me encantó. Pero lo del Wembley fue impresionante, porque el estadio ese es acojonante. Y bueno, y la noche era una noche muy señalada, ¿no? Alice Cooper en ese momento era muy fuerte, el año 75, 75 fue. Y traía un espectáculo bien hollywoodense, ¿no? En el escenario. Fue increíble ver eso.
0: ¿Tu primer viaje era ese a Europa?
1: No, yo ya había viajado varias veces, sí. Pero fue mi primer viaje, digamos, como para establecerme tocando, ¿no?
0: Claro.
1: Y tuve la suerte de encontrarme con Papo también. Bueno, no sé si la suerte o la desgracia, pero bueno, me encontré con él. No, yo creo que la suerte. Y teníamos un proyecto juntos y tratamos de hacer algunas cosas. Fue muy linda la experiencia.
0: Claro, con Papo después vos trabajaste, bueno, en ese momento, después el proyecto no funcionó. Pero años más tarde, el señor Claudio Gavis te convoca para grabar una versión de Desconfío.

0: Claudio Gavis en la guitarra, Ricardo Soblé cantando lo que fue Convocatoria, este álbum que salió hace varios años atrás, que fue, bueno, ideado por Claudio Gavis. Qué personaje, Papo, ¿no? Sí. Porque vos ya lo conocías acá, él le presta a Godoy una guitarra para poder grabar un disco de Box Day, cuando a Godoy le habían robado la guitarra, creo, en el estudio TNT, le presta una viola.
1: Sí. Había un pacto de hermandad entre nosotros, tácito, que nos ayudábamos. Los Almendra también nos prestaron los equipos para grabar las guerras, varios temas de la Biblia. A ellos les había llegado los equipos, se los había comprado Pistocchi con la herencia de una tía o una abuela, y él no tuvo mejor idea que irse a Inglaterra a comprar los equipos para equipar a su grupo preferido. Y bueno, tuvimos esa suerte también
0: de poder compartir. Y con Papo, ¿cómo fue allá en Inglaterra? Porque también era un mundo diferente para ustedes. Estaban en la cuna de lo que había sido la invasión británica después en Estados Unidos, con grandes bandas, ¿no?
1: Sí, nosotros lo encontramos en las primeras 24 horas que llegamos con Grace. Habíamos llegado a Londres, se le había acabado la leche en polvo de Gabrielito, en ese momento tenía un año y medio. Y bueno, yo bajé del hotel, bajé a la calle a comprar a la farmacia, y siento un bozarrón que me dice, no sé qué. Y miro así y me lo encuentro a Papo. El primer tipo que me encuentro en Londres es Papo, no se puede creer.
0: No, terrible.
1: Y ¿qué estás haciendo? ¿Qué esto? ¿Qué lo otro? Bueno, estuvimos ahí. Hay una foto también en internet que sacó él. Estamos los tres, Grace, Gabrielito y yo, sentados, y él nos sacó la foto. Y bueno, ahí empezamos a movernos juntos, empezamos a tocar, armamos una banda con dos negros de ingleses de Clapham, y ensayábamos en Chelsea. Y bueno, teníamos proyectos de grabar un disco y ser producidos por... yo en ese momento estaba en CBS acá de Argentina. Pero bueno, vino el Rodrigazo, como todas las cosas que pasan en Argentina.
0: Hola, ¿qué tal?
1: Y no se pudo hacer.
0: Pero bueno, estábamos escuchando esta versión de Papo con Claudio Gavis. Claudio Gavis, que fue el que levantó el pulgar cuando Mandioca quiso contratar a Box Day.
1: Tal cual, sí.
0: Iba a ser el productor del primer disco, no lo fue al final.
1: Sí.
0: Pero fue el que estuvo en el ensayo cuando Jorge Álvarez,
1: claro,
0: no sé si Pistocchi también, o
1: no, estaba Pujol, Pistocchi vino después.
0: Bueno, Pujol, y estaba y Claudio Gavis, ¿no?
1: Estaba Mario Rabey. Mario Rabey. El trío era Mario Rabey, Jorge Álvarez y Pujol. Esos fueron los primeros tres que vinieron, claro, a Quilmes a vernos en un sitio que tocábamos. Cantábamos en inglés con la botita Beatle, el saco, el saquito así de cuatro botones. Y a ellos les pareció fantástico lo que hacíamos, pero ellos querían que cantáramos en castellano, y nos hicieron una prueba en un estudio que estaba en la calle Santa Fe, donde pasó la 9 de julio.
0: Sí.
1: Bueno, ahí estaba el estudio.
0: Ahí estaba.
1: Y después lo mudaron, creo que era Fonal, no estoy seguro. Y ahí hicimos la primera prueba, les gustó a ellos cómo sonaba. Y lo mandaron a Claudio Gavis a escucharnos. Y vino Gavis un par de veces.
0: Ya vos ya escuchabas Manal, ya sabías que...
1: Sí, yo escuché. Ellos nos dieron el disco de Manal y a mí me parecía fantástico. Yo no podía creer cómo cantaba Javier. Claro. Nunca había escuchado un tipo que cantara blues en castellano de la manera que cantaba Javier.
0: Un blues tanguero, aparte.
1: Sí, igual te digo, sigo sin escuchar otro. Como...
0: Claro. Sí. Y cuando va Gavis al ensayo y a ver la prueba, era todo también una revolución, me imagino, interna de ustedes cuatro, ¿no?
1: Sí, a nosotros nos encantaba. Era un tipo que tocaba bárbaro la guitarra, tenía un súper sonido. Y bueno, y estábamos todos aprendiendo a producir, estábamos todos aprendiendo a ponernos adelante de un micrófono, porque Álvarez, nuestro productor, la particularidad que tenía era que él nos daba las horas, pero nos daba la libertad que hiciéramos lo que quisiéramos.
0: Poco frecuente hasta el día de hoy.
1: No nos ponía ningún límite de ninguna especie, de nada, absolutamente nada. Vos agarras las horas de grabación y grabá lo que quieras. Así era. Entonces para nosotros era un compromiso muy grande, no podíamos grabar cualquier boludez, claro, ¿entiendes?
0: No, es verdad, eso tenían que, había mucha responsabilidad
1: muy,
0: también,
1: muy,
0: ¿no?,
1: grande, viste, muy grande.
0: ¿Y cómo te sentiste vos componiendo esas primeras canciones para lo que fue Box Day, de los primeros discos, ¿no? Porque vos en algunos, sobre todo en el primer disco, casi salías del colegio secundario.
1: No, estaba en el colegio. En el colegio. Yo estaba en el secundario.
0: De hecho, una profesora no te presta un piano para poder llevar a cabo una idea.
1: Sí, que tenías la profesora Eusebi, Polish de Eusebi, una señora maravillosa que era nuestra profesora era nuestra profesora de psicología. Pero en ese curso de cuarto año ella daba filosofía. Entonces también me pegó mucho lo que ella contó, claro. Me contó, porque yo nunca había tenido filosofía, la primera vez. Entonces se me juntó la filosofía de ese momento con Grace, que yo la vi a Grace y vi al cielo.
0: Enamoraste,
1: ¿eh? Vi el cielo, las estrellas y los planetas. Y y se me juntaron estos tres locos, Willy, Rubén y el Gordo Godoy, claro. Que bueno, fue una combinación explosiva. Y así grabamos el primer disco.
0: Y ella te presta el piano para, claro, bajar esa idea.
1: Un día me dice la profesora, dice, ¿qué le pasa a Soule? Dice que están así tan triste. En aquella época los profesores nos llamaban por el apellido,
0: claro. No tuteaban a nadie.
1: No. Y nosotros como señora o profesora. Y digo, no, lo que pasa es que tengo que... Nah, yo siempre haciendo macán, le digo, escribí una canción con un instrumento que yo no sé tocar. Siempre me pasan cosas así, ¿no? y tengo que hacer la grabación ahora y no tengo para practicar. Y un órgano, yo quiero poner un órgano. Me dice, bueno, no sea problema, venga a casa que yo tengo un piano. No es lo mismo, dice, pero el teclado es igual. Entonces fui a la casa de ella y practiqué. Y efectivamente, cuando fui a TNT lo grabé y quedó bárbaro.
0: ¿Vos grabaste el órgano?
1: El órgano de Quiero Hacerlo grabé yo.
0: ¿Lo grabaste vos? Sí, mirá. Sí. Qué lindo. Bueno, esa complicidad que siempre has tenido, desde chico en casa, en el colegio, ahora también, ¿no?
1: Para mí fue siempre una cosa totalmente paralela, la música con el colegio, con el conocimiento, con la literatura, con el lenguaje. Era una cosa indivisible, ¿no? Claro. Y después cuando los conocí a Luis y lo conocí a Javier, confirmé. Claro. Digo, si estos tipos son del mismo palo, tocan otra cosa, dicen otras cosas. Pero nuestra raíz es la misma. Adoramos la sabiduría, el conocimiento, la filosofía, la música, los grandes compositores, el jazz, el blues. Nos encanta.
0: Es que era un movimiento de rock. Era un movimiento cultural más allá de musical, ¿no? Que eso era lo bueno también. Sí. Porque también ahí podemos nombrar a Pipo Larnoux, que era, claro, poeta, sí. A Miguel Grinberg, no nos vamos a olvidar, que quizás
1: eran gigantes.
0: Quizás no eran músicos.
1: No, pero no, ni falta le hacía. Porque ayer nomás,
0: claro,
1: de Larnoux, o lo que nos enseñó Miguel Grinberg con toda su sapiencia sobre el naturismo y la ecología, ¿no? Porque la verdad que fuimos alumnos de él desde hace infinidad de años, ¿no?
0: Claro.
1: Eran tipos que se ponían a hablar de la ecología hace 50 años,
0: sí,
1: atrás.
0: Sí, con Mutante hace cuántos,
1: claro,
0: años.
1: Cuando hacía apenas, qué sé yo, 15, 20 años se retiró la bomba atómica.
0: ¿No? Y el movimiento poético que lideraba Miguel Grinberg también.
1: Sí.
0: Y después, bueno, después vienen los primeros Barrock, las primeras revistas Pelos, los primeros Barrock. ¿Qué recordás vos de esos conciertos?
1: Uf.
0: Que eran como... había hasta el público, hasta para el público era nuevo todo lo que sucedía, ¿no?
1: Era una experiencia nueva para todo Buenos Aires. Aunque venían gente del interior también, había algunos extranjeros, pero era una experiencia realmente innovadora. Juntarse 5.000 personas, veníamos del Pairó, que eran 150 con toda la furia. Imagínate, ver 5.000 personas al aire libre a la tarde, porque siempre era la noche los recitales,
0: claro.
1: Era la tardecita, con sol, con el pasto, con todo ese tipo de cosas que modificaban el paño. Y bueno, y vimos algunos artistas en el Barrock del velódromo, como por ejemplo Rubén Rada. Rubén Rada vino con, no me acuerdo el nombre del grupo, no
0: Opa,
1: sé si
0: fue.
1: O Raíces o alguna cosa, no me acuerdo el nombre, pero sí, lo que me acuerdo era el efecto que me produjo, era maravilloso. Esos tipos sonaban bárbaros, nunca había visto una cosa así.
0: Era muy Santana, ¿no? Esa
1: totalmente,
0: cosa latina de lo que pasaba en aquel
1: Santana,
0: momento.
1: Santana,
0: ¿no?
1: Totalmente Santana y con el lenguaje, ¿no? Un,
0: claro,
1: lenguaje rioplatense.
0: Pero vos también fuiste innovador en ese sentido, porque poner un violín en el medio de toda esa locura rockera que había también fue algo visto así como, mirá, un violín, ¿no? No
1: sí,
0: tanta,
1: bueno,
0: guitarra, acústica,
1: claro,
0: tanta guitarra eléctrica.
1: Bueno, y hermanado con Pinchesky,
0: claro,
1: porque estábamos en la misma sintonía. Pinchesky, igual que yo, participábamos en el rock con el violín. Y sufríamos y padecíamos la falta de avance tecnológico que tuvo muy tardíamente el violín. Yo con la renga empecé a tocar con el violín porque el violín tiene un nivel tecnológico a la par de la guitarra recién ahora. ¿De cuándo dijiste que era eso? ¿Del 14 la gran?
2: Sí, del 14.
1: Del 2014. Vos fijate la cantidad de años que tuvieron que pasar para que el violín alcanzara la tecnología de la guitarra.
2: Claro, así que era, bueno, me imagino esos conciertos habrán sido maravillosos, sobre todo ver gente que tenía el mismo aspecto que el músico.
1: Sí, no había diferencia.
2: Claro, ¿no? Platero sí. Largo, los colores. Sí, sí. No, no, todo lo. Todo
1: era
2: lo
1: que... muy lindo, las chicas también, las chicas con los vestidos largos, los sombreros así, muy, muy amplios, era muy bonito.
2: Hablábamos de tu viaje a Londres, de tu encuentro con Papo, de ese proyecto que no pudieron llegar a tener, pero al regreso, en 1976, grabas tu primer disco solista. Cuéntame, Dulce.

0: qué grabación cruda también, ¿no? Fuerte, potente. ¿Cómo fue salir al ruedo con tu nombre? Ya no estabas con Box Day. De repente era el proyecto de Ricardo Soublé. Todo sí. Un cambio también, ¿no?
1: Y fue difícil, y no solamente por el nombre, sino el estilo, ¿no? Porque eso era en el año 75, 76. Sí. El estilo era muy avanzado para la época. Nosotros todavía no estábamos en eso. Era lo que yo estaba viendo en Londres, lo vine a hacer acá. Entonces me fue difícil poder mira, por ejemplo, uno de los guitarristas que hacía un estilo parecido era Rolly Gallagher. Y qué sé yo, Humble Pie, ese tipo de música que no tuvo mucho éxito acá en la Argentina, no funcionó mucho. No. A mí me funcionó más los temas melódicos. La parte heavy recién ahora, claro.
0: Se está reconociendo,
1: está,
0: digamos.
1: Está reconociendo y hay seguidores y gente que sigue el paro, pero tuvo que pasar mucha agua bajo el puente.
0: Claro, porque eran momentos también donde había un cambio musical, 75-76, donde había mucho jazz rock, mucho progresivo.
1: Sí, y el punk, y a la vez.
0: Bueno,
1: a
0: vos vez. Viviste también los comienzos del punk.
1: Yo viví
0: el
1: nacimiento del punk. Vimos los primeros punkies en la calle con Grace. Y no lo podíamos creer, los tipos con el coso ese, la cresta esa colorada y los zapatos gigantescos, ¿no?
0: Con otra música totalmente diferente, rupturista, contracultural.
1: Sí, alejado, pero estaba buenísimo, claro. Estaba buenísimo porque era una expresión de lo que estaba pasando en ese momento. Le daba mucha bronca lo que estaba pasando en ese momento en el mundo y que desgraciadamente siguió pasando porque no hubo cambio muy, muy, muy marcado. Claro.
0: Pasa el tiempo, estamos conversando con Ricardo Soublé, que junto a La Bestia Emplumada se va a estar presentando el 4 de noviembre a las 21 horas en el Teatro Broadway de la Ciudad de Buenos Aires, en Avenida Corrientes 1155. Lo propio hará el próximo 20 de octubre en el Teatro de la Universidad de La Matanza, también junto a La Bestia Emplumada. Pasó el tiempo, hubo una pequeña reunión de Box Day también a fines de los 60, en los 70, pero llega un disco, me parece a mí, fundamental para muchos, sobre todo que íbamos descubriendo lo que estaba pasando en el rock argentino de los años 80 también, ¿no? El Cantar del Juglar, Romance de Gesta, otro disco solista de Ricardo Soublé.

0: Este disco, me contabas, porque hablamos con Ricardo de música fuera del aire, también en el aire, está producido por Edelmiro Morinari.
1: Sí, Edelmiro es el productor y es el bajista, y hay unas cuantas guitarras que puso él también, porque en ese momento estábamos tocando con unas, yo estaba tocando con una Schecter, una Stratocaster Schecter, y él estaba tocando con una Alembic, una guitarra muy muy linda, muy bonita, americana, con unos equipos Boogie Mesa. Y bueno, lo grabamos en Los Ángeles, en North Hollywood, y lo trajimos acá a Buenos Aires en un momento muy jodido, que fue la época de las Malvinas.
0: Claro.
1: Apenas llegamos, pusimos el pie acá en Buenos Aires, se desencadenó la guerra de las Malvinas.
0: ¿Siempre fuiste a viajar mucho? Estuviste en Londres mucho, contás historias de diferentes lugares. En España también estuviste, sí, un tiempo importante.
1: Y me tocó viajar, sí, ser peregrino. Me tocó el peregrinaje en esta tierra, y creo que somos todos peregrinos en esta tierra. Algunos son peregrinos en el barrio.
0: Peregrino al cantar de Ricardo Solé, me da pie aquí, Ricardo, sin saberlo, es para se pueda disfrutar también el documental que se hizo en tu nombre,
1: claro,
0: ¿no?
1: Sí, sí, peregrino.
0: ¿Te llamó la atención que alguien quiera hacer un documental sobre tu vida, sobre tu historia musical?
1: Mira, la historia que me tocó vivir a mí con mi familia es una historia que le puede servir de referencia a muchas personas también, más allá de coincidencias o no, ¿no? Y es mostrar también de que es posible vivir como músico y tocar y componer y grabar y aún tener una vida familiar, ¿no?
0: Romance de Gesta, que estamos escuchando el cantar de Juglar, tiene algo que tiene otra pasión con vos. Vos dijiste que hay muchas pasiones que te atrapan, la literatura, la música, diferentes estilos musicales, pero está la cetrería también. Y en, sí, en esta etapa aparece un halcón, no sé si por primera vez en una etapa de tus discos.
1: Sí, es la primera vez.
0: La primera vez que aparece, ¿no? ¿Ahí descubriste ya también esa pasión por los halcones, por la cetrería?
1: No, ahí, allá hacía tiempo que estaba, pero la cetrería a mí me llega cuando tuve más o menos unos 25, 26 años. Pero es consecuencia de cuando era chico. Cuando era chico yo veía justamente cuando hablábamos al principio de la nota, hablábamos de Villa Urquiza y mis tíos, además del tango y las guitarras y eso, a ellos les gustaban mucho los pajaritos, tenían unos jaulones grandes y ahí tenían unos pájaros muy bellos que ellos le daban mucha importancia y le daban grandes cuidados y dedicación. Y a mí me pareció eso muy, me enamoré de eso, sí, también, ¿no? De los pájaros, de los cantos de los pájaros, de sus colores, de sus formas. Y de chiquito empecé a relacionarme con los pájaros y sobre todo con las palomas. Y me empezó a gustar verlas volar. Y bueno, eso se aquietó con los años, la adolescencia y tal. Y cuando llegó la juventud, de golpe me nació un amor muy llamativo hacia las rapaces, en especial a los halcones. Y me enteré lo de la cetrería, yo no sabía lo que era la cetrería. Y me enteré de cómo eran los mecanismos de la cetrería y tal. Y bueno, y me metí con todo, me metí con una emoción tan grande que es el día de hoy, que estoy esperando viajar ahora a los Emiratos para una reunión que va a haber mundial en Dubái, para primera quincena de diciembre. Vamos invitados, ¿sí? Representando a Argentina. La cetrería argentina, así que...
0: Qué lindo. ¿Y sí, cuántos halcones tenés hoy en día?
1: No, en este momento no tengo ninguno, porque el único que tenía murió, era un halcón muy grande, me lo había dado un amigo que enfermó. Mi amigo tiene un problema de, ¿cómo se dice esto? Un ACV tuvo. Entonces me pidió si yo lo podía tener por él. Y bueno, yo sabía que era un halcón grande, muy grande, y que en algún momento iba a partir. Así que hace poquito, era unos meses que falleció.
0: Pero te ibas de gira también con algunos de los...
1: Algunas veces sí. Algunas veces tuve que irme porque no tenía quien me lo cuidara.
0: Claro.
1: Y me fui con halcones.
0: Es un compromiso importante tener un animal así en casa, ¿no?
1: O tener
0: relación. Porque no es como la música también. Es dedicación, es estar. No, no es solo, mira, ahí está, ¿no?
1: No. Es una cosa muy
0: mucha demanda.
1: Sí, como en castellano se dice... que consume mucho tiempo, claro. Consume mucho tiempo eso, y dedicación y mucha lectura. Hay que estudiar de cómo es, de cómo no es, ¿no? La salud de los pájaros. Los pájaros en cautividad también hay que tener mucho cuidado, claro, porque ellos necesitan mucha atención en ese aspecto.
0: Ricardo, estamos cerrando la nota. ¿Querés hacer una canción más?
1: Sí, cómo no.
0: ¿Tenés ganas de tocar una más?
1: Sí, sí. Canción.

0: Ricardo, muchas gracias por haberte acercado aquí a Radio Continental. La verdad que fue un programa hermoso disfrutar de tu compañía y también de toda tu historia, ¿no? Que es parte de la historia del público que también te va a ver, ¿no? Que has musicalizado tantas vidas que realmente es muy lindo poder compartirlo con vos.
1: Bueno, muchísimas gracias. Te agradezco esta oportunidad de poder hablar con vos y cantar unos temas y escuchar esta música tan linda. Y bueno, un abrazo fuerte para todos los que te escuchan.

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0: Estamos escuchando 100.000 dragones a Willy Quiroga, Willy Quiroga Project, este gran grupo que está formado por Willy Quiroga, ¿no? Y en esta canción que está nada menos que Chiso Napoli, Jonathan Burgos, Claudio Eltano Marchiello, Sergio Pesina, Raúl Guta en batería y el ingeniero nada más y nada menos que Mayo Breuer. Es lo nuevo que se está haciendo, lo último de Willy Quiroga. Después vamos a ir recorriendo un poquito también parte de lo que se viene, pero ahora lo tenemos aquí a Willy y estamos por conversar con él y hablar y recorrer toda su historia musical también, pero comenzando por el presente. Vaya palabra, ¿no? Para vos, Willy, pero bueno, primero gracias por haberte acercado a Radio Continental y buenas noches.
1: No, por favor, el agradecido soy yo realmente. Me recibiste con B.B. King.
0: Sí.
1: Y ahora Rugido de 100.000 Dragones.
0: Rugido de 100.000 Dragones, sí.
1: Y sí, viste, y no es lo último que estoy haciendo, sino lo más nuevo.
0: Lo más nuevo.
1: Porque cuando te dicen lo último que hiciste, ya no vas a hacer.
0: No, claro, es verdad, lo más nuevo. De esto que estás rodeado con amigos también, porque ahora enseguida vamos a escuchar Mamá Ambición, que grabaste con Ricardo Tapia.
1: Ricardo
0: también.
1: Ricardo Tapia, exacto.
0: Y en esta, bueno, en esta pequeña selección de amigos que te acompañaron para grabar Rugido de 100.000 Dragones, también muchos amigos que te van acompañando en el estudio.
1: Totalmente. Vos sabés que hay otros temas que, por ejemplo, estoy con Alambre González. Hay otro tema que está Cristina Dahl. O sea, fui nada hablando con los amigos, le digo, ¿te gustaría estar? Y me dicen, sí, bueno. Y entonces hicimos. Lo que pasa es que estamos haciendo lo que todo el mundo está haciendo, ¿no? Ahora subís a las plataformas, subís de a un tema, claro. Dejas caminar un mes y después así, ¿viste? No es que largas todo un álbum.
0: Y esto es Willy Quiroga Project junto a otros músicos, como recién nombraba, que te acompañan también, más allá de los músicos invitados, y hay mucha energía también con este proyecto tuyo, ¿no?
1: La energía es una condición sine qua non. Si no está la energía, y menos en el rock, ¿viste? Claro. Si el rock no tiene energía, no es rock, no es música. Pero nosotros hacemos de todo, ojo, no solamente hacemos rock, hacemos blues, canciones, de todo. Y no sé por qué le puse Project, porque podría haber puesto nada más que Willy Quiroga y punto, ¿ves?
0: Claro. Pero vos siempre te moviste en banda con otros grupos, sí, también con otro grupo de músicos que te acompañaron y mucho, y como que vos sos abierto al grupo, digamos, a debatir la música, por decirlo de alguna forma, ¿no?
1: Claro, quiero que se sientan respetados, porque si no yo soy fulano y mañana los cambio de batero, cambio de esto, claro. Cambio de... No, están conmigo en el mismo proyecto. Así que.
0: Y hablando de diversidad, tenés a Raúl Guta en batería, que es un baterista increíble, un percusionista increíble, sí. Pero que viene también del palo del folclore un poco, ¿no?
1: Totalmente.
0: Que tocó con Teresa Parodi, acompañó a Pablo Pandolfo también en un tiempo importante.
1: Sí.
0: Y acá se lo escucha tocando rock y qué bien que suena eso. Vos también sos muy abierto a la hora de trabajar con los músicos.
1: Y esa es otra condición que uno no debe obviar.
0: Claro.
1: Cuando se trabaja con músicos, tenés que ser abierto. Yo sabía que venía del palo del folclore y especialmente del palo de Correntino.
0: Claro, sí.
1: Del palo del Zapucay, pero no, es muy divertido, incluso en los ensayos él es muy hablador, lo pasamos muy bien. Es que eso es lo importante, ¿no? Estar bien con tus compañeros en el ensayo y vas a estar bien arriba del escenario.
0: Claro, también. Porque eso se transmite también, ¿no? Sí, esa sí. Energía se transmite, esa buena onda que hay, esa complicidad de bancarse, de ponerse el hombro, si algo viene así medio torcido, vas a tocar un lugar que por ahí no tiene el mejor sonido, subís y das lo mejor, como hiciste vos siempre a lo largo de toda tu carrera, ¿no?
1: Es que no te queda más remedio, ¿viste? Estás ahí arriba y ¿qué decís? Señores, bueno, váyanse a su casa y lo hacemos otro día, ¿no? Está como está, pero finalmente se termina arreglando. El músico mismo a veces se miran entre ellos, nosotros nos miramos y por ahí hay uno que está más fuerte que el otro y tratamos de que suene parejo,
0: claro.
1: Para que la gente no se sienta aturdida, ¿no?
0: Willy Quiroga está conversando con nosotros aquí en Radio Continental por dos noticias muy importantes, entre muchas otras que se vienen. Primero que Quilmes va a celebrar la obra de Box Day en el Teatro Municipal el próximo lunes 23, es el Día del Músico Argentino, ¿no?

0: Ahí en la avenida Mitre 721 vas a estar acompañado junto a Ricardo Solé por una iniciativa del Instituto Cultural de la Provincia de Buenos Aires, ¿no? Qué lindo reconocimiento también en tu ciudad, ¿no? Algo tan lindo con nada más y nada menos que con la Biblia.
1: Totalmente. Vos sabés que yo ya soy... Así, por decirlo, sigo siendo una persona, pero soy ciudadano ilustre de Quilmes, por ejemplo.
0: Claro, del 2009. Pero,
1: sí. Lo que pasa es que fuimos una banda importante que salió de Quilmes e hicimos cosas maravillosas, claro, y locas, sí, ¿no? Porque ya el primer álbum era muy loco y después, como segundo álbum, ya que había pegado, dijimos, ¿qué vamos a hacer ahora?
0: Nada más y nada menos.
1: Y nada menos que surgió la idea de tocar la Biblia y bueno... Vos sabés que yo a veces comento que el primer reportaje que nos hicieron, todavía la Biblia no había salido en un colegio de esos religiosos, viste, que usan un uniforme. Eran los chicos que tenían 16, 17, el del segundo ya, claro, ¿viste? El segundo año. Estaban cursando, quiero decir, el secundario. Y bueno, ¿y esto por qué? ¿Y Moisés por qué? ¿Y las guerras por qué? ¿Que esto y que lo otro? Bueno, nos sacaron una foto y vos te sacás una foto y sonreís. Cuando conseguimos la revista, decían los chicos de Box Day, muy sonrientes mientras nos cuentan de su último engendro.
0: No.
1: Sí.
0: ¿Cómo van a decir eso? Bueno, ahora después vamos a tocar el capítulo de lo que fue la grabación, de lo que tuvieron que lidiar con la curia, de todo lo que tuvieron que hacer, ¿no? Sí. Para lograr eso. Pero otra buena noticia, Willy, es que Willy Quiroga Box Day va a presentar la Biblia por los 50 años. Box Day, Willy Quiroga Box Day en la calle Corrientes. Es una noticia también muy linda, junto a músicos invitados, y va a ser una celebración muy linda también, ¿no?
1: Sí, sí, totalmente, que va a ser para nosotros muy importante.
0: Bueno, en el Auditorio Belgrano hubo una celebración así con, sí, muchos músicos amigos también, ¿no? Y se te veía también arriba del escenario como celebrando, ¿no? Un poco también eso, porque había muchos músicos de que te han acompañado a lo largo de tantos años.
1: Todos son amigos míos.
0: Exactamente, ¿no? Isa Portugués, estaba muchos músicos, Daniel Forcada creo que estaba también.
1: Bien, sí.
0: Estuvo Miguel Zabaleta, hubo una selección de músicos que te acompañaron en esa celebración, ¿no?
1: Y eran muchos, realmente eran como, no sé, había como 20, 30. Realmente fue muy lindo, la gente estuvo muy bien.
0: Muy
1: realmente
0: bien.
1: La gente, a veces, si supiera cómo nos emociona, viste, por la participación que toman en el espectáculo, es impresionante, es muy bueno.
0: Y mirando para atrás, Willy, 50 años es mucho. Pero vos ya venías escuchando música unos años antes, ¿no? En la familia...
1: Sí, desde que tenía 10 años, más,
0: claro,
1: o menos. No tocaba ningún instrumento. Pero tenía un primo que cuando yo iba a la casa me decía, ahí tenés la discoteca, y el tipo tenía, por ejemplo, Rachmaninoff, Tchaikovsky, Stravinsky, Rimsky-Korsakov, pero aparte tenía la Sonora Matancera, la Sonora Santanera,
0: claro,
1: una cubana y otra colombiana, creo.
0: Sí, sí.
1: Y después había Tommy y Jimmy Dorsey, que eran jazz.
0: Claro.
1: No,
0: increíble.
1: Escuchaba de todo.
0: Y entre eso también seguramente te picó el bichito, porque salió en aquel momento la película Semilla de Maldad, y que había un cantante llamado Bill Haley and the Hit Comets que cantaba esta canción.
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0: el joven Willy Quiroga descubre a Bill Haley and the Comets y ella bailaba rock and roll con la puerta, porque viste que a mí mi mamá me enseñaba a bailar con la puerta.
1: Sí.
0: Me decía, bueno, acá que el movimiento es así, pero mejor el picaporte no te va a llevar nadie, me decía.
1: No, el picaporte era lo ideal. Lo mismo que el toallón para el twist.
0: También hacía.
1: Claro, como que te estaba secando la espalda, claro.
0: Era de esa forma se aprendía a bailar en aquellos años.
1: Totalmente.
0: Y cuando descubriste esta música, ¿no? Esto, Elvis Presley que vino después, eso, un montón de músicos que han venido y canciones que eran novedosas, porque acá había mucho folclore en aquellos años y mucho tango.
1: Sí.
0: El rock estaba como era una música totalmente nueva.
1: No, pues yo era fanático del tango y del folclore, porque fue lo primero que escuché, ¿viste? Yo tenía a Marino, qué sé yo, bueno, tantos cantantes, a Goyeneche. Pichuco era mi orquesta preferida, porque aparte somos tocayos, porque yo soy Aníbal también.
0: También.
1: Así que, sí, tenía una conjunción de cosas en la cabeza que, claro, que dio el resultado que dio.
0: Pero bueno, ahí te empezó a picar el bichito de querer tocar, de querer dedicarte un poco a la música, sin saber por qué iba a ser tu profesión, pero sí que querías hacer algo musical.
1: Totalmente, pero no, vino así de casualidad, porque yo lo primero que hacía era cantar. Es más, yo tenía 15 años, todavía no tenía ningún instrumento, pero fui a ver al ópera, fui a ver a Los Plateros.
0: Oh, qué lindo.
1: Sí, y cantante, bueno, en realidad las voces que hacían todos, y más el cantante. Y traté de imitarlo, me compré el disco y lo quería imitar, y me gustaba cantar. Y después lo gracioso fue que me fui a trabajar con mi viejo y en la panadería. Y estuve 2 años con él, de los 15 a los 17, porque salí de la colimba, de la escuela de aviación. Y al lado había un boliche, yo iba todos los días, ¿viste? Y había un hombre que tocaba la guitarra, pero tomaba mucho. Y yo iba a otras cosas, iba con un amigo del hijo del dueño. Y un día me dio lástima la guitarra, que la pateaban, la tiraban, pim, pum, pim, sin querer, por supuesto, lo que pasa es que estaba muy pasado.
0: Claro.
1: Entonces, maestro, le digo, la va a romper. Nada, me compro otra. Le digo, bueno, sí, porque no me la vende, yo quiero aprender. Bueno, yo, ¿qué quiere? Compramos una botella de vino.
0: ¿Y con eso ya te llevaste la guitarra?
1: Y esa botella de vino y me trajo acá a hablar con vos. Y estar acá en la radio.
0: Y ese club Las 14 Provincias, que era el que estaba al lado de la panadería, ¿no?
1: Claro, vos tenés la historia.
0: Uno sigue tu historia musical hace muchos años y conoce, ¿no? Cómo estás relacionado con todo y cómo ha nacido, ¿no? Porque vos te comprás la guitarra, te gustaba cantar, y en la panadería tu papá que te apoyaba, te decía, compartían esa parte musical, ¿cómo lo sentías vos?
1: No, yo me iba a donde está la cuadra, que es donde se fabrica el pan, y me ponía a tocar, y a la hora de la siesta, por ejemplo, que no se trabajaba. Y hasta ahí no me decían nada, pero después cuando armé el grupo folclórico con unos vecinos que también eran clientes de la panadería, ahí se empezó a poner la cosa fea, porque por ahí teníamos algún sábado, algún viernes. Y nada menos que con Margarita Palacios, no sé, claro. Esta es una figura del folclore. De
0: Margarita Palacios, Triste Estoy.
1: Bien, me sorprendiste.

0: Chúcaros, ¿no? Sí. La banda folclórica que acompañaba, que estabas vos y acompañaban a Margarita Palacios, y también era un mundo nuevo para vos seguramente, las peñas, las recorridas, sí. Siendo muy joven aparte.
1: Sí, porque tenía, ya te digo, tenía 17, empecé a los 17, ponerle que a los 18. Sí, íbamos a las peñas, fuimos a muchos lugares de la provincia de Buenos Aires. Pero era empanada, locro y vino, por claro, ejemplo, ¿no? Porque sí. En plata no había, y entonces se armó todo un lío con mi padre. Entonces, llegó un momento que se puso tensa la cosa. O sea que ya después ya no iba, porque claro, cuando yo me iba a tocar tenía que mandar un sustituto, claro. Alguien que hiciera mi trabajo. Bueno, pero las cosas se pusieron duras, y en un momento aprendo a tocar el bajo. Después, en el año 62, yo ya tenía 22 años, aparecen los Beatles y
0: ahí te cambia todo, ¿no?
1: Me compré la guitarra.
0: Volviendo ahí a Margarita Palacios, esa forma de profesional de trabajar también de ella, ¿no? Me sí. Lo imagino.
1: No, era muy profesional. Y el hijo era Eudoro Palacios.
0: Claro, y que vos habrás aprendido mucho. Mira, aquí César Tapia, que es el conductor de Gira Continental, el programa que viene con nosotros después, siempre tenemos unas de esas pequeñas charlas del medio. Dice, todo rockero pasó por el folclore, me dice.
1: Sí, por supuesto.
0: Me dice, vos te haces el rockero, me dice, pero todo, vas a ver que, claro, leí la biografía de Papo, tuvo una clase, pero le enseñaron a tocar samba. Spinetta dice, bueno, fui a dos clases, me enseñaron a tocar samba. Bueno, vos lo hiciste más, tocaste más y formaste parte del circuito en un punto también, después empezaste a tocar rock, ¿no? Como que esa influencia en aquellos años tenía mucho también que ver con la formación musical, ¿no?
1: Sí, era obligado, porque no había rock. No había rock. Vos fíjate que ¿cuándo aparece Bill Haley? Bueno, aparece
0: 55, 56, claro.
1: Sí, pero allá venían grabaciones, claro. Venían, acá no había. Acá había otro tipo de música, estaba, qué sé yo, blanca y radiante, va la novia,
0: claro.
1: Todo ese tipo de música. Y lógicamente tenés que empezar por ahí, por el folclore. Entonces le pusimos, como estaba el Chúcaro y la Dolores, que estaban de moda. Dos bailarines increíble, impresionantes, sí. Se me ocurrió ponerle los Chúcaros y ya de ellos no los vi más, les perdí el rastro.
0: Claro. ¿Y componías también canciones, hacían canciones ustedes o interpretaban?
1: No, interpretábamos el estilo de los Fronterizos o los Nombradores, los solos.
0: Nada más y nada menos,
1: nada
0: ¿no?
1: Más y nada menos.
0: Bueno, en esa época también, a fines de los 60, Miguel Abuelo, cuando empezó a cantar bagualas y cantaba también, venía del folclore un poco, siempre lo recuerdan que tenía ese bagaje folclórico también, ¿no?
1: Sí, claro. Sí, todos empezamos por ahí. Porque en aquel tiempo lo que había, que sobraba eran las guitarras criollas,
0: claro.
1: No había eléctricas, es más. A ver, pasando el tiempo, yo cuando entro con Boss Day, me acuerdo que me prestaron un bajo que podía tirar flecha tranquilamente porque estaba doblado, sí, que las cuerdas quedaban separadas del mango. Que vos querías tocar un solo y terminabas tocando si bemol, por ejemplo, ¿viste? Tres tonos más arriba, claro. Tres semitonos. No, una locura. Y me compré el primer Fender, bajo Fender. Precision, pero muchos años después, cuando ya estábamos con la Biblia.
0: Y era otra forma de tocar.
1: Tuve que aprender todo de nuevo. Exactamente todo de nuevo.
0: Claro, otra forma de posicionar la mano.
1: Totalmente.
0: Acariciar la cuerda ya, no presionarla tanto, ¿no?
1: Claro, el otro era una lucha constante.
0: Y hablabas de 1962, y donde aparecen nada más y nada menos que los Beatles.
2: Ya fue.

0: cambia tu forma de escuchar música también, cambian las amistades por ahí, porque las amistades muchas veces se hacen por la afinidad musical, ¿no? Por la parte cultural tiene mucho que ver. Por ahí iban, se juntaban con amigos a escuchar esta novedad que eran los Beatles, se juntaban a descubrir este nuevo fenómeno, ¿no?
1: Sí, bueno, fue exactamente de esa manera. Por ejemplo, yo estaba en la panadería y estaba tocando con algunos amigos el vuelo del Moscardón, viste, vacaciones en Hawái y todo eso, viste, y yo tocaba el bajo y había un guitarrista. Y viene un cliente de la panadería, me dice, mira lo que me compré, me trajo y cuando escuché la armónica, tarara, papá, love, love me too.
0: Terrible. Y eso cambia todo, ¿no?
1: ¿Qué es esto? Le digo, era todo un sonido completamente diferente, ¿no? Una cosa que yo pienso que le pasó a todo el mundo, le pasó lo mismo.
0: Y uno que lee la biografía de muchos músicos que del rock argentino, creo que hubo un antes y un después, ¿no? Después vinieron los Stones por ahí, después vino The Who, después vino la invasión británica bluesera a Estados Unidos de los 60 con Cream, con un montón, con Fleetwood Mac, con Peter Green en aquellos años, ¿no?
1: Y Fleetwood Mac, sí, claro. Suena bien el Madison.
0: Mirá, qué lindo.
1: Junto con Deep Purple.
0: Uy, mirá. Sí. Bueno, aquellos viajes, primeros viajes a Estados Unidos, sí. También te has encontrado con un bagaje musical increíble, ¿no? Pero bueno, toda esa forma, lo fueron formando a ustedes también. No era fácil conseguir los discos, los discos originales, por ahí no era fácil, me imagino. Pero se tenía, había una corriente musical que se estaba formando aquí en Argentina también, ¿no?
1: Sí, a partir de los 60 fue cuando, qué sé yo, primero Los Gatos. Porque en realidad había otras bandas acá que tocaban rock, pero lo cantaban en inglés.
0: Claro.
1: Estaban los Búhos, que creo como que eran uruguayos. Estaban los hermanos Fattoruso.
0: Claro.
1: Y nosotros también cantábamos en inglés. Empezamos cantando en inglés con Ricardo, porque Ricardo, el padre, profesor de inglés. Y yo que trabajé con gente americana y aparte trabajé de caramelero 2 años en un cine.
0: ¿Sabías todo ya?
1: No sabía todo, pero me la rebuscaba.
0: ¿Y ahí vienen los out? ¿Por eso los out en inglés?
1: Sí, porque había un cuarteto. Eran dos chicas y dos muchachos que después viajaron a España, ¿no? Que se llamaban los in. Como ellos eran los in, yo me puse los out, los de afuera.
0: ¿Y era difícil conseguir amigos que estén equipados musicalmente en aquel momento? Sí. Vos te compraste una guitarra, después tocaste el bajo, que me decías que podías tirar una flecha tranquilamente, pero había que conseguir un baterista por ahí, había que conseguir gente de que más allá le guste la música y tenga los discos, que también tenga las ganas de, ¿no?, comprar un instrumento.
1: Era muy difícil. Te digo que los primeros shows, por ejemplo, de Rubén Basualto, que lo tengo en mi corazón.
0: Uy, sí.
1: Tocaba con parches de cuero de no sé si era de panza de burro, de qué era, que había que calentarlos.
0: Bueno, eso me contaba Juan Rodríguez, dice que era imposible afinar en un lugar. ¿Cómo hacías para afinar? Que había que poner como un calentador, dice, le poníamos a los parches para que se puedan estirar.
1: Para que se puedan estirar, se estiraban y bueno, cuando los tocas se mantiene el calor por la vibración. Pero primero tenés que calentarlo para que se tensen. No, fue una... Yo me acuerdo cuando Almendra se trajo los Marshall, viste, corrió como un reguero de pólvora. Se compraron los Marshall. Todo el mundo enloquecido con eso. Y nosotros tocábamos con Robertone, con el equipo Robertone.
0: ¿Repiso te hiciste algún bajo?
1: ¿Eh?
0: ¿Repiso te hiciste algún bajo? ¿Viste?
1: No.
0: Luthier Repiso, que también muchos músicos, Héctor Stark, me decía Spinetta, Emilio del Huercio, tenían un bajo repiso, ¿no?
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1: Llegó el equipo y... Bueno. Después consiguieron... Leyeron un aviso que había un bajista que se ofrecía, que era Soule. Y bueno, yo estaba en Berazategui, ellos estaban en Quilmes. Y yo había armado un conjunto, mejor dicho, un dúo folclórico, y cantábamos en una pizzería que primero no nos dejaban, pero cuando vieron que la gente entraba y pedía pizza, vino, cerveza, sí. La Tana me ofreció cantar adentro de baile, ¿para qué vale? Bueno, porque primero estaba cantábamos en la puerta.
4: Mira,
1: no nos quería dejar entrar.
4: ¿Ah, no nos dejaba entrar?
1: No, porque se llama mucho batifondo, me decía. Entonces después, bueno, y nos ofreció que no se preocupe por la comida y por la bebida. Para... Y entonces se llenaba todas las noches, cantábamos. Lunes, martes, miércoles, jueves, viernes, todos los días. ¿Viste? Era lo único que teníamos para hacer. Mi compañero y yo, que ahora bueno, también se fue. Y un día pasan de casualidad la que hoy en día es mi señora con la prima de Rubén, viste, qué sé yo qué. No nos conocimos ese día, pero Rubén le comenta que estaban armando un grupo, que eran tres y querían hacer un cuarteto. Y la prima le dijo, mirá, ya hay un flaquito en Berazategui que toca la guitarra y canta. Así que me fueron a buscar.
0: Y ahí fue el primer contacto, ¿no?
1: Ahí fue el primer contacto, sí.
0: ¿Vos tenías ganas, estabas haciendo también un poquito de folclore, tenías ganas de ya hacer rock? ¿Tenías ganas de...?
1: Sí.
0: Esa era tu metida, digamos, tu forma de música, querías ya el rock.
1: Y disfrutaba las dos cosas, porque el dúo que hacíamos con este amigo mío, que tocaba muy bien la guitarra y cantaba muy bien y componíamos temas, me gustaba. Pero lógicamente me vino a llamar para un conjunto de rock y sí, fui. Pero aparte yo había ya tenido, viste, yo tuve los topos.
0: Vos venías con 10 años de experiencia ya.
1: Claro, venía con 10 años y había tenido los topos y... no sé, viste, yo tenía ganas de seguir haciendo ese tipo de cosas, de rock y todo lo demás. Lo que pasa es que con los topos tocábamos los temas de los Beatles.
0: Claro.
1: Entonces que no fue muy bien trabajando. Tal es así que el padre de uno de la charanga del Caribe... De Coco Barcala, el padre de Coco.
0: ¿El padre de Coco Barcala?
1: De Coco Barcala. Nos conoció y nos dijo, sí, qué bueno. Y mirá lo que nos dijo. Estos melenudos de Liverpool, dice, son famosos por el pelo largo. Y dice, ¿y ustedes por qué no se cortan y se rapan todo? En aquel tiempo. Estábamos hablando del año 63, 64. Mirá, si lo hubiéramos hecho, le hubiéramos ganado a todos los que ahora se
0: pelan. Claro, exactamente, sí.
1: No sé lo que hubiera pasado, ¿no?
0: ¿Y qué recordás de aquellos primeros ensayos con Godoy, con Rubén y con Ricardo? Ahí, que ya estaban ahí empezando a formar algunas cosas.
1: Sí, bueno, por ejemplo, yo traje tema de los Beatles, Corre por tu vida, 8 días a la semana, y en fin... Y Ricardo traía Walking the Dog, él era fanático de los Stones. I Need a Witness, necesito un... ¿Cómo se dice? Un witness, un... Bueno, en fin. Sí. Ahora no me acuerdo la traducción. Y bueno, y hacíamos eso. Hacíamos toda esa mezcla de cosas, ¿no? Cada uno venía de cada cosa y salió un sonido.
0: Porque iban descubriendo nuevas bandas también internacionales, ¿no? Que les iban llenando también, como influenciando también en la forma de tocar, que siempre la corriente del rock, pero la corriente beat, que se llamaba en aquellos años, ¿no?
1: Era el beat, sí. Hacíamos temas de los Bee Gees, de los aquellos Bee Gees,
0: claro,
1: ¿no? De los primeros Bee Gees. Y hasta que un día dijimos, ¿por qué no hacemos temas nuestros? Y yo agarré y le pasé Azúcar Amargo. Se lo dediqué a mi mujer,
0: claro,
1: porque me hizo trabajar, sí, tanto para convencerla.
0: Y ese fue un simple que salió con Mandioca. Pero antes, me parece, por ahí, dentro de esa ensalada musical que estaban teniendo, quizás se colaba algún tema de los Beards también, ¿no?
1: Ajá. Mr. Tambourine.

0: los Birds dentro de esos ensayos, porque ustedes ensayaban mucho, no era solo que se juntaban a tocar, tenían horas de ensayo por día, ¿no?
1: Sí, bueno, es que es lo que a veces le digo a la gente, ¿no? Porque los chicos me dicen, ¿cómo hicieron? ¿Sabes cómo hicimos? Ensayábamos todos los santos días, todos los días. Es más, yo me acuerdo que estaba trabajando en la última época, en esa época estaba trabajando en Otis, en ascensores, que era una especie de cosas que me decía que me iba para arriba.
0: Muy bueno.
1: Siempre utilizo ese chiste. No, y yo me levantaba a las 5 porque tenía que estar a las 7 en la obra.
0: Claro.
1: Y después hasta las 5 de la tarde. Y después volvía a las 7. Tomaba un matecito, qué sé yo qué, y a las 8, 8 y media,
0: arriba.
1: Hasta las 12. Llegaba a mi casa a la 1 y a las 5 otra vez. Estaba flaco, era un palito. Dormía 4 o 5 horas por día. Y le digo así, y ensayábamos todos los días.
0: Claro.
1: Así se consigue.
0: Sí, sí, es la única forma de aceitar el grupo, de ir probando las canciones y también de grabar, ¿no? Porque después, como decís, Juan, le pusiste Match 4, siempre sí. Le pusiste los nombres, ¿no? Y ahí empiezan a hacerse presentaciones también, ¿no? A tocar.
1: Sí.
0: Y siempre cantando en inglés, como decías. Y sacando esta parte, última parte de las influencias que estamos repasando, porque más allá de la música, estamos conversando con Willy Quiroga, que vamos a disfrutar también de Box Day, de su etapa también con Destroyer y también con Willy Quiroga Project, que estamos conversando también, aparece The Spencer Davis Group, ¿no?
1: Uf.
0: Que ahí graban un acetato ustedes.
1: Sí.
0: De dos temas.
1: Give Me Some Loving.
0: Exactamente.
1: Pa.
2: Ya fue.

0: ¿Qué sonidos tenían estas grabaciones?
1: Sí, pero lo inventaron ellos. Lo inventaron ellos, entre los ingleses y los americanos.
2: Claro.
1: Nosotros, por ejemplo, en el año 71 llevamos la Biblia con Ricardo a Estados Unidos para mostrarla. La fuimos a mostrar a la CBS, pero primero lo conocimos al socio de Jimi Hendrix, a Eddie Kramer.
2: Él fue el que estaba a cargo de Electric Lady, ¿no?
1: Electric Lady.
2: Del estudio.
1: Del estudio, sí. Claro. Cuando vimos el estudio, de acá salimos con con 30 canales, 26 canales, no sé cuántas. Allá era una mesa que tenía como 5 metros de largo.
0: Con claro, pero pará, pero grabaste el primer disco, Willy, con 8.
1: Con 4.
0: Con 4, claro.
1: No, 4.
0: 2 años antes, o sea.
1: Sí.
0: Claro, y llegás a esa mesa increíble, ¿no?
1: No, no ponía como creerlo, no, aparte. Y lo escuchó la Biblia y nosotros perdimos el tren ahí, porque dijo que les gustaba la obra, pero que estaba mal grabada.
2: Mira.
1: Y nosotros dijimos que teníamos contrato con DJoker. Que nos robó todo, jamás nos pagó.
0: Nada, nunca.
1: No.
0: Mira.
1: No, si nos pagó el 5% de lo que la obra generó, que vendimos millones de discos.
0: Sí.
1: No. Nos decapitaron.
0: No, bueno, pero eso también tenía que ver con un crecimiento también donde no había que hacer todo del cero. Porque el músico iba y tocaba nada más, ¿no? Por ahí no estaba al tanto de todo lo que se firmaba y todas las cosas, ¿no? Siempre hubo gente que estuvo rapineando todo alrededor del músico, ¿no? Que es el que genera la obra, que es el que siempre está desprotegido, por decirlo así de una manera, a nivel legal, ¿no?
1: Sí, eso es cierto. Los contratos eran leoninos, se firmaba para toda la vida. Es más, todavía estamos peleando por los derechos de la Biblia con quienes lo tienen. Estamos con el UNAMI, que es el Instituto Nacional de la Música, tratando de recuperar los derechos. Pero bueno, perdimos el tren, digo, porque si hubiera salido... Imagínate lo que hubiera sido la Biblia saliendo del Electric Lady.
0: No, increíble, grabando ahí.
1: Sí, y ahora estaríamos en Suiza,
0: ¿no?
1: Y
0: seguramente, ¿no? Estamos conversando con Willy Quiroga, que va a presentar y celebrar los 50 años de la Biblia el próximo 25 de marzo a las 21 horas en el Teatro Astros en Corrientes 746, que también el lunes 23 de enero van a estar en el Teatro Municipal junto a Ricardo Soldé. También van a recibir un homenaje con una iniciativa del Instituto Cultural de la Provincia de Buenos Aires, lo que tiene que ver también los 50 años de la Biblia. Y bueno, el 23 también vas a estar en la TV pública a la mañana, ¿no? También eso una cosa muy importante, ¿no? En mañanas públicas vas a estar entre las 10 y las 12, también celebrando lo que es el Día del Músico Argentino, ¿no?
1: Totalmente, totalmente. Que el Instituto, el UNAMI, está tratando de decir, a tratar de hacer la casa de la persona música, para evitar... Porque dice la casa del músico,
0: sí.
1: La gente habla solamente, no. Dice son todos hombres. No, la casa de la persona música. Puede ser una mujer, puede ser un hombre. Para evitar todo ese tipo de cosas que hay. Y sin deformar el idioma.
0: Y que es necesario también un amparo, ¿no? Hay muchos músicos que lamentablemente, como decías vos, por ahí no tienen acceso a los derechos y todo, y han contribuido mucho a la parte cultural de Argentina con muchas músicas,
1: totalmente.
0: Con muchas canciones, y que por ahí ahora están desamparados, ¿no? Más allá de si han ganado o no han ganado dinero, lo malgastaron, no importa. Lo importante es que tengan un amparo, ¿no? Que tengan un cobijo y que no tengan que andar por la vida así ahora, después de una trayectoria importante, padeciendo, ¿no? Algunas cosas, y es importante que el instituto también los proteja, ¿no?
1: Sí, especialmente los anteriores, porque los chicos de ahora, yo no sé, a partir de algunos de Soda Stereo, todos, ¿viste?
0: Es diferente.
1: Hicieron mucho dinero, se manejaron de otra manera, sabían exactamente. Nosotros le dábamos una mirada al contrato y pretendíamos saber algo, cuando en realidad tendríamos que haber buscado un abogado que nos dijera si estaba bien o estaba mal, cuáles eran los lineamientos, cuáles eran las leyes, los artículos y las cosas que había que observar. Pero bueno, nos ponían un papel y uno firmaba.
0: Como decís vos, ¿no? Todo uno va aprendiendo en cada momento de la vida, uno sigue aprendiendo. Estamos en Ya Fue hasta las 12 de la noche, nosotros vamos una tanda y regresamos en un minuto conversando aquí en Radio Continental, el lujo que tenemos de conversar con el señor Willy Quiroga.
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0: Seguimos conversando con Willy Quiroga aquí en Radio Continental AM590. Estamos en Ya Fue hasta las 12 de la noche. Estamos repasando un poco la historia musical de Willy, conversando sobre sus influencias, cómo fue iniciando su paso por la música, y obviamente llegamos a Box Day. Que esta canción, Azúcar Amargo, más allá que sea como fue contando cómo fuiste conquistando a tu señora, nació en inglés, ¿no?
1: Sí.
0: Y después tuviste que traducirla porque se dieron cuenta de que, está bien, Mash 4 cantaba en inglés, pero ya cuando cambian el nombre también modifican el idioma de las composiciones de las letras, ¿no?
1: Totalmente, totalmente sucedió de esa manera. Lo que pasa es que entre que nosotros grabamos y sale el simple, mejor dicho, mientras que nosotros la compusimos el tema, hasta que salió el simple, pasaron cosas como que aparecen los gatos, aparece Manal, aparecen los almendros, como le decíamos nosotros. Dijimos, ¿por qué no? Cantar. Pero los que nos convencieron, porque todo el mundo dice que, che, pero Luis Alberto le dijo que cante en castellano. Sí, Luis Alberto fue el segundo. Porque cuando nosotros grabamos ese Give Me Some Love in the Spencer Davis Group, y cuando un hombre ama a una mujer, se lo llevamos a una persona, porque me habían dado una tarjeta y la usé, que conocía a la gente de Mandioca. Entonces lo escuchó y dijo, esto está bueno. Dice, me gusta, suenan bien. Pero escuchen lo que se está haciendo ahora. Saca un disco y veo Manal. Y dice, no hay que tener una... Uy, la puta. ¡Socorro! Y ahí nos dimos cuenta, ¿no? Mirá a Ricardo y le digo, esta es la banda.
0: ¿Era lejos Quilmes de la ciudad de Buenos Aires para hacer música, para insertarse en el circuito de aquellos años, Willy?
1: Sí, era como ir a la luna de rodillas, más o menos.
0: Era difícil, ¿no?
1: Era muy difícil.
0: Porque
1: todos son de los barrios de acá, periféricos.
0: Sí.
1: Se juntaban en la cueva 2,
0: tocaba, pero ustedes no formaron parte de ese circuito al principio.
1: No.
0: Ustedes fueron impusiendo por la presencia que tenía la banda con su musicalidad, con ustedes, ¿no? Pero bueno, había que ganar espacio también, ¿no?
1: Sí, el espacio lo ganamos cuando escucho por primera vez Azúcar Amargo en la audición de Mangini, creo que se llamaba, que era un locutor muy famoso. Yo paso este disco porque esta es la música suburbana, qué sé yo, que lo pasaba siempre. Mira. No, que me muero de escuchar tu disco por primera vez en la radio.
0: Claro.
1: Y bueno, escuchamos, nosotros todavía cantábamos en inglés. Escuchamos a Javier Martínez. Nos dimos cuenta, pero no tuvimos tiempo porque en 10 días o más nos llevaron a tocar al Teatro Pairó.
0: Claro.
1: La gente de Mandioca.
0: Con Almendra y Manal también, ¿no?
1: No, ¿ustedes? nosotros y Piel Tierra, que era otra banda que estaba ahí con nosotros. Y bueno, terminamos de cantar todo en inglés, gente que el otro, y viene el flaco, ¿viste? Y nos dijo, loco, no entiendo por qué cantan en inglés cuando hay todo un idioma a disposición. Y terminó de darnos el último empujón. Así que me fui a mi casa y traduje Bitter Sugar por Azúcar Amargo.
0: ¿Y costó ese cambio en el resto de la banda?
1: No, para
0: también
1: nada. No, fue... Porque entendimos perfectamente que había que hacerlo.
0: Graban el primer simple en acetato y después van a TNT para grabar, ¿no? Este simple.
1: A TNT, pero... No.
0: Pero entra a un estudio, digamos. No recuerdo si es TNT, pero
1: no.
0: Entra a un estudio de grabación.
1: No, nosotros grabamos caliente ahí, pero la grabamos en un estudio antes de que cortaran la avenida Santa Fe,
0: sí.
1: Que la cortaron para que llegue al bajo. Ahí había toda una línea de edificios, estaba Santa Fe y había un, creo que era Fonal, me parece el tele, que casualmente, bueno, le robaron una guitarra a Godoy ahí.
0: ¿Ahí?
1: Sí,
0: no,
1: fue una cosa rarísima. Pero grabamos ahí. Ahí grabamos.
0: Y ingresan al estudio, ¿no? Con técnicos, con toda una movida nueva para ustedes también, ¿no?
1: para ellos también.
0: Y para los, bueno, eso es lo que hablábamos también de ir creciendo todos juntos, crecían los managers porque se tenían que hacer cargo de una nueva música que por ahí no conocían tanto.
1: Exacto.
0: ¿No? Ustedes como músicos entraban a estudios que por ahí no estaban conocidos. Y los técnicos que venían.
1: Exacto.
0: Y me imagino yo con guardapolvo, grabando folclore, grabando tango, grabando otras cosas, y vienen ustedes.
1: Y con estos locos, viste, que le pedían cosas.
0: Claro, viste.
1: Fuimos aprendiendo todo, sí, fue muy artesanal todo.
0: Azúcar amargo en el lado A, ¿no?
1: El lado A.
0: Y el lado B, quiero ser.
1: Quiero ser.

0: ¿No tuviste el simple en las manos, Willy?
1: No, es increíble tener un simple por primera vez en tus manos de una banda. Porque el haber hecho con Box Day lo que hicimos para mí fue lo más importante de mi vida. Lo más importante fue cuando compré la guitarra por una botella de vino, porque eso me cambió toda la vida. Pero después de haber conseguido una... toda la experiencia que conseguí con los topos y todo lo demás, yo le agradezco la vida a todo eso. Pero con Box Day ya realmente hicimos una banda importante para todo lo que es la música argentina. No, yo por eso digo, no digo rock nacional, yo digo rock argentino.
0: Porque hay una diferencia.
1: Honduras, sí. Y Honduras, Guatemala debe tener rock nacional. Nosotros tenemos rock argentino.
0: Ese rock que en aquel momento era con Los Gatos, que habían grabado un par de años antes.
1: Sí.
0: En el 70 sale nada más y nada menos que el disco de Almendra, el primero, uh-huh. Que podía haber salido unos meses antes, pero se traspapeló, que era el 69, ya estaba grabado. Ustedes con Caliente en el 70. Y Manal también, ¿no? Sacando su primer disco en el 70. El 70 fue un año bisagra para la historia de la música rock argentina.
1: Totalmente, totalmente. Fue muy... fue realmente un quiebre, ¿no? De todo lo que se venía haciendo. Encarar un rumbo nuevo, totalmente nuevo. No solo para nosotros, sino también para la gente,
0: claro,
1: ¿no? El público. Yo, primero eran 200, 300 personas, después cada vez más, cada vez más. Y lo que nos pasó fue que tuvimos que hacer de apertura para Manal, por ejemplo, en el Teatro Coliseo. Nadie pensara que había malas cosas,
0: ¿no? Porque si hablamos también de crecer, la policía también se encontró con otra forma de público.
1: Sí, totalmente.
0: De repente apareció otro tipo de gente.
1: Sí.
0: Y tampoco sabían cómo contenerla tampoco, ¿no? Sí. Cómo dominarla, porque a veces se dedicaban a eso, ¿no? A querer, bueno, vamos todos presos, y pensaban que te cortaban el pelo en la comisaría y con eso ya solucionaban el tema. Y no era así, porque se estaba gestando un movimiento no musical, cultural importantísimo.
1: No, cultural, claro.
0: Porque estaba,
1: sí,
0: el cine, estaba el Ditela, estaba mucho, había un teatro nuevo, una poesía nueva, sí, y música nueva.
1: Sí, sí, totalmente. Una manera de armar la vida diaria muy distinta a lo que uno estaba acostumbrado. Incluso, yo por ejemplo me acuerdo cuando era chico que las mujeres no podían usar pantalones, por ejemplo. No podían fumar en la calle, porque se hablaba muy mal de una mujer que fumaba en la calle, o usaba pantalones.
0: O el comisario con la regla midiendo las minifaldas de las chicas también, se decía que
1: sí, pasaba
0: eso.
1: Sí, una locura.
0: ¿No? Y ustedes iban, o sea, ustedes formaban parte de ese nuevo, sí, movimiento.
1: Sí, totalmente.
0: Que era increíble. ¿Me decías que tuvieron que abrir para Manal?
1: Sí. Y estábamos bastante... era para nosotros una apertura.
0: Claro.
1: Era el primer recital que hacíamos... importante, abrir para Manal, y nos fue muy bien realmente, porque la gente nos recibió muy bien, porque los temas de Cuero, perdón, de Caliente, son importantes, son tan importantes que los tenemos que cantar hoy en día, algunos de ellos, o dos o tres, se volvieron clásicos.
0: Claro, no pueden faltar.
1: Fue nuestra apertura para el rock nacional. Entonces después, una vez que estábamos antes, dijimos, bueno, ¿ahora qué hacemos? Hicimos la Biblia.
0: Nada más y nada menos, ¿no? Pero también me imagino yo que cuando jugaron de locales en algunos conciertos, tocaron una par y todo, y escuchar que la gente canta una canción como esta, ya siendo de locales ustedes, también debe ser muy lindo, ¿no? Porque, bueno, salieron a tocar a Luna Park. ¿Tocabas en Luna Park, Willy?
1: Sí.
0: ¿Cómo fue eso también? Tuviste el disco en las manos, escuchaste por primera vez el disco en la radio, tuviste el simple en tus manos y de repente vas al Luna Park a compartir también fecha con otros grandes también. Es para tocar ustedes también, ¿no? Ir creciendo también eso, ¿no?
1: Totalmente, totalmente. Nosotros, para nosotros, Manal, yo soy fanático de Manal, especialmente de, qué sé yo, de Medina, de Gavis. Javier lo conozco, sí, hemos compartido muchas cosas con Javier también, pero con el negro es más, el negro Medina
0: es más entrador,
1: sí,
0: más, más amiguero,
1: más amiguero, sí. No sé, es que estábamos...
0: No, que Caliente les dio también desde una apertura increíble. Sí. Y también en el 69 ustedes participaron de Pin Up, el recital
1: de Pin Up. Sí, en el recital Pin Up, sí, ahí tocó Manal también, tocaban todos.
0: Claro, y fue increíble también eso porque ustedes estaban descubriendo un nuevo público y ya la gente por ahí empezaba a cantar sus canciones también, 69, 70, y el primer Barrock, que es del 70.
1: Sí, ¿no? fue increíble. Ahí fue que presentamos Mental, la música, todavía no estaba. Y fue un momento muy... porque justamente era el velódromo. Ahora, y fue increíble.
0: Y sonaba el Génesis de Boss Day. Lo que se venía, ¿no?
1: Sí.
0: El comienzo de lo que se venía. La primera presentación, como nos contaba Willy, fue instrumental en Barrock.

0: Nombraste a Soda Stereo hace un ratito.
1: Sí.
0: Y Soda Stereo hizo una versión de esta, ¿no?
1: Una hermosa versión, realmente. Realmente.
0: ¿Te sorprendió? ¿Que la haya hecho Soda Stereo?
1: Sí, sí, me sorprendió. Alguien me dijo. Pero aparte me lo dijo así como mal, ¿viste? Soda Stereo hizo una versión de la Biblia, como mirándome como para que yo dijera, no, qué maldito, ¿no? Una cosa así, ¿viste? Digo, no, me parece genial, le digo. Por dos razones. Primera, porque demuestran un reconocimiento hacia nosotros. Y segundo, porque habiendo sido lo que fue Box Day en su momento, que fuimos la primera banda, tanto como fue Soda Stereo, nosotros estuvimos ahí también, en un momento dado. Entonces, la MTV no tuvo ninguna curiosidad por contactarse ni llamarnos. Sin embargo, entramos de la mano de Gustavo Cerati y sus compañeros. Claro. Eso de serio. Ahora estamos en la MTV.
0: Claro, ahora sí.
1: Estamos en la MTV con una versión de ellos, pero es un
0: pero
1: tema
0: suena.
1: De
0: suena. Claro, sí, sí. La gente lo reconoció y yo recuerdo cuando lo hacían en vivo, que hubo un par de conciertos de ese Música para Volar, el Unplugged que hicieron para MTV, y también lo hacían en vivo y fue realmente increíble. Tenía un reconocimiento muy fuerte del rock argentino después, en los 90, ¿no? Calamaro ha reivindicado mucho la música de usted.
1: Sí,
0: bueno,
1: Calamaro también.
0: Lerner también, ¿no?
1: Leo Lerner, uff.
0: Y también, sí, vamos a pasar al tema 14, te voy a poner ahora, Ivón, gracias. Porque también el que se animó a grabar una versión de ustedes con mucho respeto, con un disco llamado Ayer Deseo, Hoy Realidad, es Ricardo Iorio.

0: Ricardo Iorio, ritmo y blues con armónicas, ¿no? De Jeremías Pies de Plomo. Pero qué lindo, hablábamos de este respeto, ¿no? De muchos músicos hacia la obra de Box Day, ¿no? No solo a la Biblia, que es emblemático, que está bueno, pero también a su discografía, ¿no? Ni hablar de Hechizo, que los invita a tocar, sí. Y eso es una generosidad también muy importante, ¿no?
1: Sí, lo que pasa que ellos ya me lo dijeron varias veces que están agradecidos de la primer movida de Los Gatos, Almendra, Manal, Box Day, porque ellos son los que siguieron después de eso. Nosotros hicimos un camino y a ellos les gustó y dice, vamos por ese camino. Eso es bueno.
0: Claro, porque no es habitual que una banda como La Renga te invite a tocar a vos, invite a Ricardo también, sí. A Edelmiro Morinari, sí. ¿No? Y que muestres a la Papo que subía también, sí. Asiduamente a tocar con ellos, ¿no? Uh-huh. Y también, bueno, colaborando con vos en la nueva versión de Rugidos y Mil Dragones, o sea, tiene que ver con eso, ¿no? Ese da y vuelta, sí. Esa generosidad, como decimos, ¿no? De muchos músicos mostrando esa admiración y respeto hacia la obra de Box Day. Eso también te debe llenar, ¿no? Un poco el corazón, ¿no?
1: Totalmente, la Mississippi también. Sí, Ricardo Tapia. Impresionante. Cuando le dije de cantar un tema conmigo, me dijo, sí, pero contá conmigo. Claro. O sea, todos, la verdad que todos nos demuestran su respeto, su cariño. Y uno no tiene que estar nada más que agradecido,
0: claro,
1: por todo eso.
0: Claro,
1: ¿no?
0: Claro.
1: No te puedes sentir ofendido.
0: No, claro. Estamos conversando con Willy Quiroga, que el próximo 25 de marzo va a estar subiendo al escenario del Teatro Astros para celebrar los 50 años de la Biblia, junto a Carlos Gardelini, viejo amigo en guitarra y voz, su hijo Simón va a estar también en batería, va a estar Maxi Rufo también en guitarra y Alejandro Arias en teclados. Tocar con Simón también debe ser lindo, ¿no?
1: Totalmente.
0: Darte vuelta ahí, que sabes que lo tenés ahí al nene, trabajando contigo también debe ser muy lindo. ¿Recordás el primer concierto que hicieron juntos? ¿O la primera vez que, no zapadas porque por ahí habrán hecho muchas, pero en el escenario?
1: No, en el escenario él estuvo con nosotros cuando estaba Ricardo, sí. Y yo creo que toqué Torcasas y Pinos con el teclado, que lo tocábamos en, no sé si fue el Ópera o el Rex, y él, lógicamente, tocó el bajo, Simón, ¿no? Y lo hizo muy bien. Él toca guitarra, bajo, batería, teclado, tiene como tres bandas y toca una cosa distinta en cada banda.
0: Y bueno, nada, es hora de darte vuelta y saber que está él cuando marca cuatro, sí. También debe ser.
1: Sí, yo pienso que a cualquier padre le debería gustar desarrollar lo mismo que hace. Por eso a lo mejor se enojó mi viejo conmigo porque él quería que fuera panadero.
0: Claro, bueno, puede ser, ¿no? También. Y hablábamos también de lo que fue.

0: también, muchas cosas se fueron grabando en vivo también, ustedes
1: sí, con la música. Lo que pasa es que también con cuatro canales tenéis que ir haciendo un ping-pong, dejando uno o dos canales libres para ir bajando toda una mezcla, y si te equivocaste, hay cosas que se pierden para siempre y no las puedes recuperar.
0: ¿Cómo fueron trabajando el tema de las composiciones? Porque bajan la idea, te la transmite Ricardo, buenísimo hacerlo, pero bueno, había que bajar a tierra esa idea, ¿no? Había que ponerla en práctica. ¿Cómo fue ese proceso?
1: Grabamos mucho. Teníamos un celoso, grabábamos mucho, eran zapadas. Entonces tomábamos lo que más nos gustaba y nos parecía. Y después Ricardo le ponía las letras, porque las letras son de Ricardo. Eso, el de la idea de la Biblia fue de él. A mí se me había ocurrido el Martín Fierro, que también tiene mucha...
0: Sí, sí.
1: Pero fue una tarea bastante difícil que nos llevó un año y medio componer la Biblia. No fue una cosa... Fue... Y aparte fue 5 o 6 horas de ensayo. Todos los días.
0: Para probar, descartar, esto sí, esto no. Vamos, o sea, sí, más allá de grabarla, ¿no? El ensayo nada más, de la composición.
1: Claro, la composición es otra cosa. Claro. Yo me acuerdo, por ejemplo, que estábamos en mi casa, yo ya estaba en pareja con Susana, y estábamos en el comedor y nos poníamos a tocar, qué sé yo qué, y al rato venía Susana y dice, bueno, movemos un poquito las cosas, que vamos a comer. Y nos servía la comida, terminamos de comer y seguíamos grabando otra vez, pim, pim, pim. Al rato venía, bueno, ¿qué les hago? ¿Un té? ¿Un mate cocido? Y así, ¿viste? Y creo que tuvimos 2 días así. Ella se fue a dormir, nosotros nos quedamos tocando, o hablando,
0: claro,
1: o
0: sí.
1: Así, ¿qué es eso?
0: Willy, y en ese momento también había mucho trabajo, ¿no? ¿Ustedes estaban tocando mucho también en aquel momento? ¿Compartieron fechas y grabación o se dedicaron solo a grabar?
1: No. Mientras tanto estábamos trabajando.
0: Porque había que lograr
1: eso. Trabajaba los fines de semana, un sábado, por ejemplo. Pero sí, con el primer álbum, con Caliente, tuvimos muchísimo trabajo.
0: Laburaron un montón.
1: Sí. Trabajo, qué sé yo, es una cosa, una forma de decir, porque pues sabes que yo dejé de decirle trabajo, porque me acuerdo que hay una época, no me acuerdo cuándo fue, que los amigos me dicen, ¿tenés trabajo este fin de semana? Digo, no, trabajo no tengo. Yo, uy, qué macana, ¿por qué? Y porque tengo un show y me voy a divertir, le digo, no voy a trabajar, me voy a divertir, porque si no te divertís, no divertís a la gente.
0: No, claro. Claro, sí, es verdad. Es el respeto del músico hacia la gente para poder tener que la gente respete la obra, ¿no? Claro. Es fundamental. Subir bien, con ganas, lúcido, con ganas de tocar y de compartir, ¿no?
1: Si no, no te subes.
0: Y no, claro. Si no, es una falta de respeto. ¿Cuántos músicos hemos visto que han estado en las mejores situaciones y los shows han sido, bueno, no eran lo mejor, ¿no?
1: Sí, también tener la gentileza de, por lo menos, atender a algunos y sacarse alguna foto, una cosa así, ¿viste?
0: Y sí, eso, esa reciprocidad también es linda, ¿no? Porque es necesaria también, digamos, para retroalimentarse y saber también el cariño de la gente, que vos ya lo sabés bien, lo tenés muy claro, pero está bueno también que la persona se lleve la selfie hoy en día, ¿no?
1: Yo pienso que es algo que se debe cuidar y mucho, ¿no? El respeto y el cariño de la gente. Bueno, puede ser... como decimos nosotros, cortarle el rostro a alguien que se quiere sacar una foto. No tenga tiempo. No podés decir eso. La persona pagó entrada, está bien, no es dueño de tu vida, pero se merece una atención.
0: Y sobre todo en los shows que ustedes son de recorrer mucho la Argentina, ¿no? De ir a muchos lugares, muchas provincias, que también es necesario ese contacto, ¿no?
1: Sí.
0: Porque ustedes, si bien van y tocan, no se hace muy seguido, y por ahí cuando ven la posibilidad de tenerte al lado, Willy, después de tantos años de trayectoria, de experiencia, una foto también está buena, ¿no?
1: Totalmente, sí. Pero lo que pasa es que las cosas se están haciendo cada vez más difíciles, porque imagínate, yo con la edad que tengo, que en mayo voy a cumplir ya, gastar los 83, porque, ¿viste? Cuando cumplí, tengo 83, no, los gastaste. Empezás a los 84. Cada vez se pone más difícil viajar a las provincias, ¿no? Si estás a 400 kilómetros, yo voy, manejo, me encanta manejar. Yo aprendí a manejar a los 10 años, ¿viste? En Córdoba. Pero si tenés que ir a la ciudad de Córdoba, a Mendoza, que yo quedé directamente, es un avión y cada vez está más caro.
0: Está más caro, se está complicando. 11-4-4.

0: 000590, seguimos conversando con Willy Quiroga, vamos a una pausa y regresamos con más Ya Fue. Cristo y Nacimiento, estas cuerdas, este trabajo, increíble, ¿no?
1: De Roberto Alar.
0: ¿Él fue el de la idea de hacer este arreglo o ya lo tenía?
1: No, el arreglo lo hizo él. Jorge Álvarez le pidió que hiciera un arreglo especial para la parte del nacimiento y lo hizo.
0: Y escuchaba de fondo la batería de Rubén Basualto.
1: Sí.
0: Qué versatilidad para tocar.
1: Sí, no.
0: Rock, acompañar. Me imagino yo lo que habrás disfrutado vos de tenerlo como compañero en los ensayos, no más allá de los shows que sabes que te va a sorprender.
1: Sí, sí.
0: Pero sorprenderte con esos arreglos, venir, trabajar, ¿no? Rubén fundamental, en uno habla de los mejores bater rock argentino y obviamente él está en los primeros planos, ¿no? En los primeros puestos, digamos, pero qué lindo ese toque disfrutarlo, ¿no? A Rubén.
1: Sí, a veces ¿viste? Nos poníamos a jugar. Era una locura jugar con él, ¿viste? Bajo y batería.
0: Claro, sí. Y compartir eso. ¿Qué recordás de las presentaciones en vivo, de las primeras? ¿Hubo muchas presentaciones en vivo de la Biblia, así, forma completa del álbum?
1: Sí, el primero fue en el Don Bosco de San Isidro.
0: Mira.
1: Ese fue el primero.
0: La Biblia en el Don Bosco. Sí. ¿Y la curia qué decía en aquellos años?
1: No, ya había pasado todo. El asunto fue cuando... Esto que te dije del comentario que hicieron ese, todavía no había salido la Biblia, pero cuando como sabíamos todos que no había nada que fuera ofensivo ni de mal gusto, se anunció que iba a salir la Biblia. Entonces un llamado telefónico desde la curia, no, momentito, queremos ver las letras. O sea que eso fue antes. Y sí, le llevamos las letras y todo, cuando leyó Monseñor Grasselli, ¿no? Que era el que estaba, después estaba Francisco ahí. Cuando empezó a leer, me dice, cuando todo era nada en el principio, él era el principio de Noche y Sol, dice, pero eso es maravilloso, dice, ¿cómo puede ser? Nos involucró a todos, pero en realidad las letras las compuso Ricardo. Yo no sé si es verdad o no, pero bueno, esas son cosas íntimas. Y nos dijo que era maravilloso, nos involucró a todos. Es maravilloso como pueden explicar lo que es el Génesis, cuando a mí, como dice, como persona de la iglesia, me hubiera costado muchas palabras más poder explicar el Génesis. Ustedes lo hacen tan sencillamente. Y bueno, a veces lo claro está en lo sencillo, ¿no?
0: Sí, sí.
1: No en lo complejo.
0: Sí, y sobre todo también después que graban ese clip de las guerras en la iglesia metodista, ¿no? Para Barrock.
1: Sí.
0: Y eso también es otro... otro mojón lindo, digamos, ¿no? Para ustedes, digamos, porque tampoco habrá sido fácil, o sea, me imagino, no sé cómo fuera en aquel momento, porque eran momentos complicados de políticos, sociales, sí. No era fácil presentar obras así, digamos, ¿no? Y más o menos que más o menos apoyen o no molesten, ¿no? Las autoridades.
1: Sí, fuera lo que grabamos en la iglesia esa, la que está en la calle Corrientes.
0: Sí.
1: Ellos escucharon la grabación, porque la grabación fue grabada en estudio.
0: Claro.
1: Lo que se hizo ahí...
0: Fue el playback, digamos.
1: Fue un playback.
0: Para el videoclip, digamos.
1: Sí, exacto. Y salió magnífico, qué sé yo. Después también estuvimos para la revista... Hay una especie de colegio de monjas, una cosa así. ¿Viste la estación de servicio que está en... Independencia y Cerrito?
0: Sí.
1: O no, Oliva.
0: Sí, la Shell que está ahí grande, a frente de la UADE.
1: ¿Viste que hay una escuela? Bueno, ahí grabamos también. Ahí filmamos, mejor dicho.
0: Filmaron
1: cosas, sí. Se tomaron fotos para la revista Gente, creo que era.
0: Mira, porque fue un boom también, lo que la edición
1: del
0: disco.
1: Sí, todo el mundo, ¿viste? Uf, la Biblia.
0: Claro.
1: Algunos nos tachaban de locos y otros... Estaban contentos.
0: Y después vinieron dos versiones más de la Biblia, que es la con todos los músicos de La Pesada, también haciendo una versión, y después otra versión en portugués, ¿no? Que fueron también cosas medias raras también, que por qué hacerlas, ¿no? Como vos decís, toda esa musicalidad que le pusieron, lo mejor era lo sencillo y lo original, ¿no? Que era lo que ustedes estaban presentando.
1: Sí, aparte vos viste que cómo empieza la Biblia de una manera sencilla. Sí. Y no lo voy a nombrar.
0: No, ni importa.
1: Hizo todo un arreglo, ¿no? Que no tenía absolutamente nada que ver. Es lo mismo que si te dicen hacer una obra de Beethoven y el tipo agarra y le hace toda una introducción a la obra de Beethoven porque él quiere mostrar. No sé qué quiere mostrar.
0: Claro.
1: Bueno. Y después, cuando se le preguntó en la revista Pelo, que está totalmente escrito. Dice, ¿por qué no llamaron los músicos de Bosque? ¿Por qué no es ninguno de ellos? No, porque nosotros tenemos los mejores músicos. Ah, bueno, me quedé. Quizás ellos eran los mejores músicos, pero había una diferencia, que ellos no sabían lo que querían hacer y nosotros sí.
0: Claro,
1: esa es la diferencia.
0: La esencia de la obra eran ustedes.
1: La esencia de la obra la tenían. No. Bueno, y después, en el mismo momento le preguntan, ¿y la obra de la Biblia cómo la tomaron? Como un cuaderno borrador.
0: Dijo. No. Una falta de respeto.
1: Es una falta de respeto falta total, de respeto. ¿Viste? Por eso no lo quiero.
0: No, está bien. Y después de esas presentaciones, ya viene Jeremías Pies de Plomo, pero después viene un disco muy lindo, ¿no? Que es el cuarto disco, a ver, corregime vos, Es una nube, no hay duda, ¿no?
1: Es una nube, no hay duda.
0: Esa canción es realmente increíble.

0: la mente del ser humano, ¿no?
1: No.
0: Por más que quieran.
1: No, que pero intenten. Vos sabés que, esto es del 74.
0: Sí.
1: ¿Y qué pasó? ¿Qué se venía?
0: Y ya estaba la AAA.
1: No. Por eso estaba la AAA. Entonces estábamos muy censurados todos. Entonces había que hacer lo que pensaran que claro. Estábamos locos. Es lo que escriben estos tatitos. Pero el final es el que lo dice. Y si me da la gana, me lo creo. Tengo derecho a pensar lo que quiera, no lo que ustedes quieren que piense.
0: No, no, bueno, increíble letra.
1: La gente
0: también
1: lo entendió.
0: Lo entendió.
1: Sí.
0: Sí, sí, el que estaba en el circuito, digamos, en la apertura cultural que de la que hablábamos al comienzo, esas ideas se entendían, ¿no? Ya sea con el título de una obra de teatro o con algún
1: claro.
0: Con alguna bajada de alguna publicación, ya se entendía para qué lado iba, ¿no?
1: Había que buscar la manera de decir las cosas y que ellos no te censuraran.
0: Claro.
1: ¿No? Ese era el problema mayor que teníamos.
0: Sí, sí, la censura, increíble, ¿no? Ustedes han
1: fue
0: tenido...
1: Increíble.
0: Sí, sí.
1: Increíble. Pero bueno, es creíble porque pasó, mejor dicho.
0: Claro, claro. ¿Y se hacía difícil trabajar? ¿Tocar? ¿Ir a shows?
1: Claro, porque a veces llegábamos a un show, por ejemplo, y cuando nos estacionábamos, veíamos toda la policía, los soldados, todos sacando gente a patadas, ¿viste? Y como ya conocía la camioneta que nos llevaba el dueño del boliche, dices, bueno, váyanse, hoy no podemos tocar. Me dicen, vino, sacaron toda la gente.
0: Claro.
1: Después estábamos en el Pueyrredón una vez y estábamos tocando casualmente la Biblia y y entra la policía. Apagan las luces, viste, con las palabras. No, yo no sé si se puede decir.
0: Sí, diga todas las palabras.
1: Apagan las luces, carajo, dice el otro. A ver, sí. Y paren la música, mierda. Bueno. Y Ricardo se le ocurre decir, la Biblia también fue escrita para ustedes.
0: Oh.
1: Querían matar a todos.
0: Pero bueno, era la forma de responder también,
1: sí,
0: ¿no?
1: Sí, tuvo que saltar el manager y dice, no, las chicas quisieron decir que la Biblia fue escrita con buena intención, bla, bla, viste, hizo todo un verso. Se puso el guante blanco en la lengua, viste, y bueno, pues si no, íbamos todos en cana.
0: La Biblia, en los 50 años, se van a celebrar en el sábado 25 de marzo en el Teatro Astros, en Avenida Corrientes 746, Willy Quiroga, Carlos Gardelini, Simón Quiroga va a estar tocando la batería, Maxi Rufo, Alejandro Arias van a estar celebrando los 50 años de la Biblia en el Teatro Astros. ¿Cuesta hacer una lista de temas, Willy, de un show
1: sí,
0: así?
1: Sí. El problema es cuál no vamos
0: claro,
1: a tocar.
0: A eso me refería, ¿no? Porque el show tiene una duración, digamos, ¿no?
1: Y porque siempre hay alguno que te pide un tema que no tocaste. Y hay algunos que te piden antes cuando empezaste. Dice, Jeremías, todavía no empezaste. No, no. Dice, bueno. Lo que pasa es que cuando uno diagrama la forma en que va a ser el show, yo pienso que, por lo menos es mi forma, yo entro con los tapones de punta. Un tema fuerte, otro tema fuerte, así como entrada, después bajás un poquitito, vas pasando por distintas etapas para que no se convierta en una cosa anodina, aburrida.
0: Claro.
1: Empezás tú y terminas tú. En algún momento claro, tenés que sí. Bajar, hablar, dos
0: y
1: palabras.
0: Crear los climas.
1: Crear los
0: porque
1: climas.
0: El concierto es clima también. Y fijarte qué recepción hay, qué ida y vuelta hay. Por ahí vos pensabas que el tema sí funciona en el cuarto puesto de la lista y por ahí el clima es otro. Y no, me imagino por ahí lo vas modificando arriba del escenario, capaz, ¿no? Ese feedback que tiene que haber entre el público y la banda.
1: Había momentos en que nosotros hacemos una lista, pero por ahí ves cómo está la gente y decís, si nos acercamos y vamos a hacer este ahora.
0: Claro.
1: Porque vemos cómo está todo. Pero últimamente no nos pasa eso. ¿Por qué? Porque ya con la experiencia que uno tiene, ya sabes lo que va a ir sucediendo. Entonces se hacen temas de distinto color. Yo me acuerdo que...
0: No,
1: una vuelta fui a ver una banda que me invitaron y empezaron con un tema lento, ¿viste? Después cuando bajaron dije, no, chicos, ustedes tienen que entrar con los tapones de punta, les digo. Porque después hicieron temas que hubieran sido mejor recibidos si hubieran sido primeros.
0: Claro.
1: Y después ellos quedaban parados en otra situación. Pero bueno,
0: es como los Beatles, que arrancan nuevo con ese 1, 2, 3, 4 que abre el primer disco del 63, Please, Please, Please Me. Por ahí se arrancaban con la armónica Let Me Do, no causaba tanto efecto, porque uno pone el disco de los Beatles, el primero, y dice 1, 2, 3, 4, y la vi parada ahí, arranca y te quema la cabeza.
1: Sí, ¿no? Pero lo que pasa es que son cosas que uno va aprendiendo a medida que se hace camino al andar, como
0: exactamente. Y para el show del 25 de marzo en el Astros, ¿qué tienen pensado, más allá de celebrar los 50 años la Biblia? ¿También van a estar algunos otros temas? ¿Van a hacer la Biblia completa? ¿Cómo tenés pensado?
1: No, la Biblia va completa. De pe a pa, como se dice.
0: Sí.
1: Del Génesis al Apocalipsis. Claro. Pero después sí va a haber algunos clásicos, claro. Sí, porque la Biblia dura una hora. Y generalmente tocamos una hora 45. A veces la gente, es increíble, dice una más y nos perdemos mal, ¿viste? Y uno lo hace.
0: Y hubo un momento también en la carrera de Box Day que fue increíble, por ahí en el 74, que reciben una carta de Inglaterra que un grupo había grabado una canción de ustedes, ¿no?
1: Sí.
0: Con Dani Peyronel.
1: Sí.
0: La canción se llama Canción para una mujer que no está, pero el tema 17 es en la que hizo Heavy Metal Kids, It's the Same, una banda que tenía...
1: Es lo mismo, sí, quiere decir.
0: Dani Peyronel, el hermano de el baterista de Michel Peyronel, y los Heavy Metal lo conocen porque fue el tecladista de la época en Acción de Riff, ¿no? Sí. Escuchemos un poquito la versión en inglés.

0: Heavy Metal Kids, It's the Same. Canción para una mujer que no está a las vueltas de la vida, ¿no? De repente arrancás cantando en inglés en los 60, después cantás en castellano, y después viene una banda inglesa y hace una versión en inglés de otro tema de ustedes, ¿no?
1: Sí, sí,
0: qué lindo, ¿no? Esto también, este reconocimiento, ¿no? Me imagino para ustedes habrá sido lindo también, ¿no?
1: Sí, para nosotros y para Ricardo especialmente, porque el tema es de él, porque en Box Day hay temas de él y temas míos. Él es el más romántico, digamos, ¿no? Yo soy el más rockero. Yo tengo total que claro. Compulsión, sí. Azúcar, La Nube, eso. Pero también tengo temas como Tan Solo Un Hombre.
0: Sí.
1: O sea, o Torcasas y Pinos.
0: Que esas son tuyas.
1: Sí, esas son mías.
0: ¿Qué es lo que te gusta transmitir cuando te pones a escribir, a pensar en una letra o cuando te sale algo así? Decís, por lo que acabas de nombrar también, tiene que ver mucho con el interior de uno, ¿no? Con la forma de encarar la vida, ¿no? De esa cosa de decir cosas, pero también con una cosa positiva, ¿no? ¿Me puede ser?
1: Sí, sí, a ver. Uno sale desde dentro de sí mismo, lo que siente, lo que piensa, las cosas como le gustaría que fueran, ¿no? O por propias experiencias. Pero lo que sí es importante es que si tenés la posibilidad de cantar, de decir cosas realmente tratando de ser sincero, ¿no? Y lo primero que yo escribí fue, por ejemplo, por eso estoy a la edad que tengo, sigo para adelante con otra banda. Uno de los primeros temas que yo compuse fue Total Que. Claro. En realidad, para mí es Total Que, pero Sadaik me dijo que no, que ese no, a lo mejor había otro tema con ese nombre. Y le puse, a nadie le interesa si quedas atrás. Dice que te hacían poner nombres largos. Por ejemplo, Ricardo, esta canción es Canción para una mujer, era. Entre comillas, que no está.
0: Que no está.
1: Tuvo que agregarle eso porque si no, no se lo permitían. Entonces, bueno, yo siempre escribí eso, ¿no? Sigue siempre adelante sin mirar atrás, total que te importa. Y sigo pensando lo mismo, o sea, lo escribí en serio, no era para que quedara linda la canción. Yo dije lo que sentía. Sí. No podés bajar los brazos, a mí no me gusta dar un paso atrás ni para tomar carrera.
0: Bueno. Siempre mirando para adelante.
1: Siempre es lo que aprendí, porque la vida me hizo así, ¿viste? Es lo que aprendí.
0: Total Que,

0: tal qué. Qué lindo, cómo suena, ¿eh?
1: Sí, sonaba.
0: Cómo suena.
1: Y bueno, todo eso grabado con... Viste, estaban los técnicos, estaban aprendiendo, nosotros aprendiendo a tocar y a cantar. No fue una tarea fácil.
0: No, no, pero han dejado huella, vos has dejado huella, Willy, abriendo caminos. Ustedes se han sido golpeados un poco y después sí. Nosotros, como siempre le digo yo a los músicos que nos acompañan y que tienen la diferencia como vos de acercarse acá, yo puedo tener el pelo largo hoy porque ustedes se la bancaron antes. Sí. Si no hubiesen estado ustedes bancando y haciendo fuerza entre todos, creando un movimiento de rock argentino, no solo música, creando un movimiento cultural importantísimo, gente como nosotros no estaríamos en el día de hoy metidos en esto, ¿no? Sintiéndose parte de lo que es la cultura rock, ¿no?
1: Sí, pero yo pienso que nació espontáneamente, o sea, todos empezamos a confluir hacia un lugar, no es que nos sentamos en una mesa a decir, podríamos hacer un movimiento diferente, ¿verdad? No, y si yo estoy de acuerdo, ¿viste? Nada, cada uno agarró por su lado, vimos un campo abierto para nuevas experiencias. Y que todo lo que sembramos cayó en terreno fértil, porque claro, hoy en día empezamos 4, 5, 6 bandas y solistas, como Morris, que el otro día estuve con él. Y hoy en día son miles y miles y de tantos diferentes sonidos y formas de ver la música que es increíble todo lo que se...
0: ¿Sos de escuchar música con Simón? Simón no. Te trae música, te dice, mira, escucha esto.
1: No, sí, Simón a veces me hace escuchar, pero no escuchamos juntos, porque él está casado, me acaba de dar un nieto.
0: Qué lindo.
1: Que acaba de cumplir el día 13, no, sí, el día 13, nació el 13 de julio.
0: Mirá.
1: El Día Internacional de la Música.
0: Vaya paradoja, ¿no? ¿Vale?
1: Y ahora el 13 de enero cumplió los 5 meses.
0: Qué lindo. ¿Primer nieto?
1: ¿Eh?
0: ¿Primer nieto?
1: El primero, y espero que sea el único.
0: Y ahora cambia un poco la situación. Ahora tenés que ya empezar a escribir, sí, otro tipo de canciones ya.
1: Sí, puede ser, sí.
0: Las
1: sí.
0: canciones de cuna para el niño, pero bueno, qué lindo también eso, ¿no? Poder compartir eso también, obviamente, pero bueno, es porque vos venís escribiendo canciones desde los 60, estamos... Pasaste una generación de los 70. La de los 80 fue totalmente diferente. Porque ahí vos ya encarás Destroyer en los 80.
1: Sí.
0: Alejado un poquitito de lo que es Box Day, que han sacado discos hasta el 80, 79, 80, venían algunos discos. Pero vos encarás otro proyecto.
1: Sí.
0: Con el querido Polo Corbella. En batería, ¿no?
1: Bonito, sí.
0: ¿Qué personaje el Polo, ¿no? Que fue baterista de Los Abuelos después y de los Twists y ha trabajado con tanta gente, ¿no?
1: Totalmente. Vos sabés que fuimos a tocar con Polo. Fue una cosa muy loca porque tocamos con Ricardo, Willy Quiroga, Bogdey. Sí. No, Bogdey, quiero decir.
0: Sí, sí, sí.
1: Y después él se presentó con su banda y yo con la mía. Con Destroyer.
0: Claro.
1: Y bueno, y yo recuerdo que la gente le gritaba Bonzo, Bonzo, le gritaba a Polo.
0: Mirá.
1: Porque tenía una Ludwig y claro, era enorme, grandote y tocaba muy bien Polito. Y bueno, después volvimos y hubo unos malos comentarios, viste, que no habíamos traído nada nuevo, cuando en realidad no fue así. Yo después me enteré que la persona que hizo el comentario había estado en el hotel, en un hotel, que no había estado en el concierto. En fin. Y entonces Polo me dice, mirá, me llamaron Los Abuelos, andá, Polito, le dije, andá. Pero me busqué otro baterista que se llama Beto Topin.
0: Claro, nada más y nada menos. Destroyer, Dama Negra, Corazón Rojo.

0: podía estar a la altura de, sí, de cualquier tecladista del
1: increíble, increíble esta formación que me estás contando, Willy. Estamos en Ya Fue, llegando al final ya. Vamos a una tanda y ya nos queda poquito para despedirnos.
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0: Charly Quiroga y Ricardo Tapia, Mamá Ambición. También de Destroyer esta, este sí. tema, ¿no? Qué lindo, bueno.
1: Sí, es lo que estoy haciendo porque es, este álbum salió en justo por la guerra de las Malvinas. Claro. Entonces, como se llamaba Destroyer, dijeron, no, nada de inglés.
0: Claro, como que está bueno que tenga una reivindicación musical, ¿no?
1: Exactamente.
0: Y con amigos invitados y está buenísimo. Willy, muchas gracias por haberte acercado a Radio Continental, por haber conversado con nosotros estas dos horas. Willy Quiroga, Box Day, presentará la Biblia, festeja los 50 años de una de las horas más importantes, obviamente, de nuestra música argentina, de nuestro rock argentino, sábado 25 de marzo en el Teatro Astros, en Corrientes 746. Te agradezco mucho que hayas venido aquí a reencontrarte un poco con nuestro público y compartir, ¿no? Y siempre tan predispuesto para poder conversar y intentamos haber hecho un humilde repaso por tu carrera.
1: No, el agradecido soy yo porque realmente ella cuando dijo vamos a Continental le dije sí, es una super radio, AM, terrible. Y aparte fue como me gusta a mí, que sea una charla, una charla entre dos personas, no una algo muy... No sé.
0: Muy guionado, digamos. Sí, la idea es aprender y compartir con vos y disfrutar y que, bueno, nada, que te hayas sentido cómodo.

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1: En Ya Fue vamos a recordar a la orquesta del maestro Miguel Caló, una agrupación que tuvo una trayectoria que rondó los 40 años de actividad, con gran éxito en la década del 40, sobre todo con la Orquesta de las Estrellas, que integraba Osmar Maderna en pianos y arreglos, Domingo Federico y Armando Pontier se lucían en los bandoneones, Enrique Mario Franchini, el violín solista de gran calidad, y las voces de Raúl Verón, Alberto Podestá, luego Raúl Iriarte, llegaría también Jorge Ortiz, Luis Tolosa, lo que se conoció ese periodo como la Orquesta de las Estrellas. Osmar Maderna fue quien encaminó el estilo de Miguel Caló. Pero hoy vamos a recordar a esta magnífica orquesta que siempre sonó muy bien con grabaciones del final de la orquesta. Año 1971, recordemos que Miguel Caló falleció en 1972. Y allí, en ese año, regresan a la agrupación para grabar Raúl Iriarte, el gran cantor de la orquesta en la década del 40, y Roberto Arrieta, quien también integró exitosamente la orquesta de Caló a partir de 1945. Los vamos a escuchar cantando a dúo a Raúl Iriarte y Roberto Arrieta con esta grabación de 1971, un vals peruano titulado Todos Vuelven.

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Estamos donde vos estás.

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0: Hablando de pagos, quiero decirle que todavía estamos aquí en mi querida Mar del Plata, donde vine a la, bueno, lo que fue esta, este 62º congreso de lo que fue IDEA, ¿no? Este coloquio de IDEA del Instituto para el Desarrollo de la Argentina. Y estamos en una Mar del Plata, les digo, lluviosa, desde hace varios días que está lluviosa, 10 grados la temperatura, 6 la sensación térmica. Si no me entiende, 20 kilómetros es el viento, 90 el porcentaje de humedad, 13 será la máxima, así seguirá, dicen, hasta después del mediodía. Mejorará para la tarde-noche, mañana dice que va a ser un día muy bueno, soleado, pero se descompone nuevamente a partir del lunes o martes. Así estamos, aquí estamos, en mi querida Mar del Plata, que siempre con lluvia, con frío, con calor, con sol, siempre sigue siendo... Ahí está. Sigue siendo Mar del Plata, ¿no? Está feliz. Aquí estamos hasta las 10 de la mañana. Esto es la hora del campo, esto es Continental, la radio más federal de mayor llegada y la radio que escucha el campo argentino. Sin ninguna de la duda, la muestra estuvo en este evento de 2 jornadas y media del coloquio de IDEA en el Hotel Sheraton de Mar del Plata, donde tantísima gente se acercó a saludar y decir que escuchaba el programa. Más allá que gente que no está relacionada, la mayoría de la que estuvo con el campo, aunque casi todo pasa por el campo, tuvo una participación fuerte el campo entre los disertantes, entre los participantes del coloquio IDEA número 62. Única radio, único periodista agropecuario presente en este evento tan importante que convoca a empresarios y a CEOs de distintas empresas con un lema: invirtiendo la historia, 20 años de promesa a potencia, de pensar y pasar cómo superar crisis a construir condiciones para sostener el crecimiento del país dentro de los próximos 20 años. Ese fue el lema y sobre eso se trabajó en los distintos paneles, con un presidente que salió en teleconferencia, vamos a tener seguramente algún pasaje, desde lo que fue la Semana Argentina en París, yo no digo Argentina Week, sino la Semana Argentina en París, y después también con ya grabados comentarios y entrevistas al titular del Palacio de Hacienda, a Luis Caputo, y también al ministro del Interior y jefe de gabinete, Diego Santilli. ¿Me escuchan bien ahí ustedes? Sí, perfecto, aquí estamos.
1: Muy bien, Alejandro.
0: Hay saludo. En la producción general y asesoramiento periodístico está Gastón Jorge Ibáñez, en los controles y la puesta en el aire Sergio Ríos, en la mesa de trabajo Sergio Rafael Manso, mi compañero de tareas. ¿Cómo estás, Sergio? Buen día.
2: Hola, ¿qué tal? Muy buenos días, Alejandro. Aquí también una jornada bastante inestable. También nos acompaña la señorita Florencia Lema.
0: Así la saludamos. ¿Qué tal, Florencia? Norma está de vacaciones. ¿Cómo estás?
3: Buen día, Alejandro. Muy bien, muy feliz de acompañarlos. Y despiertas desde temprano. Hablábamos por el trueno que se sintió en la ciudad de Buenos Aires. Un día muy, muy inestable. En un ratito, si les parece, ya actualizamos el servicio meteorológico para la jornada.
0: Con todo gusto. Si no era por el trueno, capaz que seguíamos durmiendo, ¿no?
3: Sí. Acá no sonó, ¿eh? Despertó. Acá no se escuchó.
0: No. Acá tiene Mar del Plata. Acá no sonó, pero está lloviendo. Y te digo, el día jueves hizo 3 grados de temperatura aquí en Mar del Plata. Por eso, Sergio, viste que yo te dije, no guarden la ropa.
2: No, lo venimos, ¿no? Venimos diciendo juntos, sale esto. Hay gente que dice que lo dice usted nada más.
0: Bueno, vamos a salir de la
2: ¿Le parece? Vamos a lo importante, a lo que realmente importa a esta hora. ¿Qué comió de rico en estos 3-4 días? Y después arrancamos con toda la actualidad, ¿le parece?
0: No, tranquilo, sencillo. Algunas rabas en algún momento, algún rollo de calabaza. No, en un lugar que se llama, es un lugar muy lindo ahí, que se llama La Normandina. Mire, es un edificio que está muy cerquita ahí del hotel donde se hizo el coloquio de IDEA. Tranquilo, la alimentación tranquila. Mi amigo Carlos Marcelo González, compañero mío de la infancia y de la juventud, que vivía hace 40 años acá y que es fiel oyente de Continental, hizo en la casa unos fideos con unos pescaditos muy buenos, muy buenos. Eso fue el día martes a la noche o el miércoles, no recuerdo cuándo fue, pero también la pasamos muy bien, así que a él y desde ya está Laura, Beatriz, a su señora esposa, muchas gracias por la invitación que nos cruzaron. Así que bueno, aquí estamos, con una jornada lluviosa, con llovizna, con frío, temperaturas bajas, El mar ayer estaba bastante picado, hoy no está tan picado, esperemos que rote el viento. Ha venido muy bien el agua ayer, que le cuento a la audiencia. Ajá. En zonas trigueras donde necesitaban el agua, sí. Los trigos que están todos implantados, todos sembrados, vino bárbaro, 50, 40, 60, 70 milímetros, dos lugares todavía no llegó, y vino muy bien también para aquellos lugares donde ya hay que ir pensando que se está avanzando en la campaña de siembra, sobre todo de maíz, que ya está terminada la cosecha, perdón, la siembra vieja está terminada prácticamente, sí. Ahora arrancó la campaña nueva de maíz, así que viene bien el perfil de humedad, entrar a una primavera con un buen perfil de humedad, no es nada despreciable. Así que bueno, aquí estamos hasta las 10 de la mañana, nosotros aquí en Mar del Plata, ustedes en Conde 51, allí en los estudios de Radio Continental. Si les parece, más allá sí. De la tapa de diario que vas a leer ahora, Sergio Rafael, voy a conversar y voy a hablar del tema del mercado de invernada.
2: Ajá.
0: Vamos a hablar con Eduardo Mario Sierra.
2: Sí.
0: El mercado de Cañuelas lo va a hacer Yael Perandones, quien hizo la cobertura martes, miércoles y el día de ayer. Yo salí al aire el lunes y jueves porque no había operatoria en el mercado. Como ella asiste al mercado, es pertinente que quien vaya al mercado haga los análisis como corresponde.
2: Claro.
0: Vamos a tener también a conversar con Rocío Novoa, que es integrante del equipo técnico del Observatorio de la Cadena Láctea Argentina. Y le vamos a preguntar qué está pasando con el consumo de leche en el país, qué está pasando con la lechería en la Argentina, me parece más que interesante. También con Martín Pérez Bordagaray voy a conversar, médico veterinario, integrante del Servicio Técnico Biogénesis Vagó. Sanidad del ternero al pie de la madre, un tema muy importante. Después, bueno, tendremos un par de cortes de los audios que hice con Cristian Jerónimo, secretario general de la CGT y secretario general del Sindicato de Empleados de la Industria del Vidrio. Habló sobre el tema agropecuario y otros temas más.
2: Ajá.
0: También con Luciano Laspina, sí. Economista, director ejecutivo de CIPEC y ex diputado nacional, y con César Litvin, un tributarista de primerísimo nivel, que también se refirió, porque dio vuelta, la palabra retenciones dio vuelta sobre todo el Congreso y sobre muchos participantes, sobre todo cuando se habló del tema económico.
2: Ajá.
0: Dio vuelta al tema de las retenciones y demás. Bueno, el presidente también se refirió el año próximo. Yo no sé por qué no bajan ahora, todos hablan de lo que van a hacer el año próximo.
2: Vamos a tener
0: campaña. Claro, ¿viste? ¿Por qué no lo hacen ahora si faltan 3-4 meses para que termine, 3 meses para que termine el año? ¿Por qué no hacen ahora la quita de impuestos como muchos pedían? Creo que otro de los comunes denominadores del coloquio de ideas fue la baja de la carga impositiva, que lo venimos hablando aquí en este programa. Así que, Sergio, si te parece, no sé si vamos primero a la tapa de diarios y después presento el programa.
2: Vamos.
0: Presento el programa y después tapa de diarios.
2: Ale, hacemos pronóstico, teléfono con Florencia, apertura para tapa de diario con auspicio y arrancamos, ¿le parece?
0: Listo, adelante entonces.
3: 14 grados 7 la temperatura actual en la ciudad de Buenos Aires, 73 el porcentaje de la humedad, la visibilidad es de 9 kilómetros y el viento en este momento está soplando del norte a 12 kilómetros por hora. Atención porque está nublado el cielo en la ciudad de Buenos Aires, hay alguna llovizna, inestabilidad, humedad, está pegajoso el ambiente y va a estar así durante toda la jornada. Por momentos tormentas intensas, por momentos chubascos o lluvias, sí. Como se les sí. Dice, así que vamos a tener un sábado pasados por lluvia con una máxima de 16 grados, va a estar relativamente fresco. Mañana domingo es el día para salir a pasear, para aprovechar. Mínima de 10, mira. Máxima de 20 grados, una temperatura también pulgar para arriba, muy agradable, con el cielo algo nublado, y lo digo porque también se espera inestabilidad durante la semana, así que aproveche mañana domingo para disfrutar del sol en la ciudad de Buenos Aires y los alrededores
2: bueno,
3: también.
2: Bueno, ¿y nuestra vía de comunicación?
3: El 1144-000-590 es nuestro número de WhatsApp, esperamos allí sus mensajes, sus audios, también queremos escucharlos, queremos leerlos. Recuerden que estamos en vivo a través de Chacra TV, también a través de nuestro canal de YouTube Radio Continental AM590, y en las redes nos encontramos también en Instagram y en X como Continental 590 con el arroba adelante, y a través de Facebook en Radio Continental.
2: Bien, Alejandro, a las 6 y 10 de la mañana.
0: No, recuerdo que tenemos... Sí. Tenemos obsequios, también los va a pasar a leer Florencia en un ratito, los obsequios para la gente. Tenemos, si viene pronto, un obsequio tan importante como lo que estamos haciendo hace tiempo.
2: Sí.
0: Si viene pronto, lo estamos acomodando un poco, dándole forma con el equipo de producción, porque va a ser muy, pero muy importante para la gente, para todo el mundo es. Así que para uso de la casa quinta, del auto, de la vereda, para todos. Oh, así wow. Que ya se van a enterar.
3: ¿Qué misterio?
2: ¿Puedo participar yo con otro número de teléfono y digo no. Que soy Roberto de
3: no.
2: Colegiales?
3: Porque, negativo, ya sabemos ahora.
2: Era una gran idea que tenía yo.
0: ¿Querrás no estabas en el coloquio de ideas?
2: ¿Le parece? Vamos con la tapa de los diarios a las 6 y 11 de la mañana.
0: Tapa de diario, después arranco con el programa con el lema de siempre Florencia, ¿les parece?
3: Sí,
2: por supuesto.
3: No.
2: Bueno, a las 6 de la mañana, 11 minutos, para destacar ahora que no está en la tapa porque es un tema que se va a ir organizando a partir de las 10 de la mañana, es la peregrinación juvenil a Luján, sí. Muy importante esta. Ayer decían que es la más importante del año, así lo decían varios párrocos allí en Luján. Bueno, con respecto a Clarín, recordemos que hoy es sábado 3 de octubre, que no hemos dicho, es sábado 3 de octubre del 2026. Lo más destacado para Clarín es el riesgo país continúa subiendo, pero Milei trae de París la mayor promesa de inversiones, son unos 27.000 millones de dólares para energía, minería, pesca y turismo, lo destacado del diario Clarín. La foto sorprendente.
0: ¿Promesa o inversiones en definitiva? Ahí eso no me cierra bien.
2: Acá lo que dicen de la mayor promesa de inversión. La mayor promesa de inversión es el título. Esto es lo que decimos siempre, Ale. Nosotros la queremos ver. ¿Dónde? La queremos ver en un galponcito, en un depósito.
0: Abrí la puerta del Banco Central y mostrame los dos.
2: Claro, es. No sé, pero en el galpón de la aduana. Algo, en algún lugar queremos verla. Bueno,
0: el presidente habló en la teleconferencia que hizo, que fue interesante. José del Río fue el moderador del Diario La Nación. Habló, de lo que había en cuanto al swap chino, swap norteamericano, los 20.000 de reserva en dólares. O sea, habló sobre que Argentina está de alguna manera cubierta por cualquier contingencia que se pueda presentar. Pero además, algo de lo que dijo. Sí. En un eventual segundo mandato, porque dijo que la oposición misma era él, dijo eso el presidente de la Nación, que si consigue la reelección, fíjate vos, no lo que hablábamos un ratito, buscará profundizar la baja de impuestos y avanzar con otras reformas. ¿Por qué esperar la reelección si se puede ahora hacer la baja de impuestos? Esa es la gran pregunta que me hice yo.
2: Y es una buena pregunta para trasladarla a los funcionarios y también, por supuesto, al presidente, ¿no? ¿Por qué no lo hacemos ahora? Ahora, para mí, yo tengo la corazonada, como le vengo diciendo hace un par de sábados atrás, para mí, el año que viene, en julio, en la presentación, en la inauguración de la Rural, va a haber ahí un hueso. Pues recordemos, está bien, no va a haber plan platita, pero de una manera u otra, algo va a haber. Para mí se están guardando. Y esta semana fue una semana de muchos anuncios, Bueno, con respecto a la tapa del diario Clarín, lo tiene a Pedro Sánchez. Dice, crisis sin apoyo parlamentario, Sánchez podría adelantar al mes próximo las elecciones 2027. Sánchez en su peor momento. Bueno, recordemos que a partir de la crisis habitacional en España, se le empiojó la gestión a Sánchez en España. Otro de los temas, Rosengren cuestionó la manipulación de elección de los jueces. Papelón al rival de la selección llega 7 horas antes del partido. Bueno, esto hay que destacarlo, lo vamos a ampliar después. Y con respecto a el rock, está de luto Ricardo Soule, todo tiene un final, todo termina, así lo destaca el diario Clarín. La Nación, en este caso, como te decía, muy muy fuerte García Cuerva, el Papa se va a encontrar con un país dividido y en crisis. Después, cuando vayamos a los cortes y los destacados de la semana, lo tenemos a García Cuerva hablando de lo que va a ser la visita del Papa y también algo de la peregrinación a Luján. Estamos frente a un suelo externo, dijo Caputo a las últimas horas ayer. La crisis de la vivienda pone a Sánchez ante un final anticipado, también una foto de Pedro Sánchez, así que coinciden. Hoy tenemos español, un diario español en Buenos Aires.
0: Sí, Caputo se refirió al shock externo en relación a la suba fuerte que tuvo el riesgo país, más allá de algo que de la inestabilidad política en cuanto a cómo será el año electoral próximamente, ¿no? Porque muchos inversores también están pensando cómo será la definición política el año entrante, que es un año electoral, ¿verdad?
2: Exactamente, llegó a 655 puntos, recordemos, y en lo que habló el ministro es de una un contexto internacional que no ayuda y el temor a un eventual regreso al pasado. Por supuesto, se refiere, ¿no?, al kirchnerismo, así lo decía Caputo. La reforma laboral no frenó la caída del empleo, es otro de los títulos. La AFA rozó el papelón, un amistoso low cost, o sea, de bajo costo, que casi se suspende, lo destacado de La Nación. Y atención acá a esto que lo venimos charlando hace bastantes días, Ale. Cambió la dieta de los argentinos, el pollo desplaza la carne vacuna, llegó a 47 kilos por habitante contra 46,7 kilogramos de bovina. Otro de los temas está en tapa.
0: Sí, ayer me preguntaba Granados, ayer en el informe 18-30 que lo hice yo, tocaba este tema también Osvaldo Granados. en la tarde de Continental en relación a, bueno, que antes era una carne alternativa, sustituta, como quieran llamarle, pero la carne de pollo ya está un poquito más, para mí, de acuerdo a otras informaciones que tengo, arriba de 50 kilos. ¿Me escuchan bien ustedes?
2: Perfecto, te escuchamos, Ale, perfecto.
0: De 50 kilos por habitante por año la carne de pollo, y vacuno 42, 44, pero atención con el crecimiento de la carne de consumo de cerdo también, que está entre 22 y 24 kilos, pero hay que destacar también, Sergio, lo decía vos hace, creo que un par de semanas, en esta tira que hacemos de lunes a viernes de 6 a 7, sí, agropecuarias, con temas de interés general con Daniel, que también subió el precio del pollo y el del cerdo, ha subido en la calle, en el mostrador a nosotros, más allá, en detrimento de la carne vacuna, que está estable, quieta. Es más, hay muchas ofertas de carne vacuna, hay que encontrar las ofertas, buscarlas e ir, pero te digo, ha tenido cero movimiento el precio de la carne vacuna hace por lo menos un par de meses que no se modifica en el mostrador. Es más, ha bajado, y esto es lo que permite, y además no le podemos echar la culpa a la carne si el índice del costo de vida se modifica, porque es un indicador que influye muy fuerte en el análisis que se hace en definitiva para saber cuál es el costo de vida o la inflación mensual, pero hace un par de meses que la carne no tiene absolutamente nada que ver.
2: En la semana un oyente mandó una foto de una carnicería, si mal no recuerdo era la zona de Guillón, donde ponían la oferta de una carnicería, entre ellos figuraba el asado a 13.000 pesos.
0: Lo que pasa es que el carnicero tampoco puede hacer muchos malabarismos porque los números a él le han subido. Solamente energía eléctrica, sí, impuestos, el agua y los alquileres, ni hablar. O sea, tampoco puede hacer mucho malabarismo en bajar. Lo que pasa es que necesita volumen para poder juntarla, como decimos nosotros, ¿no?
2: Claramente. Bueno, por ahí lo destacado del diario La Nación. Vamos a Crónica. Crónica lo tiene a Boca. Se sigue floreando, dice Boca 3, mirá, Unión 0. Así que, bueno, están contentos. Ya acá tenemos varios que soportaron durante la semana. ¿Qué sé yo? Gastón Ibáñez, Daniel López, Florencio Fosal.
0: Junior, que está de guardia.
2: Bastante cosa. Así que, ¿qué va a hacer? Hay que aguantar, no queda otro, Alejandro. Bueno, Boca, un muy, muy buen momento. Otro de los temas, Argentina se dirige nuevamente a paso firme hacia el futuro. Palabras de Milei, algunos textuales. Rojo de bronca en Avellaneda, volvió a perder a Independiente. Mal momento para Independiente. Gesto de Lula por Malvinas en el cierre de la campaña. Hizo una remera que decía, sí, las Malvinas son argentinas. Profundo dolor, falleció Ricardo Soule y un pionero del rock nacional. Los títulos destacados. Bueno, por ahí los temas destacados de Crónica. Vamos con Popular, como siempre, también muy deportivo. Flores para Boca, ¿no? Habla acá del jugador Ceneice, que goleó 3-0 a Unión de Santa Fe. El pibe Flores y otro de Dilolo, el equipo Robrena, lleva 16 partidos invicto. Imagínense cómo están esta gente. Más ancho que
0: Peuchele. Peuchele, que era de Titanes en el ring, ¿te acordás? No, el ancho Peuchele.
2: Usted no había nacido, Manzano. No, me contaron. Bueno, por ahí lo destacado. Duro mensaje del arzobispo García Cuerva. El Papa se encontrará con una Argentina herida y dividida, lo dijo ayer. Independiente sufrió un masazo.
0: No cayó muy bien eso en el gobierno.
2: No, porque el tema es que previamente el arzobispo de Luján, hablado acá con Fernando Carnotti, previamente, minutos antes, había destacado la buena coordinación que estaba llevando entre Nación, Provincia, la Iglesia. Bueno, evidentemente esto no va a caer. Bueno, igual recordemos que Cuerva es una persona crítica, digamos, del gobierno, ¿no? Que trata de reflejar parte de la situación social que viven muchos argentinos. Así que,
0: parte de la realidad de la gente de a pie, parte de la realidad, ¿no? Cuando la macro, todo lo que sabemos que se está haciendo muy bien, llega a la gente, ¿no? Es la gran pregunta que todos nos hacemos.
2: Así es. Otro de los temas, Burkina Faso llega horas antes de la despedida de Messi, es otro de los títulos, casi que no, es uno de los amistosos que se va a jugar hoy.
0: Era un invitado,
2: pero perdió el colectivo la gente de Burkina Faso. Yo cuando va a retiro, usted alguna vez y dice, martes 12 de la noche, y resulta que no, que era después de las 0 horas, bueno, ha pasado esto. Bueno, casi eso le pasa a los muchachos de Burkina Faso. Atención, otro tema, se espera una gran convocatoria en la peregrinación a Luján Juvenil, ese tema destacado de Diario Popular, y vamos por acá con el diario Página 12, que usted siempre lo destaca, hoy se lo voy a leer. Es una foto de Caputo, sonriente, con dos pasaportes en la mano, que dice Mercosur, República Argentina, y el título es el siguiente: la argentinidad al palo, entre paréntesis de dólares. El gobierno encontró un atajo por si fracasa el intento de la Corte Suprema de habilitar la venta sin límites de las tierras a extranjeros. Anunció que ahora directamente se venderá la ciudadanía argentina. El mismo Caputo reveló que la idea surgió de los propios supermisionarios tecnológicos a los que planea entregar los principales recursos del país. El título destacado en este caso de Página 12, Alejandro.
0: Sergio, en el coloquio de idea, en el día de ayer, prácticamente sobre el cierre, una entrevista grabada de Fabián Kohn, que lo vamos a tener hoy en vivo, que es el presidente del coloquio de idea que finalizó ayer alrededor de las 15 horas, con el ministro de Economía, con Luis Caputo, estaba grabada, bueno, se habló varios temas y Caputo habló también del riesgo país. Fue una interesante charla que tuvo el titular o presidente de lo que fue el 62º coloquio de idea que se llevó acá en Mar del Plata, así que también fue una entrevista grabada, al igual que lo de Diego Santilli. Fue un monólogo directamente, hizo monólogo, no fue grabado también, por supuesto, un monólogo, pues, que por supuesto habló de los logros, de lo que se viene, de la carrera, de la instancia política. Fue más político que otra cosa el discurso de Santilli, desde la Semana Argentina en París, por supuesto, ¿no?
2: Bueno, y perfil para destacar, que realmente no es, digamos, su métier, lo tiene al arzobispo Cuerva también, con las declaraciones. Antes de la llegada del Papa, la Iglesia desafió el relato de Milei. Y el otro de los temas es: 7 de cada 10 empresarios en idea creen que el dólar debería superar los 1.800 pesos. Los dos títulos destacados que tiene el diario Económico Perfil.
0: Bueno, la charla que tuvimos hace, creo, no me equivoco, 3 sábados con Rubenstein. Con Rubenstein, hizo ruido, te digo, porque un montón de medios se refirieron a lo que había hecho Rubenstein, Gabriel Rubenstein, con nosotros, economista, que estuvo durante el gobierno de Alberto Fernández con Sergio Massa, y habló habló inclusive hasta un 50%. Busquemos el corte por ahí si no encontramos, a ver si lo podemos
2: pasar. Sí, habló en su momento, habló de un dólar atrasado, dijo, para mí el dólar estará atrasado, o sea, destacó algunas cosas del gobierno con respecto a la...
0: Al tema fiscal,
2: a la macro, esas cuestiones, sí. Minería, tal, pero dijo, para mí el dólar estará atrasado. Bueno, después se replicó en varios medios eso durante el resto de la semana. Bueno, por ahí los destacados de las tapas, Alejandro.
0: Bueno, señoras y señores, cuando pasaron exactamente... corríjame, 23,
2: sí, 24, 18
0: de la mañana. Sí. 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

0: 6 de la mañana, 25 minutos. Esto es la hora del campo con Alejandro Canepa, que hoy está desde Mar del Plata, disfrutando las mieles de la playa y de la fresca. ¿Cómo está en la ciudad de Buenos Aires, Flor?
1: Bueno, no tenemos tanta alegría como Mar del Plata, para qué lindo que es estar en Mar del Plata con alpargatas y demás. Sí, subió un poquito la temperatura, 15 grados tenemos en este momento en la ciudad, la humedad 69%, el cielo está cubierto, no está lloviznando en este momento en la ciudad de Buenos Aires, pero atención, porque si estás por salir, llévate un piloto, llévate un paraguas, porque se esperan tormentas aisladas durante toda la mañana y a la tarde lluvias aisladas, y recién a la noche comenzaría a mejorar el clima para finalmente mañana domingo sí tener un día a puro sol, un día para lavar la ropa, para salir a pasear, para disfrutar con la familia, hacer un asado, ¿por qué no? Con una mínima de 10 y una máxima de 20 grados. Va a haber neblina durante la madrugada del domingo y después ya se disipa y vamos a tener una jornada muy muy linda. Y les cuento que el lunes, sí, falta todavía, hay que disfrutar el fin de semana, pero bueno, nos vamos adelantando un poquito a los hechos. Una mínima de 14 está pronosticada, una máxima de 22, con el cielo mayormente nublado, que finalmente se va a ir disipando la inestabilidad para la tarde-noche y se espera cielo parcialmente nublado. Recuerden que tenemos obsequios para ustedes, que ya nos están mandando muchísimos mensajes. Muchas gracias por acompañar siempre a la hora del campo. Les estamos obsequiando una caja de productos elaborado por los alumnos del Centro Agrotécnico Regional de Venado Tuerto, además de un set de mate, termo y bombilla de Pamperos, y Pampero lo dice, que puede ser para ustedes. Tienen que escribirnos en el 1144-000590, pueden escribirnos, pueden mandarnos un audio, y de esa manera, bueno, pueden ser los afortunados, el afortunado o la afortunada de llevarse uno de estos obsequios.
0: 6 y 27, Alejandro, ¿te tenemos ahí en Mar del Plata?
2: Sí, sí, sí, aquí estoy, estaba escuchando atentamente los obsequios para la gente, 1144-000590. Atención, voy a dar una pista del próximo obsequio, que va a ser muy importante. Estamos tratando de darle forma con el equipo de producción. Va a ser una hidrolavadora.
0: ¡Opa! Estoy necesitando.
1: Pero ya no es pista, ya es directamente...
0: Necesito, voy a escribir. ¿A dónde te voy a mandar? ¿Al 1144-000590?
2: Pero no, todavía no.
0: Ah, pero por ahí, si mando primero, ya quedo ahí el primero en la lista.
1: Podés ir haciendo el perfil falso.
2: Le estamos dando forma al tema, así que ya se van a ir enterando, así que realmente es un elemento muy, muy, muy utilizado, muy práctico en las casas, para el auto, para la vereda, para los frentes, para todo. Así que, pero bueno,
1: para falta bastante. En el verano.
2: Teléfono y vía de comunicación, por favor, Florencia.
1: 1144-000590 es nuestro número de WhatsApp. Recuerden que estamos a través de nuestro canal de YouTube en Radio Continental, sí, AM590. También en la pantalla de Chacra TV. Nos están viendo decenas de personas en este momento. Y en las redes nos encontramos en Instagram y en X como @Continental590 y en Facebook Radio Continental.
2: Le agradecemos a la gente de Chacra Televisión por tomar la transmisión de la Hora del Campo por Continental, y además les recuerdo que estamos de lunes a viernes haciendo una tira agropecuaria con Sergio y con Daniel de 6 a 7 aquí en AM590. Un saludo muy grande a un colega, Quique Oz, que ya va a arrancar su programa próximamente, en un ratito, en una radio colega, así que está presto para arrancar. Quique, un fuerte abrazo, que tenga buen programa. Vamos a la apertura de lo que fue la semana del mercado de reposición de invernada y cría, por favor.
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2: Bien, a propósito de estos remates, el día 6, que es martes, en Venado Tuerto, el miércoles 7 en Mercedes, el jueves 8 en Benito Juárez, y el día viernes 9 en mi querida Winca Renanco. Un fuerte abrazo a la gente de Winca Renanco, a la familia Oliva, que ayer se comunicó Osvaldo Oliva conmigo, que fui invitado a lo que fue la fiesta, la feria, la gran rural de la catedral de Winca Renanco, así que me invitaron. Bueno, estuve con familiares, con gente de tantos años que no nos veíamos, y ya el próximo sábado les sigo con...
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3: Atención con lo que puede ocurrir de aquí en más, y sobre todo cuando empieza a aparecer esa hacienda de Pildón, que hay que venderla porque si no se pasa de grasa. El macho liviano, hasta 160 kilos, 6.700, esto es la reposición, lo que se está pagando, hasta 180, 200 kilos, 6.400, hasta 6.200, un poquito más pesado, 2.30, 2.40, 6.000 pesos, 2.60, 5.900, 300 kilos, 5.500, y con más de 300 kilos, el machito, 5.300. Para la hembrita liviana, hasta 150 kilos, 6.300, hasta 200 kilos, 5.700, hasta 200, 210 kilos, 5.600, 2.50, 2.60, 5.500, hasta 300 kilos, 5.300 pesos, habló la hembrita, y con más de 300 kilos, 4.900 pesos, en ambos casos, macho y hembra, con plazo de 30 y 60 días. Hay un poquito más de plazo para las vientres, hasta 90 días, vaquillona preñada, 2.600.000, vaca preñada nueva, 2.5, 2.5 millones, usada y medio uso, 1.800.000, vaca con el último terreno, 1.600.000, vaca con cría nueva, 1.600.000, y con cría usada, 1.300.000, estos son los números que se están manejando en el mercado de reposición de invernada y cría. Cerramos el espacio, por favor.
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0: Muy bien. Teléfonos y de comunicación, por favor, Florencia.
1: ¿Cómo no? 1144-000-590. Alejandro es nuestro número de WhatsApp. Ya están llegando muchísimos mensajes desde temprano. Nos están acompañando en la hora del campo. También recuerden, en las redes estamos presentes. @continental590 es nuestro usuario en Instagram. Y en X también. En Facebook nos encuentran como Radio Continental. Y a través de nuestra señal, desde nuestro dial nos escuchan, pero a través de YouTube y de Chakra TV nos pueden ver también en Radio Continental AM590 a través de YouTube y Chakra TV. Estamos en vivo en este momento.
0: Sergio, estábamos comentando, y lo venimos hablando hace tiempo en la tira agropecuaria, de 6 a 7 y en la hora del campo, los sábados. A propósito, muchísima gente se acercó a saludarme y a felicitarnos por el programa que estamos haciendo. Somos un equipo, le dije. Si os quieren, pero vamos a cumplir 25 años ininterrumpidos en la hora del campo, en la emisora, en Continental. No hay en la historia una radio de Buenos Aires con tantos años de un programa en la misma emisora y con la continuidad de la hora del campo. Pero algo que veníamos conversando es este crecimiento del consumo de carne de pollo y de cerdo. Hay varios factores. Yo creo que le vamos a preguntar a la gente, al 1144-000-590. A ver, muchos dicen, no, pero atención, Canepa, que equipo, han cambiado los hábitos. Florencia, han cambiado. Bueno, vos sos vegetariana, ¿verdad? Sí. Han cambiado los hábitos de consumo. Ese puede ser uno de los factores. El otro, creo yo, que pasa por el bolsillo,
1: sí,
0: ¿no? Por el poder adquisitivo y no porque la carne sea cara, sino porque, bueno, con un kilo de carne que no te alcanza para comprar, llevas 2,5 kilos o 3 de pollo, o 2,5 kilos de cerdo, o 2 kilos de cerdo. O sea, preguntarle a la gente, ¿por dónde va más el tema? ¿Por el cambio de hábito de consumo o por el bolsillo? ¿Qué les parece esa pregunta para la gente, Sergio?
2: Me parece perfecto, y de hecho es uno de los temas que argumenta en este caso el Instituto de Estudios sobre la Realidad Argentina y Latinoamericana, IERAL, donde en parte del informe dice que el consumo se produjo en un escenario en que la carne vacuna mantuvo precios elevados frente a sus principales sustitutos. Lo que está diciendo vos es que, lo que dice el informe es que la carne vacuna es cara en comparación con el cerdo y el pollo, en este caso contra el pollo, ¿no? Y ayer un oyente con mucho criterio en el 1144-000-590 decía, muchachos, recuerden que un pollo hoy por hoy en 21 días lo podés comer, y una vaca, ¿cuánto claro. tiempo te lleva? Es algo que vos claro. también lo decís.
0: Y sí, el producto desde el origen hasta que está en el mostrador es muy dispar. Hay una diferencia de tiempo abismal entre un animal terminado, un pollo o un cerdo. ¿Y sabes cuál es el otro tema? La capacidad reproductiva. Uh-huh. En el cerdo, imagínate la cantidad de lechones que tiene una chancha cuando tiene la aparición. En el pollo también es muy rápido, y además el engorde es mucho más rápido, el periodo que necesita para estar terminado, contra un vacuno que tiene un animal cada 9 meses, ¿correcto? Y además el tiempo que lleva para que esté terminado para ir a la góndola. Son muchos los temas y los factores que habría que ir evaluando, más allá del precio, más allá del bolsillo y más allá del hábito de consumo por habitante por año. Teléfonos y líneas de comunicación, ¿qué dice el pronóstico para hoy?
1: Hoy, bueno, va a estar inestable acá en la ciudad de Buenos Aires. Ahora, si te parece, también actualizamos el pronóstico Mar del Plata.
0: Por favor.
1: Bueno, 15 grados la temperatura allí en Mar del Plata. Vamos a actualizar un segundo, porque cambió en este momento. 10 grados 2, perdón, la temperatura actual en Mar del Plata. La humedad elevadísima, 98%. Sí. Está nublado con lluvia en este momento en La Feliz. Van a estar pasados por agua ustedes también, Alejandro, allá en Mar del Plata. Durante todo el día se esperan lluvias. Recién mejora a la noche. Mañana domingo va a haber neblina que va a estar presente durante la madrugada y la mañana también. Y a la tarde van a tener sol con una mínima de 9 y una máxima de 18 grados. Y si volvemos a la ciudad de Buenos Aires, sí, la temperatura aquí es de 15 grados, la humedad 69%, se espera una máxima de 16, así que estamos a un pasito nada más, muy muy cerca.
0: Acá, sí.
1: No llueve en este momento en Buenos Aires, pero no se descartan la probabilidad de tormentas aisladas. Después iría, bajando la intensidad de las lluvias durante la tarde, pero va a estar inestable durante todo el día.
0: Acá es otoño todavía, en sí. Mar del Plata. Sí,
1: y
0: sí,
1: está
0: no,
1: fresco,
0: es otoño, sí. Hace varios días. Está así, inestable, con llovizna, con lluvia. Está difícil. Y Mar del Plata en invierno
1: es
0: muy difícil.
1: Sí, es dura.
0: Está arruinada las calles en Mar del Plata. Así nomás le digo, arruinadas. Creo que encontré una sola calle ayer cuando volvía del coloquio, una cuadra sola, uh-huh. que no tenía un bache. Una cuadra sola de donde no hay tránsito prácticamente, pero es lamentable el estado de las calles de Mar del Plata, y la inseguridad en Mar del Plata está a la orden del día. A la orden del día la inseguridad en Mar del Plata.

0: ¿sí?
1: Hubo muchas movilizaciones este año en Mar del Plata, de los vecinos, de la gente de la ciudad, reclamando por seguridad. Yo lo vivencié en el verano, pero sé que también durante todo el año se estuvieron realizando marchas.
0: Sí. ¿Qué les parece si vamos a conocer el clima y el tiempo con alguien que sabe de verdad y que ha estudiado?
1: Por favor.
0: Y es un catedrático, que es Eduardo Mario Sierra. Lo presentamos, Sergio, ¿qué te parece?
2: Por supuesto, vamos.
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0: A propósito, tuvo mucha repercusión. Me encontré con Ricardo Yapur aquí en el coloquio IDEA. Mucha repercusión, Sergio, la presencia de Ricardo Yapur el otro día que vino a los estudios. Muchos llamados, mucha gente para consultarle sobre el tema de lo que es la fertilización, muy buena, realmente, rico. La verdad que tuvo mucha repercusión la ida al piso de Continental. Así que bueno, un fuerte abrazo a Ricardo Yapur, ya muchas gracias, Ricardo, por acompañar la empresa con este producto, este espacio, con Eduardo Mario Sierra, quien saludo. Eduardo Mario, ¿cómo estás? Buen día.
4: ¿Qué tal? Buenos días a Sergio, buenos días a nuestra meteoróloga.
1: Muchas gracias.
0: Estás con competencia ahora, no solamente Cane para te competir. Después de ser ayudante de cátedra, ¿no?
1: Me encantaría, pero para aprender.
4: Ya la estamos incorporando la cátedra como ayudante.
1: Gracias.
0: ¿Qué está pasando, Eduardo, con el clima? ¿Por qué está dando? Bueno, las lluvias vinieron bien, en algunas zonas trigueras vinieron muy bien, hacía falta, los trigos estaban necesitando agua. Lamentable en algunas zonas donde cayeron esas piedras de la semana que fueron como una naranja, que han roto, han hecho destrozos, pero en líneas generales el agua vino bien, el perfil de humedad para una primavera que entre con buen perfil de humedad. Bueno, ¿cómo viene? ¿Qué está pasando? ¿Por qué en alguna zona no cambia el clima? Se mantiene, por ejemplo, en Mar del Plata, hace 4, 5, 7 días que está llovinando, cubierto, con frío, con viento raro que va cambiando. ¿Qué pasa con el clima en el país, Eduardo Mario?
4: Bueno, Alejandro, mira, es que tenemos una mezcla de factores, algunos en crecimiento y otros en retirada, ¿no? Una cosa que se nota mucho y no tenemos mucha conciencia o mejor yo lo digo y es difícil de entender que sea así, es que todavía tenemos muchos rasgos del fenómeno de la Niña de la temporada anterior, porque los cambios de gobierno, pongamos decir, en la naturaleza son graduales. Tenemos la Niña en retirada, tenemos el Niño que está queriendo venir. Yo te diría que, por ejemplo, Mar del Plata todavía la maneja la Niña. Y Corrientes ya la maneja el Niño, porque avanza desde el norte. Pero además tenemos otro factor, que es la oscilación antártica. La Antártida tiene una oscilación muy larga. Y ahora estamos en la fase negativa. Fíjate cómo año tras año cada vez ascienden más hacia el norte las heladas. Este año marcaron un hito, o sea, llegaron hasta Cafayate, hasta los valles calchaquíes. Los vientos polares vienen avanzando desde 2007, cuando nevó en Buenos Aires, se notó que había llegado acá. Antes había llegado a la Patagonia, pero uno no lo nota tanto porque no es el área agrícola, ¿no? Después, en 2014, llegaron a Paraguay, a Itapúa, y ahí produjeron daños muy grandes en trigo, que año tras año siguen observándose esas heladas, y esta temporada 2026 apenas empezó, prácticamente sobre la primavera, ¿no? Entró una irrupción de aire polar que llegó hasta los valles calchaquíes, sabes que ha hecho unos daños en la vid terrible en toda esa zona, que produce una crisis, porque esa zona nació con variedades de exploración temprana, más temprana que en Mendoza. Por eso, ¿por qué no produjo daño en Mendoza? Porque no estaba en floración la vid. Y encima, como se nota una mayor, esto produce una mayor inestabilidad o irregularidad en la marcha del clima, que vos la notas muy bien, como hubo unos días bastante cálidos durante el invierno, se adelantó la floración de la vid en los valles calchaquíes, desde Cafayate hasta Cachi, ¿verdad? Y entonces viene una helada que casi no es tardía con la vid florida y hace un desastre. Entonces, ese incremento de la

0: sobre todo de la inestabilidad climática, de la variabilidad climática, y un factor que avanza, como son los vientos polares, está produciendo daños, ¿no? Bien. No podemos decir que sean daños a nivel de la economía nacional, pero sí daños a nivel de...
1: Focalizado de acuerdo a las producciones y a la zona. ¿Y cómo siguen los próximos días, Eduardo Mario, por favor?
0: Bueno, con bastante de esta inestabilidad, ¿no? Hoy, sábado 3... tenemos viento nordeste con temperaturas en ascenso, a pesar de lo cual hoy la primavera, la temperatura mínima ha sido bastante bajo, está, y con algún tipo de nubosidad o precipitación ligera prácticamente en todo Argentina, Uruguay, Paraguay, sur de Brasil, está todo cubierto por nubosidad o lluvias ligeras, con el foco en este momento en la provincia de Corrientes, sobre el sur, ¿verdad? Podríamos decir que sobre Mercedes aproximadamente, ¿no? Curuzú-Cuatiá, Bellavista, y sur de Chaco y norte de Santa Fe. Está, ahí ya llegó el niño, Alejandro. En cambio, todavía la niña está sobre Buenos Aires, que sabes en qué se nota, en la corriente de Malvinas, que está muy al norte. Ese es el indicador, perdón, que me lo olvidé decir antes, ¿no? Y bueno, mañana sigue la lluvia hacia el norte, también con una distribución muy particular, porque está lloviendo mañana sobre Paraguay, en esta región del Chaco, centro y norte de Corrientes, el epicentro en la provincia de Misiones de Argentina, y con lluvias en todo el este paraguayo, Santa Catarina, Paraná, en Brasil, siempre con madrugadas todavía bastante frescas, pero las tardecitas ya más cálidas, ¿no? El lunes 5, tiempo anticiclónico, pero nublado, un poco de tango, y ya las lluvias están sobre, digamos, Paraná, Sao Paulo, Mato Grosso do Sul y el Brasil, y muy poco llueve en Argentina, salvo algunos pocos aislados, como el norte de La Pampa, algo sobre el sur de Buenos Aires. Siempre con este tiempo que no termina de ser primaveral, el martes una entrada importante de viento del este, así que queda todo nublado y con lluvias aisladas, un foco de lluvias va a estar entre La Pampa y el oeste de Buenos Aires, otro sobre Paraná, algo sobre la región oriental del Paraguay, muy poco en Argentina. Sí, con esto hace bajar la temperatura, te da ese tiempo de tango, ¿no? Lloviznoso, frío, húmedo, como para estar tomando un café en un cafetín de Buenos Aires. Sigue entrando el viento del este el miércoles 7, también todo nublado, feón, el foco de lluvias donde ya está el niño sobre Corrientes, ahí le va a dar a la cuenca alta del Uruguay sobre todo, y en menor medida a la cuenca media del río Paraná. Jueves 8, de vuelta viento este, no es por la violencia de la sudestada, pero fíjate cuántos días con viento del este, fresco, húmedo a la mañana, inclusive Mar del Plata un tiempo feísimo por la tarde, o sea, todavía bastante otoñal o invernal, como decías vos. Sigue el viento del este el viernes 9, nada menos, ya ahí pone fresco en todo el país y nubosidad, las lluvias con foco en Misiones, le va a seguir dando a la cuenca del Uruguay y parcialmente a la cuenca del Paraná. Sábado 10, dentro de una semana, viento del este, todo nublado, lloviznoso, frescona y húmedo a la mañana, frescón y húmedo a la tarde. Domingo 11, sigue el viento del este, Alejandro. Esto es pues, justamente la corriente de Malvinas. Lunes 12, viento del este, nublado, feón, no grandes lluvias. Por suerte llega la lluvia al oeste de Buenos Aires y La Pampa. Martes 13, Alejandro, ahí octubre, martes 13, sigue entrando viento del este, totalmente del este, con lluvias sobre el oeste, alguna nevada, precipitaciones sobre el trópico, sobre Paraguay, llueve sobre el nordeste de Buenos Aires, trae agua, de a poquito nos falta ahora que sigue la temperatura, un día frescón en todas partes, martes 14 sigue lo mismo, lluvias con viento del este, acá son lluvias un poquito mejores, hay muchas zonas que están esperando agua y que les falta, con el foco sobre Misiones de Argentina, ¿no? Jueves 15, ahí empieza a rotar el viento al nordeste, se hace más tropical, levanta un poco la temperatura, lluvia sobre Uruguay, provincia de Buenos Aires, La Pampa, mal tiempo en todo el cono sur. Viernes 16, aquí el viento rota al nordeste, pero sigue todo muy nublado, con lluvia sobre Paraguay, nuestras Misiones, ¿no? Estos son manifestaciones ya de humedad del Niño, pero realmente demasiado tiempo nublado. Y el sábado 17, dentro de dos semanas, ahí entra viento sur, permitime que me extiendo un par de días más, ya produce precipitaciones un poco más generales, pero produce de vuelta heladas sobre Buenos Aires sobre el 18 de octubre, 19 de octubre va a estar sobre Mar del Plata, la helada, de vuelta con viento sud-sudeste, muy húmedo, o sea que toda una tirada de mal tiempo.
1: Así es, la inestabilidad se mantiene por varias semanas, evidentemente con llovina, mal tiempo, vientos con la corriente de Malvinas, lo que decías vos, Eduardo Mario. Te voy a poner un 10 felicitado, ¿me permitís?
0: Muchas gracias, pero aquí el profesor soy yo.
1: Así que... Sí, muchos me decían, ¿cómo? No lo llamen tan temprano, que el cita se ve molestar. Me decía la gente acá en el coloquio de idea, digo, no, pero ya está todo, el cita está en su dormitorio, está alejado, Eduardo Mario para salir al aire, Connie está con el cita, la gente ya se familiarizó con Connie, con el cita, ¿qué me decís?
0: Somos parte del show.
1: Así es, bueno, Eduardo Mario, te mando un fuerte abrazo.
0: El cita está en este momento viajando hacia Corrientes, porque va a visitar a la Virgendita Tí de quien es muy
1: bueno, la saludamos, ¿no? Entonces, debe estar escuchando por la aplicación continental. Gracias, Eduardo Mario. Buen fin de semana. Un abrazo grande.
0: Bien, muy bien.
1: Cerramos el espacio del doctor Eduardo Mario Sierra, el profesor.
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0: 6:51, algunos datos de la actualidad. Franco Colapinto va a largar en el puesto número 21, amigos y amigas, en el premio de Bahrein. Recuerden que estuvo penalizado, le dieron, casi sale desde la casa, Franquito, este fin de semana.
1: Lo mandaron al balón de cola, Sergio, lo mandaron al balón de cola, pobre Colapinto, lo mandaron al fondo, sí.
0: Dice que estaba estacionado en la casa acá en Pilar el auto,
1: pero llega rápido igual hasta Bahrein, llega rápido, andan fuertes esos autos. Sí, fue penalizado por lo que ocurrió el otro día, este mal momento, ¿no? No es fácil, inclusive algún piloto lo descalificó mal y después se arrepintió por lo que había dicho, porque hemos visto muchos problemas en corredores de mucho mayor experiencia que Colapinto y nadie dijo nada, que han hecho un desparramo en la pista. Así que me parece que hay que entender que un error lo comete cualquiera, ¿verdad?
0: Ale, ¿le parece? Vamos con datos del tiempo y después hablamos de la peregrinación, del Papa y todo lo que tenemos, sí, por delante.
1: Escuchando la música recién, porque hoy es la peregrinación de la juventud.
0: Exactamente.
1: A la Basílica, sí, dale.
0: Datos del tiempo.
2: Sí, actualizamos los datos del tiempo. 15 grados en este momento en la ciudad de Buenos Aires. La humedad alcanza el 69%. Recordamos que para hoy se espera una máxima de 16 grados. Así que estamos muy cerquita a lo que va a ser, es lo que sentimos ahora, es lo que vamos a sentir durante el resto del día. No llueve en este momento en Buenos Aires. El cielo está cubierto y se espera inestabilidad, lluvias, lloviznas durante toda la jornada, sobre todo durante la mañana. Todavía ya pasó lo peor, que era en realidad fue durante la noche. Hubo tormentas muy intensas, se esperan tormentas aisladas por la mañana y ya para la noche, para la tarde, perdón, empieza a ser lluvias aisladas, se le baja como una categoría, claro, a la inestabilidad de este sábado.
0: Ale, bueno, estamos frente a la 52ª o 52 peregrinación juvenil a Luján. Sí. ¿Usted hizo la caminata alguna vez?
1: Sí, la hice con mi padre y con una persona que también, un amigo que nos acompañó, y me acuerdo, tengo una anécdota porque dijimos, papá, no, ustedes vayan, me dijo mi papá. No, pero mirá, vení con ustedes, vayan, llegó primero que nosotros.
0: Ah, mire usted.
1: Sí, mi papá la había hecho como 20 años, la hizo mi papá.
0: Mira,
1: sí,
0: mira.
1: La hizo hasta de grande, ya era un adulto mayor cuando lo hizo última vez, y primera vez que lo hacía yo, llegó antes que nosotros.
0: Mire usted.
2: ¿Cuántas horas son en promedio?
1: Es mucho. Lo más difícil es cuando llegas al puente y ves la cúspide, la iglesia de Luján, mi querida Basílica de Luján, mi querida Virgen de Luján. Cuando llegas al puente, sí, ya lo tengo, y muchos abandonan ahí. Ya abandonan ahí muchos porque es el trecho más corto, pero más largo de la caminata.
0: Claro, como es aicito nomás, como te dicen en el campo, pero ese aicito no llega nunca, ¿no? Cuando se ve la
1: caminata. No llega.
0: Inclusive,
1: no llega,
0: no. A ver, yo durante, no sé, por esas cuestiones de la vida, no fui como 10 años, 12, no sé, no fui, este año fui 3 veces, ¿no? Una vez fui, digamos, por decisión, decir, a la familia, che, vamos un día a Luján porque ameritaba, la verdad que está preciosa, y me pareció, yendo en el auto, recordé esta frase que le escuché tantas veces.
1: Ah, las 3 veces, pensé que había ido caminando.
0: No, todavía no, pienso hacerlo este año.
2: Nos sorprendió, al final no.
0: Fui en auto y después fui en bicicleta, no sé si cuenta, en bicicleta, sí, desde Pilar en bicicleta fui este año 2 veces más.
1: Está bien.
0: Sí, bueno,
1: algo en auto, imagínate a pie, ¿no?
0: No, por eso te digo, cuando vas por la autopista y ves allá la cúpula, digamos, decir, ah, bueno, ya estoy, y no, tenés un par de minutos en auto, y digo, ah, bueno, acá está el famoso dicho cuando dicen que la ves a la cúpula, y sobre todo después de haber caminado todo el día, o sea, que la peregrinación, por ejemplo, está pautada ahora para que inicie a las 10 de la mañana aquí en el Santuario
1: de
0: San Cayetano, ¿no?
1: De Liniers, sí, está muy bien organizado todo, ¿eh?
0: Exactamente.
1: Muy bien organizada. Igual quiero aclarar, después vamos a hablar con el titular del coloquio de ideas, muy buena la organización del coloquio, brillante, aparte con los tiempos, en horario, las charlas, nos habían puesto un marcador, un reloj, pero sí, en horario todo, muy bien organizado, la gente de Urban lo organizó muy bien, la gente de Idea muy bien, así que está para resaltarlo. Eso, pues lo vamos a hablar dentro de un rato. ¿Qué tenemos por ahí? ¿Qué vamos a escuchar? ¿Qué vamos a compartir ahora del campo, Sergio?
0: Bueno, por el momento, bueno, estamos hablando del tema de la peregrinación a Luján. Como te decía, a las 10 es la salida oficial aquí en Cusco 150, San Cayetano. Va a ser todo sobre la ruta 7, a través de los distintos municipios. Son aproximadamente 60 kilómetros, un poquito más, un poquito menos, depende de dónde lo tomes, pero son 60 kilómetros. Vamos a escuchar a Monseñor Eduardo Scheining, el arzobispo de Mercedes Luján, que habló aquí por Continental,
1: sí, casualmente, con Carnota, ayer, habló, sí,
0: y destacaba la importancia que tiene esta peregrinación.
3: Esta peregrinación es la más numerosa, pero a lo largo del año hay mucha peregrinación. Nosotros calculamos que entre 5 millones y 7 millones de personas vienen por año a Luján.
4: Sí, sí.
3: Hay muchas peregrinaciones. La semana pasada estuvo la peregrinación gaucha. La peregrinación de los bolivianos, no sabe lo que es lindísima. Vienen con sus bailes y sus trajes. Luján es una ciudad intercultural. La Virgen de Luján atrae a los países vecinos. Es un fenómeno muy religioso, ¿no?
0: Bueno, las misas, por ejemplo, en el santuario están previstas para las 17, 19, 20, 30, 22 y 23:30. Y la transmisión por streaming, aquel no sé que está en el interior del país y no puede acercarse, vas a partir de las 15 horas a través del canal oficial, en este caso del santuario de Luján. Pero también habló Monseñor Eduardo Shane sobre la visita del Papa, que estamos a pasitos nomás.
3: No, es un acontecimiento extraordinario, ¿no? Y estamos como muy organizándonos con mucha responsabilidad porque creemos que va a venir mucha gente. Sabemos que va a venir mucha gente a Luján por el Papa, por la Virgen.
4: Sí.
3: Y bueno, estamos preparándonos con mucha responsabilidad en esto. El gobierno de la provincia ha puesto a disposición de la visita, de seguridad, las fuerzas policiales, gente que está trabajando en el armado del escenario, del audio, de los videos. El ánimo es muy bueno. Siempre que nos encontramos todas las fuerzas, nacional, provincial, municipal, la verdad es que sentimos que hay muy buena articulación.
0: Bueno, esas fueron las palabras de Monseñor Jorge Eduardo Shaining, minutos antes de que luego hablara el arzobispo de Buenos Aires, Jorge García Cuerva, y esto decía lo que hoy está en todos los titulares y en las tapas de los diarios.
5: Se va a encontrar con una Argentina herida, una Argentina dividida, con esa famosa grieta. Ustedes saben, yo soy de más de decir que es herida porque duele en las entrañas del pueblo. Una Argentina donde la descalificación y la intolerancia están a la orden del día. Una Argentina donde duele un porcentaje muy grande de hermanos que están pasando mal, de hermanos muy pobres desde hace muchos años. Una Argentina que está en crisis hace muchos años. Mi abuelo me decía, cuando vos crezcas seguramente Argentina va a salir adelante. Yo ya crecí y la Argentina sigue en esa situación. Pero también se va a encontrar con una Argentina que no baja los brazos.
0: Bueno, ahí estaban las dos miradas. Yo creo que esto no ha caído bien dentro del entorno del gobierno nacional, por supuesto, donde, bueno, se ha hablado de una buena organización, una buena y un metiente entre todas las partes de cara a lo que va a ser la visita del Papa, Alejandro.
1: Sí, sí. No ha caído nada bien, evidentemente. Se acuerda, pero vamos a agradecerle a Fernando Carnota porque Monseñor Shaining de Luján, la nota la hizo Fernando, así que...
0: Sí, exactamente.
1: Agradecido a la gente de... juntos por Continental, así que muchas gracias. Fernando, que sí que nos está escuchando.
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12: Se han mantenido los precios buenos corrientes, que de hecho fueron bastante similares en las tres jornadas y con alguna pequeña diferencia más que nada en cuanto a los máximos, considerando que tal vez el martes fue el día que mejor se presentó el interés por parte de los compradores, pero de todas maneras el viernes también tuvo sus buenas repercusiones. El día miércoles tal vez, si lo pensamos en líneas generales y en las categorías en general también, una oferta demasiado escasa para poder hacer un análisis bien completo, no había, claro, no estaba en el total de las categorías presentes en el mercado, había algunos animales de tipo cruza índica, con lo cual los precios eran para tomarlos entre comillas. Después, llevamos a los precios, bueno, buenos precios y buen interés, ¿no? La sumatoria de todos los animales de toda la semana, por decirlo de alguna manera, era 14.715. Es un ingreso reducido. Y si bien no hubo locura en pasarela, sí hubo bastante interés y aparecieron algunos precios que hace rato no veíamos. Por ejemplo, para los novillitos más livianos, para los terneros hasta los 350 kilos, volvieron a aparecer los 5.100 y 5.200 de máximo, que es un número que estaba costando tal vez un poco en pasarela. Si bien el corriente está un poquito más abajo, entre los 4.900 y 5.000, volvieron a aparecer precisamente esos precios para las cifras.
1: Claro, lo que pasa ya es que la falta de hacienda, la falta de esos animales chicos, claro, sin ningún tipo de locura, hay que aparecer algún valor destacado en relación a lo que veníamos observando hace varias semanas con una quietud espasmódica, más allá que esas 14.000 cabezas que diste vos como acumulativo, no movieron la aguja directamente, no hubo ningún tipo de locura como comentabas.
12: Claro, y la verdad es que se nota también un poco la diferencia, o al menos lo que yo puedo percibir en pasarela, es que se nota la diferencia entre las hembras y los machos, más que nada pensando en el consumo liviano. Está viendo cada vez, o considerándolo, más diferencia entre la hembra liviana y el macho liviano. En estas últimas jornadas vimos bastante más hembras livianas y menos machos livianos. Incluso nos han quedado corrientes dentro de esta categoría muy próximos y con la hembra un poquito más de variabilidad. También nos encontramos con algunas cruzas dentro de esta categoría, lo que habla un poco de que tal vez, y arriesgo ahí por lo menos por mi parte, hay muchos productores que están aprovechando para arriesgar, al menos con los machos, pensando en las hembras, su engrasamiento y demás, sí, tal vez arriesgando un poco más para cargarle unos kilitos más a los machos, ¿no?
1: Bien, ¿qué pasó con la vaca, para ir finalizando? ¿Qué pasó con la categoría vaca, que está muy demandada y poco ofrecida?
12: Bien, para la vaca tenemos buenos precios también, y si bien los máximos en línea general se estuvieron entre los 3.700, 3.800, los corrientes siguen siendo buenos, 3.400 a 3.700 para la vaca consumo, que es la más pesada, y la conserva sigue arrancando en torno a los 2.600, 2.650, 2.700... Por ejemplo, para la buena, que tiene algunos kilos más, 2.800 hasta 2.900, y la manufactura sigue en torno a los 3.000, 3.100, muy incluso bien, un poquito más, 3.200, 3.300. Donde vemos, sí, muy buenos precios es con los toros, porque están viniendo toros realmente buenos al mercado, bien encarnados, bien lindos, con buena condición corporal, que son los toros que conocemos como los toros de descarte, ¿no? No precisamente porque sean para ir al mercado, pero son los que efectivamente no se quedarán en el rodeo para la etapa reproductiva, que es la que estaríamos ahora en este momento transitando o entrando. Entonces terminan llegando efectivamente los toros que estaban en el rodeo y por algún motivo en particular han sido descartados y reemplazados con otro, y bueno, llegan al mercado y se venden en buenos precios, 3.800, 3.900, 4.000 y hasta 4.100 se pagó precisamente ayer en la última jornada.
1: Muy bien, ya el primero agradecerte la predisposición y el profesionalismo que pones y el excelente trabajo que has hecho. Te agradezco mucho, buen fin de semana.
12: Muchas gracias a ustedes y buen fin de semana. Cuidado con la lluvia nomás.
1: Yael Perandona, cerramos el espacio.
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1: Me dice Sergio Río de allí de Conde 51 que están ustedes allí con Sergio Rafael Monzón en la mesa de trabajo, con Florencia Lema en la producción y asesoramiento periodístico, Gastón Jorge Ibáñez, y cuando pasaron exactamente, ya les digo, 8 minutos de las 7 de la mañana, este sábado 3 de octubre de 2026, vamos a dar a conocer las vías de comunicación, por favor, Florencia, y el pronóstico extendido, además de los obsequios para ustedes, para los oyentes.
2: 1144-000-590 es nuestro número de WhatsApp, Alejandro. En este caso te cuento, nos escribe Marcelo, nos dice: buen día, no es cara la carne, lo que pasa es que la gente no tiene buenos ingresos, señala que si no se comería es mucho más carne, pero con sueldos de 1 millón de pesos en promedio, dice, es difícil poder hacerlo. También, bueno, nos escribe en este caso, nos saluda desde Otamendi, transportista, nos dice el Forcito, no nos dice, soy García, nos dice el apellido, dice, te estoy escuchando de Quequén, dice, está lloviendo, nos cuenta este oyente que nos está acompañando en La Hora del Campo hasta las 10 de la mañana. 1144-000-590, nuestro número de WhatsApp. Recuerden, estamos en las redes, @continental590, en Instagram y en X, también en Facebook, Radio Continental, y a través de YouTube en vivo, en nuestro canal Radio Continental AM590 y en Chakra TV. 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Para llevarse uno de estos obsequios, nos tienen que escribir en el 1144-000-590, y sobre todo, bueno, pensando en unos mates ricos con este día feo, gris, que tenemos en la ciudad de Buenos Aires. Lo bueno es que nos podemos quedar bajo techo en casa por ser sábado, pero recuerden que está pronosticada tormenta durante la mañana y para la tarde lluvias aisladas, así que un día muy inestable, 15 grados la temperatura actual.
1: Muchas gracias a los alumnos y a la gente del Centro Técnico de Venado Tuerto, a Daniel Erotich, por la generosidad. Se encargan ellos de enviarlo, lo mismo que la gente de Pampero, enviar ellos el obsequio. Aquí 10 grados la temperatura, la térmica es de 6 grados aquí en Mar del Plata, llovina, el viento este es de 20 kilómetros, 98% de humedad, la máxima 13 grados. Si quieren, los oyentes, por favor, Sergio.
0: Acá en el 1144.
18: Alejandro Campa, acá en Corzuela, Chaco. Está cayendo unas goteras, está empezando a querer llover. Quisiera participar por ese premio. Soy Ángel Aranda, 771, mi número de documento.
1: ¿Cómo no? Todos participan, Ángel. Muchas gracias por el mensaje. Uno más, por favor.
19: Hola, buen día, Canepa y compañía, ¿cómo están? Acá por la ruta 41 entre Varadero en San Antonio de Areco está lloviendo a balde.
2: Se escucha.
19: Mucha lluvia por acá. Que tengan buen día. Un abrazo del gitanito, del gobernador Ugarte.
1: Gitanito, gracias. Atención, nos vamos por la 41, con mucho cuidado, Valero, Areco, mucho cuidado. ¿Hay alguno más, por favor, Sergio? Al operador le pregunto.
20: Hola, buen día, gente de la Hora del Campo. Alejandro, Sergio, Norma, Junior. Acá les quiero dejar un mensajito. Mi nombre es Luciano, camionero. Mis últimos tres del DNI son 672. Me gustaría participar por los premios, como siempre, escuchándolos como toda la semana. Acá entre Las Flores y Azul, provincia de Buenos Aires, lloviendo muy fuerte, muy copioso, con mucha acumulación de agua ya en las banquinas, en los campos. Y bueno, nada, con respecto a la consigna, prefiero un buen bife de chorizo, una buena milanesa de nalga de bol de lomo, antes que una pata muslo o unas pechuguitas. Se puede mezclar en la semana, cortar un poco pollo y carne, sí, pero preferiría siempre la carne de vaca. Que tengan un excelente día y programa.
1: Qué buen mensaje, ¿eh? Muchas gracias, Luciano. Atento, ¿se escuchaba la lluvia? ¿Escuchaste, Sergio?
0: Sí, claramente. Sí. Bueno, tenemos un mensajito más, ¿eh? Que ha llegado en el 1144-000-590.
21: Hola, chicos de la Hora del Campo. Bueno, mi nombre es Mónica, soy de la ciudad de La Plata, los estoy escuchando, siempre los escucho cuando agarro la ruta a full. Bueno, hoy yendo a buscar a mi hija que tiene que tomar la guardia y bueno, anda en moto, acá está lloviznando, así que la voy a buscar para llevarla a trabajar. Me encantaría ganarme el premio, por favor, Ruta Matecito y Continental. ¡Qué lindo! Me encanta. Ojalá me gane algo hoy. Les mando un abrazo.
1: Bueno, gracias, Mónica. Están todos, Sergio y Florencia, dentro de los llamados para sí. Los obsequios. Hablaron de Junior. Junior no está más con nosotros. Junior está de guardia.
0: No digas, sí.
1: Está dejando la guardia, me parece, al mediodía, así que lo pueden. Claro. Si lo dejan sin salir. Así que está de guardia.
0: Se está comiendo dos escudos, Junior. Es lo que se comenta, ¿vio? Es lo que se dice por acá, el run.
1: Lo que se dice, sí, es verdad eso. 1144-000-590. Vamos a algo serio que preocupa mucho, Sergio, que es la inseguridad.
0: Sí, exactamente. Bueno, voy a empezar por tu querido Mar del Plata, porque Guillermo Montenegro prepara su regreso a la intendencia frente a un aumento de la inseguridad. El dirigente que se había cedido su puesto, Agustín Neme, para asumir en el Senado bonaerense, planea regresar nuevamente a ese cargo. Mira, ¿será tan importante la inseguridad, por lo menos que afecta a la Argentina, que en la última reunión de la mesa política que hubo en la Casa de Gobierno, sumaron a Monteoliva, que es la ministra de Seguridad de la Nación? Hasta ahora nunca se había sumado Monteoliva a esa mesa, digamos, de selectos, de alguna manera, por decirlo, la mesa chica. La mesa chica, donde se cocina aparentemente el porvenir de nuestro país. Así que bueno, se sumó Monteoliva. En este contexto también habló el ministro de Seguridad bonaerense. Recordemos también los hechos de inseguridad que sufre la provincia de Buenos Aires, no solamente la delincuencia aquí en el conurbano bonaerense, sino también el informe que hemos hecho con el tema del cuatrerismo y esas cuestiones. Así que bueno, habló el ministro Javier Alonso. Por un lado, reclamó fondos a la nación que le quitó al gobierno provincial, defendió por supuesto su gestión y reconoció que La Matanza es un distrito que tiene más delitos que otros lugares de la provincia de Buenos Aires.
22: Matanza es un distrito que tiene una intensidad delictiva más alta que el medio de la provincia. Fundamentalmente porque tiene muchísima más gente que otros lugares, tiene una concentración importante. La Matanza, según los datos de la Procuración, está en torno a 8 homicidios cada 100.000 habitantes. Para que ustedes se den una idea, el distrito de La Matanza, comparado con Chile o con Uruguay, tiene menos homicidios. No. Mire, lo mejor que nos puede pasar es que a nosotros nos interpele la sociedad como nos interpela.
0: Bueno, ahí estaba el ministro Alonso. Y hablando de hechos de inseguridad, también inseguridad rural, le robaron 5 vaquillones a Heller, fueron un reconocido cabañero en este caso. Esto sucedió en la zona atención de Coronel Baigorria, cercano a Río Cuarto. Así que bueno, ese es otro tema que preocupa, más allá de no solamente de la provincia de Buenos Aires, sino a nivel nacional, Alejandro.
1: Sí, es a nivel nacional, por eso también participó la ministra de Seguridad de la Nación, ¿no es cierto?
0: Exacto.
1: Esta situación, y acá Mar del Plata es tremendo, te digo, porque la gente con la que hablé todos estos días está muy asustada, ya no saben cómo salir, cómo llegar, llamar, voy, no voy, espero, doy 2 vueltas manzana, no hay horario, no hay zona, entradera, salidera, arrebatos que nunca hubo, bueno, a ciertas horas de la noche, yo cuando volvía de algún evento, no hay nadie en la calle, no hay nadie, mirá, yo crucé casi toda Mar del Plata, esto fue el... creo que fue el martes o el miércoles, creo que fue, no me acuerdo bien el día, que crucé Mar del Plata. Si un auto, pasé un auto, escucho.
0: Mirá, o sea, desierto.
1: Pero tremendo, la gente tiene mucho miedo, temor, aparte de la virulencia. O sea que el chorro no tiene nada para perder, si hijo de puta te mata por cualquier cosa.
0: Y hablando de hechos de inseguridad que también va relacionado con la justicia, los 3 casos femicidios, llamémoslo, que sucedieron durante esta semana, la joven de Tigre, donde la persona estaba presa y salió también y tenía una restricción y tenía denuncias, otra chica que tomó relativamente menos trascendencia, esto ahí frente a Tecnópolis, también un expresidiario que mató a su pareja, y finalmente la chica ahorcada en Berazategui de 11 años, donde pareciera ser que quisieron tapar el ahorcamiento, en realidad no fue tanto, bueno, eso es tema de justicia, ¿no? Pero bueno, 3 hechos ahí que, digamos, están vinculados con que la justicia no da respuesta en esos temas.
1: No, exactamente, hay que ajustar, hay que ponerse las pilas, muchachos.
0: Ale, hablando de justicia, ¿estuviste el momento en que aplaudieron a Luciani ahí en el coloquio de Idea? Porque fue mirá, con otra ascendencia.
1: Prácticamente justo estaba para hacer el informe de la radio, porque viste que el día jueves lo hice yo,
0: sí.
1: Pero sí fue una ovación larga, de parado todo el auditorio, cerca de 1000 personas en el auditorio. Sí, fue el comentario de toda la gente que participó del coloquio de Idea, la parte que le tocó de panel al fiscal Luciani, sí, fue realmente... Impresionante.
0: Sorprendió, me parece, ¿no? No, o sea, uno por ahí, no sé, pretende que otro integrante, otro conocido, digamos, de la sociedad, no sé, un deportista, te diría, no sé, algún empresario, un político, no sé, porque hace bastante que no lo aplauden, ¿no? Pero llama la atención realmente.
1: Lo que pasa es que fue muy claro y preciso en los comentarios que hizo en relación a todo lo que pasó y lo que le tocó pasar a ellos también. Así que si me permitís,
0: sí.
1: En cuanto 19 minutos de las 7, estamos en la hora del campo, hoy es sábado 3 de octubre de 2026, vamos a conversar previa apertura de un tema que no es menor, Sergio, que lo comentábamos en la tira diaria de 6 a 7 aquí en Continental, la tira agropecuaria, que preocupa el tema de la caída del consumo de leche.
0: Sí.
1: Vamos a la apertura y después conversamos con alguien que integra el equipo técnico del Observatorio de la Cadena Láctea Argentina, que es Rocío Novoa. Apertura del espacio.
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1: Muy bien, la saludamos. El equipo aquí, la hora del campo, la saludo. ¿Cómo le va, señorita? Canepa, Monzón y equipo, la saludamos. ¿Cómo está?
5: Buenos días, Alejandro, equipo, oyentes.
1: Bueno, ¿qué está marcando el equipo técnico del Observatorio de la Cadena Láctea Argentina? Digo porque los tambos me parece que no están nada bien, hay una facturación en menos importante en lo que fue el mes de agosto, y cuál es la rentabilidad hoy de la mayoría de los tambos, y además un tema que preocupa, que comentábamos con Sergio Monzón recién, hay información que ha caído el consumo de leche en el país.
5: Sí, respecto al primer tema, sí, la lechería en sí viene con números ajustados, en el caso particular de los tambos, con rentabilidades decrecientes ya hace 2 años y hoy en día cercanas a 0. Obviamente es una situación que varía mucho dependiendo la escala. Los tambos más grandes están con una renta mínima, los medianos están saliendo empatados en lo que es precio y costo, y los más chicos vienen con una digamos, vienen con una rentabilidad negativa. Esto en parte se debe a que el precio de la leche, si bien los últimos 3 o 4 meses acompañó la inflación, la realidad es que el incremento interanual fue de solo 13%, y si lo comparamos, por ejemplo, con la inflación, que fue 33%, marca una diferencia. La leche no venía tan mal en relación, digamos, a la alimentación, a los granos. Los últimos 2 meses mejoró un poco, pero en relación a otros insumos que tienen un componente netamente inflacionario, puede ser energía, gasoil, otras tarifas y mano de obra, claramente resulta perdiendo, digamos, por lo menos 20 puntos porcentuales. En parte lo que vemos es que también ese gran traccionador que es la demanda, hay que un poco saber entender qué está pasando con la demanda externa e interna, que finalmente es la que tracciona, genera la ganancia en la industria, y a su vez eso se traslada, ¿no?, al productor. Y en esos términos que digamos, mencionabas respecto al consumo, vemos que en el mercado doméstico el volumen de lácteos está en los valores promedio, digamos. La población argentina está consumiendo entre 180 a 200 litros por habitante por año. Lo que se viene viendo es que el valor del mix de productos lácteos que se vende viene cayendo, es decir, que la gente elige productos cada vez más básicos, leche sachet, queso cremoso, yogur bebible de 1 litro, a veces segundas o terceras marcas, análogos. Muchos ya habrán visto el rallado, que no es queso rallado, es lo rallado, y mucho más fraccionados. Entonces, un poco eso es lo que está pasando.
6: Rocío, le hago una consulta. ¿Cuánto está cobrando el productor? ¿Tienen ustedes un número, una evaluación de cuánto cobra el litro o el precio del que le han pagado últimamente al productor?
5: Sí, el precio promedio nacional para el mes de agosto fue de 535 pesos con 12 centavos. Obviamente después hay un abanico de precios, pero el promedio es ese.
6: Ajá, ¿y los plazos que cobra el productor son muy extensos o cobra corto?
5: No, hay que pensar que el productor entrega su leche de 1 mes y probablemente está recibiendo su pago en los primeros 15 días del mes siguiente. Eso en los momentos de mucha inflación fue un tema, digamos, a considerar. Obviamente siempre lo ideal es que los plazos sean lo menor posible.
6: Con respecto al año pasado, estos 535 pesos que está cobrando por litro el productor, ¿cómo está el número? ¿Cómo es el número en relación al año pasado?
5: No, y si miramos la serie de precios en moneda constante, estamos en uno de los niveles más bajos desde que se publica el precio Siglea, desde 2016, digamos. En términos así de moneda constante, actualmente está bajo, y es lo que está generando en parte esta situación ajustada de rentabilidad cero o negativos.
6: ¿Y hay un número, han sacado algún número de la diferencia entre el año pasado y este año en cuanto a lo que cobra el productor, el precio que se le paga al productor?
5: En términos constantes no lo tengo en mente. Sí, como les digo, solo aumentó 13% de la variación interanual, y si vemos la inflación fue de 33%, así que ya ahí se ve una gran brecha.
6: ¿Y quién pone el precio que cobra el tambero? Me hago esta pregunta. Estamos conversando con Rocío Novoa, integrante del equipo técnico del Observatorio de la Cadena Láctea Argentina. Decía, ¿quién le pone el precio a lo que cobra el productor? ¿De dónde surge el precio?
5: El precio surge de acuerdo, digamos, entre el productor y la industria. En general no hay contratos de por medio ni un mecanismo de fijación, sino es en función a la calidad de la leche, principalmente, calidad composicional e higiénico-sanitaria. Obviamente, debido a la dificultad que presenta la leche de ser perecedera, de entregarse todos los días, existe cierta desventaja de parte del productor, quizá a la hora de negociar su precio, ¿no?, con la industria.
6: Rocío, antes de ir a Sergio Monzón, que tiene una pregunta, usted comentaba, y hay, por supuesto, información de que se habría desplomado un 10% de la facturación en el mes de agosto, que la rentabilidad en su mayoría no es buena, es negativa. ¿Hay datos, o yo lo veo, en el mercado de Cañuelas, de una cantidad importante de tambos que cierren y de vacas lecheras que vayan a faena?
5: Sí, el dato que tenemos es el de cierre de tambos. El cierre de tambos en particular es un fenómeno internacional y multifactorial. En el caso de Argentina, con una tasa de cierre de tambos de 2,5% anual, que es más baja respecto a la de los principales países lecheros, que rondan el 4%, sin embargo, no, obviamente no deja de ser una preocupación. Esa tasa se acelera o desacelera en general relacionada a crisis climáticas o crisis económicas. La realidad es que hoy en día sí hay un proceso de concentración en la producción primaria, donde ya cerca del 7% de los tambos producen más de 10.000 litros por día y son responsables, digamos, del 30% de la producción. Y en el otro extremo tenemos casi un 50% de los tambos que producen menos de 2.000 litros por día, ¿no? Y que solo representan el menos del 10% de la producción nacional. Sin embargo, desde el punto de vista, digamos, de la territorialidad y la generación de empleo, que los tambos generan mucho empleo, tanto directo como indirecto, es muy interesante la supervivencia de dichos establecimientos, ¿no?, para seguir, digamos, presente en todas las cuencas.
6: Pocos producen mucho y muchos producen poco, por ahí va la cosa. Sergio está con una pregunta, mi compañero Sergio Monzón en el estudio de Continental.
0: Hola, Rocío, ¿cómo te va? ¿Cómo le va? Bueno, mi pregunta es la siguiente, ¿ustedes más o menos están de alguna manera sufriendo lo que sufren los yerbateros, ¿no?, donde está monopolizado y digamos ustedes como productores tienen que venderle sí o sí a los grandes productores? Eso es por la primera pregunta. Y segundo, ¿qué perspectivas tienen ustedes como productores a futuro?
5: Respecto a si está monopolizado o no el mercado, la realidad es que el sector industrial argentino está altamente atomizado en relación a otros países productores de leche. Por ejemplo, la primer industria a nivel nacional, la que procesa solo el 10% de la leche. Mientras que en otros países, como puede ser Uruguay o Nueva Zelanda, incluso muchos de los europeos.
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5: Mientras que en otros países, como puede ser Uruguay o Nueva Zelanda, incluso muchos de los europeos.
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1: Bien, aire, me dice Sergio Ríos, 35 pasaron de las 7 de la mañana, este 3 de octubre de 2026, jornada lluviosa aquí en mi querida Mar del Plata, cielo totalmente encapotado, un mar que está tranquilo y con una temperatura térmica de 6 grados, 10 la temperatura normal, 6 la térmica, la sensación térmica, con lloviznas, el viento 22 kilómetros la hora, 98% de humedad, 3 será la máxima. ¿Y qué dice el pronóstico en Buenos Aires y los teléfonos y vías de comunicación, Florencia?
0: Dice que va a estar feo, Alejandro, durante toda la jornada. 15 grados es la temperatura actual, 69 el porcentaje de la humedad, la visibilidad subió un poquito, 10 kilómetros, y el viento cambió de sentido, ahora sopla del sudeste a 6 kilómetros por hora. Para hoy se espera una máxima de 16 grados, tormentas aisladas durante la mañana, todavía no se largó nuevamente la lluvia, sí está cubierto, estamos viendo ya varios fieles, lo que comentaba Sergio, recién de que están caminando ya desde Liniers hasta lo que es la zona, hacia lo que es Luján, así que, bueno, por ahora por suerte están zafando, como se dice, de la lluvia. Por la tarde se esperan lluvias aisladas en la ciudad de Buenos Aires. Mañana domingo, buen clima, neblina durante la mañana que se va a ir disipando luego durante la madrugada, que se va a ir disipando durante la mañana, se espera cielo algo nublado, una mínima de 10 y una máxima de 20 grados. Hay muchos mensajes. Bien. Se comunican al 1144-000590 todos nuestros oyentes.
1: Ahora vamos a escucharlo, vamos a compartir seguramente. Está en línea Martín Pérez Bordagaray, es médico veterinario integrante del Servicio Técnico de Biogénesis y Bogotá. Martín, Canepa saluda, buen día, ¿cómo estás?
2: Buen día, Alejandro, Florencia, Sergio, ¿cómo están todos?
0: Buen día.
1: Bien, bien, acá estamos, aguardando para aprender. Bueno, primero estuve hace un par de días en una visita que me permitieron

0: visita que me permitieron hacer la visita guiada por la planta de biogénesis Balboa. Pero vamos al tema del ternero al pie de la madre. ¿Qué pasa con el ternero al pie de la madre? ¿Cómo es el tema sanitario? ¿Es importante, digo, un plan sanitario o un calendario? También la palabra calendario, un calendario sanitario del ternero pegadito a la madre. ¿Cuáles son los problemas que debe prevenirse ante esta situación? Por favor, sos tan amable, Martín.
1: Sí, Alejandro, excelente. Está bien dicho, el calendario al pie de la madre. Es como cuando arrancamos con nuestros hijos con el calendario sanitario, la libreta, el ternero también se debe cumplir con... Debemos también tener lo mismo. Y hace unos sábados atrás hablábamos de la sanidad preservicio y de hacer inseminación artificial a tiempo fijo. Hay que encerrar las vacas y, aprovechando esos encierres, comenzamos con el calendario de... sanitario de los terneros. Los terneros ya tienen entre un mes de vida y tres meses, terneros que nacieron en invierno, entonces es el momento ideal para comenzar con este calendario que bien decís. Los desafíos que tenemos son importantes, enfermedades ya conocidas por todos, como las clostridiales, mancha, que es una enfermedad muy aguda y mata a terneros. Tenemos que prevenir y cuidar los terneros de la enfermedad respiratoria bovina, las neumonías que afectan animales jóvenes, a terneros jóvenes en sistemas intensivos sobre todo. Además, terneros que sobreviven impactan en su performance, en ganancia de peso, en conversión alimenticia y hasta te diría en calidad de carne. Se sabe que también afecta a las neumonías, el área de ojo de bife y el marmoreo, que son atributos de calidad de carne. También dentro de las infecciosas, la queratoconjuntivitis, otro problema frecuente que, según la intensidad del sistema, el clima puede generar también pérdidas de peso y lesiones oculares que después son terneros que por ahí quedan con una nube en el ojo y cuando van a la feria obviamente se pagan menos, y ni hablar en una cabaña, un campo que hace toros y vaquillonas, eso tiene que estar bien atento. Y también otro tema importante son las enfermedades carenciales minerales, especialmente cobre, zinc y selenio. Estos minerales, microminerales, son clave para el desarrollo del sistema inmune y para prevenir de enfermedades. El objetivo es lograr que el ternero, al pie de la madre, digamos, mientras esté lactando, tenga una mejor respuesta inmune, se pueda prevenir de infecciones, de enfermedades, y asegurar que siga creciendo de manera, hasta el destete, de manera sostenida y eficiente.
0: Una explicación fácil: ¿qué es una enfermedad clostridial?
1: La enfermedad, bueno, los clostridios son un tipo de bacteria, las clostridios. Dentro de los clostridios hay muchos tipos de clostridios. La que nosotros hablamos, de la mancha, que es la más conocida por toda la gente de campo, es una enfermedad que ataca a los animales jóvenes, y por eso es importante, digamos, estar prevenido ahora en este momento, ¿no es cierto? Claro. Cuando hablamos de enfermedad clostridial, son enfermedades, no quiero dar una definición con la misma palabra, pero es una, se dice así, pues son enfermedades producidas por un clostridio, un tipo de bacteria.
0: Ah, una bacteria, correcto. ¿Que se lo puede agarrar dónde? ¿En el medio ambiente? ¿De dónde proviene esa bacteria?
1: Sí, los clostridios son están en el ambiente, están en el suelo, y generalmente son un tipo de bacteria que se llaman anaeróbicas, que viven con baja, digamos, se reproducen bien cuando no hay oxígeno. Entonces, animales que están creciendo ahora, por ahí se produce esa anaerobiosis en el músculo, y el clostridio se desarrolla y produce la enfermedad. Por eso se dice que esta enfermedad siempre mata a los mejores terneros. Los terneros que mejor están creciendo, es ahí donde tiene... donde se produce el caldo de cultivo, por así decirlo, para que se desarrolle esta enfermedad clostridial, que es la mancha.
0: Qué importante el calendario sanitario, evidentemente, con el animal al pie de la madre, para prevenir estas enfermedades, que a lo mejor tenerlo tumba. ¿Cuál es el momento, y ya para ir cerrando, estamos conversando con el médico veterinario Martín Pérez Bordagaray, integrante del Servicio Técnico de Biogénesis Bao, cuál es el momento, o cuál es el mejor momento para llegar al destete, o sea, a la separación del ternero de la madre? Cuando vos decís, bueno, está sano, ¿cuándo es el momento óptimo?
1: Bueno, digamos, por eso, aprovechando estos encierres que estamos teniendo ahora, o otro encierre por ahí va a ser la vacunación contra carbunclo ahora a fin de año, hay que tener en cuenta que uno está produciendo carne, un ternero sano al pie de la madre debiera ganar entre 700 y 800 gramos bien. Si uno hace la cuenta, 800 gramos por 210 días, que es más o menos unos 7 meses de lactancia que el ternero está hasta marzo del año que viene, a 800 gramos por día.

0: son 170 kilos, sumado a los kilos que el ternero tiene cuando nace, que son entre 30 y 40 kilos, tenemos que llegar a marzo del año que viene con un ternero de 200, 210 kilos, ¿no es cierto? Entonces, para lograr ese desafío, ese objetivo que tenemos, la vaca tiene que comer bien, producir mucha leche, y los terneros tienen que estar sanos. Entonces, bueno, es importante ahora en este momento, de acá a fin de año, aplicar dos dosis de vacunas para estas enfermedades que estamos hablando, separadas con intervalos de 20-30 días, sería lo ideal. Me decías la enfermedad, justamente la clostridial, es una enfermedad que la vacuna funciona muy bien, y además otra ventaja es que es muy barata. Y también, bueno, hablábamos también de los minerales, son importantes acompañar con la suplementación estratégica de microminerales como el cobre, zinc y el selenio. El costo de todo esto, cada vez vale menos la sanidad en relación a los kilos, a lo que vale un ternero, pero hoy estamos hablando de un plan sanitario de estos con dos dosis y la suplementación mineral, son entre 900 y un kilo de ternero. Y vos fijate, Alejandro, que con la muerte de un solo animal, que estoy hablando de enfermedades que matan, se paga la sanidad de 200 terneros hoy día.
1: ¿Qué ecuación? Es un dato, es una inversión que hay que hacerla. Hoy vale la vaca, hoy el precio de la hacienda amerita echarle toda la ferretería encima, permitime la palabra, ¿no? Porque uno se da cuenta después en el animal, cuando va a la feria o cuando va al remate, cuando va al mercado, cuando compra reproductores o vientres, que tuvo el tratamiento correspondiente a fondo con todo lo que necesita para una mayor productividad ganadera. Te agradezco mucho tu tiempo.
0: Sí, así tal cual lo decís, Alejandro, y el agradecido somos nosotros. 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
1: Van a salir pronto las calcomanías, las voy a pagar yo. Una ganadería vigorosa fortalece al país, porque he hecho como una especie de campaña para ver si podía haber esa calcomanía, porque dice cultivar el suelo, servir a la patria, perfecto, divina, pero también una ganadería vigorosa fortalece al país, me parece que es una frase más que interesante. Gracias, Martín, por tu tiempo, buen fin de semana.
0: Gracias y buen fin de semana para todos.
1: Bien, vamos a una pausa, una tanda. Sergio, ¿por dónde andamos?
2: Tanda, vamos a una tanda.
1: Ah, bien, dale, Florencia.
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0: Qué buen tema. Florencia,
1: sí.
0: Cada vez escucho a más productores buscando soluciones para los cultivos que sean más económicas, efectivas y sobre todo, escuchen bien, que sean biosustentables, muy amigables con el medio ambiente.
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0: Qué importante, el olor al suelo que tanto el suelo nos da, qué importante. 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Muchísimas gracias por acompañar y por confiar en esta campaña importante que va a ser, calculo, hasta el año que viene, inclusive parte del año que viene. 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Si Dios quiere, en febrero vamos a cumplir 25 años ininterrumpidos. Sergio Rafael Monzón.
3: Sí, el mismo.
0: Bien. ¿Qué tienen para contarme por ahí, en cartera?
3: Hablemos un poquito de economía, ¿le parece o no le interesa el tema?
0: ¿Cómo no? Todos somos economistas, cada uno en su casa.
3: ¿A quién no le va a interesar, no, queridos amigos? Bueno, vamos a hacer un breve repaso. Hubo varios anuncios durante esta semana. En un principio unos 27 mil millones que vienen desde París, aparentemente. Yo lo digo aparentemente porque hasta que no los veamos, esto es...
0: Hasta que
3: no lo firmemos, no está, ¿vio?
0: Tiene que cumplir.
3: Claro.
0: Que tienen que cumplirse, por supuesto, ¿no? No vendamos el oso, sino la piel, si no tenemos el oso, ¿no?
3: Bueno, esto va a estar destinado a energía, minería, pesca, turismo. Bueno, el riesgo país también se fue a 655 puntos. Ahí hablan de un shock externo brutal.
0: Bueno, en el coloquio de idea, de alguna manera, fue una nota grabada con el titular del presidente, el 72º coloquio de idea de Fabián Co. Muy buena la entrevista, vamos a hablar con Fabián en un rato sobre este tema, pero se pidió el ministro Caputo, dijo que shock externo, pero también, bueno, la incertidumbre política, ¿puede esa palabra sirve, incertidumbre?
3: Yo creo que sí, totalmente, y en la Argentina todos los días, queridos amigos, sirve. ¿Le parece que escuchemos a Milei hablando de bazooka de dólares, amigos?
0: A ver.
4: El año que viene tenemos elecciones presidenciales. Son temporadas de maniobras desestabilizadoras. Por eso dedicamos todo este año a adelantarnos y a prepararnos una bazooka de dólares compuesta por 20 mil millones de dólares de compra de reservas, 20 mil millones de dólares del swap con Estados Unidos, 20 mil millones de dólares del swap con China, 15 mil millones de dólares disponibles en la posición de futuros. A eso le tenemos que sumar lo que va a ser la balanza comercial y el flujo de capitales asociado a las inversiones. Creo que estamos bien armados para enfrentar a todos los intentos desestabilizadores y golpistas.
3: Y se la suma, 20 mil, más 25, más los 27 mil millones que van a venir de... No sé qué vamos a hacer, mire, yo no sé en qué voy a gastar tanto.
0: Dólares para hacer dulce, pero...
3: Pero no la vemos, viejo.
0: Pasa, los reales son los que vienen del campo.
3: No la vemos.
0: A la verdad de la milanesa, lo que liquidan los exportadores con el sudor, la lágrima y el sacrificio del productor agropecuario. Vamos a hacerla clara, fácil, entra la banquita rápido que está ahí. Que los puede ver, es lo que entra de lo que proviene del sector agropecuario, Sergio.
3: Y por supuesto, en este contexto habló el ministro Luis Caputo, en este caso, ¿no? Donde por supuesto habló de esta incertidumbre, esta volatilidad.
5: Entiendo que muchos puedan pensar que el año que viene puede ser un año también de volatilidad cambiaria. Nosotros no es lo que esperamos, si nos preparamos como si fuera a pasar. Nosotros nos preparamos como si fuéramos a estar equivocados. Ahora, si me preguntan a mí si espero un año 2027 electoral, como se dice que va a haber, volátil, con toda la gente muerta de miedo y demás, no, no espero eso y no creo realmente que vaya a pasar.
3: Bueno, habrá que creerle o no creerle. Veo que esto, a medida que se va acercando las elecciones, se empiezan a, como se dice, a mover las clavijas.
0: ¿Por qué no pensamos en el hoy? ¿Por qué no pensamos en el hoy? En el que mañana tiene que levantar la persiana del negocio, o el que sale a ganarse el mango dignamente, ¿no es cierto? Estamos hablando del 27, del 28, del 35. ¿Para cuándo? ¿Cómo ve el futuro? Para mí el futuro es hoy. ¿Qué quiere que te diga? El futuro soy, pero bueno, están dadas las cosas. Algo más tenemos que...
3: Sí, por supuesto, y fue finalmente... Usted no quiere estar en campaña, pero desde que terminó el primer minuto que terminó el Mundial con España, que perdimos 1-0, a los 30 segundos estábamos en campaña, querido amigo. Con el corazón sangrante ya estábamos pensando en el 2027. O por lo menos así lo hacían los políticos. Escuchemos a Luis Caputo hablando de lo que sería la oposición.
5: Y la verdadera productividad se genera no pagando salarios de $300 a los obreros. Esa es la Argentina que por ahí quiere Kicillof, que le molesta que la gente viaje al exterior. Lo quiere a la gente literalmente pobre. Lo voy a decir de manera bien gráfica. Esas momias, porque ya no queda otra palabra, o miserables, que realmente piensan solo en sí mismos y quieren una Argentina pobre, donde los empresarios puedan pagar salarios pobres, tengamos una economía cerrada, así la gente los subsidia en sus precios de venta también, y ellos juegan a ser mega empresarios.
3: Ahí estaba, bueno, las palabras de Milei y de Caputo, Alejandro.
0: No se guardó nada, ¿eh?
3: No, sin vuelta. No, lo que llamaba la atención, y lo escuché en varios analistas, uno toca de oído esto, uno tiene que escuchar a los que saben, como dice usted, hablaban de que Caputo hablaba en un tono más de campaña, más como político que como ministro de Economía, y corrió el run, el cuereo a lo comadre, le voy a decir yo, de que por ahí capaz que quiere algún cargo político para las próximas elecciones.
0: Ahora, ¿la economía sobre la política o la política sobre la economía? Esa es la gran pregunta también que le hacemos a la gente. ¿Economía sobre política o política sobre economía? ¿Por dónde va la cosa, no? Una pregunta que podemos tirar al 1144-0590, pero ¿qué le parece si vamos, si no tiene ningún audio más, usted ahí en casa?
3: No, referido al tema económico no, sino de lo que quiera, yo le hablo de lo que necesite. No.
0: Vamos a ir primero a los que yo pude hacer en el coloquio. Si me permite, sí. Apertura de noticias de la semana, dale.
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0: Un abrazo grande a la familia Richiger, a Gabriel y a toda la familia. Hubo paneles muy interesantes en el coloquio de idea número 62. Hubo un panel de intendentes muy interesantes. Estaba el intendente de Venado Tuerto, que es el titular del radicalismo a nivel nacional, intendente de Ezeiza, había alguien de Godoy Cruz, muy bueno. Realmente fue un panel extraordinario el de los intendentes, pero también un panel con el cosecretario general de la CGT y secretario general del Sindicato de Empleados de la Industria del Vidrio. Alcancé a conversar con él, sí, con Cristian Jerónimo, y le pregunté sobre el tema, porque también hablaba algo del agro. Esto lo decía a la hora del campo a Radio Continental.
6: Es muy difícil que las empresas puedan ser competitivas cuando el gobierno no les genera una sola condición. Vemos como prima el contrabando, la apertura de importaciones, la evasión fiscal. Entonces, si el gobierno quisiera que realmente creyera que se puede generar trabajo formal, tiene que ponerse a disposición a generar las condiciones básicas que necesita cualquier sector para ser competitivo y generar trabajo genuino.
7: ¿Qué opina del campo, del sector agropecuario, en cuanto al trabajo de los empleados rurales?
6: Yo creo que es parte del motor de la Argentina, conjuntamente con la industria, con la minería, con la energía. Digo, nosotros no podemos invisibilizar a ningún sector. Todo se necesita. Digo, nosotros, el campo, la industria le pone valor agregado, y después eso no solamente genera competencia para la exportación, sino para el mercado interno también. Lo que nosotros tenemos que tener muy claro es que la Argentina tiene que trabajar en conectividad. No puede ser que que el mundo del agro todavía tenga que estar viendo cuando llueve que no pueda sacar su producción porque no hay caminos rurales hechos. Y de ese lugar nosotros queremos apostar a una agenda en el cual se pueda tratar los temas que realmente necesita resolver la Argentina: conectividad, desarrollo, productividad, inclusión, federalismo. Todo eso, todos somos responsables en alguna medida de aportar a esa agenda.
0: Fue muy aplaudido, te digo, le cuento a la audiencia, Sergio, Cristian Jerónimo, mira, muy aplaudido por un auditorio completo, en los términos de lo que expuso en uno de los paneles, ¿no?, que hubo durante estos dos días y medio del coloquio de idea. Pero también tuve la posibilidad de conversar con Luciano Laspina, que es economista, director ejecutivo de CIPPEC y ex diputado nacional, y tocamos temas, le pregunté sobre la macro, la micro, tipo de cambio, a ver qué nos decía.
8: Bueno, Luciano Laspina, coloquio de idea, donde el agro estuvo presente también, sobre todo lo que habló el presidente de la Nación en esta teleconferencia en relación al tema retenciones. ¿Qué opinión tenés al respecto? Retenciones, hicieron mucho hincapié los empresarios en el tema fiscal, en el tema impositivo.
9: Bueno, yo creo que el agro es el principal motor del crecimiento de la economía. Ahora tenemos dos nuevas turbinas, por suerte, que son la energía y la minería, a la cual le hemos dado baja de impuestos, estabilidad jurídica, acceso a divisas. Lo mismo tenemos que hacer con el agro, que tenemos que bajar las retenciones cuanto antes, tenemos que darle estabilidad para que los productores puedan invertir sin tener miedo a que el próximo gobierno les pegue un sablazo otra vez impositivo. Creo que le tenemos que dar todas esas condiciones. Nosotros en CIPPEC hicimos un trabajo reciente donde hemos comparado la dinámica agroindustrial en Brasil con la Argentina, un país, obviamente, Brasil sin retenciones, sin conflictos con el campo, que bueno, ha sido extraordinario. Se han mudado 5 millones de brasileños a las ciudades agroindustriales del centro del país y del oeste del país, y creo que Argentina...
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1: Vaya buscando su equilibrio, que le demos espacio a los sectores exportadores para poder crecer, y que bueno, de alguna forma lo importante es, como te digo, tener una moneda convertible y después podemos discutir el tipo de cambio. Si el tipo de cambio baja mucho porque hay muchas divisas, bueno, podemos hacer algo para sostenerlo más o menos, pero insisto sobre esto, la discusión sobre el tipo de cambio se tiene que terminar el día que no haya cepo cambiario definitivamente, que la moneda flote libremente, y ahí veremos qué tipo de cambio tenemos y qué competitividad tiene cada sector con ese tipo de cambio de largo plazo.
2: Última, y agradeciéndote, Luciano, el presidente Alea habló de lo que tenía, los 20 mil millones de swap chino, americano, los 20 mil millones de dólares que compraron. ¿Hay temor de que el año entrante, aunque ya arrancó la campaña electoral, haya un movimiento brusco en el tipo de cambio?
1: Mira, yo creo que eso va a depender fundamentalmente de quién sea el candidato opositor. Creo que si la oposición logra tener un candidato que dialogue dentro de algunas, digamos, a niveles de sensatez, sin patear el tablero y agitar fantasmas, yo creo que vamos a tener un año tranquilo, porque va a haber un año de buena oferta de dólares, que incluso puede financiar cierta dolarización preelectoral. Si el candidato opositor ofrece la vuelta al pasado, al cepo cambiario, a la reestructuración de la deuda, creo que la discusión va a ser otra, totalmente distinta, mucho más complicada.
2: Me agradezco tu tiempo, Luciano.
1: No, un placer. Gracias a ustedes.
3: Qué buena predisposición, Sergio, ¿no?
4: Sí, la verdad que sí. Muy bueno también lo que dijo la última respuesta, ¿eh? ¿Cómo viene el año que viene, querido amigo? Y depende de los candidatos, dijo, ¿no? Palabras sí. Más, palabras menos.
3: Estará pensando la gente del campo, ¿no? Con lo que también uno observa, ¿no? Las ventajas, los beneficios para los minerales, para el petróleo. Y al campo le siguen sacando el 24% al sojero, el 8% al maicero. Nada, no le dan nada. O sea, es más, le sacan. Y los demás con ley de ventaja. ¿Te gusta ley de ventaja? Son ley de ventaja, ¿eh? Beneficios, ventajas para... Bueno, ¿qué estará pensando la gente del campo? No, aparte no se dan cuenta que sí. A ver, hay dudas en un montón de cosas. ¿Por qué si sacando las retenciones pueden recaudar 28 mil o 30 mil millones de dólares más sacando las retenciones al campo? ¿Por qué no lo hacen? Claro. ¿Qué prefieren? ¿Tenerlo porque le tienen el campo? ¿Por qué? ¿Porque el otro está en el aire dando vuelta? Todos esos números que tiró el presidente, que se habló, ¿cuál es la verdad de la milanesa? Hablando de carne, ¿no es cierto? Digo, pregunto, me hago esa pregunta. Muchas gracias a Luciano Laspina. Escucha el programa, me dijo aparte.
4: Mira.
3: Pero hablamos también con alguien que generalmente conversa en Continental, que sí. Es uno de los tributaristas más importantes, o el más importante, sin desmerecer a nadie, que es César Litvin.
4: Sí.
3: Y conversé con él y le preguntamos muchos temas. Y se pidió de esta manera, Palabra del Campo para Continental.
5: Bueno, coloquio de ideas, César Litvin, un gran tributarista, especialista a fondo en el tema impuestos. El campo, por ejemplo, el reclamo del campo, más allá de los impuestos que paga, el impuesto distorsivo que son las retenciones. ¿Qué opinión hay al respecto?
6: A ver, las retenciones a la exportación es un verdadero impuesto. Solo 12 países en el mundo lo tienen. Ninguno de nuestros competidores tiene este impuesto, con lo cual el que exporta con este impuesto y eso le quita competitividad. Pero a diferencia de otros impuestos, es un impuesto que no se traslada hacia adelante, sino hacia atrás. Con lo cual, el productor agropecuario es el que termina pagando el impuesto.
2: El hilo se corta por lo más fino, en el campo, al productor.
6: Exactamente. Actualmente, este impuesto está proyectado que vaya a tener un 0,8% del PBI de recaudación. Ha bajado mucho. El punto más álgido de este impuesto fue en el 2008, donde llegó al 3% del PBI. Este gobierno viene bajando y en la medida que haya superávit fiscal, tiene la intención de eliminarlo, así lo ha dicho. Ya de hecho, en algunos productos y en algunas regiones ya no existe este impuesto. Lo bueno es que tiene una baja recaudación en estos momentos y desde ese punto de vista es más fácil sacarlo. Pero yo me preocuparía por otros impuestos.
2: A ver.
6: Ingresos brutos. Es un impuesto tóxico a la actividad económica. Tiene una participación en el PBI del 4,1%. No existe en el mundo, nadie usa este impuesto. Quedó de la Edad Media.
2: Obsoleto, antiguo.
6: En el mundo se usa en Europa IVA, en Estados Unidos impuesto a la venta en la última etapa. Ingreso bruto tiene un efecto acumulativo, en cascada, se va trasladando en cada uno del proceso económico, en cada una de las etapas. Y una alícuota que empieza en el 3%, el consumidor termina pagando el 12%. Y además es un impuesto que se exporta, porque no hay recupero de este impuesto en todas las etapas anteriores, con lo cual también quita competitividad.
2: Usted me habló de equilibrio fiscal. Vaca muerta, minerales, petróleo, está generando, según lo que dice, no va a generar mucho. ¿Eso ayudaría a que ya no sea solamente el campo el que nutre de divisas al país y que de eso sirva también para poner en cero las retenciones por ley, por ejemplo?
6: Yo creo que sí, justamente todo lo que se piensa exportar de energía le va a quitar esa presión al campo de ser el sostén de la recaudación donde ha por muchos años lo ha hecho, ¿no? Y me parece que eso puede permitir eliminar este impuesto, que yo lo llamo un impuesto que es este impuesto es un impuesto tan malo que yo digo que es un tumor maligno.
2: Tan malo inclusive que Rusia lo levantó, lo sacó.
6: Sí, y entonces quedan 11 países en lugar de 12. Y es un impuesto que hizo metástasis con las tasas municipales que se cobran en función de ventas. Entonces me parece que hay muchas asignaturas pendientes para reformar, para hacer más competitivo a la Argentina y para sacarle la asfixia al sector productivo.
2: Agradeciéndole su tiempo, y ya, la verdad que es interesantísimo escucharlo, nunca lo había entrevistado. ¿Cómo ve el rumbo económico del país? Con una desaceleración inflacionaria, tenemos que tener memoria que veníamos de 20, 25, 30, quizás somos ansiosos a veces, pero ¿cómo ve el rumbo económico de acá al año que viene, sobre todo un año electoral?
6: Mira, el rumbo macro, partiendo de donde vinimos, es un milagro. ¿Sí? Ahora, en la micro, este gobierno piensa que no debe intervenir en la micro, entonces esto es sectorial. Hay sectores que le va muy bien, energía, campo, economía del conocimiento, minería. Y hay sectores que no le va a ir bien con este modelo económico sin inflación. Acá hay muchos empresarios que se acostumbraron a la estrategia inflacionaria. Ahora ya no hay inflación.
2: Tiene que ser genuino todo.
6: Ahora hay que ser eficiente. Y a algunos les cuesta, algunos se tienen que reformular. Yo creo que en este momento podemos observar que el interior anda mejor que el Gran Buenos Aires.
2: Es otro país. Yo que lo recorro, ¿no?
6: Y si vamos a lugares como Neuquén, como Salta, como San Juan, eso es Disney.
2: Última pregunta. ¿Cómo ve el tipo de cambio? ¿Está atrasado? Algunos colegas, alguien dice que hay un atraso importante en el tipo de cambio. ¿Cómo lo usted como uno de los número uno en tributo de la Argentina?
6: No, yo creo que está en equilibrio. Yo creo que está en equilibrio. Y creo que más en equilibrio va a estar cuando entren todas las divisas que tienen que entrar por las exportaciones. Y ahí hay una asignatura pendiente, levantar el cepo total. Una vez que se levante el cepo total, vamos a saber cómo está el dólar verdaderamente.
2: El cepo total sería que las empresas que han apostado internacionales puedan llevar el total de sus dividendos a sus casas matrices, por ejemplo.
6: Sí, sí. El cepo total es que las empresas no tengan limitaciones para operar con divisas.
2: Bueno, muy agradecido, César.
6: Un placer.
2: Bueno, realmente interesantísima la charla, ¿no? No lo habíamos entrevistado nunca, César Lipsi, ¿no? Tributarista. Para la hora del campo, para Continental.
7: Bueno, ¿qué tal? Anduvimos, ¿no, Sergio?
4: Claro, exactamente. Sí. Muy interesante todos los conceptos.
7: Tenemos material para cortar, por supuesto, ¿no? Los conceptos que decía tanto César Litvin, tributarista, como Luciano Laspina, economista, director ejecutivo de CIPEC y exdiputado. Y bueno, y Cristian Jerónimo, secretario general de la CGT, secretario general del Sindicato de Empleados de la Industria del Vidrio, que también se refirió al sector agropecuario, entre otros temas. Me pareció que, bueno, que era atinado asistir al coloquio de idea porque había muchos temas para tratar. Porque, o sea, cuando yo empecé a venir al coloquio de idea, el campo no aparecía, no estaba como Después empezó a aparecer, yo seguí viniendo, por supuesto, al coloquio ideal, creo que falté el año pasado porque estaba con un trabajo afuera, sí. O una invitación afuera, pero cómo fue, hubo años que la participación del campo estaba muy fuerte, muy presente, hubo paneles muy buenos, te digo, del sector agropecuario, ayer hubo uno muy bueno, del sector agropecuario, productores que trabajan, que industrializan inclusive la producción. Vamos si lo podemos entrevistar, no quiero dar todavía adelantar nombres, pero fue muy interesante, trabajan mucho campo, y realmente después Florencia Donovan también hizo una moderosa mesa, una mesa extraordinaria también con un grupo que produce helados aquí en Mar del Plata, que está en 11 o 12 países del mundo. Ajá. También están instalados inclusive en Italia, vos sabés que competir con helado en Italia no es fácil, ¿no?
4: Claro.
7: Y yo, la verdad que, fue muy rico el coloquio de ideas para mí, para aprender, yo aprendo de la gente que sabe y trato de escuchar e incrementar mis conocimientos que son básicos, pero bueno, uno va aprendiendo. ¿Qué les parece si extendemos este momento? Hay que cerrar el espacio primero, por favor.
4: Por supuesto, cerramos y continuamos.
7: Y dale.
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7: En vez de cantar, vamos a disfrutar a los tucutucu. ¿Qué les parece? A ver, lárgalo.

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0: qué buena idea a Gastón Jorge Ibáñez de poner este tema de mi querida Mar del Plata, un temazo de los tucutucu, un cielo totalmente encapotado en Mar del Plata, le cuento a la audiencia, con llovizna, frío, fresca la jornada, un mar que está como embravecido en este momento, y con todo, casi toda la humedad, y pero con un Mar del Plata que con lluvia, con frío, con calor, con invierno, con verano, es Mar del Plata. Así que si se pusieran las pilas y mejorara el tema de la seguridad, que es, hay una inseguridad tremenda en Mar del Plata en este momento, y las calles están detonadas, las calles destruidas, realmente sería otra cosa, y vayan metiéndole pata para que estas vacaciones próximas, este verano próximo, pueda venir la gente a disfrutar, porque es para todos los bolsillos Mar del Plata, da para todos los bolsillos, Sergio, Mar del Plata, ¿sí?
1: Recuerde lo que le digo, Canepa, siempre yo, el primero de enero vamos a arrancar con las obras, pleno, ruta 2 de acá hasta Mar del Plata, y rompemos todo Mar del Plata el primero, así la gente ve que estamos trabajando.
0: 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Ruta provincial de la Ruta 2 se ha marcado muy bien, tanto banquinas como línea principal, amarilla del lado izquierdo, los retomes muy bien marcados. Está la capa fáltica en un tramo muy importante, reparada, falta, las máquinas están, van a seguir trabajando, pero con este clima así no se puede trabajar, se demora, pero hay que decirlo, Sergio, así como le castigamos y le decimos lo que tenemos que decirle, cuando las cosas no se dan, hay que decir cuando las obras se hacen, la están haciendo, está quedando muy bien la cinta fáltica, le digo porque es un tramo importante con un asfalto impecable, bien marcado, bien señalizado, con amarillo inclusive que se ve muy bien. Pero bueno, hay un tramo todavía que es parece que hubiera caído 6 bombas atómicas, pero bueno, las máquinas están, así que creo que para el verano va a estar terminado, me parece más que confortable, adecuado y como corresponde por los impuestos que uno paga, ¿no es cierto?
1: Claramente, Alejandro.
0: Acá no hay nada raro, acá pagamos los impuestos para que se hagan obras. Ayer se habló bastante en el coloquio sobre el tema de las tasas cuando es una... Inclusive Patricia Bullrich habló del tema, del tema de las tasas, cuando es, por ejemplo, yo lo pongo el ejemplo, tasa vial tiene que ir ese impuesto que se paga a los caminos.
1: Claro.
0: Cada nombre por su tema, no a otro destino, ¿entendés? No a sueldos, no a, o a diversión, o a afanársela, sino que vaya donde tiene que ir, por eso lo pagamos, pues yo pago los impuestos, le digo, por eso tengo también el derecho de reclamar. De reclamar como corresponde. Así que bueno, Sergio,
1: sí,
0: el pronóstico, si podemos dar clima, vías de comunicación y algo sobre esta peregrinación, no sé qué número era, Luján, me la
1: comenté. Quincuésima, 52, para el criollo, amigo. Quincuagésima segunda, 52. Ya es más fácil.
0: Yo quise decir 62, sexuagésima segunda de coloquio ideal y me metí en un pantano.
1: Claro, no, hay que ir al seguro, como en el fútbol, fuerte y al medio. Datos del tiempo.
2: 15 grados, una décima la temperatura actual en Buenos Aires. No llueve, así que quienes están peregrinando en este momento, por suerte, están secos. Sí, igual veíamos las imágenes de aquellos que en los canales de televisión están con piloto, con botas de lluvia, ya están súper preparados para afrontar las inclemencias climáticas. 66 el porcentaje de la humedad. El viento nuevamente cambió de sentido. Sopla del noreste en este momento a 12 kilómetros por hora. Estamos cada vez más cerca de la temperatura máxima pronosticada para hoy en 16 grados. No se descarta la probabilidad de tormentas durante la mañana y a la tarde sigue la inestabilidad, pero con lluvias aisladas en realidad. Así que solamente hay que llevar un piloto y un paraguas para estar preparado por las dudas.
0: No botas de goma. Y claro que es botas de goma caminando. No, pero por favor, te tienen que hacer los pies de nuevo.
2: Sí, no, tenían una protección como si fuera...
0: Es otra cosa, se llama galocha.
1: ¿Qué nivel?
2: Galocha, no sabía.
1: En el campo andamos en pata, viejo.
0: Claro, alpargata de soga. Claro. Un poco dura si te agarra el agua, la soga se endurece un poco, pero bueno.
2: No podés doblar el pie.
0: No, es como una tabla, caminar de una tabla. Pero bueno, yo ando todo el año uso alpargata de soga dentro de mi casa. Todo el año, es extraordinario.
1: ¿Se venden alpargata? Yo estoy buscando hace un par de meses y no consigo. Yo me movilizo por lugares donde no venden alpargata, pero yo no, el conurbano, viejo.
2: Y depende del lugar, tengo un lugar para recomendarte, ah, después bueno. te digo.
1: Pero quiero una barata, no quiero esta de, esta con florcitas, esta de diseño que sale, no, no, una alpargata.
0: Se extraña lo de Sergio, tenemos mate, bombilla y termo, y siempre habla de alpargata.
1: Y me falta la alpargata, viejo. Sí.
2: Para complementar.
1: Sí.
0: Pero lo tenemos ahí en la casa que nos da la...
1: Ah, mira, voy a ir ahí, entonces yo es más humilde lo mío. Ahí en Martelli tenemos todo fábrica, ¿vio? Bueno, le quiero hablar un poco con respecto al tema de la peregrinación juvenil, Alejandro. Bueno, desde muy temprano ya había gente que ha comenzado a caminar, más allá de que el inicio formal es a las 10 de la mañana, cuando arranca la imagen de la Virgen con sentido hacia Luján. Son 60 kilómetros aproximadamente, hay un operativo de asistencia de seguridad, por supuesto, a lo largo de estos 60 kilómetros. Muchos municipios, por supuesto, ponen personal de tránsito, asistencia, agua caliente, ambulancia, etcétera. Pero quiero destacarle esto, algo importante que no lo dije hoy bien temprano, es que la misa oficial, digamos, está prevista para mañana domingo a las 7 de la mañana. Y la misa central va a estar presidida por el arzobispo de Buenos Aires, Monseñor Jorge García Cuerva, que fue muy crítico en las últimas horas. Pero quiero agregarle un dato de color, que si usted tuviera que ir a esperar al Papa, ¿no? Supongamos ahora que va a estar el día 11 de noviembre en Luján, casualmente, ¿no? El 11 de noviembre va a estar el Papa en Luján. Se conocieron en los últimos días los precios, ¿no? Y las demandas que están teniendo para alojarse en esa zona. Se presume que van a venir gente de va a venir gente de Brasil, va a venir gente de Uruguay, gente de Paraguay, Bolivia, Perú, bueno, aquellos lugares donde, por supuesto, el Papa no va a visitar en esta ocasión, ¿me explico? Aquellos países limítrofes, bueno, Chile ni que hablar, porque sí. Bueno, estamos pegaditos, Bolivia también, además de una comunidad católica muy muy grande en la Argentina que está acá en la Argentina, y bueno, también es devota de la Virgen de Luján. Bueno, se están conociendo algunos de los precios, así que en pleno, digamos, movimiento que se está gestando con respecto a la peregrinación a Luján, recuerden que es la número 52ª en este
2: muy
1: caso.
2: Bien.
1: La número 52 en este caso. Alejandro, ¿te tenemos? ¿Me escuchás por ahí?
0: Sí, nunca me fui, pero bueno, sí. ¿Qué pasa? ¿Qué me preguntabas?
1: No, te decía lo siguiente, ¿cuánto estás dispuesto para pagar con tu familia en Luján el día que va a estar el Papa? Detérame un número.
0: ¿Pero porque van a aumentar los costos?
1: Un hospedaje, amigo, y algo, le vamos a agregar, yo tengo una casita ahí, un terrenito que ya lo estoy poniendo carpa, vamos a hacer ahí un, ¿cómo sería?
0: No tengo idea, la verdad, no. Me agarrás sin los perros.
1: Bueno, te voy a dar detalles. Se agotaron los hoteles, se agotaron los hospedajes, entonces ahora las casas particulares. Una casa particular que ofrece estadía para 4 personas, una familia, vamos a poner, más o menos, te arriesguen un precio.
2: Una sola noche.
1: 1.000.000 pesos, dice el señor Gastón Ibáñez. ¿Quién da? Sergio Ríos, ¿cuánto?
0: 250.000 pesos.
1: 500.000 pesos, Sergio Ríos. ¿Usted, Canepa?
0: 250 mil pesos,
1: Flor.
2: 700 mil pesos. Sí.
1: 14 millones de pesos para dormir en Luján en la víspera de la misa del Papa León XIV. Así está publicado en esta, ¿cómo se llama?
2: Airbnb.
1: Es Airbnb. Está publicado. 14 millones de mango. Usted vende la chata, yo vendo la Surán y pasamos una noche, un día en Luján cerca del Papa, Alejandro.
0: O dormimos en la chata. Yo me quedo dormida en la Titano, si es cómoda. ¿Qué, para qué vivir en la casa? Duermo en la Titano, me llevo una viandita, el termo, el mate, qué sé yo, o la calefacción si hace frío.
2: Por 14 millones de pesos, llegás en helicóptero.
1: Le leo textual, dormir en una casa para 4 personas la noche del 10 de noviembre, a la espera de la misa del Papa León XIV, puede costar más de 14 millones de pesos, según lo publicado ahora mismo en los sitios de alquiler de alojamiento. Así que bueno, ¿cómo se cotiza Luján hoy tener un terrenito, no?
0: Escúcheme, sí. Más caro una noche en Monte Carlo. Bueno. 10 veces más caro que una noche en Monte Carlo, ahí en el Hotel de París.
1: Mirá vos, yo que me decís el terrenito que estaba ahí cerca. O sea, todo carpa tenía ahora.
0: Y que tiene un terreno puede decir, bueno, instálense acá con algunas casas rodantes, ¿cómo lo ves?
1: Y claramente, ¿sabes qué? No va a haber lugar. La iglesia no quiso arriesgar cuántas personas se va más o menos movilizar para esa fecha, pero extraoficialmente hablan entre 5 y 7 millones de personas, y yo lo decía, mucha gente de países limítrofes, que no van a... Que nos van a visitar en esos días. La semana pasada, hace 2 semanas atrás, salió que en Córdoba, aumentó el 1800% la búsqueda de alojamiento.
0: La avenida principal es importante, que llega hasta la rotonda de ingreso, es amplia, son varias manos, yo creo que eso cómodo lo va a superar hasta allá, hasta la rotonda donde es el, donde uno ve la imponente Basílica de Luján cuando va a ingresar, ¿no? Sí, aparte las calles del costado, las calles San Martín, todo eso va a estar todo lleno eso.
1: Lo que va a hacer el país esa semana, ¿no? Porque también va a venir el vicepresidente de Estados Unidos esa semana, ¿no? Si completito tenemos nosotros.
2: Falta que vengan los Rolling Stones. Ya está.
0: Búsqueme después los feriados, cómo quedan para esos días. Pues.
1: Se lo digo de memoria, si quiere. Me lo recuerdo.
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1: Lo que va a hacer el país esa semana, ¿no? Porque también va a venir el vicepresidente de Estados Unidos esa semana, ¿no? 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
2: Falta que vengan los Rolling Stones. Ya está.
0: Búsqueme después los feriados, cómo quedan para esos días. Pues.
1: Se lo digo de memoria, si quiere. 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
2: El cambio y la soja cayó entre 7, 8 y 10 dólares, de acuerdo a la posición. Por ayer, noviembre, la oleaginosa del mercado local, 370 dólares, enero 375, mayo 355 dólares con 25 centavos por tonelada. Les decía, la caída del maíz, más allá de los fondos de inversión, que yo insisto, porque tiene mucho que ver las proyecciones que da el Departamento de Agricultura de Estados Unidos, porque la existencia de maíz en Estados Unidos creció entre un 9 y un 10%, las existencias, al primero de octubre, 53 millones de toneladas, una caída fuerte del precio del maíz, un 4% del Departamento de Agricultura de Estados Unidos está marcando estas existencias de maíz que crecieron entre el 9 y el 10%, y cuando ocurren estas situaciones, los fondos de inversión que están muy comprados, insisto con esto, yo quiero resaltar una charla que dio en el coloquio, no en el coloquio, sino en la Todo Trigo, Enrique Erice, que habló de los mercados, tanto climáticos, productivos como especulativos, se refirió a los fondos de inversión, que bueno, un papel muy fuerte porque una chispa nomás, venden, entran o salen y hacen una modificación sustancial en los números de los mercados. Así que bueno, esos son los datos que quería compartir con ustedes del mercado de cereales. Así que vamos a cerrar el espacio y seguimos hasta las 10 de la mañana, hoy es 3 de octubre de 2026. Esto es el campo por continental, ustedes allí en la querida casa del Grupo Octubre, en Conde 51, y yo humildemente aquí en mi querida Mar del Plata, después de haber compartido dos días y medio del 62º, fíjate, ¿no, Sergio?
3: Qué bien lo dice, ¿eh?
2: De idea, ¿no? Dice, invirtiendo la historia, 20 años, dos puntos, de promesa a potencia, de pensar cómo superar la crisis a construir condiciones para sostener crecimiento del país dentro de los próximos 20 años. Ese es el lema con el cual se trabajó el Instituto para el Desarrollo de la Argentina, IDEA, eso quiere decir IDEA, Instituto para el Desarrollo de la República Argentina o de la Argentina, que en un rato vamos a conversar con Fabián Con, presidente del 62º o 62 coloquio de IDEA, empresario, además es CEO del Grupo Galicia. Cerramos el espacio.
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2: Bien, aire, me dice Sergio Ríos, 37 pasaron de las 8, nos queda, resta todavía tiempo hasta las 10 de la mañana, de este día 3 de octubre de 2026. No sé si estoy en Londres o estoy en Mar del Plata, porque ¡epa! Digo que no se ve nada por la bruma, viste que dicen que Londres es una ciudad muy cambiante, tiene una palabra, no la voy a decir en inglés, y bueno, Mar del Plata también tiene un clima muy cambiante. Generalmente cuando aprovechás la playa antes del mediodía, porque a veces, generalmente en verano después del mediodía se complica el clima o el pronóstico, no siempre, pero dicen eso los lugareños de aquí de Mar del Plata, de mi querida Mar del Plata. Bien, teléfono, vía de comunicación, que ese pronóstico extendido, por favor, Florencia.
3: 11-44-000-590 es nuestro número de WhatsApp, nos pueden escribir, nos pueden mandar audios también, llegan muchos mensajes desde bien temprano, hasta las 10, recuerden que los acompañamos en la hora del campo. Estamos en YouTube en este momento en vivo a través de nuestro canal Radio Continental AM590, también a través de la pantalla de Chacra TV, y recuerden que en las redes nos encontramos, bueno, pueden ver novedades, pueden seguirnos también a través de Instagram.

0: La temperatura en la ciudad de Buenos Aires, la humedad 66%. Recordamos que para hoy se espera una máxima de 16 grados. Va a estar fresco, pero también bueno, está húmedo, así que es una sensación extraña. No se descarta la probabilidad de tormentas para lo que resta de la mañana. Ahora el cielo está cubierto, no llueve en la ciudad. Y sí, a la tarde va a haber lluvias aisladas, un 40% de probabilidad, así que ya lentamente iría mejorando el clima. Por la noche, cielo mayormente nublado, pero no hay pronóstico de lluvias, y mañana domingo, bueno, con un día espectacular, cielo algo nublado o parcialmente nublado, para disfrutar, para salir a pasear, para comer un asado, para ver a amigos, familia y demás. Un domingo a puro sol con una mínima de 10 y una máxima de 20 grados.
1: 6 la térmica aquí en Mar del Plata, llovizna, 25 kilómetros el viento, 98 la humedad, 13 será la máxima. Y vamos con algo que hay que contar a la sociedad, un PNT, Florencia.
0: Exactamente, Alejandro, porque si son, bueno, les hablamos a todos aquellos que son productores, porque si sos productor de campo y te toca jugar contra las malezas de hoja ancha, anticipa la jugada con un herbicida que ataque todo el partido. 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
1: Muy bien, qué bueno. Estuve con la gente de la BASF, de BAS. Sí. Vamos a tener una reunión interesante. Estuve con los directivos. Había gente acá de BAS en el coloquio IDEA. Así que, bueno, muy interesante. Así que vamos con la emisora, vamos a juntarnos, vamos a tener una charla, un café por medio. Esta es una empresa que está en Alemania y que ha avanzado muchísimo en el control, ese que decía recién. ¿Cómo es el tema de las malezas, como dice? ¿Jugar el partido, cómo es?
0: Sí, es bien futbolero en este caso, porque si sos productor de campo y te toca jugar contra las malezas de hoja ancha, tenés que anticipar la jugada con un herbicida que ataque todo el partido. 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
1: Mira cómo supo, ¿no? Es BASF, le dicen en Alemania, uh-huh, a las siglas de la empresa esta de origen alemán. Sergio, las malezas son yuyos, ¿sabías, no?
2: Mira vos, no lo sabía.
1: Mira vos, son los yuyos.
2: Todos los días
1: están llenos de yuyos.
2: Claro.
1: Por ahí Rivadavia, en la calle, por ahí, viste, hay un edificio, está lleno de yuyos por todos lados. Hay yuyos por todos lados.
0: Tiene mala prensa el yuyo.
1: Sí, pero vos sabés que se resisten los yuyos. A veces se acostumbran al producto que vos les ponés y se resisten, como maleos se ponen las malezas. Pero bueno, siempre hay algo para combatirla.
2: Sí, Ale.
1: Tío, ¿qué me querías comentar que tenías preparado ahí un trabajo?
2: Le voy a decir una palabra y primero a ver si saben el significado. Colombofilia.
1: Sí, paloma.
2: ¡Apa, paloma! Bueno, yo no sabía que colombofilia es el criadero de palomas mensajeros. Y me pregunté, ¿hay criaderos de palomas en la República Argentina? Y sabe que hay criaderos de palomas en la República Argentina. Te digo, bueno, ¿cuánto habrá? ¿Qué sé yo? Alguno por ahí dando vuelta, más o menos. Aproximadamente 4.000 criadores de palomas hay en el país. Y un... lo sorprendí, ¿eh? Y unos 150 clubes distribuidos a lo largo del territorio nacional. Y está legislado esto, ahora se lo amplío. Así nos va a hablar Jonathan Alonso, en este caso, que nos explica en qué consiste esta actividad. Él le dice colombofilia, y me gusta decirle más criadero de palomas.
3: La colombofilia es un deporte que se trata de cuidar y criar las palomas mensajeras para que vuelvan de larga distancia. Detrás de cada paloma que vuela hay cría, trabajo, sanidad y constancia. No se trata solo de la paloma que va, sino de la paloma que vuelve. Lo que se necesita es constancia, paciencia, tiempo y el amor por los animales. Esto último es lo más fundamental, el amor por los animales.
2: La entidad oficial que agrupa y coordina a los criadores de palomas es la Federación Colombófila Argentina, Colombófila Argentina, la cual regula el deporte y el registro de las aves según la normativa vigente. Jonathan nos da más explicación sobre este caso.
3: Lo primero que necesitas es un palomar, que no necesariamente tiene que ser tan grande, y bueno, lo que requieren las palomas es la luz natural, la ventilación y que sea seco el palomar. Eso es fundamental y fácil de limpiar, son los puntos clave para empezar bien con la colombofilia. Los errores más comunes son tres: que sea muy chico, que no tenga sol y que sea húmedo. Uno de los errores más comunes es arrancar con muchas palomas. Lo ideal es arrancar con tres o cuatro casales de un colombófilo de confianza y no comprar por internet sin referencias previas. Y a esos tres o cuatro casales criarles entre cuatro y seis pichones cada uno para poder probarlos bien y armar una familia sólida de palomas.
2: Bueno, por ahí vamos conociendo de a poco a que si usted se quiere dedicar a la cría de palomas o no, pero también hablemos de los cuidados, las prevenciones, el entrenamiento que tienen que tener estos bichitos, ¿eh?
3: No hace falta ser veterinario, pero sí ser responsable. ¿En qué tenemos que ser responsable? Limpiar el palomar todos los días, observar las palomas. Además, la vacunación básica, como todos sabemos, contra el paramisovirus. Fundamental, no puede haber una paloma en el palomar que no esté vacunada contra el paramisovirus. El entrenamiento tiene que

0: Empezar en el palomar y no en la ruta. Primero tiene que volar la paloma bien arriba del techo del palomar, por lo menos una hora, y cuando salimos a la ruta, la progresión debe ser lenta, porque si nos apuramos, es lo más probable que perdamos muchas palomas. Cuando hablamos de salir a la ruta, hablamos de las palomas que nosotros criamos y anillamos en nuestro palomar. No palomas reproductoras, que evidentemente si las soltamos de la ruta, se van a ir a su lugar de origen de nacimiento.
1: Bueno, ahí estaba parte de Jonathan explicando, ¿no? Y también habla de la importancia de la competencia. Hoy por hoy se la usa para competencia. En su momento era para enviar mensajes de un ejército a otro lado.
2: Sí, en las guerras se utilizó, sí, para mandar mensajes, sí.
1: Y hoy se lo usa para entrar a algún que otro producto no muy santo a alguna que otra institución de dudosa legalidad para repartir droga directamente.
2: Imagino, sí.
1: Pero también nos habla de la importancia de que tiene la competencia para, digamos, para la institución y para los aves.
0: Acá tenemos el anillo que se compra en la federación o en cada sociedad que uno es socio. No es necesario que compitas, pero sí, si no vas a competir, está bueno que seas socio de un club, de una sociedad, que eso te va a dar comunidad, te va a dar acercamiento a otros colombófilos, vas a aprender, escuchar y observar muchas cosas que te van a ayudar en el camino de la colombofilia. Recuerden que la colombofilia se aprende más compartiendo que leyendo.
1: Bueno, los criaderos participan de carreras de las palomas que van desde los 100 kilómetros hasta los 800 kilómetros, ¿no? Lo que dice es que la paloma no sabe cuántos kilómetros recorre. Se la sube en el auto, por ejemplo, a la vuelta de mi casa hay un camioncito que dice Transporte Oficial de Palomas Mensajeras, lo dice textualmente, y abajo un día me llama la atención que tenía habilitado por el SENASA y tiene su número de habilitación.
2: El legajo,
1: exactamente. Así que bueno, eso con respecto al tema. Bueno, te decía, las competencias son entre 100 y 800 kilómetros por hora, es una actividad deportiva reconocida por la legislación argentina, y acá viene el dato, digamos, político. Esta desregulación, si se quiere, escuchó hablar de la ley Hojarasca, la de Sturzenegger, que tantos problemas ha traído los próximos días. Bueno, ya tiene media sanción, digamos, para desregular esta actividad. Por supuesto que de momento se la reconoce a la colombofilia como deporte y habilita a la federación de la misma a matricular, que es poner los anillitos estos en las patitas.
2: Sí, registrada, digamos.
1: Exactamente. Y controlar a las palomas. Bueno, la postura de los criaderos, por supuesto, es que esto no tiene ningún costo para el Estado, que sería una picardía, porque de alguna manera, digamos, le quitaría lo que sería la personería jurídica, los trámites sanitarios que están avalados por ellos, y digamos, y el registro también de palomas. Así que, bueno, sabemos un poco más de palomas mensajeras, Canepa.
2: Qué buen segmento, Sergio. Algo distinto, ¿no?
1: Y para hacer algo distinto, relacionado con el campo, una curiosidad. Yo hablaba un poco con Lucho del Acua durante la semana cuando le comenté que estaba preparando este tema y me dijo que en La Plata hay muchísima gente que se dedica a la cría de palomas mensajeras.
2: Que llame alguien, ¿qué te parece? Lo hacemos al aire.
1: Por supuesto, es bienvenido.
2: Cómo se arranca el bicho, ahí decía el hombre, pocas palomas, un par de casales, decía nada más, ¿no?
1: Exactamente, un par de casales y a su vez de criadores conocidos, sí. No.
2: A marcas líquidas, como decimos en campo nosotros, ¿no?
1: Qué bien lo dice.
2: En origen y que, bueno, con buena procedencia, ¿no es cierto? ¿Vos sabés que el negocio del campo puede crecer 5% al año entrante? O a la próxima década, si me permitís. Hay un trabajo de inversiones que pueda hacer despegar a la agroindustria, sobre todo, con una meta, pero al 2035. La Fundación Producir Conservando, que sin fines de lucro, habló y comentó sobre una agroindustria al 2035 que exporte entre 75.000 y 85.000 millones de dólares. Datos de la Secretaría dan cuenta de un récord de 52.300 de dólares exportados por la agroindustria en 2025, de un total vendido por el país de 87.100 millones de dólares. La agroindustria en 2025 representó el 60% total exportado y tuvo un crecimiento de 9% respecto al 24. El planteo entonces es lograr, en 2035, falta bastante para eso, ¿no?, un promedio de 80.000 millones exportados por el sector, y ello implica un crecimiento del 53%, esto es crecer algo más de un 5 anual los próximos 10 años. Trabajo de la Fundación Producir Conservando, a quien le agradezco por mandar un detalle muy interesante, el trabajo que hacen periódicamente sobre el campo. Sergio Monzón.
1: Bien, Alejandro, 8:48, tanda y volvemos.
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2: Aire, me dice Sergio Río, cuando faltan 10 minutos para las 9 de la mañana, estoy una hora todavía en la hora del campo. 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Muchas gracias a la familia Colombo y a la familia Magliano. A propósito, Sergio, tengo un par de datos sobre la el consumo de huevos en la Argentina.
3: A ver.
2: Atención, porque hay una proyección que crecería un 8% y alcanzará 430 unidades por habitante.
3: ¡Epa!
2: ¿Escuchaste? 430 unidades por habitante. Hay una entidad de la industria, dice, que explica que cada argentino consumirá este año 32 huevos más que en el 2025. El sector prevé una facturación superior a los 2.200 millones de dólares, aunque advierte sobre la falta de personal capacitado y reclama una reducción, ¿sabes de qué?
3: A ver.
2: Del IVA, de la carga impositiva.
3: Ah, muy bien, por fin una.
2: Es el pedido de los empresarios en el coloquio de ideas, ¿no? El tema de la carga impositiva, de los impuestos, ¿no? ¿Tú me acuerdas del impuesto al cheque? Lo pusieron por 2 días, todavía está. Y yo usaba pantalón corto en esa época, yo. Imagínate.
3: Yo no había nacido.
2: Estaba en la playa.
3: Yo
2: no estaba en la playa. Y no estaba en la playa. Usaba pantalón corto. Así que, bueno, hay muchos datos para compartir. Y acá me están preguntando que está Alfredo Paseiro en línea, presidente de la Asociación de Semilleros Argentina, a quien le agradezco. Hola, Alfredo, ¿cómo estás? Buen día. Acá Nepa saluda.
4: Alejandro, buen día. Un gusto saludarte.
2: Desde ya, muchas gracias por tu tiempo. Y muy importante tenerte al aire aquí en Continental, ahora en el campo, porque sé y tengo entendido, vas a ampliarlo vos, por eso es el llamado, que hubo un avance en el tema de la famosa, histórica y leída ley de semillas. ¿Cómo está el tema de eso, Alfredo?
4: Efectivamente, estuvimos trabajando con las entidades de la producción en los últimos 3 meses, a partir de también una convocatoria del gobierno para ver si logramos realmente que todo esto tenga lo que Argentina precisa, tener previsibilidad para las inversiones. En estas reuniones estuvimos discutiendo encontrar un perfil que podamos definir aquel productor que necesita tener ciertos beneficios, decir, para que no tenga que reconocer, pagar la parte del uso propio, ¿no? Que es la discusión de fondo de hace tanto tiempo. Bueno, en esas reuniones se tomó como base todo lo que son las declaraciones ISA, que es la que hace el productor en diferentes informaciones, y nos centramos, declaración de ISA se organiza con deciles, de mayor a menor. Entonces nos centramos en esa información para ver si podíamos tener un acuerdo en ese punto sobre superficie. Bueno, se trabajó mucho, nos hemos acercado, todavía no está cerrado el acuerdo, y la Secretaría nos convocó la semana pasada para hacer un informe de las partes, tanto la producción como las empresas, a ver hasta dónde habíamos llegado. O sea, a partir de ahí, la Secretaría dice que bueno, que va a trabajar en un texto para que se presente al Congreso. Para recordar, todo esto también está en cuadrado dentro de un compromiso que asumió Argentina en encontrar una solución a lo que es el respeto a la propiedad intelectual, y en particular en un acuerdo que es el ARTIC con Estados Unidos, donde claramente ese acuerdo marca que Argentina tiene que ir a estándares internacionales, y en el caso de semillas es UPOP 91. Así que en ese punto estamos.
2: Propiedad intelectual fundamental, es uno de los temas. Uso propio del productor, habrá que ver la escala, que eso seguramente es lo que está en tema de discusión, porque ustedes no solamente ustedes, sino que llevan propuestas, tanto en la mesa de enlace, los productores, como ustedes como entidad. Digo, y el otro el tema del UPOM 91. Contame paso por paso, cortito, qué quiere decir. Por ejemplo, propiedad intelectual, uso propio, ¿qué es el UPOM 91? Que todos hablan del UPOM 91, Alfredo.
4: Impecable. Bueno, hoy el mundo compite por la innovación. Lo vemos en cualquier materia, en la telefonía, en las cuestiones satelitales, en los autos, en todo la competencia es por innovación. Esa innovación requiere muchísima inversión, años, capacidades tecnológicas que tienen que estar muy, muy preparadas. Y eso hay que reconocerlo. Entonces, la competencia por la inversión, para tener esa innovación, requiere un marco previsible y eso se llama propiedad intelectual, donde al inventor, al desarrollador y en este caso al obtentor se le otorga, ¿sí?, un derecho de propiedad. En el caso de las semillas, ese derecho sobre los cultivares, digamos, creados, que no son tomados de la naturaleza, sino que son técnicamente creaciones fitogenéticas, se le da 20 años de protección. El uso propio es una práctica que Argentina la tiene muy instalada culturalmente y el productor lo hace con algunas especies. Recordemos que hay especies que no se hacen, por ejemplo, en el caso de maíz, sorgo o girasol. Se da principalmente en soja, en trigo y en legumbres, que es la posibilidad que tiene el productor de reservar y utilizar en la próxima cosecha ese grano como semilla. Esa práctica que está instalada y está garantizada por nuestra ley, está también prevista y garantizada por UPOV 91, lo que estamos buscando es que tenga un reconocimiento económico, porque vuelvo al esfuerzo y la inversión, eso tiene que tener un reconocimiento económico. UPOV 91 es un tratado internacional que ordena a todos los países que forman parte, a esta altura son más de 80 estados que forman parte de esa organización, su gran mayoría, 63 de los 80, está dentro del acta de lo que se denomina UPOV 91, y en el caso de Argentina está dentro del acta del 78. Hacer un cambio a UPOV 91, que no es un abismo, no es ningún fantasma, es un salto cualitativo para que Argentina pueda seguir invirtiendo y estar a la altura de aquellos países que reciben presupuestos para hacer este mejoramiento.
2: Estoy conversando con Alfredo Paseiro, a quien le agradezco, que es el director ejecutivo de la Asociación de Semilleros Argentinos. Alfredo, ¿qué tal o qué cuál es importante una ley de semillas para nuestro país con respecto a lo que pasa, no muy lejos, cruzando el charco?
4: A ver, estamos ante un mundo, voy a ir a un conflicto bélico, que eso reconfigura, ¿sí?, las zonas de producción. América, de vengo de estar en un congreso de semillas de las Américas que se realizó en Uruguay, como decía, del otro lado del charco, mirá la casualidad, donde nos juntamos desde Canadá, como decía, Argentina, a analizar distintos temas. La propiedad intelectual es un eje central de esto, porque nos da la previsibilidad a una cuestión estratégica como es la semilla. El mejoramiento genético viene de un conocimiento acumulado público y privado que da al productor las herramientas para que tenga producción, calidad, competitividad y rentabilidad. De eso se discute, con lo cual es clave que Argentina tenga esa previsibilidad, así como hoy lo tiene Vaca Muerta y estamos viendo los resultados, que en cada gira que hace el presidente se hacen anuncios de inversiones megamillonarias. Bueno, Argentina podría tener muchas inversiones en ese sentido si tuviese un marco de previsibilidad similar a lo que tiene el RIGI.
2: ¿Mejoraría el ingreso de variedades que no tenemos, por ejemplo, los rendimientos y la producción?
4: Pero totalmente, porque hoy sabemos lo que tenemos, porque son producciones que se hacen principalmente trigo, soja, bueno, excluyo, vuelvo, sí, con todo lo que son las especies híbridas, ¿no?, de maíz, que bueno, esta semana hubo algún ruido en un congreso, pero todo eso tenemos mucha inversión. En trigo, en soja nos queda un programa y medio de mejoramiento genético, mientras que Brasil tiene 15 programas de mejoramiento, siendo que Argentina fue líder, ¿sí?, y tenemos empresas que han sido históricas. Bueno, todo eso se va reduciendo, no están los presupuestos. Peor es el caso del trigo todavía. Con empresas centenarias como Bucky Klein, la situación...
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7: La entiendo perfectamente. Entonces, hay sectores que tienen mucha más oferta porque las condiciones son para competir, y hay sectores que se van concentrando porque van quedando pocos actores en esa oferta. El mercado, creo que, y más en este contexto de gobierno, nos va a dar la posibilidad de tener más oferta, más empresas, más inversión, más calidad en semillas. Hoy estamos perdiendo. Argentina no tiene tecnologías que las tiene Paraguay, o no tiene tecnologías que las tiene Brasil. Ya no estamos hablando de Estados Unidos, que lidera todo este tema de inversión. Entonces, ahí está la pérdida de oportunidad.
8: No creo que nadie esté en desacuerdo con la propiedad intelectual. Creo que todo el mundo sabe que la inversión, el tiempo, y a veces no se llega a nada, las empresas que están 10, 12, 15 años para llegar a un tipo de semilla o un producto y no llegan, eso todo el mundo sabe que, bueno, la propiedad intelectual es fundamental y hay que pagarlo. Ahora, ¿qué dice? Y con esto sí ya cierro y te agradezco, Alfredo. ¿Qué dice el pequeño productor en cuanto al uso propio? Yo ya pagué, dice, cuando compré por primera vez. ¿Por qué esto que seguir pagando? Yo me estoy dando, pongo ese pensamiento, no sé si sirve la pregunta, ¿la entendés?
7: La entiendo, bueno, por eso. Primero hay que definir y tener ese perfil de qué pequeño productor. Argentina no tiene una definición así de este es el pequeño productor, ¿no? Entonces estamos haciendo el esfuerzo y hablando con las entidades, decir, bueno, ¿cuáles son aquellos productores que pueden tener problemas? Sí, y arranco, obviamente, con la presión fiscal, con la falta de crédito, con la distancia al puerto, etcétera, etcétera. Cuando acordamos eso, lo que buscamos es que aún ese pequeño productor pueda acceder a la tecnología de punta como lo hace el productor más tecnificado, más grande, que tiene otras capacidades. Ese es el desafío. Aquí nadie tiene que quedar al margen de acceder a la tecnología. Tenemos que buscar la manera, ¿sí?, del acuerdo de partes para que haya beneficios haciendo un esfuerzo compartido.
8: ¿Se está cerca de eso y ya cierro? ¿Está cerca de eso o estamos lejos todavía de eso, Alfredo?
7: Tenemos diferencias y estamos trabajando contrarreloj para que no se nos vaya la vida discutiendo esto, mientras que otros países invierten, crecen y tienen, por ejemplo, diferencias millonarias. Esta semana en el coloquio de IDEA, el presidente y CEO de Bayer habló de 3.000 y 6.000 millones de dólares que Argentina no tiene arriba de la mesa. Estos son los números contundentes. Estos son los números contundentes.
8: Fue interesantísimo, interesantísimo lo dijo el presidente de Bayer, el CEO, sí, muy interesante.
7: Entonces, ahí están los números, ya no se trata de una discusión filosófica, estamos hablando del crecimiento de la economía, sí, que Argentina necesita para salir de esta situación y que haya otros sectores que sigan creciendo como lo necesitamos.
8: Te voy a decir algo que me dijo, y con esto cierro y agradezco, un productor de la Federación de Argentina en una entrevista que dice: somos grandes productores, pero con pequeñas extensiones. Te agradezco mucho, Alfredo, tu tiempo.
7: Grandes empresarios, sí, grandes empresarios productores, con pequeñas extensiones que necesitan la mejor tecnología, porque el margen de error en esa escala es cero. Sí. Entonces necesita lo mejor para su lote, y así queremos que sea.
8: No hay margen de error en pequeñas escalas, y si hay, es preocupante. Y es un juego tremendo en contra, que es muy difícil de remontar en un tiempo rápido. Gracias, Alfredo, por esta charla.
7: Muchas gracias. Bueno, un saludo a toda la audiencia, que tenemos un sábado de lluvia.
8: Así es, Alfredo Pallero, el director ejecutivo de la Asociación de Semilleros Argentinos. Ya volvemos, ¿sí? ¿Sergio, por ahí?
9: Sí, aquí estamos, por supuesto.
8: Va, volvemos entonces. ¿Qué? Vamos, pausa, ¿no?
9: Pausa y volvemos.
8: No. Ah. A ver. Pausa.

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2: Muchas gracias, Florencia. Hay un tema que no sé si preocupa o ocupa, porque Brasil salió de poder enviarle carne vacuna a Europa y hay dos oportunidades para Argentina. Sí. También hay un riesgo, ¿no? Oportunidad para la Argentina para poder ingresar con más carne, y el riesgo es que Brasil, que tiene una cantidad importante de carne, pueda volcar esa carne que no ingresa a la Unión Europea a los Estados Unidos, y de esta forma presionar a la baja los valores de importación de ese mercado donde, bueno, por supuesto también participa Argentina. Argentina le vende 100.000 toneladas de carne vacuna a los Estados Unidos, de 20.000, con un muy buen trabajo que se hizo en el país, sumó 80.000, o sea que hay 100.000, así que es por doble partida esta salida de Brasil del mercado europeo, de enviarle carne al mercado europeo. Abre oportunidades para la Argentina, pero también yo diría un riesgo para la Argentina, que sería que Brasil vuelque ese volumen tan grande de carne a Estados Unidos.
3: Así es, Alejandro. Bueno, también hay que hablar del tema de la apertura de la carne vacuna a Japón, que se conoció, sí, en los últimos días. Bueno, lo que vos destacás siempre con el tema del feedlot, cada vez animales más grandes, ¿no? Ahí, digamos, la costilla chica, como decís vos, que se nos está consiguiendo. Los precios que parecen no ser tan competitivos para los productores en estos tiempos. El bolsillo flaco a los consumidores, que somos nosotros. Es todo un cúmulo de situaciones ahí que pareciera ser que en algún momento debería encaminarse, pero bueno, siempre hay algún que otro mojón ahí pegándole a la rueda, ¿no?
2: Sergio, si hablamos de vacunos y de stock bovino argentino, atención porque hay alerta, porque más del 20% del stock bovino argentino está ubicado en zonas con alto potencial de riesgo hídrico. Ojo con esto, porque las regiones ganaderas más comprometidas se encuentran en la zona de islas y los márgenes del río Paraná, de las provincias litoraleñas, los bajos submeridionales del norte santafesino y la zona oeste de la provincia de Buenos Aires. Ojo con esto, con el exceso de agua. Tengo unos requisitos de agua que después de que pases vos con algún tema en particular que has hecho un trabajo interesante, les voy a leer algunos requisitos de agua que me acaban de pasar en alguna zona de la Argentina productiva.
3: Así es, Alejandro, cuando vos lo dispongas, aquí estamos para ir ampliando todos los temas que hemos ido preparando durante esta jornada. Si querés, hablamos un poco del ámbito internacional, ¿te parece? ¿Cómo está la situación, sí, en España? ¿Cómo está en Brasil en este momento? Empecemos por Brasil, que lo tenemos acá un poco más cerca. Recuerden que mañana hay elecciones en Brasil. Aproximadamente 158 millones de brasileros van a ir a las urnas en el día de mañana. Ahí, los candidatos son, por un lado, Bolsonaro, digamos, el hijo de Bolsonaro, Flávio Bolsonaro, y Lula da Silva, que compiten en está polarizado, ¿no? O sea, sí o sí va a ser entre los dos la futura presidencia. Se habla mucho de un empate ahí, que van a tener que un balotaje dentro de 3 semanas, pero bueno, en las últimas horas, por ejemplo, se canceló el debate que iban a hacer. Está metida la justicia de por medio, está metida, por un lado, la Iglesia Católica, que apoya a uno, que en este caso es a Lula da Silva, pero también está metida la Iglesia Evangélica, que apoya a Bolsonaro. Así que bueno, tiene un contraste bastante importante Brasil a dirimir en las próximas horas. Con respecto a España, hay todo un revuelo debido a lo que ha sucedido con el tema de los alquileres, ¿no? Y por esta razón hay manifestaciones en las calles, prácticamente en 50 ciudades españolas, donde reclaman y van hacia una huelga general. Por supuesto, le están pidiendo al gobierno de Pedro Sánchez que adelante las elecciones. Así que bueno, es un tema muy, muy candente. Pero quien habló en este contexto fue el líder opositor del Partido Popular, en este caso Alberto Núñez Feijóo, que le dijo a Pedro Sánchez que la coartada ya la tiene y que ahora ponga fecha, o sea que vayan a elecciones. Bueno, te decía, ahí lo estamos buscando a Alberto Núñez Feijóo hablando de esta situación. Así que bueno, por ahí más o menos son los temas destacados mientras buscamos el audio, Alejandro. Así que bueno, mira cómo de lo que ha sido en España a una persona al cual no le, una abuelita, no le han renovado, digamos, sí, el contrato de alquiler, lo que ha desencadenado, ¿no? O sea que cómo era un tema que estaba totalmente latente ahí en la sociedad, y hoy por hoy miles de españoles están recorriendo las calles de España. España en reclamo a que se haga algo sobre este tema, esta crisis habitacional. Mirá, si hablamos de crisis habitacional, no solamente la tenemos aquí en la Argentina, sino también se ve reflejado. A ver, España es un país europeo, querido amigo, ¿eh? Si te parece, escuchamos en este caso al líder opositor, como te decía, Alberto Núñez Feijóo, reclamándole esto al presidente español.
4: Vamos. Si el presidente necesitaba un relato para convocar elecciones y así intentar tapar la corrupción que aún no conocemos, adelante. ¿Cree que tiene la coartada? Que ponga fecha. España no se puede permitir ni terminar este periodo de sesiones así, ni mucho menos iniciar el periodo de sesiones siguiente. Ya nadie piensa en Pedro Sánchez hasta 2031, pero es que nadie quiere a Pedro Sánchez estas Navidades. Insisto, tiene la coartada, ponga la fecha, disuelva las Cortes, convoque elecciones, que hablen los españoles.
3: Bueno, dura la postura de Alberto Núñez Feijóo en este caso para Pedro Sánchez, que finalmente se encuentra acorralado ante esta situación. Mirá lo que es, digamos, una pequeña, ¿qué sería? Un fósforo que ha generado este incendio.
0: Lo mismo había pasado en 2019 en Chile, cuando aumentó unos centavos el subte y empezó a desatar una protesta de estudiantes primero, que después se trasladó a todos los sectores de la sociedad y a todo el país, ¿no? Como a veces las protestas sociales no se sabe por dónde pueden llegar a empezar.
3: Sí, ya, de lo más mínimo, exactamente. Alejandro, ¿estás por ahí?
2: Sí, acá estoy, estaba escuchándolos atentamente. Estamos ya con ese tema, ¿podemos pasar a otro o te quedó algo ahí en el tintero?
3: No, con respecto al ámbito internacional solamente eso. Ahora tenemos auspicio, apertura y vamos con los datos del tiempo.
2: ¿Cómo no? Adelante entonces.
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3: Bueno, queridos oyentes de Continental, quiero comentarles que gran parte del norte está bajo alerta naranja. Por ejemplo, las provincias de Formosa, Resistencia, Chaco, Corrientes, Posadas, parte de Entre Ríos, bajo alerta naranja por tormentas. A lo que se viene hablando mucho de que esta zona, sobre todo del NEA, va a ser afectado por el Niño, ¿no? Y también por las grandes, como lo decía bien temprano Eduardo Sierra, con respecto a las lluvias intensas que están en Brasil y parte de Paraguay, que esos ríos van a ir cargándose y desembocando en la Argentina. Con respecto al oeste de nuestro país, estamos también bajo alerta amarilla, en este caso, por ejemplo, provincias de Salta, parte de Tucumán, pero en este caso por el viento sonda, que es muy, muy fuerte. En atención, como lo dice Alejandro Canepa, con respecto a no guarde el abrigo, todavía en la zona de Mendoza, una parte de Bariloche, esa zona, bajo alerta, pero también por nevadas intensas y por viento, así que bueno, ahí se mezclan dos cosas. Con respecto a lo que va a ser para los próximos días, más o menos vamos a la zona de lo que sería el noroeste argentino, tenemos 13.7 de temperatura promedio, tormentas aisladas durante toda esta jornada, mañana mejora, el lunes se mantiene el cielo parcialmente nublado y para fines de la semana que viene nuevamente inestable. Una característica que va a tener, y ya lo decía Eduardo Sierra y acá se confirma también, inestabilidad sobre todo para el norte argentino. En el centro de la provincia o en el centro del país, en este caso en La Pampa, parte de la zona productiva de lo que sería Santa Fe, Buenos Aires, de momento buenas condiciones climáticas, más allá de que se esperen algunas tormentas aisladas, en algunos sectores se esperan tormentas para los próximos días, como está en el día de hoy, vamos a tener un mejoramiento temporario, hoy mal tiempo, mañana buenas condiciones climáticas, y a partir de la mitad de semana, nuevamente este clima inestable. El sur todavía con mucho, mucho frío, lo cual sorprende a esta altura, y le tenemos que dar la razón a Alejandro Canepa, no guarde el abrigo, querido. Una frase de él, yo se lo robo en chiste, pero no robé él. Pero bueno, si tenemos que poner un punto y una característica de este clima es la inestabilidad, Alejandro.
2: Así es, así es. Vamos a cerrar el espacio, déjame agregar, me acaban de informar, este espacio nuevo que presenta esta querida empresa Rizobacter Argentina, que vuelve a Continental, porque y me da trabajo la gente de comerciales, porque acá tengo algunos datos, tres tuyos. ¿Me escuchan bien ahí?
3: Sí, te escuchamos.
2: Tres arroyos a las 9 de la mañana, tenía ya 15 milímetros. Rauch, 10. Suárez y Espartillar, 15. En Henderson, 17 milímetros, atención, La Pira, 35, habían llovido, Rivera, 20 milímetros, pero hoy, a las 8:15 de la mañana, Deró, 15, Henderson, 17, Tres Arroyos, 15, Rauch, 10, Suárez y Espartillar, un poco más de 15 milímetros. Cerramos el espacio.
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0: muy bien, aquí estamos, en mi querida Mar del Plata, en mi querida Mar del Plata, 10 la temperatura, 6 en la sensación térmica, hablan de 5 ahora, con llovizna persistente, 22 kilómetros el viento, 98 la humedad, 13 será la máxima, no creo que mejore en el día de hoy, dicen que mañana va a mejorar el tiempo, esperemos que así sea, hace varios días que está en esta situación, pero tenemos que recorrer el país, Sergio.
1: Sí.
0: Él también, por supuesto, le voy a decir,
1: vamos
0: a recorrer el país. 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Pero vamos a recorrer el país, apertura, vamos a una delegación municipal, que hoy festeja aniversario, dale.
1: Vamos.
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0: Muy bien, y a propósito, vamos a recorrer el país. Podemos ir tranquilamente, Florencia,
3: sí.
0: También Sergio Rafael, podemos viajar cómodos en la Titano, gentileza de la familia Méndez Automotores, porque nos vamos a la delegación municipal de la localidad de Ramón Santamarina y Energía, en el partido de Necochea. Festeja 116 años hoy. Está Virginia Hefner en línea, delegada municipal de la localidad de Ramón Santamarina. Pero vamos a contar a cuánto estamos, por ejemplo, de Buenos Aires, a cuánto de Mar del Plata. Estoy más cerquita yo, me parece, de acá de Mar del Plata que de Buenos Aires. ¿Qué tal, Virginia, con Sergio Monzón y también y Florencia Lema? Te saludamos. Alejandro Canepa, buen día.
4: Hola, muy buenos días para todos.
0: Bueno, contanos un poco de estos 116 años o centésimo, décimo sexto aniversario de la localidad de Ramón Santamarina y Energía.
4: Bueno, este sería el aniversario de Santamarina, que serían los 116 años. Son dos pueblitos apartados, Energía y Santamarina, que estamos a 14 kilómetros, pero estoy de delegada en los dos pueblos. En esta oportunidad es el aniversario de Santamarina con sus 116 años.
1: Sí, bueno, Alejandro, ¿estás ahí?
0: Sí, estoy acá, estaba escuchando que estaba comentando que está a unos kilómetros Energía de Ramón Santamarina. ¿Y cómo es Ramón Santamarina, la localidad? Contanos un poco, hacernos un paisaje, un dibujo, para que vayamos nosotros poniéndonos en auto de cómo es la localidad, cuántos habitantes tiene, cómo está conformado.
4: Santamarina cuenta con más o menos 350 habitantes. Es una localidad, es antigua. Es como típico pueblo rural de época de ferroviaria, con sus casas nuevas, pero casas también de época, renovadas, con habitantes que trabajan en el campo, algunos negocios, típico bien de pueblo. Tenemos escuela secundaria, que sería la única agraria que hay en el distrito de Necochea, primaria y jardín. Y bueno, se encuentra alejada de lo que es ruta a 14 kilómetros. Es como que tenés que entrar 14 kilómetros adentro del campo.
0: ¿Difícil de llegar? ¿Cómo está eso? ¿Cómo están esos caminos?
4: No. Por suerte ese camino se mantuvo, a pesar de la inundación grande que tuvimos, se mantuvo bastante bien. Estuvo muy fea con los 280 milímetros que tuvimos y en Energía unos 300 hace 4 meses. Pero bien, se mantiene bien ese camino. Esa parte está buena. Y Energía está sobre la ruta, así que tuvimos inconvenientes.
0: Está mejor, y ahí no tienen problema. ¿Y cuánto están de Necochea? ¿Qué distancia están de Necochea, Ramón Santamarina?
4: De Necochea 60, Santamarina. Más o menos, 62.
0: ¿Y qué es ser delegada municipal de una localidad que tiene 350 habitantes? Se conocen absolutamente todos ahí.
4: Obvio, es difícil porque nos conocemos todos, y viste, es como que todos tienen el número tuyo, el horario, te pueden llamar a cualquier hora, por suerte vamos tranquilos porque entienden cómo es la problemática de los tiempos, del tema de las calles, que para todo, en todo lugar está complicado el mantenimiento de calles rurales. Yo no cuento con maquinarias, al ser tan chico el pueblo, dependo de lo que es el EMSUR, que es del partido de Necochea, así que bueno, las maquinarias hacen su trabajo cuando pasan por los pueblos.
0: ¿Y cómo son las calles en Ramón Santa?
4: No, es todo...
0: ¿Cómo es las calles en Ramón Santa Marina? ¿Hay asfalto o hay tierra y arena? ¿Cómo es? Todo está mejorado, un mejorado, correcto.
4: Un mejorado, sí. Tuvo en su momento un ripio, pero bueno, ya se borró. Pero sí, es todo entoscado. Tenemos pocas calles que son de tierra, de difícil acceso, pero bueno, cuando llueve, obviamente esas partes las tenemos que obviar para no romper.
0: Claro. Plaza principal, delegación, comisaría. ¿Qué tienen? ¿Sala de primeros auxilios? ¿Cómo es
4: eso? Sala de primeros auxilios, sí, sala de primeros auxilios, escuela secundaria agraria. Como te decía, la única del partido Necochea. Después tenemos jardín, bueno, y la primaria. Tenemos todo.
0: Sergio, ¿alguna pregunta para
1: ti? Sí, yo tengo una preguntita, ¿no? O sea, ¿cuál es la idiosincrasia, no? Veo que cada pueblo tiene cierta característica, qué sé yo, no sé. La fiesta del lechón, el chorizo ahumado, el chorizo a la pomarola. Acá lo único que nos interesa es la comida, viejo. Todo lo demás, discúlpeme que sea sincero, yo entiendo la problemática de los caminos rurales y la verdad que acompañamos en ese momento, pero acá queremos llegar y morfar algo, discúlpeme.
4: Bueno, acá en Santa Marina se hace en febrero la fiesta del girasol.
1: Ah,
0: girasol.
1: No, a mí me gusta.
4: Vas a comer girasol.
0: Tenés un ojo de vino.
1: Tostado. Girasol tostado.
4: Bueno, por ejemplo, se hace en febrero, el último fin de semana de febrero. Uh-huh. Y se hace con stand de comidas, es abierta al público, o sea, para que tenga entrada de bastante gente. Así que se hace todo al aire libre y después a la noche, cuando culmina el recorrido, la fiesta, se hace un baile popular así para toda la gente del pueblo. Y después, al otro día, se hace como una especie de doma o destreza criolla, que Mira. Es lo que atrae a la gente del pueblo y de los lugares de alrededor.
1: Y ustedes que son 300 y pico, no recuerdo el número exactamente, ¿cuántas personas reciben más o menos? ¿Cómo hacen como para recibir ese malón de visitantes que deben tener?
4: No, mira, a mí me tocó, yo estoy hace 11 meses en la delegación. Me tocó la primera este año en el verano y más o menos se acercaron como 1,000 personas.
1: Bien.
4: Pero hay gente que viene y se va a la noche.
1: Claro.
4: O acampa en el campo de Doma, pone su carpa y está acostumbrada así la gente que pone su carpita y se queda hasta el otro día la que se queda en la Doma.
0: Claro. Ahora, Virginia, ¿y vuelve gente? ¿Viene gente que ha nacido y se ha ido a otro lugar y vuelve para esa fiesta? ¿O para esta fiesta de hoy, por ejemplo, los 116 años de Ramón Santa Marina?
4: Sí, vuelve la gente. Para hoy seguramente va a haber gente que vivió, que estuvo y que le gusta el pueblo y por distintas circunstancias no puede estar en él, por trabajo, por lo que fuere. Y para la de Girasol sí viene mucha gente de distintas zonas. Tiene mucha convocatoria.
0: ¿Cómo es la vida? Por supuesto está la siesta de por medio, camionetas con las llaves puestas, ahí no hay ninguna reja, ninguna casa, ni ningún comercio, tiene algún almacén de Ramos Generales, ¿dónde hacen la compra de provisiones? ¿Local o van a Necochea?
4: Y tenés lo del día a día, que lo tenés que hacer acá en el pueblo, y si no, a Necochea en media hora estás. Pero bueno, tenés Ramos Generales, tenés almacenes, tenés pollería, carnicería, de todo un poco tenés. Tenés el Club Independencia en Santa Marina, que los viernes abre las puertas para venta de pizza o milanesa, lo que fuere, para disfrutar un rato. Abre viernes y sábados. Y bueno, y después lo que es energía ya tiene un poquito de una cooperativa. Es más chiquitito, tenés almacén, cooperativa, pero estás al lado de la ruta. Si tenés que salir...
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3: Puede estar al aire libre. Porque a lo que es una torta grande no puede tener, no tenés mucho espacio para guardar.
4: Claro, ¿dónde la guardás? En frigorífico.
5: Yo te quiero agradecer tu
3: tiempo. No puedes poner fruta ni nada, así que...
5: Agradecer y felicitarte y desearle lo mejor. 350 habitantes, un corazón inmenso, todo a pulmón, como lo que hacen, y hay que resaltarlo. Para nosotros es un honor poder hablar con vos y saber lo que ocurre ahí en Ramón Santa Marina, este 116 aniversario. Y por supuesto, desearte lo mejor a vos y a todos los pobladores. ¿Cómo se llaman los que viven en Ramón Santa Marina? ¿Cómo le dicen? ¿Santamarinenses?
3: Sí, santamarinenses, sí.
4: Lo de energía está complicado, ¿no?
3: Sí. Energía, no sé.
4: Por eso, energicense.
5: Hay que hacer así con el...

0: Graso, energía, como que tenés como Popeye. Hay que ser como Popeye. ¿Por qué dijiste que gracias a Dios hacía falta el agua?
1: No, que paró la lluvia ahora.
0: Ah, bueno. Está bien, pensé que estaban faltos de agua en la zona.
1: No, justo paró ahora a las 9 de llover, por suerte, así que esperemos que tengamos toda la tarde sin lluvia.
0: Bueno, pero en el club la van a pasar bien, que cerrado, techado, sí, se van a divertir.
1: Sí, aparte viene, bueno, lo piden las autoridades de Necochea, el intendente con todo el ejecutivo, así que bueno, van a estar todos.
0: ¿Y vos de qué partido sos? ¿Sos vecinal? ¿De qué partido sos?
1: Yo, mira, ahora estoy con Arturo Rojas, que es la nueva Necochea, pero bueno, yo soy de energía.
0: Como de energía, perfecto,
1: claro,
0: perfecto.
1: O sea, es como que acá no tenés que tener mucho partido.
0: Bueno, yo te digo, estamos de Buenos Aires 600 kilómetros.
1: Correcto.
0: Y de Mar del Plata, si no me equivoco, 180, ¿puede ser?
1: 180, sí. Sí.
0: Ahí estamos las distancias. Yo estoy en Mar del Plata en este momento, que está llovinando, está horrible el tiempo, pero bueno, está así hace varios días. Agradecerte, Virginia, por tu tiempo. Hefner, Capellini, es alemán, ¿no?
1: Sí.
0: Agradecerte tu tiempo, y va a ser un éxito total el aniversario número 116, los festejos que hay ahí en San Ramón Santa María. ¿Y viene gente de energía también?
1: Sí. Estamos acá nomás cerquita, así que en estas fiestas siempre nos acompañamos.
0: Son 90 aparte, pueden, la torta alcanza para 90 más, sí.
1: Sí, la torta alcanza para 200 personas.
0: Si no, tendría que agrandar la torta, ¿qué te parece, Sergio?
2: Cortamos la porción al medio, hacemos en mi casa cuando hay mucha gente, la hacemos más chiquita.
1: Claro.
0: Gracias, Virginia, un beso grande, gracias por tu tiempo y felicitaciones.
1: Por llamar. Bueno, muchísimas gracias por llamar, hasta luego.
0: Y un saludo a toda la gente de Ramón Santa Marina y Energía, 116 años, seguimos recorriendo el país en esta gentileza de la familia Méndez Automotores, que están en Firmat de Menor Tuerto, ambas localidades de Santa Fe, y en Corral de Bustos en Córdoba, porque nos movilizamos con la Titano Ranch. 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
0: Recorrimos el país.

0: 37 minutos ya pasan de las 9 de la mañana. Estamos pasados por agua en la ciudad de Buenos Aires. Se largó finalmente la lluvia que estaba amenazando desde temprano. 13 grados 7 la temperatura actual en Buenos Aires. La humedad 83%. Bajó la temperatura también. Se espera una máxima de 16 grados para hoy. Y atención porque va a llover, lloviznar, va a estar inestable durante toda la jornada de este sábado. Pero mañana domingo pasamos la página, pasamos también el día del calendario y por suerte pasamos toda esta situación climática que atravesamos hoy, porque se espera cielo algo nublado con una mínima de 10 y una máxima de 20 grados y la verdad un día espectacular para salir a pasear. El lunes cuando retomamos la rutina, cuando volvemos a nuestros trabajos, a nuestras actividades, se espera cielo mayormente nublado por la mañana y a la tarde noche se clarea el cielo, empieza a mejorar la condición climática con una mínima de 14 y una máxima de 22 grados. 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
1: 9 de la mañana,
2: 38. Muy bien. Sí, Alejandro. Le vamos a sumar un par de alpargatas, vamos a pedir a la gente de que nos da el mate y el termo y la bombilla, un par de alpargatas para Sergio Monzón. Se dice en la tapa del diario los títulos más destacados, que ya tengo una nota en línea para ir cerrando el programa.
1: Cortito como patada de chancho, Clarín, lo destacado, ya miles de fieles marchan hacia Luján bajo la lluvia, alerta en España, Albacete en estado de emergencia por lluvias torrenciales, lo destacado de Clarín. Continúan las repercusiones de Boca. Por otro lado, inseguridad en La Matanza, un ladrón murió tropezado tras intentar robar el auto de un hombre que lo invistió, lo destacado de Clarín. Con respecto a La Nación, tenemos el peronismo pidió aflojar hasta abril y habla del derrame del modelo de Milei. En este caso, situación social, la reforma laboral de Milei no seduce todavía a los creadores de empleo. Con respecto a Fórmula 1, Paul para Verstappen, con la Píntola Legrand muy atrás, pero no último, va a ser en el puesto número 21. Y lo destacado también, las elecciones en Brasil. Infobae, dólar y elecciones, las dudas detrás de la bazuca de Milei para evitar una corrida cambiaria en el 2027, lo destacado de Infobae. TN en su portal, en este caso, el temor de los inversores por 2027, el plan de lluvia de dólares.

0: Brasil, elecciones mañana, tú es por voto electrónico, eso no lo dije en todo el país, y en España tenemos las inundaciones y las marchas de las personas que no tienen vivienda.
1: El tema importante de la semana fue el 62º coloquio de IDEA, de este Instituto para el Desarrollo de la Argentina, con un lema: invirtiendo la historia, 20 años, 2 puntos, de promesa a potencia. Está en línea y le agradezco a Fabián Kohn, presidente del 62, o sexto coloquio de IDEA, empresario y CEO del Grupo Galicia, a quien saludo. ¿Qué tal, Fabián? Alejandro Canepa y equipo saluda. Buen día.
2: Buen día, Alejandro y equipo. Gracias por la invitación a sumarme con la audiencia de ustedes.
1: No, realmente el gusto y el lujo es nuestro. Una impresión, me llevó una impresión extraordinaria de lo que fue la organización, por un lado, de la gente de Urban, de ustedes, de todo el grupo del coloquio IDEA, por los paneles que hubo, por la comunicación directa online con el presidente de la Nación en la Argentina semanal en París, la entrevista que le hiciste al ministro de Economía, Luis Caputo, queríamos un balance o un cierre de lo que fue estas 2 jornadas y media, muy bien organizadas y muy puntuales. Además, muy importante la puntualidad de cada panel y también la participación que hubo de la cantidad de gente que asistió al coloquio. Queríamos un balance de tu parte como presidente del coloquio IDEA, si sos tan amable, Fabián.
2: Bueno, gracias, Alejandro. Realmente estamos muy contentos con el resultado del coloquio. Cuando empezamos a planificar esto hace 10 meses aproximadamente, en coloquios anteriores veníamos con planteos, que lo hicimos durante varios años, vinculados con la prudencia fiscal, la estabilidad inflacionaria, la reforma laboral, la reducción de impuestos, la desregulación. Y dado que en estos años hay una agenda de reformas, que después se puede discutir cada reforma si es la última, la primera y qué es lo que falta, nos propusimos algo más desafiante, que es pensar en un plazo más largo. Es decir, los países que nos rodean, ya no nos comparamos solamente con los países nórdicos, pero los países de Sudamérica ya tienen estabilidad y están creciendo hace años. Ayer mirábamos un gráfico que Chile y Brasil tuvieron caída del PBI en los últimos 40 años 3 o 4 veces. Argentina en los últimos 45 años decreció 20. Entonces, eso es la consecuencia de las devaluaciones, la crisis, alta inflación, reestructuraciones de deuda y todo lo que hicimos durante tantos años. Entonces dijimos, la estabilidad es una condición necesaria para el crecimiento. Y bueno, sobre eso trabajamos. Y la primera pregunta que nos hicimos es, esto que estamos diciendo de que un país puede salir de inestabilidad, estabilizarse y crecer, ¿hay antecedentes en el mundo? Y ahí nuestro grupo de economistas trabajó y planteó 7 casos. Polonia, Israel, Chile, Uruguay, Brasil, algunos países muy cercanos, en diferentes momentos históricos, diferentes etapas, que salieron de la inestabilidad, se estabilizaron y crecieron. ¿Y qué aprendimos? Aprendimos varias cosas cuando nos pusimos a estudiar esto. La primera es que el cambio social es impresionante. El PBI per cápita de esos países creció 3 o 4 o 10 veces más que el de Argentina. Es decir, las poblaciones de esos países hoy tienen un ingreso promedio mucho que creció mucho más que el ingreso promedio de la Argentina. Es un primer aprendizaje, el tema social, la caída de la pobreza. La única solución para eso es la estabilidad con crecimiento. Lo segundo que aprendimos es que estos países todos atravesaron periodos de estabilización, en donde en todos los casos vimos que la inflación no baja rápidamente, el crecimiento no viene en el primer año. Algunos países atravesaron crisis importantes, pero mantuvieron el rumbo y después defendieron la estabilidad y volvieron a crecer. Entonces, bueno, ese es un poco esa fue la propuesta del coloquio. Y en el coloquio lo que hicimos fue, primero, traer esos ejemplos, ¿no? No sé si ayer pudiste ver el caso de Israel, por ejemplo, que vino un argentino. Sí. que se llama Esteban Clor, que es un académico israelí, bueno, que es un académico, es argentino, pero está en Israel hace

0: décadas. Y bueno, cuando te cuenta el caso, hay muchas cosas para aprender. Una de las cosas que le preguntábamos era, nosotros hicimos estas reformas, ¿qué reformas hicieron ustedes? Y nos miró confundido y nos dijo, nosotros hacemos reformas todos los años. El mercado laboral cambia todos los años, el mercado de capitales cambia todos los años. Pero bueno, esa es una de las cosas que me parece que los argentinos tenemos que empezar
1: a... Sí, hubo unos paneles muy interesantes de los mismos intendentes de distintas localidades, después de economistas. Uno de los pasajes del presidente, que fue una teleconferencia con José del Río, que dijo, lo primero que hay que tener es paciencia. ¿Cómo está el empresariado en relación a esa paciencia?
0: Mirá, yo creo que nosotros no usamos la palabra paciencia en el coloquio, la trajo el presidente, pero si vos ves el coloquio, nosotros planteamos algo parecido, que es esto que te contaba recién, que estos planes no son inmediatos, es decir, lleva tiempo. Ahora, la solución es esa, no hay otra, digamos, ¿no? Es decir, porque yo, a los que dicen, bueno, pero todavía no estamos creciendo todo lo que queremos, mi planteo es, bueno, ¿y cuál es la alternativa, digamos, no? Porque claro, empezar a emitir y qué sé yo, ya lo vivimos, no pagar la deuda, ya lo vivimos, digamos. Entonces, nosotros, antes de hablar de paciencia, preferimos hablar de planes que llevan tiempo y en donde hay un trabajo del Estado, pero también hay un trabajo de cada empresa, ¿no? Es decir, cada
1: público-privado, si me permitís la palabra, trabajo público, correcto, y trabajo privado también, ¿no es cierto?
0: Y privado también de cada uno ver, bueno, yo pertenezco al mercado financiero, el mercado financiero es hiper competitivo y tenés un montón de fintechs, bancos, todos compitiendo en el mismo sector. Entonces todos los mercados son cada vez más competitivos, más tecnológicos, te requieren más inversión, más talento. Ayer hablábamos con un grupo de periodistas y ellos me decían, bueno, el sector nuestro, y claro, el sector periodístico, porque soy con todo el streaming, todo lo que hay, todos los mercados son desafiantes, entonces hay mucho trabajo que tenemos que hacer nosotros en cada una de las empresas. Así que esta es la visión nuestra, que este es el camino. Entonces, y que este camino es independiente del signo político, porque cuando vos ves el caso de Uruguay, no sé si lo pudiste escuchar al...
1: Sí, a la calle Pop. Sí, estuve.
0: Fue muy interesante, porque la pregunta era, cambian de signo político ellos bastante seguido en estas décadas, y le preguntamos si la estabilidad, y dice, no, la estabilidad es una cosa ya de la sociedad, digamos, ya los uruguayos ya abrazamos la estabilidad y se mantiene.
1: Bueno, hubo también, hablaron de Perú, Uruguay, Chile, todos países que mantienen la misma línea, ¿no? Por más que cambie el signo político, a eso me refiero.
0: Exactamente. Entonces, Alejandro, la pregunta es el momento de Argentina, independientemente de a qué, digamos, a qué partido político pertenece. No es el momento de abrazar esta idea y la ideología dejarla para, bueno, vos manejás el presupuesto, si te toca gobernar, y puedes tener una inclinación más a temas de obra o sociales, eso es parte de lo que hace de lo que hace un gobernante. Sí. Entonces, creo que ese es el mensaje que tratamos de transmitir en el coloquio. Y como te decía al principio, estamos contentos porque creemos que el mensaje llegó, por lo menos lo que vemos que recogió la prensa.
1: Sí, mucha repercusión. Llegó. Muchísima, sí. Muchísima repercusión, Fabián. Fabián es el presidente del coloquio 62 de IDEA. ¿Qué les quedó? Más allá que se abordaron muchísimos temas, se fueron 2 días y medio intensos realmente, de paneles con tiempos bien marcados y cumplidos, que es lo que hay que también resaltar, el cumplimiento de los horarios de cada panel. Digo, ¿qué quedó por parte del empresario? Algo que quisieron escuchar de los panelistas y no estuvo. ¿Qué les queda a ustedes? Porque ustedes ya están trabajando para el año que viene. ¿Pero qué queda de ese balance? ¿Algún tema que no alcanzó a tratarse ahí, Fabián?
0: Mira, un tema que hay mucho interés ahora es todo el tema tecnológico, inteligencia artificial, los cambios, no tanto en Argentina, sino los cambios que va a haber en el mundo, el tema, algo se abordó, el tema de cómo la tecnología va a impactar en el empleo, cuál es el futuro. Bueno, todo eso pusimos algunas grajeas, pero hay bastante interés de profundizar ese concepto, porque bueno, todos estamos mirando el mundo preguntándonos qué va a pasar en 5 años, no sé si tenemos ya la respuesta, pero yo te diría ese es el tema que más interés está generando. Pero ¿qué pasa? Argentina está en un paso previo, es decir, yo, tecnología todo bárbaro, pero yo tengo que arreglar todavía mis temas internos y convertirme en un país en donde se pueda invertir. Hubo una presentación muy interesante de BlackRock, que también es un argentino que trabaja en BlackRock, que es el fondo de inversión más grande del mundo, que invierte en más de 50 países y sigue 50 países numéricamente analizándolo, y nos muestra cómo ellos categorizan a los países. Y fue muy interesante porque en riqueza somos A, pero después nos restan porque somos volátiles, porque por institucionalidad, y terminamos en C. C es que no sos grado de inversión, es decir, no sos un país invertible con un nivel de riesgo razonable, digamos, ¿no? Entonces, hubo mucho... Entonces, nosotros tenemos que resolver eso. Obviamente, el tema de la tecnología es un tema que vamos a seguir profundizando en los próximos... No solamente coloquios, nosotros hacemos otro tipo de eventos en el año. Así que, pero yo te diría, contestando tu pregunta... El tema IA hoy está de alguna manera generando mucho interés de parte de nuestros asociados.
1: Hablando de interés, tuvo mucho interés la nota grabada que tuviste con el ministro de Economía, con Luis Caputo, mucho interés del panel, de la gente que estuvo en el salón realmente. ¿Cómo evaluaste esta charla que tuviste? Con un par de preguntas fuertes e interesantes. ¿Cómo evaluaste la charla que tuviste con Caputo, Fabián?
0: Primero, muy buena, te puedo decir que aceptó todas nuestras preguntas, no tuvimos ningún condicionamiento, eso siempre hay que aclararlo porque creo que es bueno que tiene que ser así, digamos, que el diálogo tiene que ser abierto. Hablamos primero de cuál fue la agenda de reformas, cuáles son las reformas pendientes. Después hablamos de la más de coyuntura, ¿no? De la suba de riesgo país de los últimos días. Él mencionó que era algo generado por varias causas externas e internas. Externas, lo que está pasando en Estados Unidos con el déficit, la suba de tasas, la inflación, la demanda de financiamiento enorme que está generando IA, que compite con los bonos del Tesoro, que están con rendimientos muy altos, que eso viene de afuera. Y después, internamente, el tema de la preocupación de los mercados sobre si los próximos gobiernos van a cumplir con los compromisos, ¿no? Así que, bueno, esa fue una parte interesante de la charla y que estaba muy vinculada a la idea, porque en el coloquio, cuando planteamos el tema de estabilidad, no fue solo inflación, sino estabilidad de los marcos regulatorios, de los compromisos, del marco impositivo.
1: Si vos estabilidad política también, ¿no? La estabilidad política, sobre todo, que es uno de los factores que está incidiendo, según lo que dijo el ministro, uno de los factores que están incidiendo en lo que es el riesgo país, ¿no?
0: Claro, correcto. Así que, y después hablamos de las reformas pendientes, de la reforma impositiva, de todo lo que falta todavía eliminar con malos impuestos, como el impuesto a los débitos y créditos, el impuesto a los ingresos brutos, que los ingresos brutos es un impuesto malo porque grava las ventas. Claro. Entonces, si vos tenés una cadena de valor y vos tenés una actividad metalmecánica en el interior y tenés varios proveedores que van componiendo partes, si que a cada uno le grabás el impuesto a las ventas, cuando llega al producto final, tenés un cúmulo, se llama piramidación eso, se piramidan impuestos. Esto se solucionó con el impuesto al valor agregado hace muchos años, el ingreso bruto fue un paso, el valor
1: tendría que ingreso bruto y impuesto al cheque tendría que terminar ya, eso según lo que decís.
0: Exacto, el ministro estuvo de acuerdo, pero bueno, lo que explicó es que, bueno, tienen que darse los tiempos, como también tenés que tener equilibrio fiscal, tenés que ir generando crecimiento, tenés que ir generando...
1: ¿Los notaste en campaña a los que hablaron tanto el señor presidente, que dijo, bueno, el rival de las elecciones soy yo mismo, dijo, pero digo, tanto a Caputo como a Santilli, sobre todo Santilli, ¿lo notaste en campaña para lo que viene del 2027?
0: Y yo creo que el tema de la campaña está instalado, ¿no? Es decir, en todos lados, en la prensa, en los funcionarios, en el interés de la gente, se habla, bueno, qué va a pasar, quién va a ganar el que viene, y falta un año todavía, ¿no? Y sí, falta mucho, y todavía no están claros los candidatos, pero sí, yo creo que el tema de político está muy instalado.
1: Te saco del coloquio y con esto te agradezco. Fabián Cones, presidente del 62º coloquio Idea Empresario y CEO del Grupo Galicia, hablando de esto fuera de como dicen ahora, persona humana, y te conoces, pues, la persona humana, se habla de ella y el hoy, el tema es el día a día, ¿no? Que es lo que mucha gente se pregunta, cómo estás viendo el día a día hoy, ¿no? Más allá del 2027, 2030, de Vaca Muerta, todo lo que escuchamos, sabemos que es promisorio y muy bueno para el futuro de Argentina, pero el día a día es el que de alguna manera preocupa, Fabián.
0: Sí, mirá, sí, creo que los preocupa a todos el crecimiento que se esperaba para este año, que era más cercano al 3, va a estar, creo, más cerca del 1. Entonces, hay una economía que le cuesta crecer, y creo que hay un tema de cuánto espera el empresario para invertir. De nuevo, volvemos al tema riesgo político, a las elecciones. Creo que ese es otro tema que también está afectando. Con lo cual, a ver, nosotros todas las medidas que se puedan hacer para facilitar, digamos, reactivar, facilitar sectores como la construcción, desde ya yo creo que hay que, el sector privado y el sector público tienen que trabajar en esas cosas. Por ejemplo, lo que salió hace poco de las hipotecas a través del ANSES, creo que son cosas que ayudan, siempre sin afectar las dos cosas que nosotros planteamos, ¿no? Que es la prudencia fiscal y el cumplimiento de los compromisos, ¿no? Es decir, digamos, sin afectar esas cosas, yo creo que hay que seguir trabajando en buscar soluciones para, dado que estamos en un proceso de ajuste, un proceso de estabilización, en donde no hay una explosión de crecimiento en este momento, bueno, todas las medidas que se puedan pensar hay que llevarlas adelante.
1: Bueno, muy agradecido por tu tiempo un sábado después de varios meses de mucha actividad, además de tu actividad como CEO del Grupo Galicia, que vos tenés tu trabajo aparte, al grupo humano de lo que lleva adelante el coloquio, a la gente de Urban, a todos, realmente estoy muy agradecido, y la gente se fue muy contenta, y bueno, la convocatoria fue impresionante con respecto a otros encuentros que también asistí, así que muy agradecido por tu tiempo, Fabián.
0: No, gracias a vos, y un abrazo para todos.
1: Gracias. Fabián Con, presidente del 62º Coloquio Idea, empresario y CEO del Grupo Galicia, conversó aquí con nosotros con un balance de lo que fue este coloquio de Idea, como decía yo, Instituto para el Desarrollo de la Argentina, que eso quiere decir Idea, invirtiendo, este es el lema, invirtiendo la historia, 20 años, 2 puntos. De promesa a potencia. Bueno, nos vamos despidiendo. ¿Cómo estamos por ahí, Sergio?
2: Exactamente, muy bien, a las 9 de la mañana, 58 minutos, pleno recorrido, en este caso de la Virgen de Luján, en este caso, y con respecto a Colapinto, también está larga mañana en el puesto número 21, y tenemos un breve resumen de la nota más importante que hiciste, Ale, lo que pudimos cortar. ¿Te parece que compartamos? Dale, empezamos en este momento con Rocío Novoa, que habló del precio de cuánto le pagan al lechero, viejo. Rocío
3: el
2: Novoa.
3: El precio promedio nacional para el mes de agosto fue de 535 pesos con 12 centavos. Obviamente después hay un abanico de precios, pero el promedio es ese. Hay que pensar que el productor entrega su leche de un mes y probablemente está recibiendo su pago en los primeros 15 días del mes siguiente. Obviamente siempre lo ideal es que los plazos sean lo menor posible.
2: Bueno, también hablaste con el cosecretario general de la CGT y secretario general del Sindicato de Empleados de la Industria del Vidrio, Cristian Jerónimo, donde explicó, digamos, qué condiciones tienen que tener las pymes o los empresarios para crecer y dar empleo.
4: Es muy difícil que las empresas puedan ser competitivas cuando el gobierno no les genera una sola condición. Vemos como prima el contrabando, la apertura de importaciones, la evasión fiscal. Entonces, si el gobierno quisiera que realmente creyera que se puede generar trabajo formal, tiene que ponerse a disposición a generar las condiciones.
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0: mentali.
1: ¿Qué me apuraste? Todo mojado. Caminar toda la cuadra me empapé para que vayas acá. No me apuraste. ¿Qué te crees?
2: ¿Qué te crees? ¡Dale, boludo!
1: ¿Qué tal? Estoy todo mojado, me estoy secando. No, viejo, ni una toalla ahí acá. Por favor.
2: No se inunda más.
1: No se inunda, pero yo me mojo igual, qué sé yo. Diez de la mañana con seis minutos en todo el territorio de la República Argentina.

0: haber dicho así para las elecciones de Bolsonaro hijo contra Lula. Lula sí es un refresh, a mí que no me jodan, ¿eh? Le cambió la cara a Lula, ¿están de acuerdo conmigo o no?
1: Mejoró, un handicap.
2: Yo creo que es coqueto, Lula.
0: Algo en Botox en Brasil.

0: En la ciudad con gobierno autónomo de Buenos Aires en este momento están haciendo 13 grados con 7 décimas, igual que la térmica. Que llueve, chocolate por la noticia, estoy todo mojado. Para lo que resta del día, se anticipa que va a continuar la lluvia, con una mínima de 11 grados y una máxima de 16. Pero como siempre que llovió, paró mañana domingo, va a estar parcialmente nublado con una mínima de 11 y una máxima de 22 grados. Recién volvería a llover el día miércoles. Le reitero, en este momento en la ciudad con gobierno autónomo de Buenos Aires, tanto la térmica como la temperatura es de 13 grados con dos décimas. Está lloviendo, la humedad es del 85%, el viento en superficie de 14 kilómetros en la hora. Hoy vamos a hablar de las elecciones en el Consejo de la Magistratura de jueces. De jueces, de abogado vamos a hablar después, cuando llegue el momento. Soy candidato yo, sí. ¿Me va a votar? ¿El abogado? ¿Me va a votar? Sí, con B larga no, con B corta. ¿Qué están diciendo? No se haga el simpático. Bueno, les decía, va a haber elecciones de jueces. Y yo le voy a preguntar a usted. ¿Usted cree en el Poder Judicial? Me tiene que decir que sí, me tiene que decir que no. Y si tiene ganas, me lo explica. Si cree o si descree o no cree en el Poder Judicial, en la Corte Suprema de Justicia. En definitiva, si cree en los jueces argentinos. ¿A qué número? Al 11-44-000-590. 11-44-000-590. Usted me pregunta a mí, no, yo no creo. ¿Cómo, Rizzo? ¿De usted no es abogado? No, no creo. ¿Qué quiere que le diga? No creo. 11-44-000-590.
1: 11-44-000-590.
0: ¿Qué piensan de los jueces?
1: Ah, me quiere decir. 590.
0: ¿Me quiere decir otra cosa? No, lo único que le pido, número independiente. No me mande ningún mensaje independiente, le pido, porque estoy con una calentura que vuelo, ¿eh? Bueno, ya ahora va a venir Gaudio.
2: Rojo.
0: Sí, va a venir Gaudio y lo va a arreglar. Va a tirar un passing shot y va a arreglar todo, Gaudio. Ay, Dios.
3: Vamos, Quique querido.
2: Va a decir que la está pasando mal.
0: Ayer seguro que la estaba pasando mal, pero bueno, por favor. Mañana, mañana a partir de las 22. Le digo, ¿tienen ganas de decirme otra cosa? ¿Tienen ganas de decirme los camioneros, amigos? ¿Quieren decir cómo está la ruta? Por supuesto, 11-44-000-590, son amigos, son de la casa, así que pueden decir lo que se les canta a los camioneros. Ah, me gustaría saber cómo anda con Moyano también. El otro día un par dijeron que estaba más enojado con Moyano. Quiero ver qué más dice. Por lo menos en el fútbol anda bien camionero, veo que está por ascender, así que no sé.
3: La gestión es exitosa.
0: Claro, porque anda bien en el fútbol, qué sé yo, no sé cómo estarán del bolsillo, ¿viste? No, va a ver, después los camioneros nos van a decir. ¿A qué número? 11-44-000-590.
1: 11-44-000-590.
0: No, 11-44-000-590. Es lo mismo, ahora me doy cuenta, claro, 44 es lo mismo que...
1: 4-000-590.
0: El 44 que va de Puente Uriburu a Barranca de Belgrano, pasa por casa. El 44 rojo y azul era en una época.
1: Jorge, o sea, Rizzo.
0: Que lo van a cambiar, que veo que cambiaron todos los colectivos, no eran como cuando éramos chicos,
2: güey. Cambió todo.
0: Yo me vuelvo loco, porque inclusive algunos cambió el número.
2: Bueno, el 5 pasó a ser el 8.
0: Porque el 8 compró un montón de BD. A ver, sí. La 86 que iba de allá de casi el puerto a Ezeiza, y ahora es el 8 también.
2: Y otro que desapareció es el 168 ex-90. El ex-90 no va más.
0: Y bueno, el 90 era un colectivo bárbaro porque andaba toda la noche. Sí. Terminaba allá en Gribeo y General Paz.
2: Sí, yo lo usaba muchísimo.
0: Sí, claro, era uno de los pocos bondi que andaba toda la noche. Pero bueno, ¿qué va a hacerle? Lo había comprado en un momento los 140, después lo compró a 168, no camina el ramal. Pero bueno, Así que ya saben, quiero saber
1: P44-000-590.
0: Sí, señor, para que contarme qué opinan. ¿Ustedes creen en el Poder Judicial? A ustedes, a la gente común le pregunto, a los que no tienen un conocimiento acabado. Por ahí alguna vez les tocó ir a tribunales por un juicio y nos pueden contar si tardó mucho, si colmó sus expectativas, si los intereses fueron los que ustedes esperaban, si les dieron finalmente una porquería en vez de lo que esperaban tener. Y si tienen ganas de decir también si el abogado lo caminó también, pueden, lo que ustedes quieran. 11-44-000-590, la vía de comunicación de Gente de Derecho en AM590, Radio Continental. A propósito de los jueces, esta semana la Corte Suprema de Injusticia de la Nación, sí, dije injusticia, no dije justicia, dije injusticia de la Nación, otra vez volvió a determinar que no tiene caso ni legitimación en este caso puntual una asociación de excombatientes de Malvinas que había planteado la inconstitucionalidad de la ley de venta de tierras de manera indiscriminada a los extranjeros. Se basa en el artículo segundo de la ley 27, que es de 1862, la que fuera sancionada por entonces para que no denuncien sin ton ni son a los secesionistas de Buenos Aires que fueron acomodados después de la batalla de Pavón, en la que arreglaron Urquiza y Mitre, y Urquiza retiró las tropas cuando tenía ganada la batalla ganada a cambio del palacio de Concepción del Paraná y que no lo jodiera nadie, estuviera ahí. Eso le costó que después vayan y lo maten, ¿no es cierto? Pero bueno, por traidor. A pesar de que acá en la Argentina es un prócer, porque un día me van a explicar a mí, pero bueno. Esa ley era para que no jodieran en aquel momento. Bueno, desde entonces la Corte Suprema de Justicia y los tribunales inferiores federales toman esa ley cuando les conviene. Está saliendo mucho bochinche abajo, Escucho voces detrás ¿Puede ser? Me parece a mí.
2: Si no, cierro la puerta.
0: No, cerrá. No, lamentablemente son muchas voces. Está bien que esto es todas las voces, pero no es para tanto. No. Así que bueno, ahí estamos mejor. En este entente se arrancó con el decreto 70, yo fui uno de los amparistas, entonces nos rechazaron a todos, a nosotros, a la gente del CELS, al observatorio, a todo, nos rechazaron el derecho a presentarnos ante la justicia pidiendo una inconstitucionalidad. Esta misma Corte de Suprema de Justicia de 3 miembros. Esta vez volvió a pasar, pero ya no se la banca nadie y hubo repulsa social. Como pasó con el fallo Muiña. ¿Se acuerda con el fallo Muiña que hubo repulsa social? ¿Se acuerda que salimos a dar la pelea? ¿Se acuerda que salió la ley correctiva a los 15 días y se cambió el fallo Muiña por la repulsa social? Bueno, la Corte Suprema de Justicia de la Nación algún día va a tener que rendir cuentas de esto, ¿no es cierto? Porque realmente ya estamos entrando en un camino sin retorno a nivel judicial en Argentina, por lo menos para mí, en donde nadie puede presentarse a plantear una inconstitucionalidad porque te dicen que no tiene caso y tampoco tienen huevo para resolverlo, no dicen nada. Y después te dicen, como dice la Corte, sin entrar en análisis de la constitucionalidad, no lo puede presentar. Pero yo no me comprometo. Después sacan un comunicado y dice que cualquiera puede presentar. Si te aplican unas costas de 1,5 millones de mango, como me aplicaron a mí por haberme presentado al decreto. La Corte es una hipócrita. Está mintiendo la Corte Suprema de Justicia de la Nación. que la Corte diga lo que quiera, que saque los comunicados que quiera, yo les muestro a todos, si quieren, la condena en costa que tengo de 1,5 millones del año 2023 por haber dicho que el DNU era inconstitucional y decirle a la justicia, por favor, ustedes que están para esto, decreten este decreto de necesidad y urgencia inconstitucional, lo que es. Me dijeron, no, gordito, no jodas más. Si jodés de nuevo, te vamos a poner más plata. ¿Cómo no les hice caso? Estamos con lo de la UIF ahora. Vamos a ver qué hacen con la legitimación, ¿eh? Quiero ver qué hacen. Lo grave no es eso. Lo grave es que la legitimación es a la carta. Cuando fue el fallo Rizzo, nos dieron la legitimación. ¿Por qué? Porque el comprometido era el Poder Judicial, justamente. Es decir, no era para mí, era para ellos. Cuando fue la primera ley del Consejo de la Magistratura, la 26.080, no nos dieron la legitimación, utilizaron los mismos argumentos en contra, cosa que no se puede creer. Pero 7, 8 años después, le dieron legitimación y caso a una asociación civil sin fines de lucro, que es el Colegio de la Calle Montevideo. Entonces, queridos miembros de la Corte, ustedes están operando. La Corte está operando. Dígame qué periodista dice esto, que se anime a decirlo. Yo no escucho en ningún lado lo que estoy diciendo. La Corte está operando. De acuerdo a quién gobierna, de acuerdo a cómo viene la mano, de acuerdo a su conveniencia. Me hicieron una nota en el Destape esta semana y me preguntaban si era por plata. Y les dije que no. Que yo creo que no. Cité al más grande pensador contemporáneo que es Maquiavelo. Maquiavelo decía que el mayor afrodisíaco que existe por encima de la plata y por encima de las mujeres, para los varones, ¿no? Estamos hablando, es el poder, por el poder en sí mismo. Yo creo que la Corte Suprema está embriagada de poder. Como alguna vez lo estuvo el Poder Ejecutivo en varias etapas de la historia de los últimos años. La Corte está embriagada de poder, legisla, como hizo con el fallo Ferrari-Levinas, como ocurrió cuando Alberto Fernández cerró y decidió declarar la inconstitucionalidad de la medida que cerraba los colegios. Me parece que la Corte ya está totalmente fuera de eje. La gente se enojó, tuvieron que sacar un comunicado. ¿Para qué saca el comunicado la Corte? Saca el comunicado por una razón muy sencilla. Tiene el culo sucio. Se dio cuenta que hubo reacción. Y como los jueces, la mayor virtud que tienen es ser tiempistas, una palabra que inventamos hace muchos años y usa todo el mundo ahora, pero es nuestra, tenemos copyright de tiempistas. En realidad de una que no que ahora va a ser jueza, maravilloso, va a ser tiempista. Como los jueces son tiempistas, la Corte se dio cuenta que metieron la gamba, porque lo hicieron contra una asociación en pleno auge de las Malvinas, a partir de la bandera que se enarboló, o el trapo, mejor dicho, el trapo en el buen sentido, lo digo, en el sentido futbolero. Por ahí los que hablan de fútbol ahora no saben que un trapo es algo bueno en el fútbol, no es malo. Cuando uno habla de trapo, habla de bandera, uno aguanta los trapos, justamente. A partir de este fervor que hay con la Malvinas, a la Corte se le ocurrió salir en contra en este momento. Claro, cuando vieron la repercusión que causó, sacaron el comunicado diciendo que cualquier ciudadano puede presentarse ante la justicia. ¡Vaya novedad! ¡Estúpidos! Directamente lo que dice la Corte es una estupidez. ¿Quién no lo sabe? ¿Quién no lo sabe? Vamos, Rosati, usted es un hombre inteligente, Lorenzetti también, ¿eh? Rosengrano no tanto porque es independiente, así que vamos a dejarlo pobre. Nosotros estamos impedidos en este momento, tenemos un estado de emoción violenta. Pero ahora en serio, sacaron un comunicado diciendo que cualquier persona se puede presentar ante la justicia. Vaya novedad, lo dice la Constitución. Pero si se presenta y pide la inconstitucionalidad de una norma, le van a aplicar una las costas, como a mí. Si en el 2023 fueron 1,5 millones de pesos, ¿ahora cuántos serán? 3 millones.
2: Y más o menos, sí.
0: Aunque Milei dice que hay una inflación del 5%, no deberían ser tanto.
2: Y en realidad, en cuanto a lo que subió la UMA, serían 2,700,000, 800,000.
0: A ver, queridos, como decía Roberto, que está en el cielo. Roberto Galán. No, un chiste para veterano. Querido. Sí.
2: Bah. Hay que besarse más.
0: Sí, querido. Bese a la señora. Pero. Bueno. Tenemos que casar al enano. Ay, Dios, Andrés.
2: Más.
0: Bueno. Les decía que me parece de mal gusto tratar de ignorante a la gente de una manera tan revulsiva. Casi diría que es una manera de discriminar al pueblo, decir todos pueden venir al... ¿Cómo no vamos a poder? ¿Qué te poludé está diciendo la Corte Suprema de Justicia? ¿Por qué cuidan los fallos? Me decía estupideces. Tenemos un problema grave, que es que el presidente del Consejo de la Magistratura es el presidente de la Corte Suprema de Justicia. Entonces, el Consejo de la Magistratura de la Nación está dibujado. Porque como todo lo que están adentro son subordinación y valor, y les encanta estar con el presidente de la Corte, imagínate, ¿no es cierto? Pero bueno, vale la pena seguir aplicando el artículo segundo. Voy a volver a mi ejemplo, que nadie hasta ahora me ha podido contestar. Si un día tenemos un presidente loco y se le ocurre sacar un decreto de necesidad y urgencia y reponer la esclavitud, dice a partir de mañana... Todas las personas que tengan estas características van a ser esclavos. Me presento yo al Poder Judicial y me dicen que no puedo plantear la inconstitucionalidad de este DNU diciendo que hay esclavos en la Argentina. ¿Por qué? Porque no tengo caso ni legitimación, porque no tengo esclavo. Ni nadie de mi familia es esclavo, así que no tengo caso y no tengo legitimación. ¿Se quieren presentar los esclavos? Y no se pueden presentar porque son cosas, no son más personas, entonces no tienen legitimación ni caso. Y nos queda la otra casta, que es lo que tienen los esclavos, que no se van a presentar porque les viene bien tener los esclavos. Moraleja, queda confirmada la esclavitud en la República Argentina. Estimado Lorenzetti, estimado Rosenkrantz, estimado presidente Rosati, llegamos al final. Llegamos al final, yo soy muy respetuoso de los fallos, aunque no estoy de acuerdo. Soy el primero ahora que digo que hay que cumplir el fallo Ferrari con Levina, vos sabés, Walter, sí, que estoy con eso. Sí. A pesar que estoy en contra del fallo, me parece un disparate lo que hicieron. Pero yo creo que los fallos son para cumplirse. Pero ahora, ustedes no quieren fallar. En el decreto 70 no quisieron fallar, directamente no quisieron fallar. Se escondieron detrás de un tecnicismo para no fallar. Ustedes y los jueces inferiores, siguiendo una ley de 1862. Tan buena la ley de 1862. Mire, yo conozco una, que es la Constitución Nacional, que es de 1853, 11 años antes, que dice que hay juicio por jurado. En la Argentina todavía no se implementó. Ah, pero la ley 27 se cumple a rajatabla. ¿Saben una cosa, señores ministros de la Corte? Yo creo que cuando un juez toma conocimiento que hay una norma inconstitucional, si no declara la inconstitucionalidad a pedido de carta, de parte o sin pedido de parte, el juez es un corrupto. ¿Saben por qué este país está como está, señores ministros de la Corte? Porque no se cumple con la Constitución Nacional. Porque cada vez que se les antojó a los ministros de la Corte pertinentes, se convalidó el golpe de Estado el 6 de septiembre de 1930, se aprobó la doctrina de la seguridad nacional, se aprobó la privatización del gas con un diputado trucho, se legisló la creación de una nueva provincia argentina con el voto de solamente dos personas. Hay que hacerse cargo. Hay que hacerse cargo. Yo cuando empecé a estudiar Derecho, en 1981, creía absolutamente en la majestad de la justicia. Y pensaba, cuando me reciba yo voy ya, porque voy a tratar de por la justicia, porque la gente por mí, por la ley, que esto... Que... En marzo van a ser 40 años que di mi último examen. No creo más. No creo más. Ay, Dios. Sácame esto de acá. ¡Sácalo!
2: Ya está, ya lo saqué.
0: No creo más. No puedo creer. Espero que los chicos jóvenes crean. Porque yo ya no puedo cambiar nada. O no. Pero por lo menos estoy ubicado en tiempo y espacio. El problema son los que vienen y le dicen... Vamos a bregar por la independencia del Poder Judicial. Que son los mismos que cuando no les gusta un fallo, salen rápidamente a pedir paredón para el juez que falló diferente de como ellos creen. Eso no es independencia, ¿eh? Eso no es libertad. Eso es fascismo. Los estúpidos siguen llamando, no paran. Sacá el teléfono, te dije que te lo lleves. Yo no puedo creer. Hace 35 años que hago el programa y siguen llamando hasta ahora. No, pero siempre se nos llaman a la misma hora, Eduardo. No es que cambiamos de horario. Maravilloso. Yo...
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1: Porque es lo que se viene. Como decía, fútbol de primera. Lo que viene, fútbol de primera. Lo decía Marcelo Araujo. Lo que viene son los seguros. Yo te avisé, ¿eh? Después, agua y ajo. A aguantarse y a joderse. Yo te avisé y vos no me escuchaste. 10:34 en todo el territorio de la República Argentina. 13.2 la temperatura en la ciudad con gobierno autónomo de Buenos Aires y área metropolitana. La gente se comunica al 11-44-000-590.
2: Hola, buen día, ¿cómo va? Alejandro Verazategui. Y pero ¿cómo vamos a creer en la justicia si gran parte de la culpa de nuestra decadencia es por la falta de justicia? Juicios que duran años, 15 años, 10 años, lo mínimo, es una vergüenza. Son reyes, son más que reyes los jueces argentinos. Es la peor casta que puede existir. Son una mierda. Como la gran mayoría, como personas, son mierdas y esa mierda la trasladan a la justicia. Dicen que aplican la ley, pero no. Tenemos ejemplos como Yarvide, que confesó que hizo fallos a través de la corrupción. Él mismo lo confesó. Una vergüenza todo. Un abrazo grande para todos.
1: En realidad no tenía fallos, Trucho. Yarvide lo que era un cajoneador de expedientes. Yarvide lo que hacía, te defendía de esa manera. Cajoneaba los expedientes, así se dormían. Hasta que cambiaba el gobierno y ahí se ponía oficialista de vuelta. Era siempre oficialista, Yarvide. 11-44, que Dios lo tenga en la gloria y no lo deje escapar. 11-44-000-590. 11-44-000-590.
3: Buen día, Continental, buen día, gente de derecho, buen día, doctor. Acá Fernando de Villa María, camionero. Tranquilo. Ruta 33, tranquilo. Doctor, un desastre. Bueno, con el editorial suyo. Espectacular, doctor, espectacular. Espectacular todo lo que está diciendo. Lo estoy empezando a admirar, doctor. Lo estoy admirando. Me encanta el editorial de hoy. Estos tres tipos son una sarta de culiao, como decimos los cordobeses. Así que, doctor, lo sigo escuchando. Muy bueno el programa. Ahí va la bocina para usted. Felicidades, doctor. Buen programa. Fernando de Villa María.
1: Ahí voy con la presidenta del colegio de Villa María a las elecciones. Un abrazo grande, culiao. Nos vemos pronto.
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0: esto es gracias al fallo Rizzo que sacamos en, ya hace más de 10 años, porque había cambiado el sistema en la Argentina, y gracias a aquella resolución de la Corte Suprema de Justicia que lleva mi apellido, este, hemos tenido la posibilidad de volver a esto. Ahora vamos a charlar con el doctor Walter Venditti, que es juez del Tribunal Oral Criminal Federal número 2 de San Martín. Va por la lista celeste, podemos llamarlo lista celeste oficialista, si ustedes quieran. Ahora le vamos a preguntar a Venditti, porque está la otra, la decisión. Hay dos listas celestes en la próxima elección. Yo lo hablé con Negro Lugones el otro día, no sé si recordarán acá los muchachos, y le dije que para mí es un error, están jugando todos para la lista Bordón, pero bueno. Venditti, ¿cómo le va? Muy buenos días.
1: ¿Cómo le va, doctor Rizzo? ¿Cómo anda?
0: Acá estamos, Doc, bienvenido al programa.
1: Bueno, muchas gracias, para mí es un verdadero gusto, porque lo respeto como hombre de derecho, por lo que dijo, entre otras tantas cosas, y como comunicador de cuestiones de derecho, que no es poco, y lo hacen, a mi entender, de manera simple y clara, para que no solo lo entendamos los abogados o los jueces o los que estamos en esto, sino también la ciudadanía, ¿no?
0: Es la idea, es la idea.
1: Lo más importante, es un poco la idea, ¿no?
0: Es la idea de llevar la... para que la gente entienda de lo que hablamos. A veces me río porque me vienen con alguno disfrazado de zurdo con el lenguaje. Claro, yo soy el padre del lenguaje, claro, me vienen con esa pavada, pero bueno, ya está. Venditti, vamos a tratar de hacer las mismas preguntas a todos los candidatos para que no haya ventaja. Lo que sí, bueno, a ustedes les vamos a hacer una pregunta extra por el tema de la decisión, ¿no es cierto? Le pregunto, ¿están jugando para la lista Bordeaux?
1: Bueno, yo no, claramente no.
0: A ver.
1: Nuestra lista, sí.
0: Métale, sí. No, a ver, cuente.
1: Bueno, no. Nuestra lista es una lista consolidada que tiene 30 años en el ejercicio de la actividad asociativa, que se presentó desde que el Consejo de la Magistratura existe a las elecciones del Consejo de la Magistratura y ha tenido una representación invariable en el Consejo de la Magistratura. El fundador, usted sabrá, es uno de los fundadores, Claudio Kipper, sí, Victoria Crestoniola,
0: claro. Viejo Campos, camarista civil muchísimos años.
1: Camarista civil, y en esa línea continúa el doctor Alberto Lugones, y en esa línea continúo yo. Bueno, a veces hay colegas magistrados que no están de acuerdo con determinadas cosas y hacen planteos tal vez en momentos que no son los momentos adecuados, porque en una elección o en el curso de una elección, y para hablarlo claro, en el medio del río no se puede cambiar de caballo, y no lo han entendido y han armado una lista a la que la Junta Electoral le ha puesto lista 2. Bueno, la lista celeste oficial somos nosotros, las segundas marcas. Es un problema de quien lo asume como segunda marca, pero no es lo nuestro. Nosotros trabajamos en equipo, nuestro equipo es un equipo de más de 20 jueces, o 20 que se presentan en el listado, pero son más de 100 jueces que nos avalan, y nos han avalado por siempre, y han trabajado en la asociación desde los distintos fueros y para los asociados de la lista y para la asociación de magistrados. Hoy estamos haciendo una propuesta, no es personalista, no es unipersonal, como se ve en algún otro sector, donde parece ser que la cara visible es una sola persona. Nosotros estamos integrando la lista a la que la Junta Electoral, insisto, le ha puesto lista celeste 1, pero con la doctora Paula Castro, que es una continua militante de la lista celeste, recientemente nombrada camarista en la Cámara Civil, en la Sala F, con el doctor Pablo Frick, destacado académico, juez de primera instancia comercial, con el doctor Javier Ríos Barreiro, juez del Tribunal Oral Federal en la Justicia de Comodoro Pi, con la doctora Natalia Ramponi, jueza federal de primera instancia en Entre Ríos, con equipos de trabajo en la justicia penal de la ciudad ordinaria, obviamente en la justicia nacional, gente muy capacitada, el doctor Julio Quiñones. En fin, tenemos un variopinto de colegas y de ideas que siempre han estado en este espacio, se han mantenido en este espacio y han decidido acompañarme en este caso, porque voy como

0: candidato primero en la lista, pero bueno, lo mío no es el personalismo, yo encabezo una lista porque tengo la convicción de que lo que estamos haciendo es lo que corresponde y que después de 42 años de justicia y casi 30 años de que fui nombrado secretario letrado en la Corte con el cargo equiparado juez de primera instancia y hace casi 10 que estoy como juez de Cámara Federal, entiendo, sé lo que pasa en la justicia, conozco los problemas de la justicia y bueno, son momentos donde se exige una representación firme, una representación responsable, pero fundamentalmente cercana a los que administramos justicia. Yo no quiero caer en dialécticas discursivas con pretensiones de parlamentario. Yo hablo claro, la gente me conoce, me parece que es el momento de la justicia en el que tenemos que estar cerca de los magistrados, de los jueces y juezas, de entender sus problemas, de darles una solución rápida, de no improvisar. Pero bueno, sobre todas las cosas, la trayectoria de cada uno de los que me acompañan y de la lista y de nuestros antecesores en los cargos, creo que hacen que la gente confíe en nosotros o siga confiando en nosotros, y es una cuestión que se va a ver en estas elecciones. Usted me dice, ¿y la otra lista? Bueno, la otra lista veremos qué pasa. Yo creo que están a 100 votos de ingresar al Consejo, pero bueno, se verá el jueves. Todos tendremos una respuesta clara de esta cuestión, y algunos colegas se habrán dado cuenta que habrán tirado su voto a la basura en el caso de sufragar por ellos. Pero bueno, no quiero caer, me gustaría profundizar en mis propuestas y en las preguntas que usted me haga, pero no.
1: Van a ser pocas las preguntas, son 3 o 4, Benditi, si no, no me entran todos. La primera, ¿por qué ustedes y no los otros? Y no me refiero a la lista celeste de disidentes, sino a los demás.
0: Bueno, el Consejo de la Magistratura tiene 4 vacantes y entendemos que hay lugar para todos. No está mal la amplitud de criterios o la amplitud de enfoques de cada una de las justicias, de los representantes de la lista, entren al Consejo de la Magistratura y hagamos un debate profundo. Yo no pretendo representar a todos, en este caso es un padrón de 700 electores. Entiendo que cada uno tiene su idea, su forma de ver la justicia, más amplios, menos amplios, más o menos corporativos. Nosotros somos una lista plural, que trabajamos para la justicia, que no respondemos al llamado de la política, que hacemos un trabajo, obviamente, de política interna asociativa y trabajamos para el magistrado y la magistrada, y me parece que eso es un punto de distinción. Y cuando yo digo una lista plural y amplia y que escucha al magistrado, es porque trabajamos por y para los magistrados y conocemos perfectamente los problemas de los magistrados. Ahora, y algunos pueden decir, y bueno, es la lista más progresista, y bueno, sí, porque somos amplios en la consideración de los derechos de los jueces y de los justiciables también, pero el debate de ideas es lo que nos marca escucharnos, no preguntar cuáles son nuestros orígenes políticos, y no responder a la tradición de la corporación judicial. Dicho esto, en el mal sentido en el que se puede interpretar el término, ¿no? Nosotros somos un producto de la clase media argentina, de la escuela pública, de la universidad pública, y hemos llegado al cargo a través de un esfuerzo sobrehumano, y la lista celeste en su momento, como me pasó a mí, cuando allá por los 90 y pico, el doctor Kitter, yo siendo un Nobel secretario de instrucción, con casi 30 años, me invitó a participar en la lista y me gustó porque me dieron un lugar y pensé ahí mi proyección para la magistratura y siempre fui respetado desde ese lugar, y tantos otros magistrados que han llegado han entrado por la misma puerta sin recomendaciones especiales, sin cartas, sin preguntar de dónde veníamos, sino qué íbamos a hacer y cómo pensábamos una justicia mejor. Y bueno, acá estamos. Entiendo que por eso nosotros que conocemos desde el principio cuál es el proceso, cómo llegamos a la magistratura y cuáles son los verdaderos problemas o déficits que tiene la magistratura hoy, comprendemos cabalmente al votante y podemos hacer una representación seria de ese votante.
1: Benditi, ¿ustedes saben que la sociedad no cree en el Poder Judicial?
0: Bueno, sí. No tenemos la mejor imagen. La imagen, digamos, es fluctuante. A veces estamos un poquito mejor y a veces estamos un poco peor. Está marcada por la distancia, por el descontento. Y bueno, esto debemos asumirlo con honestidad. Y cuando las críticas son muchas y tienen fundamento, es una clara señal de que tenemos que revisar lo que estamos haciendo. No podemos caer en la soberbia de decir que estamos bárbaros. Pero bueno, la lentitud complica, la falta de vacantes hace a la lentitud. Hay una percepción en la sociedad que dice, bueno, la justicia es Comodoro Py y todo lo que hace Comodoro Py está mal porque los medios dicen que está mal, y la justicia, que es en este caso nacional y federal, de todo el país, por ahí no tiene mucho o demasiado que ver con esas decisiones, pero nos pegan igual, por decirlo de alguna manera.
1: Claro.
0: La corrupción institucional se ve, pero eso se ve.
1: Bendito, yo digo que cuando la gente se enoja, no le importa si es competencia federal, nacional, de la ciudad, de la provincia, es el Poder Judicial, en todos los casos, ¿no es cierto? La gente no,
0: es el Poder Judicial. Bueno, nosotros tenemos que hacer ese gran esfuerzo de acercarnos a la ciudadanía y demostrarle que no es así. En algunos casos, pero bueno, en algunos casos puntuales, cuando yo siempre digo, nos critican y nos pegan y nos golpean, pero después, cuando nosotros sacamos adelante un caso y juzgamos y reconocemos o reparamos los derechos de las víctimas y nos agradecen y nos dicen, pero nosotros pensamos que nunca lo iban a condenar ustedes. Bueno, ahí la gente tal vez en ese acercamiento entiende que nosotros hacemos para la sociedad. Pero bueno, no es fácil porque hay una imagen mediática que difiere un poco de lo que pasa en la realidad, en el día a día de cada tribunal, de cada juzgado federal de las provincias y en los juzgados nacionales, donde sí se juzgan cientos de casos, donde hay cientos de víctimas vulnerables y se reconoce esa calidad de víctima. Pero bueno, es difícil, tal vez una buena forma de comunicación sería más o mejor apropiada para poder llegar a la gente y darle realmente lo que exige y lo que necesita.
1: Las dos últimas, Benditi, la primera, algo ya dijo, ¿está poblado de política partidaria el Consejo? ¿Cómo lo solucionamos en caso de que la respuesta sea afirmativa?
0: Bueno, hay una representación que es política.
1: No me refiero a esa, justamente no me refería a esa. Esa es lógica. Yo creo que no deberían estar tampoco, creo que tendrían que ser representantes, pero bueno, es mi manera.
0: Bueno, está bien, eso se puede discutir. Política partidaria, nosotros, nuestra lista, y porque es el compromiso mío cuando dije voy a encabezar esta lista, es claramente no, yo no quiero política partidaria, no voy a responder al llamado de la política partidaria. Sí me voy a trabajar, sí puedo decir que me voy a trabajar con los jueces de todas las representaciones, con los tres que ingresen al Consejo, sin ningún problema, por y para los magistrados. Ahora, si yo tengo que ir a hablar tal o cual tema en el marco de la discusión institucional que se da en el Consejo de la Magistratura, no tengo ningún problema, pero me parece que la idea del Consejo del 2026 exige que por lo menos el estamento de los jueces trabaje de manera mancomunada para solucionar los reales problemas que tiene la justicia. Y bueno, la política partidaria yo creo que es un mal, le hace mucho daño, muchísimo daño a la magistratura, y tenemos que estar lejos. Pobre de aquellos que dicen que tienen el problema o la solución desde la política partidaria, porque lo único que hace es empastar las relaciones, las serias relaciones que uno intenta proponer.
1: Ahora sí le hago la última. Si mañana hay una reforma de la ley del Consejo de la Magistratura, mire que es comprometida la pregunta, doctor Benditi. ¿El presidente de la Corte tiene que seguir siendo el presidente del Consejo?
0: Bueno, no conozco en profundidad cada uno de los proyectos, entiendo que los hay y entiendo que se está hablando de una reforma del Consejo de la Magistratura. Cuando
1: no, la pregunta es clara. ¿Usted es partidario de que el presidente de la Corte sea el presidente del Consejo?
0: No necesariamente tiene que ser el presidente de la Corte, el presidente del Consejo. El Consejo tiene sus funciones claramente diseñadas para que funcione con un presidente, pero no necesariamente tiene que ser el presidente de la Corte. No necesariamente tiene que ser el presidente de la Corte. Me parece que sí, que la Corte, tal vez a través de un representante o como cabeza del Poder Judicial, tiene que tener una intervención. Claramente sí, pero no necesariamente tiene que ser presidente de la Corte.
1: Cuando nosotros trabajamos en un reforma en un proyecto de ley, dimos como opción que haya un representante, pero que no sea el presidente, que no haya unicato.
0: Bueno,
1: era lo que queríamos, el unicato que tenemos en este momento, ¿no es cierto?
0: Bueno, yo no me atrevería a llamarlo de unicato, pero entiendo cuál es el punto. A veces podría considerarse que esa suma de funciones implicaría o implica más discrecionalidad y menos democracia en la toma de decisiones. Por ahí también pasa por cada uno de los jueces consejeros que ingresen en plantear la cuestión y en tratar de abrir el diálogo y poder llegar a soluciones para el Poder Judicial que puedan transparentar y puedan darle a la justicia el carácter de independiente que todos reclamamos o declamamos, ¿no?
1: Tómense 30, 40 segundos y me dice por qué hay que votarlos a ustedes y lo despido, vamos.
0: Mire, votarnos a nosotros por lo que hicimos, por lo que venimos haciendo hace 30 años y por la impronta personal que pretendo darle a la consejería, si este es el término, en términos de representación firme, de representación responsable, de representación conocedora de los verdaderos problemas de la justicia, de cumplir con la palabra, de mantener siempre los reclamos en relación al traspaso de la justicia nacional a la órbita de la ciudad, en relación a que los magistrados y magistradas trabajen en condiciones de tranquilidad absoluta, que no se los juzgue por el contenido de sus sentencias, de respeto por sus salarios, de cuidar la intangibilidad, de ver qué está pasando con el impuesto a las ganancias, de que los magistrados tengan los recursos necesarios. Ahora, en el marco de esta implementación del proceso acusatorio, y nosotros, esto ya es muy puntual de los jueces de los tribunales orales federales, pero bueno, hay unas reformas legislativas que podrían hacer variar alguna cuestión que tiene que ver con el cargo para el que nosotros juramos y con la función de jueces de juicio. Y bueno, esperamos que hacernos valer en el Consejo para que de esa representación institucional todo sea o todas esas decisiones sean tomadas a partir del diálogo constante y permanente y cuando todos estemos seguros de qué vamos a hacer, porque si no vamos a dar un salto al vacío. Esto es muy puntual del nuevo sistema acusatorio, de las cuestiones que tienen que ver con las oficinas judiciales, con los colegios de jueces, que en la gran mayoría del país están implementando, pero bueno, se viene Comodoro Py y se viene a la provincia de Buenos Aires y recientemente se instauró en La Plata y no queremos que los jueces dejen la vida por una legislación que por ahí no está del todo asentada, del todo consensuada y con los medios necesarios para llevar adelante semejante.
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8: Entendemos que tienen la jurisdicción nacional, tiene incumbencias que se involucran al Estado Nacional, a organismos del Estado Nacional, entre otras cosas, y además por la garantía y la movilidad que necesitan, que le corresponde a los jueces, ¿no? Creo que hemos demostrado en estos 12 años esta cercanía. Somos una lista que no tenemos disidencias, que tenemos uniformidad. Yo he cumplido mis 4 años en el Consejo y respetando la ley, no me presenté a una ninguna reelección ni nada. Y hemos tenido una conducta en todo este tiempo que creo que debe ser valorada por los magistrados a los que representamos. Y en definitiva, lo que nos caracteriza es eso, esta cercanía. Llegamos al Consejo y hablamos enseguida con los jueces, recibimos llamados, no nos sentamos para sentarnos y discutir otras cosas, sino nuestra característica es el acercamiento directo con los magistrados.
1: ¿Y por qué no votar a los otros y a ustedes? A ustedes sí, ya nos contó. ¿Y por qué no a los demás? Porque por ahí viene otro ahora dentro de un rato y me dice lo mismo que me dice usted, culeta.
8: Sí, bueno, cada uno va a pedir que lo apoyen. Yo lo que digamos, nuestra mejor demostración es la trayectoria que tuvimos y el contacto con los jueces que hubo desde el primer día. Visitamos despacho por despacho. Nos interiorizamos de los problemas de cada lugar y contribuimos a resolverlos.
1: ¿Por qué la gente común no cree en el Poder Judicial? Porque esto está fuera de discusión.
8: No hay duda. La imagen que tenemos es mala por algunos, muy pocos casos que puede haber de malos ejemplos, ¿no? Pero creo que también nos falta comunicar y ver cómo trabajan los jueces en todas las jurisdicciones, las limitaciones que tienen, la escasez de recursos, y la mejor forma sería demostrando nuestro trabajo. Nosotros quisimos hacerlo a través de la Asociación de Magistrados para demostrar, bueno, nuestra tarea, que la gente lo vea. A veces cuando la gente ve un juicio oral por televisión, se da cuenta de cómo trabajan los jueces, cómo se entrevista a los testigos, cómo se resuelve una cuestión. Y todo eso, digamos, a veces se pierde por la incorrecta actuación de unos pocos magistrados. Entonces creo que hay que mostrar más cuál es nuestra tarea y cuál es nuestro compromiso con nuestro trabajo, ¿no? Y creo que esa es la mejor forma de comunicar. Cuando el juez toma una decisión, que haya órganos especializados en comunicar a la prensa y sabiendo comunicar, porque la verdad es que los jueces no somos especialistas en comunicar. Deberíamos tener un asesoramiento para comunicar y que estas cuestiones lleguen a la gente.
1: Culota, cuando le pregunté hace un ratito, por eso le voy a preguntar a usted, sí. ¿Cómo hacemos para evitar el peso de la política partidaria dentro del Consejo? Y no me refiero a los que vienen de la política, me refiero a la politización muchas veces que se genera tanto en abogados como en jueces.
8: Bueno, nosotros nos caracterizamos por una independencia, no tenemos gente de todos las digamos convicciones políticas, no le preguntamos a la gente que nos apoya de dónde vienen, sino que tratamos de hacer una representación directa de los jueces sin injerencia de la política. El problema del Consejo es que la representación política es muy fuerte, porque ya tenemos 9 políticos entre los legisladores y representantes del Ejecutivo, solo 4 jueces, y a veces también las listas de abogados se contaminan un poco de la política. Pero eso
1: de... No, las de abogados están totalmente cooptadas, doctor, totalmente cooptadas. No.
8: Claro, pero eso depende también de los que votan, ¿no? Porque en definitiva...
1: Es que el problema es que la gente no va a votar porque tampoco se le informa que hay elecciones. Por lo menos en abogados claro. no llega la... nosotros estamos llamando a la gente porque voy de candidato yo, y la gente no está enterada de que hay elecciones, no tiene idea de que hay elecciones. No, la idea es achicar el padrón, pero ese es un problema que lo vamos a charlar cuando venga la elección de los abogados y lo vamos a contar. Lo que pasa es que no quiero quedar como que estoy sacando alguna ventaja, estoy contando las cosas que pasan, culota.
8: Está perfecto, es objetiva la descripción.
1: La otra que le hice a Venditti, si lo llaman por teléfono y le dicen, doctor Culota, usted que ya estuvo en el Consejo y es una persona de experiencia, hay que hacer una ley. ¿Tiene que estar el presidente de la Corte en el Consejo de la Magistratura?
8: Puede estar como no puede estar, digamos, no necesariamente. Es cierto que la ley habla de los integrantes de todas las instancias, entonces si uno interpreta que todas las instancias incluyen a la Corte, bueno, debería estar. Pero,
1: entonces no deberían abrir siempre la tercera instancia, pero no es tercera instancia, es instancia extraordinaria, creo.
8: Bueno, por eso, ese es el punto discutible de la ley, ¿no?
1: A ver, podría estar otro, y no el presidente también, llegado
8: podría el caso. Haber un representante de la Corte claro, también, sí, sí.
1: Claro, y podría ser un representante que no sea ministro también, variante a lo pavote, pero...
8: Sí, hay muchas alternativas, es importante conocer la voz de la Corte, y es bueno que la Corte esté, ya sea a través de su presidente o de un representante.
1: Yo no me meto porque yo estoy en contra de que esté presidente, pero no, pero bueno, creo que esto debería ser más como en España y como en Italia, no sé, pero bueno, es una manera de ver la organización institucional. La última, Culota, sí. Cuéntele a la gente, ¿por qué tienen que ir el jueves a votarlos ustedes? Definitivamente, ¿por qué?
8: Bueno, un poco lo que dije antes, nosotros tenemos la experiencia, la gestión, la demostración de que estamos al lado de los jueces, que los vamos a ver, que las cuestiones disciplinarias nos defendemos férreamente, que es un tema muy importante que tiene que ver con el contenido de las sentencias, ¿no? La otra vez salió una estadística que decía que muy pocos de los procesos disciplinarios terminaron con sanción. Pero por eso es una estadística engañosa, porque si el 80% de las denuncias contra los jueces que se hacen por mail y con mucha facilidad son por contenido de sentencia, entonces, bueno, es medio falaz.
1: En esto voy a avalar yo, Culota, lo voy a dejar claro. Hoy esta mañana se lo decía a Weinstock acá, que está conmigo, a Mobileschi. Yo soy el presidente de la Comisión de Enjuiciamiento en el Consejo de la Magistratura de la Ciudad de Buenos Aires. El 90% de las denuncias son disparates. Sí. Disparates son directamente. Son quejas. Todas quejas.
8: Exacto. Y nosotros lo que proponemos también es reducir los tiempos, porque no puede ser que estos procesos queden abiertos 3 años según la voluntad del consejero. A nadie le gusta, por más que sea una denuncia muy insustancial y sin contenido, tener un proceso disciplinario abierto.
1: Bueno, a mi amigo el doctor Luis Herrero lo tenían colgado ahí durante años, por eso se cansó Herrero y se fue al final, porque estaba siempre denunciado por hacer lo que correspondía, ¿no?
8: Exactamente, y eso es lo que defendemos férreamente y lo hemos hecho en casos en los cuales con otros testamentos tuvimos una gran diferencia, como fue el caso del juez Goyi, por ejemplo.
1: Claro.
8: Ese caso lo defendimos, nuestra consejera Alejandra Provitar lo defendió férreamente porque es un antecedente peligroso, porque es un caso clarísimo de contenido.
1: No,
8: más allá del acierto o error que se remedia por los recursos.
1: Mire, yo soy el autor de la norma de la ley de aranceles. A pesar que ahora hay montones de padres de la ley de aranceles, cuando nosotros hacíamos la ley venían iban al Congreso, así que no salga. Ahora son todos dueños de la ley de aranceles. Yo soy el autor, culota. Y yo lo respeto a Goyi, tiene el derecho de decir lo que quiera. Se tendría que dejar de embromar, ¿no es cierto? Ya a esta altura lo han dicho tantas veces que... Pero tiene el derecho de votar diferente. ¿Qué quiere que le diga? Es lo que yo creo.
8: Así es, así es.
1: Pero bueno, culota, le mando un abrazo grande, que tengan suerte y que...
8: Bueno.
1: Y bueno, esperamos charlar con usted después cuando ya sea consejero en este programa.
8: Bueno, con todo gusto, porque la otra vez no hemos hablado tanto, pero...
1: Vamos a hablar más.
8: En la próxima gestión conversaremos de lo que quiera.
1: Le mando un abrazo grandote.
8: Igualmente.
1: Charlábamos con el doctor Juan Manuel Culota, que es el juez federal de 3 de febrero, que estuvo en el Consejo de la Magistratura de la Nación, estuvo como juez electoral de La Plata, es una vasta trayectoria la de Culota. 11:11 en todo el territorio de la República Argentina. Medio de nicho el programa hoy, ¿no es cierto? Pero bueno. Ustedes me van a cambiar de que sea de nicho. ¿Por qué? Porque van a llamar y me van a contar qué opinan del Poder Judicial. ¿A dónde van a llamar? Al 11-44-000-590. Al 11-44-000-590.
9: Muy buenos días, Continental. Muy buenos días, Jorge. Muy buena pregunta hiciste al aire en el comienzo de tu programa. Si creemos en los jueces, en la Corte Suprema de Justicia, y bueno, para un ciudadano común, empecemos por la Corte de Justicia, la que da los fallos finales. La Corte siempre fue allegada a un gobierno de turno. Siempre fueron y en muchos casos la Corte fue inamovible en muchos tiempos, salvo algunas excepciones de cambios, pero siempre estuvieron ahí sentados en la silla años y años jueces que fueron algunos muy buenos y otros no tanto.
1: La gente llama al 11-44-000-590, 11-44-000-590.
10: Buenos días, doctor Liso y su prestigioso equipo. Soy Gustavo de Parque Chacabuco. Lo estoy escuchando atentamente. 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

0: pertenece al... Hoy se efectúa la marcha de la juventud, yo llamaba así cuando yo era chico, la marcha de la juventud a Luján, la peregrinación. Está a pulero, está lloviendo mucho.
1: Está horrible.
0: Igual no se suspende, la gente va igual. Y más en estos momentos que muchos van por lo de siempre, ¿no? Por laburo, por salud, por justicia, por todo aquello que hace falta. La gente se sigue comunicando al 1144-000-590. 1144-000-590.
2: Sí, buenos días, mi radio Cola Ovidio, zona rural de Chubut, hoy en el pueblo de Trelew, la ciudad de Trelew. Escucho en los medios que el equipo que va a jugar con la selección argentina todavía no llega. Yo digo, ¿por qué no hacemos algo más clarito? ¿No jugamos con un combinado argentino o con la selección uruguaya, chilena, paraguaya, no sé, ecuatoriana? Digo, no sé, es una idea que tiro. Y de paso le doy otra idea, una idea que también le va a favorecer y le vamos a dar una alegría al señor Messi. Que el hijo mayor de Messi, que tiene 14 años, juegue 5 minutos, 10 minutos en ese partido de despedida. Le vamos a dar una gran alegría, nos vamos a dar una gran alegría y vamos a seguir soñando que un Messi va a seguir en la selección. Gracias, muy amable.
0: No se haga problema que va a haber más partidos de Messi, este es solamente el primero. Messi va, no se va a despedir con un partido, se va a despedir con una cantidad de partidos. Seguramente cuando deje Inter de Miami habrá una secuencia de partidos de despedida. Pero bueno, vamos a charlar con la doctora Rocío Alcalá, que es jueza federal de la Cámara de Apelaciones de Resistencia Chaco. Es de la lista Bordeaux, que son quienes hace muchísimos años manejan la asociación de magistrados y quienes han ganado todas y cada una de las elecciones del estamento de jueces del Consejo de la Magistratura de la Nación. Doctora Alcalá, ¿cómo le va? Muy buenos días, bienvenida a Gente de Derecho por Continental.
3: ¿Qué tal? Muy buenos días, Jorge, un gusto, y muy buenos días para toda la audiencia también.
0: Más que bienvenida sea, doctora. ¿Cómo anda el Chaco?
3: Bueno, muchas gracias.
0: ¿Cómo está el Chaco?
3: Y entiendo que debe estar bien. En este momento pido disculpas desde ya por los ruidos de fondo. Estoy en un aeropuerto en San Martín de los Andes, bastante lejos de mi provincia natal. Pero bien, gracias a Dios.
0: Viajó por la compañía.
3: Estoy a full con la campaña, así que acá acompañada con amigos en un encuentro de tribunales orales. Muy contenta con la camaradería y bueno, y aprovechando lógicamente para darme un poco a conocer, que esa es la idea, celebrando esta posibilidad de que desde la lista Bordeaux, como bien dijo, se ha dado la posibilidad de la representación o de una voz desde el interior, desde una de las provincias, que entiendo era una materia pendiente, así que muy contenta por eso.
0: ¿En qué lugar de la lista va, doctora?
3: Estoy segunda, en primer lugar va el doctor Marcelo Gallo Tagle, yo estoy en segundo lugar en la lista. Creo que es una buena complementación al doctor Marcelo Gallo Tagle, bueno, ustedes también ya lo conocen.
0: No, es un amigo, Marcelo es un amigo.
3: Por eso muy muy contenta también de poder estar acompañada y aprovechar también de su experiencia, tanto en el Consejo desde otro rol, en la FLAM, justamente en la Asociación de Magistrados, donde tuvo en dos periodos la presidencia. Así que, bueno, tratando de complementar y de tener propuestas para nuestros colegas.
0: Voy a ir con las mismas preguntas, doctora, que hicimos antes, para que más o menos todos tengan las mismas posibilidades. La primera, ¿por qué a ustedes sí y a los otros no?
3: Bueno, voy a decir que a nosotros sí, por algo que también voy a utilizar, que dijiste, hace mucho tiempo que venimos liderando en un espacio que siempre tuvo una línea de trabajo coherente, una línea de trabajo sustentada en fuertes principios y valores, defendiendo nuestro trabajo, defendiendo la independencia judicial, y creo que esto no es un dato menor, teniendo en cuenta, vuelvo a decir, como lo señaló al principio del programa, venimos liderando hace mucho tiempo. Creo que todos los jueces de todos los espacios vamos a trabajar con los mismos conceptos, detrás de los mismos objetivos. Nosotros tenemos bien en claro que pretendemos seguir una línea que históricamente viene siguiendo la la lista Bordó, vuelvo a decir, con coherencia y teniendo en cuenta la dinámica de la realidad, obviamente estar a la altura de las cuestiones que se presenten de aquí en adelante, ¿no? Pero creo que la respuesta está en que se vienen haciendo las cosas bien y eso tiene una respuesta.
0: A propósito de eso, otra de las preguntas que les venía haciendo a sus adversarios, no digo sus enemigos, porque esto es una cuestión de
3: adversarios. No, por favor, todos son adversarios. Por eso digo que todos, pero todos vamos, somos jueces y la representación no es de un espacio, es la representación para todos los jueces.
0: La pregunta es por qué la sociedad tiene tan mala imagen de los jueces.
3: Bueno, es interesante la posibilidad que tenemos de revertir eso. El Consejo de la Magistratura, en todos los ámbitos en que tiene incumbencia, justamente impacta en lo que hace, tanto desde la cobertura de vacancias, la generación de recursos, la administración, la conformación del Consejo, tiene implicancias en lo que es la justicia, ¿no? El Poder Judicial en sí, y lo que creo que todos esperamos es prestar un buen servicio de justicia y justamente de que la sociedad sepa lo que hacemos. Entonces, de ahí que me parece que nuestro trabajo es sumamente importante y en lo personal entiendo que poder mostrar dar una mirada federal de la justicia nacional y poder tener una representación tratando de que la gente pueda ver cómo se trabaja en todo el país, a lo largo y ancho de toda la Argentina, muchas veces en condiciones que no son las mejores, en la mayor de las veces que no son las mejores, y no solamente hablo del trabajo del Poder Judicial, los jueces, sino de toda la estructura que está detrás, de funcionarios, de empleados que ponen su labor diaria todos los días al servicio de la sociedad, de prestar un mejor servicio de justicia. Entonces creo que trabajando desde el Consejo de la Magistratura con seriedad, con transparencia, tratando de mejorar las cosas que pueden ser, siempre son perfectibles, creo que eso puede, a impactar en el concepto o en la opinión que tiene la sociedad del Poder Judicial.
0: ¿Cómo evitamos la incidencia nefasta, digo yo, de la política partidaria en los estamentos técnicos como abogados, jueces y académicos?
3: Bueno, yo particularmente, no tengo partido político, por decirlo de alguna forma. Me han hecho una pregunta similar con relación a la lista de la que formo parte, ¿no? Creo que no está eso. Siempre hay una política judicial, pero no hablar de política partidaria. Y entiendo que justamente la independencia, todos los que estamos y que ejercemos o nos desempeñamos como jueces, tenemos que tener en claro esa independencia que debe ser inherente e innata para todo magistrado que se considere un buen magistrado, de ser independiente de todo, entre ellos, independiente incluso de sus propios pensamientos, si fuera la política, ¿no? Entonces, primero que pienso que tiene que ser, viene de cada uno, digamos, de la naturaleza, y es inherente a cada uno. Por eso también la importancia de las personas que vayan a estar integrando institucionalmente ese importante espacio.
0: Doctor Alcalá, la pregunta también que sigue es cómo, de alguna manera u otra, consensuamos o consolidamos el respeto por el estamento judicial cuando, a raíz de esta manera de pensar de la gente, es cada vez peor la imagen. Para completar
3: pero por eso digo, me parece, a ver, entiendo, y esto muy sinceramente, entiendo que también tanto de los medios de comunicación o por ahí una falta de comunicación desde el Poder Judicial, las cuestiones que se ponen o que se ponen en el tapete, ¿no?, sobre la mesa, por ahí no son las que a diario uno resuelve o que resuelve determinada cantidad de expedientes, que uno se queda trabajando, que o sea, las cuestiones que quedan sobre la mesa son las cuestiones que justamente nos descalifican, por decirlo de alguna forma. Que, vuelvo a decir, tiene que ver con tal vez una mirada desde la afuera y una falta de comunicación interna, es un mea culpa que hago, ¿no? Pero vuelvo un poco a lo que decía en la pregunta que me hizo anteriormente, creo que está en nosotros trabajar y demostrar que que se debe trabajar de manera seria, de manera transparente, y me parece que el ámbito del Consejo de la Magistratura, donde en todos los aspectos o estamentos impactan en la sociedad, es la mejor forma de demostrar o de mejorar esa imagen. Yo no me puedo hacer cargo de decisiones o de formas de actuar de todos los jueces de todo el país, pero siempre entiendo que hay una visión sectorizada que remarca lo malo por sobre lo bueno. Bueno, está también en nosotros revertir esa situación. Por eso digo que también hago un mea culpa desde el ámbito interno de poder comunicar las cosas que se hacen diariamente y que se hacen bien.
0: La última, doctora. ¿El presidente de la Corte tiene que ser el presidente del Consejo de la Magistratura?
3: Entiendo que así está legalmente.
0: Ah, eso está claro. Pero
3: para cumplir la ley. Bueno, después, si hay algún proyecto o situación que cuando nos compete a nosotros, nosotros somos jueces y hacemos lo que dice la ley. Los legisladores son los que tienen a cargo la realización o la conformación de las leyes. Como
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1: Sí, pero no me quiero victimizar. Y entonces tampoco quiero hacer una victimización de género, pero realmente creo que debieron permitir que los colegas y las colegas, muchos de los cuales lo exigían de una manera muy categórica, que yo condené a fulano, yo hice esto, tengo 61 años y resulta que ahora no me permiten ni participar en la designación ni que me va a representar en el consejo. Bueno, esa fue la razón.
2: Y ahora, Gabriela, y la misma pregunta que le hice al candidato de la lista celeste de sí. La otra, ¿esto nos favorece a la lista Bordeaux? Yo creo que sí.
1: Mira, yo creo que no, Jorge. Bueno, la lista Bordeaux es una lista que, como bien decía Rocío recién, hace muchos años que dirige la Asociación de Magistrados, con lo cual, más allá de que uno respeta todas las opiniones, también maneja la billetera. Entonces anda por todo el país y es muy difícil competir con la lista Bordeaux. Pero siempre tiene un caudal de voto muy importante. Y con respecto a mí, en lo personal, y como representante de la lista celeste, no creo que eso afecte, porque cuando yo fui presidente del consejo, yo tengo mucha experiencia, conozco a la botonera del consejo, conozco cómo funciona disciplina, administración, selección, y tengo mucho conocimiento de todo el país. Entonces los colegas del país me conocen, ya me han visto trabajar, soy una candidata con garantía de calidad. Entonces yo no reúno votos solamente hacia dentro de la lista celeste, y eso considero que hace que la lista celeste, que en este caso encabezo en este sector, pueda continuar con su trabajo plural, democrático, federal.
2: ¿Cómo hacemos para remontar el la mala imagen que tiene la sociedad del Poder Judicial? Porque es inocultable e innegable lo que estoy diciendo.
1: Sí, bueno, porque la justicia que llega tarde no es justicia, porque hay algunos casos muy resonantes en los que algunos colegas no nos hacen quedar muy bien, que son las menos. Imagínate que en el padrón de la justicia nacional y federal, es decir, somos 700 más o menos, ¿no? Y los que salen por la radio y por la tele con casos o con actitudes poco éticas, son muy pocos al lado de la cantidad importante de jueces que somos y que trabajamos todos los días con mucha vocación y mucho compromiso con la tarea. De todos modos, la gente tiene razón en no estar de acuerdo de tener una mala imagen, porque tardamos en sacar las sentencias, y eso no solamente es por responsabilidad de los jueces o jueces, a veces sí, pero la mayoría de las veces no. Hay vacancias prolongadas, los laboralistas lo deben saber, hay un juez a cargo de dos y a veces hasta tres juzgados, un juez a cargo de una vocalía y de otra vocalía. Entonces eso hace que la justicia lenta genere en la sociedad que no pueda obtener el derecho retido, que no pueda cobrar los diferencias salariales, el accidente, etcétera, la escrituración, el juicio de alimentos, o lo que fuese, ¿no? Y después otra cosa, a veces hay fallos que generan impacto profundo en la sociedad y disgusta, como que no, a veces no representamos el sentir del pueblo argentino, como pasó recién hace poco con el tema de los excombatientes de Malvinas. Eso no nos ayuda, más allá de que sea una sentencia que pueda tener fundamentación jurídica, a veces el pueblo argentino no...
2: Hay que terminar con la ley 27 y el artículo segundo de una vez por todas. Era para otra cosa en aquel momento. Se ha hecho abuso de esto, Gabriela.
1: Bueno, creo que por eso a veces hay tanta desazón en el pueblo, ¿me entendés? ¿Cómo una persona va a poder entender, por ejemplo, que quien puso el cuerpo en defensa de nuestra tierra no puede cuestionar un decreto que permite la venta indiscriminada a extranjeros de la tierra? ¿Entendés? Entonces eso, que puede ser jurídico, no tiene sentido visceral en la comunidad.
2: Sí, después sale la corte y dice, esto de esto hablé al principio, por eso lo mencionaste. Sí. Y después sale la corte y dice, cualquier ciudadano se puede presentar, vaya novedad, ¿no es cierto? La corte descubrió la pólvora, que dice que cualquier ciudadano puede presentarse ante el Poder Judicial. La verdad, y te sacaron un comunicado para eso, un papelón.
1: Yo soy muy respetuosa de los colegas de la corte, de hecho estuvieron aquí, pudimos intercambiar ideas, pero creo que hay algunos pronunciamientos como estos que nos divorcian, no ayudan a que la sociedad esté cerca nuestro.
2: Las dos últimas, ¿cómo sacamos la política del Consejo, la política partidaria?
1: Mira, la política partidaria forma parte del Consejo porque hay un montón de senadores, diputados.
2: No, pero me refiero a los nuestros, a académico, abogado y juez.
1: Yo puedo hablarte por el estamento de,
2: sí, claro,
1: de los jueces y las juezas. Y por cierto que todas las listas tienen integrantes con identidades políticas, porque todos tenemos una identidad política, obviamente, porque la política, en el buen sentido de la palabra, no es política partidaria, es política de la poli, de representar, de formar parte de la comunidad. Así que la política, e incluso la política partidaria es muy importante en una sociedad. Los partidos políticos son la base de la democracia argentina. Ahora, nosotros siempre nos hemos manejado con independencia, y la identidad

0: Un desastre.
1: Entonces, a veces recuerdo una cosa que decía Petra, y no sé si te acordás, que el juez que diga que no tiene una ideología política o una identidad política es como el cangrejo que no sabe qué es crustáceo, ¿no?
0: Seguro.
1: Todos tenemos una identidad política, pero lo importante es que cuando vos llegas aquí, al Consejo de la Magistratura, para representar el estamento, tenés que defender a tu colega por el contenido de su sentencia sin pedir que sea llevado a jury o sancionado. Tenés que hacer una selección, trabajar en la selección de magistrados sin esas arbitrariedades que pueden surgir de las entrevistas personales, que el estudio del INEGIP mostró, ¿no? Una cantidad de gente que salió de abajo de la del subsuelo y llegó a las ternas. Y bueno, en eso consiste ser independiente, y la independencia se construye todos los días, ¿viste? No con palabras lindas y bonitas para una campaña.
0: La última, ¿el presidente tiene que ser el presidente del consejo? ¿Del consejo tiene que ser el presidente de la corte?
1: Mira, a mí me parece que es el Congreso Nacional que hoy tiene que dictar necesariamente una ley, porque estamos trabajando, el Consejo de la Magistratura está en una situación anómala, porque la Corte dictó sentencia en el fallo colegio de la ciudad en el 2021 y está presidiendo en base a una ley que está derogada y que fue revivida por un fallo. Entonces, yo personalmente, y esto es una opinión personal, pero el Congreso puede decir lo que quiera, ¿no? Pienso que no, que la Corte, que la idea del constituyente del 94 fue que los jueces nos dedicáramos a hacer sentencias, a lo jurisdiccional, y que hubiese un Consejo de la Magistratura que se ocupara de la administración, bueno, y de la selección de ternas y la disciplina. Entonces no me parece, la verdad que no me parece conveniente que la Corte presida el Consejo, no. Me parece que la Corte tiene que dedicarse a lo jurisdiccional.
0: La última y
1: una cosa que te quiero decir, que lo que sí es muy importante que el Congreso también se tome nota cuando haga la nueva ley, es el tema de los recursos, porque el Consejo de la Magistratura administra pobreza, ¿entendés? Porque en la distribución de los recursos tributarios, el 3,5 que le corresponde al Poder Judicial, el 0,57 recibe la Corte Suprema y el 2,93 recibe el Consejo.
0: Bueno, pero vos sabés lo que pasó cuando fue la democratización de la justicia, hubo una negociación y le dieron la administración de la del Poder Judicial a la Corte. Acordate que hubo un juicio que finalmente se terminó conciliando. Yo me acuerdo de lo que pasó entonces.
1: Sí, pero además, ¿sabés qué pasa? La Corte recibe el dinero de las subastas por decomiso, de las quejas, de las multas, de la tasa de justicia, que es un montón de dinero. ¿Y qué pasa? El Consejo de la Magistratura tiene su cargo: arreglar, mantener, construir, comprar todos los edificios de todo el país, pagar los salarios del 85% de la masa salarial. Tiene que ocuparse de todo. Entonces, tenemos muy poquita plata para darle respuesta a todos los jueces y pasa del país. Ahora con el acusatorio, que necesitas una conectividad perfecta, tenés que tener buenos sistemas, necesitamos una inteligencia artificial, un sistema de inteligencia artificial que nosotros podamos meter todos los datos de los expedientes con tranquilidad, que no va a haber ingreso de terceros. Y para eso se necesita placa. Y la Corte Suprema está recibiendo más dinero del que necesita para afrontar los gastos que exige el Poder Judicial de la Nación.
0: Me preguntan por la cucaracha que si, sí. ¿Por qué no habla Alejo? Me están diciendo Alejo Ramos Padilla.
1: Alejo Ramos Padilla es un gran juez de la provincia de Buenos Aires, el juez electoral de la provincia que tiene el 40% del padrón, ¿no? Es un gran juez y él no habla porque en principio porque la candidata soy yo en primer lugar y bueno, y traduzco todos los principios y valores que compartimos.
0: Bien, la última, que no es una pregunta, sino que es una invitación. En un minuto, Gabriela, explicarle a la gente por qué los convocás para el jueves, que cómo los esperás, para qué, cuáles son tus propuestas. En un resumen final, Gabriela.
1: Bueno, los espero y les pido el voto porque voy a defenderlos con convicción.

0: por independencia, porque me voy a hacer cargo de todas sus necesidades y porque hay una problemática muy importante, que es la justicia nacional. Hay casi o más de 300 jueces en la justicia nacional, laboral, penal, civil, comercial, que hemos sido absolutamente abandonados por la superioridad y por las leyes, y voy a defender con mucha energía sus necesidades y sus garantías de trabajo y voy a evitar de una manera, a través de todos los recursos posibles a mi alcance en el Consejo de la Magistratura, que seamos relegados como jueces residuales, porque somos jueces nacionales, hemos sido designados por el Consejo de la Magistratura Nacional y tenemos que conservar todas nuestras garantías desde todo punto de vista. Ese es un tema muy importante y yo, como jueza nacional del trabajo, conozco la situación, conozco cómo defenderlo, y eso es lo que voy a ir a hacer al Consejo de la Magistratura. Cuenten conmigo, todos esos 300 jueces y todos los jueces del país, que por supuesto ya conocen, que siempre he trabajado por ellos y con todas sus necesidades.
1: Gabriela Vázquez, te mando un beso grande, que tengan mucha suerte y bueno.
0: Otro grande, Jorge, a toda tu audiencia.
1: Como siempre, si llegas a ganar y si no, para hablar de derecho del trabajo, siempre tenés micrófono en este programa. Te mando un beso grande.
0: Otro grande, gracias.
1: Chao. Gente de Derecho con todas las voces, los cuatro candidatos de las distintas listas del Consejo de la Magistratura de Jueces, como hacemos siempre cuando se da esta elección, lo hemos hecho incluso en debate. Por ahí es un poco técnico, pero nos parece que en algún lado hay que hacerlo y este es el programa de por excelencia, el decano de los programas de justicia no puede ser en otro lado que no sea aquí, y uno siente que tiene un deber como ciudadano cumplido. Hoy no cantamos, no vamos directamente después de la tanda, vamos a ir a los mensajes, Eduardo, así que porque es lo que tenemos, ¿no? Vamos, tanda. ¿Cuánto mensaje hay?
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0: gente sigue llamando al 11-44-000-590. 11-44-000-590. ¿Qué le pareció el debate de los jueces? A los dos.
1: Uf, interesante. La verdad que es interesante porque, porque todos mantienen una misma línea, que es que nadie quiere realmente ponerle el cascabel al gato. Nadie quiere decir que es un exceso que la corte atienda a los dos mostradores.
0: Paz que lo dijo al final, que no está de acuerdo con que sea el presidente de la corte el presidente de...
1: Es verdad, tener razón. Tres de cuatro dicen, pero es llamativo que tengan tanto temor a expedir una opinión, ¿ves? Porque lo lógico es decir, estoy de acuerdo.
0: O sea que si te sanciona el consejo de la mamá, te hace un jury en el consejo de la magistratura, vos podés apelar.
1: Sí.
0: Sí. ¿Dónde termina el expediente?
1: Adivino, en la corte.
0: En la corte. Y en la corte está el presidente de...
1: Ya lo habíamos hablado esto cuando volvieron a la...
0: El Consejo de la Magistratura de la Nación es muy absurdo en la Argentina.
1: ¿En España también?
0: No, no como acá. Porque el artículo primero de la Constitución Nacional dice que nuestra forma de gobierno es representativa, republicana, federal. Pero no entendida como antes aislado, sino es un sistema de gobierno. La república implica división de poderes. División de poderes.
1: Claro, obviamente.
0: Si yo te hago una pregunta, si yo soy diputado o soy senador, ¿puedo estar en el Poder Judicial?
1: Claramente no.
0: ¿Pero estoy?
1: Claramente sí.
0: ¿Y entonces?
1: Ah, bueno, ahí está la cosa.
0: ¿Y entonces?
1: ¿Entendiste?
0: Debería haber por ahí un representante, como en el Consejo de la Ciudad, que hay representantes, no son los legisladores. Pero es cuanto menos absurdo.
1: Es que no es absurdo, tiene todo el sentido. Que vos no lo quieras ver, es otra historia.
0: No vos en el sentido malo, como vos decís, ¿no es cierto? pero bueno, Fabián, ¿qué te pareció lo que dijeron los colegas?
2: Mirá, me parecieron todos muy, muy coincidentes entre sí.
0: Ninguno negó lo de la mala imagen del Poder Judicial, que creo yo que es inocultable.
2: Es inocultable, la mala imagen lo ve todo el mundo. No se hicieron los ciegos justamente con ese tema, pero bueno, es la realidad. Y de ellos también depende un poco también cambiar la imagen,
1: pero,
2: ¿no? Que dejan.
1: Pero a ver, vamos a ser claros.
0: ¿Vos crees que con el fallo como el de la Asociación de Excombatientes va a cambiar la imagen o va a empeorar?
2: Va a empeorar, siempre va a empeorar.
0: Y con el comunicado que saca la Corte después, la caga del todo.
2: Sí, yo coincido en eso, que está discriminando justamente a la gente, la está tratando de sonsísima.
0: De tarada, ¿no? La está tratando la Corte y te toma de tarado.
1: Sí, el máximo tribunal se está excediendo un poco en sus facultades.
0: Lo que pasa es que son pocos, son demasiado pocos. Yo no soy de los que creo que debería haber 15 personas, 20 personas, esa locura que dicen el kirchnerismo. No quiero.
1: 25 creo que dijo Alberto, un delirio cósmico.
0: Ridículo, pero debieran ser 7 o 9, como en la época de Carlos. De ahí no tiene que salir, máximo 9, pero creo que el número justo son 7. Para mi gusto, son 7.
1: Sí, cualquiera no 3. Y en una
0: potencial reforma constitucional que algún día se haga, tiene que quedar el número fijo. No tiene que quedar el arbitrio del gobierno de turno, porque si no pasa esto. Tenemos 3 miembros en la Corte, no hay Procurador General de la Nación, no hay Defensor del Pueblo, no hay Defensor Penitenciario, porque la política está incapacitada absolutamente de llegar a acuerdos para nombrarlos. 11-44-000-590.
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4: Tenemos protagonistas, tenemos gente que va a hablar del alfajor, llegaron nuevos vuelos a la Argentina, se vienen los Juegos Bonaerenses. Bueno, tenemos mucho, pero mucho material, como te dije, hasta las 14:30. ¿Cómo va a seguir el clima en la ciudad de Buenos Aires, Flor?
5: Bueno, para este sábado, feo. Es un día gris, la verdad. El frío parece que no nos quiere soltar todavía. Tuvimos unos días primaverales, pero cambió el panorama. Hoy tenemos, bueno, en este momento 13 grados. Está fresca la ciudad de Buenos Aires. 92 es el porcentaje de la humedad. Para hoy se espera una máxima de 16 grados, que tímidamente va intentando llegar en este momento la temperatura. En este momento llueve en la ciudad de Buenos Aires y por la tarde también se esperan lluvias aisladas que finalmente van a ceder a partir de la noche. Mañana domingo, por suerte, es un día para disfrutar, un día para salir a pasear con el cielo algo nublado durante la mañana y la tarde. Se espera una mínima de 10 y una máxima de 20 grados, así que hay que pasar el día de hoy, hay que pasar la tormenta literalmente para mañana tener sol sobre Buenos Aires.
4: No hay que pasar el invierno, hay que pasar la tormenta, dice Flor Lema, y así que bueno, acá estamos. Bien, tenemos consigna y también tenemos líneas telefónicas de WhatsApp y también de texto para que la gente se comunique con nosotros.
5: Exactamente. Hoy estamos, bueno, pensando en estar bajo techo, también en estar en casa y disfrutar con la familia, con los amigos y demás. Y obviamente la familia son también los animalitos, sí, quienes nos acompañan todos los días. Así que les queremos preguntar a ustedes, ¿qué significa para tu vida y para tu familia? También pueden ser, ¿por qué no?, los perros, los gatos de tus amigos. Pero bueno, ¿qué significan para vos las mascotas en tu vida? Contanos en el 1144 000 590 1144 000 590. Podés escribirnos, nos podés mandar un audio también. Y recordá que estamos en vivo a través de nuestro canal de YouTube en este momento, Radio Continental AM 590. Y si te parece, te digo las redes.
4: Dale, vamos.
5: Bueno, a través de Instagram nos encontramos en @continental590, también como @sentiargentinaok o senti.argentina, cualquiera de las dos cuentas. Y en X somos Continental 590 y en Facebook Radio Continental. Y como siempre, podés enterarte de todas las novedades de Senti Argentina a través de la web www.sentiargentina.com.
4: Muy bien, hoy la consigna tiene un condimento muy especial para mi familia, para la familia Ceronero, porque ¿qué significa para tu vida, para la familia, las mascotas? Bueno, toda la vida en mi casa ha habido mascotas, gatitos, perritos, más gatitos. Y bueno, después de 17 años, y voy a tratar de no quebrarme, nos dejó Juli, una gatita de vida realmente. Bueno, acá estamos para seguir, así que esta es la consigna de hoy. ¿Qué significa para tu vida, para la familia, las mascotas? 12:06 en este sábado 3 de octubre. Ya octubre, ¿no?
5: Rapidísimo pasó este año. Mira, rapidísimo.
4: Ya nos cuando queremos acordar, viene Papá Noel.
5: Sí. Bueno, hay muchos lugares que ya están vendiendo cosas de Navidad. No. Me parece un poco adelantado igual, sí. pero ya hay muchos locales con árboles, con decoración, con, bueno, me parece que hay muchos que quieren liquidar el 2026, que ya está, que se vaya.
4: Le mandamos un beso grande y un abrazo a Norma Folgueral, sí, porque está de vacaciones, así que ya va a estar con nosotros. Enseguida va a venir Sonia Renson para hablar también de lo que pasó en la FIT, en la Feria Internacional de América Latina, que estuvo este fin de semana, sábado y domingo para público en general, lunes y martes para profesionales. Hubo una muy buena afluencia de público realmente, tanto de público normal como de profesionales. Más de 143 mil personas visitaron la Feria Internacional de Turismo. Para saber más cómo fue el desarrollo de la feria y los números, porque los números mandan, pudimos hablar con Andrés Deya, presidente de la FIT y también presidente saliente de la FIBIT.
6: La feria tuvo, en fin, 64 representaciones del exterior, 143.683 visitantes totales, de los cuales fueron 94.602 público final y 49.081 visitantes profesionales. 1.697 expositores, 5 auditorios, 152 charlas en los auditorios, pero creo que hay 3 números que quiero resaltar. Las rondas de negocios en cantidad de citas crecieron 56% con respecto al año pasado. Me parece que eso es trabajo a futuro para el sector. Gente que compra y gente que vende, y es un montón. Y en el sistema del FIT B2B, que es el de las citas que se solicitan entre los participantes con los expositores, creció un 15% las citas solicitadas, pero creció un 27% la cantidad de participantes de ese sistema. Un sistema que venimos consolidando año a año para que la feria sea cada vez más profesional, que es lo que buscamos. Sido el presidente de la FIT fue el desafío más grande de mi carrera. Tengo muchos años de carrera, aunque muchos no lo sepan, más de 30 años de dirigente. Me siento orgulloso de lo que el sector logra, no de lo que yo logro, porque ustedes creo que me han conocido. Yo trabajé para el sector, no trabajé para Andrés de Ya. Andrés de Ya tiene una misión en la vida, que es criar 4 hijos. Y yo trabajé para el sector y voy a seguir trabajando para el sector desde otro lugar, extrañando las charlas de las 7 de la mañana con Daniel, porque creo que hemos roto una barrera. Daniel ha sido muy generoso para conmigo y es muy generoso para con todo el sector. Daniel asumió, me dijo: yo soy lobista de la actividad, usame. Que una persona como Daniel, de su trayectoria política, hoy esté 100% dedicado al sector, hay que aprovecharlo. Y yo creo que lo aproveché porque lo entendí, porque él me abrió las puertas de su oficina, pero también me abrió las puertas de su casa, que es un lugar que los dirigentes mantenemos cierta privacidad. Gracias por todo lo que me dieron. Me llevo más de lo que seguramente le pude dar al sector. Esta feria va a seguir creciendo porque el próximo presidente es mucho mejor dirigente de lo que fui yo, porque lo conozco, porque se preparó. Entonces creo que la feria no tiene techo y los agentes de viaje de la Argentina quedan en excelentes manos.
4: Sin ninguna duda que quedan en excelentes manos. Ezequiel Barbieri es el nuevo presidente de la FAIVIT, de la Federación Empresaria de Viajes y Turismo de la República Argentina. Se lo vio un conmocionado y emotivo adiós a su presidencia después de 4 años a Andrés de Ya, que hizo realmente una excelente gestión, no solamente en la feria, sino también en todos los trabajos que hizo desde la FAIVIT. Ha culminado una nueva feria, la edición número 30, con récord realmente, 143.000 personas que visitaron la Feria Internacional de Turismo de América Latina, una de las ferias más grandes que tiene el mundo, en segundo, tercer lugar. Bueno, los números a veces son mal y vienen, pero es una feria que realmente conmociona, una feria que tiene muchos, pero muchos seguidores, convocatoria, y además viene mucha, pero mucha gente del mundo. Y Argentina últimamente está, no diría de moda, está trabajando para volver a tener esos visitantes que tanto necesitamos. Scioli acompañó la feria, destacó la pujanza del sector y de las instituciones. El funcionario además valoró la tarea de los agentes de viaje, que son fundamentales a la hora de informar, asesorar a una familia a decidir su próximo destino. Así que de esta forma acaba de finalizar una nueva Feria Internacional de Turismo, que, como decía, de ya tuvo números realmente muy, pero muy importantes. La feria del año que viene se va a hacer en el mes de octubre, eso ya está decidido. Bien, pero continuamos con muchos más protagonistas en la feria. Estuvo Darío Capitani. Darío Capitani es el presidente de la Agencia Córdoba Turismo, es decir, la máxima autoridad de la provincia mediterránea.
7: Tenemos esa impronta de venir con muchas herramientas a trabajar, y la verdad que sí, Ricardo, a ver.
8: Porque las tienen.
7: Sí, pero además este contexto nos sirve mucho. A ver, una feria de esta jerarquía, 66 países protagónicos, una agenda que nos permite desplegar, te diría, toda una estrategia de visibilizar productos, destinos. Pero estamos muy contentos por el resultado, no solo por lo propio. A ver, durante este stand cordobés transitaron más de 50 intendentes cordobeses el fin de semana. Lo más valioso, todo el sector privado trabajando, haciendo negocio, impulsando la actividad, aún en momentos difíciles. Digo, hay que saber decirlo. Córdoba ha apostado a acompañar con todas las herramientas que tiene y a mostrarnos al mundo a la hora de seguir creciendo turísticamente. Desafíos complejos, pero decidido a que la agenda de nuestra provincia sea esto, el impulso y seguir picando piedras para que esto funcione.
8: Sin ninguna duda, bueno, 50 intendentes ahora las claras que hay una decisión política, una decisión de Estado en la provincia, no solamente desde el gobierno central, sino también es transversal.
7: Sin dudas.
8: Porque debe haber distintas opiniones políticas.
7: Por supuesto, y hasta diferentes.
8: Claro.
7: Digo, lo valioso es que Córdoba en esto coincida, que la agenda del turismo tiene que ver con la agenda del desarrollo cordobés. Y en esto también hay todo un despliegue estratégico del gobernador para abajo, pero también de cada intendente, de cualquiera sea el color, de entender esa situación. Por eso el esfuerzo es trabajar, empujar juntos, poner lo mejor que tenemos para poder no solo promocionar, difundir una acción, sino multiplicar esta diversidad de productos cordobeses que tienen que ver con las economías regionales, con los productos productivos, digamos, con la gastronomía. La verdad que también entender lo que busca el turista, Ricardo, que vos sos un especialista y lo conocés mejor que nosotros. Si hoy el turista necesita que los destinos levanten la vara, que los productos sean de calidad, cada vez es mayor la exigencia y el requisito para hacer turismo, para disfrutar, las estrategias, además de la conectividad y todo lo que significa. Pero bueno, entendiendo toda esa realidad, Córdoba vino preparada y también vinimos estratégicamente a lanzar temporada de verano, a anticiparnos, a acelerar, porque entendemos que la realidad demanda eso también.
8: ¿Cómo viene la temporada de primavera? Siempre de reservas de último minuto, más turismo de cercanía y ya apuntando a lo que va a ser el verano, que tiene una diversificación mucho más amplia, pero sí. ¿Cómo viene ahora la primavera?
7: Sí, es cierto que se ha instalado que ya la reserva no es un mecanismo ni siquiera de prever, porque primero es un indicador, todos sabemos que no hay 100% de ocupación, entonces la gente sale y busca en función de eso, pero sí nos permite tener parámetros de cuál va a ser el comportamiento. Nosotros de verdad somos optimistas, no solo por la energía propia de lo que le ponemos para dar que ese resultado se vea, sino por entender de que, digo, Córdoba ofrece, tiene diferencial para poder disfrutarse. Y después hay toda una agenda, Ricardo, que es la de todos los días, digo, eventos deportivos, eventos culturales, las fiestas y festivales, es decir, toda una agenda de acciones que tengan que ver con que sea convocante. Digo, ya el destino en sí mismo, por más que sea excelente y por más que ofrezcamos cosas lindas, sabemos que no es el único determinante de la convocatoria. Bueno, hay que innovar, hay que... Por eso la impronta de esta feria es discutir cómo seguimos.
8: Claro.
7: Digo, más allá de hacer despliegues y presentaciones y fortificar productos, digo, esta es una feria que nos interpela a innovar.
8: A ser más creativo, a innovar,
7: creativo, claro, repensar, sí. Y estamos todas en la misma, por eso es interesante cuidar que esto funcione a pesar de los déficits o a pesar de las exigencias que hay que cubrir. Pero
8: es una feria que hay que estar.
7: Hay que estar presente, pero sí nos llevamos un saldo positivo, porque cuando vemos que el sector en sí, que es el privado en particular, el que invierte, el que arriesga, el que sufre las dificultades, se va con un oxígeno, con una agenda cargada de posibilidades, la verdad que nos pone muy contentos.
8: Gracias, Darío.
7: Gracias a vos, gracias de verdad una vez más por mostrarle a la Argentina y a parte del mundo las provincias, que también hace un gran esfuerzo y también es reconocible. Así que te felicitamos y te impulsamos a que siga haciendo.
4: Gracias a Darío Capitani, presidente de la agencia Córdoba Turismo. Gracias también, querido ministro, por el saludo y por el aliento a seguir desarrollando todo el tema del turismo. Nosotros desde acá también ponemos nuestro granito de arena en un programa bien federal, en un programa que estamos con todo el mundo. Aquí no hay banderías políticas ni nada de eso, simplemente reflejamos toda la actualidad turística, cultural de nuestro país, deportiva también, porque tenemos mucho del turismo deportivo. 12:16, antes de ir a la tanda la saludamos a ella, Sonia Renzo. ¿Cómo le va, Sonia? ¿Cómo anda? ¿Cómo le fue en la feria? ¿Comió mucho? ¿Tomó mucho? ¿Les gustó mucho? ¿Hizo muchas notas? Cuente.
9: Mucho, caminé y hablé con gente.
4: ¿Le quedaron los pies como un elefante de tanto caminar, vio?
9: Calculé 6 horas por día.
4: Sí, es terrible. Parece que no, pero caminas un montón ahí, sí.
5: Y sí. No te das cuenta, aparte, en el lugar es tan amplio que vas viendo un stand, pasas, te detenés en uno, ves otro y...
9: Realmente era enorme y además los auditorios quedan a 3 cuadras de distancia, subiendo un piso por escalera, con lo cual tenías que pensar muy bien qué conferencia ibas a cubrir. Porque entre ir y volver... Y además llegabas a cubrir y eran cuatro auditorios. Decías, acá está tal tema. Acá... Llegaba sí. un punto que decías, basta. Pero bueno, uno tiene un fixture de reportajes que tiene que hacer. En mi caso, la revista Report News de Argentina, que es una editorial de agentes de viajes y tiene su versión de Report News para Chile, para Colombia, para Uruguay, para México. Con lo cual... todo era importante. Uh-huh. Y después, para el suplemento Tiempo de Viajes del diario Tiempo Argentino, también hacía mis notas color con nuevos productos que se lanzaron en la Feria Internacional de Turismo, porque pasa de todo. Por ejemplo, claro. Patagonia Pintada, que son prestadores receptivos de Perito Moreno y Los Antiguos en el noroeste de Santa Cruz, donde hace 25 años que trabajan y conocen como la palma de sus manos.
4: Este es recorrido. Un gran producto, Sonia. Yo creo que cuando, y además con este tema del vuelo, que lo van a ir avanzando de a poco, de American Jet, van a dar bien toda la parte de Perito Moreno, la ruta escénica 41. Es un destino, porque es en conjunto, es un destino realmente que puede andar muy bien. Es poco conocido o desconocido, pero me parece que cuando la gente lo conozca, va a andar muy bien.
9: Es muy claro, es novedoso. Al que le gusta hacer trekking y conocer lugares nuevos, es realmente una Patagonia por descubrir, porque es un ecotono, es decir, es una región entre que termina la meseta, empieza la cordillera de los Andes, y ahí hay toda una región por descubrir donde se revelan millones y millones de años, tanto en la contextura de la geografía como en la historia. Y ahí está, son gente con mucha experiencia en turismo activo, gente que vive ahí, que hace 25 años que trabaja, se unieron todos, e incluso hay un naturalista que es historiador, que acompaña a este producto y te muestra lo que figura en una investigación que hizo de libros de cuando fue Pascasio Moreno, el perito en límites, para definir cuál era el límite con Chile. Entonces tenés fotos originales de hace más de 100 años y con es un valor agregado al paisaje. ¿Por qué Patagonia pintada? Porque dicen que es la naturaleza la que pintó este paisaje, donde tenés incluso un lugar que a mí me encanta y siempre hablo de ese lugar, que es Tierra de Colores, un sendero que está sobre la Ruta Nacional 40 y que ahí comienza, digamos, lo que es el Parque Patagonia, esta reserva privada de la Fundación Rebuilding, que se combina con el Parque Nacional Patagonia y que es, escuchen bien esto, como si fuera el Cerro de los Siete Colores de Purmamarca en Jujuy, pero hacia adentro, como si un gran agujero, un gran cierre relámpago gigante sobre el territorio, y tenés todos los colores que se supone son los minerales que en la prehistoria, 9.000 años atrás, el hombre utilizó para las pinturas rupestres.
4: Muy bien, entonces, 12:20, vamos a ir al primer corte en este programa que hacemos junto a Norma Fogran, que le mandamos un abrazo, hoy Florencia Lema, Sonia Redison, Amparo Aiza en producción, Eduardo Gutiérrez en operación técnica, y quien les habla, un servidor, Ricardo Cerenero. Hoy estamos en un espacio reducido hasta las 14:30, luego viene el fútbol, pero antes, recordemos nuestra consigna, por favor.
5: Cómo no, les estamos preguntando hoy, ¿qué significan para su vida las mascotas, esas almitas, esos animalitos que nos acompañan todos los días, que nos hacen tan felices, que también hay que cuidarlos? Porque tenemos un mensaje de un oyente que lo leemos, si te parece, cuando
4: volvemos. Cuando regresemos, Fer.
5: Muy interesante, que también hay que cuidar a las mascotas. Y bueno, les preguntamos eso a ustedes, ¿qué significan las mascotas para su vida? En el 1144-000-590 nos pueden contar.
4: Eduardo Tanda, por favor.
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0: 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Hoy estamos hasta las 14:30 en un programa reducido, con todo el tema del turismo y la música. ¿Y por qué estamos escuchando a Los Abuelos de la Nada? Dame un poquito más, Eduardo, de Los Abuelos. ¿Por qué? Porque uno de los guitarristas de Los Abuelos de la Nada fue Cubero Díaz. Es Cubero Díaz. Y este miércoles 14 de octubre a las 21 horas en Roderman Abasto, en el Teatro Roderman Abasto, en La Valle, al 3177, hay un concierto solidario a total beneficio de Cubero Díaz, guitarrista de Los Abuelos de la Nada, de León Gieco, de tantos artistas internacionales, nacionales. Cubero Díaz está recuperándose de un problema de salud que le impide desarrollar su arte. Amigos y colegas como Lito Nevia, Miguel Cantilo, Pite Benítez de las Pastillas del Abuelo, Pollo Raffo, Jorge Duriet, El Mono Insaurralde, Juan del Barrio, Claudio Kleiman, Jorge Seno, entre otros, se reúnen para celebrar su música y colaborar desinteresadamente para su pronta recuperación. Así que, si podés colaborar, podés entrar a la página web o ir al Roderman Abasto este miércoles 14 de octubre. Todos estos artistas que te dijimos van a estar tocando y charlando y firmando autógrafos para todos los recaudos. Dado vaya a Cubero Díaz, que está pasando realmente por un tema de salud muy complicado. Hace unos días lo visitó León Gieco y también hicieron también una movida ahí para recaudar fondos para el queridísimo y talentoso Cubero Díaz. ...12.27, recordamos nuestras líneas...
1: ...11.44, 000.590 es nuestro número de WhatsApp... ...ya están llegando muchísimos mensajes... ...en un ratito los leemos... ...también recuerden que estamos en YouTube... ...en Radio Continental AM 590... ...y en nuestras redes... ...arroba Continental 590... ...en Instagram y en X... ...y también arroba Sentí Argentina OK... ...y me quiero detener acá un segundo... ...si te parece, Richard... ...porque tenemos un sorteo para todos ustedes... ...que están del otro lado... ...a través de Sentí Argentina OK... ...o Sentí.Argentina...
0: ...a ver, a través de Instagram.
1: Sí, exactamente.
0: Arroba sentí.argentina es uno y el otro es arroba sentí.argentina, ok. Fíjate que hay uno que se llama arroba sentí.argentina, que ese no tiene nada que ver con turismo. Nuestros Instagram para este sorteo es arroba sentí.argentina y sí. Arroba sentí.argentina, ok. Muy bien.
1: Exactamente. Y tenemos un sorteo que en este caso tiene que seguir a estas dos redes, sentí.argentina y arroba sentí.argentina, ok. Tienen que darle like a la publicación que tiene unos colores bien patriotas y dice participa del sorteo, así que le dan like a esa publicación. Pueden llevarse como primer premio,
0: a ver,
1: dos noches y dos pasajes de bus a Tandil.
0: Dos noches y dos pasajes de bus a Tandil, nada, interesante el premio.
1: Hermoso, para ir a comer quesitos. Lo único que tenés que ocuparte es eso, de ir a comer quesitos. Modo, a pasarla bien. Después el segundo premio, si tenés ganas de ver el mar, bueno, te vas a Villa Gesell con dos pasajes de bus que te regala Sentí Argentina. Y el tercer premio son dos noches de hotel para Las Grutas. Para participar, como les decía, tienen que seguir en Instagram a sentí, arroba sentí.argentina y arroba sentí.argentina, ok. Le dan like a la publicación y tienen que comentar etiquetando a una persona y contando con quién disfrutarían el premio. Porque
0: ¿Y cuándo vamos a sortear este premio?
1: El sorteo es el sábado 31 de octubre y obviamente tiene que...
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2: Saint-Tropez. Esos datos, porque si vos pasás ves un faro, pero llegar ahí y decís, pará, es el único faro, el más antiguo, hecho, construido de adobe, en pie. Lo mismo nos pasa a los que vamos siempre desde chiquitos a Villa Gesell, que hay un paseo que vos lo ves ahí en la Plaza de Mar de las Pampas, que es la visita al faro, y vos decís, ¿por qué? Hay que hacerle esa excursión. Primero que te llevan en unos camiones 6x6, que es buenísimo, por la playa, salen por Mar Azul, que es una de las playas localidades de Villa Gesell, y vas a ir unos 20 kilómetros de una playa virgen, increíble, vas a ver gente por ahí con 4x4, por ahí ves caballos también.
3: La hemos hecho también en cuatriciclos de noche al Faro Querandí, realmente es increíble esa excursión.
2: Esa excursión es bárbara y ahora hasta te reciben con unas hamburguesas ahí en la parrilla.
3: Sí, cierto.
2: El Faro Querandí es precioso porque está muy bien mantenido, está en funcionamiento y está rodeado de una reserva Faro Querandí, que lo que trata de hacer es cuidar la mayor reserva dunícola del continente, o sea, dunas. Preservan eso, uno viste que dice, che, tengo que pasar el médano. Ojo, es algo muy, muy frágil que existe en la costa atlántica argentina, y es esta microrregión donde absorbe humedad, los vientos, las plantas más frágiles son microscópicas, y por eso también todo un microclima y de ambiente avifauna tremenda que solamente se puede observar en este pequeñita porción del continente que es la zona de dunas. Hay una que siempre se usa para tirarte con la tabla, ¿viste?
3: El sandboard.
2: Que ahí yo me he tirado 2 veces.
3: Mire.
2: No sé si ahora
4: qué
2: podría...
4: Aventura, ¿eh?
2: Porque tiene su altura, uno de los medanos es gigante, también hay un arroyo que desagua en el mar, es toda una zona muy preciosa, que además te llevan por senderos con guardafaunas de la provincia de Buenos Aires, y vas a conocer esta riqueza de la flora que vos la ves cuando vas a la playa, no te importa nada, y no, tiene muchísima importancia. Les cuento todo esto porque el fotógrafo Florian von der Fech, junto con Laura Gall, reunieron este material de 30 años fotografiando todos los faros de la Argentina, el que está abandonado, el que no. Hay uno que está en ruinas, pero que funcionó hasta los años 60, que es el faro de la isla Pingüino, en Puerto Deseado, Santa Cruz, que justamente estamos a 4 de octubre. Bueno, tengan en cuenta que ya estamos todos a la expectativa de que llegue el pingüino de penacho amarillo a esta isla Pingüino, hoy Parque Interjurisdiccional Nación, provincia y municipio de Puerto Deseado, que combina una lobería, que combina también pingüinos de Magallanes y esta colonia que es la única colonia de pingüinos de penacho amarillo que está cerquita del continente. La otra puedes ir a ver las Malvinas o a la Antártida. Con lo cual es algo único. Ruta Nacional 3 y ahí estamos. ¿Qué pasa? Este faro, donde también funcionó hasta los años 60 una factoría, es decir, mataban los bombarios para sacar la grasa, para utilizarla para fuerza, para combustión, para luces y para calor. Ahí está todo. El faro está destruido y está ocupado por los pingüinos. Hay pingüinos con muchísima historia. Y todo lo que le surgió a Florian von der Weg, este fotógrafo tan famoso en la Argentina y en el mundo, es que hace como 20 años fue a Tierra del Fuego a hacer un barco encallado. Fue al Cabo San Pablo de Tierra del Fuego. Ahí está Desdémona, un barco que encalló en 1985. Hay toda una historia detrás. Pero cuando llegó y vio el faro,
3: se enamoró.
2: Cobró otra importancia.
3: Claro.
2: Y realmente, cuando vos pasás por los faros, decís, che, qué ganas de subir. Mirá, es que subís y decís, qué ganas de estar en el conjunto técnico de luces. Algunos son a combustión, otros son a electricidad, con paneles solares. Ya se fue modernizando en el mundo toda esta historia de iluminar a los navegantes para que no se choquen con accidentes geográficos. Y la perlita, y los dejo aquí, se las dejo picando porque hay más de 100 faros, 65, suponete, que se pueden ver de fácil acceso. Porque en Comodoro Rivadavia, Chubut, la visita la hacen hasta las escuelas primarias al Faro San Jorge, que es el único faro cuadrado, uno de los pocos del mundo.
3: Sin ninguna duda. Bien, seguimos nuestro camino, interesantísimo esta ruta de los faros que nos trae Sonia Rizzo aquí en la tarde de Continental. Nos vamos a la invencible provincia de Santa Fe para hablar con Gustavo Buccini, que es ministro de Desarrollo Productivo a cargo de Turismo del gobierno de la provincia de Santa Fe. ¿Cómo te va, Gustavo? Muy buenas tardes, Flor. Sonia y Ricardo, te saludamos en Continental. ¿Cómo estás?
4: Ricardo, ¿cómo te va? ¿Cómo te va, Sonia y Florencia? Gracias por esta comunicación, un gusto.
3: No, gracias a ustedes por recibirnos y por establecer esta charla, ¿no? Porque se inauguró la primera conexión aérea de la historia entre Rosario y Madrid de World to Fly, ¿no? Deben estar muy contentos con esta inauguración, esta conexión con Europa.
4: La verdad que sí, Ricardo, estamos muy muy contentos, muy orgullosos también de que se haya podido lograr. En realidad hace más de casi 4 décadas que no teníamos esta conexión con Europa directa y además sin escalas, ¿no? Así que este jueves se dio el vuelo inaugural con la compañía aérea World to Fly, que empezó a operar en Argentina gracias a esta política de cielos abiertos. Y es el único lugar que empieza a operar en Argentina, es en Santa Fe, así que estamos, la verdad, muy contentos. Ha sido un vuelo inaugural, te diría que sobrepasó las expectativas, porque vino desde Madrid ya con más de 320 pasajeros y se fue desde Rosario a las 20 horas con 432 pasajeros, o sea, con la capacidad completa, que dentro de Argentina es el avión con mayor capacidad, ¿no?
3: Claro,
4: es
3: el Airbus 350.
4: ¿No? Es así, el 350-900, que la verdad que es muy bastante nuevo, muy muy amplio, y que bueno, que la verdad que haya ya tenido ese vuelo inaugural con colmado de pasajeros, bueno, la verdad que nos presenta buen augurio, ¿no?, para esta ruta.
3: Bueno, ahí ustedes están trabajando mucho realmente para el desarrollo del sector turístico, de negocio. Rosario es una gran ciudad, una gran ciudad realmente, Santa Fe también, así que están trabajando mucho con los Juegos Suramericanos. Bueno, hay distintas alternativas que presenta la provincia.
4: Sí, por supuesto. Esto no es algo aislado, ¿no? También forma parte de un plan. Nuestro gobernador Maximiliano Puyaro puso primero la prioridad en recuperar, sobre todo, a Rosario, que era el más golpeado con el tema de inseguridad, y esto ha quedado desplazado luego de un gran trabajo de coordinación entre el gobierno nacional, el gobierno de la provincia de Santa Fe y la municipalidad de Rosario, pero también en el resto de la provincia. Y que te permita ahora poder mostrar, visibilizar a una Rosario, a una provincia de Santa Fe distinta, como siempre tendría que haber sido, ¿no? Una receptora de eventos, como pasó hace muy poquito en los Juegos Suramericanos. Casi 3 millones de personas visitaron los Juegos, dicho por el Comité Olímpico, fueron los Juegos Suramericanos con mayor concurrencia de público durante los días que se llevó adelante en la provincia de Santa Fe, que tuvo como sede a Rosario, también a la ciudad de Santa Fe y a la ciudad de Rafaela, ¿no? Era algo también complejo de organizar, pero se pudo demostrar de estar a la altura de las circunstancias. Y que bueno, también terminados los Juegos, llegó esta ruta que nos conecta con Madrid, que nos invita a que muchos desde Madrid puedan venir a la Argentina y que la puerta de entrada sea Rosario, y que desde Rosario poder moverse al resto de la Argentina. Y que también, por supuesto, muchos rosarinos, santafesinos, y también veíamos que el primer vuelo lo habían utilizado, que es lo que pretendíamos también que pase, muchos de provincias de Buenos Aires, ¿no?, de San Nicolás, de Junín, muchos de provincia de Córdoba, de La Goulash, de Villa María, es decir, aquellos pueblos o ciudades cercanos al aeropuerto de Rosario, poder tomar esta ruta desde aquí, porque en definitiva evitan ir a Ezeiza, que a veces tiene sus complicaciones de tráfico, de salir con un tiempo de anticipación, o bien tener que salir un día antes, con lo costoso que eso también implica para una familia, ¿no? Y tener a casi 1 o 2 horas un aeropuerto como el de Rosario, mucho más amigable con las distancias, y con una ruta que en 12 horas o 13 horas estás en Madrid, o poder venir desde Madrid a Rosario, creo que nos abre oportunidades turísticas, comerciales también, muchas empresas poder tener las vinculaciones directas, que muchos inversores puedan venir.

0: Ustedes, el gobierno de Santa Fe, impulsa este plan estratégico de Santa Fe 2023-2027 como ejes centrales en la seguridad, en la producción, en la educación y en la salud.
1: Totalmente. Son polos también muy robustos que tenemos para que estas áreas también se puedan vincular con el mundo. Todo esto que estamos hablando fue lo que también llevamos, claro, hace muy poquitos días a la Feria Internacional de Turismo, allí en Buenos Aires, con un stand y con todo un equipo de trabajo, con la Secretaría de Turismo, que está dentro del Ministerio de Desarrollo Productivo, que conduce Marcela Aberhart.
0: Sí, una trabajadora incansable, Marcela, está en todos lados, es como Drupi.
1: Y todo un equipo que nos permite mostrar a Santa Fe en su extensión, ¿no? Todas las cosas que se pueden hacer aquí en la provincia. Y también encontrar en el turismo, como dice nuestro gobernador, la posibilidad de la industria, ¿no? Sin chimenea, del trabajo que esto genera, en un momento muy difícil, poder encontrar también en el turismo oportunidades, en pueblos y en ciudades, que cada uno tiene su producto para mostrar, y a veces hasta los propios santafesinos no conocen lo que tenemos en distintos lugares de la provincia, los atractivos que hay, y también a muchos visitantes, tanto de provincias vecinas como de otros países del mundo que puedan venir, ¿no? Tenemos desde parques nacionales en la provincia, tenemos parques provinciales, todo lo que es avistaje de aves, tenemos Kaiser, tenemos río, tenemos lagunas, casinos,
0: humedales con Jaguanicás.
1: Hay humedales y hay parques, como te decía, el Jaconigás. Tenemos, por supuesto, el Monumento a la Bandera en Rosario, la ciudad de Santa Fe también como lugares de entrada quizá a la provincia.
0: A Messi, a Di María, Fontana Rosa, Valdano.
1: Por supuesto. Y ahora también con infraestructuras, también obras que se están haciendo, en la ciudad de Rosario, obras muy importantes, toda una recuperación de la costanera. Ahora también vamos a empezar en breve a inaugurar los paseos en barcos aquí en la fluvial, en la estación fluvial, que es un lugar también muy recuperado y que habíamos perdido la posibilidad de aprovechar el río con paseos como anteriormente se hacían. Así que vuelve en breve un barco en la ciudad de Rosario y algunos más a poder ser un atractivo turístico. Va a empezar a haber avistajes también desde helicóptero para que la gente pueda visualizar el río y todo lo que es la ciudad. Digo, empiezan a haber atractivos que despiertan de nuevo, ¿no? La posibilidad de un fin de semana, una escapada, aquel que no puede ir a otros lugares o viajar hacia afuera, que encuentren lugares cercanos en la provincia de Santa Fe, lindos para disfrutar, ¿no?, en familia.
0: Estamos hablando con Gustavo Puccini, Ministro de Desarrollo Productivo del Gobierno de Santa Fe. Sonia.
2: Gustavo, un gusto, te estaba escuchando y me imagino que con este vuelo en la Feria Internacional de Turismo de Madrid en enero del 2027, el desafío es ofrecer todo lo que tiene Santa Fe, el litoral argentino, la Mesopotamia y el país entero, para que la gente con este vuelo se anime cada vez más a venir.
1: Sí, por supuesto, ya hemos estado en esta ocasión también en esa feria en Madrid. Ahora, por supuesto, ir con mucha más sinergia. Estamos trabajando mucho con las agencias, obviamente, de viaje. Y bueno, mirá, ya, por ejemplo, todos los tripulantes que vienen ahora en cada uno de los vuelos de World to Fly van a ir cambiando, por supuesto, y rotando. Pero ya lo estamos haciendo como embajadores allá en Madrid, de que conozcan muchos lugares de aquí de Rosario, para que puedan contar, ¿no?, para que puedan acercarse. Pero la verdad que fue una experiencia muy linda en el aeropuerto de Rosario que vivimos el jueves, porque primero que generó un movimiento muy grande de personas, porque imagínate, venían 300 personas o más de 350 de allá y 432 que se iban, así que había...
2: Es un número terrible, de capacidad aérea. Ahora, es el vuelo más grande. ¿Cómo esto permanecerá así hasta el 2030 cuando se venga el Mundial? Porque eso sería un golazo de media cancha.
1: Queremos hacer todo lo posible que la ruta se sostenga, solo depende de que obviamente sea usada por los usuarios. Que repito, yo creo que, y nos lo están diciendo muchos, ¿no? Era una demanda muy muy solicitada porque ustedes, chicos, no saben lo que implica a veces viajar en serio hasta Ezeiza, porque a veces hay que salir con mucho tiempo de anticipación para el preembarque, porque si te agarra un corte, que por, ya sea por un accidente o por alguna situación...

0: llegás al vuelo y para evitar...
1: No, no hace falta ni que lo digas, Gustavo, es un día, dos días menos de viaje, o sea, uno para venir y otro para volver, dos días menos de viaje. Exacto. De tu vida, eso, dos días menos...
0: Y eso tiene un costo de tiempo, pero bueno, también un costo económico. Y hoy, que bueno, hay que cuidar un poco el peso, a veces estas cosas creo que van a empezar a ser muy bien recibido por los usuarios. Nos lo decían la gente que ya tomaba este vuelo, dice, la verdad que... Y bueno, hay muchas familias, gratamente nos encontramos con que volvían después de mucho tiempo a Rosario, muchas historias de parejas que era un argentino o un rosarino con alguien de Madrid y que la, me acuerdo que una de las chicas dijo, mira, estaba en pareja pero nunca había podido volar hasta Rosario porque era un medio incordio tener que ir a Ezeiza. Bueno, ahora con este vuelo, después de 8 años de pareja, voy a conocer Rosario. Te quiero decir, historias
1: claro, de vida,
0: muy importante. Recibí un mensaje en Instagram de una persona que me agradecía que su madre en silla de ruedas había podido con 80 años volver a Madrid con este vuelo directo, que si no le hubiese sido muy difícil tener que también trasladarse hasta Ezeiza con todo lo que eso implica. Así que creo que va a conectar muchas historias, muchas vidas, y que a nosotros nos abre una oportunidad enorme, y ojalá, como decías vos, esto se sostenga, ¿no? Porque y que no termine más, que siempre genere este movimiento, que por semana, si esto se sostiene, porque son dos frecuencias semanales que va a tener los martes y los jueves, bueno, son casi 1.600 personas que se están moviendo, y eso es logística, es servicio, es gastronomía, es un taxi, es un colectivo, es un hotel, claro. Esto es trabajo también para nuestra provincia, ¿no? Así que lo vemos también desde ese lado y estamos muy motivados, ajustando por supuesto acciones con Work to Fly para mejorar también todo este servicio. Pero bueno, muy contentos y ellos también agradecidos, y nosotros muy agradecidos con ellos, ¿no? Que hayan pensado en Santa Fe como una provincia para ellos instalarse en la República Argentina.
2: Gustavo Buccini, Ministro de Desarrollo Productivo del Gobierno de Santa Fe, muchas gracias por este contacto con Continental.
0: No, al contrario, a ustedes por permitirnos contar estas cosas desde el interior del país, que está bueno que empiecen a suceder estas cosas.
2: Gracias, muy bien. El World to Fly entonces inauguró este jueves su primera ruta en Argentina con la puerta en marcha de la conexión directa, como decía recién el ministro Gustavo Buccini, entre Madrid y Rosario. El servicio cuenta con dos frecuencias semanales, martes y jueves, y será operado por un Airbus 350-900 de 432 pasajeros. Una aeronave realmente muy, pero muy tecnológica, una de las últimas generaciones en Airbus 350 está nave que vuela a Rosario desde Madrid. Bien, 12:50, dame dos mensajes de la gente y vamos a la tanda, ya venimos.
3: ¿Cómo no?
2: Vamos,
3: nos escribe Zulma, en este caso nos dice buenas tardes, buen día, perdón, Ricardo y equipo de Sentí Argentina desde Corrientes Capital nos saluda y nos manda una foto de su perrita Mini, dice que es su compañera de vida y que la ayudó en momentos difíciles, así que se la ve a Mini acompañada de un sticker con un corazoncito, obviamente, porque eso es lo que generan las mascotas, que son parte de nuestra familia. Y además, lo prometido es deuda, les había hablado de un oyente, Roberto se llama, que nos decía, buen día, me gustan las mascotas, pero hay que atenderlas bien, por eso no tengo ahora. Así que es importante también generar conciencia de que uno ama a los animales y que los cuida en la familia, y que a la hora de adoptar un animalito, bueno, hay que pensarlo bien porque son seres sintientes que requieren muchos cuidados, así que si bien uno quiere su amor, también tiene una responsabilidad con ellos. Contanos al 1144-000-590 qué significan las mascotas para tu familia, para vos, para tu casa, en el 1144-000-590.
2: Tanda, ya venimos. No vuelve a
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0: 12:56, se me deja un poco la voz tomada que tengo. Vamos a estar hasta las 14:30. Después llega el fútbol aquí en Continental. Esto es Sentí Argentina, turismo, arte, cultura y también buena música.
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0: Problema, ¿cómo está el tiempo? ¿Va a seguir lloviendo? ¿Hay mensajes? ¿Se mueve? ¿Llama a la gente?
2: Se llama a la gente, se contacta mucho los oyentes. Va a seguir lloviendo, pero ya pasó lo peor, me parece.
0: ¿Sí?
2: Lluvias
0: parece?
2: Aisladas esperan para la tarde. 13 grados 5 en este momento. Leo Ojeda va a tener frío, ahora nos dirá. Humedad 92%, se espera una máxima de 16. Todavía vamos lento, pero seguro. Y recuerden que a la noche, si tienen planes al aire libre, si estaban pensando en hacer un asado, sí, asado no, bueno, pueden hacerlo porque ya no llueve. Mañana domingo, un día hermoso, cielo algo nublado, vayan a celebrar los días así soleados, porque en la semana se espera mucha inestabilidad, yo avisé. Al 11:44.
0: Avisa no traiciona, ¿no?
2: Exactamente, perfecto. Cero traición, cero. 11:44, 000590 es nuestro número de WhatsApp, nos escribe Marta y nos dice, Ricardo, fue un placer conversar con usted en la FIT. Reitero el agradecimiento por las entradas y, bueno, manda éxitos y bendiciones desde Berazategui.
0: Gracias, Marta.
2: Zulma, que recién leíamos un mensaje y nos compartía la foto de su perrita Mini, nos dice algo, un oxímoron o algo por el estilo. Nos dice, siempre me pregunto, ¿un periodista de turismo sigue trabajando en vacaciones o vacaciona todo el año?
0: Qué buena pregunta, Mario, diría Bergolini.
2: Pero siempre uno siempre, está ahí, ¿no?
0: Siempre como... está, uno está de vacaciones, pero siempre, es que es un apostolado esto de periodista del turismo, ¿no? ¿Usted qué dice, Sonia? ¿Es un apostolado o no es un apostolado?
3: Es un trabajador de prensa y como tal tiene que trabajar todos los días de su vida.
2: Bien, listo. En resumen. Y también nos escribe Ángela, nos dice, hola amigos viajeros de Continental, les quiero agradecer muchísimo por las entradas a la FIT, que llegaron en el momento exacto para poder disfrutar de todo ese espectáculo deslumbrante. A mi familia y a mí nos encantó, así que miles de gracias, nos escribe desde San Telmo Ángela. Hay muchos más mensajes y parece, se les parece,
0: no, pero,
2: que lo vemos en un ratito.
0: En un ratito, porque lo tacleamos a Leo Ojeda, que ya está con la mochila puesta, la campera, todo parece a defensa, va a ser defensa de justicia, se va a Varela ahora.
4: Sí, a Varela.
0: Se va.
4: Maguilo, me voy.
0: Ya tiene el remis acá en la puerta.
4: Me está esperando, sí, me está esperando. Bueno, ayer hicimos Independiente, hoy hacemos Varela.
0: Anda bien Independiente, ¿no?
4: 1-4 ayer con Instituto.
0: Ahora, sí,
4: qué momento, por favor.
0: Instituto está intratable,
4: sí,
0: realmente,
4: sí,
0: ¿no?
4: Instituto es un muy buen equipo que habrá que tomarle examen cuando vengan los mata-mata.
0: Claro.
4: Que es la etapa decisiva del campeonato. Ahora vamos a ver a Defensa, vamos a ver a San Lorenzo. Mañana hacemos Argentinos Tigre. Y el lunes, si tiene algún partido de Bocha, algo para relatar, yo voy, no hay problema.
0: Usted está en todos lados, es como Drupi, está en todos lados. Vivimos la pasión igual que vos. Bueno, Leo Ojeda con todas las transmisiones en Continental, porque el fútbol pasa por Continental.
4: Obviamente. Me voy escuchando en el remis, ¿sabe qué?
0: Sí.
4: Sentí Argentina.
0: Ahí está, toda la opción de turismo. ¿Dónde se va de vacaciones usted, Ojeda?
4: Voy a hablar con...
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5: Sobre el escenario, pero no digo en su mejor momento, porque todos son buenos momentos. La verdad que es un actor tan espléndido, y Mercedes Funes está tan a su altura, aún más. Hacen dos papeles espectaculares. Es la historia de un escritor muy famoso que está trabajando sobre un ensayo, una obra de teatro, casi en complicidad con el público. Está escribiendo sobre su mamá, sobre la relación con su mamá. Entonces todo el tiempo la trae a escena, trae recuerdos, trae anécdotas, trae cosas que han vivido. Les digo, hacía años que no terminaba llorando de emoción. Lo tengo que decir, cuando terminó la obra, además miré a mi alrededor y estaban todos llorando, pero de emoción, no de tristeza. Muy hermosa esta obra, que habla de algo que nos pasa a todos, ¿no? La relación madre-hijo, madre-hija. Hermosísima obra, no se la pierdan. Porque es una gran oportunidad de ver a Solá en escena, pero además con una obra espectacular, con un texto hermosísimo. Por el placer de volver a verla, viernes, sábados y domingos en el complejo La Plaza. La otra propuesta que tengo es una serie chilena, una coproducción con Chile, en Argentina-Chile, se llama Catedrales, está en Prime Video. Tiene solamente 6 capítulos y está basado en el libro, que yo también leí y lo recomiendo, de Claudia Piñeiro, que también se llama Catedrales, como la serie. Es la historia de el clan Sardá en 1986. La hija menor de esta familia aparece brutalmente asesinada y hay una investigación, pero mal hecha, y el caso se cierra sin culpables. Pasan 30 años y una de las hermanas Sardá, que se había, después de esto, se había ido a vivir a España, vuelve para acompañar a su papá en los últimos meses, porque está enfermo. Y juntos se proponen reabrir este caso, o sea, en realidad saber qué pasó realmente con la querida Ana, qué pasó con ella. Bueno, empiezan a descubrir cosas que no sabían, cosas de las que nadie hablaba, Y bueno, en cada capítulo se van descubriendo cada vez más cosas. La verdad, la serie es súper interesante, tiene mucho suspenso, está muy bien actuada. Casi todos los actores son chilenos, excepto Muriel Santana, que está espléndida, y Catalina Kopelyov también hacen el mismo personaje, pero una de más joven y otra de más grande. Y la dirección también es compartida, la chilena Pepa San Martín y la argentina Fabiana Tiscornia. No se la pierdan, es una joyita, Catedrales, como el libro de Claudia Piñeiro, justamente, también es una joyita. Está muy bien adaptado, está entretenido, y bueno, el final sorprende muchísimo. No se la pierdan. Bueno, espero que pasen un hermoso sábado y una hermosa semana. Besos a todos.
6: Muy bien, gracias, querida Liliana Podestá. Hasta la semana que viene, como siempre, con las mejores recomendaciones de que ven en teatro, cine y series en plataforma. Saludamos a Berenice Vieto en operación técnica. Soy Ricardo Solorero, junto a Sonia Renison y junto a Florencia Lema, Amparo Aiza. Hacemos Sentir Argentina hoy hasta las 2:30 de la tarde, porque llega el fútbol. Hoy se adelanta la fecha, así que vamos a entregar un poquito antes. Ya Ojeda se tomó el avión directamente para Florencio Varela. Van a transmitir Defensa y San Lorenzo. Dijo, perfecto. Vamos con un mensaje y ya vamos a hablar con Cristian Cardoso, subsecretario de Deportes de la provincia de Buenos Aires.
7: Alicia nos escribe, nos dice: buenas tardes, gente argentina, soy amante de los animales. Dice: tengo dos perras que se llaman Roma y Greta y tres gatos, Auro, Boris y Benito. Qué lindo. Siempre tuvimos animales, para mí una casa sin ellos está incompleta. Para mí son familia, nos dice desde Catán. La verdad, muy lindo.
6: Totalmente.
7: El mensaje. Llenan de alegría la casa.
8: Sí, sí, sí. Cuando terminó la pandemia, aparecía por el jardín un gatito blanco y negro, chiquitito, sí. Y era arisco, y salía rajando cuando vos te querías asomar a ver.
7: Sí, sí.
8: Pasaron unos meses, yo estaba en el patio y siento ña, ña. Me asomo al fondo de unas plantas que están todas juntas.
6: Había tenido...
8: El gatito no era gatito, era gatita.
6: Ahí había tenido cría.
8: Y había tenido cría en nuestro jardín.
7: ¿Y te quedaste con un gatito?
8: Llego, ¿de quién es este gatito?
7: Sí.
8: Bueno, los gatitos crecieron hasta que, bueno, dos sobrevivieron y ella los sacó a tomar sol con los primeros soles de agosto. Y ahí me entero con la vecina que en realidad vivía en su casa, pero que en realidad era una gatita que venía de la del corazón de manzana, no sabíamos de dónde.
7: Era del barrio, la gata de la cuadra.
8: Y es nuestra gatita prestada.
6: Lo que pasa es que usted tiene como unas enredaderas ahí, es un lugar ideal para los gatos, tomar sol, nadie lo jode, nada.
8: Sube y baja, sube y baja. Y es arisca igual porque es medio salvajita. Pero ahora se sumó uno, que es color café con leche, ahora le dicen los gatos naranjas, que es chiquitito, más cachorrito, que es muy confianzudo porque duerme en adentro de su casa, de otra dueña que también vive a los fondos, y que la persigue a toda costa a ella, que es re arisca, y yo tengo turnos en el jardín. Viene el peludito, sí. Viene Catalina. Y resulta que a la noche escuché ella un aullidito distinto, porque cada uno tiene su maullido diferente.
7: Sí.
8: Y ahora hay un peludito, pero gris oscuro. Digo, basta, hasta acá llegamos.
7: Se vienen gatitos.
8: Para.
6: Va a tener un criadero de gatos.
8: Sí. Hasta acá llegamos.
6: Muy, ¿por qué estamos hablando de gatos y perros? Porque la consigna de hoy aquí en Continental, el Sentir Argentina, es qué significa para tu vida, para la familia, tus mascotas, las mascotas en general. Bien, cambiamos de tema. Nos vamos a la provincia de Buenos Aires para hablar con Cristian Cardoso, subsecretario de Deportes de la provincia. ¿Cómo le va, Cristian? Muy buenas tardes. Aquí Sonia, Florencia y Ricardo te saludamos. Te voy a tutear. ¿Cómo te va, Cristian? ¿Cómo estás?
9: Hola, ¿cómo están? Buenas tardes. Saludos para todos ahí del equipo. Sonia, Florencia, para vos, Ricardo, de la Sentir Argentina y todo el equipo de Continental.
6: Nos conocemos cuando eras intendente de la costa. Hemos hecho un par de notas contigo. El tema son los Juegos Bonaerenses, el evento deportivo, turístico, podríamos llamarlo, más importante de la región. Este año participaron más de 500.000 personas. Realmente es muy, pero muy importante. Y se vienen las finales, Cristian.
9: Sí, sin duda. Bueno, muy importante que se haya superado los récords de participación, porque eso significa que son más vecinos y vecinas de diferentes edades que se oxigenan, que hacen deporte y que tienen la posibilidad de moverse de un lugar a otro, como así indica también el turismo, y que tienen ahora la oportunidad más de 25.000, van a ser alrededor de 30.000 personas que van a estar en Mar del Plata entre los participantes y la organización para vivir esta final que se va a llevar adelante entre el 19 y el 23 del mes de octubre, que bueno, sin duda, como bien lo decía, tiene un impacto importantísimo en el deporte, pero fundamentalmente en lo que tiene que ver con el turismo de la región.
6: Claro, porque son 30.000 personas que generan un movimiento hotelero, gastronómico, de merchandising, de todo, del 19 al 23 en Mar del Plata. Y de esas 30.000 personas, ¿cuántas personas con discapacidad hay?
9: Muchísimas, mirá, significa un porcentaje altísimo. Son 25.000 más o menos los que van a estar compitiendo entre adultos mayores, entre personas con discapacidad y deporte convencional, pero son casi 8.000 más o menos los que van a estar participando con algún tipo de discapacidad. Después también están trasplantados, ¿no? Digamos, es bastante amplio el abanico de competencia y de inclusión que lleva adelante los Juegos Bonaerenses.
6: Claro, son Juegos Bonaerenses inclusivos también. 19 al 23 en Mar del Plata, 30.000 personas compitiendo realmente en estos Juegos Bonaerenses. ¿Todos los municipios participan de la provincia?
9: Sí, la participación es de los 135 municipios. Hay municipios que tienen una participación más amplia, porque bueno, han habido distintas instancias clasificatorias, local, el regional e interregional, y bueno, los ganadores del interregional son los que participan en la instancia final. Hay municipios que tienen quizás delegaciones muy amplias, de 700 personas, y hay municipios que quizás la delegación puede llegar a ser de 20 o 30 participantes o 15 participantes, depende las instancias que han ganado o la disciplina, ¿no? Porque las disciplinas son algunas colectivas, otras son individuales, así son más de 100 disciplinas las que van a estar participando en la final y 50 escenarios deportivos que van a ser de forma simultánea en la ciudad de Mar del Plata, ¿no?
6: ¿Os parecen unos juegos para dos, Sonia? Porque son muy importantes por el gran movimiento que tiene, Sonia.
8: Sí, la verdad que te estaba escuchando, Cristian, porque estas son hace 35 años que se hace.
9: Sí, muchísimo, y gracias a Dios que se ha podido sostener, porque también invita a la reflexión, ¿no?, en varios aspectos. Primero, que la organización de actividades, de eventos, en este caso puntualmente lo que tienen que ver con los deportivos, es todo lo que está bien, digamos, y genera fortaleza para el crecimiento de la comunidad en un montón de aspectos. En los aspectos deportivos, sin duda, en la oxigenación, en el tema de la inclusión, de la posibilidad de poder reconocer nuevos lugares, para muchos de los participantes, más allá de las edades, quizás es la primera oportunidad que tienen de conocer el mar o compartir con amistades la hotelería o la gastronomía. Son de distintos puntos de la provincia de Buenos Aires, pero también invita a la reflexión en el sentido de entender al deporte como parte de la industria, como parte de la producción, que es parte importantísima del turismo. Cada vez que vemos eventos deportivos grandes como este es el más grande de América en relación a lo que tiene que ver con esta instancia un tanto amateur, ¿no? Que claro, es un juego profesional en el sentido como los Panamericanos o las Olimpiadas, es el más local, más regional, y es el más grande que hay, pero genera un movimiento económico enorme. Pensá que las 30.000 personas que van a estar en la ciudad de Mar del Plata se alojan en hotelería, se alojan en cabaña, están almorzando, cenando, desayunando, y al mismo tiempo también el movimiento que genera el traslado de un lugar a otro en los escenarios deportivos genera también los transfers, genera los colectivos, genera los remises. Bueno, el movimiento es enorme alrededor de los juegos y creo que es una gran reflexión que tenemos para todos. Y bueno, el resultado también vamos a ver en el transcurrir de los juegos. Vamos a hacer un congreso de deporte que va a ser deporte convencional y deporte paralímpico y deporte adaptado, en donde también vamos a hacer análisis de datos puntualmente para trasladarse a la comunidad y demostrar con números, ¿no?, lo bien que le hace a nuestro país, a nuestra provincia, este tipo de actividades, el fomento. Es pura inversión, ¿no? Inversión, claro, en todo aspecto y buena.
7: Cristian, y pensando en esto de la inversión y lo que genera todo el movimiento que provoca para la provincia, pero te llevo también, vos decís que los juegos bonaerenses son amateurs, pero pensando, por ejemplo, en la discusión que pusieron sobre la mesa las Leonas cuando ganaron hace poco la medalla de oro, ¿qué crees que le falta al deporte para que también se entienda esto como un motor económico que y más allá de la salud también, porque tiene un montón de condimentos que son muy positivos?
9: Principalmente al deporte argentino lo que le está faltando es orden. Nosotros tenemos distintos esfuerzos que se llevan adelante en las distintas instancias o estamentos del Estado, en donde, bueno, hay algunas responsabilidades que, si bien no están claras, los gobiernos locales hacen algunas cuestiones en relación al deporte, los provinciales, el Estado Nacional. No están claras las responsabilidades y no está claro el presupuesto. Después tenemos mucho esfuerzo de los clubes de barrio, mucho esfuerzo de las federaciones. Creo que al deporte argentino le falta un sistema, no una institución que administre el todo, sino un sistema que conecte a todas las partes que tenemos. De Argentina lo hemos demostrado en los juegos, en el fútbol, en todo lo que queremos que seamos destacados, tenemos grandes elementos, pero fallamos en un montón de aspectos. En los últimos Juegos del Sur tenemos una participación destacada, pero la gran mayoría de los atletas expresando a través de ese momento y esa oportunidad que tenían con los medios de comunicación de que el acompañamiento fue prácticamente nulo en los últimos años. Y creo que eso habla de que nos falta ordenar el sistema, nos falta darle previsibilidad, darle instrumentos jurídicos que permitan que eso no se modifique según la voluntad política, y ahí se estaría más o menos ordenando. Después hay experiencias muy cercanas a la nuestra, como por ejemplo Brasil u otros países cercanos, que han podido con el paso del tiempo constituir un sistema que, más allá de los cambios del gobierno, tienen un presupuesto coparticipable y que permite que hasta el club de barrio tenga un porcentaje de dinero para hacer sus actividades y no depender, ¿no?, de la buena voluntad de los vecinos y las vecinas.
6: Bien, Cristian, para cerrar, y te agradezco mucho este contacto sobre estos eventos, los Juegos Bonaerenses, quería preguntarte cómo, a través del deporte, fomentar el deporte en la provincia de Buenos Aires. ¿Usted lo trabajan como una inclusión social, como un elemento de contención, es decir, como un canalizador social fundamental?
9: Sí, en este momento las responsabilidades son como súper variadas, porque, bueno, tratamos de acompañar lo que más podemos a tanto al deporte social como también al alto rendimiento o al proceso de formación, pero entendemos, sí, puntualmente la provincia de Buenos Aires. De hecho, la Subsecretaría de Deportes está dentro del Ministerio de Desarrollo Social, de Desarrollo de la Comunidad, de Andrés Larroque, en este caso como ministro, y se puso en ese lugar porque entendemos que desde ahí, desde el deporte, también construimos como comunidad. O sea, transversalmente da buenos resultados en materia sanitaria, da buenos resultados en materia de seguridad, de inclusión. Entonces, por eso se puso en ese lugar, pero creo que sí debemos de darnos una discusión en nuestro país para darnos responsabilidad de todos los actores y poner al deporte en el lugar que se merece, porque, como vos bien decías, tiene más que bondades, ¿no?, lo que uno lleva adelante desde ahí, y sin dudas en estos momentos difíciles críticos, el deporte te permite que los pibes, las pibas, los abuelos, las familias sí tengan un lugar donde encontrar un poquito de felicidad.
6: Muy bien, Cristian Cardoso, un fuerte abrazo, muchísimas gracias por esta información de los Juegos Bonaerenses.
9: Abrazo grande, los esperamos del 19 al 23 en Mar del Plata.
6: Ahí está, la propuesta está hecha, 19 al 23 en Mar del Plata, se van a llevar adelante las finales y participarán más de 30.000 personas, de las cuales más de 4.000 personas son con discapacidad. Están fomentando y promueve la inclusión y el turismo accesible. Bien, 13-19, Sonia, usted va a hablar de la caverna de las brujas, la
8: próxima. La Salamanca.
6: ¿Dónde queda?
8: Viste que uno dice que no le interesa, después te da como un miedo. Estamos hablando de San Agasta, La Rioja, y no más de la capital de La Rioja, y además famosa porque va a ser uno de los pueblos más bellos del mundo. Ya es. Pero bueno, en diciembre se define con la ONU Turismo. Pero ahí estuvimos, Ricardo, caminando con las brujas.
6: ¡Oh, qué miedo me da! ¿Usted tiene calendario turístico de la provincia de Buenos Aires?
7: Sí, ¿te parece que viajamos a Berisso?
6: Bien, en un ratito. Pero después de la tanda. Bien. ¿Tiene también el calendario de la ciudad de Buenos Aires?
7: Exactamente.
6: ¿Tiene de todo?
7: De todo, es un...
6: Ha trabajado producción, qué bárbaro. Bueno, después de la tanda vamos a hablar con Leonardo Fernández Campbell de Solo Patagonia sobre los glaciares. Vamos a hablar con Juan Pablo Poletti, intendente de Santa Fe Capital, porque, bueno, se realizaron los Juegos Suramericanos, y vamos a hablar con la gente de la Estancia del Rosario. Cuando uno fue a Córdoba de viaje egresado, lo llevaban a la Estancia del Rosario, porque es uno de los alfajores más tradicionales de la Argentina. 104 años tiene, mire. Una trayectoria realmente vendiendo y fabricando alfajores en nuestro país. Todo eso va a ocurrir después de la tanda.

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0: 13:26, bien arriba estamos, está que arde la cosa ahí bailando, vamos Sonia, vamos, vamos a bailar acá en la tarde de Continental, en la tarde de Sentí Argentina. Berenice Vieto, gran musicalizadora, a ver, la vamos a postular para el premio Pulitzer de la música, a ver, muy bien. El Nobel de la Paz, claro. El Nobel de la Paz me dice, muy bien. ¿Qué tal? Muy bien, 13:26, algunos mensajes que llegan al 1144-000-590.
1: Tengo a mi perrita Sammy, que es media Yorkshire, y mi gatito Xavi Messi, que lo traje y lo rescaté en noviembre del 2022. Mi perrita es una gran compañera. Es la locura. Ella va conmigo en la bici, yo la llevo en el canastito, vamos para todos lados. A la iglesia, a las reuniones de la iglesia.
0: Qué lindo.
1: A las clases de ritmo latino, a ser mandado. Mirá. A todos lados la llevo. Y ella se queda nomás tranquila ahí. Al principio no quería saber nada con viajar en el canasto, hasta que se acostumbró. Y mi gatito Messi es muy tranquilo.
0: Mirá.
1: Por ahí pelea un poquito con la perra, pero bien. Después tengo un gato Pumi y una gata carey Cecilia, que se mudaron a la vuelta de casa a otras casas, no sé por qué, pero bueno, así están las cosas. Mañana a las 15:30 en la iglesia de la República de los Niños se bendice a las mascotas. Pueden llevar perro, gato, para bendecirlos.
0: Qué buen dato. Bueno, gracias al señor que no dejó su nombre, pero bueno, ama a los animales y como siempre te decimos, adopta, no compre. Adopta una mascota, no la compre. Sergio Patote, claro, amigo, siempre, nuestro amigo, claro, perfecto. Dame dos mensajes más y ya vamos a Santa Fe.
2: Claudia nos escribe desde San Antonio de Areco, nos dice, hola, sentí Argentina. En cuanto a la consigna, dice, ella es mi fiel compañerita, nos comparte una foto de su gatita arriba de la mesa, sentadita, muy linda, con tres colores, y nos dice, ella es parte de mi familia y la quiero como una hija, está próxima a cumplir 10 añitos, se llama Saraí, así que muy lindo la imagen que nos compartió. También nos escribe Francisco, nos dice, hola Ricardo y Sonia, soy Francisco de Azul, me quiero anotar para el viaje. Bueno, en un ratito, si les parece con más tiempo, contamos bien cuál es el viaje que pueden ganarse a través de las redes sociales, pero lo decimos en un ratito.
0: Bien, antes de ir a hablar con Juan Pablo Poletti, intendente de Santa Fe, Sonia, quedé intrigado, ¿qué pasa con el tema de la caverna de la bruja? ¡Qué miedo me dio!
3: Tremendo, tremendo. Sabes que yo no entendía nada, porque está tan cerquita, está un pasito nomás de lo que es San Agasta, este pueblo riojano, famoso porque tiene el parque de dinosaurios con 90 nidadas.
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3: Es un recorrido que lo puede hacer toda la familia, pero agarrar a los nenes, ¿sí? A las chicas también. ¿Por qué? Porque dentro de esto, que es todo lo sagrado, los rituales, lo ancestral, vas a encontrarte. Yo me encontré de golpe, me pegué un susto. Son esculturas, pero es como si fuera una persona. Las brujas.
2: ¿Están por ahí?
3: Están en la cima del cerro. Y yo, que iba mirando para no tropezar con una piedra, de pronto digo, ¿qué es? Cuando sacaba foto, sentía que me miraba la bruja, no podía creer. Miren bien, miren la página oficial de Turismo de San Agasta, Cueva de las Brujas, porque van a ver estas fotos. Están todos los personajes de la mitología, de todo lo que es las creencias populares y ancestrales. Es una mixtura, acuérdense que el norte argentino fue re poderoso en la época previa a la colonia, y cuando llegan los españoles, bueno, esta mixtura rarísima con una iglesia, pero con un brujo, bueno, estamos todos ahí. Poquito, una hora de caminata, lo puede hacer toda la familia, digo, porque es muy suave el sendero que está demarcado, que está señalizado, con lo cual no se lo pierde nadie, vas tranquilito. Trata de ir antes del mediodía, porque si está muy soleado, es pesuti. Y ahí está, yo se las dejo picando, porque llegas a un momento donde es la caverna natural de la montaña, es como una garganta en los cerros, unos 50 metros de profundidad, donde dicen que ahí las noches de luna llena se escuchan. Se escuchan los aquelarres. Con lo cual, nada, es 1,7 kilómetros, nada más. Vas caminando y te vas enterando de todo, de la importancia de esta flora, la hojita de la brea. La brea, ¿viste ese árbol que es verde fosforescente? Porque hace fotosíntesis con el tronco y las ramas. Está todo, ¿eh? Está hasta la pimienta rosada. Ahí estamos. Esta Cueva de las Brujas, un parque temático en la entrada de San Agasta, La Rioja.
0: Bien, yo no creo en las brujas, pero que las hay,
3: las hay.
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0: Yo no sé si el intendente Juan Pablo Poletti, intendente de Santa Fe Capital, cree en las brujas, pero sí cree lo que dejó el impacto económico los 13 Juegos Suramericanos de Santa Fe 2026, que concluyeron tras 15 días de competencia con un impacto económico superior a los 120 mil millones y una asistencia récord de 3,5 millones de personas. ¿Cómo le va, intendente? Muy buenas tardes, aquí desde Continental lo estamos saludando. ¿Cómo está?
13: ¿Qué tal? Muy buen sábado, muy buenas tardes. Un placer hablar con ustedes.
0: Gracias. Bueno, decíamos realmente de estos 15 días de competencia que se realizó, bueno, en Rosario, en Rafaela y también en su capital, en su intendencia, en su ciudad. Intendente, ¿qué impacto arrojó y cuál fue el balance que hacen de estos juegos?
13: La verdad que fue sumamente positivo. Santa Fe, nosotros que asumimos, estamos intentando que la ciudad capital, más allá de Rosario, dejar de competir con Rosario y tratar de sumarnos a Rosario en esto de recuperar a la provincia de Santa Fe como una provincia y particularmente a la ciudad de Santa Fe como una ciudad turística. Y así fue que estos juegos nos dieron la oportunidad de poder mostrarnos, de poder que los visitantes disfruten la ciudad y que conozcan toda la riqueza turística que tiene la ciudad de Santa Fe. En historia, en gastronomía, somos la capital de la cuna de la Constitución Nacional, la gastronomía, y esto se demostró en número en esto, en el mes de septiembre, porque antes habíamos tenido también dos eventos, uh-huh. y ahora en el mes de octubre arrancamos con otro evento la semana que viene, que es el Harlem, que es una es algo de rock, de dos jornadas, donde ya hay casi 25.000 entradas vendidas entre los dos, que va a traer también con capacidad hotelera casi completa. Pero lo que más demostró, en base a lo que usted me preguntó, es que los 9.000 millones que en el mes de septiembre derramaron en la ciudad de Santa Fe, lo que usted dijo, la cifra es en la provincia, 9.000 millones en el mes de septiembre en la ciudad.
0: Claro.
13: Siempre nosotros en eso, el que más se lleva es el espectáculo, es el valor de la entrada, es el costo, que significa una espeluznante de esta magnitud, como puede ser un evento, no sé, acá vinieron los Pumas y trajeron contra Australia un partido internacional, vino la renga, y el valor de la entrada suma que el derrame económico acá fue más que nada la gastronomía y la hotelería,
0: claro.
13: que derrama sobre los privados, que es lo que nos interesaba, que la están pasando realmente mal, que puedan, porque las entradas eran libres y gratuitas en ese sentido, el 60% del aforo era libre y gratuito, hasta que daba el aforo completo, pero solamente se vendía un tercio de los estadios la entrada para aquellas personas que tenían la hija jugando en la Leona, digo, los Leones, el hijo, y querían reservar, venían de Tucumán y no querían quedarse afuera.
0: Claro.
13: Esa gente podía cobrar un valor de entrada que era donado a distintas instituciones benéficas de la ciudad.
0: Esto habla las claras, intendente, de lo que impactan estos valores agregados, ya sea eventos artísticos, turísticos, deportivos o una fiesta patronal, todo lo que derrama sobre la sociedad, ¿no? Sobre el lugar. Eso es muy importante porque es transversal a todos siempre, el turismo, como decimos, trabajan todos, y cuando hay estas competencias, en este caso los sudamericanos, o en este caso lo que usted mencionaba recién de la Harlem, realmente es muy muy importante. Por eso usted apuesta al desarrollo de eventos deportivos, culturales, turísticos, darle un valor agregado, no solamente al turista, sino también al propio santafesino.
13: Es tal cual como lo decís, porque cuando hay turismo, cuando hay un foráneo, cuando hay, ya sea en este caso en particular, los Juegos Suramericanos, nos visitaron, digamos, de 8 provincias y de 12 países. Y 60 localidades de la provincia. Es decir, que desde el pueblo más chiquito hasta gente de Rosario ha venido a ver los juegos, y de 8 provincias de la Argentina. Todo eso derrama a que, más allá de la hotelería y la gastronomía, compran en el kiosco, necesitan un agua mineral, le duele la cabeza, van a la farmacia de la ciudad, se toman una aplicación, toman un taxi, un remis, toman un colectivo. Todo derrama dentro de lo que es el almacén. Por eso digo, el turismo, cuando viene alguien que no es de la ciudad, se vive de otra manera la ciudad, y esto es lo que queremos nosotros. Por eso ya en octubre, con esta infraestructura que nos dejaron los juegos,
0: claro.
13: ya en este mes de octubre tenemos la semana del 10, un sudamericano atletismo sub-23, U-23, y tenemos los juegos futsal sudamericano del sur, con 5 países, 10 equipos que vienen también a la ciudad de Santa Fe y que van a derramar durante 5 días también turismo de toda la región. Así que realmente estamos muy felices de poder seguir garantizando. Hoy se realizó el Pescando en Santa Fe, 180 lanchas de toda la provincia, de todo del Corriente, de todo el norte, vinieron a poder realizar todo un día de pesca, un torneo de pesca que se realizó acá en la ciudad.
3: Juan Pablo, soy Sonia Reni, son acá del staff de Sentí Argentina, y te consulto, vos hablabas de este nuevo oportunidad, cuando hablas de infraestructura que te dejaron los Juegos Suramericanos, ¿de qué estamos hablando?
13: Estamos hablando de un estadio tipo una arena, que Santa Fe no tenía, tenía solamente un privado, que es del Club Unión, y ahora quedó el Invencible Santa Fe, que es hecho por el gobierno provincial, y que queda como legado para las instituciones deportivas de la ciudad, llámese la Federación de Vóley, de Básquet, de Handball, tiene las dimensiones para que cualquier disciplina indoor se pueda realizar en eso. Entran tres canchas de básquet transversales, entran tres canchas de pádel. Podemos organizar un torneo, un campeonato argentino o una serie. Podemos hacer una exhibición de tenis, podemos hacer patín artístico, podemos hacer toda la disciplina indoor que a usted se le ocurra dentro del deporte. Y a su vez podemos hacer recitales, que hoy nosotros lo estamos haciendo en el centro de convenciones de la estación Belgrano, pero que queda en el medio de la ciudad, donde hay vecinos que muchas veces el ruido molesto, el tráfico, cortar calles. Así que realmente estamos muy felices que ese estadio quede para la ciudad. Se puso en valor todo el centro deportivo de alto rendimiento con una pista de atletismo igual a la que se desarrolló en París para los Juegos Olímpicos, y esto va a hacer que todos los atletas del país puedan venir a competir en esta pista para poder tener marcas oficiales de competencia internacional, más infraestructura de una villa deportiva, que fueron 346 viviendas tipo dúplex, que van a ser entregadas por el gobierno provincial

0: Se benefició el barrio, esto se hizo en el norte de la ciudad, que generalmente era una zona postergada, por lo que se le dio también valor de infraestructura a todo lo que es las zonas aledañas, con pavimento, con cordón cuneta, con luces LED, por lo que se puso en valor toda una zona en el norte de la ciudad que realmente tremendo. Fue muy positivo para la ciudad.
1: Juan Pablo, además hay algo intangible, que es la promoción automática y directa que se genera con cada uno de los que estuvo por allí para hablar de la infraestructura, del paisaje, de lo que hay cercano, de la gastronomía a nivel mundial. Toda esa gente que o hizo el deporte
0: cual.
1: O la
0: ¿Vos
1: familia.
0: Sabés que pude participar porque intenté acompañar en todo y me llevaron tarjeta el presidente del Comité Panamericano de Wakeboard y Esquí, que tenemos un lago en el medio de la ciudad nosotros, me dice, esto únicamente se ve en Australia, a 3 cuadras de la Casa de Gobierno, que haya un lago, claro, a donde se pueden hacer este tipo de competencia, donde la gente pase caminando o haciendo runner, o tomando mate, y pueda estar disfrutando, los deportistas lo valoran, porque en general todos esos deportes se van lejos de la ciudad, lo hacen y 15, 20 kilómetros para poder tener un espejo de agua que pueda. Nosotros acá lo tenemos en el medio de la ciudad, por eso quedó toda la infraestructura para poder desarrollar competencias de esquí. Quieren traer el Panamericano de escalada, que es también un deporte en auge, que muchos no conocen y que trepan en menos de 10 segundos una pared de 20, 25 metros, y realmente causó sensación acá en la ciudad de Santa Fe, y nos queda esta infraestructura para también poder traer campeonatos internacionales y nacionales. Esto que vos decías, sin lugar a dudas, nos lleva a que ahora el compromiso, como lo dije en las palabras cuando me tocó hablar, es que esto no haya sido un gasto, sino que haya sido una inversión, y que podamos estar cuidando la plata de todos los santafesinos para que esto perdure en el tiempo y que pueda traer turismo, pueda traer eventos deportivos. Creo que hoy el turismo deportivo, como el turismo cultural, como el turismo musical, nos lleva a que muchísima gente, por venir a ver un espectáculo, así como los santafesinos nos fuimos muchas veces a Buenos Aires,
1: claro,
0: hoy
1: claro.
0: Por ahí tenemos la infraestructura para poder traer un grupo musical acá y que vengan de otras regiones, de todo el centro norte del país, a poder pagar 1 o 2 noches en la ciudad de Santa Fe.
2: Intendente Poletti, para cerrar, y muchas gracias por este contacto. ¿Es cierto que en Santa Fe un liso, un pescado de río como una boga y un alfajor santafesino no se le niegan a nadie?
0: No se le niega a nadie, y le puedo asegurar que...
1: Y la fiesta de la chopera.
2: Claro.
0: Más grande que puede haber, y mire... yo lo dije recién que fui el domingo, terminó el sábado a la noche los juegos y el domingo a las 6 de la mañana viajé para allá para ir a la Feria Internacional de Turismo y presentaba a la ciudad diciendo Santa Fe tiene algo que nadie conoce y que es lindo venir a conocer, que es un cerveceducto. Tenemos la fábrica de cerveza en el medio de la ciudad,
1: claro.
0: Cruza un caño serpenteado con refrigerante que lleva la cerveza fría 200 metros y cae en el lado contrario, que hay un bar, y a donde te sentás en la mesa y tomás un liso tirado directo de la cervecería. Eso no se ve en muchas partes del mundo, y tiene toda la serpentina refrigerada para que la cerveza salga helada, y ahí es donde esto, que es el liso, y que en muchos lugares estaba muy barato, 500 pesos, pueda tomarse 1 o 2 lisos, que no se le niegan a nadie, con un buen pescado de río y luego de postre un alfajor santafesino.
2: Juan Pablo Poletti, muchas gracias, muy simpático, un fuerte abrazo.
0: Gracias a ustedes y siempre por estar presente y valorar la ciudad de Santa Fe.
2: Muy bien, Juan Pablo Poletti, intendente de Santa Fe, hablando de los Juegos Sudamericanos y del turismo, del liso, del pescado de río, del alfajor santafesino, de la torta, de todo realmente. Quédate, vamos a ir a un corte. Cuando venga vamos a ir a Estancia El Rosario, ubicado en La Cumbre, en Córdoba, para hablar con Alan Horwich, que es el propietario del emblemático alfajor, fábrica de alfajores y dulces, la Estancia El Rosario. ¿Usted, Sonia, qué promete para el próximo bloque?
1: Yo tengo algo que me encanta, que es el pimentazo.
2: ¿En Salta?
1: Pimentazo acá en la ciudad de Buenos Aires. Se viene el pimentón de Payo Gastá y Cachi. en los valles calchaquíes salteños. Acá, atenti, a metro del obelisco.
2: Ahí está. ¿Usted, Flor, qué promete?
3: Vamos a hablar de propuestas para la provincia de Buenos Aires y también para la ciudad de Buenos Aires, para grandes, para chicos, de todos los gustos.
2: Muy bien, después de la tanda, todo esto.

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0: 13:53, la música viaja con nosotros y nuestros oyentes se expresan de la siguiente manera.
1: Por estar enamorada de un cantor pistola.
2: Se llaman Roma y Greta y tres gatos, Auro, Boris y Benito.
3: Qué lindo.
2: Siempre tuvimos animales, para mí una casa sin ellos está incompleta, para mí son familia, nos dice desde Catán, la verdad muy lindo.
3: Totalmente,
2: el mensaje. Llenan de alegría la...
4: Soy yo,
0: parece que es un fantasma, el holograma es.
4: Del más allá, las brujas.
0: Del más allá, las brujas,
4: Fueron las brujas.
0: Terrible.
4: Bueno, tengo más mensajes. Sí. En este caso nos escribe un oyente que se llama Lech y nos dice, nos manda una foto de su perrita Indra. Dice, mi mascota es igual que Continental. Y yo investigué un poco y le pregunto, ¿por qué es igual que Continental? Dice, porque son mi compañía de todos los días. Claro. Nos escucha, está prendido al aire de Continental de 7 a 0 todos los días. Así que muchas gracias por acompañarnos. También nos escribe en este caso Vanessa. Y atención, Sonia Renison, este mensaje es para vos. Dice, hola, sentí Argentina, ¿cómo están? Qué alegría escucharlos. Yo tengo tres perros, una rescatada de la calle que estaba preñada, se llama Tota, dice, es una gorda, cruza con pitbull, súper dulce. Buena, dice, como ninguna, su hija mía, que se quedó conmigo, es mi hermosa bebé. Y el señor Limón, dice, que nos acompaña hace muchos años, las mascotas son nuestra familia. Dice, les dejo un beso a todos, pero, chan, chan, chan, en especial a Sonia, que soy su fan, nos dice Vane de San Miguel del Monte.
0: Pero bien, qué grande, Vane.
4: Un beso para Vane.
5: Abrazos enormes, pero además amo San Miguel del Monte, donde está la Guardia del Monte, la de Rosas. Hay que ir ahí, conocer el rancho, la Matera de Rosas, Monumento Histórico Nacional. Y donde cuando está el homenaje, salen todos los la Guardia del Monte, con el color rojo punzó, con los caballos. Yo estuve, hice una tapa para la revista El Federal de entonces, esa de Información General con Aire de Campo. Pero es un lugar con su laguna. Tienen también un experto ahí que te da todo el tema de observación de las estrellas. Es un lugar impecable, ¿eh?
0: Cerquita nomás acá de Buenos Aires, muy cerquita. Tan cerquita realmente. Mira, a ver si esta viene con bruja o sin bruja. ¿Cómo viene este mensaje?
6: Hola chicos, ¿cómo están? ¿Todo bien? Alfredo de Pergamino. Acá les mando una foto con Martita, mi gatita, que cuando estoy durmiendo se viene... Ni bien me muevo, viene a pedir mimos y bueno, no le puedo decir que no.
0: Qué hermoso. Dormí todo retorcido, pero qué lindo cuando duerme.
4: La gata Marta.
0: Bien, ya vamos a Estancia El Rosario. Quédate, Alan, ya vamos con vos. Dame, ¿qué va a pasar en Magdalena este fin de semana?
4: Bueno, se viene la segunda fiesta criolla de la mujer rural. El domingo 4, mañana, agenden. Desde las 8:30 ya dijimos que el clima va a estar lindo, así que agenden, por favor, agarran esa lapicera. Se va a desarrollar en la estación de ferrocarril de Hipólito Vieites. Va a haber un acto protocolar, un desfile tradicional, también con destrezas criollas. A la 1:30, cuando ya empieza a dar hambre, bueno, va a haber un almuerzo criollo. A las 14, un heladito yo diría, pero no, también va a haber una presentación de números folclóricos para acompañar la digestión. A las 15:30, una parte campero de mujeres. 16:30, una demostración de tropillas. Y 17:30, una prueba de riendas libre mixta. Pero atención, porque no termina temprano, más allá de que es domingo. A las 19 horas va a haber espectáculos de cierre con Perla Negra y Sole y su grupo Orión. Además, van a poder encontrar más de 90 puestos de emprendedores, artesanos y productores con entrada gratuita, súper importante para esta época del mes. Organizan la Asociación Centro Educativo para la Producción Total número 29, Roberto Pairó, y la Municipalidad de Magdalena. Así que ya saben, esta segunda fiesta criolla de la mujer rural, mañana domingo 8:30, a partir de las 8:30, en la estación de ferrocarril de Hipólito Vieites.
0: Perfecto. Bueno, la cita es entonces Vieites, partido de Magdalena. Un lugar de encuentro y experiencia. Nos vamos a la cumbre, a la fábrica de alfajores y dulce Estancia El Rosario, para hablar con su propietario, Alan Horwich. ¿Cómo te va, Alan? Muy buenas tardes aquí en Continental. Te estamos saludando con muchas ganas de saber de esta estancia, de esta estancia dulce, por así llamarlo. ¿Cómo estás?
7: ¿Qué tal, Ricardo? Buenas tardes. ¿Cómo están todos?
0: Muy bien, muy bien. Ustedes fueron los más buscados en la FIT, en la feria. Pasábamos por ahí, por el stand de Córdoba, donde estaban ustedes, y había miles de personas. No sé si porque los alfajores son tan buenos o porque son noticias.
7: Bueno, nada, fue un año muy especial porque tuvimos el honor de que la agencia Córdoba Turismo, o sea, el Ministerio de Turismo de Córdoba, nos haya invitado para hacer el alfajor representativo de la provincia. y lo que hicimos, lo hablamos con ellos, hicimos alfajores gigantes, o sea, alfajores de 4 kilos, exactamente igual que como hacemos los más chicos, pero en versión grande. Ajá. Estaban ahí expuestos porque el domingo a la tarde, cuando se hizo la celebración de toda la parte de Estancia Rosario, se cortaron los alfajores para que todo el público presente pudiese probarlos. Así que eso fue muy, muy lindo, y obviamente mucha gente que tiene tantos recuerdos y haber visitado la estancia, pasaban, claro, querían saber cómo estaba, qué se hacía, qué eventos había, todas las cosas de todas las personas que en nuestros 102 años han pasado, tanto ellos como sus padres y abuelos, y tienen muy buenos recuerdos.
0: Bueno, yo recuerdo, Alan, cuando fui de viaje de egresado, allá por el año 80 y pico, fuimos a Villa Carlos Paz desde Bolívar, mi ciudad natal, y nos llevaron una excursión a conocer Estancia del Rosario, así que es una emblemática, ¿no? Es un lugar con mucha historia, con sabores, con historia, diríamos.
7: Sí, sí, es casi una parada obligatoria en la zona donde estamos nosotros, que es el Valle de Punilla.
0: Claro.
7: Y los colegios... Bueno, para empezar, el Valle de Punilla es el Centro Nacional de Viaje de Estudios de Primaria, número uno. Entonces vienen cientos y cientos de colegios todos los años y aprovechan y hacen la visita para ver cómo se producen los alfajores y de paso aprovechar y degustar y pasar un lindo día en la sierra.
0: ¿Y por qué se llama Estancia del Rosario?
7: El nombre viene de los primeros...
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7: Mapa con nuestro nicho. Somos bastante reconocidos por nuestros alfajores de fruta, a pesar de tener buenos alfajores de leche, chocolate. Entonces, ¿cómo viene la cosa? Y nosotros tenemos un público que nos sigue, mucha gente que lo busca y lo encuentra, y nuestra función es seguir abriendo canales para que la gente los pueda encontrar con más facilidad.
4: ¿Florencia? Sí, en este caso, Alan, ¿cómo estás? Te quería consultar, bueno, ya estamos casi después del almuerzo, pensando en el postre. ¿Cuál es su alfajor estrella? Y obviamente sin adelantar cuáles son los productos que están desarrollando, pero bueno, ¿qué tal, cómo se ve el futuro en la Estancia El Rosario?
7: Bueno, nosotros, a ver, producto estrella, somos, como dije, somos muy reconocidos por estos alfajores de fruta, entonces mucha gente nos viene a buscar para llevar una caja que es la que tiene alfajores de fruta o el mixto. Para empezar, el alfajor cordobés clásico es glaseado, entonces un alfajor de fruta glaseado es recontra cordobés. Entonces los alfajores de higo, de ciruela, de membrillo son muy, muy buscados. ¿Estamos desarrollando nuevos productos? Sí, estamos desarrollando nuevos productos porque también el mercado del consumo argentino va evolucionando. Ya tenés un sector muy importante de gente que no puede comer gluten, entonces tenés que tener productos aptos para celíacos, hay gente que le gusta solo un producto apto vegano, hay gente que le gusta un producto que tenga algunas aprobaciones religiosas, y después está también la gente que le gusta lo que es integral, o sea, con menos procesamiento de las harinas. Entonces uno tiene que buscar en qué segmento uno puede participar con un muy buen producto, porque nosotros no nos podemos dar el lujo de sacar cualquier cosa. La gente ya pone un estándar de los productos de Estancia Rosario, entonces nos tomamos nuestro tiempo desarrollando algo que nosotros pensamos que es de primer nivel y que la gente le va a gustar.
0: Alan, ¿qué días están abiertos Estancia del Rosario? ¿Qué hora es? ¿Cobra la entrada? ¿Cuántas visitantes tienen al año ustedes?
7: Bueno, nosotros el año 2025 tuvimos arriba de 105.000 visitantes. Estamos abiertos todos los días de la semana, ¿no? De 10 a 18 horas. Cuando llegue después de las vacaciones, cuando lleguen las vacaciones de verano, posiblemente se extienda hasta las 18, hasta las 20 horas, por el simple hecho que hay más luz.
5: Claro.
7: Pero también es el hecho de que hoy en Estancia no es solamente la fábrica que uno viene a visitar, tenemos 8 diferentes emprendimientos dentro de la estancia, porque hay 2 restaurantes, hay un parque de aventuras con tirolesas, puentes colgantes, arco y flecha, un parque de skate techado, una destilería que estaba en la cumbre y se mudó a nuestro predio porque tenemos la estructura industrial para que ellos crezcan, entonces se hace gin y vermú, hay una cervecería muy clásica de la zona, que también mudó la cervecería a la estancia. Entonces la gente viene y tiene muchas opciones para pasar un lindo rato. Claro,
0: es para pasarlo en familia, disfrutar todos juntos. Alan, ha sido un placer realmente. ¿Y le diste a Darío Capitani para probar el alfajor gigante o no? ¿O no lo probó Darío?
7: Obviamente. Le guardamos unos pedazos para que se los puedan llevar.
0: Gracias, Alan. Un fuerte abrazo.
7: Gracias a ustedes, que tengan una linda tarde.
0: Gracias. Alan Orwich, propietario de la emblemática fábrica de alfajores y dulce de leche Estancia El Rosario, ubicado en La Cumbre, en la provincia de Córdoba, que acaba de cumplir 102 años y que fue furor realmente en la Feria Internacional de Turismo. Antes de ir a Maya y su bloque internacional, Semana del Pimentón en Buenos Aires, Sonia.
5: Pero me encanta, es ese pimentón, el pimentón colorado, el dulce que usamos para condimentar, que le da colorcito a la salsa, que si vos en el queso blanco con un chorrito de aceite le tirás ese polvito, te queda hermoso todo. Bueno, la intensidad, Payo Gasta y Cachi son por excelencia productores de pimentón. Es tan así que cuando uno recorre al final del otoño los valles calchequíes en el norte de Salta, por la ruta nacional 40, llegando ahí al Parque Nacional Los Cardones, en Payo Gasta y en Cachi va a haber todas las laderas de los cerros rojos. Cuando te acercas, son los pimentones. Se cosechan, se apoyan en estas canchas. Mirá qué palabra quichua, cancha. Ahí acomodado el pimentón, le da el sol, se lo va girando, hasta que cuando uno lo toma en las manos, es como una pluma, porque queda seco, seco por este clima, este sol, el viento, el frío de la madrugada, el calor. Ahí está. Se lo muele y se hace ese polvito. Productores de excelencia, con un pimentón que tiene características propias. Yo hablando con los productores por teléfono me dicen, queremos vender allá, porque claro, acá el sobrecito que compras, un ojo de la cara. Pero cuando estás allá te puedes traer un kilo en una bolsa así, ni te cuento que no se te pinche la bolsita porque quedamos pasados por pimentón. Atento, hay que agendar, ¿por qué? 7 de octubre, 8 de octubre, 9 de octubre, o sea, del 7 al 9 de octubre, Casa de Salta, ahí en Diagonal Norte, 20 metros del obelisco, va a haber de todo, los productores, mano a mano, las características, conferencia, taller, todo, cómo se planta, cómo se cosecha, por qué tiene características propias, para qué se puede usar, te vas a aprender a cocinarlo, a tratarlo, a tenerlo, a conservarlo, pero además tiene un valor cultural, turístico. Estas fotos son las postales norteñas de Ruta Nacional 40 en Salta, Valles Calchaquíes. Nadie se ha ido de la Argentina o de Salta sin una de estas fotos. se te cae el teléfono al suelo y haces una buena foto.
0: Haces una buena selfie,
5: es precioso. Sin ninguna duda, sí. Bueno, una historia. Todo lo que quisiste saber sobre el pimentón lo vas a tener del 7 al 9 de ahora, la semana que viene, en Casa de Salta, Diagonal Norte y Suipacha. Es preciosa la Casa de Salta. Ahí, caminando del obelisco, llegas enseguida.
0: Sin ninguna duda, y está trabajando mucho Salta con los emprendedores, con los productores de toda la región de su provincia. ¿Qué pasa con el Ironman?
4: Bueno, recién hablábamos de alfajores y nos vamos para el otro extremo. Los que en realidad son deportistas, pero también un alfajor se pueden comer. Y tienen todavía, diría, se cuidan toda la semana, bueno, un alfajorcito. Ironman 70.3 llega con una nueva edición con atletas de más de 30 países. Es una competencia que va a reunir a deportistas profesionales y amateurs y van a recorrer, atención, 113 kilómetros en tres disciplinas: natación en el lago de regatas en Palermo, ciclismo y también pedestrismo. Y la largada va a ser este domingo, es decir, mañana, a las 6 de la mañana. Y atención, porque más allá de que es un evento súper lindo y súper emocionante para todos aquellos que participan, pero va a complicar el tránsito. Va a haber un corte total de la avenida de los Ombúes entre Andrés Bello y la avenida Ernesto Tornquist, desde las 6 de la mañana y hasta las 18 horas, y después va a haber cortes momentáneos y sucesivos y por varias avenidas, por varias calles, partiendo desde la avenida de los Ombúes, como les decía recién, también Valentina Alsina, Agustín Méndez, bueno, es el Paseo del Bajo, la autopista Presidente Humberto Illia, es decir, desde lo que es la zona de Puerto Madero hasta pasando Aeroparque, va a estar muy complicado, claro. Sí, para poder circular va a haber cortes, como les decía, no siempre van a ser totales, pero bueno, si tienen que llegar a esa zona de la ciudad, mejor maneje ese ecotiempo, y si no, llegan corriendo y se suman a Ironman 70.3.
0: Voy a ver si corro, si se me pasa un poco este estado gripal que tengo y la voz toma, me anda corriendo por ahí, transpiro un poquito y se me pasa, ¿no?
4: Los espero, ¿eh?
0: Bien, quien nos trae información de los países nórdicos y de las auroras boreales es Amalia.
12: Hola Ricardo, hoy te voy a presentar algunos lugares que despiertan curiosidad y que forman parte de una tendencia que crece cada vez más: los destinos de experiencia. Hay uno que, aunque para nosotros que estamos prácticamente al fin del mundo, todavía parece lejano, se hace cada vez más conocido. ¿Alguna vez imaginaste mirar el cielo y verlo pintado de verde, violeta, azul o plateado? Estoy hablando de las auroras boreales. Así como nos detenemos a mirar un arco iris, una luna llena o un cielo lleno de estrellas, existen también estas luces mágicas que aparecen en las regiones más cercanas a los polos. Las auroras nacen como partículas provenientes del Sol, llegan hasta la Tierra y chocan con los gases de nuestra atmósfera. El cielo se ilumina y comienza un espectáculo único. Y cuando uno las ve, entienden que es muy difícil describirlas, porque es realmente como un cine negro en la noche. Primero aparece un tenue color verde, después las luces comienzan a moverse, a ondular, a bailar en el cielo. Colores formando marmolados, con el verde intenso, violetas, tonos rojizos y azules que cambian constantemente. Un fenómeno tan hermoso que deja a todos en silencio. El nombre aurora boreal fue popularizado por Galileo Galilei en el siglo XVII, combinando aurora, la diosa romana del amanecer, con Bóreas, el dios griego del viento del norte. Toma nota de algunos de los destinos de los países nórdicos más buscados para convertirse en un verdadero cazador de auroras. Finlandia con Rovaniemi, otro es Islandia con Reykjavik y distintas regiones del país, y especialmente Noruega, donde sobresalen dos nombres mágicos: Tromso y las Islas Lofoten. La temporada ideal comienza justamente ahora, desde fines de septiembre y se extiende hasta marzo, cuando las noches son largas y oscuras. En Tromsø, una ciudad de unos 80.000 habitantes rodeadas por paisajes espectaculares, se puede realizar paseos en trineos tirados por perros siberianos, recorrer la nieve con motos especiales, navegar entre fiordos y conocer la cultura del pueblo Sami, habitantes ancestrales del Ártico. Compartir una comida junto con los renos que forman parte de la tradición. Y ahora aparece otra posibilidad que parece salida de una película. Recorrer el norte de Noruega en tren, disfrutando de los paisajes invernales y, según las propuestas y condiciones del viaje, buscar la oportunidad de contemplar las auroras durante el recorrido. Imagínate el vagón climatizado, la noche completamente oscura, los paisajes nevados pasando detrás de los grandes ventanales, y de repente allá arriba empiezan a aparecer esas luces verdes violetas moviéndose en el cielo. Una experiencia inolvidable. Y esos viajes pueden combinarse con otras ciudades y destinos europeos. Por ejemplo, Copenhague puede ser una excelente puerta de entrada para sumar unos días de ciudad, recorrer sus calles, hacer compras, disfrutar de su gastronomía y después continuar hacia el norte. Hay agencias que ofrecen circuitos de una o dos semanas con diferentes combinaciones de países y actividades, y muchas de estas propuestas pueden contratarse con asistencia y servicios en español. Audiencia, Ricardo, ¿alguna vez soñaste con mirar hacia arriba y ver el cielo bailar? Tal vez haya llegado el momento de salir a buscar las auroras boreales. Son un encuentro con la inmensidad, con el silencio y con la belleza del cielo. Auroras boreales, un producto para vivir experiencias. La paciencia será tu mejor aliada, pero te aseguro que cuando el cielo empiece a bailar, todo el frío habrá valido la pena. Les mando un abrazo grande, Amalia.
0: Boreales, los países nórdicos. Gracias, Amalia. Será hasta la semana que viene. Vamos al último corte del programa y enseguida venimos con Flor y con Sonia y todo lo que tenemos aquí en Sentí Argentina hasta las 14:30.
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0: 14-21, este miércoles 14 de octubre a las 21 horas en Rodelman Abasto, en la Valle al 3177, juntos por Cubero. Es un concierto solidario a total beneficio del gran músico Cubero Díaz, que se está recuperando de un problema de salud que le impide desarrollar su arte. Amigos y colegas como Lito Nevia, Miguel Cantilo, Vito Fernández, Pollo Raffo, Jorge Duriet, Mono Izarralde, Juan del Barrio, Claudio Kleinemann y Jorge Seno se reúnen para celebrar su música y colaborar desinteresadamente para su pronta recuperación. Entonces, reiteramos, miércoles 14 de octubre, 21 horas, en Rodelman Abasto. 11:44, 000590, últimos minutos y últimos mensajes.
1: Hola, buen día, los felicito por el programa. Soy Mario de Chacabuco y vivimos con mi señora Liliana y tenemos dos mascotas, una gatita que se llama Kira y una perra que se llama Simona, y conviven con nosotros desde que la trajimos de chiquitita, recién nacida, adentro. La gata duerme con nosotros en la cama. Son una criatura más para nosotros, son una compañía, las queremos mucho.
0: Muchas gracias. Como decía Gato Perter, el humorista, decía, antes los perros dormían afuera y comían osamenta, ahora duermen en la cama con aire acondicionado.
2: Hay más perros que niños, al menos en la ciudad de Buenos Aires. No,
0: totalmente, totalmente. Dame, ¿qué va a pasar con la fiesta de la flor?
2: Bueno, nos vamos a, en este caso, Escobar, en la 63ª Fiesta Nacional de la Flor, que empieza hoy, empezó a las 12 del mediodía, empezó a las 9 de la mañana y se extiende hasta el 12 de octubre, de 9 a 19 horas en el predio Ciudad Floral Mateo Gelbes 1051. Los sábados y los domingos se va a extender hasta las 20 horas, así que atención con este dato. Va a haber exposiciones de la producción horticultura local, espectáculos musicales y actividades culturales. El sábado 10 a las 19 horas va a haber un desfile de carrozas, el domingo 11 a las 16 la elección de los embajadores de la fiesta, y este año la flor que va a representar a la 63ª edición de la fiesta de la Alstroemería, que simboliza la amistad, la lealtad, el afecto y el apoyo mutuo. La entrada es arancelada, el ingreso es gratuito para jubilados, residentes de Escobar y personas con discapacidad con el certificado de discapacidad, también para menores de 10 años. Y sumo un dato, se presentan Fito Páez, también van a estar David Lebón y Pedro Aznar, y hay otros shows también pactados para esta fiesta nacional de la flor, así que no se la pierdan.
3: Para Pedro Aznar, todos músicos de primer
2: sí,
3: nivel.
2: Sí, sí, sí, espectacular.
3: A mí me encanta, porque esto es un predio en el puerto que le ganaron, como que lo pusieron en valor hace varios años, y es un lujo ir.
0: Sí,
3: es
0: totalmente.
3: Es un mundo
0: muy bien cuidado, bueno, la cultura japonesa, no, sin ninguna duda. Sonia, última noticia, bueno, una postilla, por favor.
3: Te lo tiro así, tengo unos amigos que son grandes, más grandes que yo, epa. Él es francés, y toda su vida, desde chico, sale a pesca con devolución, ¿viste? Me dice, che, Sonia, un lugar acá. Le digo, vos te tenés que comunicar con mi amigo Federico Lucas Miró, que está en Bariloche, tiene un producto único. ¿Por qué? A veces uno no tiene el carnet, ¿viste? La cédula que te permite llevar tráiler con la camioneta, no tenés camioneta tampoco, bueno. Entonces, lo que hizo Federico Lucas Miró, de pandemia a esta parte, es tener una pequeñísima flota de casitas rodantes, son como cápsulas, un tráiler casa rodante. Él te la lleva con su camioneta, te la acomoda en el lugar privilegiado para tu gusto. Vos querés pescar, él te lleva al lugar donde vas a pescar truchas, en los alrededores de Bariloche u otros lugares. Entonces es como que vos alquilás, vivís la experiencia del camping, pero con glamour. Te digo, el tráiler es una cápsula que donde va el baúl, no es baúl, es la kitchenette. Tenés la anafe, tenés pileta para lavar los platos, todo miniatura, hermoso. Cerrás las compuertas, tenés donde llevar el agua de repuesto, tenés ducha, tenés baño, tenés dormi, tenés living. ¿Por qué? Distintos módulos que él te va agregando, y tenés como una carpa, pero como claro, es un tráiler casa rodante. No es la carpita que decís, no, esto es, si llueve estás ahí tranqui, ¿entendés?
2: Y dormís en una cama.
3: Él me dice, ya hace como 8 años que estoy con esta propuesta, es muy top, vos te ahorras de manejar, vos tenés hijos chicos, querés que vivan la experiencia de camping, vamos todos para ahí, porque es menos sacrificado. No vas desde Buenos Aires hasta Bariloche.
0: Claro, tenés que llevar todo.
3: Y ojo, no es joda ir camino de Ripio vos sin saber manejar bien el tráiler. Acá te resuelven todo. Me dice, mira, es una parte que voy a reservar este verano, por eso lo digo ahora que ya es primavera, porque hay que reservar con un medio de anticipación.
0: Con mucha anticipación, claro.
3: Pero además está lanzando para el verano una propuesta nueva que son carpas estructurales que te la arma él sobre tu vehículo y en torno a tu vehículo. OJ. La dirección para buscar es Teatrops, que es como se llama este tráiler con glamour de camping, que es el alquiler. Pero yo te recomiendo que de última busques en Google Camping con Glamour, Sonia Renison, Bariloche, Federico Lucas Miró. Te va a salir mi nota en Tiempo Argentino de hace una temporada atrás y te muestra todas las fotos con el agregado de las carpas. Que me encanta, te digo, aunque sea un día, anda a probar. Con
0: sí, vale la pena realmente, sí.
3: Y con los chicos les haces vivir una experiencia diferente, tenés todo armado.
0: Qué lindo, hermoso. Todo bien manual.
3: Me gusta donde está Lago Gutiérrez, donde está Baquiano.
0: Bien, ¿viste? Versátil, sí.
3: Y entonces él te lo arma, él se va y te quedás ahí con todo súper organizado. Jugás al camping, pero sin sufrir, porque viste, te tocan 3 días de lluvia, anda. Así que ahí, ahí estamos.
0: Perfecto, premios.
2: Sí.
0: El 31 de octubre tenemos muchos premios para la gente.
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0: Tiene, en un minuto, tiene sí. Una información ahí en la sociedad rural, ahí en Palermo, una exposición de alfajores.
2: Exactamente.
0: ¿La tiene por ahí?
2: Sí, para ir a disfrutar la Expo Alfajores Argentinos, que está hoy y mañana, con este día hermoso para ir a comprar algo rico para comer, algo dulce. En donde en la Avenida Santa Fe y Tames, estamos hablando de la rural, en este momento hay 80 expositores nacionales que están presentes en la rural. La Expo Alfajores Argentinos llega para ser más dulce el fin de semana y van a encontrar las variedades más amplias y surtidas de todo el país, clases demostrativas en vivo y múltiples stands para diversión de toda la familia. Vas a poder probar obviamente algunos alfajores y el que más te gusta, te llevas una caja a tu casa.
0: Problema, muchas gracias.
2: Un gusto, como siempre.
0: Sonia Revisón.
3: Un abrazo para todos. El fin de semana que viene es fin de semana largo.
0: Claro, día de la diversidad. Muy bien, gracias Amparo, gracias Aiza, gracias Eduardo Gutiérrez, gracias Berenice Vieto, gracias Manuel Ceronero, gracias a todo el equipo que de una forma u otra...
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0: Argentina, qué gusto saludarlos en esta fría y lluviosa tarde. El Tito Tomaguelo en Florencio Varela para hacer defensa San Lorenzo. Un defensa que quiere seguir el tren de Instituto, de Boca, de Vélez. Y un San Lorenzo que quiere, después de la derrota contra Boca, salir de pobre y volver a ganar, volver a tutearse con los tres puntos. 4.000 hinchas aproximadamente que están allí en el arco que da la calle Humahuaca, acompañando al equipo del gallego de Rubén Darío Insúa. Poca previa, se nos viene el partido, por eso qué mejor que presentarte, querido comentarista. Hola Bocha, hola Martín Flores, hola para Defensa San Lorenzo.
1: Leo querido, ¿cómo te va? Un saludo para todos y sin duda un lindo partido vamos a vivir. Dos equipos que juegan, que tienen una identidad, que buscan desde la asociación, desde tratar de manejar la pelota, sobre todo por el lado de Defensa. San Lorenzo con una idea de sumar, de tratar de no perder la pisada en el campeonato, de no resignar puntos, porque no fue del todo bueno el arranque de Insúa. Partido con un poquito de lluvia, que es un condimento aparte.
0: Venimos de la jornada de la derrota categórica de Independiente, del triunfo de Boca, del empate agónico de Gimnasia en Mendoza con Independiente Rivadavia. Vamos camino a Argentina, Burkina Faso, con el Negro Mulo, con el Cholo Sotile. Somos Defensa San Lorenzo por Continental. Y hablando de Defensa y Justicia, vamos a saludar a Romina de la Fuente, nuestra mujer allí en zona de campo de juego. Hola Romy, bienvenida al fútbol continental.
2: Hola Leo, Bocha, el placer de saludarlos. Y como lo comentaban ustedes en la previa, un condimento distinto tenemos hoy aquí, porque hinchadas de ambos equipos van a recibir justamente a este Defensa y Justicia, que quiere seguir clasificándose por lo menos hasta ahora a los playoffs del torneo. Una dirigencia que ha puesto a disposición de sus socios y no socios micros para que hoy haya gente y mucha aquí en este estadio, y también con obras. Aquí vamos a estar contando a lo largo de la transmisión. Desde lo futbolístico, una sola modificación va a realizar el entrenador con respecto al equipo que viene a empatar 2-2 en el Madre de Ciudades ante Central Córdoba de Santiago del Estero, y será el ingreso de Maximiliano Porcel en el medio campo por César Pérez, quien está afectado al seleccionado chileno en esta fecha FIFA. Así que Leo, cuando vos quieras, vamos con los 11 de Defensa.
0: Así va a formar el equipo de Bacari, así va el Halcón, Romina.
2: Con la camiseta número 1, el arquero será Matías Borgonio. En la defensa, 28 Loza, 29 Damián Fernández, 21 David Martínez, y con la 3, Fernando Román. En el mediocampo, 22 para Porcel, 15 para Sosa, 26 Jeremías Luco, con la 24 Juan Manuel Gutiérrez, 19 para David Barbona, y en la delantera con la 9 Leandro Fernández.
0: Bien, ya estaremos con el vestuario de San Lorenzo de Almagro, ya estaremos con José Vitale para que nos cuente las novedades. Primero voy a saludar a Diego Mendoza. Hola querido Diego, la voz informativa, tenemos mucho para compartir de acá, de allá, de todas partes. Hola Mendoza, bienvenido al fútbol continental con esta presentación del otro uno, de Federico de Liechtenstein.
3: Hola Leo Ojeda, ¿cómo te va? Vamos a presentarlo entonces, ¿le parece? 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
4: ¿Cómo anda, relator? Tanto tiempo, abrazo grande en este sábado 3 de octubre, con el cielo totalmente encapotado, cubierto y nublado, 15 grados 2 la temperatura en el AMBA, ya 10 goles en la fecha 11 del campeonato. Ayer otra exhibición del Boca de Robarrena, 16 partidos invicto en la Bombonera, 3-0 contra Unión. Independiente Rivadavia, el líder del anual, se lo empató Gimnasia sobre la hora, fue 1-1 en el Gargantini, y el poderoso Instituto de Diego Flores, líder del grupo A, aplastó a Independiente en Avellaneda 4-1. Para hoy sábado juega la Argentina, lo va a salir por Radio Continental a las 9. 9 y todavía no llegó Burkina Faso a territorio nacional. 14:45 ya tu partido, Leo. Defensa San Lorenzo, 5 de la tarde, Atlético Tucumán, Barraca Central y Newell's en Lanús. ¿Cómo está el grupo A? La zona de defensa y San Lorenzo, Instituto 25, Boca, Vélez 20, Defensa cuarto con 18, con 17 Gimnasia de Mendoza, Independiente con 16, Lanús y Newell's. San Lorenzo décimo con 11 puntos. Además, muchísima actividad en la Primera Nacional. Juega el líder Tristán Suárez contra Quilmes, 3 de la tarde. También Temperley, Gimnasia de Jujuy. Qué partidazo del Beranger. Colón, Estudiante de Buenos Aires. Y si gana Morón, 3 de la tarde en el Urbano, se pone a 3 de Ferro. El Gallo contra All Boys. También actividad de la Primera B, líder de Excursionistas, visitante contra Liniers. 3 partidos en la Primera C. Goleó Brasil en un amistoso 4-0 a India. Golea Inglaterra, la Liga de las Naciones, 6-0 como visitante contra Croacia. En un ratito España frente a la República Checa. Colapinto Fórmula 1 y Francisco Cerúndolo ganó en Asia para meterse en los octavos de final de la ATP de Pekín.
0: Defensa y Justicia y San Lorenzo en la cancha. Hola, José Vitale, el placer de recibirte. Así va San Lorenzo para jugar en Florencio Varela.
5: Hola, Leo, hola, oyente de Radio Continental. 3 cambios en relación a la derrota con Boca, 2-0. Se mete Córdoba, Cardillo, Perruzzi, se van Emiliano Amor, Herrera y Zurralde expulsado. Por ende, los 11 de Rubén Darío, De Becchi, Arboleda, Corujo, Córdoba, Tripicho, Cardillo, Farías, De Ricci, Perruzzi, Ausmendi, Cuello.
0: Sorprendió Rubén Darío, Bocha, del equipo que venías manejando en la semana.
1: Exactamente, sí, salió Reali del equipo, o del equipo que venía ensayando, e ingresó Perruzzi. Por eso ayer no lo quiso confirmar el técnico a la formación, a los 11.
0: Ahí está San Lorenzo saludando a defensa. 4.000 almas allí en el arco. Queda la calle Humahuaca. Bacari saludando a Rubén Darío Insúa. Saludando a todo el cuerpo técnico visitante. Que hay que saber, Romina, antes del partido de defensa.
2: Y Defensa y Justicia, que quiere continuar en la senda victoriosa. Aquí en este estadio está invicto en el Clausura y lleva 5 partidos sin perder, con 4 triunfos y un empate. Con respecto al recibir hinchas de San Lorenzo, se finalizaron las obras en el estadio, se agrandó la tribuna visitante Humahuaca, un nuevo estacionamiento terminaron y también se duplicó la capacidad de la platea este.
0: Muy bien. Así está Defensa, está San Lorenzo, el capitán Leandro Fernández. San Lorenzo con José De Becchi, la cinta de capitán. El partido que se imagina mi comentarista, el Bocha Flores.
1: Y un partido de mucha presión, de mucho retroceso por parte de San Lorenzo, de no dejarlo generar juego a Defensa, de no dejarlo crecer en el campo de juego. Veremos cómo se las arregla el Halcón para poder hacerle llegar la pelota a los de arriba.
0: Hoy tenemos Argentina, Burkina Faso con el Negro Bulo, con Cholo Sotile, con Gustavo Medina, el Pampa Torres. Mañana el Clásico de Córdoba, Talleres Belgrano, con La Daga, con Torres. Estaremos con Medina y con Chasco para Argentinos Tigre. Estaremos con Pablito Ponzi y Piedrabuena para Estudiantes de Río Cuarto, Racing. Y el martes con el Negro Bulo, con Sotile para hacer Argentina, Benín. Todo por Continental. Ayer estuvimos con la derrota de Independiente frente a Instituto por 4-1. Empieza a quedar todo listo. Que hay que saber, Mendoza. Después del sorteo de De Becchi con Leandro Fernández, que hay que saber a esta hora del mundo del deporte.
4: Inglaterra está goleando a Croacia en la Liga de las Naciones, 6-0, quedan 8 para el final. 2 goles de Harry Kane, Bellingham, Anthony Gordon y Saka en 2 oportunidades para el equipo de Tuchel. Gran victoria, es sorprendente, de Inglaterra contra Croacia. En un ratito España frente a la República Checa, 15:45 en la Primera Nacional. Los cotejos, 3 de la tarde, Tristán Suárez, Quilmes, Temperley, Gimnasia de Jujuy, Deportivo Morón, All Boys, Colón en Santa Fe, Estudiantes de Buenos Aires, San Miguel frente a Mitre de Santiago del Estero, los Polvorines, y a Casuso en la Quema ante Ciudad de Bolívar.
0: Bien, termina el partido, nos vamos con campeones, con la clasificación del turismo de carretera en San Nicolás, con lo que pasó con Colapinto en Paraí para el Gran Premio que se corre en Malasia.
1: ¿Puedo pasar a la ambulancia?
0: Todo por Continental, Bocha. Se junta ese ramillete de jugadores. en la arenga de José de Becchi, del Gallo de Becchi.
5: Leo.
0: Sí.
5: ¿Sabías que todavía hay gente de San Lorenzo afuera del estadio? Hay mucha gente, trajo el cuervo en esta oportunidad que puede tener público visitante. Y otro dato a tener en cuenta, muy enojada en las redes sociales la gente del cuervo porque les cobraban entre 30 y 40 mil pesos los trapitos.
0: Está ávida la gente de ir de visitante, Bocha, ¿no? Claro. La gente futbolera quiere,
1: exactamente,
0: en su cancha, pero presente, también afuera.
1: Quiere estar presente con su equipo.

0: Dice Justicia, frente a la pelota está el ex hombre de la U de Chile, Berenice Vieto, Juan Sala, está todo preparado, arranca el fútbol por Continental. Está esperando ese minuto, Lobo Medina, para que arranque el partido. Mucha gente, como decía José Vitales, mucha gente de San Lorenzo, mucha gente del Cuervo. Va a mover Leandro Fernández. Le vamos a tomar examen al equipo de Julio Bacari, que va a atacar hacia el arco de los Milagros. Va a atacar hacia el arco del viejo matadero, del viejo frigorífico. San Lorenzo va hacia el arco de la calle Humahuaca, donde está su gente. Vamos, Lobo Medina. Se viene Campeones por Continental. Después viene el Negro Bulos y el Cholo Sotile. Todos con Argentina, todos con la Nacional, todos para vivir. Argentina, Burkina Faso, ya se prepara el Negro Bulos. ¿Cuánto falta? Vamos, Lobo Medina. Cielo Plomizo. Lluvia en el camino cuando veníamos hacia el Tito Tomaguelo. Después de escuchar Sentí Argentina con Ricardo Ceronero. Va a pitar Lobo Medina. Ahora sí, pita Lobo Medina. Toca la pelota Leandro Fernández. La pone en marcha. La va poniendo hacia el costado. Para que se venga por Cedire, por ser, que la va poniendo hacia el costado. Para que corra, para que se venga. Ahora por ese sector de la cancha Gutiérrez. La pelota que la viene sacando Arboleda. Y Arboleda que la va poniendo para Osmendi. Se le fue la pelota al hombre de San Lorenzo. Ahí lateral que favorece. Que favorece al Cuervo de Boedo.
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0: La perdió Román, entonces la va sacando del fondo allí. Corujo que la va tirando hacia adelante para Cuello. Pica Cuello, va llegando primero Borgoño. Borgoño que la va poniendo para la salida de Valentín Loza. Valentín Loza que la va poniendo para Leandro Fernández. Corre Fernández, viene cortando Arboleda. Arboleda que la revolea otra vez para que venga picando Cuello. Cuello que la va soltando allí para que la tenga Derriti. Se viene Derriti, Derriti que la pierde. Entonces la va recuperando en la salida Luco. Viene Luco, Luco que la pone para Leandro. Se viene Fernández, centro y pasa atrás para Barbona. Tiró, un rebote le quedó para Luco y Debecki se estira. Primera jugada importante, llegaba Luco, lo trabaron abajo Bocha.
2: Buen trabajo por las bandas que está haciendo defensa. El partido es dinámico, es de ida y vuelta. La cancha rápida permite esto.
0: Viene con la pelota Facundo Faría. Faría que la va poniendo para Derriti y mete el centro. Viene cortando bien plantado Loza. Loza que la tiraba hacia adelante otra vez. Le quedó para el remate de Ferruzzi. Y ahora que se estira ese Matías Borgoño. Se queda con la pelota. Le pide VAR el arquero Borgoño a Lobo Medina. ¿Y qué le dice Lobo Medina en su...
2: ¡Nada!
0: Como la verborragia del Bocha. Tengo tiempo, Federico.
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0: Viene cortando la pelota Sosa. La va poniendo otra vez hacia atrás para que la maneje Valentín Loza. Ahí la tiene Loza, Loza que la va tirando hacia atrás para que la tenga Matías Borgoño. El ex arquero es Martín Sanguapocha.
2: Se lo ve muy bien al lateral derecho a Loza, se lo ve radiante.
0: No, y se lo ve duro, firme allí. Viene sacando la pelota Fernando Román, va saliendo el paraguayo. Viene con la marca de Ausmendi. Le va poniendo otra vez para Porcel que la va tirando para que salga Román. Se le va la pelota afuera. Ahí lateral para San Lorenzo. 3 minutos 0-0 en el fútbol continental.
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3: Llegó el séptimo de Inglaterra, Morgan Rogers. El del Chelsea, Croacia 0, Inglaterra 7. Enriqueca a 3 del final.
2: Y ese es el que lo complicó a los jugadores.
0: Mete con sus manos el centro, le viene quedando para Osmendi, el remate de Osmendi, rebota la pelota en Héctor David Martínez, se va al córner. No, había jugada que pudo contener el arquero Borgoño. Entonces la va poniendo para Loza, viene Loza, viene trabando de Ritira, tira afuera, hay lateral para el equipo de Bacari.
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0: hacia el lateral.

0: Loza, lo quiere buscar a Gutiérrez, va saliendo el equipo local, la viene sacando como puede Derriti, que la quería jugar para Carrizo, la pone para Faría, y Faría que la va soltando otra vez para que venga Cuello para Faría. Faría la jugó mal, habrá escuchado el grito por parte allí de Perruzzi, viene sacando la pelota a Gutiérrez, le queda para Leandro Fernández, se va la pelota afuera, hay lateral para defensa, lo hace rápidamente Fernández que lo va poniendo para Barbona, que la pone otra vez para Fernández, viene cortando allí en la salida Guzmán Corujo, y Corujo que la revolea para Cuello, viene cortando la pelota el ex hombre de Vélez, Fernández que la pone para Barbona que la va poniendo para un activo Leandro Fernández, viene Fernández que mete centro, quería llegar Luco, un rebote, otra vez para Gutiérrez, se mete en el área, tres tiros 100, rebote, y el gallo de Becky se queda con la pelota.
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2: Y en el desorden del partido no hay un dominador claro, llega como puede defensa, me parece que no es la idea de jugarlo así al partido, y San Lorenzo de contra encuentra espacios.
0: Pelotazo largo puesto para Cuello, viene cortando la pelota allí Loza, no hace pie, le queda para Cuello, se va la pelota al córner, sí, córner, arco de la calle Humahuaca, donde está toda la fanática, de acuerdo, hay córner para, ¿cómo que dio saque de arco? Pero si era córner. Lobo Medina, por favor, no empecemos de temprano. Era córner para San Lorenzo.
3: Dio córner y después el VAR corrigió.
0: Hay salida para defensa y Cuchilla, tengo tiempo, Federico.
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0: Vitale salvó a Lobo Medina. Viene sacando la pelota Damián Fernández que la va poniendo para Barbona que la tiraba para Gutiérrez, viene cortando primero. Allí en la salida Córdoba, la tiene Córdoba. Córdoba que la va jugando para Corujo se la alcanza para Debecki. Dice mi comentarista, 6 minutos, 0-0, Bocha.
2: Por ahora, poco y nada, San Lorenzo le sienta mejor jugar de contra.
0: Saca la pelota allí Borgoño que la va poniendo para Fernando Román, va saliendo Román. 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Viene cortando la pelota a Tripico, se le fue afuera. Entonces la va sacando Román, lo ponía en contra allí a Luco. Lo salvaron a los defensas de San Lorenzo.
2: Lobo había Medina, dos pelotas.
0: Lobo Medina dijo primero que había dos pelotas y después claro, que eran más atrás. Lo salvaron a San Lorenzo, Federico.
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4: En Calcuta goleó Brasil en un amistoso, el equipo de Ancelotti 4-0 a India. Estevao, y atención vital, porque convirtió en los del Flamengo. Pedro y Samuel Lino en dos oportunidades.
0: Va saliendo con la pelota allí Damián Fernández. Damián Fernández que la va poniendo para Fernando Román. Se levanta agua con los jugadores. Quieren salir a la marca, perdió allí el control Cardillo, le va quedando para Leandro Fernández. Fernández que la va poniendo otra vez para que venga picando. Allí Luco, se va la pelota afuera. Hay salida para San Lorenzo, Romina de la Fuente. Estos son los suplentes que tiene Bacari.
5: Amadé, Portillo, Rosselli, Burdín, Demián Domínguez, Thiago Martínez, Blanco, Jaus, Palavecino, Perrota, Tomás Pérez y Julián López.
0: Y el crédito de Necochea. José Vitale dice los suplentes que tiene San Lorenzo.
3: Altamirano, arquero, Pagano, Amor, Herrera, Lorenzón, Culi, Juan Pablo Álvarez, Alesia, Lastater, Erazo, Tuti del Prete y Matías Reali.
0: La campera discreta trajo a Florencio Varela, Vitale, para evitar la lluvia, viene con la pelota avanzando Gutiérrez, viene defensa por el primero, pero viene cortando primero Cardillo, lo va poniendo para Perruzzi que va saliendo ahora con Derriti, viene Derriti, pasa a la mitad de la cancha, se frena el 6 de San Lorenzo, hoy vestido de blanco, la va poniendo para Cuello, viene Cuello, levanta la mano Cardillo, viene Cuello, pelota a domicilio para Cardillo, apunta al arco de Borgoño, la va poniendo otra vez para Perruzzi que la va sirviendo para Tripicchio, altura de área grande, allí donde está toda la fanaticada de San Lorenzo, en el arco de la calle Humahuaca, se frenó Tripicchio, viene con la marca de Fernando Román, ¿cuánto va? 8 minutos, viene con la pelota allí, Faría pica y se fue, hizo una chapoteada la pelota, va a salir Borgoño, sale defensa.
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2: Le falta movilidad, me parece, a defensa en mitad de cancha. No encuentra un buen circuito de pase. San Lorenzo le corta todas las intenciones ofensivas y en cada contraataque es mucho más directo. La cancha está rápida, pero por ahora no lo aprovecha ninguno.
0: Prepárame después los números. Prepárame los números después, Diego Mendoza. Me quedé porque había una falta dura
2: para San Lorenzo.
0: Contra el hombre de San Lorenzo, contra Derriti. Por eso me quedé. en el salto de Valentín Loza contra Deritis. Prepárame después los números, Mendoza. Está caído Deritis, querido Vitale.
3: Sí, así es, está caído el jugador de San Lorenzo. Se toma la parte de las costillas producto de una patada bastante imprudente, me parece, del jugador de Defensa y Justicia. Sí. Y nada tenía que hacer con la pierna y tanal.
2: A mí me da la sensación que primero hay mano de Deritis, pero bueno.
0: Va a sacar la pelota San Lorenzo en la falta. Tiro libre. Ahí va hacia el arco de la calle Ubaguaca. Ahí va San Lorenzo con la pelota quieta. Ahí va Facundo Farías. Ahí va el nuevo talento de Boedo. Ahí la va tocando Farías. Farías que la pone para Deritis. Y si le gusta, meta centro. Metió centro pasado. Quiere llegar por atrás para el primero. Allí entrando por el segundo palo. Era Guzmán Corujo. Todo San Lorenzo nada, le pide mano. Nada. Todo San Lorenzo pide mano. A Lobo Medina, todo el mundo pide bocha en el fútbol argentino.
2: Hay que pedir y pedir. No se sabe qué pasó, pero igual pidamos.
0: Era Córdoba el que entraba por el segundo palo. Escondió la mano.
2: ¡Nada!
0: Héctor David Martínez sigue protestando. Córdoba, tengo tiempo de Lichtenstein.
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0: Por eso mismo, el pedido de Córdoba que le ganó la posición allí a Corujo. Dice que haya continuidad en el juego. El árbitro, Lobo Medina, viene sacando la pelota con golpe de cabeza. David Martínez se la quería alcanzar allí a Sosa. Sosa que la quería poner para Porcel, la viene perdiendo. Va recuperando la pelota Tripico, sin embargo le queda para David Martínez. Pica y se va, pica y se va, pica y se fue. En el puesto de Danilo Arboleda. Hay lateral para San Lorenzo, que va a ser Tripicchio.
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0: Manos arriba, lo hace Tripicchio. 11 minutos del primer tiempo, fútbol continental. Lo venían agarrando a Ausmendi, va sacando la pelota David Martínez. La pone para Matías Borgonio. Ahí la tiene el arquero vestido de rojo. Atrás los hinchas de San Lorenzo. La va poniendo para David Martínez, el ex hombre de River. Ahí la tiene Martínez, Martínez que la va soltando hacia el medio para que la tenga en la salida Porcel. Porcel que la quiere jugar para Barbona. Otra vez para Porcel. Buena pelota para Gutiérrez. El primero está.

0: Defensa y Justicia. Gol del Halcón, gol de Florencio Varela. Esa aparición por el rincón derecho de la cancha de Jeremías Luco. Le dijo a Gutiérrez, déjame que yo defino. Le cargó la barra de potencia, lo miró a los ojos a De Becchi y definió contra el primer palo. Vuela el Halcón, vuela el equipo de Bacari. Lo sorprendieron de contra San Lorenzo. No pudo marcar ni Cardillo, ni Córdoba, ni Corujo, pero pudo convertir Jeremías Luco. Amanecer del partido, 11 minutos en el Tomaguelo. Gana Defensa y Justicia, gana el Halcón, vuela en su cancha. Lo hizo Luco. Defensa 1, San Lorenzo nada.
1: Y lo que le pedíamos, la triangulación en mitad de cancha, Defensa, tener un poco más la pelota, una habilitación bárbara de Porcel para que Luco, que había vuelto a la derecha, termine definiendo ante la salida de De Becchi, que nada pudo hacer. Defensa encontró el espacio que buscaba y se pone en ventaja.
0: Viene saliendo con la pelota Tripicchio. Tripicchio que la va poniendo otra vez para que ataque Cardillo. Cardillo para Tripicchio. Tenemos partido Florencio Varela. Le vuelve a quedar la pelota para Cardillo. Cardillo que lo busca Osmendi. La perdió Osmendi. Viene recuperando la salida Héctor David Martínez. Martínez que lo va poniendo para Gutiérrez. Como bien dice el Bocha, se vino a jugar a la izquierda y pasó Luco otra vez a la derecha. Viene cortando Perruzzi. Perruzzi que la pone para Faría. Faría que la va soltando para Derriti. Pica, la acomoda con el antebrazo de Ricky. Se va la pelota al córner, sí. Rincón izquierdo, va el equipo de Rubén Darío.
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0: Le va a pegar a la pelota, rincón izquierdo, Facundo Farías. En el amanecer del partido pierde el equipo de Rubén Darío, mete el centro Faría por arriba, saca la cabeza de Leandro Fernández, le vuelve a quedar otra vez para que la sostenga, para que la tenga de Ricky, metido en el centro Borgoño. Borgoño se estira, cuán largo es, le bajó la pelota de la cabeza a Córdoba, a Perruzzi, a Osmendi, se quedó Borgoño con la pelota.
1: Y una buena chance otra vez para San Lorenzo, que más allá de recibir el gol de Defensa, el ciclón está llegando, tiene su movimiento ofensivo. Por eso las dos hinchadas están como locas gritando y alentando.
0: Saca la pelota otra vez Barbona. Barbona que la va tirando a la derecha para que venga picando allí Valentín Loza. Viene Valentín Loza, viene cortando Derriti. Le salió un rebote y se tuvo que jugar la ropa el arquero. Se tuvo que jugar la ropa a Bocha. Falta. Porque llegaba Gutiérrez en ese pinball que pasó en el área, Bocha.
1: Y pierde San Lorenzo a las espaldas de Tripicchio y de Derritis. Y ahí es donde Defensa empieza a crecer.
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10: Corta la pelota Gutiérrez. Gutiérrez que la va poniendo para Porcel. Porcel que la tira para Leandro Fernández. Se asoma el solo Florencio Varela. Le pegó Leandro Fernández. Rebote y córner. Rebotó la pelota. En Corujo, córner para defensa. Que va, Bocha, que va, que va.
11: Y ya salió el sol para defensa. Y de a poquito se empieza a acomodar en el partido. Empieza a tener más fluidez y más contacto con la pelota. Un equipo que juega directo lo obliga a replegarse a San Lorenzo.
10: Le va a pegar a la pelota David Barbona. O lo va a dejar a Luco. Veremos cuál de los dos. Van al vértice izquierdo. Grita la gente de Florencio Varela. Grita la fanaticada de defensa. Lo hace Luco, Luco para Barbona. Barbona mete centro, viene sacando con golpe de cabeza de Riti. Le vuelve a quedar para Barbona. Barbona que la va poniendo otra vez para Luco, Luco que mete centro. La pelota, no, le pegó mal. El extremo de defensa, sale el gallo, canta de Becky.
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10: Termina el partido y nos pegamos con campeones con la clasificación del turismo de carretera en San Nicolás. También con la actividad de Franco Colapinto para el Gran Premio de Bahrein. En Malasia saca la pelota el gallo. Surca el aire de Florencio Varela. Viene ganando con golpe de cabeza Porcel. Porcel que se entregaba para Sosa. Pero viene contrarrestando Córdoba. Gana con golpe de cabeza ahora Valentín Loza. Valentín Loza que lo quiere buscar a Sosa. Viene cortando la pelota allí Perruzzi. Perruzzi la tira hacia adelante para el pique de Auzemendi. Le va quedando para Borgoño. Va saliendo Matías.
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11: Y plantea enseguida vida duelos individuales Defensa, y por ahí es donde me parece que está haciendo la mayor diferencia, porque a las espaldas de Tripiquio y a las espaldas de Derritis es donde saca el mayor provecho.
10: Viene con la pelota Porcel que la va poniendo para Barbona, Barbona que la tira otra vez para que la domine Jeremías Luco, Luco que la va poniendo para Damián Fernández, el exjugador de Vélez, el negro Fernández la va poniendo otra vez para que la maneje Luco, Luco que viene por la derecha, la manda al córner de Ritis. No quiso Lola, no quiso problema. Rincón derecho, córner para Defensa.
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10: Va Barbona para sotear. Damián Fernández, Héctor David Martínez, Leandro Fernández. Todos peligrosos para ir por arriba. Por las dudas, mira cómo se ríe Porcel buscando el rebote. Metió el centro Barbona por arriba, Leandro Fernández. La sacó para que venga atacando ahora Gutiérrez, viene Gutiérrez con la pelota. Gutiérrez que la va dejando para Porcel. La tiene Porcel, Porcel que la va jugando otra vez hacia adentro para el centro de Fernando Romani, el gallo de Becky. Aventa el peligro con los puños. Le mueven el kiosquito a San Lorenzo, Bocha.
11: Le mueve el kiosco, triangula bien. Me parece que está sentido el lateral izquierdo.
10: Román.
11: Sí, señor. Le cuesta a San Lorenzo tener la pelota. Le cuesta a San Lorenzo manejar. ¿Cómo está el DT?
10: Y dale, está que trina Insúa.
13: No saben la locura que tiene el entrenador. Protesta todos los fallos. No puede creer que ningún jugador le hace caso de lo charlado antes de comenzar el partido. Le grita a los suplentes. Habla con el profe Cinquetti. Está como loco Rubén Darío.
10: Parece que no va más Román Romina.
14: Sí, se toma su cuádriceps de la pierna derecha, el número 3. Ya pidió el cambio. Vamos a ver cuando el árbitro detenga el partido si se realiza la modificación.
10: En ese pique, Bocha, en ese...
11: Sí, cuando
10: en ese remate,
11: el
10: ¿no?
11: Claro, claro.
10: Es en la pierna derecha el problema. Tengo tiempo, Mendoza, dame la primera vez en el fútbol argentino.
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15: Ya arrancaron los partidos de las 3 de la tarde. El líder en excursionistas en Villegas contra Liniers. El escolta Arsenal en Berizo frente a San Carlos, todo 0-0. Además, Defensores Unidos Argentinos de Quilmes, Doc Sur, Deportivo Armenio, Real Pilar, Villadálmine, San Martín de Bursaco, Argentino de Merlo y Deportivo Camioneros ante La Ferrer. Primeros 7 minutos. Todos estos cotejos están sin tantos.
10: Se lo ve molesto en su Bocha.
11: Sí, molesto con... Me parece que algo que él pidió siempre, o por lo menos desde que llegó con respecto al equipo, es esa presión, la intensidad, la de jugar pegado al rival, de tratar de... No digo de pegar, pero sí del rigor que necesita tener el equipo.
10: Romina, no va más el lateral por izquierda.
14: No va más y se va a venir a la cancha el número 30, Demián Domínguez, el jugador que está a préstamo de Vélez.
11: Bueno, la variante entonces se va a producir cuando el sol ya anima un poco más a los hinchas, tanto de Defensa como de San Lorenzo, para este partido. No puede más, ¿eh? No se puede ni mover el bueno de Román.
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15: 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Los partidos para mañana en Primera División, 14:45 Huracán Aldo Civi, 5 de la tarde el derbi cordobés en el Kempes, Talleres Belgrano, 19:15 Argentinos Tigre y 21:30 en Córdoba, en Río Cuarto, Estudiantes Racing.
10: Viene cortando la pelota, allí Porcel. La va perdiendo con la marca de Arboleda. Arboleda que la va tirando para Guzmán Corujo. La revolea Corujo. Pica y se va, pica y se va, pica y se fue. En el sector de Valentín Loza. Va a reponer Defensa y Justicia. Minuto 25. A los 11. La habilitación de Maxi Porcel. Para Jeremías Luco que lo venció a De Becchi. Viene con la pelota Porcel que la va poniendo al medio otra vez para Santi Sosa. La va jugando mal Sosa, la van revoleando para Umendi. Corro Umendi, viene con la marca de Damián Fernández, se la alcanza para Borgoño. Borgoño la va a poner al costado allí para que salga Demián Domínguez. Ahí va el ex jugador de Vélez. La juega mal Demián Domínguez, viene cortando Arboleda. Va saliendo con la pelota Danilo. Danilo que la va poniendo otra vez para Cardillo, la pierde y ahora hay que volverse a Lorenzo. Y la recupera por Celi, viene por Celi, que la va poniendo para Sosa. Y va picando por aquel rincón de la cancha Barbona, y Barbona que la va poniendo otra vez para Jeremías Luco. Y Luco que se frena y San Lorenzo sufre, se viene Luco, corta de Ritis. Falta contra el hombre de San Lorenzo. Tiro libre para el Ciclón.
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11: Trabaja San Lorenzo ahora en tratar de posicionarse un poco más adelante en el terreno, de darle un poco más de pelea, un poco lo que uno observaba que le pedía Insúa a su equipo. Tener la pelota la divide mucho, la pierde seguido. San Lorenzo no se hace fuerte en el medio.
10: La recupera la pelota otra vez, o sea, la va poniendo para Porcel. Porcel que le va poniendo otra vez para el pase de Jeremías Luco. Falta. Tiro libre para Defensa y Justicia. Lo hace rápidamente allí Porcel. Se la va alcanzando para Fernández. Fernández para Borgoño. Tengo tiempo, Federico.
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10: Saca la pelota allí Borgoño. La va teniendo Borgoño, la jugó mal. Le quedó para el empate, para el remate. Corto. Allí. De Cardillo, Bocha, lo que perdió San Lorenzo, lo apurado que estuvo Borgoño. Cardillo tenía tiempo, Bocha.
11: Claro, tenía tiempo para jugarla con un compañero. Mucho tiempo tenía, pero bueno, el primero pierde la pelota en la salida. La recupera San Lorenzo. Intenta en una acción ofensiva, no se la dan a Ausmendi. Y después del rebote le queda a Cardillo que despilfarre esa chance.
10: Viene con la pelota en la salida, allí la tiene otra vez Porcel. Porcel que la va jugando para Demian Domínguez. Domínguez que la va sirviendo para Héctor David Martínez. ¿Cuánto va? 27 minutos, primer tiempo por Continental. Gana Defensa y Justicia por un tanto contra cero con gol de Luco. Y viene Gutiérrez con la pelota y quiere pasar por esa zona enmarañada donde marca Tripique, donde está Cardillo, donde está Perruzzi. La va poniendo otra vez para que la tenga Luco. Luco que la va jugando para Leandro Fernández. Metió el centro al área para Gutiérrez. Picó la pelota, se equilibra contra la raya. Le viene marcando el pase Demian Domínguez. Se le va a la pelota a Gutiérrez.
11: Alta.
10: Le cobran infracción. Arboleda. Tiro libre para Defensa. Vuela el halcón. Tiro libre para local.
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10: Tiro libre para Defensa y Justicia. 28 minutos del primer tiempo.
11: Mira, no puede ni caminar, Román.
10: Se fue lesionado.
13: Leo. ¿No hay una camilla acá?
10: El lateral por izquierda. Buscala, Vitale, por favor.
13: Insólito, ¿no? Primera edición.
10: Tiro libre para Defensa y Justicia. Está Fernández, está Martínez. Está Barbona para pegarle. Ojo San Lorenzo con la pelota quieta en defensa. Te ves que los gritos. Le va a pegar David Barbona. Lucha libre en el área chica. Pelota puesta para el remate. Allí encortada de Gutiérrez, la va perdiendo. Era Porcel. Otra vez traba Porcel, le cobran mano. Tiro libre para San Lorenzo. Despilfarró la pelota quieta con peligro. Defensa, Bocha.
11: Y San Lorenzo se la devuelve enseguida. Se prestan la pelota los dos. Muchas equivocaciones en este tramo del partido. A San Lorenzo le falta justeza, a Defensa le falta profundidad.
10: Viene con la pelota, Faría la va poniendo para Tripiquio. Metió el centro para que llegue Cuello, mal pisado, le pegó mal con zurda. La pelota que hace equilibrio, le va quedando para el remate al arco. Desde el rincón izquierdo de Facundo Farías. Pegó del lado de la red que no suma. Hay salida para Borgoño. Sale Defensa.
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15: El primer gol de la tarde en el ascenso es del Deportivo Armenio. En la primera B, Jonathan Herrera. Gana el equipo de Smashwich 1-0 a Dock Sud. En la primera C ya juega el líder del grupo A, Berazategui, 0-0 contra Juventud Unida. Fueron suspendidos por la lluvia Paraguayo Mercedes y el Porvenir Cañuelas. Y ayer gravísima lesión de Maxi Salas. Se confirmó la rotura de ligamento de la rodilla izquierda para el delantero. Volverá a las canchas en junio aproximadamente del año que viene.
11: El año que viene, seguro. Bueno, hay algunos cruces entre los jugadores de San Lorenzo, recriminaciones, mucho nerviosismo en el Ciclón, pero que ha mejorado por lo menos en la llegada. Está más cerca de poder empatarle el partido.
14: Leo.
10: Sí.
14: Recién ahora pudieron los médicos llevarlo en una camilla a Fernando Román, entre lágrimas al banco, hielo en el cuádriceps de su pierna derecha, muy dolorido el defensor.
10: Lo cuenta Romina de la Fuente en el fútbol continental. Terminamos en Florencio Varela y llega Campeones con la clasificación del turismo de carretera en San Nicolás con la Fórmula 1, con Franco Colapinto saliendo con la pelota Arboleda, la tira Arboleda en el Tomaguelo, estábamos en Florencio Varela en la casa de defensa. Sale Arboleda, le va poniendo para Tripique, Tripique que le va poniendo para Facundo Farías, viene Farías, Farías con la marca de Porcel, lo sacó a pasear Farías, viene Farías, va Farías, no se le acerca a nadie, la va poniendo hacia el medio para que la tenga allí Cardicho, Cardicho que la va poniendo para Derritis, a la altura de Rubén Darín Suba que se lo ve incómodo, nervioso, pensando el partido, el centro de Derritis va ganando con golpe de cabeza, la va sacando Fernández, la pone para Porcel, Porcel que se la pone en el pecho para que venga Perruzzi, viene Perruzzi, Perruzzi que la juega para Derritis y si le gusta más de centro, se viene Derritis, metió el centro, saca con golpe de cabeza, otra vez Valentín Loza, le va quedando la pelota para Sosa, Sosa que la regala, la rifa, la va entregando para Arboleda, Arboleda que la va poniendo para Faría, le pega el arco, rebota la pelota en David Martínez, poca idea tiene San Lorenzo, Bocha.
11: Le cuesta a los tumbos, a los empujones, pero insisto, está más cerca de empatar San Lorenzo que aumentar defensa.
10: Pelota larga para Leandro Fernández, viene Fernández, lo sacó a pasear allí a Corujo, le va quedando la pelota otra vez para Faría, viene Faría, pero Faría pierde con la marca de David Martínez y Martínez que la pone para Leandro Fernández y viene el 9, el Ariete jugando casi de creador de equipo, ahí va el titiritero, va el Rellita, va Leandro Fernández, falta, 1-2, falta, ah no, le cobraron a Luco una falta en ataque contra el hombre de San Lorenzo, tiro libre para el Ciclón.
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11: Bueno, no se entendió muy bien lo que cobró Lobo Medina en esta acción, ¿no?
14: Los una falta sin pelota. Entienden.
10: Saca la pelota de Becky, surca el aire de Florencio Varela, viene saltando. Allí Aumendi corría cuello, pero viene cortando primero Damián Fernández. Damián Fernández que va saliendo, lo tiene así a Demian Domínguez. Sin embargo, la va a poner para Porcel, no la pone para Demian. Ahí va saliendo el lateral por izquierda.
11: Si no me equivoco, fue campeón con Bacari en reserva, con Vélez.
10: Con Vélez, sí señor. 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Viene saliendo con la pelota Martínez, Martínez que la va poniendo otra vez para Gutiérrez, Gutiérrez que la tiraba para Leandro Fernández. Cortando la pelota a Corujo, Corujo que la va poniendo otra vez para Perruzzi, Perruzzi que la va soltando para que se venga ahora Cardillo, y Cardillo que la va poniendo para Facundo Farías, viene Farías, se rasca la cabeza Farías por Continental, atacamos con San Lorenzo, defendemos con defensa, pelota larga para Tripico, pica, pica y llega, sí, y llegó para cortar Demian Domínguez, ahí lateral para San Lorenzo, 33, y son buenas para el equipo del Halcón.
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10: Va a sacar la pelota allí Nicolás Tripicchio. Va a mandar el lateral expectante la fanática de San Lorenzo. En el arco de la calle Maguaca viene saltando Héctor David Martínez, viene complementando con golpe de cabeza Sosa. Quería llegar también Cuello. Primero pica y queda en poder de Borgoño. Así a los ponchazos, diría mi abuela, llega San Lorenzo, Bocha.
11: Como puede, con mucho de Tripicchio por la banda derecha, está siendo por ahora el jugador más profundo, el jugador más incisivo.
10: Viene con la pelota Faría, Faría que la va poniendo otra vez para Cuello. Falta contra el ariete de San Lorenzo. En la tarde soleada después de la lluvia de Florencio Varela, gana el Halcón, gol de Luco, 1-0.
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10: No te olvides, soy el Negro Bulo, Cholo Sotile para Vamos, vamos, Argentina, Argentina, Burkina Faso por Continental. Mañana Talleres Belgrano, mañana Argentino Tigre, mañana Estudiantes de Río Cuarto Racing. Pero hoy sábado, tiro libre para San Lorenzo, le va a pegar Facundo Farías. Ahí va San Lorenzo, 35 y quedan 10. Facundo Farías metió el centro, cabezazo. Entrando de Ausmendi, mía, dice Borgoño. En bolsa como los antiguos, sale con garra derecha.
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15: Burkina Faso debería aterrizar en nuestro país en 10 minutos. La probable de la selección en el día de hoy, Dibu Martínez del Arco, Giai, Cuti Romero, Licha Martínez, Facundo Medina, Nico Paz, Ezequiel Palacios, Macalister, Prestiani, Julián Álvarez y Lautaro Martínez.
10: Tiene con la pelota allí Leandro Fernández. Viene Leandro Fernández, quería buscarlo. a Luco. Después te voy a pedir la probable de Burkina Faso. Seguramente la tenés allí en la mesa de trabajo. El equipo rival de Argentina.
11: Desde el avión te la dan.
10: Falta de cuello en el ataque. Sí, señor. Falta contra Damián Fernández. Me parece que viene una tarjeta, Vitale. Me parece que hay una tarjeta para un hombre de San Lorenzo. No, para el de defensa. No es claro lo de Lobo Medina.
11: No, no, creo que la tarjeta fue para Martínez.
10: No es claro lo de Medina porque lo apunta a Cuello. Lo apunta también a Damián Fernández.
13: Pero le saca el jugador de defensa.
10: Ah, pero que sea claro, Lobo Medina. No, la tarjeta tiene que ser para Cuello. Sí, tiene que ser para Cuello. Fue amonestado el hombre de San Lorenzo.
13: Sí, sí, sí, fue para el número 9, para Alexis Cuello, el jugador de San Lorenzo. Finalmente, después de tantas señas como partido de truco, bueno, fue para el 9 de Scala.
10: Pero Bocha, decía algo, porque no es claro lo de Lobo Medina.
11: Para usted no será claro, para mí fue clarísimo.
10: Hay tiro libre para defensa a la altura donde está el técnico Bacari. Falta. Tiro libre, se reincorpora Luco, allí está Romina, se reincorpora Jeremías.
14: Sí, muy dolorido, se aqueja de un golpe en la cabeza el jugador de defensa y también se quejan con el árbitro, no están conformes desde el banco de Bacari con el árbitro del partido.
10: Ya te voy a pedir, Mendoza, ascenso, resultados abiertos en la tarde del sábado, porque vivimos la pasión igual que vos. Tiro libre para Defensa y Justicia, le va a pegar David Barbona. Ojo San Lorenzo con la pelota aérea. Está Gutiérrez, llega Fernández, llega Martínez, llegan los gallegos por arriba. Barbona metió centro, el gallo, descuelga la pelota.
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10: 37 minutos. En un rato, de lista estén, sí. Argentina, Burkina Faso, relata el negro, comenta Cholo, relata Bulo, comenta Sotile.
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10: Viene con la pelota Tripique después que la perdió. Demian Domínguez, la van jugando para Cardillo, viene el ex hombre de Godoy Cruz, Cardillo que la pone atrás, otra vez para Tripiquio para Danilo, ahí viene Danilo es Arboleda para Cardillo para Tripiquio que la juega hacia adelante, corta con golpe de cabeza, Demian Domínguez, lateral para San Lorenzo, 38, recta final del primer tiempo, altura de área grande, arco de la calle Humahuaca, ¿dónde está la gente de San Lorenzo? Lo mete Tripiquio mete el centro con su mano, el cabezazo de Cuello, quería llegar de Ritti, viene sacando la pelota a Sosa, le vuelve a quedar prolijamente para que la tenga Córdoba, la tiene Córdoba que la juega para Carrillo, mete el centro, la viene bajando Tripiquio, va Tripiquio, corta y la manda afuera. Demian Domínguez, el reemplazante de Román. Hay salida para San Lorenzo, 39.
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10: ¡Carone! 39, dije. Bacari ganándole la pulseada por ahora a Rubén Darío Insúa. Corner para San Lorenzo, le va a pegar Facundo Farías, ahí viene el ex hombre de Colón, metió el centro Farías, gana con golpe de cabeza Gutiérrez, la deja viva, le queda para Tripiquio que la va tirando para Perruzzi, pero viene llegando ahora para aventar el peligro Jeremías Luco, pero se la regala otra vez a Derriti y si le gusta, mándelo. Metió el centro de Derriti, un cabezazo, ahí está, gol en offside de Cuello, no lo grite hincha de San Lorenzo, pero Derriti algo va a traer con sus centros. Lo metió desde la izquierda, la bajó con golpe de cabeza Facundo Farías y estaba en offside. Cuello, un paso adelantado, pero son maliciosos los centros de Derriti, Bocha.
11: Está San Lorenzo, le digo, cerca del empate, más que de defensa de conseguir el segundo. Le falta organizarse un poco más. Ya Derriti es un delantero.
10: Viene con la pelota Mendy, la va poniendo para Faria que la tira para Cuello, pero viene cortando primero, sacando la pelota, Lozano saca, la ponía para Barbona, la pisa Barbona, la tiene Barbona. Barbona que la pone para Luco para Barbona. Ahí viene defensa, pero corta abajo. Derriti, hay lateral para Defensa y Justicia. Hay salida. Dos goles. Y anularon ya por Opsa y a San Lorenzo. Dos goles a Cuello. Tengo tiempo, contame algo, Vitale.
13: Se lamenta mucho el entrenador del Cuervo porque la jugada malograda, protesta mucho. Suba quiere que el equipo siga así, pero que preste más atención a la hora de definir, que no quede en offside.
10: Viene con la pelota Leandro Fernández, la va poniendo para Barbona, Barbona que la pone para Leandro Fernández. Viene con malicia el equipo local, le va quedando para Porcel. Porcel que la abre otra vez para que venga Loza, Loza que la juega al medio para la media vuelta de Luco. Se asustó San Lorenzo, esa media vuelta. Qué peligroso Luco, Bocha.
11: Es movedizo, es un jugador que te aparece siempre a las espaldas de la marca. Le falta ese punch final a defensa. No tiene profundidad el equipo local por ahora.
10: 15:25, la tarde en la República Argentina. Hay sol en Florencio Varela, está nublado para San Lorenzo. Viene con la pelota Faría, Faría que la va poniendo para Umendi, pero viene cortando primero. En la salida Damián Fernández, Fernández que la tira para Leandro Fernández. Y Fernández que lo pone a correr otra vez a Luco, se le fue la pelota. Va a reponer de Ritis. Sale San Lorenzo, 41.
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15: En la primera vez, gol de Real Pilar. Dylan Vergara gana el Monarca, 1-0 Villa Dálmine.
10: Tiene la pelota de Porcelo, va buscando a Gutiérrez, viene con la marca de Corujo, lo sacan al uruguayo de su hábitat. La tira otra vez Gutiérrez, Gutiérrez que la va jugando para Porcel. Porcel que la pone atrás para Sosa, Sosa que la va jugando otra vez para que venga Héctor David Martínez. Mete el cambio de frente, pica y se va, pica y se va, pica y se fue. Repone San Lorenzo, va el pase de Héctor David Martínez. Va a reponer de Ritti, sale San Lorenzo.
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10: En Camposanto sale Faría, la pone para Perruzzi, Perruzzi para Arboleda. Arboleda la pone para Tripicchio, pasa al campo de defensa y justicia. San Lorenzo es prolijo, Bocha, pero no tiene punch.
11: No tiene golpe, no tiene una llegada profunda. En su juego le está faltando eso a los dos.
10: Saca la pelota David Martínez. Rebotaba Cardillo, pedía falta Ousmendi. Hay salida para Borgoño. Dice de defensa y justicia Romina de la Fuente por Continental.
14: Bacari observa de brazos cruzados, no da demasiadas indicaciones.
10: De San Lorenzo, el crédito de Necochea, cuenta José Vitale.
13: Sabés que me parece en el entretiempo algún cambio puede llegar a ser el propio Rubén Darío. Mandó a calentar, como es costumbre, 6 suplentes, pero ojo.
10: Dice Diego Mendoza, la voz informativa. Por ejemplo, ¿cuáles son los marcadores abiertos en el fútbol de ascenso en la República Argentina?
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15: Todos en la primera B. Leo gana Deportivo Armenio 1-0 a Dock Sud, gol de Jonathan Herrera. Gana Real Pilar en el Barraza, gol de Dylan Vergara 1-0 a Villa Dálmine. Y hay gol de Camioneros en el Hugo Moyano, Emanuel Del Bianco, Esteban Echeverría. Gana Camioneros cuarto 1-0 al Deportivo La Ferrer.
10: Tienes que agendar que viene Campeones con el turismo de carretera en San Nicolás, con la Fórmula 1 en Bahrein, en Malasia, pero es el Gran Premio de Bahrein. Y tenés que apuntar, porque después viene el Negro Bulos con el Cholo Sotile para Argentina, Burkina Faso. ¿Cómo te lo vas a perder? Pelota puesta de Demián Domínguez, lo pone a correr a Gutiérrez, va Gutiérrez, viene Gutiérrez, corner, la manda afuera Arboleda, corner, corner para defensa, va el equipo de Bacari.
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10: ¿Cuánto les hizo Inglaterra a Croacia?
15: 7 en Rijeka.
10: Corner para defensa y justicia. Qué semanita, ¿no? Lo de Cristiano Ronaldo, ahora lo de Inglaterra. Se mueve el fútbol internacional, Mendoza,
15: Transitaria, 1-1 en París.
10: Sí, señor. Le va a pegar Barbona. Rincón izquierdo, Barbona mete centro. Viene sacando con golpe de cabeza de Ritti. Le queda para la Barbona. Prepara la barra de potencia. ¡Tiró! Gol.
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27: San Lorenzo 0.
28: Tremenda tarde de Porcel y las asistencias. Ahora para Barbona, que termine el primer tiempo, pide San Lorenzo desesperadamente. Lo cierra con una diferencia que no se condice con el trámite. Más allá de haber jugado mal, San Lorenzo es abultado el 3-0 de Defensa, que lo disfruta. 3-0 gana el Halcón.
27: Se terminó el primer tiempo. ¿Y cómo arranca la jugada del gol? El 3-1. En la presión de Defensa contra el hombre de San Lorenzo. ¿Sí? Se terminó el primer tiempo. Pitó, pidió clemencia Rubén Darío Insúa. Luco, entre Barbona y Martínez el segundo, y Barbona el tercero. Sube el halcón, vuela alto el halcón de Julio Bacari. Defensa y Justicia 3, San Lorenzo 0. Se terminó el primer tiempo en el Tomaguelo.
28: Le ha costado muchísimo a San Lorenzo sostenerse en el campo. Para Defensa fue todo sencillo. Aguantó un ratito y después lo liquidó.
27: Se va Defensa y Justicia, Romina. Ni Bacari puede creer lo que está pasando en el Tomaguelo.
14: Todos son risas en los jugadores de Defensa y Justicia, ya rumbo al vestuario. Sin amonestados, aguardan su oportunidad el arquero alternativo Lautaro Amadé, Portillo, Rosselli, Burdín, Thiago Martínez, Domingo Blanco, Haus, Palavecino, Perrota, Tomás Pérez y Julián López. Recordemos que se realizó una variante en esta primera etapa. Ingresó Demian Domínguez en reemplazo del lesionado Fernando Román.
27: Se va San Lorenzo, José, qué caras, uf, qué gestos, qué rostros. 0-3 en 45, Vitale.
13: Sí, se metieron los jugadores rápidamente en la zona del vestuario, recriminándose, reprochándose muchas cosas. Los protagonistas de adentro de la cancha y ni hablar el cuerpo técnico. Se metió rápidamente también en el vestuario, charlando entre ellos. Por eso no sería de extrañar que haya una o dos modificaciones para el arranque de la segunda etapa. Un solo amonestado tiene el Cuervo, es Alexis Cuello en el banco de suplentes junto a Rubén Darío, Altamirano arquero, Pagano, Emiliano Amor, Herrera Lorenzón, Culi, Juan Pablo Álvarez, Alacia, Lastater, Erazo, Tuti del Prete y Matías Reali.
27: Bien, señores. Diego, ¿a quién le doy el segundo gol? Vos que lo tenés en el monitor.
15: Héctor David Martínez.
27: Para mí la
15: pelota de la línea.
27: Para mí también.
15: Sí, sí, sí. Era gol, pero asegura antes de que entre.
27: Bocha a Martínez, ¿no?
28: Sí,
27: el gol.
28: Señor, sin duda.
27: Bien, señores, vamos a la tanda. Después el comentario del Bocha, después el show del entretiempo de Dieguito Mendoza, todo por Continental, esperando por Argentina, Burkina Faso, con el Negro Bulos, con el Cholo Sotile. No te vayas, no te muevas del dial. 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

0: hecatombe de San Lorenzo en el Tomaguilo. Hecatombe del equipo de Insúa, que no da pie con bola en el campeonato. Hecatombe del equipo visitante, que a través de Luco Martínez y Barbona está perdiendo por 3-0. Y lo comenta por Continental el Bocha, Martín Flores Argüello.
1: Un partido donde a San Lorenzo las cosas no le han salido para nada. Había arrancado ya desde el vamos en 11 minutos poniéndose en ventaja Defensa. De un partido que era dinámico, que era de ida y vuelta, que tenía sorpresa por todos lados, que los dos aprovechaban un campo de juego rápido, un campo de juego que tenía mucha fluidez por merced a las lluvias, pero que no encontraba ninguno de los dos una cierta profundidad. Pero a partir de una muy buena combinación en mitad de cancha, donde aparece consiguiendo la pelota en una muy buena triangulación con Sosa.
0: ¿Me perdonás, Bocha? Perdón. ¿Me perdonás? Sí. ¿Hay algún tipo de incidente en la popular y en el codito de la platea de San Lorenzo? Sí,
1: para con los dirigentes, ¿no? Ahí se lo veía.
0: Asomate, Bocha, mirá.
1: Sí, a Martín Sarich le recriminaban algunas cosas los hinchas que se acercaron hasta esa reja.
0: Sí, a los gritos, algún que otro insulto voló por allí, perdón, Bocha, pero quería informar sobre esto.
1: Vale, porque fue un momento realmente tenso y no bueno para el bueno de Sarich. Volviendo a lo que era el equipo, una buena combinación entre Sosa, ex San Lorenzo, que lo dejaron ir, que lo regalaron, con Porcel, que mete una pelota bárbara para que Luco haga el resto, porque la definición, si bien es al palo del arquero, pero es pegada al palo, inatajable para De Becchi. Y ahí se puso 1-0 Defensa, y uno decía, conociendo a este equipo que sabe manejar los partidos, bueno, ya lo tenía todo controlado e iba a aumentar la diferencia. Pero no, San Lorenzo tuvo un poquito más de vergüenza deportiva, sin jugar bien, a los tumbos, como bien lo marcaba en algún momento Leo Ojeda, empujando, tirando la pelota con el centro desde la derecha, desde la izquierda, con Ausmendi y con Cuello, que en dos oportunidades quedan en posición adelantada. San Lorenzo intentó arremeter contra Defensa y Justicia. Pasó ese vendaval, dio la sensación que Defensa pasó ese momento de zozobra, y en una combinación muy buena, con un centro de Barbona, que para mí es claramente Martínez el que termina empujando la pelota sobre el final del primer tiempo, cuando San Lorenzo había emparejado el partido, insisto, sin jugar bien. San Lorenzo no jugó bien este primer tiempo, pero lo había emparejado en cuanto a llegadas, en cuanto a tenencia de la pelota. En calidad de juego no, pero en cuanto a la tenencia había mejorado San Lorenzo. Y encuentra este

0: pase muy bueno de Porcel, que se vistió de asistidor en dos oportunidades y Barbona terminó definiendo de media vuelta ante la salida de Debecki, que lo agarra caminando al 1 de San Lorenzo y pone las cosas 3-0. Será dificilísimo, será durísimo para el Ciclón levantarlo en el segundo tiempo, pero todavía tiene posibilidades. Gana 3-0 Defensa, que en el arco hizo todo bárbaro.
1: Bien, señores, vamos a meternos en el show informativo de Diego Mendoza. Ya comentó el Bocha Flores. Tenemos el fútbol de ascenso, el fútbol internacional, el polideportivo. Vamos, Juancito Sala, vamos, Berení Vieto, 5-5. Nuestros operadores técnicos en Continental, que venga la música. Dale, Diego, esperando por Argentina, Burkina Faso, esperando por campeones. Que venga la música, que venga la información.
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3: A 15 minutos de las 16 horas en toda la República Argentina, es la fecha 11 del campeonato de primera división del torneo clausura. 13 goles hasta el momento y esta goleada de Defensa y Justicia. 3-0 contra el San Lorenzo, que no levanta de ninguna manera. Jeremías Luco, Héctor David Martínez, Alex River, el paraguayo, y David Barbona. Los goles para el Halcón de Bacari, que está segundo en el grupo A, un paso de la clasificación. Instituto 25, Defensa 21, Boca Vélez 20. San Lorenzo afuera de los playoffs, el Cuervo décimo con 11.
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3: Novedades importantes en la Primera Nacional. Hay gol de Morón, ahí nomás de Ferro el Gallo, gol de Mateo Levato, 40 en la primera mitad. Morón en el Urbano le gana a All Boys 1-0. Goles en el Beranger, primero de Gimnasia de Jujuy, Mauro Cachi, luego de Temperley, Marcos Echeverría, el Gasolero y el Lobo Norteño 1-1, además 0-0 a Casuso Ciudad de Bolivia, Bolívar, San Miguel, Mitre, Tristán Suárez, Quilmes y Colón en Santa Fe, Estudiantes de Buenos Aires.
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3: En la primera B, segundo de Real Pilar, Cristian Broggi en contra. Gana el Monarca 2-0 a Villadálmine, sigue ganando Armenio 1-0 a Docsud, gana Camioneros 1-0 a La Ferrer. Se empiezan a terminar los primeros 45 minutos, empata el líder Excursionistas en Villegas 0-0 con Liniers, iguala el escolta Arsenal en Berizo 0-0 contra San Carlos, sin tantos. Defensores Unidos Argentinos de Quilmes y San Martín de Bursaco Argentino de Merlo. En la primera C, gol de Berazategui, el líder del grupo A, Facundo Quiroga, gana el Naranja 1-0 en San Miguel a Juventud Unida.
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3: Ya juega el campeón del mundo, España, en Oviedo, por las Ligas de las Naciones, con Lamine Yamal como titular. 0-0 contra la República Checa por este grupo. Histórica paliza de Inglaterra en Rijeka, 7-0 ante Croacia. Titular Luka Modric, 2 de Harry Kane, 2 de Bukayo Saka, Anthony Gordon, Bellingham y Rogers. Los goles para el equipo de Tuchel. Amistosos internacionales, goleó Brasil en Calcuta 4-0 a la India. Estevao, Pedro y Samuel Lino, estos dos últimos delanteros del Flamengo. Los goles para la canariña. Ya juega Canadá contra Perú, 32 de la primera mitad, 0-0. Ayer ganó Colombia, Paraguay 1-0. Además de Argentina, Burkina Faso, las 21, ya tiene que aterrizar el equipo africano en nuestro país. Gran clásico norteamericano en Arizona, Estados Unidos ante México.
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3: Triunfazo de Francisco Cerúndolo en el ATP 500 de Pekín en China, doble 6-3. Sobre Menchik, el checo. Mañana cuarto de final frente a Daniil Medvedev, el ruso. En primera división, 5 de la tarde, Atlético Tucumán, Barraca Central, Newell's, Lanús. Para mañana, Huracán Aldo Civi, Talleres Belgrano, Argentinos Tigre, Estudiantes de Río Cuarto, Racing. El día lunes, Riestra Central.

0: Córdoba, Vélez Platense, Estudiantes de La Plata, que ya tiene a Marcos Rojo en sus filas, seguramente lo presentarán el día martes. Estudiantes, Gimnasia de Mendoza, Banfield Central, y esta fecha recién se va a cerrar el miércoles 14 del Corriente en Junín, Sarmiento ante River.
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2: Bien, señores, estamos esperando por Defensa y por San Lorenzo. Qué tardecita para Boedo Bocha, qué tardecita, porque después del partido contra Boca, San Lorenzo imaginaba una recuperación futbolística, anímica.
3: Sí, tuvo
2: tres
3: dos semanas,
2: masazos, Bocha.
3: Tuvo dos semanas para tratar de recuperar al equipo, de darle forma. Por algo el técnico no tenía confirmado el equipo hasta llegado el último día de entrenamiento.
2: Bien, señores, me parece que se viene Real y para la cancha para jugar el segundo tiempo. Estaremos después con los cambios. Señoras, señores, vamos a ver Real y vamos a ver San Lorenzo. Arranca el segundo tiempo por Continental. Viene con la pelota de Ritis. Escucho, José.
4: Ingresó con el número 11 Matías Reali y el número 10 Facundo Uli. Se retiraron el 5 y el 9 Cuello y Perruzzi.
2: Cuello y Perruzzi afuera de la cancha. Viene con la pelota Facundo Faría, la va poniendo para Cardillo que la va cambiando de posición para que ataque por aquel rincón de la cancha y se venga Gullit. Bienvenido al partido. Gullit la tiene, Gullit la va perdiendo con la marca de Mian Domínguez. Está a pedir de Defensa para la contra, para el cuarto en cualquier momento. La tiene Martínez que la juega otra vez para Luco. La paró con el pecho. Viene Jeremía que la va poniendo para Leandro Fernández y todavía no mojó Leandro Fernández, Bocha.
3: No llame que esto. Los cambios en San Lorenzo. Por dentro Tripiquio y Cardillo. Por los costados Reali y Derritis. Doble enganche con Farías y con Gulli. Y Ausmendi bien de punta.
2: En el centro Reali rebotaba la pelota en Loza. Hay córner para San Lorenzo, que si quiere meterse en partido tiene que descontar rápidamente. Le va a pegar Calculín. Arco del frigorífico, metió el centro, gana con golpe de cabeza y la viene sacando Valentín Loza. Pegaba en el árbitro. Hay salida, hay bote a tierra, salida para Defensa.
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3: Yo creo que Defensa tiene que estar sereno, recuperar la pelota, sentarse en su campo, esperar que San Lorenzo avance y avance, pierda la pelota y a partir de ahí generar una contra con mucha tenencia de pelota y verticalidad.
2: Viene saliendo con la pelota Córdoba. 3 minutos, fútbol continental en el toma que lo estamos. Lo escuchas en el 590, viene cortando la pelota Barbona que la pone para Leandro Fernández. Mano a mano con Corujo, Fernández. Lo vienen agarrando, le quedó para Gutiérrez. Rebota la pelota en Arboleda. Tengo que decirte, hincha de San Lorenzo, que en cada ataque hay arena movediza en tu área, ¿o no, Bocha?
3: Y en cada ataque hay un reproche entre todos los jugadores de San Lorenzo, entre sí, es tremendo la impaciencia, la bronca, el nerviosismo que hay.
2: Lateral que viene haciendo Demián Domínguez, la ponía para Leandro Fernández, viene cortando desde el fondo Héctor David Martínez. El autor del segundo gol tras el pase de Barbona. Hay salida para San Lorenzo. Repone el equipo de Rubén Darío.
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2: Corta la pelota bien plantada por Cel. Por Cel que la tiene. Por Cel que la va jugando para Sosa. Sosa que la va entregando para que la domine ahora Luco. Luco la tira atrás para Loza. Loza para Borgoño. Va saliendo el uno de Defensa. La tiene Borgoño. Borgoño que le va sirviendo para Héctor David Martínez. Ahí viene el sablazo de Martínez que se la regala allí para que venga ahora Derritis. Y Derritis que la va jugando al medio. Otra vez para que la tenga en la salida San Lorenzo. Con Cardillo, viene Cardillo, se frena Cardillo, Cardillo para Tripiquio, Tripiquio para Gulli, viene cortando firme allí. Damián Fernández le vuelve a quedar la pelota otra vez para que la sostenga Cardillo. Y Cardillo que la va jugando otra vez para que ataque San Lorenzo por aquel rincón de la cancha con Facundo Gulli. Se viene Gulli, traba Gulli, recupera Gulli. Gulli que la va poniendo para Real y metió el centro al área. Corta con golpe de cabeza. Bien plantado que David Martínez. Le vuelve a quedar la pelota para Cardillo. San Lorenzo vuelve, como decía en el primer tiempo, con pocas ideas, con el corazón en la mano. Mete el centro Real y rebota la pelota en Domínguez, lateral para San Lorenzo.
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2: Es un manojo de nervios San Lorenzo, que se dispersa por el Tito Tomaguelo, lateral que viene haciendo Tripiquio, lo va poniendo para Ausmendi. Ausmendi que le va jugando otra vez para que la tenga Tripiquio, viene con la marca. Firme allí de Gutiérrez, Gutiérrez que la va poniendo al medio para Sosa. Y empieza a correr por este rincón de la cancha para que se venga Luco. Viene Luco con la pelota, la va frenando Luco. La tira el autor del primer gol. Lo dejó desairado allí a Cardillo. Viene Luco. Luco que la va poniendo otra vez para que la tenga en cortada. Allí Porcel. La tiene Porcel, el titiritero del equipo. La suelta para Domínguez. Domínguez para Porcel. Viene Porcel, Porcel que la tiraba otra vez para Gutiérrez. Viene cortando San Lorenzo. Y viene al contragolpe con Facundo Faría. Viene Faría. Le va picando Calculini. Viene por la izquierda. Viene Reali. El partido de ida y vuelta. Metió el centro. Corta. David Martínez la tira al lateral. Lateral para San Lorenzo.
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2: Hace el córner rápidamente. Fede la pone para Reali. Metió el centro. Borgonio, Borgonio, Borgonio. Borgonio se queda con la pelota. Lo atacaba desde atrás Corujo. Le duele a Borgonio. Hay salida para defensa.
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2: Ayer relatamos con Piedra Buena, Independiente 1, Instituto 4.
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2: Anoche el Mago Pavoni relató Boca 3, Unión 0.
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2: Viene atacando con la pelota, allí Gulli le va poniendo hacia adelante para que le pique por aquel rincón de la cancha. Faría metió el centro, la viene bajando de Ritis, quería llegar allí con la pelota Ausmendi, sin embargo la va sacando. Luco, la tira Luco hacia arriba para Leandro Fernández. Viene cortando primero Corujo, pero le vuelve a quedar para el remate de Real y de afuera. No, era Facundo Gulli, la tiró lejos de el parante izquierdo de Borgonio. Va a salir defensa.
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0: Golón de España, Lamine Yamal. A los 6 minutos en Oviedo ya gana el campeón del mundo 1-0 de la República Checa, y siendo las 4 de la tarde, a 5 horas del partido, todavía no arribó Burkina Faso.
2: Viene con la pelota avanzando allí Barbona, la va poniendo hacia adelante para que pique Leandro Fernández, pero viene cortando primero en la mitad de la cancha Cardillo. Cardillo que la va poniendo para quién, para que pique Calculín, para que venga Real, y corta abajo Damián Fernández. Hay lateral para San Lorenzo, se viene del Prete Vitale.
4: Sí, se va a venir el Tuti del Prete, el número 21 en San Lorenzo de Almagro. Vamos a ver quién se retira.
3: Bueno, veremos la variante en San Lorenzo. ¿Quién es? Se va Tripiquio. Bueno, mete mano a fondo el técnico de San Lorenzo. Yo pensé que lo iba a sacar a Farías, pero bueno, metió mano nomás Insúa en este segundo tiempo. Mucha bronca, mucha calentura de todos, ¿eh?
4: Se va el 24. Tripiquio ingresa el número 21, entonces Gustavo Tuti del Prete.
2: Bien. Tiene amistad por allí, parece.
3: Claro, sí, mucho Tuti.
2: Sí, mucho, sí, sí. Después, sí. Así critica a los jugadores después, ¿no?
4: Jugó en La Plata muchos años.
2: Claro, por eso.
3: Muchos años.
2: Claro. Después, para criticar cuesta. Viene con la pelota avanzando el Tuti del Prete. La va poniendo para Derriti, metió al centro. Borgonio, Borgonio, Borgonio se queda con la pelota, sale defensa.
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2: Primera Nacional, Diego Mendoza, Primera Nacional en el fútbol argentino.
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0: Gana Morón, gol de Levato, 1-0 al Boys, Temperley, Gimnasia de Jujuy, 1-1, 0-0, Suárez Quilmes, Colón, Estudiante de Buenos Aires, San Miguel, Mitre de Santiago del Estero y Acassuso, Ciudad de Bolívar.
2: Porcel la va poniendo para Sosa. Sosa que la va poniendo para David Martínez. Martínez que la va jugando para Porcel. Porcel que la tira otra vez. Para que venga Demian Domínguez. Toca y toca defensa. Se sabe ganador por con el 3-0.
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0: tardes a todos. Arrancamos la previa de lo que va a ser el encuentro entre el Decano y Barraca Central, entre el Leca y el Guapo Atlético Tucumán, que va a recibir en la fecha 11 del torneo clausura a un Barraca Central que no puede ganar hace 8 partidos. Atlético Tucumán que necesita, que está prácticamente obligado a sumar de 3. En la jornada de hoy no lo pudo hacer todavía de local el equipo de Julio César Falcioni. Aún no ha podido sumar de 3 en su casa. Hoy tiene la chance perfecta frente a un Barracas golpeado todavía, que está con un punto menos en la tabla de posiciones. Y para vivir justamente el partido de hoy, el encuentro del día de hoy, me acompaña acá en el estudio, ubicados en la cabina 9, va a estar Álvaro Méndez en los relatos. Y ahora, para vivir la previa, me acompaña quien va a estar en la zona baja con toda la información de ambos equipos, Eugenio Díaz.
1: Buenas tardes, Guinao, ¿cómo estás? Sí, un Atlético que tiene muchas posibilidades de sumar de a 3 hoy, ya que Barraca Central viene de perder ante Independiente Rivadavia por 1-0 en el último partido. También hablando del clima, está bastante pesado. Y también podemos ver que poco a poco se va llenando el estadio, va llegando la gente al estadio, faltando 45 minutos para que arranque el partido.
0: Sí, de a poco se va llenando el estadio, ya están todas las banderas colgadas. Saludamos también a Emma Godoy, que está en la mesa de sonidos, y ya vamos a seguir más con la previa de lo que va a ser Atlético Tucumán Barraca Central. Vamos a una pausa y ya volvemos.
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0: Estamos ya de las 4 de la tarde, continuamos acá en el 100.1, en lo que será el partido del Decano frente a Barracas Central. Ya lo decía el comentarista, ya también habló Eugenia Priscila Díaz. El sol que está saliendo, está saliendo el sol. Bueno, es una tarde que tiene muchas dudas. Si llueve o no llueve, si sale el sol, si da. Nosotros ya estamos acá nosotros, en la cabina número 9. Con Emanuel Godoy, que trabaja en la mesa de sonido, en la coordinación y la dirección. Carlos Roldán, el abrazo grande para Agustina de Rosario Ibarra, que bueno, no ha podido asistir, anda ahí con algunos problemas de salud. Ojalá que se recupere y la vamos a estar esperando seguramente el próximo lunes, desde las 7 de la tarde. Es momento de meternos con voces de protagonistas, porque habló con la 100.1, con Sport Continental, Leonel Vega, el pibe, el número 19. Del equipo tucumano, Emanuel Godoy, lo ponemos al aire, a Leonel Vega.
1: Confió mucho en mí, me dio la titularidad y nada, para mí, con la llegada de él, bueno, yo jamás pensé que iba a ser él el director técnico que me diera la chance, yo pensé que iban a ser los que se fueron, pero nada, la verdad es que cuando él confió en mí, yo me sorprendí porque pensaba que me iba a costar mucho más. Por la clase de entrenador que es, por la trayectoria que tiene, la verdad que se lo agradezco un montón a él, a todo el cuerpo técnico que confía siempre en mí.
2: Y nada, sí, físicamente creo que estamos bastante bien, nosotros hicimos una pretemporada muy fuerte, es más, empezamos mucho más antes que otros clubes y creo que eso se está viendo en la cancha, sí. Al tener tantos partidos seguidos, y todas esas cosas, creo que estamos respondiendo de la mejor manera. Además, esto, la semana pasada metimos ahí 3 días fuertísimos, así que creo que eso nos sirve muchísimo para todo lo que viene. Eso es paso a paso, sabemos que las dos competencias son muy importantes, en la del torneo entra entre los 8 y ya se mete a pelea cuarto, octavo, y sabemos que la Copa Argentina también es importantísima porque te da la chance de clasificar a una copa y todas esas cosas, pero nada, la verdad es que nosotros la competencia la tomamos de la forma más seria posible y nada, nosotros queremos estar entre los 8, clasificar y bueno, en la Copa Argentina queremos salir campeón.
3: Además, era al revés, antes nos costaba sumar de visitante, ahora nos cuesta sumar de local.
4: Sí.
3: No, yo debuté acá de local y bueno, y después mi primera titularidad fue en Argentino, que esa vez perdimos. Y nosotros a River le ganamos y cortamos, bueno, esa racha de que no podíamos ganar de visitante y ahí sí también jugué. El saber que estamos ahí hoy en día entre los 4 mejores de Argentina, que estamos ahí a un punto de meternos otra vez entre los 8, para nosotros es un envión muy importante anímicamente. Nos hace muy bien, sabemos que sea el partido que sea, lo tenemos que jugar con una final y nada, sabemos que la gente lo vive de una forma muy linda, sabemos ilusionados que están, al igual que nosotros, así que nosotros vamos a tratar de dar lo mejor siempre dentro de una cancha y darle una alegría a ellos también que se lo merecen. No, la verdad, te soy sincero, yo nunca imaginaba que iba a estar en esta etapa del año y iba a estar viviendo todo lo que estoy viviendo, que pasó todo tan rápido, hay partido en el cual terminé como capitán, que más ni yo me lo creía, y bueno, a principio de año me costó muchísimo, no jugaba, no me citaban, y todas esas cosas, y bueno, mis pensamientos eran todo lo contrario a lo bueno, pero bueno, creo que cuando se me dio, gracias a Dios estuve preparado y nada, pero no, de verdad que nunca imaginé estar pasando por este momento, así que por eso lo vivo de esta forma, lo disfruto y más que nada doy lo mejor.
0: Bueno, ahí pasaba la palabra entonces de Leonel Vega, el número 19 de Atlético, que hoy le va a tocar ser titular seguramente, Uge. Ambos seguimos haciendo el mismo trabajo, en un cuadrado, fútbol reducido, tanto Atlético como Barata Central.
5: Sí, los dos equipos ya calentando abajo del sol, porque salió el sol y levantó la temperatura, o sea, no, 26 grados justamente.
0: Perfecto, vamos a hacer la pausa, hacemos pausa, Emanuel Godoy. Pausa, pausa y volvemos. Juega el Deca con Balata Central a las 5 de la tarde. Con el arbitraje de Nicolás Ramírez. Pausa y volvemos.
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0: minutos. Han pasado ya de las 4 de la tarde. Continuamos acá en el 100.1 en Radio Continental, mientras los jugadores de Barracas están reunidos en un círculo en el arco que da a la calle Bolivia. Es momento, Emanuel, de presentar al equipo tucumano, al equipo de Atlético Atiforma, el conjunto de 25 de mayo, Chile.
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0: Te escucho, Jorge.
2: Sí, así forma Atlético Tucumán. Luis Ingolotti, Leonel Di Plácido, Gianluca Ferrari, Luciano Vallejo, Ignacio Galván, Renzo Tessuri, Leonel Vega, Lautaro Godoy, vuelve Franco Nicola, Nicolás Lamendola y Ramiro Ruiz Rodríguez.
0: Perfecto, presentamos entonces al equipo de Barraca Central, al equipo visitante que dirige Damián Ayude.
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2: En el arco, Marcelo Miños, Rafael Barrios, Kevin Charpet, Jonathan Rack, Nicolás Dermatini, Elías Pereira, Dardo Milnock, Iván Tapia, Rodrigo Bogarín, Facundo Bruera y Norberto Briasco.
0: Perfecto, el equipo entonces de Barraca Central. Vamos a presentar a la terna arbitral también de esta tarde. La presentamos, Emanuel.
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0: Te escucho, Uge.
2: El árbitro principal será Nicolás Ramírez, asistente 1 Diego Bofa, asistente 2 Agustín, el cuarto árbitro José Díaz, en el barro está Gastón Isuela y en el ABAR Javier Cusina.
0: Perfecto, con Eugenia Priscila Díaz, con Irogano, seguro. Ya se suma para el comentario previo de este gran partido que se avecina entre Atlético y Barraca Central. Vamos a presentar justamente el comentario previo de este encuentro en la voz de Ino Gansburg, y lo presentamos.

0: Partido difícil que va a tener Atlético Tucumán, un Atlético que viene de dos derrotas consecutivas en el torneo clausura, que todavía no ha podido ganar de local en lo que va del campeonato. Enfrente va a tener a un Barraca Central que acumula 8 partidos sin triunfos, que está solamente un punto por debajo del Atlético en lo que es la tabla del torneo clausura, y que viene a jugarse todo, porque si no suma hoy se le hace muy cuesta arriba para poder pelear un puesto de clasificación para los playoffs del torneo clausura. Atlético está más o menos en la misma, tiene solamente un punto más que el Guapo, y también está obligado a ganar, no solamente por pelear un lugar en los playoffs, sino porque está de local y no ha podido ganar en lo que va del año. Lleva 3 empates y 2 derrotas acá en el Monumental José Fierro. El decano suele esperar a sus rivales, pero hoy va a tener enfrente a un Barracas que no suele proponer mucho, que tiene poco juego, tiene poco fútbol. Atlético va a tener que tomar el protagonismo del partido, y con bajas muy sensibles como la de Leandro Díaz, Clever Ferreira y Alexis Canelo. Veremos cómo va a ser el planteo de Julio César Falcioni para poder imponerse hoy ante Barraca Central y entrar de la mejor manera a la recta final del torneo clausura.
1: Perfecto, y también hay que decir, ¿no?, hay que tener en cuenta que, bueno, por lesión no está los días tampoco Alexis Canelo, y Clever Ferreira, que está con la selección de Paraguay, que dicho sea de paso, ayer ganó 1-0 Colombia, con muchos resultados que se están dando. Ya vamos a ir viendo qué resultados. Lo cierto es que ojalá, bien lo decía el comentarista, que sea un lindo partido. Vamos a ir con el banco de suplentes. Vamos a ir después con el banco de suplentes también, tanto de Atlético como de Barraca Central. Ya elegimos la oncena titular. Bueno, presentamos en la voz de Eugenia Priscila el banco de suplentes de Atlético Tucumán.
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3: Carmen Rondo, Gabriel Lucy, Tomás Busto, Julián Fernández, Rodrigo Gravillo, Juan Infante, Tomás Yu, Ramiro Paunero, Facundo Pimienta, Juan Gabriel Rodríguez y Maximiliano Villa.
1: Tenemos el banco suplente del equipo de Barraca Central. También lo presentamos.
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1: Te escucho, Priscila.
3: Gastón Campi, Jonathan Candida, Nicolás Capraro, Juan Espíndola, Iván Guaraza, Rodrigo Insúa, Tomás Lavesi, Damián Martínez, Esteban Rolón, Enzo Taborda y Fernando Tobio.
1: Perfecto, hacemos la última pausa nosotros. Hacemos la última pausa. Volvemos cuando faltan 15 minutos para que empiece a rodar la pelota. Hacemos pausa y volvemos a el.
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0: Volvemos entonces a la cancha del Decano. Ya van a salir los equipos. Ya dentro de un ratito nada más empezará a rodar la pelota. 7 minutos faltan para las 5 de la tarde en un campo de juego que se ve bien, se ve en buenas condiciones. Podría decir que un 8, un 9, más o menos, 47, por algunos claros en el punto del penal, aquí abajo, un poco de barro se puede ver.
1: Es cierto, se puede ver ahí en la parte de las áreas, pero en general está bastante bien el campo de juego a lo que había arrancado el año. El campo de juego Atlético ha mejorado mucho, un 8 puede llegar a ser. Y la gente también, que de a poco va empezando a colmar las canchas, se va empezando a llenar las tribunas de hinchas de Canos que se van acercando a las inmediaciones del estadio cuando esperamos por la serie de dos equipos. El Deca, que hoy va a estar vestido con camiseta suplente, la camiseta azul. ¿Es sobrado, relator?
0: Vamos a ver, Ahora sí, comentarista, aparece Atlético, aparece el Decano, aquí está el equipo de 25 de mayo en Chile. Aquí está el conjunto tucumano. Y también está el Guapo, también está Barata Central. Ya están los equipos en la cancha. Eugenia Priscila, medio rara la camiseta de Atlético, No me gusta tanto, ¿qué quiere que le diga?
2: Y es azul con... No distingo bien si son líneas doradas las que tienen, pero a mí me gusta la camiseta, además porque se le distingue bastante bien el número de cada camiseta, el número de atrás, el dorsal.
1: Sí, son dos tonalidades de azules divididas por bastones celestes y letras en dorado. Me gusta el detalle del escudo en el pecho. Me parece un lindo detalle de la camiseta. Es de mi agrado, relator, difiero con usted.
0: Bueno, sí, está bien. Barata Central, completamente de blanco.
2: Sí, completamente de blanco con el arquero...
0: Como de rosa. ¿Y el arquero del Atlético, Euge? ¿Cómo está vestido el arquero de Luis Cingolotti?
2: Está vestido de amarillo. Me gusta más la indumentaria del arquero.
0: Sí, coincido totalmente. A mí también, ¿eh? Ahí se lo ve a Insúa, que en este equipo es suplente, ya que su papá ya no está. Que lo fueron a San Lorenzo. Y operó 3-0 San Lorenzo, con Defensa y Justicia. Ayer fue goleada de Instituto de Córdoba 4-1 sobre Independiente. Ganó Boca.
2: Sí, ganó Boca Instituto por 3-0 con dos goles de Leonel Flores y uno de Lautaro Dilolo, para que sigan vacilando, como dicen los hinchas.
0: Y en esa frase está muy instalada, de Lautaro Dilolo. Y en el otro partido, el Mendoza empató la Lepra con Gimnasia de La Plata 1-1 en lo que fue la lesión de Salas, que se rompió los ligamentos sin aún. 8 meses afuera para el hombre que estaba préstamo del River, el hombre que salió 10 palos, que le cobró Racing al River.
1: Bueno, se rompió los ligamentos, no sé si el pisero, mucho tiempo de recuperación va a tener el delantero. El día de ayer también la dura derrota de Independiente, 4-1 ante Instituto en Avellaneda. Uno de los goles de la gloria fue de Hernán de la Fuente, el ex decano.
0: Y bueno, por eso ganó, pero no jugó. No jugó bien, no le voy a sacar mérito a Instituto, pero a Leonardo Mastrangelo, mamita. La expulsión a Meta no es ni acá, ni en la China, ni en ningún lado. Pero bueno, mandado a hacer los deberes. Espero que este muchachito que está acá, a unos metros, que está vestido completamente de naranja, hablamos de Nicolás Ramírez, hoy no tenga tanta influencia.
1: Sí, es un árbitro que suele dirigir partidos de la talla de superclásicos, es un árbitro que suele dirigir a los equipos más grandes del país. Hoy está dirigiendo acá en el Monumental José Fierro, Atlético Barraca Central. Veremos cómo es el desempeño del árbitro principal, Nicolás Ramírez.
0: ¿Y por quién estará acompañado Nicolás Ramírez?
1: Diego Gonfabas, el asistente número 1, Agustín Méndez, asistente número 2, el cuarto árbitro, José Díaz. En el VAR estará Gastón Monzón Brizuela y Javier Usiga en la VAR.
0: Bueno, recién le dimos el abrazo entre el técnico de Barracas, Damián Ayude, y el técnico de Atlético Tucumán.
2: Sí, entre Damián y Julio se abrazaban mutuamente.
0: Mirá, no, Julio, ahora algo le va a chamullar al árbitro Ramírez.
2: Sí, lo abrazó y le dijo algo al oído.
0: El técnico de Atlético, que tiene todo el aura, vestido con un pantalón largo marrón, pantalón largo y un buzo negro.
2: Sí, con un jean color azul y un buzo negro con zapatillas negras también. Bastante bien, siempre se viste bien.
0: Bueno, con el outfit correcto. Ya son las 5 de la tarde, comentarista, bueno, faltan 2 minutos para que sean las 5 de la tarde. Va a empezar a rodar el balón, vamos a ver Uruguay, está Briasco. Tenemos fútbol en el estadio Monumental José Fierro. Fecha número 11, Manuel Godoy. Arranca el partido, arranca el juego.

0: arrancar el partido. Vamos a ver el conjunto visitante. Vamos a ver Tapia, el número 10. Ahora sí, hay fútbol, hay fútbol. Arranca el encuentro. Arranca el partido, la pelota que viene atrás para que la domine por acá. Schaffer mete el pelotazo, gana la estatura Ferrari. Está buscando Nicola, la perdió Nicola. Va Bruera, va perdiendo por allá, la recupera bien. Lautaro Godoy, de Castaro Godoy. La va soltando para la banda derecha, por allá va Di Placio. Lo tira Tesuera, acá está Lento. Va enganchando Lento, que va a hacer, la tira más atrás para Lautaro Godoy. Acá se viene Laucha Godoy, la pisa. Godoy que tiene unos botines rosa con blanco, lo pone por el Tesuri, se viene Renzo. ¿Qué va a hacer Tesuri? Tiene un centro, se termina rebotando ahí lateral para el conjunto de Cano. 30 segundos del primer tiempo, 0-0. Ah, no, dio para el otro equipo, y now. Pensé que era para Atlético,
1: Yo también vi que había rebotado el jugador de Barraca Central. Buenos primeros, primer minuto de Atlético, que apenas recuperó la pelota, intentó atacar. Veremos si puede romper la defensa de 5 que puso Ayuve en Barracas.
0: Ahí lateral ahora sí para Barracas, esta sí fue para Barracas, la mire, se mamita. Pero bueno, ¿cómo arrancó el emperador Euge? ¿Qué hace Julio César?
2: Está sobre el borde del campo, bastante tranquilo hasta el momento.
0: Y del otro lado también Ayuve, el ex técnico de San Lorenzo, aguantando porque va corriendo en Oreja. Vamos a ver si llega de paca la defensa de Barraca Central, despeja Barraca.
2: Está en la misma posición que Falcioni, también, tranquilo.
0: Ahí lateral para el decano por la banda derecha, por ahí se hace próxima para hacerlo. El número 24, estamos hablando de Leonel Di Placio. Leonel la mesa área para Lorenzo, Lorenzo de Tesuri. Mira, Lorenzo quiere ganar un corner, la tira más atrás, termina perdiendo. Y saca Rata. Y el balón que viene para la lucha, Briasco, la va matando Briasco. ¿Qué va a hacer Briasco? Le deja más atrás para Tapia. Y la perdió. Y se viene Godoy. Mira, Godoy pasó a dos. Y la tira para Tesuri. Y es bueno, va por la derecha. Llega al fondo, tira un centro. Hay tiro de esquina con 32 minutos, 0-0.
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1: Atlético está tomando el protagonismo del partido, está dominando la pelota, está haciendo bien el DECA. Tenía que hacerse cargo de la pelota y así lo está haciendo.
0: Le va a pegar Franco Nicola, si mal no veo. Va a llegar el centro de Nicola, llega el centro, la despeja Rack. Y le quedó Godoy, el arquero. La pelota le queda ahora nuevamente a Nicola. Acá se viene Nicola, lo tiene a Godoy. La pelota viene para Lautaro y está Lautaro que la mete al área para Nicola. ¡Qué remate del número 31!
1: Le pegó bien el Laucha, le pegó bien el número 31. Buena respuesta del arquero Marcelo Miño, que dio el rebote. La agarró bien, ¿no? El número 31, el de Fuerte Apache, Laucha Godoy, que le metió una volea. Había sido buena para el decano.
0: Va a salir desde abajo ya el conjunto visitante.
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0: La va corriendo esta pelota Tesuri. Va a llegar primero la defensa de Barracas al cielo esta pelota. La vuelve a dominar por aquella parte el futbolista Barrios. Acá está Barrios. La cambia de frente para que salga Jack. La van soltando para la banda derecha para que se venga Rafael. Este lo va a encontrar más adelante a Bruera, la pisa Bruera, gana Vega. Se viene para Godoy, es buena. Para Godoy, la tira para el Checo de Taco. No la pudo conectar con el uruguayo Nicola. La pelota la domina Tapia, bien. La van distribuyendo para la banda izquierda para que se venga de Ermatini. Para Ermatini, atención, va trepando. ¿Qué va a hacer? Va a tirar un centro al área. Falló la defensa de Atlético. Y se viene por esta banda, atención. Llega al fondo, tira un centro. Barrio ha pasado para Tapia, gana. En las alturas, Renzo Tesuri. Falló ahí, raro en Vallejo y Nahuel que falle.
1: Sí, erró la pelota, quiso cabecear, calculó mal la distancia, la altura del balón, el número 36 Atlético, primeras aproximaciones para Barraca Central.
0: La van dejando más atrás para que la domine el número 31. A la pelota la tiene ahora la gente de Barraca. ¿Qué van a hacer? A ver, la domina por acá Racha. La va soltando para que se venga ya, pero acá está Kevin. La tira más atrás para que se venga por allá. Chapen nuevamente para la pelota y el balón viene para que salga Barracas Emanuel.
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0: Con la pelota Miño, el arquero de Barracas Central. La vas dejando para que salga Schaffer. A la pelota la domina el futbolista Barrios. la va cambiando de frente ahora para Jonathan Rack y ahora para Kevin Schaffer. Y este más al medio para Miro, la va a perder, no la ganó. Y se viene Barajas, atención. Iba peleando por esa pelota el futbolista Bogarín. Termina quedándole a las manos del arquero Emanuel.
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0: Sale con la pelota Vallejo. Mete un bochazo para que Luis Rodríguez pierde las alturas. Por acá la va dominando Barrios, lo bajaron, falsa. De Vega, automáticamente con el pito, no sé si lo tocó o no.
1: Fue falta de número 19, de Atlético Tucumán. Barracas queda, agarró la pelota y a pesar de algunas imprecisiones, está siendo quien tiene la posesión en estos primeros 5 minutos del partido.
0: La pelota la va llevando el futbolista Rata. La mete más adelante, se venía Barrios, Eugenia Priscila en la zona baja. ¿Qué me dice? Que me cuenta la gente que sigue llegando,
2: Sí, de a poco se va llenando el estadio, de a poquito va llegando la gente. La zona que más hay hinche es la de la Prida.
0: Exactamente. La pelota que vuela por los cielos, Luis Rodríguez que no puede. La despeja por ahí, el Schaffer. La va a buscar Briasco, bien, Lautaro Godoy. Que ya la desplaza para la derecha, vamos a ver si llega o no. Lionel Di Plácido la dejó correr mucho ahí lateral. Para Barraca Central, 6 minutos, Emanuel 0-0.
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0: La pelota que viene para que la luche Briasco, miralo a Briasco. La deja más atrás para que salga Javier Martini. La va retrocediendo ahora para Jonathan Rack. La domina el 15. No lo presiona Atlético Inau con una facilidad en la mitad de la cancha del equipo de Cano. Estaba llevando Briasco. Miró la Briasco, le pasa a Dermatini, la pelota viene para Dermatini. La pisa Dermatini, la hace rebotar. Me sorprende, Inau no lo presiona.
1: Está dejando jugar a Barracas. Que Barracas tiene poco fútbol, que no tiene muchas ideas de juego. Está evitando el desgaste físico el equipo de Falcioni. Veremos si puede aprovechar las contras cuando le toque.
0: Aguantame porque ataca, mirá, se viene Bogarín, se viene haciendo rebotar en el futbolista Godoy, que creo que es el más activo del Atlético, si no me equivoco,
1: Es hasta ahora el que más tuvo la pelota, el que propuso, el que intentó, fue el que tuvo el único remate al arco del partido número 31 del Atlético.
0: La pelota viene para Milo, Caca está largo, la vuelve a soltar para Dermatini, y nuevamente viene para Dardo, este juega acá en Atlético, Milo. Igual no recuerdo, en una época, sale con la pelota Jonathan Rack, la cambia de frente para Dermatini, qué pase, la mató con el pecho, termina cortando Tesuri, va girando Renzo, qué bien que salió Tesuri entre dos, la pisa Tesuri, la aguanta Tesuri, le hace falta, no la cobra el pito, viene para el futbolista Di Plácido, para Luis Rodríguez que la aguantó, y le quedó a Nicola que intenta girar, y va Nicola por la banda derecha, para el Uruguay, atención, ataca Atlético, acá se viene el Yoruba, la cambia de frente para Lamendoles, ¡buena! Pero no llegó el chueco en el minuto 8, comentarista.
1: Fue buena la llegada de Atlético Tucumán, fue muy bueno el pase de Franco Nicola. No llegó por muy poquito Nicolás Lamendola. Había llegado bien el decano. Nuevo intento, nueva aproximación para el equipo de 25 de Mayo Chile.
0: Y algo que habla el ayudante, también ayude con su ayudante, que ya vamos a ir para la zona baja porque se viene Tapia. La va cambiando para Dermatini, va Dermatini. Atención que ataca el conjunto guapo. La meten más atrás ahora para Tapia, la pisa Tapia. Bien, tiene experiencia el número 10. ¿Preocupado o no, Damián Ayude?
2: Sí, bastante preocupado por lo que es la defensa de Barracas y está hablando con su ayudante de campo porque ya le llegaron dos veces.
0: Y sale con la pelota Kevin Schaffer. La mete al área Schaffer. Atención, van asaltando Galván. Tiene primero Barracas. Falló Briasco. Era Bruera. Falló Bruera, increíble. Va saliendo Vega, Vega para Galván y Galván para nadie, para que la domine por acá Tapia, la va a perder Tapia, está con muchos nervios Atlético, o desde acá se percibe esto, con muchos nervios.
1: Puede ser, no se lo ve con mucha confianza, no se lo ve muy asociado al equipo de Falcioni en estos primeros minutos, está dejándolo jugar mucho a Barracas, no está agarrando la pelota, cuando la agarra no está teniendo mucha afinidad para dar los pases.
0: Iba corriendo Nicola, pasó con un caño, va el Yoruba y le levantaron la banderita. Bueno, esto va a ser así, aunque usted no lo cree, y now a la primera duda falta para ellos, o lateral en este caso.
1: Era chiquita,
0: no, olvídate. Ahí está la salida para el equipo de Barraca Central por la banda derecha, por ahí lo va a hacer Rafael Barrios, la mete para Bruguera, gana Vallejo, le queda Godoy, se la va dejando para Leonel Di Plácido, ahí está Di Plácido, despejada de uno, mete un pelotazo para Testuri, termina ganando De Martini, pero le queda Renzo, la mató para el pecho, lo pone a correr a Loreta, acá está Ruiz Rodríguez, va a ingresar al área, quiere tirar un caño, Ruiz Rodríguez quiere tirar un caño, y Nabo en el área.
1: ¿Cuál es su vida? Le salió caer de Rodríguez.
0: Ahí salida en el minuto 10 que le corresponde a Barata, la pelota viene para que la domine Briasco, va trabando con falta, dice el pito, bueno, no me pareció, y Falcioni, Euge, muy tranquilo.
2: Sí, bastante tranquilo por toda la falta que le están cobrando a Atlético.
0: Sí, está como resignado, ¿no? Es un hombre vencido.
1: Sí, yo creo que ya sabía Falcioni, ¿no? Lo que le esperaba para el día de hoy.
0: Ahí salida en el minuto 11. Manuel.
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0: 11 minutos, la pelota viene para que la llegue por la banda derecha, Barrios. La mecha al área, bueno, Barrios tiene un pelotazo que no fue para ningún lado. Emanuel, vendemos.
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0: Va a salir el arquero Ingolotti, 11 minutos por ahora, y no, el único remate fue el de Lautaro Godoy.
1: Fue el único remate que hubo en el partido, y la otra llegada fue la que no llegó Nicolás Lamendo hace un ratito. No, más chances, un partido muy, muy tranquilo, con muy pocas llegadas, muy pocas propuestas. Los dos equipos que se esperan mutuamente, cuando tienen la pelota no suelen atacar curiosamente. Atlético lo espera mucho y quiere utilizar las bandas contra un equipo que está muy abierto en defensa.
0: Y va Tesuri, acá está Renzo, tira un centro al área para el Chelo que para mí estaba adelantado. Ahí saque de arco, que le corresponde al equipo de Barraca Central cuando tenemos 12-0-0.
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0: Por la fecha número 11. De la Liga Profesional de este torneo clausura en la 100.1 Radio Continental con Emanuel Godoy, mi nombre es Álvaro Méndez, por ahora 0-0 va el futbolista Nicola, eso no te la van a cobrar, Inau,
1: esa no era falta,
0: justo esa no. Hay salida para el equipo de Atlético con la banda izquierda por acá por calle 25 de mayo. Por acá lo va a hacer Ignacio Nacho Galván, la mete para el Oreja, se viene Luis Rodríguez, la termina perdiendo, la va dominando Galván, bien Galván, la pisa Galván, ¿qué va a hacer Galván? La tira para el Chueco, la Méndola, la va llevando el Chueco, la termina perdiendo, y se viene la contra, y se viene Bruguera, ahí va Bruguera, lo marcan tres hombres, va Bruguera, no le deben girar bien, le ganó por allá el futbolista Gianluca Ferrari, vamos a ver si llega Tesuri, lo puso a correr a Renzo y llegó, y va Tesuri, y tira un centro para el Chueco, y eso no es penal, y va a poner falta, eso era penal, se me hace mal Lautaro. Va Vega, este es Vega, ¿qué va a hacer Leonel? Le gustó el arco, y también sea para un lado, para el otro, bien, la dejó para Di Plácido, que apuntó a un centro, que fue muy pasado, para que la corra el Chueco a la Méndola, que mete el cuerpo y esa pelota, ahora falta el árbitro, y nada bueno, no sé, todo suyo.
1: No hay que decir, sinceramente, sobre lo que está cobrando Nicolás Ramírez. Yo creo que era penal, por lo menos tiene que revisarlo el VAR, tiene por lo menos que llamarlo al árbitro, y la falta que le acaba de cobrar a Chueco la Méndola, inexplicable, relator.
0: Bueno, es que Falcioni que mira para el banco de suplentes, quiere ver la repetición de la tablet.
2: Sí, quiere ver si fue o no fue penal la jugada.
0: Para mí era penal, lo vi en el aire, el comentarista, y lo dije, pero bueno, estamos jugando... En este caso Atlético contra el equipo del presidente de la AFA. Nada más ni nada menos. En el juego en serio esto no pasa. 14 minutos. La pelota la domina. El arquero Miño. Mete un pelotazo para que salte Galván. Le pega la espalda a Galván y hay lateral. Para Barraca Central. Lo va a hacer por la banda derecha. Barrios Emanuel.
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0: Ya lo va a hacer efectivo. El número 13. Ahí lateral la pelota que viene para Bruguera. Atención, pasó. Lo tiene Briasco. Por arriba. El remate de Briasco. Que lo empujó, que lo desacomodó. A Gianluca Ferrari.
1: fue bueno el intento de Barraca Central, que de la nada, en dos toques, llegó a generarle peligro al Atlético Tucumán. Barraca Central, que tuvo la primera chance clara de partido mediante un error en la marca de Atlético.
0: Sale el década de abajo, Manuel, tenemos 15 minutos 0-0.
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0: La pelota que vuela por arriba, la peina Nicola, la va corriendo por acá. La gente de Atlético salta y nada, dice el Pito Galván, con la cabeza, la pone para Loreza, el Oreja la baja para el Chueco, la Méndola, va el Chueco, va por la izquierda, pasó, no pasó nada. Va corriendo la gente de Baraca, la tira para un lado, bien, sale, va Tapia, y atacan 5 y les vienen 4, y va Tapia, y la lleva el jugador Tapia, la dejó para que se venga el Martini. Acá está Briasco, se viene Norberto, la lleva Briasco, la va a asegurar con Jaffer. Y ahora nuevamente viene para Miloki, ahora para Tapia. Y este sabio, este es habilidoso. Y apuntó y disparó un centro. Que no fue para nadie. Comentarista 16, ya 0-0.
1: A las manos del arquero se fue el centro del jugador de Barracas. 0-0, 16 minutos. Partido bastante aburrido, bastante chato.
0: Y va corriendo Galván, mirando a Galván. Para que sale el área, Galván tira el centro. Termina ganando la defensa de Barraca Central. Se la va llevando finalmente a esa pelota. Puede meter la cancha, Miro lo busca a Bruera. La va lanzando Bruera. Hasta esta Bruera la suelta bien. Para que se venga Rafael Barrio, mete un pelotazo. Para que la mate por esta bien. Uy, le pegó una patada, Le pegó una patada, por lo menos mínima de amarilla.
1: Y era de tarjetita, me parece.
0: Bueno, Falcioni se lo ve muy, como, no sé si relajado. No es relajado, sino intranquilo.
2: Sí, preocupado. Preocupado se lo ve a Falcioni.
0: Respecto a la domina Godoy, la deja para Tesura, que se viene Lorenzo por calle, la pida, la van dejando más atrás para el Displacio, que la tira más atrás para que salga Gianluca Ferrari, se viene Ferrari 17-0-0, a la pelota la domina Vallejo, lo va encontrando a Galván, con la banda izquierda, acá está Galván, lo pone a correr a la Méndola, míralo al Chueco, y va el Yoruba, termina ganando Jaffer, va saltando y va fallando Vallejo, y la pelota le va quedando a Gianluca Ferrari, acá llega Gianluca, que la vuelve a meter más adelante, ahí lateral entonces para Barracas. Como que se ha achatado un poco el partido.
1: Se acható, se calmó, los equipos dejaron de presionarse de manera intensa. Deja jugar mutuamente dos equipos que cuando tienen la pelota, las imprecisiones mismas son las que hacen que pierdan esa posesión.
0: Hay salida para el equipo de Barraca Central, algo le dicen a Barrios. La va a meter Barrios al área. A ver, ¿a dónde la juega Barrios? La pelota que viene para Bruera, termina cortando Godoy. Vamos a ver si llega Vallejo, llegó y la despejó para que corre la Oreja. La pierde por acá Jaffer, nuevamente Barrios. Ahora viene para Milo, lo presionaba Godoy. La mete Jaffer, va corriendo por esa pelota Galván. Pero la domina ahora la gente de Barraca Central. El suelo va, bien metido también, el número 19 del Atlético.
1: Bien, Leonel Vega, junto con Lautaro Godoy son los dos mejores del partido hasta ahora. Vega que recupera casi todas las pelotas de Lautaro Godoy, el único Atlético que propone algo.
0: La pelota que viene para que ataque Briasco, miró a Briasco, pasó a dos, pasó a tres, la dejó atrás para que la domine Milok, la deja nuevamente para Briasco, se equivocó y la va llevando Godoy. Qué patada que metió de pelota, dice el Pito, y se viene Tesura, Tesura ataca Atlético, se apuró, pero va Ruiz Rodríguez, vamos a ver si llega, llegó el Oreja que tiró un centro. Bueno, le salió al arco el debate.
1: Había sido muy fuerte la patada de mitad de cancha cuando había empezado la jugada. Luego Renzo Tesuri era el que la seguía, el que la continuaba. Para mí muy apresurado el pase para el Oreja, para Ruiz Ramírez, Ruiz Rodríguez, que pudo llegar a la pelota, pero sacó un debate sin fuerza a las manos del arquero.
0: Como que van a hacer el pega y pega y el árbitro nada,
2: Se la pasó todo lo que vale del partido pegando, y bueno, el árbitro era lo que se esperaba también.
0: También, sí, porque sigue la patada que le metieron recién al hombre Atlético Ferrari, que la despeja cuando estaba solo, estaba poniendo la Oreja, y este va, y el Oreja va. Ah, bueno, la corona el hombre de Barracas, se la voy a la mano.
1: Se la pidió el defensor de Barracas a la mano. Inexistente para mí, se la había llevado con el pecho el número 18, la Oreja. Luis Rodríguez juega con 12, el guapo.
0: Hay salida, salida para el guapo desde abajo.
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0: Con la pelota Rack. La va soltando Rack. El balón viene ahora para Briasco. Acá está Norberto. Tiene Briasco que vuelve a su campo. Que la suelta para Rack. Acá se viene Jordan Rack, que usa la camiseta número 15. La van cambiando de frente. La domina Dermatini. Mete un bochazo adelante. Para que la mate, atención, se viene Briasco. Y este es peligroso, tiene el diario Briasco. Termina cortando por allá Gianluca Ferrari. Sale Gianluca con un pelotazo adelante. Para que la mate el futbolista Rack. El balón viene para que la domine, atención, dio ley de ventaja el árbitro, gana en las alturas. Y por acá se viene el Chueco Lamendola. Va el Chueco Lamendola. 20 minutos va el Chueco. Lo va a esperar a Nicola. No pasó. Se la lleva el Chueco. Mirá cómo tira un taco. Falta. Esta sí la tenía que cobrar, Irao, ¿eh? No podía no cobrarla. Esta falta a favor del Atlético Tucumán. Era mucho, se la cobraba Nicolás Ramírez. Muy bien. El Chueco Lamendola ganando esa falta, recuperando, peleando la pelota y ganando un valioso y peligroso tiro libre a favor del decano.
5: ¿Quién le va a pegar esa pelota, Euge? Creo que va el número 10 de Atlético.
2: Está Lautaro Godoy y Franco Nicola posicionados para ejecutar el tiro libre.
5: No mostró varilla, ¿no?
2: No, sin tarjeta.
0: Le va a ceder esta pelota a Godoy, vos también está el Yoruba, está Nicola, tenemos 22-0-0, arco de calle Bolivia, para ahí ataca Atlético, lo empuja el Chueco Lamendola, que cae, lo empujaba el hombre de Barracas. 22 minutos, se defiende el guapo, están las trompadas ahí, Jonathan Rack con el Chueco Lamendola, tiro libre, peligro de gol para el arco de Miño, 22. La va a meter el Chueco Lamendola, el futbolista Nicola, también está Lautaro Godoy. En el área de Luis Rodríguez, también Galván, también Vallejo, también Gianluca Ferrari. Le va a pegar esta pelota. Y Ramírez que sigue hablando y hablando y hablando. Y habla el árbitro Ramírez. La va a meter el futbolista Godoy. O el uruguayo Nicola. Los dos con brazos en la cintura, levanta la mano Lautaro. Va a llegar el centro de Lautaro Godoy, va pasado para nadie. Qué mal que le pegó el comentarista. Mucha fuerza le dio ese disparo el número 31 de Atlético Tucumán. Muy pasado el centro de Laucha Godoy. Desperdició un tiro libre que podía ser una linda chance para el equipo tucumano. 22 minutos, Emanuel.
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0: Bueno, y el arquero Miño que la sacó directamente de la cancha. Cuando hay lateral, por calle 25 de mayo en campo de Barata Central. Lo va a hacer el futbolista Galván, no se acerca a nadie. El árbitro que cuenta, apa de la oreja. Se va a ganar en las alturas, la lleva el oreja, la tiró al área para que venga, bueno. Finalmente hay un golpe de choque de cabeza, que está tirado. Vuelta número 14 en el equipo de Barata Central.
2: Sí, en un choque entre Ramiro Ruiz Rodríguez, queda en el suelo el jugador Kevin Chapet.
0: Sí, está en el suelo, ya se va a poner de pie el número 14. No sé si lo tocaron o no,
1: y nada, pero... Sí, no, yo no vi nada, sinceramente, contra el defensor de Barracas. Está tirado en el piso, veremos si es para que ayude a poder acomodar un poco el equipo, los jugadores que aprovechan a tomar agua también, porque está bastante pesadito el clima, hay que decirlo.
0: Sí, y ahí abajo, en la zona baja, también hace un poco más de calor, ¿eh?
2: Sí, bastante, bastante. Tienen que hacer un break para hidratarse, una pausa de hidratación.
0: Bueno, a ver, me gusta esa pausa de hidratación, es el resto más grande que hay.
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0: 24 minutos del primer tiempo, 0-0. Con la pelota va la gente de Barracas, ese balón que vuela para Galván, va Galván, la suelta para el Chueco, acá está Lamendola, la pisa bien el Chueco, va girando, va pasando entre uno, entre dos, la tiro para Galván y este para el Chueco, despeja por acá el jugador Jaffer, y la va ganando y la va perdiendo ahora Atlético, y lateral, lateral para el Deca por la banda izquierda.
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0: Luego va a ser el número 21, Nacho Galván, ahí está Ignacio, la tira el Río para el Oreja, Luis Rodríguez se la aguanta, nada, dice el pito, el balón viene para que la domine el Boita, hablamos de Bogarín, mete un pelotazo Bogarín para nadie, comentarista 25-0-0.
1: Se le había subido encima a Luis Rodríguez, ¿no? Se le había trepado el defensor de Barracas, nada le ha dicho Nicolás Ramírez. Bueno, Atlético que se juega al ritmo que quiere el decano, pero no logra ser claro el equipo de...
0: Y ataca a Franco Nicola, va a ingresar al área, atención, tiene el primero Atlético, va para un lado, para el otro, la sacó para Tesur y le pegó al arco. No, bueno, estaba adelantado finalmente.
1: Está en el offside, creo que Nicola sabía que estaba adelantado, por eso tampoco quiso pegar al arco, no le puso tanta velocidad a la aproximación del decano. Bien Atlético hasta ahora, correcto en estos minutos del primer tiempo, ordenado el equipo de Falcioni, pero le falta ese toque final en los últimos metros para poder quedarse con algo más que el empate.
0: La va matando por ahí la gente de Barracas, atención, la va llevando Vega, dale acá para Galván, y este mete un pelotazo para Luis Rodríguez, despeja esa pelota rata, la devuelve Galván, la va saltando, uy, eso falta del Choco Améndola, nada, dice el pito, la va dominando Milos, la va a perder Milos y se viene el Choco Améndola, ¿qué va a hacer el Chueco? Bicicleta para un lado, para el otro, la va perdiendo, entre la marca de Dardo Milos, que la mete para adelante para Bruera, bien Vega, desde el suelo Vega, la va a perder con Tapia, y este lo pone a poner a Briasco, tiene el primero, Briasco, el arquero le quitó el gol, a Norberto Briasco, la perdió ahí en el medio Vega, y se quedó tirado,
1: por un error de Leonel Vega, que había recuperado bien, el número 19, luego quiso tener la pelota mucho tiempo en el mismo lugar, la perdió, le quedó a la pelota a Briasco, que definió el primer palo de Luis Ingolotti, atento al arquero, el número 1, del decano, córner para Barracas, la segunda llegada del Guapo hasta ahora.
0: ¿Quién le pega? Le busca la pelota el número 10 en Barracas Central.
2: Sí, Iván Tapia lo va a ejecutar.
0: Tapia la juega atrás para que tiren un centro, despeja la defensa de Atlético y la vuelve a meter el futbolista Valles, atención, la vuelve a meter al área, la despeja y se puede venir la contra y la comanda el Chueco la Améndola y lo pone a correr a Godoy que va por la izquierda como un win para Lautaro, que va a hacer Godoy, tira el centro a las manos del arquero, está tirado un hombre de Atlético, es el número 11.
2: Sí, el capitán Renzo Tesuri, que ya se está poniendo de pie. No, sí, se está poniendo de pie.
0: Sí, le habían pegado algo ahí, no, pero el árbitro miró para el otro lado.
1: Sí, lo habían tocado, le habían golpeado desde atrás en la subida de Tucumán. El árbitro no cobró nada. Y ahora acaba de cobrar una falta de relator. ¡Qué mamita!
0: Ustedes después se quejan de mí que yo me quejo de los árbitros, ¿eh? 28 minutos 0-0.
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0: Se levanta la gente. 28 minutos. Bueno, muchas protestas y no, pero del 99% de las faltas no fue ninguna, ¿eh?
1: No sé si no fue ninguna. Creo que no le dieron ningún Atlético. Ahí está la diferencia entre cómo está cobrando para uno y para otro.
0: Saludo grande para Marcelo. A la pelota que viene para que la domine la gente de Barracas. Atención, la va teniendo Jonathan Rack, que la caga de frente para que se venga por allá el futbolista de Barracas Central. Atención, la van a jugar más atrás. El balón mucho más ahora para que la domine Jonathan Rack. Acá está Jonathan en campo propio, la va dejando más al medio, la van a perder, no la pierde la gente de Barracas, la aguantó, la recuperó Tesuri, y este para Lautaro Godoy, que la va perdiendo, y ahora la pelota viene para que la domine la gente de Barracas, y con la patita arriba, juegan con una impunidad la gente de Barracas, está viendo que no le van a poner nada.
1: Es increíble cómo pega el equipo de Damián Ayude, todo el tiempo va fuerte a disputar todas las pelotas, sabiendo que en ningún partido le van a cobrar esta falta.
5: Obvio.
1: 30 minutos 0-0. La pelota que viene para Briasco. Acá está Briasco. La dejó más atrás para que la domine la gente de Barracas con Tapia. Y este lo va dejando más atrás para que salga ahora el futbolista. Estamos hablando de Jaffer. Se mete un pelotazo para que corra Barrios. No va a llegar, obviamente. 30 minutos 0-0. Hay salida para el conjunto de Cano. Bueno, tenemos 30 minutos, estamos 0-0 en la 100.1, en la fecha número 11, somos Radio Continental. Algo que le reclaman los jugadores de Barracas al árbitro principal. Bajo la pelota Leonel Di Plácido, acá está Leonel. La tira más adelante para Godoy, acá está Lautaro. Lautaro nuevamente para Di Plácido. Y este más atrás para Gianluca Ferrari. 31 minutos, Falcioni sigue ahí, ¿eh?
2: Sí, sigue tranquilo, dándole indicaciones a los jugadores. El que nota está tranquilo es el Damián Ayude. Hasta entró al campo de juego, se puede decir.
1: Está enojado Damián. La pelota la va llevando por allá la gente de Atlético y saque lateral. 32 minutos ya, comentarista. 32 minutos de partido. Muy pocas fueron las chances claras que tuvieron ambos equipos para ponerse en ventaja. Te diría que una y una, el remate de Lautaro Godoy al principio del partido y el de hace poquito, el de Briasco, hace un ratito. Partido chato, no aburrido, pero sí chato, con muy pocas oportunidades.
5: A la pelota domina la gente de Barracas Central. La van a abrir para Rafael Barrios, se viene Rafael. La juega más atrás ahora para que la tenga Jaffer, y este para Milo, y este para Jaffer, y mira cómo pasó, y va Jaffer, y lo encuentra en el medio al futbolista Bugarín, la perdió, y se viene la réplica y puede acelerar el Atlético, porque la comanda Vega, porque la deja para Lautaro Godoy, porque la sueltan para el uruguayo, porque la va llevando Godoy, la abre para el Choco Lamendo, la ataca Atlético con el futbolista Nicola, se viene Nicola, la voy a soltar para el Chueco, la Méndola, va el Chueco para un lado, para el otro, pasó a uno, pasó a dos, la dejó para Godoy, y este la abrió para Galván, y va para Galván, y tira un centro por abajo, la despeja, y ahora la va a matar el Yoruba, la mató, y le quedó a Lautaro Godoy, y se viene Lautaro, la soltó para Galván, y este para el Chueco, y este para Lautaro Godoy, la pisa Godoy, la deja para el Chueco la Méndola, le hacían falta nada, dice el Pito. Con la pelota Vallejo, Vallejo para Vega, y Vega la cambia bien, para que se venga por allá Leonel Di Plácido, lo pone a correr a Renzo Tesuri, va Renzo aplicando el freno, va Leonel Di Plácido, le pasó Tesuri, lo mató, le tiene un pelotazo muy largo, va a llegar Dermatini, despeja la defensa de Barracas, ahora le va quedando justamente a Rack, que la dejó para Dermatini, que la tiró más al medio, la recupera Atlético y se viene Di Plácido, y va Leonel, y va a querer tirar un centro, termina rebotando, y esto es saque lateral para el decano que se viene y se viene. En el minuto 33, hay lateral, la pide Nicola, la pelota viene para el Yoruba, y ahora más atrás para Di Plácido, que tira un centro al área para Luis Rodríguez, ¡va el Chepo, gol! Atlético 1, Barracas en tercero.
1: Se adelanta el equipo tucumano, se adelanta el decano Nicolás Lamendola, que pone el 1-0 para que el decano pueda empezar a soñar con poder ganar de local en este torneo de clausura, ganable a Barracas Central el día de hoy. la había pegado muy bien Di Plácido en aquel costado de la cancha, el número 24 la había peleado, había ganado un lateral y había tirado bien el centro para que Nicolás Gamendra se meta entre los centrales, aparezca el Chueco, aparezca el número 23 y ponga el 1-0.
5: Y ahora hay un amonestado en el equipo tucumano y lo presentamos, Emanuel.
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5: La escucha Eugenia de Priscila Díaz, el que marcó el gol.
2: Sí, primera amarilla en el partido para el autor del gol, como lo dijo Nicolás Lamendola.
1: Creo que hubieron muchas jugadas más para amarilla de lo que fue la amarilla de Lamendola.
5: Bueno, está Ramírez en el pito, ¿qué vamos a decir? Hay tiro libre para Barata, pero en esta creo que no, que sí le pegó, a Rafael Barrios, pero pues fue un golpecito nomás, pero bueno, hay tiro libre para pegarle el número 17 en el conjunto de Barracas, Elías Pereira. La va a meter Pereira. Hay tiro libre para Barracas Central que busca el empate. Va a llegar el centro. Pasa Pereira. En el centro de Tapia, atención, va pasado, la bajaron, no la pueden sacar, ahora sí piden mano, la despeja Tesuri, iba el Yoruba y tiene el segundo Atlético, iba el Yoruba para un lado, mirá, uy, lo sacó, nada, va a cobrar el árbitro.
1: Y lo bajó, lo empujó, iba solo Nicola con la pelota, se iba corriendo y apareció Mac, el defensor de Barraca Central, para empujarlo directamente al número 10 de Atlético Tucumán. Otra, relator, otra que Nicolás no le cobra.
5: Bueno, ya lo amonestaron al número 77 en el equipo de Barraca Central y presentamos la cartulina.
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2: Primer amonestado para Barraca Central, Facundo Gruera.
5: Bueno, amonestado Gruera, entonces el delantero. Se lava la mano, porque tiene que dejar seguir y bueno.
1: Sí, tenía que darle la ventaja al equipo tucumano. Creo que la amarilla fue para compensar un poquito la amarilla que no dio allá por la falta de Nicolás.
5: ¿Quién lo tiraron? Atlético es el número 31, ¿eh? Es Lautaro Godoy y parece grave, ¿eh? Porque han entrado los médicos, ¿eh?
2: Sí, pero sí, han entrado los médicos. Y lo están viendo, no es el 31.
5: No, es el número 10, creo.
2: Sí, Franco Nicola.
5: Sí, estaba el número 10, está tirado, ahí está golpeado. Mientras tanto, el emperador que habla con el número 19.
2: Sí, está hablando con el jugador dándole indicaciones, con Leonel Vega.
5: Claro, con Leo Vega, algo le dice también Somoza. Tenemos tiempo de vender, Emanuel.
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5: Bueno, siguen discutiendo los jugadores de Atlético, el número 13, Rafael Barrios, con el Choco Lamendola, porque le pegó un corazón, se enojó Barrios.
1: Sí, se enojó el jugador de Barracas. Creo, como te dije hace rato, Álvaro, hubo muchas más jugadas que eran más para amarillas que eso.
5: Y la bajaba el Chueco a las manos del arquero Miño, que ya sale con Barrios. Ahí llega el pelotazo de Barrios para que la peine Briasco. Va Bruera, va girando Bruera, bien, le quitó, pero la va a perder por allá. Y ataca Baraca, la pelota la meten afuera del área. Atención, le van a pegar, no, lo cortó bien por acá Vega, que la soltó bien para el Chueco Lamendola. El Chueco la tira para Ruiz Rodríguez, era buenísimo, pero no pasó, la terminó ganando Rack, y ahora se viene Milo, y la dejó para Bogarín, y la tocó para nuevamente para Milo, y ahora viene para Kevin Schaffer, que la suelta para Dardo Milo, que la tira más adelante para Briasco, va Norberto, Briasco abre la cancha para Barrios, va a tener por la derecha, tira un centro al área, la peinaron, despeja Gianluca Ferrari, la despeja nuevamente y se viene el Checo, la termina despejando por los cielos, para que corra por allá Schaffer. Gana todo ese Schaffer ahí arriba. Mira, no, el número 14 de Barracas. La pelota viene para que la baje, la atención, la despeja Gianluca Ferrari, que se dejó la vida. Y por acá la domina el futbolista Bogarín y lo puso a colera de Martini, que tira un centro al área. El cabezazo de Bruera, que se va por arriba. 40 minutos, comentarista. Seguimos
0: 1-0 lo gana el equipo de Cano.
1: Se había aproximado el equipo de Barraca Central al arco de Luis Ingolotti. Había sido bueno el intento de Guapo de tratar de empatar sin profundidad. Intenta jugar Barraca Central, pero no tiene jugadores para llegar justamente con peligro al arco de Luis Ingolotti.
0: Lo gritó mucho el banco de su meta con el Atlético, Lujé.
2: Sí, todo el banco explotó cuando hizo el gol a Méndola.
0: Que vuela para Lorenzo Tesuri, pierde en las alturas, Lau matando Bruguera por la mitad de la cancha, se va asociando con Tapia, la pisa el capitán, la suelta para Milo y este la abre para Dermatini, se viene Nicolás, la deja para Tapia más atrás para que salga con la pelota Drac y este para Jaffer, va Kevin, acá está Kevin Jaffer, la tira más adelante para que la domine por acá Briasco, mira a Briasco, la dejó para Barrio la hace rebotar. Bien el futbolista Galván bien, Vega bien, Godoy bien también.
1: En líneas generales está bien, el equipo está ordenado, están correctos los jugadores. No encuentro incluso puntos bajos el día de hoy en Atlético, creo que están bien los 11 que están jugando. No creo que hagan falta modificaciones en el tiempo corto en el equipo de Atlético. Sí hace falta un golcito más, me parece.
0: Y va buscando el segundo, va Galván, la va soltando para el otro lateral por la derecha, era Godoy, y ahora viene para Tesuri, y ahora viene nuevamente para Lautaro Godoy, le pasa el plazo, la pelota viene para Leonel, acá se viene Leonel, tiró la lanza, y va, y lo bajaron, y va Di Plácido, y va llegando al fondo, tira un centro, la defensa, le queda por acá a Galván para Vega, y este lo pone a correr por allá, al futbolista Tesuri, se viene Lorenzo, la tira más atrás, para Ferrari, la pide Godoy derecha más adelante para Di Plácido, que va, mira cómo la hizo correr bien, te viene ganando, la defensa de Olacas, la va buscando Bruguera, la va matando Bruguera, se viene Tapia, va Tapia por el cuerpo, Tapia, no era falta, y nada, ¿es así?
1: Sí, le puso el pie, el número 31 de Godoy, le puso el pie al jugador de Barranca, por eso se caía en esta sierra, Renato.
0: Y también Ayude sigue hablando, Eugenio, ¿no? Habla y habla con su ayudante.
2: Sí, está hablando bastante, y bueno, más porque van 1-0 abajo.
0: A la pelota la domina el futbolista Kevin Jaffer, la deja para Jonathan Rack, que la va soltando para que salga por el de Martini. Lo ponen a correr a Pereira, la meten al área, atención, llega a Di Plácido, perdió a Di Plácido, tiene el empate Baraja, la pelota no se fue, es el pito, y la va recapturando Lautaro Godoy, va saliendo Lautaro, mirá a Godoy, pasó a uno, pasó a dos y la perdió, y ahora la recupera, pero va al piso y la pierde, y se viene, el futbolista Pereira la va a cortar, y se viene Atlético con la contra, va a comandar a Portesuri, lo pone a correr a Nicola, y va el Yoruba, falta arriba y abajo, pero el pito nada.
1: Pero cobró lateral para Atlético Tucumán y le digo, era falta y hasta de tarjeta, ¿no?
0: Sí, es que directamente le pegaron. Y hay un hombre tirado allá en la parte de Atlético, yo si no me equivoco, es Leonel Di Plácido, creo, el número 24, Euge.
2: Sí, justamente ya se está poniendo de pie.
0: Al lateral, que lo va a hacer Godoy, ya le cuenta el pito. La pelota viene para Gianluca, acá está Ferrari. Mirá a Ferrari enganchando para Vallejo, 44, 1-0 lugar Atlético, con la pelota el jugador Galván, queda para un lado, para el otro, le deja para el Chueco la Méndola, acá se viene el Chueco, lo persigue el número 13 Barrios, la cambia de frente para que retroceda unos metros y ya lo mire con sus pies Leonel Di Plácido, se viene Leonel, la va a tirar del medio, no, llega un pelotazo para que gane Jaffer. Y ahora la va recuperando Briasco, y Briasco la toca, para que se venga Tapia, la va a perder, si la perdió, y la lleva Godoy, y este sabe, y va Lautaro, lo tiene abierto a la Méndola, y la pelota viene para el Checo, 44-1-0, gana Atlético, tiran un centro al área, bueno, Atlético tiene que ajustar un poco, y creo que puede ser uno más.
1: Coincido, creo que ese último toque a la hora de tirar los centros, si es un poquito más fino, un poquito más preciso, Atlético está para un poco más con 1-0. Había sido bueno el intento de la Méndola, había sido muy fuerte el pase para Renzo Tesuri, pero bien el intento del Decano está bien Atlético, no tiene que caer en el segundo tiempo, tiene que intentar liquidarlo cuanto antes.
5: Tenemos 44, ya vamos a ver cuánto más se va a jugar. Ya está por terminar la primera etapa, lo gana Atlético 1-0 con un gol del Chueco Laméndola. A la pelota la va dominando la gente de Barracas. Valer Martini miró a Brigasco, la pelota viene para Norberto, va a salir y la va a tomar con sus manos el arquero y saque de arco Manuel.
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5: Le escucho, Priscila.
2: Se van a jugar hasta los 46, agregaron un minuto.
5: Un minuto más entonces. Le va a pegar Ingolotti. Llega el centro, el pelotazo de Luis para buscar a Ramiro Ruiz Rodríguez. La va perdiendo Ruiz Rodríguez, la recupera por acá Pereira, le queda Leonel Vera, que la suelta para Galván, va Nacho, acá está Ignacio Galván, la pisa Galván, retrocede unos metros Galván, la vuelve a llevar bien, mira cómo la llevó para Galván y la tiró para el Chueco Laméndola. Se va a terminar el primer etapa, comentarista.
1: Se va a ir el primer tiempo, redactor. Primer tiempo bien para Atlético, como te decía, bastante ordenado, bastante correcto.
5: Y le perdieron y se viene Godoy. Y acá se viene Lorenzo, que sube, atención, va enganchando lento. Le tira para el Chueco Laméndola, que va a ingresar al área, tira centro, dice el segundo, tira un centro. Le pegó mal el Chueco Laméndola cuando el árbitro de Nicolás Ramírez dice que no hay tiempo para más. Final, final, final. Final de la primera etapa, final del primer tiempo, con un gol del Chueco Laméndola en la fecha número 11 del torneo clausura en la Liga Profesional. Atlético le está ganando 1-0 a Barracas Central. Bueno, vamos a ir aprovechando nosotros.

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0: Volvemos cuando han pasado 57 minutos ya de las 5 de la tarde. Está ganando Atlético 1-0 con un gol de Nicolás El Choco Lamendola. Ya se va a sumar Inau para el comentario, pero acá le tenemos a Eugenia Pereira Díaz, que ha estado trabajando durante todo el entretiempo, que nos va a decir el banco de suplentes, tanto de Atlético como de Barraca Central, pero que Manuel Godoy va a presentar el banco de suplentes de Atlético Tucumán, Emanuel.
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2: Manuel Brondo, Gabriel Compagnucci, Tomás Durso, Julián Fernández, Rodrigo Granillo, Ezequiel Ham, Juan Infantes, Tomás Lluf, Ramiro Pagunero, Facundo Pimienta, Juan Gabriel Rodríguez y Maximiliano Villa.
0: Presentamos el banco de suplentes de Barraca Central.
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2: Gastón Campi, Jonathan Candida, Nicolás Campraro, Juan Espíndola, Iván Guara, Rodrigo Insúa, Tomás Lavesi, Daniel Martínez, Esteban Rolón, Enzo Taborda y Fernando Tobio.
0: Bueno, Tobio, Insúa, gente de experiencia tiene en el banco de suplentes el equipo de Damián Ayude, que lo pierde 1-0, que si me acuerdo tendría que quizás por lo menos haber marcado un gol más el equipo de 25 de Mayo y Chile. Cuando la gente que sigue llegando de a poco en una tarde nublada, Euge, porque se fue el sol y llegaron las nubes.
2: Sí, sí, menos mal que se nubló porque estaba haciendo bastante calorcito. Podríamos decir también que el estadio está un 50% a lo que es la Latrida, un 60%, lo que es la Chile un 40%, y bueno, la Bolivia que tiene un 20% de gente.
0: Vamos a presentar el comentario de la primera etapa en la voz de Ino Garspur. Presentamos el comentario del primer tiempo.
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0: Lo escucho, Inau.
4: Lo gana el decano 1-0, lo gana bien Atlético, lo gana con justicia el equipo de Julio César Falcioni. Después superior a Barraca, Barraca con muy pocos argumentos futbolísticos para llevarse algo en la primera mitad, y Atlético con orden, con buenos rendimientos, con un encendido de Amendola, con un encendido Godoy, está ganando 1-0, está bien el resultado, es correcto, porque está bien Atlético, porque está siendo el mejor, porque fue el más efectivo, porque fue el que más llegó, fue el que más jugadas tuvo y fue el que mejor manejó la pelota. Atlético lo gana bien. El equipo de Falcioni necesita ampliar la ventaja para estar un poco más tranquilo en el complemento, y no tiene que bajar el ritmo, no tiene que bajar la intensidad los jugadores, y tienen que tratar de asegurar un gol más de manera urgente para poder dejar los 3 puntos a Tucumán por primera vez en el torneo clausura. Atlético ganaría de local.
0: Mufarda, cuando faltan algunos minutos para que sean las 6 de la tarde, Mufim, cuando no hay cambios, creo, en Atlético y tampoco en Barraca Central, Priscila.
2: No, los mismos 11 para ambos equipos. ¡Ah, entró Rossini! En Barraca Central, ahí podemos ver que vuelve a salir.
0: No, ni sabía que el 24 también se prepara. Ya vamos a ir con los cambios en Barraca Central, porque va a ingresar el 24 y también Nicolás Orsini. 3 cambios en Barraca. Bueno, adentro el 24, adentro el 35 también en Barraca Central, y Nicolás Orsini, que también está por ingresar en el equipo de Barraca Central. Ya vamos a ir con Eugenia para que nos diga quién entra y quién sale en el conjunto de Barraca Central. Ni sabía que estaba ahí, no sabía, no, la verdad. 13 por 24, el primer cambio. Afuera Barrio, vamos a ir viendo quién sale. Yo recato los números para que usted después me diga. 74, 77, afuera. Adentro el 34 en el conjunto de Balacas, y adentro el número 24 en el equipo de Damián Ayuda. Adentro el 34, 24, y el 35. Afuera el 77, afuera el 13. No anoté bien el segundo cambio. Ya vamos a ir viendo también quiénes son los que salieron. Presentamos, Emanuel, el inicio de la segunda etapa.

0: arrancar. Todo el cronómetro ahora comentarista, porque ya se juega. Mueve Ramiro Ruiz Rodríguez. Y tenemos fútbol en el segundo tiempo. La pelota que viene para Di Blasio, que mete un bochazo para que despeje por allá. La defensa la va buscando Orsini. No puede Nicolás. Tiene la camiseta número 34. Nicolás Orsini. En el equipo de Barata Central. Le puedo decir cómo se llama el número 24. Enzo Taborda. El 24 llega el centro. Atención a las manos del arquero Luis Ingolotti, Emanuel.
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0: Esteban Rolón a la cancha, entonces también ya vamos a ir a vivir con Euge para que nos diga los cambios en el conjunto de Barata Central cuando hay salida defensiva para el equipo visitante. Un minuto y gana el Atlético 1-0.
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0: Hay salida para el conjunto de Barata Central. A la pelota la va dominando el jugador Jasper. Vamos a ver. El balón viene más adelante para que despeje la defensa. La tiene ahora el número 17. Que le va perdiendo. A la Morel Pereira. La puede la cola para Luis Rodríguez. Para mí está adelantado. Va y la oreja va a ingresar al área. Luis Rodríguez. A las manos. Desde que estaba adelantado y now.
2: Estaba en offside. El número 18 lo deja Ramiro Ruiz Rodríguez.
0: Aguantame, no, porque la recuperó Galván. Mirá, Galván le pegó el arquero. El arquero increíble, bien, atrás del Atlético.
2: En muy pocos minutos, en segundos, solamente diferencia del Atlético, tuvo dos llegadas claras, dos remates al arco, donde apareció bien Marcelo Miño, el arquero de Barata Central, para evitar que Deca amplíe la ventaja. Arrancó con todo el segundo tiempo Atlético.
0: Bueno, podemos seguir viendo los cambios porque Bogarín ya no va más, entonces. Taborda, Orsini y Rolón. Creo que ingresaron, ya vamos a ir viendo con Eugenia las variantes en el equipo de Barata Central. Al piso Briasco. Y la pelota viene para el Checo Laméndola. Y va Laméndola. Y le pasa a Galván. Y va Laméndola. Y la mete Laméndola y termina perdiendo. Y se viene la réplica con Milok. Y esta la juega para Tapia. La pisa Tapia. ¿Qué va a hacer Tapia? Acá está Iván, lo encuentra Nicolás Orsini, bien Vallejo, le ganó al pibe, pero la perdió, y va Tapia, y va girando Tapia, y la pelota la va a robar Luis Rodríguez y la lleva, mira la voló, el pibe que pasó, le tiró por un lado, para el otro, la dejó para Tesori, para eso lo tiene a la oreja, para eso la tira, muy larga, le falta eso a Renzo.
2: Le está faltando eso al número 11, al tío Tucumán, que hace bien las cosas, pero ese último toque se le va de fuerza, se le va muy larga. Era buena la chance para Atlético porque lo dejaba Ruiz Rodríguez mano a mano con Marcelo Miño. Desaprovechó otra chance el decano.
0: La pelota que viene para Zaguada. Hay cambios en el equipo de Patata, según que me lo va a decir a los tres que ingresaron.
3: Sí, ingresó Enzo Taborda y salió Rafael Barrios. También ingresó Nicolás Orsini, salió Facundo Bruera. También entró Tomás Lavesi y salió Rodrigo Bogarín.
0: Tomás Lavesi, entonces la número 35. 36 Tomás Lavesi. La pelota que viene para Barata Central. Se ha salvado Atlético y nada, todo esto, Se ha salvado Atlético Tucumán. Llegaron a transformar, tiraron un centro que la despejó la defensa. Y se viene Taborda, termina despejando el futbolista Vallejo.
2: Se salvó el decano, es cierto. Bueno, Barracas, que con estos cambios va a buscar poder ganar un poquito más en la mitad de la cancha, que las bandas puedan ser un poquito más ofensivas, poner un 9 que baje, que aguante las pelotas, como es Nicolás Orsini. Para ello, primero, tiene que hacerse dueño de la pelota, Barracas.
0: Y ahora la meten para que vaya el número 24. Pasa Borda, mira, lo ponieron a correr, van a llegar al fondo, tiran un centro, lo termina rebotando esa pelota de Elías Pereira. Hay tiro de esquina, Euge le va a pegar como siempre en el equipo de Baracas, su número 10.
3: Sí, Iván Tapia.
0: La meten Iván Tapia, 5 minutos del segundo tiempo, lo gana el Deca 1-0. Ahí tiro de esquina, peligroso para Baracas Central. Va a llegar el centro. llega el centro de tape para Orsini, se viene despejando la defensa de Atlético y se puede venir la contra y puede venir la contra y la tiraron para Galván y va Nacho y lo tiene solo Luis Rodríguez, pero va Galván por calle La Prida, va Galván, la tiró larga y va Galván y va a defender bien, bien le ganaron en este caso y se viene la contra y responde Barracas y va corriendo por allá a ver si la tira más atrás para Milo y este para Briasco. Briasco, mirá a Briasco, pasó uno, pasó dos, la dejó para la Bresti que tira un centro, que termina rebotando y eso es el pito que hay tiro de esquina, Inau.
2: Ahí, córner para Barracas, se largó bien Barracas, justamente por el costado, por donde fueron las variantes, por el costado de Taborda, por el costado de la Bresti, por ahí, por donde Ayuste quería apuntar a que sea la ofensiva de Barracas, por ahí armó la jugada. Y tiene un córner a favor que si lo aprovecha puede ser peligroso para el decano.
0: Y llega el centro de Tapia. La pelota le queda por acá, número 24. Hasta ahora que tira otro centro. Le despeja Vallejo. Y le queda Tapia, atención. La acarició Tapia por arriba. El cabezazo que viene para Orsini. Tiene el empate. Uy, penal, penal. La pelota le pegó en el palo, pero creo que estaba adelantado. Mamita, lo del Ringolotti, Nau, ¿Quién cree que está en un ring de boxeo?
2: ¿Cómo salió Ingolotti, no? Qué imprudencia la de Luis Ingolotti para salir así. Es cierto que fue a despejar la pelota, pero con una piña. Y terminó golpeando y dejando en el piso a uno de los jugadores de Barracas. Ya nos va a decir Eugenia quién es el jugador que está tendido en el suelo. Qué estaque que le metió Luis Ingolotti, ¿no? Al hombre del guapo.
0: Sí, que está tirado en el suelo. Yo si no me equivoco es Kevin Jaffer, creo.
2: El defensor que había subido para cabecear. Terminó ligando, terminó cabeceando una piña de Luis Ingolotti.
0: Bueno, lo siento que lo salvó el Cristo, Lo salvó el asistente número 2, Inau.
2: Agustín Méndez.
0: Bueno, primo mío. No, mi hermano se llama Agustín Méndez, Vos te vas a decir que me interesa, bueno, capaz que es mi hermano el que está ahí dirigiendo, pero no. Ahí salida, Emanuel, tenemos tiempo de vender.
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0: Ah, bueno. Está enojada. Nuestra consagrada, Y le siguen hablando a Ramírez, que yo no creo que invente penales. No sé si estaba adelantado, no vi nada. Pero no creo que vaya a inventar un penal para Barracas, aunque es capaz de todo,
2: Sí, puede pasar todas las fechas, pasa.
0: Sí, bueno, veremos ahora. Siguen analizando, están chequeando. En el bar les podemos decir quién está trabajando.
2: Pastor Monzón Brizuela está en el bar y Javier Usiga en la bar.
0: Bueno, vamos a ver si lo llaman o no. Porque el árbitro tiene... No, finalmente... Es un milagro, Inau, Que cobren algo en contra de Barracas. ¡Milagroso!
2: Milagroso offside, que cobraron al guapo.
0: Bueno... Hay distinción en el bar. ¿Y qué hace Julio César, el emperador Falcioni?
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0: Bien, volvemos entonces, van pasando 9 minutos con Emanuel Godoy, el pulpo Godoy, que trabaja incansablemente. Emanuel Godoy, el saludo grande para el presidente, lo vimos aquí a su hermana Ruth, que trabaja en la prensa oficial de Atlético Tucumán. La pelota que viene para que la domine la gente de Barraca Central. Ahora la va dominando el arquero Miño. Ahí está Miño. Estábamos hablando de la trompada de Luis Ingolosi.
1: Estábamos diciendo eso, que Atlético le da salud de los hay, pero debe ser muy imprudente el arquero.
0: Y va a Barraca, atención, lo está dejando crecer peligrosamente Atlético, ¿eh?
1: Está dando alas a un equipo que las necesita y si las aprovecha puede llegar a generarle peligro. Atlético Tucumán, Atlético no se tiene que caer, es justamente en este círculo en el que no tiene que caer Atlético Tucumán, en el de dejar que el rival crezca, que el rival ataque. Este sí tiene que tratar de volver a hacerse dueño de la pelota de manera urgente. Atlético necesita un gol más ya para asegurar el partido.
0: A la pelota la va dominando la gente de Barraca Central. Sale con el balón el futbolista del Martini. La tira más adelante, nuevamente viene para que la domine, para que la domine el Martini. La mete más adelante para Briasco, la perdió Briasco, la recupera por acá Leonel Di Placio, y mete otro pelotazo para que la gane el Martini. Va a saltar por acá y va a ganar el jugador Gianluca Ferrari. Lo ponen a correr a Nicolás el Chueco Lamendola, vamos a ver si le puede ganar el Chueco. Mira al Chueco, la mete para un lado, va corriendo Lamendola, la agarra de la camiseta, nada, nada, dice el pito. Lo agarraba Japper, ahí va Japper, que aplicó el freno, qué bien que salió Kevin Japper. El balón viene para Tapia, y ahora la van cambiando de frente para Dermatini. Se viene Nicolás, lo pone a correr el 24, hasta Borda, va hasta Borda, va girando hasta Borda, lo marca Tesuri, la deja más atrás, ahora para Tapia, y ahora para que la domine, la van a perder, no, la recuperó bien Elías Pereira, con la pelota Milo, acá está Dardo. La cambia de frente para Japper y la vuelven a cambiar para Taborda. Llega primero Di Plácido, viene para Tesuri, con la cabeza para Leonel Di Plácido, que mete un pelotazo para Luis Rodríguez. Despeja por acá la defensa de Barracas, la mete Tapia, la va desquedando ahora para Milox. Qué prolijo el partido en estos minutos. Se viene con el balón el futbolista Lavezzi, y ahora viene para que la domine Rack. Acá está Rack, la cama de frente para Taborda, se viene Barraca, si no pinta bien, tira el centro, va pasado, la despeja por allá Galván, va saltando el Choco Lamendola, que no puede en una oportunidad, recuerdo que está amonestado, se viene Barraca, tiran otro centro para Orsini, tiene el empate Taborda, gol, hay gol de Barraca Central, se durmió Atlético, lo decíamos, hay gol de Barraca, lo hizo el número 24, Enzo Taborda. En el minuto 12, Barracas 1, Atlético 1.
1: Se veía venir el crecimiento, cómo se adelantaba Barracas en la cancha, cómo ganaba terreno, cómo sacaba ventaja en los metros finales para el arco de Cano. Bien Barracas, que había mejorado en este inicio del segundo tiempo. Había estado mejor el Guapo, había sido el más peligroso, el que más había tenido la pelota. Le hicieron bien los cambios a Barracas y lo demostró, porque justamente desde uno de los cambios, desde una de las variantes, desde Enzo Taborda, el 24, el que ingresó en el entretiempo, llegó el tanto del empate a favor de Barracas Central.
0: Bueno, se reanuda el partido, le vamos a preguntar a Euge cómo lo vivieron los bancos de los suplentes. La pelota viene para Vega, llega con el balón, la dejó para Di Plácido, se mete un pelotazo para Luis Rodríguez, va la oreja, le va a quedar a Tesuri, le metieron un beso en la cara, nada, sí, termina jugando el pito de Euge, lo gritaron mucho la gente de Barracas en el empate.
2: Sí, explotó todo el banco con el gol del empate, y el banco de Atlético tranquilo, se lo vio tranquilo a Falcini, no tuvo reacción.
0: Sí, tiene razón, no sintió el impacto. Hay tiro libre para pegar el número 10 y el número 31, Euge.
2: Sí, Lautaro Godoy y Franco Nicola.
0: Bueno, hay tiro libre para el decano. 15 minutos del segundo tiempo, 1-1 el partido. Le va a pegar Vamos a ver si le pegan al arco o no. Para usted es al arco, ahí comentarista o no. Para mí es al arco, ¿eh?
1: Para mí le va a pegar el número 10.
0: Va a pegar al arco, dice, bueno. Ahí tiro libre para Atlético. 25 metros más o menos aproximadamente. Ahí tiro libre para el Decano. La va a meter el futbolista Godoy, también está Nicola. Va el Yoruba. Va Nicola. Puede llegar el segundo. Va Franco Nicola. Va Lautaro Godoy. Vamos a ver quién le pega. Va el uruguayo para mí. Da la orden del árbitro Ramírez. Le va a pegar quién. Va Godoy, la pelota se desvía. Bueno, ahí tiró la esquina. Le pegó finalmente y fue débil el remate, comentarista.
1: Le pegó sin fuerzas. Lautaro Godoy la quiso colocar de más. Le faltó potencia al remate del número 31. Que igualmente termina ganando un córner. Lo puede aprovechar Atlético Tucumán, pero le falta su abajo la manga para los córners, Clever Ferreira.
0: A la pelota la va a meter Lautaro Godoy. Es el segundo tiro de esquina, creo, para Atlético, el primero, ya vamos a ir. Ahí la va a meter Godoy. Por lo menos el primero del segundo tiempo. Va a llegar el centro de Lautaro Godoy. Va a llegar el centro. Ahí llega el centro por abajo. Le pegó, la despeja Patriasco. No le pegó bien a ninguna de las dos pelotas. El hombre formado en River. Hablamos de Lautaro Godoy. Y bueno, que viene para Luis Cingolotti. Que tiene un pelotazo para Desuri, que para mí está habilitado. Y pone el cuerpo. Y va a su atención, la mete al área. Para Nicola, vamos a ver si llega, no llegó. Le quedó al Checo a la Méndola. Va el Checo, tira un centro, no pudo. La va corriendo Lautaro Godoy. Acá se viene Lautaro. Lo pone a correr a Nicola. Llega al fondo, tira un centro, le pesca esa pelota. El número 15, Raca, ahí lateral. Para Atlético, lo hace rápidamente. Se levanta la gente. Queda el centro, va pasado para Tesuri, es buena, la baja Tesuri a las manos de Miño, se ha levantado la bandera el árbitro y lo pueden acorrer a Taborda. Vamos a ver si llega Taborda. No va a llegar Taborda. Bueno, todo tuyo, comentarista, lindo partido,
1: Se prendió el partido porque luego del empate de Barracas, Atlético se encendió, se activó el equipo de Julio César Falcioni, que está buscando volver a ponerse en ventaja. Ventaja que no le habría perdido Atlético si le hubiera bajado la intensidad. Le dio alas a Barracas, Barracas voló y justamente de esa manera llegó el empate, el 1-1. Atlético necesita y está obligado a dejar los tres puntos en Tucumán.
0: Bueno, hay salida. Falcioni que está, algo habla con el árbitro, creo que no le gusta el arbitraje de Ramírez. La va perdiendo por allá la gente de Atlético.
2: Sí, ni a él ni a los hinchas le gusta cómo está dirigiendo el partido el árbitro.
0: Nicolás Ramírez, que está muy, bueno, como siempre, vamos a decir, normal para él. La pelota viene para el Checo Améndola. Lo bajaron al Checo, falta, dice el pito. Porque hace la pide por la izquierda. Lo va a hacer efectivo Galván. La juega más atrás para Vallejo. Levanta la mano Ferrari, el balón viene para Gianluca. Acá está Gianluca. Que va a ser Gianluca, la pisa, mete un pelotazo para Tesuri. No va a llegar Renzo. Está abusando del pelotazo el equipo tucumano.
1: Se está haciendo más de lo que debería. Atlético tiene que buscar un poco más, asociarse en vez de dividir tanto las pelotas. No tiene un loco Díaz que baje las pelotas para pelotear tanto el equipo de Cano. Por el momento no prepara variantes Atlético. Yo creo que no las necesita tampoco. Creo que está bien el equipo. Quizás si puede entrar alguien, puede ser alguien que le dé frescura y dinámica. Tranillo, Pimienta, alguno de los pibes.
0: Sí, por Luis Rodríguez, que se ha esforzado mucho. La pelota viene al área para Orsini, atención. Tiene el segundo Barracas con Orsini. Este en el área Nicolás. Dale como atrás para Taborda. Se viene Taborda, bicicleta para un lado, para el otro. La pisa, la lleva el 24. Lo marcan dos hombres. Le van a quitar el balón, no, se la llevó a Taborda y tiene el segundo de tiro para Briasco. Está en el área de Briasco, le pegó Taborda. Bueno, está mejor Barracas en este pasar el partido.
1: Está bien el equipo de Damián Ayude, que creció, que se hizo dueño de la pelota, que es protagonista del partido, que es el que tiene las más claras, es el que más ataca el guapo, el equipo de Ayude. Atlético tiene que aprovechar la localidad.
0: ¡Luis Rodríguez! ¡La pelota! ¿Cómo dudó la defensa de Barracas central? Luis Rodríguez que quedó golpeado, ¿eh? Luis Rodríguez que quedó golpeado. ¿Cómo dudó la defensa de Barracas y el orejudo no pudo tirar por arriba el Orejas, porque estaba regalado ya Miño, que la ganó bien, la va dejando un Miro Cretaco para que se venga el número 24, Sabola, lindo partido tenemos, la meten para Briasco, ataca Barraca con Briasco, va Briasco, bien, le ganó Ferrari, estaba adelantado, y era falta, era falta de Ferrari,
1: le puso la mano a la cara al delantero de Barraca, era falta, lo volvió a salvar el Osai.
0: Bueno, 64 minutos, Eugenia, ¿qué me dice? ¿Qué me cuenta? Está saliendo el sol, creo.
2: Sí, sale por ratito. El sol.
0: Tenemos 20 minutos ya del segundo tiempo. Estamos 1-1 en la fecha número 11. Le va a pelear Luis Singolo hacia la pelota. Había arrancado ganando con un gol de la Méndola, pero lo empató en Sotaborda. Y la pelota la va a buscar Nicola, no puede el Yurugo. Para mí eso es un cambio también, un candidato, creo. La va luchando Di Plácido. Hay lateral para Atlético. La va a hacer rápido para Tesurio, para Godoy. La mete para Renzo Tesuri. Va Renzo, que llega al fondo, que tira un cero. Esa pelota no se fue. Y sale Barracas con la Besti. Y ahora viene para Zaborda. Y ahora más atrás para que la domine Tapia. Se mete un pelotazo para Orsini. Va Orsini. Pero llega Vallejo. Ahí la va llevando Galván, perdón. Va Galván. Le pone el cuerpo. Falta, dice el pito. Y ahí no, creo que no. Va, no sé.
1: Y la empuja, le llega por atrás Orsini a Galván y el delantero lo termina empujando al número 21 del Atlético Tucumán, que se perfilaba para empezar a armar quizás un ataque.
0: Sale con la pelota Galván, Di Plácido, la dejó para Gianluca y este para Vallejo y este la va cambiando de frente para Galván, que mete un pelotazo bueno para el uruguayo Franco Nicola, que tira un centro, atención, va pasado para Godoy, tiene segundo Atlético con Lautaro Godoy, acá está Godoy, ¿qué va a hacer Lautaro? Ataca el de campo por la derecha con Godoy, va para un lado, va para el otro, le pasa a Di Plácido, buena, va Leonel, enganchó, va a ingresar al área, Leonel tiene el centro atrás para el Dick, para que le pegue, le había pegado a la Méndola, no le pegó bien,
1: no la agarró bien el número 23, pero sí la hizo bien el equipo de Cano, que por la banda derecha está encontrando los espacios para tirar centros. Está muy bien Di Plácido del partido, fue el que da la asistencia, fue el que mandó el centro ahora, que enganchó, que la peleó, que mandó bien el centro atrás para que Nicolás Lamendola llegue, marque su doblete, no pudo el chueco, el número 23, la agarró mordida la pelota.
0: La pelota que buena por los cielos, la gana Milo, atención, lo van a presionar a Ronel, Di Plácido llega, Briasco, acá se viene Briasco, ¿qué va a hacer Norberto? Va enganchando Briasco, la tira más atrás para que la domine Pereira y este lo pone a Taborda y este para Pereira, va Elías, acá está Pereira, la tira al área para Briasco, llega Norberto, termina cortando bien el futbolista Vega y ahí lateral para Atlético, 22 minutos, 1-1. La pelota viene para Tapia, hay un hombre que no va más en Atlético, llega el área para Orsini, despeja Galván y la va a correr por allá el chueco la Méndola, llega el chueco, se apoya en Vallejo, acá está Vallejo, la tira más adelante para aquí para Franco Nicola, va el Yorugua bien, va Franco Nicola, la mete al área, atención, es buena para Luis Rodríguez, bueno, no lo entendió, creo Ramiro Luis Rodríguez.
1: Se fue largo el pase de Nicolás Améndola a Luis Rodríguez. Había sido buena la intención del número 10 de Franco Nicola. No llegó Ramiro Luis Rodríguez. Estuvo bien en la oreja hoy, ¿no?
0: Sí. La pelota viene para que la domine el jugador Taborda. Taborda la abre para Briasco. Briasco lo puede poner a Taborda, este ingresó bien. Va Taborda, lo va a encarar a Tesuri, la dejó atrás para Briasco, atención, peligro de gol, en el centro de Briasco, la despejada tiene el segundo, el arquero Engolotti, el arquero Engolotti, le sacó el gol al futbolista Lavezzi, bueno, lo sufre Atlético.
1: Se agrandó Barracas, se agrandó el guapo, pero apareció Engolotti, de nuevo apareció Engolotti, que ya había aparecido en el primer tiempo para tapar una pelota, su primer palo, ahora volvió a aparecer también, tapando el primer palo del arquero, tapando su primer palo Engolotti, a ver si fue el remate del hombre de Barracas, había sido mejor la atajada de Luis Ingonotti, por eso el partido sigue 1-1 cuando se van a abrir variantes en el Decano.
0: Tenemos tiempo de vender, Emanuel Godoy.
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1: Tenemos dos más.
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1: Te escucho, Priscila.
2: Sí, sale lesionado el número 24, Leonel Di Plácido, y entra con la número 3, Massimiliano Villa.
1: Bueno, adentro Villa entonces, afuera, Leonel Di Plácido. Hay tiro de esquina para Baraja Central. La va a tirar el área Tapia. Va a llegar el centro de Iván, 1-1 el partido. Llega el centro de Tapia y se puede venir la cuenta, pero no la pudo aprovechar el Checo Lamendola, que directamente la despejó. Y esto viene para Dardo, acá está Milo, la juega más adelante para la Besti, que apuntó, que disparó un centro, una chilena en el área, la va despejando la defensa, y le queda Godoy, y Godoy que pasa un caño, tira y falta del número 31 que va a ser amonestado en Balata, si lo presentamos.
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1: Le escucho, Eugenia.
2: Segundo amonestado para Barraca Central, esa vez la amarilla fue a Nicolás de Martín.
1: Bueno, de Martín amonestado, y now, 26 ya. 26 minutos ya del complemento. Qué lástima la salida de Leonel Di Plácido, porque había estado bien. El número 24 había estado bien, el lateral derecho. Mayor Luisa también es buen jugador, veremos si puede darle la misma profundidad que le daba Di Plácido Atlético.
0: Hace mucho que no juega.
1: Hace mucho tiempo que no suma minutos.
0: Estaba lesionado, creo. Maximiliano Villa, que hoy vuelve. La pelota le va a pegar el arquero Ingonotti. 26. Tiene el pelotazo de Luis. Para que luche la oreja en el área. Viene para el Checo Lamendo, la despeja, la mete, vuelve Galván. La va corriendo el Checo Lamendo, la que no va a llegar. Lo de Balata, ¿cómo pega? Y en un cuadro hasta arriba, el cuadro hasta abajo. Y el árbitro mira para otro lado.
1: Son impunes, Álvaro, eso es lo que pasa. Es impune el equipo de Barracas a las faltas. Por eso tiene margen, tiene mucho margen para poder ir un poquito más fuerte que los otros.
0: La pelota que corresponde a Miño, el arquero de Barracas, que mete un bochazo para que lo luche Orsini. La pelota le va quedando a Vallejo, despeja Vallejo, pero Barracas le escupó la mitad de la cancha al conjunto tucumano. Va Tapia, rápidamente para Briasco, despeja Gianluca Ferrari, la va corriendo por este costado, Lautaro Godoy pone el cuerpo, Lautaro, bueno, en esta creo que la estimuló un poco el número 31, vamos a ver si la amonestan o no, pero bueno, para mí lo estimuló, lo buscaba amonestar.
1: Sí, quiso inventarse, una falta que el árbitro no compró, y para cómo lo advirtió, simular.
0: La pelota viene para Briasco, mirá la Briasco, va girando Briasco, la lleva Briasco, la deja para Taborda, la pelota se había ido, tenemos tiempo de vender, Emanuel.
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0: Escuchando Luis Rodríguez, vamos a ver si la puede aguantar. La aguante la oreja. Ahí lateral para Pablata Central, lo va a hacer el número 17, Elías Pereira. La juega para el número 31 del Martini, que la va soltando para Rack, que la tira para Pereira, y este se va asociando con Tapia, y toca Barrazas en la taza de Atlético, se viene con Briasco, lo bajaron a Briasco, lo van a molestar a Vega, sí, presentamos la cartulina.
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1: Escucha, Eugenio Priscila.
2: Amonestado León del Vega, tenemos que hacer la
1: para mí, era falta. Era

0: Bueno, hay tiro libre entonces. Una hora central. Tiene un cambio en Atlético. El número 28. En los primeros de Estado Nacional de Pereira, Otafe que tiene que ir para volar la central. Bueno, vamos a llegar a los 30 minutos a ver el segundo tiempo. Va a llegar al centro. De Tapia. Otafe Pereira. Tira, va Iván. Llega el centro de Tapia para Orsini que termina ganando. Ya que le queda el segundo golazo de Orsini. Ahí el gol se va a ganar central. Golazo de Nicolás Orsini. Jugador de defensa del Atlético, la clavó en el ángulo. El ex jugador de Boca, Nicolás Orsini, en el minuto 30. Para la central, le gana 2-1 el equipo tucumano.
1: Se adelanta Barraca Central en el marcador. Se pone arriba el Guapo. Y está bien que se ponga arriba Barraca Central, porque en el segundo tiempo Atlético mucho. Barraca creció, Barraca se hizo más, Barraca fue más que Atlético, tuvo las más claras, tuvo más llegada, manejó la pelota, y es por eso que le está ganando 2-1 Atlético Tucumán acá en el Monumental José Fierro. Y uno de los cambios que se va a venir, Álvaro, es uno de los que a mí me gusta.
0: Bueno, tenemos tiempo de venir, Emanuel, para presentar estos dos cambios. Lo presentamos por dos, Emanuel.
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0: Bueno, Euge, afuera el 11 y adentro el 28.
3: Sí,
0: ingresa
3: con el número
0: 28,
3: Gabriel
0: Compañucci,
3: se retira con
0: el número 11, el capitán, en el
3: protectura.
0: Y afuera, creo que el número 31, el 27, Rodrigo Granilli, y sale con el número 31, Lautaro Godoy. Bueno, Lautaro Godoy, número... Bueno, todo el mundo, comentarista. Yo había sacado antes a Franco Nicolás, antes que Lautaro Godoy. Ahora visto cansado el técnico Alaucha, el número 31. Me gusta y me parece bien el ingreso de Granillo, de Rodrigo Granillo, uno de los chicos de juveniles. Era la primera que tocó jugar con el primer equipo, y de buena manera, ¿no? Rodrigo Granillo demostró condiciones para jugar en primera y me parece muy revulsivo que esté Atlético, el otro que empezó a ver con Panucci, uno que por ahí no es la primera opción para empezar. Pero que Uruguay no lo hizo mal, seguramente. Y va poniendo el chico para adelante, señor. Se gustan todos los fines de esos pelotas. Hay flor de esquina para Atlético. De los pelotas de Uruguay, yo veo que el número 10 en el conjunto
3: tucumano. Y lo
0: va a
3: dejar
0: Franco Nicola. Los canistas de la pelota de Atlético buscando el empate. Está en el centro del cual es calle Chile. Ahí lo gusta el decano. Desde el esquina de la pila. Tiene el centro, va a pasar, atención, la bajaron, uno va a estar en el área, la pelota no se puede venir a contra, no, cambia nuevamente para que... Uba, está llegando, y cuál tira un centro, tira un centro, dijo, bueno, no se enoje.
1: Pero, por fin, desde el número 10, Franco Nicola quiso hacer un prendero, algo, quiso meter un centro. Repito, para mí era uno de los candidatos a salir del partido.
0: Sí, bueno, para mí él y Romero Ruiz Rodríguez. Pero bueno, hay salida entonces cuando tenemos cuánto tiempo ya de la segunda etapa, 33 minutos. Lo dio vuelta para Barraca Central, lo perdió 1-0. Ahora pierde 2-1. La pelota la va buscando con Panucci. Llega con Panucci en lateral para Atlético. Luego sale con Panucci, la deja para Villa. Está Maximiliano. Vamos a ver para dónde la tira para Comparucci. La va aguantando Gabriel. La va perdiendo Gabriel. La recupera por los Ana. Y se viene con la pelota Vega. Y la tira al área para Ruiz. La va peinando. La va peinando. Que tiene más aire. Que Gianluca Ferrari viene. Pone el cuerpo Gianluca. La pelota no se va de la cancha nada. La va pegando la mano, pero el aire no dice nada. Y va Iván, se está volando con Tapia. Va a salir desde abajo con el balón. La gente de Atlético Vallejo. Salida para recibir el gol de Méndola. Pachuejo pasa uno, no quiere agarrar, la perdió y la va a recuperar y la va a despertar. Rack, para que salga la cintura Vallejo, para que la pelota salga de afuera. Aquí lateral para Plata por calle, la fría 35, lo gana el Guapo 2 a 1.
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0: Ahí lateral, lo van a hacer efectivo, por la banda derecha, la pelota la va luchando por allá, la gente de Barracas ahí lateral, lateral para el combinado de Atlético. La puede despejar, se puede quedar, a Dardo Milus, acá está Dardo, es un pelotazo a las espaldas de Villa, la mata Villa, ¿para quién? Para Companucci, Companucci para Villa, y este para Companucci, se equivocó Maximiliano, ahora lo va presionando, hasta Borda, bien le gana Villa, le queda Companucci, va girando Companucci, bien con la pierna izquierda, lo va encontrando a Franco Nicola, y este para Vega. Y este lo puede poner a Companucci, que la mata con el pecho. La pide Granillo. La pelota viene para Granillo. Se viene ganando la defensa de Barracas. Y el árbitro dice que es la terapia para quién. Como toda la tarde, ¿verdad? ¿Para quién?
5: Para Barracas.
0: 35 minutos. Falcioni no se lo ve, Uge. Se fue a hablar.
6: Sí, está justamente hablando con el cuerpo técnico.
0: La pelota la mata Lorsini. Trabajo en el frente de la pareja de Vega. Mete el pelotazo Vega para Ruiz Rodríguez. Trabajo aguantando la oreja. Se puede quedar a Nicola. Llegó a Atlético con Nicola. La dejó para el Chueco, la mierda. Se viene el Chueco. No puede el Chueco. La va perdiendo el Chueco. Lo van cabeceteando. A número 14. Esta falta sobre Kevin Schaffler. No se tiene que hacer porque es automáticamente el tiro libre para Barracas.
5: Pero hay la falta que le cobraron todo el partido a Barracas. Es la misma falta que le cobraron todo el partido a la Méndola, que la sigue haciendo, llegando, pasando 10 minutos ya para el 3 del partido, la Méndola sigue haciendo la misma parte infantil, y eso es todo el partido.
0: Bueno, ahora sí se va a ir el 35, y no sabemos decir quién es el futbolista de escena, el número 35, estamos ahí con Eugenia Priscila, porque se va a venir un cambio más de Barracas Central. El número 35, lo presentamos, Emanuel.
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0: Me escucho.
6: Ingresa con el 35 Esteban Rolón y se le tira con el número 11 Norberto Díaz. Los dos es Boca.
0: Sí, eso es decir, también está Orsini, que fue el gol, pero bueno, hay salida para Niño, 37 minutos, lo pierde Atlético 2 a 1 con Barracas Central, la pelota que viene al área, atención, despeja por allá, de un taco, la va recapturando Vega. Puede ser buena, se la lleva Villa, va Villa, acá está Maximiliano, quiere encarar y no puede, le gana bien. La pelota a favor, que ha marcado un gol y que está haciendo figura, y por lo menos para Tapia, que se venía tirando desde allá.
5: Y cobró, compró la falta Nicolás Ramírez. No ingresó bien Maximiliano Villa, ¿no?
0: No. No le está haciendo bien comprar un chiste, pero
5: no, quizás está bajando, está guardando. Sí, pero está. Pero es lo que pasó toda la tarde.
0: Tenemos 39 minutos ya de Uge y ahora también ayude, ¿qué hace el técnico de Barracas?
6: Dándole indicaciones a su jugador y en todo el partido no ha dejado de hablar con su ayudante de campo.
0: Hay tiro libre para Barracas, le va a pegar el número 10, no quiere liquidar Barracas Central. 30 minutos en el segundo tiempo, lo gana Barata, se trae 1-0, lo había arrancado ganando Atlético, pero dio vuelta el guapo, al guapo le podríamos decir, va a llegar el centro, hacia, llega el centro, la carrera de frente para Taborda, acá se viene Enzo, para Taborda, va a tirar un centro, no, la para más atrás para Pereira, se viene Elías, la pone para Taborda nuevamente, llámala para Pereira, llámala para Taborda, y la saca la Balaca, que tiene el tercero, la sacaron para Milo, la pelota viene para Taborda, tiene el tercero Balaca, queda al fondo, tiran un centro, no, ahí está Taborda, ahora sí, bueno, no lo puede controlar a Taborda.
1: Entró y... ¡Chao! Que entró para desacomodar, para hacer quilombo. La defensa lo hizo, lo logró, porque justamente es uno de los autores de los goles de Barracas. Está bien Barracas, está mejor que Atlético. Está bien, joder, está bailando todos. Y el cambio que se abrió en el estado me parece que tendría que haber sido un par de minutos antes.
0: Bueno, 40 minutos, Emanuel.
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0: Bueno, 40 minutos. La pone en el suelo. El arquero Miño. La va buscando Orsini. La va dejando con Panucci cuando yo... Estamos perdiendo. El número 10. Franco Nicola se tiene que levantar, pero no va a cobrar. La va dejando para que sea Luca Ferrari. Para que toque Granillo, por el cuerpo Granillo, y eso se iba a cobrar el pito, ¿eh? Es la misma falta que acaba Cuinau, 41, Emanuel Godoy.
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0: Bueno, todo tuyo, comentarista, le faltan algunos minutos nada más.
1: Quedan 3 minutos para lo que agregue. El árbitro, que no creo que sea mucho, porque no se paró mucho el partido. Y Atlético no puede encontrar la fórmula para volver a hacerse dueño de la pelota. El decano que lo dejó jugar a Barracas y lo pagó el caro. Porque no solamente dejó de ganarlo, está perdiendo, está sacando un resultado negativo. Otra vez en el José Fierro, Atlético Tucumán. Dijo tres puntos que pueden ser muy valiosos un poco más adelante.
0: Sí, obvio que sí. Va saltando en las alturas y la va corriendo por acá. La gente de Barracas Central la mete para la Besti. La va perdiendo la Besti. Mete el centro para que venga corriendo para acá el 24, que lo hizo muy bien. Hablamos de Taborda. La aguanta Enzo Taborda. La pelota se fue. Y ahí saque el lateral para Atlético. Ves, lo hace Villa. Viene para Ferrari, acá está Gianluca, lo van a buscar a Luis Rodríguez, salta y gana Rat, y le queda a Nicola, que la dejaba para Comparucci, no fue bueno, y la va luchando Villa, va corriendo Villa, la hace rebotar, le queda Vega, la va a perder Vega, no, la llevó Vega, falta nada, dice el pito, se la deja para el jugador Nicola, va el Yoruba, tira un centro para Luis Rodríguez, no fue Luis Rodríguez, y le quedó a Tapia. Y acá se viene Iván, y la va cambiando para Rolón, y Rolón la cambia de frente para la Besti, y se viene la Besti, lo encara Orsini, Orsini mete un pelotazo para nadie, 44 ya, 43, perdón.
1: 43 minutos, y se viene un cambio que yo creo que Atlético lo tendría que haber hecho a

0: pelota Vega, acá está Leonel, la pone para el número 10, para Nicola, andale, dice a Compachi, acá está Nicola, ¿qué va a hacer Nicola? Se asocia con Vega, y este lo cambia de frente para Vallejo, se la tira para Galván, último minuto, ataca Atlético, se viene Vallejo, mira ese pase para Galván, llega Galván a la esquina, la barraca, tenemos tiempo de vender, Emanuel.
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2: Ingresa con la camiseta número 30, Manuel Brondo, y sale con la número 23, Nicolás Lamenta.
0: El 17 por ser, y en Rodrigo Insúa, es el número 6. Rodrigo Insúa, se fue el 17, ya vamos a ir viendo. Va a llegar el centro, 90 minutos, ya vamos a estar atentos a ver cuánto más se juega. Ahí va a llegar el centro, atención, llega el centro, la pelota la vuelve a meter, tiene el empate, ¡gol! ¡Gol de Villa! Quién es el que entra, la pelota la va buscando con Panucci, mírala con Panucci, dale de fondo, tiene un centro, saque de arco, dice el Pito Inau. Ah, bueno, todo es suyo,
3: Bueno, es lo que pasó toda la tarde en el partido, señor relator. El que ingresa finalmente, enseña, ¿quién es?
2: Sí, ingresa el juvenil Ramiro Paunero.
3: Amigo de Lisandro Cayola.
0: Bueno, la misma licha. Bueno, lo empató Atlético, que no lo merecía perder. Se viene Insúa. El árbitro solamente sabe cuántos minutos siguió. 4 minutos. Muy poco. Después voy a decir cuánto falta. Comentarista. 2 minutos finales. La va dominando Taborda. Mirá cómo pasó Taborda. Pasa Borda. Va a tirar un centro Taborda. Lo quiere ganar Barracas. Con Taborda que tiene un centro. La despeja Ferrari. Y por acá la evolución de Loresta. Arlat, la Franco Nicola, Nicola lo puede poder, Arlat Rodrigo, la despeja con la cabeza. Último minuto, Insúa con la pelota, Insúa la deja para que salga Tapia, míralo Iván, la para mí lo que la lo va a buscar, lo va a buscar por allá. Arlat, mira Arlat, pasó, Arlat, pasó uno, pasó dos, mirá, tirar un centro, puede ganar Barata, miralo a la Bessi. Tiene el centro la vez y para que lo gane Orsini, gol. Hay gol de Barata Central. Hay a la cabeza de Orsini en el minuto 48. Barata Central le da vuelta al partido de Cano y de vuelta al número de Orsini. Barata Central 3, hace todo.
3: Se vuelve a adelantar Barata Central en el marcador. Volvió a aparecer Nicolás Orsini, esta vez para poner el 3-2. En Tucumán, el segundo equipo se adelantó, mejoró el Guapo en el complemento, y es merecido, te diría.

0: Claro el triunfo para Barraca Central.
1: Bueno, y la árbitro va a pelear el partido cuando está en segundo, se lo va a terminar. El árbitro principal. Qué bien a Messi, ¿eh? Bueno, va a terminar el partido ya. No, mira, no creo que deje más. Villa no la tira al área. Ahora sí, la tira Villa al área. Atención para que la bajen. Y el árbitro lo va a terminar. Y el árbitro lo va a cumplir. Va a ganar Barracas en la cancha del Atlético. Va a ganar el conjunto visitante. Final, final, final, final. Ha ganado Barracas Central. Final del partido. Final del encuentro. Barracas Central con dos goles de Orsini. Y el primero de Chaborda. Le acaba de ganar al Atlético por 3-2 en un verdadero partido. Está ganando el de Carmen. Un gol del Checo Améndola. Le empató Villa. Pero Orsini. 3-2 al equipo de Pumas final del partido. Bueno, Euge, lo festejaron mucho, ¿eh? La gente.
2: Sí, salió todo el mapa a festejar el gol agónico que convirtió Nicolás Orsini.
1: Mientras que la gente del decano están muy molestos, los jugadores con ellos mismos, creo.
2: Sí, se agarran la cabeza y no pueden entender tampoco qué es lo que acaba de pasar.
1: Presentamos el comentario final, en la voz de Ino Gansur.
3: Lo perdió Atlético Tucumán en el Monumental José Fierro. Volvió a caer Atlético en Tucumán, volvió a caer Atlético de local, que no pudo ganar en su casa en lo que va del torneo clausura y sumó la tercera derrota consecutiva en el campeonato local.
4: Que está apostando todo a la Copa Argentina,
3: que había arrancado muy bien este torneo clausura, pero que de a poco
4: físico, evitando los partidos, es lo que se puede ver en el equipo, que por ahí es superado físicamente para sobre las rectas finales.
3: También lo dejó jugar a Barracas, le dio espacio, le dio alas al equipo de Damián Ayude.
4: Todo segundo tiempo con 4 goles,
3: 2 por cada lado, y 5 goles, perdón. Barracas, bueno, Atlético, lo hizo bien Barracas, lo ganó Barracas. Es justo el resultado, también era justo el empate.
1: ¿Me permite? No vale 2 segundos. ¿Sabe qué? Para mí, yo creo que quien lo gana, Damián Ayude.
4: Porque mete todo el delantero, miles, y mira, los dos goles de Barracas, dos centros de los que ingresaron, y el tercero, bueno, y ahí se ve, Pacioni se puede descender y aún. Disculpe, no tengo que no me pegue.
5: Pacioni lo sacó la prenda, la que había sido de los más activos para meter a otro defensor más, que era Ramiro Condero.
3: Postergó el cambio de Manuel Brondo, lo canceló Manuel Brondo, lo metió Ramiro Paunero, puso un defensor más. Cuando Atlético está en su casa, antes de intentar aguantar el empate de local, tiene que ir a ganar, tiene que salir a matar a Atlético. No lo hizo, pero Barraca Central se achicó, en ningún momento del partido fue defensivo, siempre le pudo, atacó, propuso. Es toda de la gran ayuda esta victoria. Luego no arrancas para presentar 3. Atlético Tucumán 2. Esto fue una transmisión de Puerto Mendal.
1: Sí, bueno, ahí estaba Ino Gansur con todo el comentario de esta dura derrota de Atlético Tucumán. Seguramente vamos a estar analizando mucho el día lunes. Lo despido, primero le pedimos a la dama, a Eugenia Priscila Díaz. Ha sido un placer, Euge.
2: Un placer, compañero. No.
4: Pero
1: usted lo sabe, mañana de Tucumán. Tarea de Tucumán, voy a estar el día por el partido de Talleres con Olivón. Bueno,
4: les pido
1: como 3 de ser un placer. Para siempre tan fiel, ¿no? Eso tiene gente. Siempre la verdad, sí. Para nosotros, Gonzalo, nos volvemos a encontrar el lunes a partir de las 7 de la tarde. Hablamos con el Oriental. Bueno, Salvador Méndez en la mesa de sonido ha trabajado el hombre que más trabaja en la 100.1. Un abrazo grande para Manuel en la coordinación, Carlos Roldán. En la producción, hoy también Gabriel Francisco de la Vega, que anda de gira, Gabriel Zorrito fue al partido de la selección. El próximo partido de Atlético, el viernes que viene, Euge, a las 9 de la noche. Yo lo tenía a las 6 de la tarde, creo, ¿eh?
6: pero finalmente parece que va a jugar a las 9 de la noche. Yo lo tenía anotado para las 6 de la tarde, Inau, al próximo partido del próximo viernes.
3: El próximo viernes 9 de la noche va a viajar Atlético de La Plata para visitar a Gimnasia.
6: Bueno, como Argentina lo dijeron por el 28, horario y ustedes a confirmar. Nos despedimos nosotros entonces. Esto fue Barca 3 Atlético Tucumán. Gracias y chao.
7: Sudamericana. Bueno, coincido y el otro día escuché a mucha gente que estuvo en la cancha y me dijo exactamente lo mismo, así que me parece que van todos por el mismo camino.
8: Sí, sin duda.
7: Va bien, Boca, me gustó mucho cómo lo encaminó el Vasco.
8: Era necesario un tipo con esa impronta, con ese carácter, y esto que vos mencionás, alguien con toda la actitud. Para mí el Vasco ya está como de vuelta y no le interesa ser políticamente correcto, sino hacer lo correcto en Boca, que es lo importante. El viernes que viene vamos a estar en el Mario Alberto Kempes, hay parcialidad de Boca,
7: sí,
8: frente a Instituto, el rival creo más difícil, más aún que viene Instituto envalentonado en este triunfo frente a Independiente por 4-1, nos vamos a estar encontrando allá directamente y a la espera de la definición del estadio, cuando va a jugar con Vasco da Gama respectivamente, y el 14 de noviembre es la fecha para el encuentro de semifinal frente a Banfield por Copa Argentina, aún con sede a confirmar.
7: La mala noticia para la gente del Vasco es que dos veces seguidas en las últimas 24 horas la justicia rechazó la posibilidad de jugar en el Maracaná. Esto sigue, así que veremos qué pasa el lunes, que es el día definitivo para que Vasco presente en la Conmebol el estadio a jugar. 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
7: 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Señoras y señores, la selección argentina hoy, en un rato nada más, transmisión de Continental con Bulos y el Cholo Sotile, con Emiliano Martínez, Jai, Romero y Valerdi. Medina será el lateral izquierdo, Enzo Fernández, Macalister, Palacios o Barco, una de las dudas, Nico Paz, Julián Álvarez, Lautaro Martínez, los 11 de Leonel Scaloni. Dirige José Cabero de Chile, juega frente a Burkina Faso a las 21 frente a el equipo africano, con el Monumental totalmente agotado. 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Gracias, señor Agustín San José, como siempre, muchas gracias.
10: Muchas gracias por el...
7: ¿Vas a ver el partido?
10: Claro, claro.
7: ¿Nos reencontramos la semana que viene?
10: Nos vemos ya el sábado o domingo que viene.
7: Buena semana. Señora Jorgelina, señorita, muchas gracias por acompañarnos. Jorgelina Salazar González.
8: Un placer, como siempre. Buena semana, será hasta el próximo fin de...
7: El ingeniero Salas en la conducción táctico, técnica, operativa. Se viene la selección argentina, se vienen transmisiones de Continental, se viene el equipo de Scaloni. Mi nombre es Javier Santos. Somos Sábado Sport, producción general integral de Leonardo Uranga. Chau, gracias Continental. Nos vemos la semana que viene.
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0: muy, pero muy buenas tardes, mis queridos amigos de Radio Continental. Qué enorme alegría saludarlos desde el Estadio Monumental de River Plate. Aquí estamos en la casa de Argentina, en la casa de nuestra selección argentina. Ya empieza a sonar el sonido ambiente de la mano de Alejandro Flores por Radio Continental, porque está llegando el público aquí al Estadio de River. Juega la selección argentina. Hemos llegado muy temprano al estadio porque, claro, a medida que vayan pasando los minutos para este partido frente a Burkina Faso, que en algún momento estuvo en duda, pero a medida que vayan pasando los minutos se va a hacer un embudo porque llega mucho público, muchísimo público realmente para ver a Argentina aquí en el Estadio Monumental. Lo miro al Cholo y empezamos a, de alguna forma, descubrir las cartas de la presentación de este partido. Lo miraba el Cholo llegando temprano y me dice: este encuentro es más importante de lo que parece. Empezamos a comulgar porque hablamos el mismo idioma, vamos y venimos, y llegamos muy temprano también con Gustavito Medina, con el Pampa Torres, con todo el equipo de Radio Continental aquí a la cancha de River, sabiendo que tenemos 2 horas de previa por delante y la vamos a pasar realmente bien en esta, la radio más popular de las radios de fútbol en la Argentina. Y decía, ¿por qué el argumento de un partido más importante de lo que parece? Bueno, porque la fecha FIFA, en el medio del campeonato en la Argentina, con 3 presentaciones, una en Córdoba frente a Bolivia, otra en el Monumental contra Burkina Faso, esperando el martes la despedida de Messi, no supone un gran evento, un partido un sábado por la tarde frente a un equipo de segundo orden africano. Pero en realidad hay que ubicar el contexto y conceptualmente hay que entender que estamos en la previa de la despedida de Messi. Estamos en la previa de la despedida de uno de los 2 más grandes jugadores que ha dado esta tierra y que tal vez tenga el fútbol del mundo en toda la historia. Y otra vez es nuestro. Y tenemos que empezar a decirle adiós a Messi. Y un poco la forma de rendirle tributo es venir a la cancha, aun cuando Messi todavía está en Rosario, pero sus compañeros están acá, y empezar a despedirlo hoy frente a Burkina Faso. Hay una historia de la selección argentina, hay continuidad de Scaloni, parece, todavía no es oficial, pero nosotros lo tenemos confirmado. Y hay que hablar mucho del nuevo ciclo. Algo adelantamos el último miércoles cuando tuvimos la chance de relatar el partido en Córdoba, porque Argentina se empieza a parecer, al menos en el trazo grueso, aquel equipo que moldeó Scaloni 4 años antes de ser campeón del mundo. Aquí estamos, amigos de Radio Continental, en el Estadio de River. Juega Argentina. Empezamos a disfrutar también de la música, ¿eh? Arriba la cortina de Argentina que nos acompaña durante toda la jornada. Se va mezclando con las voces del ambiente de este público argentino que viene a saludar al equipo de Scaloni al Estadio de River. Luce fantástico el campo de juego, como siempre en el Estadio Monumental. Está muy gris la jornada, ya la tarde le va dando paso a la noche y ojalá que no tengamos que hablar de lluvia ni soportarla aquí, de aquí hasta el final, hasta la medianoche de este día sábado futbolero y de selección argentina. Querido Cholo Sotile, bienvenido.
1: Hola, hola, negro, hola a todos. A veces es muy difícil mensurar en tiempo y espacio cuando algo es histórico, porque claro, uno lo naturaliza, es parte del día a día, pero se viene una semana muy relevante en la historia de la selección argentina. El martes estaremos acá, por supuesto, transmisión de Radio Continental, con la última función de Messi, con la real despedida, para que tome todo el cariño posible de su gente y para que el orgullo de un lado y del otro se vea en todo el mundo. Pero también está iniciando un nuevo ciclo, porque más allá de Scaloni es un experto en renovaciones, y ahora es mucho más simple, porque por supuesto, en otro momento la hizo, en un momento que también tenía que construir poder, cuando él se había quedado después de la salida de Sampaoli, cuando había futbolistas que se iban, cuando se venía de un golpe de estado con Sampaoli que rompió hasta el humor interno. Ahora, no solamente lo hace después de ser campeón del mundo, después de ser subcampeón del mundo, sino cuando un país, no solamente la dirigencia de la AFA, lo persigue para que se quede. Y por eso también decimos que Scaloni va a seguir, porque sabe de la responsabilidad, sabe del desafío. Y si bien es cierto, como él lo dijo, que es difícil renovar energías y que la vara está muy alta, porque Argentina jugó las dos finales mundiales sabe también que hay un funcionamiento, que hay un grupo, que hay líderes que se están consolidando, que está la venia, la bendición de Messi y que hay muchísimo talento. Hay futbolistas que juegan bien, da gusto ver a la selección. Después, por supuesto, alguien podrá decir con total rigurosidad, ¿te parece Burkina Faso? Bueno, es lo que hoy se puede conseguir. Y en todo caso, ¿te parece practicar con un nuevo equipo? Sí, me parece. Y si la práctica es televisada, y si la práctica es con 85.000 personas, me parece aún mejor. No está todo 10 puntos, pero dentro del marco, dentro del contexto, es valioso que Scaloni pueda sentir el cariño de adentro y de afuera y que lo convenzan para que dentro de un par de días, tal vez de un modo pomposo, se anuncie oficialmente que Scaloni firmará. Primero pensando en la Copa América 2025 y después en el Mundial 2030. Hay muchísimos temas. La capitanía de Cuti Romero, la 10. Es cierto que Scaloni ya le dijo a los jugadores o a sus íntimos, y por eso posteó el otro día el Dibu, que el 10 será Nico Paz. ¿Cómo formará el equipo en el mediocampo? ¿Jugará siempre con doble 9? Ahora Lautaro Martínez, el que hizo el gol contra Inglaterra y no entró en la final, siempre será titular. Bueno, hay un montón de interrogantes que a partir de los entrenamientos, de las posibilidades y en estos días históricos, hoy pensando en la selección argentina, el martes pensando en el tributo a Messi, tenemos que ver, tenemos que disfrutar y por supuesto tenemos que analizar en el micrófono de Radio Continental.
0: Claro que sí, vamos, vamos Argentina, vamos Mati Barrios, vamos Matías, vamos a participar todos, dale. Estamos ya disfrutando la previa por Radio Continental. Quiero que participen, Cholo, nuestros oyentes. Mirá qué premio que tenemos para regalarle a la gente de Radio Continental. A ver si están del otro lado. A ver desde dónde nos acompañan. En qué rincón de la Argentina tenemos al público escuchando Radio Continental, que es la radio más federal, Cholo.
1: Exactamente. Y ahora también nos pueden seguir en nuestras redes sociales y también en arroba Radio Continental. Lo voy a empezar a describir para que después ustedes vayan al video y lo vean. El mate es de los de ahora, los cancheros, los que tienen los futbolistas. Vieron que se puso de moda hace 20 años o hace 30, no entraba Diego con el mate. Pero ahora sí, lo hace Messi y toda la banda. Y de hecho, desde la pandemia para acá, viste que casi que es un valor individual. Porque el mate es para compartir, pero cada uno tiene uno. Bueno, ese es el mate. Y tiene, inscripto, muy fino, Messi 10. Y tiene también, bien de frente, el Radio Continental. Y además, un valor, la bombilla, que es sensacional. Esta es de alpaca negro, vos que sabes, me parece que sí. Tiene el trofeo más lindo de todos. Tiene la Copa del Mundo. Para cuando vos tomás el mate, recordás a Messi, sabés que somos campeones y subcampeones del mundo. Y también disfrutás que lo escuchás por Radio Continental.
0: Bueno, te podés ganar un bate como este que tenemos en la cabina. Bien grabado. Messi 10, lo que describió el Cholo. ¿Cómo tenés que hacer para participar? Ya mismo.
1: A ver, a ver.
0: Sorteamos un mate. Un par de mates hoy y un par de mates el martes o todos el martes en la despedida de Messi.
1: Bueno, vayamos sondeando.
0: Vayamos sondeando.
1: La demanda de la gente.
0: Anotá, Cholo.
1: A ver.
0: Mensaje de audio de WhatsApp. Nombre. Último tres del documento. Y desde dónde estás hablando. Y deja el comentario que vos quieras acerca de Argentina o un mensaje para Leo Messi. 11-44. 000-590. Ahí va la música de Argentina, excelente. Escuchá, escuchá.
1: Y puedo sumar negro en todo
0: caso.
1: La
0: agarró Mati Barrio 15 minutos después. Bien,
1: vale. Para que el mensaje no sea tan largo, lo que hay que decir después del nombre y los tres últimos números del documento es: ¿qué gol de Messi fue el que más gritaste? Ahí, rapidito, al
0: vale,
1: pie.
0: Vale, me gustó. 11-44-000-590. Tu nombre, tu apellido, tres últimos del DNI, algo de Messi, qué gol más gritaste, como dijo el Cholo, y participás por un mate de Amelie Mates. Amelie Mates, la rompe esta empresa.
1: Son sensacionales, y de hecho, negro, también para darle un marco legal a esto, me contaron que acaba de llegar el escribano a Radio Continental. Ya está supervisando el escribano todos los llamados para después saber quién es el que gana.
0: Bueno, estamos todos para... ¿Qué pasó, Mati? Bueno, no tiene ganas de dejarla, ¿eh? Está confirmado que no quiere. 11-44-000-590. 11-44-000-590. Juega Argentina, vamos, dale. 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Bueno, Nos vamos al vestuario de Argentina con Gustavo Medina. Adelante, Gustavito.
2: Negro, yo los saludo para todos. Aquí estamos con la gente llegando aquí en la zona del playón del Estadio Monumental, con muchísima expectativa, con una charla técnica que arrancó 6:30 de la tarde y que una vez concluida iba a tener al micro saliendo para el Estadio Monumental. Y un equipo al que, a falta de confirmación, le digo, es muy probable que veamos

0: A ver, ahora vamos a escuchar a Gustavo, vamos a restablecer la conexión. Hablaba de algunos nombres que pueden ser modificación en lo que puede tener uno en el mapa de los nombres que salen de memoria en la formación de Scaloni. Ahí, Ale, me vas a decir cuando puedo contactar otra vez en el vestuario con Gustavo Medina para poder saber información, detalles y cómo está planificado el armado del equipo, porque además hay que contemplar algunas cuestiones. Por un lado, que viene Argentina de golear a Bolivia, y por el otro, que está proyectando el martes contra Benín, que hay que ver también en la cabeza del entrenador cómo funciona, que es un amistoso despedida, negro, que tiene que ver con el marco de la fiesta para Messi. Entonces, yo calculo, de hecho, que y acá sin ninguna connotación negativa, jugarán los que más jugaron con Messi, los amigos de Messi, la bandita en el buen sentido, sin pensar tanto en lo que es la proyección y lo que sería un partido cualquiera, porque justamente no es un partido cualquiera, tiene que ver con este último baile realmente de Messi, que ya está en Argentina y que está muy motivado, y que me contaron que cuando llega ese Ezeiza negro lo van a recibir de un modo especial. Alguien me dijo: tenés que estar muy atento a cuando Leo entra al predio que lleva su apellido.
1: Bien, amigos, vamos a recorrer. ¿Puedo ir con los chicos abajo o no todavía, Ale? A ver, vamos, Gustavo, contigo otra vez. A ver. Bueno, y por el lado del Pampa Torres. A ver, Carlitos.
2: Abrazo para todos. Espero que estén bien. Bueno, sí, estamos acá en la zona de la San Martín, Platea San Martín, donde van llegando las personalidades más importantes, también el público, contra un rival realmente desconocido. Si hablamos de Burkina Faso, más de uno tiene que ir al mapa y ver dónde está Burkina Faso. Alguno lo buscará por América, otro por Asia, otro por Europa.
0: Epa.
2: Hasta que llegan a África y se dan cuenta que es un equipo de un país africano, que es un país africano. Bueno, en medio de este partido se ha generado mucha polémica también, ya iremos hablando de eso, Cholo, Fede, porque primero se dudó inclusive si el partido se iba a jugar, porque se demoró el vuelo, porque llegaron hace un par de horas nada más, 15:30 pisaron suelo argentino, lo cual hizo dudar hasta último momento que este partido se jugara. Y después, algunas declaraciones de integrantes de la Federación del Conjunto Africano en enojo con la selección argentina, por lo que le ofrecían, por las cuestiones económicas, básicamente dando a entender que vienen por el pancho y una coca. Bueno, un partido que a priori parecía no tener mucho picante, pero a partir de todas estas vicisitudes empieza a tener un clima especial.
0: Carlitos, o sea que llegaron hace 4 horas, pero podemos confirmar que están acá los muchachos.
2: Están acá, llegaron directamente al Aeropuerto Internacional de Ezeiza, y esto es literal, con los bolsos, con las valijas, con todo el equipamiento, vinieron derecho hacia el Monumental. Ni siquiera tuvieron una pasada previa por un hotel, nada de descansar, nada. Aeropuerto River, a jugar el partido y a las 4 de la mañana volver hacia África.
0: Sí, y ahí leí también, porque por supuesto hay alguien que organiza el partido y que estaban enojados con el agente, el intermediario, un tal Jairo Pachón, que me suena representante futbolista colombiano, pero no quiero revolear el nombre, pero en algunos tiempos, negro, ¿te acordás con Cardona era? Había un famoso Pachón.
1: Con Cardona,
0: pero,
1: sí, sí.
0: Que no sé. Exacto, no sé si es exactamente igual, ahora lo vamos a chequear, pero sí leí que estaban enojados que este organizador del partido le había cambiado un poco las condiciones. En cuanto a lo futbolístico, más allá de que esto nos hizo mucho ruido desde ayer al mediodía cuando nos enteramos hasta hoy. Esta es una selección sub-23 y me contabas antes que tiene solamente uno de los grandes, de los titulares, Carlitos.
2: Exactamente, por todas estas circunstancias hubo muchos de la selección mayor que dijeron: nah, yo así no voy a Argentina, ni loco voy a Argentina. Se fueron a su casa, que les quedaba mucho más cerca, y ahí tuvo que salir la Federación de Burkina Faso y decir: che, ¿y a quién llevamos ahora? Empezaron a reclutar pibes de la sub-23, pobrecitos, ¿no?, que tienen que poner la cara hoy. Se subieron al avión, vinieron a la Argentina. En definitiva, solo habrá uno de la selección mayor, la gran mayoría sub-23, y por ejemplo, el lateral derecho tiene 16 años, hace poquito salió de la panza de la madre y ya está en la cancha de River jugando.
0: Sí, y qué bautismo, ¿no? A ver si puedo conectar ahora con Gustavo Medina. ¿Estás ahí, Gus?
3: Ahí está, sí, ahí está, ahora sí.
0: Ahí estamos.
3: Contame. No nos sorprenda, mientras esperamos la confirmación del equipo,
2: de ver que arrancan varios de los que arrancaron en Córdoba. A mí me estaban hablando de un cambio por línea, de la posibilidad de ver algunos nombres, y que en el entretiempo, sí, ahí Scaloni metería mano profunda y cambiaría prácticamente todo el equipo. ¿Cuál es el probable? Dibu Martínez en el arco, Giai, Cuti, Romero, Lisandro Martínez y el ingreso de Facundo Medina. Enzo Fernández, que vuelve después de la sanción por la final, Tucu Palacios y Alexis McAllister, Nico Paz, Julián y Lautaro. Insisto, esto sería, esperando la confirmación, los 11 titulares. Si nos atenemos a estos nombres que acabo de dar y comparamos con lo que fue el debut de Scaloni en el año 2018, un 7 de septiembre, 3-0 ante Guatemala, solamente hay un titular que repite y los desafío sin googlear, por supuesto, sin buscar con IA.
0: Tucu Palacios. Tucu Palacios.
2: Bueno, ya está, Cholo, gracias.
0: Ah, no, pero...
2: Hasta menos cuarto.
0: No, pero creí que me estabas desafiando. Y te quise demostrar que no estaba agarrando el teléfono.
2: No, bien, rápido, ahí, atento. Si se repite este equipo, el utilitario Tucu Palacios, que tuvo un 2018 inolvidable, sería el único que repita del primer Scaloni al que hasta ahora es el último, porque es el último partido de Argentina, el que va a jugar en un rato aquí ante Burkina Faso.
0: Sí, y hay una particularidad, ¿no?, con Palacios, que es un futbolista que todos supimos, como información repetida, que resultó desde el arranque del 2019 debilidad para Scaloni, pero no jugó en la proporción de minutos que se le da a una debilidad. Algunas veces por lesiones, o también porque fueron creciendo otros futbolistas. De hecho, pensá que en ese primer partido no estaba De Paul, y De Paul después se transformó en el hijo de Scaloni, esto dicho con buena onda, e incluso contado en alguna nota por Rodrigo, que después también será tema. ¿Por qué Rodrigo De Paul ha sido solamente convocado, Gustavo, para el partido de despedida y no para estos dos de preparación? Que tiene una lógica, ¿no? Si vos pensás que seguramente el tercero es en el marco de un partido homenaje, la prueba de Scaloni lo que hace es repite a lo que es hoy por hoy, con algunas ausencias, el equipo de gala, y después empieza a hacer variantes para que el entrenamiento televisado y con gente tenga más sentido, y también para darle seriedad al partido, porque si vos venís y hay un montón de situaciones de contexto que te tiran para atrás, como esto de Burkina Faso que contaba Carlitos Torres, y vos ponés todos suplentes, y medio que es auto boicotear el partido, ¿no?
2: Porque los tres invitados también, o sea, aparte de los que están en la selección, más allá de los citados para este partido, que vienen repitiendo el ciclo, los invitados, aparte, que todavía siguen jugando al fútbol, porque hay algunos que vienen pero que ya no juegan más, pero en este caso los que siguen jugando al fútbol son Otamendi, Lo Celso y De Paul, y ellos sí van a jugar obviamente el próximo martes, porque vienen para eso, vienen a ponerse la camiseta para estar con Messi su último día de jugador como la selección. Después el resto o ya no juega o no los invitaron, como es el caso del Papu Gómez, que no fue invitado.
0: Sí.
2: O por lo menos no figura en la lista.
0: Sí, el Papu Gómez está claro que sin saber exactamente por qué ha sido cancelado de la selección. Y cuando digo cancelado, elijo la palabra porque no solamente es moderna, sino que fíjate que desapareció de todos lados y ni siquiera hay una respuesta en un posteo de Instagram. Ahora, ¿sabes qué te quería
1: realmente
0: preguntar?
1: Es más, me había olvidado.
0: Es tremendo. Ahora, te quiero preguntar por un futbolista muy valioso que está en actividad, y que no ha sido ni convocado ni invitado, e hizo el penal más importante de todos. ¿Qué pasa con Montiel?
2: ¿Qué pasa? Vos sabés que yo estaba pensando que ibas a decir Armani, porque también iba a poner esa duda. Armani sigue jugando, y tampoco en la lista que dio la selección, lo cual acá yo también voy a ser cuidadoso, porque el otro día dieron un banco de suplentes que no era, y tal vez hayan olvidado algunos nombres como el de Armani y el de Montiel. Hoy Montiel no está lesionado, hay una cuestión futbolística, lo mismo Marcos Acuña, que no están en la lista, y son campeones del mundo, y según lo que dijo Tapia, todos los campeones del mundo van a ser invitados. Bueno, ellos no están, y cuando veamos a algún dirigente, le vamos a preguntar por qué ellos no están.
0: Sí, es un tema para profundizar, y después lo otro, si hablas con algún dirigente, porque también con cuidado, porque viste que día a día se va modificando y quizás el martes aparecen Montiel y Olgo Acuña. Pero también me gustaría saber a mí, y tal vez vos ya tenés la respuesta y yo me la perdí, Fideo Di María, que va a venir, ¿va a estar en un palco o hay alguna chance de que juegue un ratito con Messi en la despedida?
2: Sí, yo creo que hay un...
1: Vos pedís mucho.
2: Hay chance. Me
0: encantaría verlo.
1: ¡Ah, hay chance!
2: Sí, ¿cómo no va a haber chance?
1: Ah, muy bien. Muy bien.
2: ¿Por qué no habría chances?
1: Bueno.
2: Sí.
0: Me encantaría verlos una vez más juntos.
1: Te digo, me dice la producción... Hay mucho mensaje de oyente, pero mucho de verdad.
0: ¿Hay mucho matero?
1: Pregunté si era por la dupla. Me dijeron, no, es por el mate.
0: No, es por la otra dupla, el mate y la bombilla.
1: El mate y la bombilla. Es que esa es la dupla que va, ¿no?
0: Totalmente.
1: Bueno, ya voy, Gustavo, ya vuelvo,
2: Sí, sí, sí, aquí estamos.
1: Usted se queda, ¿no?
0: Ahora, para.
1: A usted le gusta porque. Sé que Medina no es de laburar mucho conmigo. Me parece que él pidió que con nosotros no, Cholo.
0: No hay ninguna chance de que Gustavo haya dicho eso conmigo.
2: Yo los espero en Independiente siempre.
1: Muy bien, bueno.
0: Gustavo, igualmente.
1: Pampa sí es mío, Pampa sí. Es mío. Pampa
2: ¿Me
1: es
2: dejan,
1: mío.
2: ¿Me dejan un segundito?
0: Sí, sí, claro.
2: Un segundito puede ser porque estamos sí. Aquí en la zona de la carpa de River, uno de los ingresos por Platea San Martín.
1: ¿Qué nivel?
2: Y estamos con el presidente de Instituto, que está viviendo un momento bárbaro, Juan Manuel Cavagliato. Bueno, Juan Manuel, gracias por recibirnos en Radio Continental. Bueno, no puedo no preguntarte por Instituto y este enorme momento que están viviendo. ¿Cómo lo está viviendo vos? Un abrazo.
3: No, lo estoy viviendo con mucha alegría, pero con mucha calma. Tenemos que ir partido a partido, nos faltan 5 finales y Perú sabe que tiene que pelear partido a partido para tratar de sumar la mayor cantidad de puntos posible.
2: Más allá de que vos claramente representás a Instituto, pero qué momento que están viviendo los equipos de Córdoba, campeón Belgrano, hace un par de meses nada más, ahora ustedes también mirando a todos desde arriba.
3: Sí, el fútbol de Córdoba está bien. La verdad que lo de Belgrano, un campeonato que a ellos les sirvió mucho por el trabajo que venían haciendo, pero bueno, nosotros pensamos en Instituto y sabemos que tenemos que seguir sumando, como te decía. Nos quedan 5 finales para poder terminar acomodarnos bien, después se viene el mata-mata y se viene la tabla de las copas y la tabla de los promedios que uno como dirigente ve todo.
2: Cuti Romero, ¿qué puede decir? Un emblema de la provincia de Córdoba, ahora capitán, ni más ni menos que de la selección argentina.
3: Un crack, Cuti es un crack. Recién le decía un colega tuyo que cuando un jugador se pone la camiseta de la selección argentina automáticamente pasa a ser de todos, no hay camiseta del club que lo represente. Para mí el Cuti es un crack, es una excelente persona, es un profesional de la hostia y es increíble que tenga la cinta y que le herede el mejor del mundo. Así que yo de mi parte y todos los cordobeses estamos totalmente agradecidos y orgullosos de él.
2: Juan Manuel, la última, recién el Negro Bulos y el Cholo en la cabina, el Cholo Sotile, decían, ¿a Di María lo veremos en un palco o habrá chance de poder verlo, no sé, pisando el verde césped, pero un tremendo jugador tenerlo en el palco? Vos, si, en modo hincha y también modo dirigente, ¿por qué no? ¿Nos podemos ilusionar con verlo aunque sea unos minutitos pisando el césped, no?
3: No, la verdad que no tengo ni idea de eso, pero en modo hincha, como hincha te digo que por mí no un ratito, porque yo lo quisiera seguir viendo 3 años más, pero bueno, la verdad que no tengo ni idea y ojalá que todo lo que venga no es un espectáculo.
1: ¿Qué trabajo ha hecho Flores, el traductor,
2: sí, acá me dice el Negro y me aporta que
1: estuve relatando ayer,
2: sí,
1: claro, por eso.
2: El traductor Flores, el Negro estuvo ayer en la cancha Independiente y dice qué trabajo está haciendo el traductor Flores, ¿no?
3: Sí, Diego está bien, es un trabajador incansable, es un tipo que llega a las 7 de la mañana al predio y se va a las 7 de la tarde, no importa si los jugadores tienen libre o no, él va todos los días. Y bueno, se encontró con un club que estaba dispuesto a crecer, que estaba invirtiendo en su predio, en sus inferiores, por eso confiamos en él y gracias a Dios se le están dando las cosas para que Instituto pueda conseguir los resultados.
2: Gracias Juan Manuel, abrazo.
3: Sí, abrazo grande.
2: Juan Manuel Cavagliato, presidente de Instituto.
1: Muy bien, Pampa, muy bien. Yo te digo, el Pampa es todo mío, Ustedes no tienen méritos con el Pampa. Es todo mío el Pampa. Lo bueno es cómo descubrió, cómo descubre a los personajes, ¿no?
0: Excelente, excelente. Yo te digo que en algún momento yo sentí que era mío hasta que se agrandó. Por eso, después se me fue y es tuyo. A mí lo que me gustaría saber, si Gustavo Medina sigue conectado, porque nosotros acá arriba tenemos algunos predilectos. Si él tiene preferencia por alguno de nosotros dos.
1: Sí, esto
2: yo estoy
1: tuyo.
2: Muy cómodo con el Cholo, ¿eh?
1: Y yo no esperaba otra cosa, mirá.
2: ¿Quién firma los cheques?
1: No esperaba otra cosa, mirá.
0: Si
1: bueno,
0: supieras.
1: Che, y claro, y Lucho dice que el aporte Bel es José Vitale.
0: A mí me parece un gran aporte. Te voy a decir algo.
2: Manu, ¿quién se hace cargo?
1: Se autoincrimina.
0: Manu es de Maxi. Pero te quiero decir algo. A mí, José Vitale me parece el Scaloni de Pekerman. Un tipo importante en el grupo, siempre para adelante y un trabajador.
1: Menos mal que buen tipo, ¿no, Vitale? Porque si no, ¿qué hacemos?
0: Banco a Vitale.
1: Bueno, el Pampa es compartido, dice el querido polaco Caimi.
0: ¡Qué grande! ¡Toquen, toquen, polaco!
1: ¡Toquen, toquen! Grita el polaco. ¡Qué buen amigo tenemos escuchando la radio! ¿Cuántos amigos, escuchando la radio?
0: Piedra mío.
1: Vamos a ir con muchos oyentes, pero antes quiero presentar a Diego Mendoza. Mientras Mati Barrios decidió que se acabó la música, vamos. Entonces, a Diego Mendoza no hay manera que hoy nos pongamos de acuerdo. Diego Mendoza en Estudios Centrales, bienvenido, maestro, con Federico, claro.
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5: ¿Cómo va, negrito querido? Un gran abrazo para vos, para el Cholo, para todos los compañeros en la cancha de River en este primer sábado del mes de octubre, 3 de octubre, con 17 grados de temperatura a esta hora, mucha humedad, de 80 el porcentaje y sin amenazas de lluvia. Para lo largo de la noche en el partido que va a comenzar de la Argentina Burkina Faso a partir de las 21 horas, el cotejo 106 en la era de Lionel Scaloni hasta el momento, y ojalá que siga así más allá de que ya no va a estar Leo Messi a partir del día martes. 77 triunfos en 106 cotejos, 18 empates y tan solo 10 derrotas, 221 goles a favor y 57 en contra, 79 el porcentaje de la efectividad con Scaloni y 4 títulos cosechados. Y te voy a estar contando la particularidad con Burkina Faso, que arribó a nuestro país unos minutos antes de las 4 de la tarde, a 5 horas del inicio del cotejo. Nunca se han enfrentado en forma oficial a nivel mayor, pero sí a nivel sub-17. Y fue en este milenio, fue en este siglo, y fue por mundial. Y la Argentina no le pudo ganar al conjunto africano, y con un par de nenes interesantes en el equipo argentino allá en los primeros tramos de este milenio, en el año 2001, más precisamente por tierras centroamericanas. Hoy en la jornada que también hemos tenido fútbol argentino, y recién ha terminado los cotejos de las 5 de la tarde con una sorpresa bárbara o monumental en el José Fierro.
1: ¿Cuál fue?
5: Barraca Central.
1: ¡Opa!
5: Goles de Nicolás Orsini sobre la hora.
1: Orsini todavía juega el fútbol.
5: Sí, señor, y marcó por duplicado.
1: Y juega en Barracas.
5: Y metió goles.
1: Menos mal que me lo dijiste, porque la verdad no sabía.
5: El ex Boca ante Atlético Tucumán, semifinalista en la Copa Argentina. Gran triunfo del equipo de Ayude, 3-2 contra el decano de Falcioni en Rosario. Newell's Lanús empataron 0-0 y Leo Ojeda junto al Bocha Flores. Qué clima en San Lorenzo,
1: Insultos tremendo, ¿no? Tremendo lo de Insúa.
5: Tremendo lo de Insúa, insultos por doquier porque estaba culota allí en una de las plateas. En el entretiempo, un montón de hinchas de San Lorenzo fueron hacia el lado donde está el presidente. Imagínate todo lo que le dijeron. Defensa y Justicia, segundo de Instituto, aplastó al San Lorenzo de Insúa, que por ahora está afuera de los playoffs, afuera de las copas. Bueno, 3-0 para el Halcón, que tiene un pi medio en octavos de final del reducido del torneo clausura.
1: Y mañana es un domingo que tenemos mucho fútbol también por Radio Continental, querido Diego. Se destaca el Clásico de Córdoba, por ejemplo, que va a relatar Lucas Ladaga, nuestro crédito de las inferiores. Lucas va a estar con ese gran partido mañana, pero hay mucho fútbol, además de Talleres y Belgrano.
5: Claro, 14:45 para comenzar la jornada. Huracán Aldo Civi, lindo choque en el Ducó con el equipo de Diego Martínez, que está bien arriba en su zona. Lo dicho, negro en el Kempes, Talleres Belgrano. 19:15, qué partidazo. Argentinos Tigre y 21:30, Estudiante de Río Cuarto Racing. Ayer el Boca de Robarrena, imparable, 16 partidos invicto, a 2 de Independiente Rivadavia anual, 3-0 contra Unión. A Independiente Rivadavia se lo empató Gimnasia sobre la hora, gol de Colazo, 1-1, y se rompió Maxi Salas, la noticia triste de la jornada. Rotura de ligamentos cruzados de la rodilla izquierda para el exjugador de River y de Racing. Instituto, el superpuntero del grupo A, aplastó al Independiente, que no levanta cabeza, sobre todo en condición de local. Fue 4-1 para la Gloria. Principales títulos, luego lo desarrollamos, negro. Inglaterra, histórica goleada en la Liga de las Naciones de la UEFA, 7-0 a Croacia, que tuvo a Luka Modric como titular. España continúa imparable, le costó un poquito, fue tan solo 3-1 ante la República Checa. El gol de Yamal, el primero, un poema. a los 5 de juego. Ganó Brasil con un par de goles de los que juegan en el Flamengo. Atención, Estudiantes, que el día martes seguramente presentará a Marcos Rojo, Pedro y Samuel Lino. En dos oportunidades, los goles para el equipo de Ancelotti. El primero de Estevao, 4-0 en Calcuta a la India. Acaba de ganar Canadá, 2-0 a Perú. Y gran clásico norteamericano en Arizona, Estados Unidos, el equipo de Pochettino contra México. Un lindo choque a partir de las 23 horas de la Argentina. En la primera nacional ganó Morón y le pisa los talones a Ferro. 2-1 el Boys. Ganó Colón. San Miguel muy cerca de estar en zona de descenso. De hecho la está. Pero el equipo de Leo Ojeda y compañía perdieron los polvorines 2-0 contra Mitre. Tristán Suárez, el puntero de su grupo, empató 0-0 contra Quilmes. Cayó el líder de la primera vez, Excursionistas, 1-0 contra Liniers. Y perdió también el puntero de la primera C en la zona A. Estamos hablando de Berazategui y Juventud Unida. Sobre la hora lo dio vuelta y le ganó el equipo naranja 3-2, negro querido.
1: Fantástico, Diego. Gran intervención de Diego Mendoza en los estudios centrales. Federico, un abrazo también para vos. Voy a empezar a presentar oyentes. ¿Todo ok, Fede, querido?
4: Pero por supuesto que sí, retribuimos esos saludos para vos, para el Cholo y el resto.
1: Gracias, muy afectuoso de tu parte. Fantástico, Diego, tenerte ahí en Estudios Centrales. Vamos con el público de Radio Continental. Participá por el mate de Amelie Mates. Entre todos los que vayan llamando en esta previa en el Estadio Monumental, esperando por Argentina, 11-44-000-590. Te quiero escuchar, Arrancamos a escuchar oyentes. ¿Desde dónde nos llaman? Nombre, últimos tres del documento y un mensaje para Leo Messi. Participás por un mate impresionante, un verdadero mate de Amelie Mates. A ver, vamos, voy, Diego.
6: Sí, dale. Hola, buenas tardes, dale. Radio Continental. Soy un oyente fiel de ustedes todos los días, durante casi todo el día. El último gol de Messi es para mí el elegido. Mi nombre es Gabriel. Mis últimos tres, 904, te estoy escribiendo desde Dudignac, provincia de Buenos Aires.
1: ¡Qué grande, Gabriel! ¡Qué grande, Gabriel! No conozco ese lugar que dijo de la provincia de Buenos Aires. ¿Cómo?
2: Nacho Fernández.
1: Mirá vos, no lo tenía ese lugar. Gracias, Gabriel, por participar. 11-44-000-590. Dame alguno más que participe por el mate.
0: Ahora, para un segundo, te quiero hacer una pregunta, porque no sé las bases y condiciones. Por ejemplo, me escribe Panchito, nuestro amigo de Pimpollo, y dice si él puede participar, si puede mandar un audio.
1: Claro que puede.
0: ¿Puede mandar?
1: 11-44.
0: Porque él siempre está con nosotros.
1: ¿Y cómo no va a poder participar?
0: Y hay un señor también
1: para
0: que escucha
1: Panchito
0: siempre.
1: Panchito quiere un mate por izquierda.
0: No, eso no. Y hay un señor que escucha siempre.
1: Otro por izquierda.
0: No, bien, desde Hurlingham. Claro. Pero no sabe cómo es el mensaje. Tiene que mandar un mensaje de WhatsApp, o si le mandaron un mensaje amigo a vos.
1: Sí, tal cual.
0: Así, tic, graba vos y le da.
1: Escucha, 11.
0: Sí, agendalo, Osvaldo.
1: 44-000-590, Osvaldo. Che, tenemos mucho. Vamos a tener que hablar con Amelie.
0: Para mí.
1: Hay que agrandar la publicidad,
0: Vamos a tener que seguir con
1: mucho
0: más
1: mate. ¿No? La gente pide mate. Dame otro, dale.
7: Buenas, negro, gente de Continental. Mi nombre es Ariel. 7:45, mi último tres números de DNI. El gol que más grité fue la Copa del Mundo anterior. El que hace Messi de derecha en el alargue, en los rebotes que parecía que era offside, que no entraba. Un placer escucharlos siempre que hay transmisión de Continental. Pegado a ustedes, soy de San Antonio de Areco, estoy volviendo del laburo. Abrazo.
1: Qué grande, amigo de San Antonio de Areco, gracias por participar. Vamos todos por el mate, Un mate grabado que dice Messi 10, la bombilla de campeones del mundo y el sello de Radio Continental. 11-44-000-590. 11-44-000-590. Estamos en el Monumental. A ver quién me saluda. ¿Quién nos saluda por ahí? Dale.
8: Buena gente, soy Luciano Nieto de Los Toldos. Lo que más grité es el de Messi a Francia en el 3-3. Mis tres últimos números de documento es 6:45.
1: Qué grande, amigo, qué grande, Luciano. También el saludo para Eduardo Cholo, nuestro amigo de EIP.
0: Ah, mirá, Eduardo, escuchando, bueno, qué grande.
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1: 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Amigos de Radio Continental, estamos transcurriendo la previa aquí en el Estadio Monumental, esperando por Argentina y por Burkina Faso. Me dice Diego en la producción que hay mucho mensaje. Todos participan por el mate de Amelie Mates. 11-44-000-590. 11-44-000-590. ¿Quién está en línea? ¡Vamos!
9: Hola, Radio Continental. Acá habla Santiago.
1: Hola, Santi.
9: Mis tres números del DNI son 732.
1: Muy bien, 732.
9: Y el gol que más grité es el de Leo contra Egipto. Y el más reciente. Muchas gracias.
1: Muy bien, muy bien. Vos sabés que yo también...
0: Si ¿cómo gritamos ese gol,
1: por favor? ¿Cómo gritamos ese gol? La verdad que lo pongo entre... Ahora empecé a hacer memoria, porque los escucho a los oyentes, pero ese fue uno de los goles más gritados por lo agónico, ¿no?
0: Sí, es que en el Mundial... Fuera, ¿eh? En el Mundial... Terminamos disfrutando después de grandes sufrimientos. Fueron jornadas de una tensión infernal. Nos hemos pegado cada abrazo con el Negro Bulos.
1: Sí.
0: Ni con tu vieja, ¿no?
1: Y además porque había que llamar de vuelta a la radio, ¿eh? Preparen los pasajes de retorno que volvemos, ¿no? Y bueno.
0: Claro, pasa bueno. Eso, ¿no? En cada derrota se está jugando el retorno.
1: Sí, ¿quién llama?
10: A ver, porque está llegando aquí al playón Pedrito Troglio.
1: ¡Oh! Lo quiero saludar, ¿eh?
10: A ver, bueno, vamos a ver si habla, porque está pasando en este momento el control, el primer control, va a venir para el segundo, viene con la familia Pedrito, técnico de Banfield, que jugamos el lunes con Central, 21-15 con visitantes. Partido con un horario complicado para tener visitantes. Bueno, ahí está siendo saludado por la gente de seguridad. Va a tener que pasar la entrada, Pedrito.
0: Es súper local acá, se crió acá.
10: Bueno, pero salió de acá, claro.
0: Claro, se crió.
10: Más allá de que es hincha de Avellaneda.
1: Claro, claro.
10: Sí.
1: Beltano de Avellaneda es hincha.
0: Ah, me había olvidado de eso.
10: No, es hincha el rojo.
0: Mira.
10: A ver, pasa toda la familia, pasa Pedro, ahora vamos a tratar de... Bueno, hay un problema con la entrada de Pedro,
1: ¿no? Yo te digo, es Bilardo más joven, por supuesto.
10: A ver.
1: Pero para, mal, ¿eh?
0: ¿Qué pasa con la entrada de Pedro?
10: No, ya está, ya no pasa nada. Ahí se le va a sacar una foto. Vamos a esperar. A ver, Pedro, ¿cómo estás? Bueno, le piden fotos al técnico de Banfield. Nosotros vamos a esperar. Ah, son hinchas de Banfield. Son hinchas de Banfield los amigos que están con él. Pedro, ¿cómo estás? Dice el Negro Bulos, que sos un Bilardo chiquito.
11: Bueno, puede ser, sí, claro, es un placer, olvidate.
10: Te voy a pasar el retorno, Negro, te escucha Pedro.
1: Bueno, solamente un minuto porque es un plomo, Pedro, estar llegando con la familia y tener que atendernos, pero te queremos, Pedro, con el Cholo Sotil acá en la cabina.
11: Qué lindo, Negro, querido, ahí al Cholo, a ustedes, hermoso, bueno, estar acá y disfrutar con la familia, ¿no? Que generalmente no podemos.
1: Claro, claro.
0: Qué grande, Pedro, cierto, claro, hoy es disfrute.
1: Es cierto. Bueno, qué expectativa, ¿cómo ves? Está linda la selección. Más, yo el otro día vi, yo soy medio exagerado, Pedro, ya sabés, pero yo el otro día dije, che, hay futuro con estos pibes, viene bien la mano a futuro, ¿no?
11: Sí, yo creo que sí, están apareciendo, siempre aparecen jóvenes en Argentina. Hablamos de nuestro fútbol y siempre siguen apareciendo grandes jugadores. Bueno, lo último, ¿no? Este chico Flores. Por eso digo que sigue apareciendo, sigue habiendo y va a seguir habiendo. Así que yo creo muchísimo en este proceso nuevo. Me encanta que siga Leonel y toda su gente. Y bueno, hay que apoyar y hay que saber que es un nuevo proyecto y un nuevo momento.
0: Pedro, yo te hago una y te dejo entrar tranquilo y disfrutar. ¿Quién pensás que debe llevar la 10? ¿Es una decisión rápida o hay que esperar?
11: No, yo esperaría. Lógicamente que alguien la tiene que llevar porque no se puede sacar. No se sacó ni cuando fue Diego, ni
0: claro.
11: Se puede sacar ahora. Pero bueno, me imagino que tendrá que ser alguien... veremos qué pasa. Me imagino que se van a tomar algunos partidos antes de decir...
1: Bueno, perfecto. Pedro, todo tranquilo en Banfield. Mariotto no vendió a nadie en esta madrugada.
11: No, todo tranquilo, esperando que terminemos bien el campeonato y esperando, lógicamente, la semifinal de Copa Argentina con Boca, que es la ilusión que tenemos todos.
0: ¿Es la épica ganarle a Boca?
11: Bueno, a ver, lógicamente que en la previa es una épica y ojalá que las épicas existen. Ya lo viví con Gimnasia en el 2018, eliminando a Boca y a River, así que sueño que todo es posible.
0: Qué grande, Pedro, uno de los mejores tipos del fútbol argentino.
1: Sí, señor, sí, señor. Te queremos, Pedro, te queremos.
11: Igualmente, abrazo.
1: Chao, Pedro, chao. Pedro Troglio, el técnico de Banfield, pero hombre de selección argentina, hombre de River aquí en la...
11: campeón del mundo.
1: Claro, claro.
0: Por supuesto.
1: Hombre de River, ya que estamos aquí en la casa de River, que es también la casa de la selección argentina.
0: Y vieron que se dio una particularidad en las cábalas de la selección, Gustavo. Estábamos acostumbrados en la previa de los partidos, la foto de Chiqui Tapia con De Paul y con Messi. Ahora hay una nueva foto. ¿Esa foto con quién es? Con Cuti Romero, el capitán.
1: Con la nueva cúpula.
0: Con Cuti Romero, el capitán. Con Lisandro Martínez. No está Dibu, pero están Enzo Fernández y Julián Álvarez.
1: Sí,
0: esa es la foto, ahora con un cuarteto.
1: Sí, señor, guarda con ese liderazgo, ¿eh? Atención con esto.
0: Igual el martes aparece Rodri Leo, ¿no?
1: Sí,
11: otra claro. vez hoy no tenemos caramelos, recordemos, ni De Paul ni Paredes.
0: Claro, no hay caramelos.
11: No hay caramelos, sí. Habrá que acostumbrarnos, no solamente a la nueva foto de Tapia, sino a esta mutación por una cuestión cronológica que se va a dar, que es inexorable.
0: Y me disparaste una pregunta, Gustavo, no sé si ahora vos también contame, porque estás ahí viendo el ingreso de personas como el enorme Pedro Troglio.
1: Ah, vamos a decirlo, se ve que Medina está el dope.
0: No sea malo, no, eso de vigilante.
1: No,
0: eso de vigilante.
1: Contesta los mensajes.
0: Los jugadores que estén con el teléfono, todavía está bien, se van distendiendo, no sea vigilante, negro. Volvemos a lo serio.
1: Es un partido relajado.
0: Claro,
1: hoy, ¿no?
0: Puede responder un mensaje. A esto iba. Gus, decime ahora, o en todo caso lo charlamos dentro de un rato.
12: Bueno,
0: sí.
12: Estamos con el Turco Marchi.
0: Dale.
1: Epa, bueno.
12: Se acerca a ver la selección. Bueno, con la familia, Turco, para disfrutar un poco de la selección, ¿no?
13: Sí, verdaderamente hay que disfrutar de un equipo, de un grupo de jugadores muy, muy buenos. Hoy vinimos con Álvaro, que empiece a caminar con 6 añitos. Y bueno, siempre felices, ¿no? Para ver buen fútbol. Estos chicos los vimos en Córdoba el otro día. La verdad que Argentina tiene un grupo de jugadores muy, muy bueno. Virtud del desarrollo que ellos tuvieron, pero también virtud del entrenador y de todo el cuerpo técnico y la estructura para haber conseguido tanto futbolistas.
12: Sabés que el Negro y el Cholo decían que hay cambio, que hay nuevas generaciones que vienen, que Messi obviamente fue un ícono, fue un emblema, pero que hay una buena camada, Flores y tantos otros. ¿Coincidís después de lo que vimos el otro día?
13: Mirá, lo de Leo va a ser irreemplazable, lo mismo dijimos con Diego, ojalá que aparezca otro, no lo descartemos, pero ha dejado un legado de liderazgo. Luego los chicos que aparecen, no nos tenemos que olvidar de Aranda, lo de Flores que fue una aparición fantástica, tenemos muchísimos jugadores, lo de Pibe Palacio el otro día jugó un partido extraordinario, tenemos los arqueros, creo que estamos bien, somos muy competitivos, es un gran mérito de la estructura nuestra, de lo que son los futbolistas argentinos y de lo que llevan en el corazón.
12: ¿El 10 quién tiene que ser?
13: Oh, es dificilísimo, es una camiseta muy difícil, ¿no? Tiene el legado de Maradona, el legado de Messi, pero bueno, tenemos mucho, Diego Almada, Mata

0: Gracias, Sergio.
1: No, gracias a ustedes, che.
0: Abrazo.
2: Bien, bien, bien, Pampa, bien, Pampa, bien, Gustavo Medina. Estamos en la previa de Radio Continental. Juega Argentina frente a Burkina Faso en un rato aquí en el Monumental. Decime, Diego, qué información no podemos perdernos porque voy con más oyentes, ¿eh? Lo presenta Federico Diego Mendoza actualizando datos, información, y hay más oyentes por Radio Continental.
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4: A 13 minutos, negro, de la hora 20 en toda la República Argentina. ¿Qué tenemos a esta hora en el fútbol internacional? En el Brasileirão está ganando el Atlético Mineiro, el equipo de Eduardo Domínguez, 1-0, gol de Bernard, aquel exjugador de la selección brasileña, con Tomás Cuello, el tucumano titular, 1-0 ante el Bragantino. También en el fútbol internacional tenemos a esta hora fútbol de Uruguay, porque ya ganó Liverpool 3-2 a Progreso, Albion 3-2 al Defensor Sporting, y Deportivo Maldonado golea Central Español 3-0. En Paraguay, Guaraní y San Lorenzo empataron 1-1. Está jugando Recoleta, aquel que haya eliminado a San Lorenzo en Copa Sudamericana y rival de Boca también, 1-1 frente a Libertad. En Colombia, Águilas Doradas le está ganando a Jaguares 2-0. Tolima y Boyacá Chicó en el segundo tiempo 0-0. Recordando que en la Liga de las Naciones de la UEFA, tercera fecha, Inglaterra, paliza histórica 7-0 a Croacia. Dos goles de Harry Kane, dos goles de Saka, Anthony Gordon, Bellingham y Rogers, los goles del equipo de Tuchel. España en Oviedo le ganó a la República Checa 3-1 con un golazo de Yamal, Rodri y Mikel Merino. Los goles para el campeón del mundo de Luis de la Fuente. Es Lama el gol para República Checa. Ayer en un partidazo se destacó el Francia-Italia 1-1 y Bélgica aplastó a Turquía 3-0.
2: Bien, señor, bien, señor, bien, bien, bien, bien. 11-44-000-590. Vengan más oyentes, dale.
5: Hola, hola, negro Bullock, Cholo Sutile. El gol que más grité de Messi, muchos. Pero uno de los que más grité fueron contra Nigeria en el 2018 cuando lo clasificamos a Gata. Ese fue bueno. Mi nombre es Sergio, soy de San Justo y mi documento termina en 973. Y vamos que hoy ganamos, ¿eh? Hoy ganamos aunque sea Burkina Faso, Benín, aunque sea, que sea, siempre que gana. Y aguante Scaloni, que se quede para toda la vida.
2: Qué grande el amigo de San Justo, gracias por participar. Todos participan por un mate espectacular. Los uruguayos le dicen el porongo, nosotros le decimos el mate de calabaza. Está grabado, dice Messi 10, Radio Continental, la bombilla con la Copa del Mundo. 11-44-000-590, dame más oyentes, dale.
6: Hola equipo, habla Edu de Mar del Tuyú. El gol que más grité de Messi fue el que le hizo a México en Qatar 2022. Mis tres números son 859.
7: Tremendo, bien, amigo, ese gol, bien, tremendo, sí, ese gol, porque nos rescató, señor, de un momento de angustia donde había músculos tensos que terminaban cohibiendo a algunos futbolistas.
2: La verdad que sí, la verdad que sí. Aquí estamos, amigos, en el Estadio Monumental, disfrutando la jornada. Juega Argentina, juega el equipo del gringo Scaloni. El martes despedimos a Messi, todo por Continental. Arriba la música, vamos.

0: lo despedimos a Messi. El martes venimos al Monumental por Radio Continental a despedir a Leo. Ganate el mate de Amelie Mates, todo en la previa. Ya viene más información, mañana todo el fútbol. Contale al público de Continental, Diego, qué partidos relatamos mañana, qué partidos tenemos para contar mañana durante toda la tarde por Continental Mendoza.
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2: 19:15 en el Diego Armando Maradona, argentinos, el líder del grupo B frente a Tigre en la Paternal, 7:15 de la tarde.
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1: Y en Córdoba, primera vez de Racing en Río Cuarto, Estudiantes ante la Academia a las 21:30, Racing ya sin Boivoda, sin Marcos Rojo y sin Saracho lesionado.
2: Señoras y señores, el sueño de Argentina se pone otra vez en marcha después del Mundial. Hay renovación, continúa Scaloni. Hay un nuevo grupo, un poquito de los viejos, un poquito de los nuevos. Se va mixeando el grupo y hay futuro en la selección argentina. Aquí estamos en el Monumental. Participá por el mate de Amelie Mates. 11-44-000-590. 11-44-000-590. Dame más oyentes, dale.
3: Hola, Continental. ¿Cómo anda Horacio de Tandil, del otro lado de Tandil? Como quien va rumbo a Benito Juárez, un pueblito muy chiquito de 2.000 habitantes, María Ignacia Vela. Bueno, les quería dejar un saludo, participar por el mate, aunque va a ser imposible, si no llega nadie a buscarlo, porque estoy a muchos kilómetros.
2: Te lo podemos mandar, amigo.
3: Aires, así que
2: te lo mandamos.
3: 600 kilómetros, lo menos. Así que bueno, le dejo mi nombre, Horacio 456, por las dudas, pero bueno. Lo escucho siempre lo escucho. Yo me acuesto y queda la radio prendida en Continental toda la noche. Así que bueno, les mando un abrazo. Escucho todos los partidos que relatan por Radio Continental. Qué todo grande. Soy fanático de River, pero escuché anoche el partido de Boca, escuché el de Independiente. Así que bueno, y el gol que más grité, y fueron muchos. ¿Quién no gritó un gol de Messi? ¿Quién no lloró por ese gol? Así que bueno, no le puedo decir que igual porque fueron muchísimos goles que grité. Bueno, le mando un saludo y muy buena la radio, espectacular. Cariño de acá, de un pueblito lejano de Buenos Aires.
2: Muy bien, amigo, gracias por participar, gracias, amigo. Van todos por el mate, hay varios para regalar y si es de muy lejos lo mandamos por encomienda, viejo. 11-44-000-590, venga, dame más oyentes, dale.
4: Gracias, amiguito de la radio, Andrés Ferrada, de Cholechol, Río Negro, y Valle de Río Negro. Tres últimos números de documentos son 642. Y a Leo, ¿qué le puedo decir? Simplemente gracias por todo. Y lo vamos a extrañar, nada más.
2: Claro que lo vamos a extrañar, claro que sí. 11-44-000-590. 11-44-000-590. ¡Vamos!
5: Hola, soy Esteban de General Hacha. Acá viajando por Ruta 5 hacia Entre Ríos.
6: Qué lindo, viajando con la radio.
5: El mensaje que quería decirle a Lionel Messi, que es el más grande de la historia, que nunca va a haber un igual. El gol que más grité fue el tercer gol contra Francia en Qatar. Bueno, qué más decir de un grande como él. Tres últimas cifras del documento son 665.
2: Ya está participando, amigo, desde la ruta también. Por supuesto, todos por el mate, los mates de Amelie Mates en la previa de Continental Argentina y Burkina Faso. 11-44-000-590. 11-44-000-590. Venga, alguno más, vamos.
7: Buenas noches, Radio Continental. Quería participar por el mate. Mis últimos tres números de documento. 16, mi nombre es Martín, de José Luis Suárez, y decirle gracias, Messi, por todo. Gracias por haber disfrutado de sus buenos momentos, de sus malos momentos. Es un ejemplo para todos. Así que, bueno, es difícil, pero bueno, todo pasa.
6: Vamos arriba, amigo.
7: Gracias por todos.
2: Vamos todavía, amigo, vamos. Todos con Argentina, todos para despedir a Messi el martes. Aquí estamos por Radio Continental. 11-44-000-590. 590-11 44-000-590. Venga, vale.
8: Hola, soy Federico Lafitte de Olavarría.
2: Hola, Fede.
8: Creo que más grité de Messi fueron todos. No hubo ninguno en especial. Lo grité todo con muchísima gloria. Así que bueno, quiero participar por el mate y que sea una despedida a todo trapo, como debe ser, como se lo merece Messi.
1: Ya está jugando el amigo, aunque el arcuchillo, la empató. No quiso elegir uno, no se la quiso jugar, pero vamos para adelante.
2: Gritó todo, vamos. 11-44-000-590. Ya vuelvo con Gustavo Medina por el pasillo del Monumental. Ya voy con el Pampa Torres por la platea del estadio de River. ¿Refrescó, muchachos, que veo mucha gente ya más abrigada que hoy cuando llegamos?
9: Mínimamente, no hace frío.
2: Bueno, lo que pasa es que...
9: Me sobra la campera.
2: Lo que pasa es que la gente tiene miedo porque después... Bueno, miedo. A la vuelta, si te llueve, hay amenaza de lluvia, se complica.
1: 16 grados.
10: Va después refrescando. En algún momento, no sé, lo habíamos planteado, me gustaría hablar con Gustavo Medina. ¿Qué información tiene él sobre la situación de Leandro Paredes? Porque la primera sanción es de 10 fechas, pero sé que AFA apeló o buscará apelar.
9: Apeló.
10: Que es optimista en que se reduzca esa sanción. ¿Cómo seguiría?
9: Pidieron que solamente sean 3 las fechas que cumpla Paredes. Es decir, esta fecha FIFA, que FIFA con un guiño generoso da como válido como partido de primer nivel estos partidos que juega Argentina. Así que AFA ya ha apelado, lo hizo el día del partido del jueves pasado ante Bolivia en la mañana, apeló la sanción a FIFA, tanto la de Paredes como la de Molina también. La de Ayala no era necesario porque la cumplía, tiene una sola fecha, pero y la de Almada tampoco porque son 3 y abarcan estas 3 justamente. Pero por Paredes y por Molina ya apelaron, creen que puede ser, y si es, las 3 fechas, que es lo mínimo que te pueden dar, ya estarían en condiciones de jugar y Paredes de ser citado para la próxima fecha FIFA.
10: Y a partir de esto, Gustavo, viste que hubo un par de declaraciones de Lea Paredes que ponía en duda su continuidad, que había que ver, que tenía que hablar con el cuerpo técnico, que tenía que revisar incluso su actualidad, pero me parece que la foto del otro día es una foto como en política que habla, ¿no? Cuando apareció en el predio, claro, y estuvo. Se puso el buzo de la selección.
9: Sí, estuvo con sus compañeros, fue a saludarlos. El cuerpo técnico quiere que Paredes siga. El cuerpo técnico está decidido a seguir convocando a Leandro Paredes. Se ha hecho esta gestión, la decisión del cuerpo técnico es que siga. Algo similar dijo Dibu Martínez también. Dibu Martínez también puso un interrogante acerca de su posible continuidad. Dijo que lo tenía que pensar. No se miró ni para un lado ni para el otro. Dijo que lo tenía que pensar. Pero esta subcapitanía que hoy por hoy tiene Dibu me parece que inclina la balanza hacia la continuidad.
10: Es cierto. Y podemos llegar, negro, al plato principal, ¿no? Que es saber, en cuanto a los nombres potentes y la continuidad, qué va a pasar con Rodrigo De Paul. Fue también una señal que no lo convocara a estos 2 partidos y que llegara como Lo Celso solamente al amistoso despedida de Messi. ¿Qué formación tenés vos, Gustavo?
9: Que esté en evaluación. Que por nivel va a ser el asunto. Siempre fue por nivel. Más allá que sea amigo de Messi, siempre fue por nivel. Pero que lo van a evaluar. Y hoy por hoy no lo vieron como para ser citado para esta fecha FIFA. Las puertas, lo dijo el técnico, están abiertas para él, para Lo Celso y para cualquiera. Pero como hoy por hoy entienden que el nivel no es el que pretenden, por eso De Paul no ha sido citado. Y además, y aquí sí es donde yo me hacía la pregunta, que por ahora la respuesta es el tiempo, quiere ver otros jugadores en ese lugar. Y en ese lugar, hoy por hoy, más allá de que arranque unos metros más adelante, lo tiene Nicolás Paz arrancando por derecha. Entonces dependerá de Paul, de cómo rinda, y también obviamente de cómo van rindiendo los que juegan en ese lugar.
10: Sí, igual no deja de ser una decisión fuerte, incluso comprometida, y que también habla de la idea de seguir Scaloni. Porque vos pensás que si él hubiese pensado antes de aterrizar acá que no iba a aceptar la oferta de la AFA, era meterse en un lío. o en todo caso provocar una posible reacción de un futbolista muy importante y con el que tiene una relación profesional y personal como De Paul, fuerte. Y él lo que hace es, en todo caso, no mete siga siga, sino que dice, si no te veo bien, no venís. Y si bien en declaraciones le ha abierto la puerta y alguna vez habló del ciclo Di María, creo que no es lo mismo, porque Di María el año que no estuvo fue por una mala cara en la Copa América 2019, lo pone en un lugar de no un futbolista titular fundamental y que juega siempre, más allá de que no fue titular contra Inglaterra cuando entró Simeone, sí lo hizo con España en la final, en uno que tendrá que ganarse los minutos, que tendrá que ganarse la convocatoria. Por eso será un nombre, una situación y una actualidad para seguir día a día y con mucho cuidado la de De Paul.
9: Sí, pero vos sabés también, Cholo y Negro y bueno, y a todos, yo creo que con esto de la despedida de Messi, cuando salió la lista, a ver, no pasó desapercibido, porque no pasó desapercibido, pero no hizo el ruido que hubiese hecho, por ejemplo, en medio de unas eliminatorias. Si esto hubiese sido por los puntos, con Messi citado y jugando, me parece que la no convocatoria de De Paul hubiese llevado mucho más días de charla y mucho más río de tinta en medios, porque ahí sí iba a hacer ruido. Ahora, tal vez haga ruido en la próxima convocatoria si De Paul no está, en esta puntualmente, con todo lo de Messi. Y me parece que un poco de lado quedó.
10: Sin dudas, el tema es que cuando haya eliminatorias el año que viene, Messi decididamente no va a estar y no va a ser tan fácil que vuelva De Paul, ¿eh? Y ahí tal vez haga mucho más ruido.
2: Bueno, amigos de Radio Continental, salen algunos colaboradores y utileros de Argentina, porque en un ratito se viene un espectáculo aparte, como es siempre, Cholo, en cada previa, y esto lo hemos vivido en el Mundial, en la Copa América, en todos los eventos de Argentina, cuando sale el Dibu a realizar el calentamiento previo. Así que va a estar muy interesante, porque el público juega a la par del Dibu Martínez, que sin ninguna duda es un carismático bárbaro, y es el tipo, después de Messi, por el que la gente compra una camiseta, ¿no?
10: Sí, totalmente. Se hizo ídolo de grandes, pero muy muy fuerte, y hoy no solamente se percibe cuando andás por cualquier calle de la ciudad, por autopista, por General Paz, que aparecen las publicidades de Dibu, sino también en su ida y vuelta con la gente. Es un carismático, es alguien que le gusta ese perfil alto y que disfruta de esa conexión con la gente. Pensemos que Dibu no llegó a jugar al fútbol argentino, y hoy por hoy tiene un sentido de pertenencia y una conexión única.
9: Hoy va a jugar con una alternativa, tanto la selección como Dibu. Dibu juega con un rosa suave y la selección con el azul oscuro.
2: Muy bien, muy
10: y
2: bien.
10: Un tema también en el posteo de, sí, Dibu, porque
2: sobre Nico Paz.
10: Exactamente, porque hoy que los futbolistas se comunican a partir de sus canales oficiales, que son las redes, no hay que a veces sobreinterpretar, pero de ningún modo hay que minimizar. Entonces, de arranque, hay un respaldo en esto que se preguntaba en el posteo de Nico Paz, si era el nuevo 10. Y si querés, yendo a un lugar más profundo, hay que preguntarse si Dibu no sabe algo que todavía no está confirmado o no es oficial.
2: Y bueno, ahora, por ahí tiene un adelanto, ¿no, Dibu?
9: Un argentino le habla a un chico que nació en España, que los dos juegan para Argentina en inglés. No era más fácil el próximo 10.
10: Bueno, tampoco era tan difícil, hasta lo entendimos nosotros, Gustavo.
2: Lo entendí yo, imagínate. Bueno, pregunté. Bueno, 11-44-000-590, dame más oyentes que participan todos por el mate de Amelie Mates, los mates, ¿eh? Quiero decir que va a haber más de un ganador, 5, 6, 7 mates, todo gracias a Walter de Amelie Mates, 11-44-000-590, dame otro, dale.
11: Mi nombre es Hernán Echeverría, mis últimos números del documento 847. Pensar a Messi, increíblemente, es pensarme a mí, pensar a mi familia, porque en estos últimos 20 años estuvo metido en cada recuerdo, en cada instante. Sus partidos estuvieron mezclados con la historia de cada uno. Gritar los goles todos, hasta los amistosos del Barcelona, los grité. Si tengo que recordar uno cercano ahora, es el segundo contra Egipto, por la locura que fue. Bueno, nada, todo. Mi máximo amor por Messi.
2: Estupendo mensaje. Qué calidad de oyentes tenemos en toda la República Argentina, la más federal, la más popular. Radio Continental con todo el fútbol. 11-44-000-590. Decime la verdad. ¿Llamás por el Cholo? ¿Llamás por el Negro Bulos? Llamás por Gustavito Medina, por el Pampa Torres, por Diego Mendoza, por Federico de Liechtenstein o por los mates de Amelí Mates. 1144 000 590 11 44 000 590. Dejá tu mensaje y participá, que hay varios mates. Dame otro, dale.
12: Negro, Cholo, ¿cómo les va? Habla Luciano de Rauch, vengo viajando de camión.
10: Qué lindo en el camión escuchando la radio.
12: El que más
10: grité
12: fue el de la final de Mundial 2022, el que hizo Lionel. Mis tres últimos son 4-5-2.
10: Qué bueno ir escuchando en la ruta, la radio, un partido. Y qué bueno, Negro, que suene tan bien Radio Continental en toda la Argentina. Y por supuesto después se puede escuchar en todo el mundo a través de YouTube. Pero es un caño, la radio es infernal en todo el país escuchando Radio Continental.
13: Cholo, ¿sabés que se dio una particularidad, Negro, también cuando entraron los jugadores hace un rato ya, de Burkina Faso, algunos a hacer el reconocimiento del campo? Hubo aplausos, es cierto, no había tanto público todavía en ese momento, pero hubo aplausos y entiendo que tiene que ver con este reconocimiento, ¿no?, que se le hace a un equipo que, bueno, ya lo venimos contando. Llegó 15:30, ni siquiera pasó por el hotel, se vino derecho al Monumental, ni siquiera trae la selección mayor, sino la sub-23. Bueno, hubo aplausos de los hinchas presentes en el Estadio Monumental.
2: 11-44-000-590, ¿desde dónde está llamando? Dale, 11-44-000-590.
14: El que más grité, el segundo a Egipto que empató el partido. Mi nombre es Rubén, 951.
2: Grande Rubén, 11-44-000-590. Van todos por el mate de Amelí Mates. Gran promoción se viene para el martes. Gran abrazo a Pablo Di Fonti y a todo el equipo de Radio Continental. 11-44-000-590. Venga otro, dale.
15: Hola, soy Maxi de Betac. Últimos 3-6-80. Y un gol que grité mucho de Messi fue un amistoso con Brasil en Estados Unidos hace ya varios años. Era un amistoso, pero fue un gol espectacular. Golearlo a los brasileros fue lo más. Ahí empezó.
2: Gracias por participar, amigos de Radio Continental. Esperando por Argentina, esperando por la noche de Argentina y Burkina Faso aquí por Continental. 11-44-000-590. 11-44-000-590. Venga otro, dale.
16: Amigos de Radio Continental, buenas tardes. Para participar del sorteo, digo que soy Darío Sosa de Lincoln. Termino mi documento en 3:47. Grité muchísimos goles de Messi, de la selección, pero el que más recuerdo recientemente es el de a México, 1-0, de afuera del área de Messi. Lo grité con un desafado total. Adelante, gente, muy buen programa.
2: Señoras y señores, nos damos una vueltita por el pasillo del Monumental con Gustavo Medina. Vamos, Gustavo, esperando por Argentina. En un rato confirmamos equipo, ¿eh?
9: Claro, es lo que estamos esperando, que se confirme el equipo. Igual no hace tanto que llegó la selección, así que tal vez esto se demore unos 10 minutos. Pues es que en cuanto a las caras que están llegando, ha llegado Noray Nakis, que hoy para mí, para los que cubrimos Independiente, ¿cuál es la referencia? Es el padre de Luciano Nakis, candidato a presidente de Independiente.
2: Sí, señor.
9: Hoy por hoy, yo creo que uno de los dos que tiene más fuerza para llegar cabeza a cabeza hasta el final. Vamos a ver si... Lo que pasa es que a Noray le gusta hablar. Yo creo que le hacemos dos preguntas y terminamos y media, más o menos.
2: Preguntale
9: no,
2: si sigue teniendo la tarjeta que decía pobre. De verdad, ¿eh? Noray Nakis, pobre. Pobre, decía. Ver,
10: sí, quizás para meterlo en el post partido, ¿no? Si quiere hablar mucho.
2: Sí, si quiere hablar de 11 a 12, ¿eh? Bueno, se ofendió Noray.
1: Vamos.
2: A ver, Pampa.
9: A ver. Voy a acercar. Bueno, pongo el handy, después le preguntamos.
17: ¿Podemos mandar a Julio con Chiqui Tapia en algo?
18: Bueno, sí, porque es también del fútbol del ascenso, era Julio Grondona y también Chiqui viene de abajo, como jugador de fútbol y como dirigente de una institución sin fines de lucro. Realmente yo estoy muy feliz, muy contento, porque fui compañero en el comité ejecutivo y también en la divisional con con Chique. Esto es una alegría total para nosotros.
9: Y la última, y agradeciéndote, ¿qué le decís a tu hijo y cómo ves las elecciones en Independiente?
18: Mira, lo confío mucho en él porque tiene un training de preparación increíble. Ya, él tiene 49 años y tiene 3 años de dirigente. Hay una nota en los años 88 en el medio más importante, en Clarín, donde el título dice: yo nunca llevé a mis hijos a la calecita. Bueno, esa página todavía creo que debe estar, no creo que hayan levantado. Y bueno, yo fui quien lo llevé, me acompañó siempre y conoció lo bueno y lo malo. Y sabe conducir una institución sin tener de lucro, cómo se puede hacer. Independiente se hizo grande con los dirigentes del ascenso, quienes los estuvimos preparando. Bueno, creo que es el momento ideal de Luciano. Ojalá Dios quiera que el socio de Independiente lo apoye en estas próximas elecciones y tengamos el futuro presidente sin esperar aportes extraoficiales que no sabés de qué destino vienen.
9: Gracias. Yo tengo una sola, Noray, que me dice negro bulo que te la hagas. ¿Seguís teniendo la tarjeta que dice pobre?
18: Sí, sí. Sí, sí. Ese,
9: ¿y te crees?
18: La tarjeta nació en los años 90, cuando me llamaban por teléfono de todos lados, y un día a mi secretaria le dije: haceme un favor, poné, haceme una tarjeta medio amarillente, con manchas, y que diga Noray Nakis y pobre, sin número, ningún número de teléfono ni nada. Bueno, cuando se lo daba eso ya no me llamaba más.
9: Gracias, Noray.
18: Gracias a vos.
9: Noray Nakis, aquí estamos.
1: Cargador de...
10: Se ve que después la actualizó, ¿no, Gus?
9: No, era que no le creen, ya en ese momento no creía nadie.
10: Claro, si ya lo llamaban tanto, era pues se habían dado cuenta que pobre no era, ¿no?
9: A ver, hay gente a la que vos te dices pobre y ya sabes que no le podés creer ni en esta vida ni en 10 más.
10: Sí, sí.
9: El creador del anillo de Don Julio, ¿no? El anillo del todo pasa, fue el regalo de Noray.
10: Ah, mirá, no lo recordaba. El famoso todo pasa es de creación de Noray.
9: Claro, una vez Don Julio lo perdió en un viaje y se enteró Noray, lo fue a esperar casi, te diría, en la pista del avión con una réplica del anillo. El anillo que tenía Don Julio era creación de Noray.
10: Ah, mirá, no lo recordaba. Y esto que contaba Carlitos Torres, no sé si ahora vos lo podés visualizar o si estás en una zona interna del estadio, Carlitos, si no lo desarrollo yo, porque estos aplausos que entran por el micrófono de Ambiente Radio Continental, alguien podría pensar que entró el Dibu a hacer los movimientos para que competitivos, pero no, tiene que ver con la selección de Burkina Faso, que está ahora haciendo una charla, preparando los colaboradores las pelotas, pero entrando acá, y mirá, ahí saludan. ¿Estás ahí, Carlitos?
19: Sí, Cholo, sí, es tal cual lo que decís, a modo de reconocimiento por este viaje tan extenso que han hecho los jugadores de Burkina Faso. Pero seguimos aquí en los anillos del Monumental y se acerca un emblema y un campeón del mundo como Omar La Rosa.
10: Bueno, Omar, qué grande, Omar.
19: En vivo por Radio Continental, con el Negro Bulo, con el Cholo Sotile. Bueno, ¿cómo estás viviendo este nuevo proceso que está iniciando la selección, si se quiere, ¿no? Con nuevos futbolistas. Abrazo.
20: Sí, seguramente viene el recambio, van a empezar ahora. Es bueno que se hagan partidos. De repente hay que ir escalando y después también jugar partidos mucho más fuertes para comparar en qué nivel está. Yo recuerdo siempre que en el 78, un año antes, jugamos contra 7 selecciones en la cancha de Boca, que era fuertísima, de las mejores del mundo. Creo que solamente esa vez no vino Brasil e Italia, pero los demás tuvieron Inglaterra, Francia, Escocia, Polonia, un montón.
19: Omar, venimos hablando mucho en las transmisiones del recambio de Argentina y vos sos una voz recontra autorizada. En algún momento existió Diego, tuvo el Pato Filiol, tuvo Pasarela, bueno, hubo 10.000 emblemas y siempre Argentina supo refundarse. ¿Vos crees que va a pasar lo mismo en este caso con esta selección?
20: Y tienen muchos jugadores, ellos, el plantel, la selección, es decir, los técnicos, el cuerpo técnico, tienen muchos jugadores apuntados en el exterior que quizás nosotros no los vimos todavía. Pasó con acá, no conocíamos antes de Qatar, antes de que lo convocaran, Dibu no lo conocíamos, a Cuti Romero no lo conocíamos, y fueron grandes figuras. Yo creo que Argentina tiene muchos jugadores en el exterior, y acá también, que desgraciadamente lo vemos, se van allá y empiezan a jugar el nivel de aquí.
19: ser de la selección?
20: No hay unos fijos. Un tipo podía haber sido porque jugaba de 10 y en una posición totalmente distinta a Paredes. Hoy podría suplantarlo, pero dejó de jugar de enganche para ponerse en un Pirlo. En Italia lo hicieron un Pirlo, pero juega muy bien y tiene una pegada y unos pases formidables.
19: Gracias, Omar, lo mejor.
20: Bueno, gracias a ustedes, hasta luego.
19: Bueno, Omar La Rosa, campeón del 78.
10: Mirá qué bueno, Carlitos. Ahora, corregime si me equivoco, porque justo me entraba en el auricular la ovación de la gente porque está Dibu Martínez y en ese ida y vuelta con el público. Pero Omar La Rosa dijo que en todo caso él le daría la 10 a Paredes.
19: A Paredes, sí señor.
10: Mirá, una arista que no una teníamos distinta. Contemplada.
2: ¿Eh? Una versión diferente.
19: A esto que dijo Omar,
10: a ver.
19: Respecto de Paredes y la 10. Paredes en Boca, tal vez ustedes lo recuerden, era enganche cuando arrancó.
10: Por supuesto.
19: De hecho, Riquelme
10: lo había señalado como su sucesor.
19: Exactamente. Lo pasó por arriba a Pochi Chávez, ¿no? Pero dijo, él y Paredes. y en ese momento, bueno, era el enganche y después se tiró para atrás. No sorprendería. Igual, yo creo que va a ser para Paz. Y esto es información. Si bien no está decidido, te diría que sí está avanzada la decisión de que la camiseta número 10 la use Nico Paz. Veremos cuando llegue el momento, pero sí. Por ahora el que más chance tiene es él.
10: De hecho, Gus, a mí lo que me contaron cerca de la selección es que el posteo del Dibu Martínez no solamente es el respaldo del subcapitán a un chico que está creando poder futbolístico, sino que es un dato que saben, que quieren hoy por hoy sacarlo de los flashes. No hay obligación hasta que haya competencia oficial, pero que hay una decisión que es conocida dentro del plantel, que el nuevo 10 sea Nico Paz.
2: Bien, amigos, quiero anunciar algo. Mientras sale, bueno, como dijo el Cholo, el Dibu ya salió para el calentamiento previo. Enseguida vamos a escuchar cómo juega el Dibu con el público. Quiero anunciar algo, Cholo. Me dice...
10: Decime.
2: Pero esto es muy concreto. Y ahora, me dice la producción, paremos porque hay más de 100 mensajes. No llegamos a relatar partido.
10: Claro, no, es imposible ponerlos todos al aire.
2: Y claro, que se quede tranquilo el oyente. Por más que no salgan al aire, ya la producción los tiene chequeado, contactado, está todo agendado y además está en la computadora de la radio. Sigan llamando, por más que no salga al aire, participan por los mates, porque además hay varios mates, no es uno solo.
10: Claro, hay varios mates y además, aunque no lleguemos a ponerlos a todos los mensajes al aire, por supuesto que todos están en el registro y todos participan por el mate de América.
2: Adivina que la producción me dice, pará porque estoy quemado. Adivina quién es.
10: ¿Qué pasa con el mágico? Lo desbordan todos.
2: Explotó el teléfono de la radio, pero por eso, quédense tranquilos, muchachos, oyentes, amigos, chicos y chicas de Radio Continental, que por más que en algún momento tengo que relatar el partido, así que no podemos seguir poniendo al aire gente.
10: Ahora, negro, porque tengo mucha gente que me escribe también a mi WhatsApp. Recordarle la radio, porque no vale los que nos escriben a nosotros. Y acá no hay ninguna posibilidad.
2: No.
10: Yo elimino, voy tac, tac, tac, tac. Acá Panchito de Pimpollo, el hermano de Peque Schwarman. No, ¿quiere participar del mate? Sí, es verdad, está buenísimo. Pero no puede. El claro. Chavo Fuchs quiere participar. Bueno, no.
2: Perdón, no son llamados, son mensajes de audio de WhatsApp.
10: Exactamente.
2: Esto es lo que quiero decir. Hay más de 100, todos al 11-44-000-590. Aunque no salgan al aire, la producción los guarda entre hoy y el martes. Van a estar todos los ganadores porque el martes definitivamente despedimos a Messi. Pero quédense tranquilos que los mensajes están en la computadora de la radio bajo 7 llaves, como se decía antes.
10: Sí, la supervisión del mágico.
2: Y supervisados por Diego Bulos, que mañana cumple años, che.
10: Mañana cumple, ¿cuánto cumple?
2: Cumple 27.
10: ¿Cómo crecen los chicos?
2: Está grande el tipo, así que dame alguno más que todavía faltan 40 minutos para que juegue Argentina. Dame más oyentes que llaman al un mensaje de audio, es lo que tienen que dejar para participar por el mate de Amelie Mates. Dame más oyentes de Radio Continental, vamos.
0: Hola, buenas tardes, mi nombre es Simón, soy de La Plata. Mis
2: vamos, Simón.
0: Números 106. Y el gol que más grité de Lionel fue el que le hizo en el Mundial 2014 a Irán sobre la hora. Abrazos.
2: Vamos todavía, vamos que todos participan. Nuestros oyentes en la radio más popular de todas, aquí en la previa de Argentina en el Monumental. Dame un poquito de ambiente, a ver, está muy relajado el público todavía, ¿no? Está muy relajado el público y no está lleno el estadio, por supuesto. Juega Argentina en un rato frente a Burkina Faso. Enseguida repasamos la formación ya oficial con Gustavo Medina y con el Pampa Torres. Dame más oyentes por Radio Continental, dale.
3: Hola Radio Continental, mi nombre es Roberto. Mi último tres números son el 355. El Negro Bulo es un jugadorazo de pádel, ya lo estuve viendo. Y bueno, esperemos ganarnos el mate. Y el gol que más grité es el que le hicimos a Egipto, ¿eh? Así que abrazo para toda la radio.
10: Quiero decir algo de este señor que no, se confundió.
2: Estadio cerrado.
10: No hay chance, no hay chance. El Negro Bulo jugó los últimos 25 años un partido de pádel y no había gente. Con lo cual no hay chance de que lo haya visto
2: jugar. Jugué dos y el mágico me acompañó en uno.
10: Pero vos decís que ahí te vio el señor, el amigo.
2: Y Vitales se borró esa noche. Vitales se borró. Bueno, sé.
10: No tengo. Yo creo que no. Vitales no se borra.
2: Mensaje de audio de WhatsApp para participar, ¿eh? Vamos. Vamos
10: al padre.
2: Vamos por el mate de Amelie al 1144-000-590. Participás en todo el país. ¿Dónde estás escuchando la radio? Vamos. Llévate un mate de Amelie en la previa de Argentina. Dame otro, dale.
21: Hola, Negro. ¿Cómo vas? ¿Todo bien? Te hablo acá, Emanuel. Estoy viajando de La Pampa, desde el Pico de Necochea. Siempre lindo escucharlos. Un abrazo grande. Tengo un documento 359. La verdad, una emoción terrible. El último partido de Leo, toda la despedida. Es algo hermoso. Más en nuestra cancha. En nuestro monumental. Un abrazo grande.
2: Grande maestro, todos muy emocionados, ¿eh?, por la despedida de Messi que se aproxima. Hoy juega el equipo argentino del gringo Scaloni sin Leo, por supuesto. Todos esperando por Messi para el próximo martes. Estaremos también por Radio Continental. Dame más oyentes, que falta un rato todavía para el partido de Argentina. Dale.
22: Hola, soy Natalia de Mendoza, 422, y el gol de Messi, que es monumental, es el contra México, que estábamos todos muy asustados del Mundial el pasado. Soy Nati, 422, de Mendoza.
2: Muy bien, nuestra amiga de Mendoza, también escuchando Radio Continental en la noche del Monumental. Mendoza, algo que no pueda esperar, informativamente hablando, a esta hora de la jornada.
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1: Te cuento que Burkina Faso está en el puesto 62 en el ranking mundial. Viene de empatar contra Benín, justamente el rival de la Argentina, el martes, 1-1 el 25 de septiembre. Y el 28 le ganó a República Centroafricana, 1-0. Te cuento una historia, Negro, de Burkina Faso. Viajá hacia el año 2001. Ya han pasado 25 años, nacía el nuevo milenio. La Argentina de Hugo Tocali jugaba el Mundial de Trinidad y Tobago, sub-17, con grandes nombres, como por ejemplo Carlos Alberto Tevez, una figura que nacía de Boca, una especie de Lionel Flores en el día de hoy. Sí. ¿Se imaginan a un Tevez? Año 2001, ya había debutado en Boca Juniors. Y Maxi López también estaba en aquel equipo. Paulo Zabaleta estaba en defensa. Javier Mascherano en la mitad de la cancha y el gran arquero de Independiente, Lucas Molina, malogrado luego en el año 2004. Argentina jugaba contra Burkina Faso en su primer partido y empataba 2-2 allí en Trinidad y Tobago, con los goles de Correa, no Angelito Correa, sino Lucas Correa, que jugaba en central, y Maxi López sobre la hora de penal. Eso fue en la fase de grupos. Argentina terminaría primero con 7 y Burkina Faso segundo con 5. Aquel equipo africano eliminaría a España, nada más y nada menos, que tenía a Iniesta y al Niño Torres allí en la primera fase. Llegarían los dos a semifinales. Argentina pierde contra Francia, luego campeón, 2-1, gol de Tevez, y Burkina Faso cae contra Nigeria por 1-0. Juegan el partido por el tercer puesto 30 de septiembre. Mirá, han pasado exactamente 25 años de aquel duelo.
2: ¿Sí?
1: Y Burkina Faso le ganaría la medalla de bronce a la Argentina,
2: ¿sí?,
1: 2-0 al equipo de Tocali, al equipo de Tevez, al equipo de Mascherano, de Maxi López, de Paulo Zabaleta, de Lucas Molina. Fue la mejor actuación del equipo centroafricano en un mundial, terminando tercero en Trinidad y Tobago 2001, en aquel mundial sub-17, dos partidos entonces con la selección, un empate en la fase de grupos y el histórico triunfo del equipo africano 2-0 para salir tercero.
10: Grandes nombres y reafirmando la cantera inagotable del fútbol argentino. Carlitos Tevez hoy ya promocionando su partido de despedida en la Bombonera a fin de año. Y Maxi López, que lo espiamos de acá de la cabina, la número 11, la de Radio Continental, siempre en el Monumental, en la transmisión de Telefe. ¿Puedo tocar ya con Gustavo Medina? ¿Ya hay nombres, ya hay titulares confirmados para saber cómo arranca el equipo de Scaloni, Gustavo?
9: Sí, oficialmente no, pero yo te voy a decir cómo juega Argentina. Creo que está llegando Cristian Bragarnik en este momento. No lo alcanzo a divisar bien. Pero bueno, pasamos a lo que nos trae. Damián Emiliano Martínez,
10: sí.
9: Agustín Giai, Cristian Romero capitán, Lisandro Martínez y Facundo Medina en el fondo. Enzo Fernández, Alexis McAllister, Gianluca Prestiani, Nicolás Paz, Julián Álvarez y Lautaro Martínez. Perdón, Tucu Palacio, te quemé para toda la cosecha.
10: Bueno, ahí se da, ¿no? El cambio y el ingreso de Enzo Fernández. Para mí, hoy, el mejor volante del mundo. Jugador que tiene personalidad, jerarquía, rápida adaptación, gol, se hace dueño en un ratito. Futbolista notable, ¿eh? Notable. De la cantera de River, tuvo que salir a buscar ritmo de primera división en su momento con Gallardo, Defensa y Justicia. Fue el mejor de todos, volvió, se hizo importantísimo y se fue a Europa. Y ahí también el guiño del destino, ¿no? Porque si ese Mundial, como es habitualmente, se hubiese jugado a mitad de año, Enzo no entraba. Pero ¿qué pasó? Pudo irse al Benfica después de la eliminación temprana de esa Copa Libertadores de River contra Vélez. Fue al fútbol europeo, era un sello de calidad esa adaptación que necesitaba Scaloni. Lo metió en dos amistosos, otra vez este fenómeno futbolista se adaptó y después terminó siendo el jugador joven más importante del Mundial y un titular de siempre. Y ahora, muy joven, creo que tiene 25 años y ya jugó dos Mundiales, un futbolista extraordinario y por eso hoy vuelve después de la suspensión al mediocampo argentino. Y como decía Gustavo, nos anunciaba en el arranque esta transmisión de Radio Continental, es el equipo de gala negro, son hoy por hoy los titulares mientras que la gente se enciende y arranca la fiesta.
2: A ver, deme todo el ambiente, hay música en los parlantes, pero hay grito del público, se enciende el equipo argentino, se enciende el público, dale, a ver. Bueno, no está lleno el estadio, pero hay mucho fervor y falta todavía un rato. ¿Dónde anda el Pampa Torres? A ver, Pampa, recorriendo los pasillos del Monumental, calentamos la garganta aquí por Radio Continental. Ya voy con más oyentes, de todos los que dejan el mensaje de audio de WhatsApp a nuestro teléfono y participan por los mates de Amelie Mates. Vamos, Pampa Torres, por tu lado.
19: Bueno, te pasaba recién algunas personalidades importantes, como el presidente de Vélez también, Fabián Berlanga, que siempre se hace presente en estos partidos de la selección argentina, pero en estas cuestiones de color y particulares que tiene el partido frente a Burkina Faso, uno de los diarios más importantes que tiene aquel país, y esto no es joda lo que estoy diciendo cuando doy el nombre del diario, Faso Sport es el diario de aquel país.
10: No, por supuesto, además Burkina Faso no es una denominación burlona, tiene que ver con el significado de Faso allá en África.
19: Exactamente, es un diario con muchos seguidores en el país africano. Bueno, habló a modo de reproche, ¿no?, con la Asociación del Fútbol Argentino, que la selección argentina elige esta clase de rivales de talle medio-bajo por lo que le puede ofrecer. Y en la queja fue que Argentina solamente le ofrece el pasaje y el alojamiento, pero que después de todo lo recaudado no ve un solo peso. A modo de reclamo, enojo, algunos podrán decir, bueno, maestro, pero usted ya sabía las condiciones y las aceptó. Bueno, eso ya será en la opinión del hincha de Radio Continental y el oyente de Radio Continental. Pero el enojo está por entender que la AFA a estos equipos, a los Benín, a los Burkina Faso, no les ofrece absolutamente nada.
10: Sí, igual lo que tengo entendido es que hay un organizador que lo que hace es como un promotor de boxeo. Digo, no es que se pone a negociar AFA con los equipos. Y después también la realidad es que en esta triple fecha Argentina va a jugar como mucho un partido acá y dos en China. Y después, cuando pasó el tiempo, el plazo del depósito de la plata, los chinos desaparecieron y por eso se da esta situación. Y como te decía antes, hay mucho enojo con uno de los promotores. Incluso yo lo que leí de los medios de allá y también de algunos argentinos que amplificaron declaraciones que había muy apuntado Jairo Pachón, que es el intermediario que arma el partido. Yo creo que en todo caso Argentina se preocupa por Argentina, y también hay una idea, Negro, y esto está estipulado en las charlas con Scaloni, de entender que estos partidos son como lo que queda después del Mundial. Después, dentro de la preparación, de la evolución y de lo que va a ser el nuevo ciclo Scaloni, se va a tener más preponderancia en la calidad de los rivales.
2: Bien, continúa calentando motores el equipo argentino. Quiero ir con más oyentes de Radio Continental, todos en esta previa participando por nuestros premios en la más popular. Quedó demostrado que es impresionante la ola de mensajes de audio de WhatsApp participando en nuestra previa. Está Mati Barrios en los controles, allá en la mesa de control de la radio. Dame alguno más, Mati. Todavía queda media hora para que arranque el partido. Vamos.
4: Soy de Chacabuco, provincia de Buenos Aires, Argentina. Me llamo María Marta Núñez. Mi último número de DNI son 392 y el que más grité es de Cabo Verde. Quiero el mate.
2: Vamos todavía, todos por el mate. Todos por el mate en esta previa. Participan en la previa de Argentina y Burkina Faso. Vamos con otro, dale.
5: Hola amigos de Continental, ¿cómo les va? Les hablo desde un pueblito chiquito acá entre Las Flores y Azul, en el centro de la provincia de Buenos Aires, llamado Cacharí. Y el gol que más grité fue el tercero que le hizo en el Mundial a Francia. Mis tres últimos números, 905. Y acá tomamos mate, somos del campo, así que tomamos mucho mate. Abrazo grande, en especial a mi colega y amigo, el Negrito. Acá me dicen morocho subido tono pasado de horno, pero no importa, somos los mejores. Abrazo grande.
2: Para te todos. Pasaste un poquito de horno como yo. Gracias amigo, gracias por participar aquí por Radio Continental, esperando por Argentina y por Burkina Faso. Hay premios para todos en esta noche de fútbol. Sorteamos el martes, porque hay muchos mensajes de audio de WhatsApp, más de 100, dijo la producción hace un rato, y bueno, explotó todo. Esperando por Argentina y por Burkina Faso. ¿Sí?
10: Es que son fantásticos, Negros, los mates. Y algunos, si no les alcanza con nuestra descripción, pueden entrar a nuestras redes sociales, @fedebulos, @cholosutil, y van a ver foto y video. Hay foto y video de esta genialidad de Amelie Matis.
2: Bueno.
10: Y hay fiesta, Martínez. Acá, escuchá la música. Sí, ¿te gusta esta música vos?
2: Sí.
10: Vos sos rockero, pero esto a las 3 de la mañana te gusta también, ¿no?
2: A ver.
6: Iluminará.
2: Y el público está con esto, porque viste, la foto ahí abajo es donde nos sacamos nosotros, Cholo, está todo el mundo con la misma foto, millones de fotos, millones.
10: Es el lugar donde estaban los plateístas.
2: De posteos en esa misma platea. Bueno, Tibu Martínez el arquero, Giai, Cuti Romero, Lisandro Martínez, Facundo Medina, Nico Paz, Alexis McAllister, Enzo Fernández, Gianluca Prestiani y la dupla de ataque Lautaro y Julián, Lautaro Martínez, Julián Álvarez, el equipo del gringo Scaloni esta noche, Cholo.
10: Ibas dando nombres y déjame abrir algunas ventanas individuales. Giai hoy es el 4 titular de Argentina por escándalo. E incluso en el repaso de lo que fue el Mundial, hay quienes piensan cerca de la selección que fue un error que finalmente no se quedara en la lista, porque le costó el rendimiento físico a Montiel y también a Molina, y Molina salió en algunas fotos de goles importantes. Entonces Giai, que lo habían visto muy bien en la preparación, creyeron que, hasta algunos piensan que fue un error que no se quedara. Es cierto, a veces es mucho más complejo porque hay un compromiso emocional con los campeones del mundo, pero fíjate qué rápido de renovación y qué rápido Giai, que había jugado los dos partidos de preparación, es titular. Cuti Romero, que es el capitán. El subcapitán es el Dibu Martínez. Y el tercero, ya esto es oficial, es el propio Lautaro Martínez. Y después, acá también, en la semana escuchamos alguna declaración porque se empezaron a amplificar mensajes de los futbolistas por la despedida de Messi. La emoción de Cuti Romero, al que Leo lo llamó para decirle que él quería y que él estaba muy contento y gustoso de que llevara la cinta una vez que se va.
2: Bien amigos, más oyentes de Radio Continental, todos participan por los mates de Amelie Mates. Mensaje de audio a nuestro WhatsApp, explotó el teléfono, dame otro, Matías Barrios, dale Mati.
6: Hola, soy Mauricio, los escucho siempre desde Reventos de Negro, Uruguay. Y bueno, Messi sin duda uno de los mejores jugadores que he visto en mi vida, tengo 50 años y con un genio, muy buen jugador y un perfil de persona muy, muy agradable también. Mis últimos 3, 561, 073.
2: Grande maestro está participando, 561 dijo los últimos 3, ya está agendado. Todos participan, todos, y aún los que no salgan al aire porque no llegamos, hay tanto mensaje de audio de WhatsApp que, bueno, en algún momento va a empezar el partido, muchachos, pero quédense tranquilos, todo tiene agendado la producción, todos participan, dame algún otro que se van escuchando los oyentes por Radio Continental, dale.
7: Hola, gente de Radio Continental, querida muchachada, Marcelo 444 de Escobar. Y creo que el gol que más grité fue, sí, sin duda, el tercero contra Francia. Saludos.
2: Grande maestro, grande el amigo de Escobar. Gracias por participar. 11-44-000-590. Dame otro, dale.
8: Hola, amigos de Radio Continental. Me gustó escucharlos. Aguante el fútbol. La forma de transmitir.
2: Claro.
8: El gol que más grité de Messi. No recuerdo todo, pero realmente sí, el 3-3 contra Francia, seguramente. Y puede haber algunos cuantos más. Pero un abrazo grande, Adrián, de Carlos Casares.
2: Gracias, Adrián.
8: 484, los últimos.
2: Muy bien, 484, está agendado por la producción.
8: Equipazo.
2: Gracias al amigo de Carlos Casares, está todo agendado por la producción. Gracias por participar, por nuestros mates, nuestros premios, nuestros regalos. La más popular de todo el fútbol argentino. Vamos con otro. Esperando por Argentina y por Burkina Faso aquí, en el Estadio Monumental, la Casa de Argentina en Buenos Aires. ¡Vamos!
11: Hola, negro. ¿Qué tal? Soy Alberto. Bueno, de Varela.
2: Vamos, Alberto.
11: Mi número de DNI es 21-827-535. El que más grité fue contra Inglaterra. El 2-1. Ese gol grité con alma. Abrazo, quiero el mate. Alberto.
2: Vamos, quiere el mate, todos queremos el mate. Hay muchos participando, pero este amigo de Varela ya está agendado, como todo el resto que viene participando. Y seguimos el martes, ¿A qué hora arrancamos, Diego Mendoza? El martes, la previa de Argentina, larga previa, larga transmisión para disfrutar por Radio Continental, aquí en el Monumental, la despedida de Leo Messi para todo el país, en la radio más popular de todas, Diego.
1: Y la transmisión arranca a las 19 horas, el partido es a las 20, e iremos hasta las 24, 5 horas de transmisión, previa, partido, emoción, el final de Messi con la selección argentina y todas las repercusiones aquí en Radio Continental. Una fecha marcada el 6 de octubre, un día histórico para el fútbol argentino.
2: Sí, señor, claro que sí, será un día histórico. Llegando a las 9:20 de la noche, ya vuelvo con Medina y con el Pampa Torres en los pasillos del Monumental. Dame más oyentes, por favor, dame algún otro participando por el mate. Dale, vamos.
24: Hola, negro, hola, cholo, Jorge de Castelar, mis últimos tres números, 130. Grité muchos goles de Leo, muchos, porque hizo tantos, pero el que más grité fue el empate contra Egipto, que fue maravilloso por todo lo que estábamos viviendo. Bueno, abrazo grande.
2: Grande, maestro. Grande.
10: Sí, goles muy, muy emotivos. Y sabes que después, cuando vuelva al aire de Continental Gustavo Medina, me gustaría hablar sobre algunos futbolistas que no están, mientras que estoy viendo el calentamiento de los muchachos. Porque Leo Flores volvió con Boca. Y alguien podrá decir, bueno, pierde un poco de evolución y de minutos, y tal vez si haber cambios masivos en su tiempo, podría haber jugado. Pero fíjate qué bien que le hizo. La semana de selección, donde entró encarador, potente, yo creo que cuando se pone de frente es Carlitos Tevez. Y ayer hizo un gol en Boca a lo Carlitos Tevez. Pasa la pierna por arriba de la pelota y después busca un palo. Después es cierto, Carlitos jugaba más de espalda y el Apache es un crack ya consolidado, que sabemos todo su recorrido, por eso tendrá su partido de despedida que va a reventar la bombonera. y es un chico en evolución. Pero es uno de los que no está. Y también, Gustavo, ¿quiénes son los que se quedan afuera del banco? Porque creo que son algunos que debutaron en el último partido. ¿Está por ahí Gustavo?
2: Bueno, se fue Gustavito, ¿eh?
10: Hasta enganchemos a Gustavo, digo que son X Fernández, que el otro día entró, y Valentín Gómez, un central que también tiene mucho poderío en el roce físico, en el juego aéreo, y que el otro día posteaba emocionado su debut en la selección.
2: Bueno, gran abrazo a otro amigo que nos está escuchando, Cholo. 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
10: Ah, ¿sabés quién tiene uno muy lindo, aunque nunca los invitó?
2: Yo creo que después de este saludo viene mañana.
10: Que tiene un fogonero grosso.
2: ¿Quién es?
10: Y con un espacio para poder disfrutar de hacer el asado. Ajá. Yo lo conozco por foto, ¿eh? Tal vez vos fuiste alguna vez. Es el señor Lucho Marcelli.
2: Sí, Lucho tiene.
10: ¿Viste cómo te agarré?
2: No fui nunca.
10: ¿Vos tampoco fuiste? Y eso como vi más cerca.
2: Pero vamos a ir pronto.
10: Ya está recuperado el señor Marcelli, ¿no?
2: Está en eso, ¿eh? Bueno. Que vuelva porque...
10: Y mirá que esta semana empiezan los días de descanso.
2: Sí, claro, hay días de vacaciones.
10: Claro, ¿no?
2: Hay días de vacaciones.
10: ¿Pero se va del Nalca?
2: Bueno, amigos, quiero escuchar más oyentes, ¿eh? 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Dame más oyentes, por favor, Matías Barrios, mientras esperamos por Argentina, dale.
12: Hola, buenas tardes. Mi nombre es Carlos, soy de Cobajó, camionero. Quiero participar por el mate. Y el gol que, uno de los goles que más grité de Messi es contra México en el Mundial.
2: ¿Sabés que el gol a México, que abrió el camino para ser campeones en Qatar, debe estar entre los más votados como el gol más gritado?
10: Y está muy bien, porque uno se puede ir rápidamente a las imágenes de partido de coronación, pero ese día Argentina estaba cayendo en el pánico de la posibilidad de quedarse afuera, y ahí justamente apareció el pase de Angelito Di María, Leo, que se tiró atrás y metió un golazo contra una defensa hundida del México de Tata Martino. Por eso ese gol nos rescató y es tan importante la memoria de los hinchas.
2: Bueno, les recuerdo a todos que no vale el llamado, ¿eh? Explotó todo.
10: Están llamando, no deja mensaje, llaman.
2: Sí.
10: ¿Y quién atiende? Digo, hola.
2: Está por renunciar el mágico, porque es de un lado a otro. Vuela
10: no llega al cumple, no llega al cumple en México.
2: Vuela de palo a palo. No vale llamado, ¿eh? Es todo mensaje de audio de WhatsApp, amigos, al 1144-000590 en cualquier rincón de la República Argentina. A ver si está Gustavito Medina. Están regando el campo de juego del Monumental, Gustavo, ¿eh?
13: Estamos llegando ahí, aquí a la zona de los pupitres. Primero, una aclaración. Yo no sé si la cancha va a estar llena. Recordemos que Argentina está sancionado con el primer partido el 50%, y creo que este era el 70% de lo que podía traer del Monumental en este caso. Pero también hay que decir que hay mucha gente que guardó el manguito para el martes, que cuando tuvo que elegir para comprar, más allá de que alguno se confundió, eligió ponerlo en el martes y no en hoy también. Que los precios eran los mismos, eran exactamente los mismos, pero bueno, es fin de mes, principio, todavía falta para algunos.
10: Por supuesto, Gustavo, y además hay que considerar que este es un estadio con una capacidad para 86.000 personas. O sea, con la cantidad de gente que hay ahora, la mayoría de las canchas de fútbol argentino estarían repletas. Hay mucho folclore con esto, pero hay que comprenderlo, y es algo riguroso. Y riguroso también es decir que en la cola virtual para sacar entradas para el partido del martes, en un momento había 360.000 personas. Y también es verdad, me ha pasado con algunos conocidos, que se equivocaron, entraron por error a la cola de este partido, y cuando pensaron que estaba en la despedida de Messi, aparecieron contra Burkina Faso.
2: Bueno, a ver el Pampa Torres por otro sector, por favor, Carlos.
14: Fede, confirmado el 11 de Burkina Faso.
2: ¡Oh, qué lindo laburito tenemos! Pará, ¿me esperás? ¿Lo compartimos?
14: Cuando quieras.
2: Puedo querer mañana, pero tenemos que hacerlo ahora, Pampa, porque la verdad no tengo más remedio, que no estar Burkina Faso.
14: Y te muestro cómo
19: me lo pasaron los amigos de Burkina Faso escrito en la lapicera.
2: No me lo muestres.
19: Te lo descifro mañana, si querés.
2: Por favor, yo confío en tu criterio. Usted, igual, ¿quién va a discutir si el 4 juega un poquito más al medio, no?
19: Nadie, es lo mismo. El 9 puede ser el arquero tranquilamente.
10: A ver, hoy vamos a decirle a nuestra gente la verdad, como siempre. Si hay alguno que tiene un rasgo distintivo, botín naranja, yo creo que en el relato el negro Bulo le va a tocar bastante.
2: Sí, sí, tal cual. Bueno, vamos despacito, Pampa.
19: Dale.
2: En el arco.
19: Guira, con G, Guira.
2: ¿Cómo? Guira.
19: Sí, señor.
2: G-U o G-I.
19: G-U-I.
2: R-A. Esto no se hizo nunca en radio. Estamos deletreando el apellido del tipo.
10: Porque además digamos que no llegó la planilla todavía en nuestra cabina.
2: No, no hay planilla.
10: No
2: llegó el equipo a llegar a la planilla. Guira. Están todavía en el avión.
10: Pero la planilla no la hace el delegado. La hace uno de acá, negro.
2: Están en el avión. Lo traje.
10: Hablando de eso, qué rabona metió Chiqui Tapia, ¿eh? Qué bien le pegó.
2: Impresionante.
10: Tremendo, ¿eh?
2: Impresionante.
10: Ahora, Chiqui. Me dijo uno ayer, dice, yo como estaba viendo el video, creí que se caía. Si se cae, no lo publican, amigo.
2: Bueno, Guira el arquero.
19: Sí, señor.
2: Cuatro en el fondo tengo que poner.
19: Ponga, sí, cuatro. Sí.
10: Escuchá, pará. Porque esto es una fiesta. Acá viene
2: a ver.
10: Los que fueron al Mundial, los que no pudieron, los que se emocionan con la camiseta argentina. Y hay un clásico que no pasa de moda y que emociona siempre. Escuchá. El que no salta es un inglés.
2: Bueno, lindo clima se vive, ¿eh? Cuatro en el fondo, Charlie.
19: Sí, señor. El 14, Bama, B larga, A-M-A.
2: Muy bien.
10: ¿Vas a deletrear todo?
2: Bama. Muy bien. No, está muy bien, ¿eh? ¿Qué más?
19: El 3, Diallo. Siempre hago Diallo en una selección africana.
2: No te escuché nada porque justo...

0: Muy bien, llame Hugo. Vamos al mediocampo.
1: Sí, señor, el capitán, el emblema, referente, experiencia, el 6. ¡Bumbia!
0: ¿Pero dónde lo pongo? ¿A la derecha?
1: Póngalo de 5.
2: Yo después te lo acomodo, negro.
0: ¡Bumbia! ¿No? ¡Bumbia!
1: Sí, el 6.
0: ¡Bumbia! Muy bien. ¿Qué más?
1: El 8, Canté.
0: El 8, Canté. Te lo canté este, ¿eh?
2: Qué jugador Canté, el francés, ¿no?
0: Sí, señor.
2: Qué monstruo.
0: Los trajeron sobre la hora. AFA quiere ganar este partido. Lo tenés claro, ¿no?
2: Y parece que algunos estaban pidiendo cómo se escribía el apellido también en el vestuario, negro, igual que vos.
0: Bueno, yo te digo, pará, Pampa, reíte un poco. Yo le mandé un mensaje a un jugador de Argentina a pedido del Cholo, ¿eh? Oh, pues supuestamente es el amigo del Cholo. Yo dije, a ver qué tan amigo es. Y le mandé un mensaje hace un rato, poquito. Y el tipo contestó.
2: Pero está bien, el tipo está confiado.
0: Titular esta noche.
2: La rompió en el mundial y le mandaste hace una hora y media.
0: No hace una hora y media.
2: Hace una hora.
0: Pampa, vos me seguís lo que te digo.
1: Sí, una maravilla.
0: El tipo es titular y me está con el teléfono en la más joda esto.
2: Te marca la confianza. Pará.
0: No, es buena onda.
2: Y te voy a decir algo. Hay varios jugadores, varios. Sí, de los que agarran el teléfono en el entretiempo.
0: Y hay uno
2: que entró un banco de suplente con el teléfono, sí, ¿no? Pero bueno, sí. Gallardo se enojó.
0: Y hay uno que en el entretiempo dijo, mirá el gol que se comió el arco. Y no fue acá en la selección, ¿eh?
2: Ah, claro.
0: Fue cuando jugaba en Francia. Bueno, deja. Mirá que tenemos mensaje guardado para todos, ¿eh? Y aquel Bobby y el otro tanto. Bueno, algún día vamos a escribir el libro. Bueno, Bombiá, Canté y ¿qué más?
1: El 5, Ouedra Hugo.
0: Para ver, Cholo, el 5.
2: El 5, porque me están pidiendo la planilla de todos lados. No sé lo que es. Saben que tenemos la planilla y la piden todos.
1: ¿De nuevo quieren?
0: No, Ouedra.
2: Acá está. Acá. Nosotros tenemos una planilla también y estamos chequeando con lo que vos vas diciendo, Carlitos.
0: Yo le voy a poner Ouedra, nada más, al 5. Y del otro lado, el 25.
1: Exacto. Ouattara.
2: Ouattaranero.
0: El 25, Ouattara.
2: Como si fuese japonés.
0: Sí, señor. Ouattara.
2: Y ahora más viene más fácil.
1: 11, Cam.
0: Cam, muy bien.
1: Y el 13, doble este mes, Diarra.
0: Diarra. Muy bien. Gracias, ¿eh? Este es el equipo de Burkina Faso, que en un rato juega aquí en el Monumental. Amigos, estamos llegando a las 9 de la noche. Qué lindo y qué rápido. Hemos pasado esta previa con tantos oyentes, tantos amigos por Radio Continental. Te digo, la alegría es enorme. Somos verdaderamente, no, en esto no vendemos ningún humo porque ustedes lo están escuchando. Y la verdad, respeto, no solo respeto, queremos mucho a los colegas y a otras radios donde hemos laburado y a los que no hemos laburado también. Pero Radio Continental en el interior del país es un parlante, viejo.
2: Tremendo, tremendo, tremendo. Un caño, un fierro infernal.
0: Bueno, ¿alguno más? ¿Tenés alguno más, Mati Barrios? Antes de que se venga Argentina para la cancha, otro que participe por el mate de Amelie. Dale, dame uno más, dale.
3: Hola, negro, soy Tizi. El gol que más grité de Messi fue el triado contra Francia.
0: Qué grande,
3: Tizi. Soy de Casilda y le mando un abrazo.
0: Qué grande, Tizi, nuestro amigo de Casilda. Qué lindo que participe toda la familia. Uno más, uno más. Dale, 1144-000-590. Mensaje de audio de WhatsApp, dale.
4: Buenas tardes, equipo. Habla Héctor de Dolores.
0: Héctor.
4: Haciendo los mandados y preparando unas empanaditas
0: qué lindo
4: de bondiola desmenuzada para mirar el partido. Buena transmisión. Y vamos, Argentina.
0: Impresionante, amigo. Qué lindo las empanaditas para ver el partido, escucharlo por la radio. Muy bien, acá saludan los muchachos abajo. Uno más, y no jodemos más. Dale, con el último por ahora, quiero decir, 20:52 minutos. Explotaron los teléfonos porque la gente está del otro lado, en cualquier rincón del país, porque los mates son un lindo premio. Va a haber varios ganadores y quédense tranquilos que si no salen al aire, porque es lógico, tenemos que relatar el partido, no podemos seguir poniendo mensaje, pero igual participan. El martes sorteamos y anunciamos los ganadores. Dame uno más, dale.
5: Hola, buenas noches, Continental. ¿Cómo andas? Hola, Leo. El gol que más grité de Messi fue el gol contra Nigeria.

0: Ahí, bueno, empecé a participar por el mate, mi número de documento es 937. Muy buena radio, gracias.
1: Qué grande, maestro, gracias por participar. Bueno, vuelvo a Estudios Centrales, Federico. Presentamos a Diego Mendoza a esta altura de la noche.
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3: Rápidamente todos los partidos en el fútbol argentino en el día de hoy. En primera división, Defensa y Justicia aplastó a San Lorenzo, lo viste por Radio Continental, 3-0. Gran triunfo de Barraca Central sobre la hora, 3-2 en Tucumán Atlético. Newell's Lanús en Rosario empataron 0-0.
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3: En la primera nacional, triunfazo de Morón sobre la hora, 2-1 contra All Boys, Temperley, 2-1 ante Gimnasia de Jujuy, el puntero Tristán Suárez 0-0 contra Quilmes. Colón sobre la hora le ganó a Estudiantes de Buenos Aires 1-0. Mitre hundió más a San Miguel en los polvorines 2-0. Y Ciudad de Bolívar le ganó al colista Casuso 1-0.
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3: En la primera vez perdió el puntero, cayó Excursionistas en Villegas 1-0 ante Liniers. También perdió el Escol. Arsenal en Berisso ganó Villa San Carlos 1-0. Además, Defensores Unidos Argentinos de Quilmes 1-1. Armenio 3, Dock Sud 0. La Ferrer sobre la hora le ganó a Camioneros 2-1. Ganó San Martín de Bursaco en el Boca 2-1. Argentino de Merlo. Y Real Pilar superó a Villa Dálmine 2-0.
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3: En la primera C cayó el puntero del grupo A. Perdió Berazategui en San Miguel, ganó Juventud Unida 2-2 frente al Naranja.
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3: Amistosos internacionales en el día de hoy en Calcuta. Goleó Brasil, el equipo de Ancelotti 4-0 a la India. Estevao, Pedro y Samuel Lino, los del Flamengo, han convertido en el día de hoy. Canadá como local superó a Perú 2-0 a las 23. Gran duelo americano o norteamericano en Arizona. Estados Unidos, el equipo de Pochettino frente a México. Ayer ganó Colombia 1-0 a Paraguay.
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3: Y lo último para volver al Estadio Monumental, sorprendente histórica goleada de Inglaterra 7-0 visitante contra Croacia. Ganó el campeón del mundo una vez más España en Oviedo 3-1 ante la República Checa.
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1: Señoras, señores, viene Argentina para la cancha. Es una fiesta el recibimiento del Monumental. Está también Burkina Faso, el equipo africano. Ahí está con pantalón blanco, camiseta blanca, las medias de color blanca, con los vivos rojos, el equipo africano. Un gran recibimiento con fuegos de artificio, Cholo, para el equipo subcampeón del mundo. Para estos chicos de Burkina Faso debe ser fascinante esto que están viviendo, ¿no?
4: Por supuesto, es una experiencia que le contarán a sus nietos, si bien los que de un modo más potente buscarán camisetas y fotos serán los que viven por ahí cerca, que son los de Benín. Y también tenemos que meternos en el fútbol, más allá de toda la organización, de lo que esperamos, la ansiedad, el liderazgo, de lo que va a pasar con Messi, de lo que va a pasar el día después de Messi y con la continuidad de Scaloni. Este es un equipo que tiene buen juego, este es un equipo que tiene identidad, este es un equipo que tuvo el otro día en Nico Paz a un futbolista que va asumiendo su rol, que hizo un gol a lo Messi, y más allá de una comparación que no existe, hay que entender que cuando la pica así, es un gol de Leo, que después le puso una pelota parada, una habilitación perfecta al Cuti Romero, y que hoy vuelve Enzo Fernández. Para mí, como te decía recién, el mejor mediocampista del mundo. Desde ese lugar hay talento, hay capacidad, hay renovación, hay identidad, y acá los que juegan con Argentina y con la Argentina juegan todo bien.
1: Muy bien, el himno de Burkina Faso, camiseta blanca con los vivos rojos y verde, muy africano el color de la camiseta y muy simpático, muy linda, por supuesto.
4: Sí, sí, sí, y hasta el diseño negro.
1: Sí, señor. A ver, escuchemos la parte del himno.

0: Muy bien, el himno de Burkina Faso, lindo momento, en la noche del Monumental se viene el himno argentino, que te digo, se canta desde las entrañas siempre ahora,
1: Sí, sí, mirá qué contentos y motivados están los futbolistas de Burkina Faso.
0: Sí, señor. El otro día lo dijo Scaloni en la conferencia, cómo se canta el himno en el plantel.
1: A ver,
0: el argentino.
1: Escuchemos.
0: A disfrutar el himno argentino por Continental.
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